0: es posible. Deseo mantener una buena relación con Marruecos basada en el respeto a la soberanía, a la integridad territorial y a los principios de la Declaración Conjunta de 2022.
1: Y en Nueva York, en la Asamblea de la ONU, lo más destacable de este jueves ha sido la intervención del primer ministro israelí, Benjamin Netanyahu. Al inicio de su discurso, gran parte de la sala se ha levantado y se ha ido.
2: Si hay algún otro cobarde moral que aún no haya salido de esta sala, por favor, háganlo ahora. Muchas gracias.
1: A pesar de ello, Netanyahu ha seguido con su parlamentaria. Y el Papa comienza hoy viernes su viaje oficial en Francia. Es la primera visita pontificia al país en casi dos décadas. Durante esta primera jornada, el pontífice mantendrá un encuentro institucional con el presidente Emmanuel Macron en París. Allí está ya la corresponsal de COPE, Eva Fernández.
3: A las 10 de la mañana el Papa aterrizará en París, donde iniciará su quinto viaje apostólico en un país que ha sido siempre uno de los grandes laboratorios de la identidad europea y donde León se va a encontrar con algo que hace unos años parecía improbable: una nueva generación que vuelve a llamar a las puertas de la Iglesia para recibir el bautismo. Hoy, en las próximas 12 horas, pasará por el Eliseo, la UNESCO, Notre Dame y terminará ante miles de jóvenes en Saint-Denis. El lema del viaje es "Para que el mundo tenga vida". Una propuesta que no es baladí tras haberse aprobado recientemente la ley que instaura el derecho a la ayuda para morir. Emmanuel Macron recibirá hoy al Papa en el Eliseo cuando la batalla por su sucesión ya está abierta. Después, León XIV se trasladará a la UNESCO, donde posiblemente pondrá sobre la mesa una de las grandes cuestiones de su pontificado: los límites de la inteligencia artificial.
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1: Y en los deportes, la selección española ya última su estreno en la Liga de Naciones. España, con los 26 internacionales disponibles, prepara el duelo del sábado ante Inglaterra en Wembley, primer partido después de conquistar el Mundial. Este viernes, última sesión antes del debut. Y en baloncesto, arrancó la Euroliga con derrota del Real Madrid ante el Dubai por 78-77 y de Baskonia frente a Olympiacos. El Barça sí comenzó ganando a Anadolu Efes, mientras que el Valencia Basket debuta esta noche ante el Partizan. 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

0: ¿Qué tal vas, ponedor? ¿Cómo va la madrugada? Un abrazo muy fuerte a los vigilantes de seguridad, a nuestros militares, a nuestro ejército, a la Guardia Civil, a los policías nacionales y a los locales. Un abrazo muy grande y gracias por vuestro servicio. Estáis ahí protegiéndonos a los demás y vosotros os estáis jugando la vida por nosotros. Mucho ánimo y os agradecemos la misión que tenéis. Muchas gracias. Yo soy Carlos Moreno, el Pulpo. Aquí no hablamos de política, nos fijamos en historias humanas, historias reales que son las que nos confirman que la vida merece la pena y que hay que aprovecharla hasta el final. Pensemos en un hospital ahora, por favor, porque cuando pensamos en un hospital, es verdad que enseguida imaginamos médicos, imaginamos enfermeras, quirófanos, pero hay personas que también cuidan y velan por los enfermos sin verlos nunca. Aquí los protagonistas de esta historia son las costureras del servicio de lavandería del Hospital Reina Sofía de Córdoba, que acaban de confeccionar unos cobertores para las incubadoras de la unidad de neonatos. En una unidad de neonatología hay bebés que necesitan de atención especial porque han nacido prematuramente. Y entre esos cuidados, pues hay dos que son fundamentales. Uno, reducir el ruido y la luz para ayudar al pequeño con su recuperación. Y ahí está Maite Luque, que es enfermera pediátrica del Hospital Reina Sofía de Córdoba.
1: Pensamos que estos bebés que nacen prematuramente están muy desprotegidos y gracias a los cobertores que han hecho nuestras compañeras podemos proteger su sistema nervioso y favorecer un buen desarrollo, porque el estrés que hay en las unidades de cuidados intensivos acaba afectando siempre al neurodesarrollo de estos prematuros.
0: Las costureras del hospital no se lo pensaron ni un momento. Con el metro en la mano subieron a la unidad para tomar medidas, a hacer pruebas. El resultado final ha superado todas las expectativas, sobre todo porque cada cobertor es diferente del resto. Los distintos motivos infantiles de las telas hacen del lugar un sitio más acogedor, no solo para los bebés, sus papás también lo agradecen. Y actualmente la humanización de la asistencia sanitaria es tan importante como la técnica. Y Maite además lo tiene claro.
1: Para mí personalmente, tras 20 años trabajando y para este hospital, la humanización de los cuidados es un salto de calidad en la asistencia, porque todo hace que las familias se impliquen más con el equipo y que formen parte de los cuidados que se le da al paciente y al integrarse con nosotros y crear un ambiente más cálido, digamos que estas situaciones tan difíciles de llevar, cualquiera que nos hacen un poco más amables.
0: Es que los cobertores están hechos de una guata de poliéster que actúa como aislante acústico y un material sintético que impide que la luz de la UCI genere estrés al bebé. Vamos, que se podría decir que estas costureras, sin saberlo, han hecho un trabajo propio de ingenieros del I+D que mejora la asistencia sanitaria que reciben los bebés y que facilita el trabajo a sus compañeros de neonatos.
1: Utilizan como una fibra que amortigua el sonido y luego una tela translúcida, una tela opaca que impide que pase la luz exterior de los focos de UCI, pasen al bebé, con lo cual le protegen sus ojos de esa cantidad de luz.
0: Maribel Sola, Carmen Galisteo, Maribel Requena son las artistas que han cosido estos cobertores. Todo el personal del Hospital Reina Sofía de Córdoba y trabaja en equipo y nos damos cuenta que las costureras del servicio de lavandería son un ejemplo de ello.
2: Hemos tratado de hacer que un entorno sea más agradable. Hace bien a los padres, digamos, que cuando entran ven una sala que está como decorada, como más alegre, ¿no? Y esos niños, si sus padres están bien, entendemos que también le van a transmitir a esos niños el bienestar. Aparte de que están allí pues súper cuidados y bien, pero los padres siempre encuentran más frío y los niños, pues sus padres mismos son los que se los transmiten.
0: Las tres están orgullosas de su trabajo. Ahora suben a la unidad de neonatos del hospital y sonríen al ver que los pequeños de las incubadoras se están recuperando gracias a algo que han hecho ellas.
3: Pues nosotros pensamos que estamos también un hilo muy importante en el hospital, porque aparte de confeccionar todo tipo de prendas, nos enorgullece saber realizar este tipo de trabajo, sobre todo para estos niños.
4: Hombre, nosotros lo que más nos gustaría es poner en valor nuestro oficio, que es muy tradicional, el oficio de costurera, y sobre todo eso, agradecer las muestras de cariño que hemos recibido para realizar este proyecto tan bonito.
0: Ellas es verdad que nunca entrarán en un quirófano, no pasarán consulta y probablemente ningún paciente recuerde sus nombres, pero cada puntada de esas piezas forma parte de una cadena de cuidados que son claves para la recuperación de los pacientes más pequeños que se encuentran en un hospital, con lo cual aquí agradecemos vuestra labor. Seguimos en COPE, seguimos poniendo calles.
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0: Muchísimas gracias, Pulpo. Así hemos arrancado esta hora, ponedores. Son las 2 y 11 de la madrugada del viernes 25 de septiembre del año 2026. Quien te saluda es Beatriz Calderón. Y aquí vamos a acompañarte hasta las 6 de la madrugada, que es cuando comienza Herrera en COPE. Empezábamos nosotros al terminar el partidazo y tú imagínate, más de 4 horas por delante para contarte un montón de cosas. En los próximos minutos, hasta las 3 de la mañana, ¿de qué vamos a hablar? Bueno, pues nos va a acompañar, como siempre hace los viernes, José Talavera. Ya sabéis que él sabe un montón de historias, de misterio y de estas que nos ponen los pelos de punta. Bueno, pues nos va a sorprender un día más con sus leyendas y con un tema además bastante inquietante. Va a hablar de muñecos y de autómatas, que la verdad que no sé si puede dar algo más miedo que un muñeco. Bueno, están los niños también y los payasos. En las películas de miedo se les utiliza mucho, porque la verdad que todo eso genera, no sé por qué, una cosilla, cierta cosa. Bueno, también vamos a comprobar cómo las personas mayores se vician con el uso de los teléfonos móviles. Esto de estar todo el día mirando el móvil parece que no es solamente cosa de jóvenes. También la información del tiempo es muy importante en esta hora. ¿Qué es lo que vamos a tener en este viernes y también durante el fin de semana? Bueno, pues esta influencia del anticiclón que tenemos desde hace ya varios días va a continuar y va a dejar pues una jornada estable, como esta semana, vamos, dominada sobre todo por los cielos despejados y por la ausencia total de precipitaciones. Únicamente en lo que es el Cantábrico y en Galicia se van a formar brumas matinales y también se esperan pues intervalos de nubes bajas durante el resto del día, vamos, que va a estar un poco nublado. En Canarias se prevén, ahí sí, cielos nubosos y no se descartan chubascos débiles en lo que son las islas más occidentales. Con respecto a las temperaturas, las máximas descienden un poquito en el Cantábrico y Galicia, en cuyas zonas de interior pues el descenso va a ser notable, pero suben en el Valle del Ebro, en Baleares y en el Arco Mediterráneo, y se van a mantener sin cambios en el interior. Estamos todavía con temperaturas ponedor propias de julio y agosto. Por ejemplo, en el día de hoy vamos a tener 39 grados en Córdoba. 39 grados en Córdoba y se esperan 38 en Badajoz. Lo digo por si estás por la zona, que sí, que vamos, que de verano, que no te cojas la Rebeca, que te estoy viendo. Y luego 22 grados de máxima en Santander y 24 en San Sebastián. Aquí la cosa es un poco distinta. En cuanto a las mínimas, van a predominar los ascensos, salvo en Galicia. La más baja a esta hora la encontramos en Orense, 9 grados, y Jaén registra pues 22, que para esta hora, a las 2 y 13 de la madrugada, no está nada mal. Con respecto al fin de semana, tampoco me quiero enrollar mucho, pero mañana el día va a ser pues parecido al de hoy, salvo por las temperaturas en la vertiente mediterránea, que van a descender hasta 6 grados y se van a superar los 35 en los valles del sudoeste y de forma puntual al sur de Gran Canaria y de Fuerteventura. Y luego el domingo ya sí que te digo que la cosa cambia, ¿vale? Una masa de aire frío en altura va a dejar una jornada con abundante nubosidad en la mitad oeste peninsular. Se esperan cielos, por ejemplo, muy nubosos en Galicia y en Asturias, donde incluso habrá precipitaciones en forma de chubascos. Bueno, parece que por esa zona al menos el otoño quiere empezar a enseñar la patita, el resto todavía seguimos esperándolo. Así que a disfrutar del buen tiempo o no, porque los 39 grados en Córdoba, pues cualquiera sale a la calle a tomarse algo a las 5 de la tarde. Bueno, vamos a escuchar a los ponedores que han llamado y han entrado ya en directo y se han llevado el diploma oficial de ponedor. Es algo tan sencillo. Es un teléfono que es completamente gratuito, el 950-6006, que tú lo único que tienes que hacer es marcarlo, hablar con Cristina Platero, entrar en directo y si lo haces, te mandamos ese diploma. Así que escucha a estos que ya lo tienen.
1: Hola, buenas noches, don Pulpo. Jesús Perejona habla.
2: Jesús, para ti, para usted, esto de manejar el teléfono ya es casi como una rutina desde hace un montón de años, ¿verdad?
1: Buenos días, Pulpo.
2: ¿Por dónde andas? Que me han dicho que estás en la carretera.
1: Sí, señor, aquí dándole al arroz con poquito, dirección Alemania.
2: Qué grande. ¿Te sientes solo o qué?
1: Este trabajo es un poco solitario, pero se lleva, al que le gusta, lo lleva bien.
3: ¿Qué pasa? Buenos días, Pulpo.
2: ¿Dónde estás ahora mismo ubicado tú, hermano?
3: En Madrid.
4: Hola, buenos días, Pulpo.
2: Ahora
4: ¿cómo estamos?
2: Estamos muy bien, pero ¿tú dónde estás? ¿Por qué estás despierto?
4: Yo estoy despierto porque soy técnico de Endesa, entonces no me puedo dormir. Estoy pendiente del teléfono.
5: una amiga me ha hecho partícipe de una asociación que voy a intentar echarle una mano, que se llama Asociación Nuevo Diálogo Junior.
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0: Pues 950-6006, y es que es muy sencillo, un teléfono gratuito que puedes marcar, entrar en directo, y si lo haces, como te digo, ponedor, que te vas a llevar ese diploma oficial del programa. Te recuerdo el resto de vías de participación que tienes con nosotros, porque puedes escribirnos en Facebook, donde hoy tenemos un montón de mensajes hablando del que ha sido el temazo del día, los primeros auxilios. ¿Tú controlas? ¿Serías capaz de auxiliar a una persona que, por ejemplo, se desvanece o sufre un infarto o un atragantamiento al lado tuyo? Pues cuéntanoslo y te vamos a leer y también a escuchar en el WhatsApp 662-942-605, nuestro teléfono donde puedes dejarnos una nota de voz. Y ahora sí, a las 2 y 17 de la madrugada, si me estás escuchando es porque eres un ponedor de calles, y juntos nos vamos a ir a por el viernes.

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2: ¡Ay!

uno de los grandes éxitos mundiales en español, sonando ahora en Poniendo las Calles, es Luis Fonsi con este Despacito, 2:20 de la madrugada, y ahora lo que hay que hacer es pasar un poquito de miedo.

0: Vamos gracias a nuestra sección de leyendas y misterios, donde conocemos todo lo que se mueve en el mundo, en el terreno de lo paranormal, lo esotérico y lo críptico. El que mejor se mueve en este mundo y lo sabe todo es nuestro experto, José Talavera. ¿Qué tal? Muy buenas noches, José.
1: Buenas noches, Bea, y todos nuestros queridos amigos ponedores, que son muchos y valientes.
0: Como siempre, comenzamos desgranando, averiguando de dónde vienen algunas expresiones populares españolas, que todas, por cierto, tienen un fuerte componente histórico. Hoy hablamos de una que usamos muchísimo, casi sin pensar, cuando se nos va el tiempo, por ejemplo, el dinero o incluso una oportunidad, casi sin darnos cuenta. Esto que decimos de entre pitos y flautas.
1: Mira, sí nos dice que entre unas cosas y otras, al final acabamos perdiendo tiempo, gastando más dinero del previsto o retrasándonos sin saber muy bien cómo ha pasado. Y lo curioso, fíjate, es que la expresión transmite perfectamente esa idea de pequeñas distracciones acumuladas. Los pitos y las flautas eran instrumentos populares, sencillos, siguen siéndolo, asociados a fiesta, ruido, entretenimiento, jaleo.
0: Es decir, cosas aparentemente menores, pero que al final terminan sumando muchísimo.
1: Claro, de hecho, antiguamente también existía la expresión pitoflautos, que se utilizaba para referirse a devaneos, entretenimientos, asuntos frívolos, poco importantes. Bueno, sobre el origen exacto, no hay una teoría totalmente confirmada, pero una de las más famosas relaciona la frase con las legendarias cuentas del Gran Capitán. Porque según la tradición, Gonzalo Fernández de Córdoba, el Gran Capitán, tuvo que justificar ante Fernando el Católico enormes gastos de guerra, y entre estas cuentas aparecían desembolsos absurdos y minúsculos, que eran casi ridículos, como si el dinero se hubiera ido entre pitos y flautas.
0: Claro, aunque históricamente no está demostrado del todo, la historia ayudó muchísimo a popularizar esta expresión.
1: Y además hay otro detalle interesante. El poeta Luis de Góngora escribió en el siglo XVII una frase muy parecida: cuando pitos, flautas; cuando flautas, pitos, usando esa idea de desorden, cambio y confusión constante.
0: Pues ahí tenemos el origen de esta curiosa expresión. Y continuamos con nuestro tema principal. Hablamos de algo que lleva siglos provocando una sensación muy extraña en el ser humano, porque hay objetos que deberían parecernos inofensivos, pero no lo son.
1: Pues mira, ahí vamos, muñecos misteriosos, figuras mecánicas, autómatas capaces de moverse, escribir, hablar o mirar fijamente a las personas, nada menos. Y aunque sepamos que son simplemente mecanismos, hay algo dentro de nosotros que reacciona con miedo. A mí me da muchísimo miedo, lo reconozco. Al ver esos ojos que parecen observarte, o esa sonrisa rígida que hemos visto en muchas películas, por ejemplo, ¿no? Esto tiene incluso una explicación psicológica moderna. Mira, hoy lo llamamos el valle inquietante, el uncanny valley. Esa sensación de incomodidad que aparece cuando algo parece humano, pero no del todo. Ese miedo lleva acompañándonos siglos. Desde el Renacimiento, pues inventores, magos, relojeros y artistas han intentado fabricar imitaciones de la vida humana, y algunas fueron tan convincentes, mira lo que te digo, que llegaron a aterrorizar a quienes las contemplaban.
0: Te digo una cosa, el tema promete, José. Comenzamos. Y lo hacemos hablando del que probablemente sea uno de los autómatas más famosos de la historia, el turco ajedrecista. ¿Cómo era exactamente esta máquina?
1: Era una auténtica obsesión para la Europa del siglo XVIII. El llamado turco fue construido en 1770 por Wolfgang von Kempelen para impresionar a la corte de María Teresa de Austria. La figura representa a un hombre vestido con ropa otomana, sentado frente a un gran mueble lleno de engranajes, ruedas y mecanismos, pues la verdad es que como imposibles, ¿no? Lo inquietante era la ceremonia previa a cada partida, porque jugaban partidas. Kempelen abrió puertas y cajones del gabinete, mostrando el interior repleto de maquinaria, de modo que el público quedaba convencido de que no había espacio para esconder a nadie. Y después cerraba el mecanismo, daba cuerda al aparato y el turco comenzaba a jugar con otra persona real al ajedrez.
0: Y por lo que cuentas, no jugaba mal, jugaba extraordinariamente bien.
1: Bueno, pues y tanto, derrotó a aristócratas, matemáticos y estrategas militares de toda Europa. Décadas después, incluso se enfrentó a Napoleón Bonaparte, nada menos. Según varias crónicas, Napoleón intentó hacer trampas moviendo piezas ilegalmente y el autómata reaccionó apartando las piezas del tablero con un gesto brusco, como si se hubiera enfadado. Fíjate, imagínate el impacto psicológico de eso, que eso producía pues en el año 1770. La idea de una máquina capaz de pensar era casi demoníaca para mucha gente.
0: Bueno, y la gente realmente creía que aquella máquina tenía inteligencia propia.
1: Pues mucha gente sí. Hay que entender que hablamos de una época en la que incluso los relojes complejos parecían milagros mecánicos. El turco movía la cabeza, seguía el tablero con la mirada y realizaba pausas como si estuviera reflexionando. Algunos pensaban que utilizaba magia oriental. Otros aseguraban que había un espíritu atrapado dentro. También había gente que lo pensaba, ¿eh? La realidad era menos sobrenatural, pero igualmente increíble, te lo tengo que decir. Dentro del gabinete se escondía un maestro ajedrecista humano, fíjate, oculto mediante un sistema de compartimentos móviles y espejos diseñados con enorme ingenio. El operador se desplazaba dentro del mueble mientras el inventor enseñaba distintas partes del interior para convencer al público de que estaba vacío. Lo fascinante es que el secreto permaneció oculto durante más de 80 años.
0: Ahora que lo cuentas, pienso que estafa más grande. Pero bueno, aún sabiendo, hoy el truco sigue resultando inquietante.
1: Claro, porque el miedo no estaba solo en el engaño, estaba en la sensación de enfrentarse a algo que parecía vivo, pero que no era humano. Mucha gente describía la experiencia como profundamente incómoda, como si la máquina estuviera observando y pensando realmente.
0: Ay, me hubiera dado miedo jugar con él, seguro. Y ahora, José, hablamos de máquinas imposibles para su tiempo. Tenemos que hablar del niño escribano de Pierre-Jacques Droz.
1: Sí, probablemente uno de los autómatas más impresionantes jamás construido. Mira, fue creado en la década de 1770 también y todavía funciona, por cierto, hoy, en la actualidad. Se conserva en el Museo de Arte e Historia de Neuchâtel y cuando lo ves moverse, entiendes perfectamente por qué aterrorizó a la gente. La figura representa a un niño pequeño sentado ante un escritorio, pero no se limita a mover un brazo mecánicamente. El autómata moja la pluma en tinta, sacude el exceso para evitar las manchas, gira la cabeza siguiendo las palabras y escribe frases completas con una caligrafía bastante elegante, hay que decirlo también, ¿eh? Y lo verdaderamente perturbador es que parece pensar antes de escribir. Hace pequeñas pausas, mira el texto, mueve los ojos de forma orgánica, digamos. Tiene más de 6.000 piezas internas funcionando en sincronía. Fíjate, qué cosa más impresionante.
0: No, es que es alucinante. ¿Cómo reaccionaba la gente cuando veía aquello en el siglo XVIII?
1: Pues mira, con auténtico desconcierto, porque no parecía una máquina convencional. Los relojes hacían movimientos repetitivos y previsibles, pero este niño mecánico parecía tener intención, incluso voluntad. Muchos visitantes escribieron que la sensación era, digamos, antinatural. Algunos aseguraban sentir que había algo vivo atrapado dentro del muñeco, y ahí aparece de nuevo la idea de que cuanto más se aproxima una máquina al comportamiento humano, más perturbadora resulta cuando detectamos pequeñas imperfecciones, ¿vale? El niño mueve los ojos, pero demasiado lentamente, respira, pero no respira de verdad, sus dedos son precisos, pero rígidos, claro, evidentemente. El cerebro humano percibe algo incorrecto y reacciona con inquietud. Claro, da la sensación de que estas máquinas no daban miedo porque fueran agresivas, sino porque imitaban demasiado bien la vida real.
0: Pues te doy la razón en eso, sin duda. Vamos a seguir. Y las cosas como son, si hay algo que sigue provocando un poquito de miedo hoy en día, son los muñecos de ventrílocuo.
1: Mira, sin duda, y esto tiene raíces históricas muy profundas. Durante finales del siglo XIX y principios del XX, la ventriloquía se convirtió en un espectáculo muy popular, muy popular. Digamos que uno de los artistas más conocidos fue William Goodin, famoso por utilizar muñecos bastante realistas, increíblemente realistas. El problema es que mucha gente no entendía cómo funcionaba realmente la ventriloquía. Pensaban que los muñecos tenían mecanismos ocultos o incluso vida propia, y algunos eran extraordinariamente sofisticados. Movían los ojos, los labios, las cejas y manos mediante complejos sistemas internos. Pero lo verdaderamente inquietante ocurría cuando el ventrílocuo dejaba de hablar.
0: Es que es alucinante. ¿Y eso por qué? ¿Había alguna razón concreta para tanta inquietud?
1: Pues claro, porque el muñeco seguía pareciendo consciente. Muchos espectadores describían la sensación de que el muñeco observaba al público incluso inmóvil. Y cuando un objeto tiene apariencia humana pero permanece rígido, porque el cerebro interpreta algo profundamente extraño. Además, tras la muerte de varios ventrílocuos famosos, comenzaron a circular historias muy inquietantes sobre muñecos almacenados en teatros o colecciones privadas. Hay testimonios de cuidadores que aseguraban encontrar las figuras en posiciones diferentes o escuchaban sonidos mecánicos dentro de cajas cerradas. La explicación suele ser sencilla, porque claro, la madera se contrae, los resortes antiguos se activan solos, los mecanismos internos también hacen ruido, pero psicológicamente, claro, el efecto es devastador.
0: No hay tanto que lo es. Vamos a seguir con muñecos y con autómatas terroríficos. Bueno, es que hablando de muñecos inquietantes, seguramente el más famoso del mundo sea Robert.
1: Sí, Robert the Doll, que se le dice, es probablemente el muñeco maldito más conocido de la historia estadounidense. Perteneció a Robert Eugene Otto, un artista de Key West. Era un muñeco grande, pequeño, estaba vestido de marinero, con ojos oscuros y expresión también muy rígida. Con el tiempo comenzaron las historias extrañas. Los vecinos afirmaban ver al muñeco cambiando de ventana cuando la casa estaba vacía. Imagínate el susto, ¿no? Los padres del niño aseguraban escuchar

0: Parece una presencia viva atrapada dentro de un cuerpo mecánico.
1: Pues tremendo, la verdad, todas esas historias que nos has contado hoy hablando de muñecos y de autómatas misteriosos. La semana que viene, si te parece, José, volvemos con misterios y leyendas de estos, de los más interesantes que encuentras.
0: Si alguien nos quiere encontrar en Facebook e Instagram, ya sabes que estamos ahí en la cuenta @josetalaveravisual. Un beso.
1: Perfecto, pues lo dejamos apuntadísimo, 2:34 de la madrugada. Vamos a seguir poniendo las calles.
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10: Aquí Carlos Moreno, el Pulpo. Tú por escucharme eres un ponedor. Un abrazo a los camioneros, a nuestros militares, a la Guardia Civil. Mucho ánimo y gracias. También a los panaderos, fundamentales. ¿Cómo va la madrugada? Espero que bien. Yo quiero aprovechar que, además de los mensajes que nos hacéis, que estéis, bueno, llegando permanentemente a través de Facebook, yo te recuerdo que tenemos un teléfono que es gratuito, al que siempre puedes llamar para entrar en antena y contarnos, pues, qué opinas sobre el tema que estamos tratando. El teléfono directo de este estudio, que lo atendemos aquí directamente nosotros, incluso Cristina Platero es el primer filtro que tenéis que pasar para saber si vuestro teléfono suena bien y demás, es gratuito, 950-6006. Repito, 950-6006. Y si lo que queréis es dejarnos una nota de voz y contarnos pues a qué te dedicas, desde dónde nos estás escuchando y por qué eres ponedor, siempre lo puedes hacer las 24 horas del día, 365, 7 días a la semana, a través del WhatsApp, el 662-942-605. Siempre con tu voz clara, sin ruido de fondo, con tu nombre y que te escuchemos pues muy bien, que es lo que nos gusta escuchar a la audiencia, muy bien. Así que te animo a que participes y que te sintamos muy cerca aquí en COPE. Seguimos en COPE y seguimos poniendo las calles. El teléfono de este estudio es gratuito, 950-6006, para que llames y para que te expreses. Mira, yo te digo una cosa, yo estoy seguro de que estamos más que acostumbrados a ver a nuestros mayores pegados a un móvil o a una tablet viendo vídeos de cocina, viendo sus propias telenovelas turcas o simplemente visitando aplicaciones como, por ejemplo, el Facebook, el Instagram o incluso respondiendo mensajes al instante. Resulta que hay un porcentaje de uso que ha crecido muy rápido en los últimos años y que ha provocado pues grandes deterioros. Y así se lo ha contado Miriam Horna, ella es psicóloga sanitaria, estuvo en la tarde y nos interesa escuchar lo que se habló en este programa de radio.
11: Cuando pensamos en alguien enganchado al móvil, probablemente nos venga a la cabeza un adolescente haciendo scroll sin parar, viendo un vídeo tras otro, pero cada vez es más habitual ver a personas mayores pegadas a las pantallas.
12: Amigos del alma preciosos, que os quiero muchísimo, que hace tiempo que no nos veíamos porque ya sabéis lo que pasa con la edad. Yo he cumplido 92 seguidores, han dicho mis nietas que si conseguimos que este vídeo lo vea mucha gente y se ría, que me llevarán en avión. ¡Ole, ole!
11: Acabas de escuchar a dos abuelas influencers. Conchita tiene 92 años y un perfil en Instagram con 184.000 seguidores. Teresa tiene 95 y más de medio millón. Las dos comparten en sus redes consejos y anécdotas del día a día. No son las únicas que se manejan bien con las nuevas tecnologías. A sus 92 años, Manuel también es un experto en su manejo. Manuel, ¿qué tal? Buenas tardes.
13: Buenas tardes.
11: ¿92 años tiene usted, Manuel?
13: Sí, señor.

0: Pues vaya voz tiene usted, ¿eh? Madre mía.
1: Y que Dios me la conserve mucho tiempo.
0: No, pero que parece usted un actor que hemos contratado para decir que tiene 92 años, pero que tiene 30 menos, ¿eh? Madre mía. ¿Qué tecnologías usa usted? Cuénteme.
1: Yo, la de la manzana.
0: Apple, o sea, el iPhone.
1: Apple.
0: Vale. ¿Y qué tiene usted? ¿Reloj inteligente, móvil, ordenador?
1: Yo tengo móvil, ordenador y tablet. Y ordenador también, sí. Tres cosas.
0: ¿Y para qué los utiliza? ¿Para qué los utiliza?
1: Pues para distraerme mayormente. Yo antes, cuando era menos viejo, la utilizaba para la contabilidad de mi negocio, en fin, para cosas más prácticas. Ahora, para distraerme.
0: ¿Juega al sudoku usted, me dicen?
1: ¿Perdón?
0: ¿Que juega al sudoku usted, me dicen?
1: Sí, yo hago sudoku, juego también al mus, uh-huh. al tute subastado, uh-huh. en fin, al ajedrez, hago puzzles también. Yo me distraigo mucho, con la tablet me distraigo mucho.
0: Y usted tiene también un reloj inteligente, ¿no? Un reloj, ¿para qué utiliza el reloj?
1: Sí, mayormente para que me dé la hora. Uh-huh. Pero lo utilizo también para recibir llamadas cuando no tengo el móvil y la mano. Uh-huh. En fin, para ver cómo voy de salud, cómo uh-huh. voy de pasos, cuántos pasos hago al día, en fin, para esos detalles.
0: Caramba. Tiene usted una lista de música que conecta en el coche, ¿no?
1: Sí, sí. En la tablet tengo música y cuando me subo al coche la conecto.
0: ¿Y qué música es? ¿Cuál es su música preferida? Pues, ¿qué es lo que suele escuchar?
1: Pues lo que más me gusta de todo es la música andaluza, el cante flamenco, la música flamenca.
0: Como tiene que ser, claro que sí. Y Manuel, ¿cómo se suele informar usted? ¿Escucha la radio, lee el periódico, es a través del móvil también? ¿Cómo lo hace?
1: Yo la oigo a través del móvil normalmente. Y también por la tablet.
0: Qué bueno, qué bueno. ¿Y pasa mucho tiempo con las nuevas tecnologías?
1: Pues ahora, como está ya jubilado, pues me tiro al día casi 7 u 8 horas.
0: ¿Qué me dice usted? ¿7 u 8 horas sí. con el móvil?
1: No, con el móvil, con la tablet, con la televisión, con...
0: Claro, un mix.
1: Son mis distracciones.
0: Claro, como tiene que ser. Manuel, 92 años, experto en el manejo de las nuevas tecnologías. Gracias por estar en la tarde, que vaya bien y que nos siga escuchando a través del móvil.
1: Muchas gracias, igualmente.
0: Un abrazo fuerte.
1: Igualmente.
0: Hemos Adiós. Puesto el ejemplo de Manuel, pero...
2: Y cosas de cocina, y después sigo también... lo de aquí de mi ciudad, ¿no? Que te apuntada también me dan las noticias, pues antes que se sepa que nada, ya las dan también por aquí, por el Instagram.
0: O
2: también,
0: sea, que
2: ¿sí?
0: utiliza para informarse antes el Instagram o el Facebook antes que los medios de comunicación a veces, ¿no?
2: Bueno, sí, a veces sí, pero bueno, yo tampoco no es que lo tenga todo el día puesto. A veces uh-huh. también me escucho por la radio, pero... Después, cuando al mediodía, cuando me siento tranquila, que es cuando yo me pongo a repasar todo, ¿no? El Instagram, le doy un repaso a todo. Pues ahí sí que me entero. Me gusta mucho informarme por ahí.
0: ¿Y usted qué tiene en Instagram? ¿Tiene a sus nietos? ¿Tendrá amigos? ¿Tendrá gente que...?
2: No, tengo muchísima gente. Y gente que son de mis ideas, porque mucha gente que dan testimonio y todas estas cosas que a mí me encantan. Y entonces, pues, el tiempo que tengo para dedicarle a esto, sigo eso, que me gusta mucho.
0: ¿Y qué le dice su familia del tiempo que pasa con las redes sociales?
2: Pues no me dice mucho, porque tampoco me siento al mediodía después a descansar, entonces lo dedico a eso. Y de noche, cuando voy para la cama ya, pues entonces también le doy un repaso a todo, a ver qué es lo que ha pasado por el mundo y por mi familia y por todos los que están ahí apuntados.
0: A mí me ha contado un nieto suyo, Mercedes, que usted es la primera que le contesta a través de las redes sociales cuando sube algo a Instagram o alguna cosa así.
2: Ay, eso sí, cuando escucho el clín del WhatsApp así ya...

0: estoy seguida para contestar. Eso sí que es verdad. A ver qué pasa.
1: Nos ha dicho,
0: sí que es verdad.
1: Manuel, que es un señor con el que acabamos de hablar ahora antes que usted, nos decía que él pasa 7 u 8 horas al día entre tablet, móvil, televisión. ¿Cuántas puede pasar usted, Mercedes? Que también está
0: Ay,
1: jubilada.
0: no, yo sí, pero vamos a ver, yo no. Yo por la mañana un poquito hago unas cosas que tengo que hacer que me gustan,
1: Sí,
0: como
1: pero sí,
0: rezar,
1: pero
0: por
1: ya,
0: ejemplo.
1: sí, pero ya por la mañana, al mediodía y por la noche, ya son 3 espacios en el
0: Sí.
1: día, Mercedes.
0: Sí, pero vamos a ver, al mediodía, media hora, otra media hora, después la tele sí que me veo mis novelas, mis cosas. Y a la noche, pues también ya digo, cuando me acuesto le doy un repaso a lo que haya, y que puede ser media hora, una hora, y después ya veo películas y lo que haya
1: También
0: por ahí en la cama.
1: con el móvil, ¿ve usted las películas o en
0: Sí,
1: la
0: con Netflix, sí, Netflix con el móvil, sí.
1: Ahí va
0: En
1: Netflix.
0: Netflix, bueno, y las novelas que dan por la televisión también. Eso sí que me gusta, es verdad. A eso también le dedico bastante tiempo,
1: Pues
0: ¿eh?
1: igual cuando usted hace la cuenta ya le sale alguna hora más, ¿eh? Ya le sale alguna hora
0: Pues
1: más.
0: sí, puede ser, puede ser, puede
1: Mercedes.
0: ser.
1: Mercedes, gracias por estar en la tarde y contarnos cómo utiliza usted el teléfono móvil. Un abrazo.
0: De nada, venga, adiós, adiós.
1: Adiós. Bueno, son dos ejemplos los que hemos puesto, Manuel y Mercedes, pero hay datos también detrás, ¿eh? Hay datos que hablan de un aumento de los mayores de 65 años que están hiperconectados. Según el INE, el Instituto Nacional de Estadística, entre 2015 y 2024, el uso de Internet entre los mayores pasó del 31% al 82%. Es decir, que los raros ahora son los que no usan internet. Son los nuevos millennials. Así le han llamado los médicos de familia en el último Congreso Nacional de la Sociedad Española de Médicos Generales. Precisamente, en este congreso se ha alertado del uso abusivo que los mayores pueden hacer de las pantallas o de las redes sociales. Muchos tienen dificultades para salir de casa y los móviles son su único medio para comunicarse con sus seres queridos o directamente para pasar el tiempo libre. Pero claro, ¿hasta qué punto se puede llegar? ¿Hasta qué punto son positivos los teléfonos móviles, las pantallas, las redes? ¿Y ahí cuándo empiezan a aislarles todavía más? Esto puede tener efectos adversos. Para hablar de estos efectos negativos que puede tener el uso abusivo de las pantallas en mayores, nos vamos a acercar al Centro Municipal de Día Carmen Sevilla de Madrid. Allí está Miriam Jorna Bello, que es psicóloga sanitaria y está especializada en demencias y deterioro cognitivo. Miriam, ¿qué tal? Buenas tardes.
2: Hola, buenas tardes.
1: Gracias por estar con nosotros aquí en la tarde, en esta jornada laboral tuya que te ha salido fuera del centro unos minutitos para atendernos. Gracias. Escuchábamos los casos de Manuel, 92 años, usando 7, 8 horas al día las pantallas. Escuchábamos a Mercedes, con 80, que tiene Instagram, que tiene Facebook y que su familia le cuenta que está muy conectada, hiperconectada todo el día. Cada vez vemos más casos así, ¿no?
2: Sí, la verdad que, bueno, la población mayor cada vez tiene más conexión con todas las tecnologías, ¿no? Y cada vez, pues sobre todo los hijos, cuando tienen los mayores que están viviendo solos, les conceden un móvil para que estén más comunicados con ellos y al final eso pues les abre como una puerta a nuevos conocimientos, nuevas tecnologías y poco a poco, pues bueno, hay veces que es una ayuda y otras veces pues puede ser también un perjuicio, ¿no?
1: ¿En la residencia tuya es habitual usar teléfonos móviles y los mayores?
2: Ahora mismo en el centro de día, sí, o sea, la gran población sí que tienen todos un teléfono móvil, un smartphone. Hay otros que tienen, pues, el típico, ¿no? De los números y de la tapita. Pero sí que es verdad que luego también cada vez se va inculcando mucho más la estimulación cognitiva con pantallas, ya sea pues con tablet, con pantallas digitales que tenemos también, actividades de estimulación con ello. Y bueno, en este caso, en este centro en concreto, llevo un proyecto con la Carlos III, con robot también y con pantallas.
1: Los jóvenes, claro, tienen restricciones, tienen a sus padres encima, pesados, ¿no? Intentando controlar para que no se pasen, ¿no? Para que no hagan algo que les pueda perjudicar. ¿Y los mayores? ¿Los mayores tienen alguien que les limite este tiempo de uso? Porque, claro, 7 u 8 horas de pantallas al día y de redes sociales, como hemos escuchado a Manuel y a Mercedes, son muchas, ¿eh?
2: Sí, bastante. Al final, pues bueno, ¿no? O sea, ellos son también independientes, la mayoría que tienen tanta tecnología en casa. Y también al estar solos, con ese aislamiento, ¿no? Para ellos es como una comodidad, de pues tengo una pantalla que me ayuda a hacer ejercicios o juegos, o a saber qué tal están mis nietos o mis hijos, que no, que ahora mismo también tenemos como mucha familia que a lo mejor está fuera del país o fuera de la ciudad, y les sirve para estar conectados. Pero claro, no tienen un control de cuánto tiempo están, cuánto tiempo no están. Si a lo mejor hay muchos, tengo casos a lo mejor, ¿no? Que se quedan hasta las tantas, a lo mejor hasta las 3, 4 de la mañana, claro. Y se quedan pues con la pantalla, o como decía antes la mujer, ¿no?, que hablaba, que se queda viendo Netflix, ¿no? Y con las adolescentes es como, no puedes ver hasta las 4 de la mañana una película.
1: Claro.
2: Pero es con que... los mayores pues no hay ningún control.
1: ¿Qué le vas a decir? Claro, si tiene 80 años y ya ha trabajado todo lo que tenía que trabajar y ha hecho su vida, ¿no? Pues ¿qué le vas a decir? Pues si quiero ver Netflix, veo Netflix, ¿no? Una cosa importante es el tema de la desinformación también, de las noticias falsas, que pueden meter miedo, de los timos, de las estafas que también hay por redes sociales. Los mayores aquí, claro, son mucho más vulnerables que los chavales, ¿no?
2: Sí, al final, bueno, la brecha digital, ¿no? O sea, está ahí, eso es algo perenne, aunque se reduzca un poco, pero es una desinformación que ellos mismos pues no controlan, no saben cómo gestionarlo en muchos casos, y igual, ¿no? Pues hay personas que a lo mejor tienen una información, como decía también la mujer, de yo me informo por Instagram o me informo por el móvil y veo las noticias por el móvil. ¿Qué pasa? Que luego hay muchos casos en los que esas información o esas noticias o son falsas o son bulos, o incluso llamadas o mensajes que les hacen, y luego pues claro, pues hay fraudes también con los bancos, porque muchos tienen las tarjetas y todo metido en el móvil.
1: Sí, eso es un problema.
2: Y les afecta.
1: Eso
2: sí.
1: Es un tema. Estamos hablando con Miriam Jornabello, que es psicóloga sanitaria. Estamos hablando sobre mayores que usan de forma frecuente, ¿no? Vamos a decir abusiva, o no vamos a decir adicción a las nuevas tecnologías, pero también hay casos de gente muy enganchada, ¿no, Miriam?
2: Sí, bastante. O sea, hay personas que ahora mismo, bueno, yo como paciente, aparte de estar aquí en el centro de día, que en los centros de mayores, que son personas pues más independientes, ¿no?, a partir de los 65 en adelante, o de pacientes aparte de los centros, que a lo mejor se levantan y lo primero que hacen es ver el móvil, de a ver si sus hijos, por ejemplo, le han saludado o no se le han saludado, o como decía la otra mujer, pues ver las noticias que hay, no ver las noticias, o jugar una partida de algo. Entonces, al final, todo esto genera pues una sobreestimulación también, que al final están solos en casa, tienen las pantallas en las cuales pues conectan con ellas y conectan con otras personas, pero también eso genera que se queden en casa conectando con personas externas de manera virtual.
1: Claro, es que puede ser en principio una solución parcial al tema de la soledad, que es uno de los grandes problemas de nuestros mayores, y no el gran problema de nuestros mayores, pero al final acabas conectando con alguien de forma irreal, y muchas veces acabas conectando, pues escuchábamos a Mercedes, por ejemplo, ¿no? Veía recetas, veía a sus influencers, informaba, ¿no? Pero el tiempo que estás en redes haciendo esto, pues no estás igual saliendo de casa a ver a algún amigo, si es que aún tu movilidad te permite salir de casa, y cuanto más tiempo te quedes en casa, menos movilidad y más sedentarismo vas a tener, y más difícil va a ser que retomes una vida más activa, ¿no?
2: Eso es. O sea, yo el año pasado hacía un taller, ¿no?, de nuevas tecnologías en uno de los centros, y yo les decía muchas veces, está muy bien que aprendáis a hacer ciertas actividades con el teléfono, con la tablet, a ver pues esos ciertos vídeos que al final les pueden venir bien para aprender cosas nuevas y hacerlas en casa, pero al final se pierde también eso, ¿no?, de compartir, de por ejemplo con las recetas, de que a lo mejor pues la vecina al lado o una amiga de un centro de la calle me cuente cómo hacer una receta, ¿no? Y ya al final ahí también tienes una socialización que pues con las tecnologías muchas veces se pierde. Que ahí también hay que tener un poco esa vigilancia en parte de las familias de cuándo van perdiendo esa funcionalidad y cuándo van perdiendo pues esas capacidades, ¿no?, de reducción de social, y se van limitando, que también pues afecta físicamente.
1: Hablamos de que las redes y que las pantallas cambian el cerebro de los niños, sobre todo de los adolescentes, cerebros en formación. ¿El de un adulto muy adulto, el de uno de nuestros mayores, llega a cambiar también el cerebro una tecnología como esta?
2: Sí, o sea, al final si se usa correctamente, ¿no? O sea, como aquí por ejemplo en el centro que utilizamos pues muchas veces esas tecnologías, al final lo que haces es una estimulación cognitiva, ¿no? O como juegos, por ejemplo,
1: que puede ser positivo, claro.
2: Eso es, sí, al final fomenta. Pero claro, eso es un poco como todo, ¿no? O sea, igual que la neuroplasticidad, como con los niños, si al final eso se sobrecarga y deja de ser una estimulación y se convierte en una sobreestimulación, lo que genera es, pues, pérdidas de atención, también problemas de sueño, capacidad también, ¿no?, de esa discriminación de, por ejemplo, pues como decíamos, de las noticias, de la información verídica, de a qué sí presto atención y a qué no presto atención, de estar con esa ansiedad de tengo que ver estos vídeos o pues tengo que saber si mis hijos o mis nietos han hecho esto o no han hecho esto, ¿no? Entonces, eso también genera, pues, cierta ansiedad y sobrecarga y al final genera negatividad.
1: Pues sobre los mayores que usan las nuevas tecnologías, las pantallas, las redes sociales, como Manuel, como Mercedes y como muchos otros, hemos hablado hoy en la tarde de COPE. Algunos escuchábamos a Miriam Jornabello, psicóloga sanitaria, que están, pues, al borde o ya con adicción, ¿no? Procesos de adicción muy enganchados a las nuevas tecnologías, y eso puede ser perjudicial porque a un niño tú lo puedes controlar, pero a un mayor es más difícil de controlar si se queda hasta las 3, 4 de la mañana con redes sociales o viendo películas o series en el móvil. Pero bueno, es un tema del que había que hablar y del que hemos hablado. Miriam, gracias por atender a la tarde.
2: A vosotros por llamarme.

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2: Es nuestra misión, ¿no? Estar con los que más lo necesitan, con las personas más vulnerables. Hablamos de niños, hablamos de mujeres, hablamos de personas mayores. Pues en toda esa situación es verdad que nosotros estamos trabajando con los padres jesuitas en una zona educativa, en los dos colegios, en las dos comunidades que estamos, pero fundamentalmente esto viene acompañado por una tarea y una misión social, que es ver la realidad que tenemos alrededor en cuanto a las mujeres, los ancianos y los niños, y ver qué es lo que podemos hacer.

0: Son las 3, las 2 en Canarias.
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0: José Luis Rodríguez Zapatero pide apartar a la joyería Llanes del nuevo peritaje de las joyas encontradas en su despacho y que, según él, le regaló el rey de Arabia Saudí en el año 2007. La defensa del expresidente argumenta que el director de la joyería realizó declaraciones públicas en televisión y otros medios adelantando una valoración de 2 millones de euros y que, por lo tanto, no es imparcial. Patricia Rossetti.
3: A finales de mayo, en un programa de televisión, el director general de la joyería, Juan Llanes, dijo que las joyas eran auténticas y podrían valorarse en un par de millones de euros. Para la defensa de Zapatero, esas palabras suponen una aparente falta de imparcialidad, impiden a los peritos hacer un análisis objetivo. Dice que difícilmente podrán desvincularse de esa valoración y, dado el sentido técnico de la prueba, en un hipotético juicio tan solo podrá ser ratificada. Relata el abogado que Juan Llanes examinó la fotografía de las piezas e hizo un pormenorizado análisis. Para el letrado es sumamente relevante porque, aunque la pericial tiene que pronunciarse sobre cuestiones puramente técnicas, hay otras mucho más subjetivas como la experiencia y el valor del mercado. Nos encontramos, dice, ante valores singulares que no tienen un valor de mercado prefijado. No se trata de un teléfono móvil o de un vehículo.
0: Y la Fiscalía Europea investiga si el PSOE utilizó fondos europeos para financiar la trama vinculada a Leire Díez. Las pesquisas parten de una denuncia anónima presentada el pasado julio y ya han llegado al juez de la Audiencia Nacional, Santiago Pedraza. La investigación analiza, entre otros pagos, los 18.000 euros abonados a la periodista Patricia López por unos audios sobre las saunas del suegro de Pedro Sánchez. La UCO sostiene que ese dinero salió de fondos vinculados a la campaña de las elecciones europeas de 2024. Pedraz cifra en 188.000 euros los pagos que el PSOE habría destinado a personas vinculadas a la trama, según la investigación. Y más asuntos. El ministro de Exteriores español, José Manuel Álvarez, asegura que la reunión que ha mantenido con su homólogo marroquí en Nueva York ha sido positiva. Álvarez afirma que Marruecos colaborará en el retorno de los inmigrantes irregulares que siguen en Ceuta.
4: Hemos abordado la devolución de los migrantes irregulares que aún permanecen en Ceuta desde el 30 de julio y que no tengan derecho a protección internacional. Mi homólogo marroquí me ha reiterado la plena colaboración de Marruecos con el fin de que regresen lo antes posible. Deseo mantener una buena relación con Marruecos basada en el respeto a la soberanía, a la integridad territorial y a los principios de la Declaración Conjunta de 2022.
0: Y atención a esto, uno de cada 7 adolescentes en el mundo vive con un problema de salud mental. En España, el 41% afirma haberlo sufrido en el último año, pero más de la mitad no pide ayuda y un tercio ni siquiera lo habla con nadie. La falta de comunicación en estos casos puede tener consecuencias devastadoras. Efi García.
5: Un tercio de los problemas de salud mental aparecen antes de los 14 años y la mitad antes de los 18, según la OMS. Buscar ayuda, comunicarlo, es la única forma de evitar que estos trastornos se cronifiquen o acaben en situaciones irreversibles. Mónica Pereira, psicóloga, nos dice que debemos abrir caminos desde que son bien pequeños.
6: Si tú no le cuentas a tu hijo no te va a contar a ti. Empieza por contarle lo que has vivido en el día. No hace falta profundizar demasiado.
5: Hazle preguntas concretas para que te cuenten detalles de cómo ha ido su día. No les juzgues. Así abrirás una vía de comunicación para el futuro. La adolescencia es más complicada. Hay que cambiar la mirada.
6: Cuantas más respuestas incómodas nos den, más signo de salud es. Porque me lo dice a mí porque puede. Porque yo soy el lugar seguro. Aquí me puedo desbordar. Vivirlo como yo soy, digamos, la persona que contiene sus desbordamientos, cambia todo.
5: Resistir el envite, devolverles amor y darles herramientas para afrontar el mundo.
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0: Y la selección española ya ultima su estreno en la Liga de Naciones. España, con los 26 internacionales disponibles, prepara el duelo del sábado ante Inglaterra, el primer partido después de conquistar el Mundial. En baloncesto arrancó la Euroliga con derrota del Real Madrid ante el Dubai 78-77 y del Baskonia frente a Olympiacos. El Barça sí comenzó ganando a Efes, mientras que Valencia Basket debuta esta noche ante Partizan. 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

Y ya son las 3 y 5 de la madrugada, ponedores, ¿qué tal? ¿Cómo estáis? ¿Cómo lleváis la noche? Espero que bien. Lo primero, muy buenas noches y también bienvenido a aquel que se incorpora ahora a las 3 y 5, que puede pensar, y esta loca, hablándome ya como si llevara con ella un ratito. Es que algunos lo hacen, algunos llevan desde la 1 y media de la madrugada con nosotros, pero aquí aceptamos a todos los que se van incorporando a medida que va avanzando el programa. Así que, lo dicho, bienvenido. Es viernes 25 de septiembre de 2026. Estamos poniendo las calles. Estamos, pues tratando de pasar estas noches que son difíciles, seamos sinceros. Yo, por ejemplo, que no me gusta mucho el café, hay noches que reconozco que lo llevo mal. A mí me gusta el café, pero después de comer. Pero a estas horas no. Y hay noches que se me hacen un poco más largas que otras. En esta estoy bien. No tengo demasiado sueño, así que yo creo que hasta las 6 de la mañana vamos a poder poner las calles sin ningún problema. ¿De qué vamos a hablar en esta hora hasta que den las 4? Bueno, pues vamos a comenzar repasando la cartelera. Nos va a acompañar, como siempre hace cada viernes, Jerónimo José Martín. Él es nuestro crítico de Cope y de 13 y nos va a comentar los estrenos de la semana. Y de ese modo, pues los ponedores podemos elegir la película o las películas que nos apetece ver estos días. No solamente en las salas de cine, sino también en casa, en streaming, a través de alguna de las plataformas que tengas. Y si nos da tiempo, pues vamos a escuchar a un padre que ha decidido no vacunar a sus hijos. Una postura que en los últimos años no ha dejado de crecer entre la población y también, por supuesto, analizaremos los riesgos que esto puede conllevar. Voy a recordarte las vías de participación que tienes con nosotros, con el programa. Sabes que nos puedes encontrar en Facebook, donde hoy estamos hablando sobre primeros auxilios. No sé si sabes algo sobre primeros auxilios, si alguna vez has tenido que utilizarlos para salvar la vida de alguien o si los han utilizado contigo. Cuéntanoslo. Igual en el WhatsApp 662-942-605 para notas de voz. Y por supuesto, el teléfono del estudio, que es gratuito, 950-60-06. Ahora sí, 3 y 7, un poquito del toñón y seguimos.

0: 3 y 12 de la madrugada, estamos aquí poniendo las calles en directo en la cadena COPE y ahora hablamos de cine. Porque es viernes y nos toca comentar los estrenos de cine esta semana, tanto en salas como en las plataformas de streaming. Para eso se encuentra ya aquí Jerónimo José Martín, que él es crítico de cine de COPE y de 13 Televisión. ¿Qué tal, Jero? Buenas noches.
1: ¿Qué tal, Bea? ¿Cómo estás?
0: Pues muy bien, esperando a que nos cuentes, a que nos digas qué se puede ver esta semana, qué hay más interesante y menos interesante. Vamos a empezar con una película importante para nuestro país que no te ha gustado nada. Es un drama bélico al que calificas de una esperpéntica caricatura queer de la guerra civil. Su título en realidad es La Bola Negra.
2: Te has presentado socio en el casino y te han echado bola negra. ¿Y eso por qué?
3: ¿Por qué te han echado la bola negra?
2: ¿Qué te han dicho?
4: Que soy homosexual.
3: ¿Y lo eres?
4: La bola negra.
3: ¿No dices nada?
4: Se me han olvidado todas las palabras.
1: Bueno, había que empezar por la película de los Javis porque ganó exequo el premio a la mejor dirección en el Festival de Cannes, ha sido seleccionada por la Academia Española de Cine para representarnos en los Oscars y concretamente, por lo menos, en el Oscar a la mejor película extranjera. Todo el mundo sabe ya que La Bola Negra es una obra inacabada de Federico García Lorca y aquí la han usado con tres hilos narrativos que confluyen al final. Uno es en 1937, un pueblo de Cantabria, en la zona nacional, que es atacado erróneamente por la aviación italiana, que en ese bombardeo muere la madre de Sebastián, que él, marcado por la tragedia, se incorpora a filas en el ejército franquista y que ahí le toca custodiar a Rafael, un joven oficial del bando republicano, a quien debe sonsacar información y del que empieza a sentir atracción sexual. En 1932, en la segunda trama, en Granada, Carlos, de una familia pudiente, intenta integrarse en el casino de la ciudad, que es muy exclusivo y cuya junta directiva vota con bolas negras y bolas blancas la idoneidad del candidato y salen bolas negras por su condición de homosexual. Y en paralelo, en 2017, Alberto, que vive abiertamente como gay en Madrid con su pareja, deja el teatro para dedicarse a la historia y en esas una llamada de un abogado le anuncia que ha muerto su abuelo materno en Cantabria, cuya existencia él desconocía, y provoca eso, el enésimo encontronazo con su madre, que le aconseja que no acuda donde vivía a recoger lo que el difunto le ha legado. Empieza en Santander, acaba en Santander, en Cantabria, y en fin, la relación es clara en torno a esa obra de inacabada de Federico García Lorca, que también al cual se le dedica toda una parte final. Desde el punto de vista de externo, digamos, ¿no?, la producción es apabullante, es muy potente, ahí tiene alguna planificación sugerente que, en fin, se hace notar, tienen personalidad y las interpretaciones son esforzadas, aunque en mi opinión solo resulta auténtica y emocionante verdaderamente la de Guitarrica de la Fuente. El resto está marcado mucho por lo que vamos a ver, porque fuera de eso, desde el punto de vista estrictamente cinematográfico, todo es grandilocuente, ampuloso. Yo creo que se exceden tanto en probar casi todo tipo de elementos audiovisuales que pierden constantemente frescura y veracidad. Incluso cuando se meten, que en mi opinión resulta muy empalagoso y pesado, en un onirismo pseudo-trascendente que rompe muchísimo el tono de la película. O sea, es toda una película muy manierista, queer, desde el minuto uno, que está reforzando constantemente hasta el agotamiento la banda sonora de Raúl Refré, casi no deja de sonar en toda la película, en un momento dado, sobre todo en la parte final, porque son 2 horas y 35 minutos de película, se alarga hasta la extenuación. La recta final, en mi opinión, es insufrible. A algunos les puede gustar, a otros les va a agotar porque, por el tono, que es muy enfático todo, muy impositivo, y a algunos, como es mi caso, les va a molestar, sobre todo por el fondo, por el tono agresivo, extremado, que no deja ningún resquicio para el diálogo en su visión de la guerra civil. O sea, la película desde el minuto uno es maniquea, no hay grises, hay blancos y negros, hasta lo grotesco. Algunos retratos del bando franquista son grotescos. Guerra civilista, revanchista, muy morbosa y muy explícita en el tratamiento del sexo, panfletaria en muchos momentos, eso, exaltación del ideario LGTBI y tan demoledora contra la Iglesia Católica que en algún momento parece que está legitimando la persecución religiosa que sufrió la Iglesia Católica con miles de asesinados y de martirizados en torno a la guerra civil, antes y después. Con lo cual, a mí me parece que es retroceder en el tiempo 40 años respecto al tratamiento de la guerra civil. Me atrevería a decir que a Lorca no le hubiese gustado esta película, porque de él mismo da una visión muy parcial, incluso cutre, porque el final es muy pobre, la aparición que tiene, suelta un discurso de estos absolutamente de sermón, de púlpito, que en otras películas no hubiesen permitido ni de broma, vamos. Pero sobre todo lo limita, lo presenta a través del personaje de Glenn Close como el poeta gay y ya está, y no hay más en su personalidad, con lo cual se olvidan totalmente de las amistades falangistas que él tuvo, de los temores que tenía no solo a los falangistas, sino probablemente a los extremistas también de izquierdas, que recordemos que el comunismo nunca ha tratado muy bien a los homosexuales y lesbianas. Que les pregunten a los cubanos y que les pregunten a los que padecieron la tiranía de Stalin, ¿no? Y él se va de Madrid por el ambiente terrible que hay y tiene la desgracia de caer en Granada, en un sitio que realmente, mira que estaba protegido por una familia falangista, que eran los Rosales, ¿no? Y luego, por supuesto, el ataque es tan descomunal a la Iglesia Católica que se olvida de toda esa religiosidad católica de Lorca, bellísima en algunos momentos, agónica sin duda, como sangrante en muchos momentos, pero que es tan cercana, tan bella. Por otra parte, como la de otros homosexuales ilustres como Oscar Wilde, Pier Paolo Pasolini, Franco Zeffirelli, Antonio Gala e incluso Pedro Almodóvar. Nunca he visto en una película española tanto odio contra la Iglesia Católica como se despliega en La Bola Negra. Y a mí eso me parece extremadamente peligroso dadas las circunstancias en las que estamos en España, ¿no? Es verdad que tienen personalidad Javier Calvo, Javier Ambrosi, tanto narrativa como visual, lo han demostrado en La Llamada, en Paquita Salas, en La Mesías, pero aquí se han ido cuatro pueblos fuera, ¿no?
0: Bueno, pues es la película que hemos presentado a los Oscar. Veremos a ver si en Hollywood gusta más. Sigues, Jero, con un thriller policiaco, otro poderoso retrato de un psicópata asesino inspirada en un hecho real. Su título es Anna Bomber.
3: Eres el candidato perfecto.
5: Tengo unas ideas, pero la gente se ríe de mí.
6: Ahora me toca a mí.
7: Cuando empiece la batalla, no cejes en la lucha.
8: Alguien más va a morir. Es un hombre con una misión.
1: Bueno, hay un montón de producciones sobre este tema. Este personaje, Ted Kaczynski, también conocido como una bomber, que fue un terrorista que en Estados Unidos durante 15 años estuvo perseguido, durante más, 20 años casi, y que alterna dos líneas esta película. Por un lado, la época en la que Kaczynski, siendo un joven niño prodigio, estudiaba matemáticas y psicología en la Universidad de Harvard, donde entra en contacto ahí con un personaje histórico que va a ser muy importante para él, el doctor Henry Murray, interpretado por Russell Crowe. De Kaczynski hace Jacob Tremblay, que está genial, el niño de Wonder, está muy bien, un personaje inquietante desde el minuto uno, y a la vez en paralelo la parte final de la prolongada persecución que sufrió durante 1978 a 1975, durante las cuales él puso 16 bombas a diferentes objetivos, siempre contra universidades, aerolíneas, empresas tecnológicas, porque él denunciaba en el famoso manifiesto que hizo público y que hicieron público varios periódicos contra el progreso científico y cómo estábamos siendo manipulados y tal. Y en esas 16 bombas pues murieron 3 personas y fueron heridas otras 23. Fue quizá la investigación más costosa de la historia del FBI. Está muy bien llevada por un director danés de 51 años, Janus Met Pedersen, documentalista en Sudáfrica con películas como Ticket to Paradise, que luego participó en algún episodio de True Detective y Andor, y que luego ha hecho 3 películas muy interesantes de ficción, Armadillo, Borg-McEnroe, que era muy interesante ese duelo entre los dos tenistas, y Una cita con el pasado. Y aquí ha salido una película clásica muy potente, con muy buenas interpretaciones también de Shailene Woodley como policía obsesionada con encontrar a este criminal, que desarrolla muy bien las dos acciones, que el reparto está muy bien llevado. Incluso Russell Crowe creo que es la mejor interpretación suya en unos cuantos años. Y hay una dura crítica a todos los niveles, a esos padres, duro, violento, una familia compleja porque fueron formados en el catolicismo, pero los dos se hicieron ateos, y hay varias críticas duras de los padres y del propio Una Bomber a los católicos, y toda esa antitecnología que está muy de moda, con lo cual todo el discurso y todo el manifiesto bautizado con la sociedad industrial y su futuro es inquietante, porque te puede salir gente que pierda la cabeza como Una Bomber. Y, por supuesto, la actualidad, la crítica a la ciencia sin referentes éticos es clarísima. Pero a la vez descubre, que esto yo por lo menos no lo conocía, la crítica a la CIA por muchos oscuros estudios de personalidad que hicieron durante esos años para encontrar al líder perfecto en universidades de la talla de Harvard, como la que hizo el doctor Henry Murray. Muy bien, Una Bomber, que no se estrena en cines, se estrena directamente en Netflix, y que es una película interesantísima y de las mejores de este año, sobre todo en lo que hace referencia a thrillers policíacos.
0: Lo siguiente que nos traes es una aventura ecológica, El ex soldado, su perro de guerra y la naturaleza, su título En el corazón de la bestia.
6: Joaquín era un perro de combate, un enemigo le dio en la boca con un ladrillo. Lo que cuenta no es el tamaño del perro, sino el corazón del perro. Una última misión, no voy a dejar que mueras aquí.
1: Bueno, esta es la película, sí, blockbuster en teoría de la semana, porque la protagoniza Brad Pitt, que ha estado por el Festival de San Sebastián, ha conmocionado a todo el mundo, tiene pocos actores, pero el otro que tiene es J.K. Simmons, que es un gran secundario, dirigidos por un tipo de Illinois de 58 años, David Ayer, que hizo el guión de películas como U-571, Día de Entrenamiento, que es bastante buena. La primera de Fast and Furious, A Todo Gas. SWAT también es muy de acción. Y luego como director ha hecho también mucha acción, Vidas al Límite, Sabotaje, Corazones de Acero, Escuadrón Suicida y luego Beekeeper, El Protector, la última de Jason Statham, una de las últimas de Jason Statham. Aquí es un militar quemado de la guerra que, tras sobrevivir a un brutal accidente aéreo, este oficial de las Fuerzas Especiales, James Belmont, que es el que interpreta a Brad Pitt, y su perro de combate, Odín, pues quedan atrapados en el corazón indomable de Alaska. Intentan allí salir adelante, pero les pega la naturaleza con toda su fuerza implacable y ambos deben de luchar al límite para sobrevivir. Esta es la historia, es una bella historia de amistad de ese soldado, de ese oficial con su perro. Y el perro está genial, además. Me parece que son 5 perros los que la han interpretado y están todos espléndidos, con ese estrés postraumático de la guerra, que se recrean algunas escenas bélicas como a modo de flashback. Tienen suficientes pruebas, encuentros con gente, bien filmados, tensos, con unos bellísimos paisajes muy bien rodados y una interpretación esforzadísima de Brad Pitt, que se ha dejado la piel estrictamente, ¿no? También de los diversos perros, insisto, que han dado vida a Odín y que sintonizan muchísimo emocionalmente con el espectador, a poca sensibilidad que uno tenga, ¿no? Ciertamente es una película interesante, bella, pero escasa desde el punto de vista dramático y visual, o sea, se queda lejos de otras películas similares, por supuesto, como Las aventuras de Jeremiah Johnson, de Sidney Pollack, que es un clásico también de aventuras extremas en la naturaleza, El renacido, de Alejandro González Iñárritu, o más recientemente La llamada de lo salvaje, de Chris Sanders, que también era la historia con un perro, Harrison Ford me parece que era el protagonista, que tenía más entidad dramática y cinematográfica. Pero bueno, está bastante bien, En el corazón de la bestia, es una buena aventura ecológico-dramática y está por encima de la media, desde luego.
0: Pues venga, pasamos ahora a una fantasía animada. DreamWorks se desmelena en este imaginativo film cuyo nombre real es La Isla Olvidada.
9: La Isla Olvidada no se encuentra. Ella te encuentra a ti.
10: Esto puede parecer el paraíso, pero para los mortales es peligroso.
11: No debisteis entrar en mi mundo.
1: Y pasamos ahora a una fantasía animada donde dices que DreamWorks se desmelena en este imaginativo film. El título, La Isla Olvidada. Bueno, esta es interesante porque la han dirigido un californiano llamado Joel Crawford y otro californiano llamado Yanuel Mercado, El primero, que es artista de storyboard en DreamWorks desde hace años, tiene 51 ahora él. Hizo Trolls, Día de Fiesta para Televisión, Los Croods, Una Nueva Era, y juntos dirigieron una película que está genial, que es El Gato con Botas, El Último Deseo, del 2022. Ahí se conocieron, ya no el Mercado es más del Departamento de Arte, había trabajado sobre todo en la serie de televisión Harvey Bicks. Y aquí ambientan una historia en Filipinas, porque Joel Crawford está casado con una filipina y los padres de Yanuel Mercado son filipinos. Así que brindan a Filipinas un homenaje comparable al de Coco respecto a México y el Día de los Muertos. Aquí es una historia ambientada en Filipinas donde, en principio, dos niñas, Raisa y Jo, que son un poco alternativas, se hacen íntimas amigas, pero están a punto de emprender ya al cabo de los años caminos distintos. La empollona, que es Raisa, se va a marchar a Estados Unidos para estudiar en Caltech, y la gamberra, yo, que siempre es un trasto en todos los desde niña a adolescente, pues se queda en casa con su abuela porque no se sabe dónde están sus padres, buscando su enésimo trabajo precario. Y la víspera de la separación, en la despedida en una playa, pues una curiosa medalla que ellas de pequeñitas invocaban y tal, por unos cuentos que le contaba su abuela, les transporta a Nacali, una isla fantástica poblada por criaturas de las leyendas locales y con la que ellas soñaban cuando eran unas crías. Han contado mil veces la historia y allí, tras mil aventuras, se dan cuenta que el único camino para volver a la realidad en la que ellas están, a la verdadera, podría costarles su vida compartida de recuerdos. Entonces, pues de pronto te encuentras con una película que es un precioso elogio de la amistad femenina, sin deformaciones ideológicas. La amistad lo puede todo, esta es la idea, a la vez que una profunda reflexión sobre la memoria, los recuerdos y la identidad, pero con un guión que es muy original, muy chispeante, a veces muy divertido, sobre todo en la etapa infantil, pero luego también algo caótico y desmelenado, un poco en plan resacón en Las Vegas, en plan juvenil. No, es fuerte, pero es un poquito viva la pepa, con cierta saturación. Es verdad que es un espectáculo visual impactante, con personajes y paisajes súper imaginativos, donde se mezclan animaciones de todo tipo, 3D, 2D, en plan la saga iniciada con Spider-Man, un nuevo universo y Spider-Man cruzando el multiverso. Hay efectos de estos, hay recursos del anime japonés, caras deformadas, mirando al público, rompiendo la cuarta pared, hay de todo en la película, pero acaba siendo un poquito caótico todo, agotador, un poco saturado. Hay incluso una broma amable con el rostro del Sagrado Corazón de Jesús, también al catolicismo de Filipinas, ¿no? Que en fin, tiene gracia, o sea, no está mal. Pero a mí me ha faltado un poco la rotundidad de otras películas, por supuesto, como El Gato con Botas, El Último Deseo en cuanto a concepto. Aquí es un poco totum revolutum, que funciona muy bien en general y funciona muy bien en algunos momentos, pero que me ha dejado menos pozo que otras películas. O sea, en ese sentido, se podría comparar al Viaje de Chihiro de Hayao Miyazaki, estamos hablando de un Oscar al mejor largometraje de animación, en cuanto a esa niña que imagina un mundo donde sus padres se convierten en cerdos y tal. Aquí está un poco de ese caos también, o del caos, aunque era un caos, en mi opinión, mucho más emocional y más organizado, el de Coco, respecto a la Fiesta de los Muertos en México. En todo caso, es una película de nivel, La Isla Olvidada, que probablemente a un público joven le va a atraer por diversos motivos, y que muy probablemente esté entre las candidatas a los grandes premios de este año en el ámbito de la animación.
0: Bueno, ahí la dejamos, La Isla Olvidada, y pasamos ahora a una miniserie, el homenaje de Pérez Reverte a Sherlock Holmes. Su título, El Problema Final.
12: 10 sospechosos atrapados en una isla.
13: Este señor quería sentirse protagonista de una película a la que no había sido invitado.
14: ¿Y sospechas de alguien más?
15: De todos.
16: Desde luego se merecen que les asesinen a todos.
1: Bueno, esta también se ha estrenado en Netflix, última producción, porque es una miniserie de 4 episodios, de 1 hora cada uno, es como una película de 4 horas, de Félix Vizcarret, este pamplonés de 51 años, que en cine destacó ya con el corto Dreamers y luego Bajo las Estrellas, Vientos de La Habana, Sauras, No mires a los ojos, Una vida no tan simple. Tiene por estrenar, por cierto, una película de ficción sobre Miguel Ángel Blanco, habrá que esperarla. Y en televisión ha estado en series como Hispania, la leyenda, 4 estaciones en La Habana, Patria, fue director de 4 episodios de Patria, y Galgos. Aquí, en el problema final, parte de una producción magnífica, con una factura visual muy buena, con un eficaz sostenimiento de la intriga. Se nota que tiene un soporte literario, que es la novela de Pérez Reverte, que está muy bien, que es un homenaje a Sherlock Holmes. Primavera de 1959, 13 personas quedan aisladas por un temporal en un islote próximo a Mallorca, y de pronto un

0: en cada episodio, pero luego más simple de lo que parece. Las interpretaciones están muy bien, todos andan en un nivel muy alto, porque está Gonzalo de Castro también, Cristina Cobani, Raquel Condesa, están todos muy bien, la verdad, lo hacen muy bien. Destacan quizá porque tienen más papel José Coronado y María Valverde, pero están todos bastante bien. Eso sí, todo es más bien ligero, superficial, con referencias a veces un poco frívolas al aborto, al suicidio, algún apunte sexual, pero que no se explicita demasiado. Y luego cierta crítica a la mezquindad de los viejos y nuevos ricos que están allí en este sitio idílico perdido ahí en la naturaleza y, por supuesto, sin ninguna comunicación por el exterior porque ha habido una tormenta. O sea, todo muy típico de este tipo de novelas, bien de Conan Doyle, bien de Agatha Christie. Y luego hay todo un entretenido juego metaliterario y metacinematográfico con el actor, que claro, le da muchas posibilidades a la interpretación de José Coronado, ¿no? Ya que él es conocido sobre todo por haber interpretado a Sherlock Holmes, ¿no? Y de paso, pues hace un cierto repaso crítico al mundillo del cine, los productores, las estrellas, sobre todo en la recta final, se queda a gusto Pérez Reverte y se queda a gusto también Félix Vizcarret en esta serie que yo creo que puede gustar a un público muy amplio. El problema final.
1: Pues esta me la apunto, que a mí me encantan este tipo de series. Y ahora nos traes una aventura alpina. Dos mujeres heridas al borde de un mítico abismo. Su título real es Fall to Death Point.
2: Hola, ¿me recibís? ¿Hay alguien ahí? Por favor, avísame si me oyes. Hola, si me oís, responded.
3: No deberíamos estar aquí.
0: Bueno, esta es una película de los hermanos Spierig, Michael y Peter, alemanes afincados en Australia, que llamaron la atención con Winchester, la casa que construyeron los espíritus, Saw 8, Predestination, Daybreakers, los no muertos, se ve que les gusta el tema, ¿no? Y que aquí dan continuidad, es una secuela directa de Fall, de Scott Mann, del 2022, que eran dos amigas que subían a una antena de estas inmensa y que había habido una desgracia. Y aquí sigue la secuela, que tras perder a ese personaje, que es una hermana suya, pues profundamente dolida, emprende una peligrosa escalada con una vieja amiga de su hermana para honrar su memoria y se van a los peligrosos tablones del Monte Kwan, que es un sitio a 1.500 metros de altura, allí en Tailandia, con tormentas y tal, y que está todo cutre y tal, porque llegan a un sitio que han puesto ahí los monjes, donde hay una escultura en la montaña y que ha sido ruta de traficantes de drogas, que en Tailandia te pillan con no sé qué de droga y te puedes pasar allí toda tu vida allá en una cárcel tailandesa, que no debe ser moco de pavo, ¿no? O sea, esta es una secuela directa, como la otra, es una película de serie B, digamos, esquemática, previsible, inverosímil a menudo, pero entretenida, cumplen todos los actores, sobre todo las dos amigas, Harriet Slater y Arsema Tomás. Hay flashback angustioso recordando el trauma que tiene una de ellas y tal, con la antena esta inmensa a la que se empeñaron en subir y tal, con ese afán de las emociones fuertes, de los deportes de riesgo, haciendo una crítica a eso. Ciertamente los efectos digitales dan sensación de vértigo todo, pero te das cuenta de que todo es más bien falso, o sea que no han rodado cosas en la montaña, pero otras muchas no. Pero bueno, se deja ver bastante bien, es entretenida y yo creo que vamos a tener los hermanos Spierig para bastante tiempo porque lo hacen bien, o sea, son películas apañadas que pueden gustar a un público amplio.
1: Estupendo, pues ahora nos vamos a ir a ver qué trae 13 Televisión este fin de semana. Creo que hablas como plato principal de Cortina Rasgada, de Alfred Hitchcock.
0: Pues en efecto, en 13 Televisión hoy echamos, que diría mi abuelo, Cortina Rasgada a las 10 de la noche, a las 22 horas en Classics, este clásico de Alfred Hitchcock, que para muchos es la menor de sus grandes obras. Tras esta película solo hizo Topaz, Frenesí y La Trama, pero bueno, recibió el elogio del público, que claro, siguieron a sus protagonistas Paul Newman y Julie Andrews, que aunque a él se lo impusieron y no les gustaba mucho, se apoyó en los secundarios para contar una historia sobre un científico que, claro, que es Paul Newman, que te cuesta verlo a veces, que intenta escapar a Europa del Este en plena Guerra Fría y tal, que le sigue su novia y tal, pero que dice, pero ¿y este qué pasa? Que se va a entregar a los comunistas, es un agente doble y tal. Todo este tema de espionaje que le encanta. Tiene momentos muy interesante.

0: Antes a una secuencia brutal de un asesinato, el más duro que ha rodado, yo creo, Alfred Hitchcock, y luego un montón de elementos de puesta en escena, de inquietante uso de la banda sonora, que esta vez es de John Addison, no tenía a Bernard Herrmann, pero funciona muy bien, es una película estupenda, de esa recta final de Alfred Hitchcock, en la que seguía siendo, no olvidemos, el mago del suspense. Y luego del sábado, yo destacaría Operación Elefante de Simon Winther, que es una divertida comedieta ambientada durante la Guerra de Vietnam. Y del domingo, dos películas: la biografía de una gran mujer, Luz de Soledad, de Pablo Moreno, del codirector de Rise, Levántate, con Laura Contreras, Elena Furias y Carlos Cañas. Y luego un peliculón que ya hemos puesto y comentado ampliamente en Classics, uno de los mejores westerns de la historia, sin duda, El Dorado, de Howard Hawks, con John Wayne, Robert Mitchum y James Caan. Es una obra maestra que quien no la haya visto hace mucho, que vuelva a verla. La ponemos el domingo a las 6 de la tarde para acabar en punta el fin de semana de 13 Televisión.
1: Pues tenemos un fin de semana de cine perfecto. Gracias de verdad por esta amplia selección que nos has hecho, Jerónimo José Martín. Te escuchamos, si te parece, el martes que viene en El Cine con Otros Ojos.
0: Pues aquí estaré, Bea, si Dios quiere. Un abrazo.
1: Un abrazo. Así nos despedimos y así seguimos poniendo las calles. Son las 3:40 de la madrugada.
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1: Las 4 y 13 minutos, ahora menos en Canarias. Y mira lo que te cuento. Por primera vez en muchos años desciende el porcentaje de niños vacunados en Europa y en España, ¿eh? Carlos Lorenzo es el padre de un niño al que ha decidido no vacunar. Carlos, ¿qué tal? Buenas tardes.
2: Hola, buenas tardes.
1: ¿Cuántos años tiene tu hijo?
2: Ahora mismo 6.
1: ¿Y por qué tomaste esa decisión de no vacunarle?
2: Porque hice una investigación por mi cuenta y después de hablarlo con mi mujer, pues decidimos que esa era la mejor decisión que podíamos tomar para su salud.
1: Porque en esa investigación, ¿qué conclusiones sacaste?
2: Bueno, todo empieza hablando con un amigo mío, mi mejor amigo, que tenía un hijo por aquel entonces de 2 años, cuando mi mujer y yo nos planteamos ser padres. Y pues nada, la típica pregunta de ¿qué tal Aníbal? Y me dice, pues mal, ¿no? Uno espera que le diga, pues bien, creciendo y esas cosas, y me dice mal, y no, me quedo así, ¿qué? Entonces me dijo que a raíz de la última dosis de vacunación, no me acuerdo de qué, había tenido un retraso, caminaba diferente, había tenido retraso en el habla y tal. Eso se corrigió con el tiempo, pero aquello me plantó a mí una semilla de, oye, esto es posible por una vacunación, y a partir de ahí... Pues bueno, empecé a investigar y a leer y a investigar y a encontrar datos y bueno, pues me llevó a concluir que no hay ninguna necesidad de vacunación y en todo caso puede perjudicar.
1: Oye, pero ¿y qué opinión has recibido de tu entorno, de tu familia, del colegio, de los que te rodean con esta decisión?
2: Pues normalmente de preocupación, es normal. Es lo que nos inculcan desde pequeños y pues todo lo que va a la contra de las creencias de uno pues causa miedo. Claro.
1: ¿Y hay algunas vacunas de la pauta que sí has decidido administrarle o directamente no le has puesto ninguna?
2: Cero.
1: ¿Ninguna? ¿Y no estás preocupado por esta decisión?
2: No, estaría preocupado si le hubiera puesto alguna. Uh-huh.
1: Supongo que mucha gente habrá intentado convencerte de que este no es el camino.
2: Sí, pero nunca tienen argumentos. Si yo te preguntara ahora mismo qué argumentos tienes para convencerme de que vacune a mi hijo, la conversación, vamos, que no te conozco y no sé cuánto has investigado, pero probablemente la conversación se acabaría muy rápido porque tus argumentos, básicamente, no hablo de ti, hablo de lo que yo me he encontrado. Siempre son, es lo que nos recomiendan, siempre se ha hecho así y hay que hacerlo porque sí y, o porque me da miedo. Y eso no son argumentos, eso no son razones. Si yo te digo que he visto gráficos de que todas, el 90% de todas las enfermedades para las que hay vacunas redujeron a más del 90% su incidencia antes de que se creara y repartiera la vacuna, pues es difícil mantener que esa vacuna acabó con esa enfermedad si ya se había reducido 1 o 2 años antes al 90% su tasa de mortalidad. Y como eso, todo.
1: Y si yo te digo, Carlos, que de alguna manera tu hijo, en este caso, se está beneficiando de la inmunidad de todos los niños que le rodean y que sí se pone la vacuna.
2: Bueno, pues tú puedes decirme lo que quieras. Otra cosa es que eso sea así o no. Eso es una absurdidez y ha sido demostrado en contables ocasiones que eso no funciona así. Y en tal caso, pues bueno, pues excelente para todos. El que considera que debe vacunarse, que se vacune, que yo no me meto en la vida de nadie. Y el que considere que no debe vacunarse, que no se vacune. Y el mismo respeto.
1: Carlos Lorenzo, gracias por contarnos tu experiencia y lo que, bueno, por lo que tú haces con tu hijo, que como nos has dicho, tiene en este caso 6 años. Gracias.
2: Muchísimas gracias.
1: Está con nosotros esta tarde Julio Llorente. Hola, Julio, ¿qué tal? Buenas tardes.
3: Buenas tardes, Pilar.
1: sin ser tú ni yo vacunólogos, por lo tanto no expertos a ese nivel, pero así de entrada, lo que acabas de escuchar, las razones que ha puesto encima de la mesa Carlos para no vacunar a su hijo, ¿qué te parecen?
3: Bueno, yo diría que lo primero que hay que aclarar es que esta no es una decisión personal. O si es una decisión personal, es una decisión personal que entraña consecuencias para toda la comunidad, para la comunidad en su conjunto. Quien decide no vacunar a sus hijos, primero arriesga la salud de sus hijos y después arriesga la salud de la comunidad política en su conjunto. Se está hablando hoy del resurgimiento de enfermedades que ya estaban extintas, que al menos estaban extintas aquí en Occidente. A mí lo que más me interesa, Pilar, de este caso, son sus causas, sus razones, los motivos. Y yo creo que hoy estamos asistiendo a una erosión de la confianza de los gobernados en sus gobernantes. En buena medida porque los gobernantes también han defraudado la confianza de sus gobernados. Precisamente esta desconfianza, este clima de suspicacia, es el que lleva a algunos, creo, a recelar incluso de las vacunas, hasta el punto de cuestionar lo que hasta hace pocos años se había asumido sin mayor problema. Uh-huh. Las vacunas son buenas para nuestra salud. Hay inmensas pruebas de eso, pero como dices, yo tampoco soy biólogo, no soy vacunólogo, y hay personas más autorizadas para decirlo.
1: Enseguida hablamos por eso con una de ellas, pero lo cierto es que es una tendencia preocupante porque va al alza, es decir, la de los padres y madres que vacunan cada vez menos. A ver, es una tendencia, como decimos, no es que sea generalizado, pero tanto en Europa como en España, así lo dice la prestigiosa revista The Lancet, que establece que esta tendencia a la baja de estos niños vacunados viene de un momento concreto, además, que es la pandemia. Pero como decimos, queremos acudir ahora a los que sí saben de esto, a los expertos de verdad, para ver qué fundamento tiene todo esto, por qué puede ocurrir o estar ocurriendo esto desde la pandemia para acá, a las razones que ha esgrimido y que ha puesto encima de la mesa Carlos. Voy a saludar al doctor Amos García Rojas, especialista en medicina preventiva y salud pública. ¿Qué tal, doctor? Buenas tardes.
4: Buenas tardes, Pilar. Como siempre, es un placer estar con ustedes.
1: Vamos a ver, de todo lo que ha dicho Carlos, por empezar, por podemos hablar de mucho de lo que ha dicho, pero por ejemplo ha dicho que no hay argumentos o que para él no hay argumentos que le amparen el que su hijo claramente tenga que vacunarse, porque dice, no, cuando tú buscas información sobre por qué vacunarse, siempre aparecen cosas como es lo que recomiendan, porque siempre se ha hecho así. Pero existen otro tipo de argumentos, ¿no?, que ponen encima de la mesa.
4: Hombre, hay muchísimos argumentos científicos que están publicados, que forman parte de la conciencia científica de la comunidad, que dejan claro de manera tangible que las vacunas han sido una de las grandes herramientas que ha posibilitado un cambio poderoso en las formas de enfermar o morir de las sociedades occidentales. Antes de las vacunas, enfermábamos o moríamos fundamentalmente por problemas de tipo transmisible. Después de las vacunas, después del lavado de manos, después de una serie de medidas de salud pública, hoy en estos momentos enfermamos o morimos fundamentalmente por procesos de tipo crónico degenerativo derivados de nuestro estilo de vida. Las enfermedades transmisibles habían quedado claramente arrinconadas. El riesgo está en que este arrinconamiento empiece a tener algunas fisuras. Y estas fisuras pueden llevarnos a un futuro en el que las enfermedades transmisibles puedan seguir o volver a tener una presencia francamente tremenda. Decía el padre ese que ha tomado una actitud que yo no entiendo, pero que lógicamente es la que ha tomado él. Es que no se puede ir contra sus creencias. Y ahí hay un primer elemento que yo creo que nos explica qué puede estar pasando. No se trata de creencias, amigos, se trata de ciencia, de ciencia. No es ciencia frente a creencia, es ciencia en primer lugar y después lo que puede ser las creencias de cada cual. También hablaba de que las enfermedades que frente a las cuales protegemos frente a las vacunas habían disminuido un 90% antes de la llegada de las vacunas. Hombre, difícilmente iba a ser eso posible, cuando muchísimas de las vacunas forman parte de las estrategias de intervención prácticamente en las últimas décadas del siglo pasado. Es decir, el decir que no había polio antes de la llegada de las vacunas es cerrar los ojos a una realidad objetiva de una enfermedad que, desgraciadamente, en los países que tuvieron más dificultades para desarrollar las estrategias de intervención frente a esta enfermedad, frente a la polio, siguen teniéndola presente en proporciones elevadas. El no darnos cuenta de que tras la llegada de las vacunas, yo pasé el sarampión de pequeño cuando era un niño,
1: sí,
4: porque no había vacuna frente al sarampión. No había vacuna. Cuando llegaron las vacunas, mis hijos no han pasado el sarampión. Mis hijos no han pasado el sarampión porque están bien vacunados. Lo malo es que algunos hijos de algunas personas pueden empezar a pasarlo en breve, porque algunos padres o madres han decidido no vacunar a sus hijos.
1: Claro, esto me imagino que es lo que preocupa, ¿no?, a los científicos, os preocupa a los vacunólogos, ¿no?, el hecho de que enfermedades que se habían considerado prácticamente erradicadas estén de alguna manera volviendo otra vez, ¿no?
4: Fíjate, no solamente el sarampión, por ejemplo, vamos a centrarnos en el sarampión. El sarampión, nuestro país tenía el certificado de eliminación de esta enfermedad emitido por la OMS. En estos momentos nos los han quitado. Nos los han quitado porque hay algunas bolsas de población susceptibles, porque no está protegida frente a esta enfermedad en nuestro país, y eso es un elemento que nos debe hacer reflexionar profundamente. Afortunadamente, no somos un país en el que los movimientos que rechazan la vacunación sean muy amplios. No, seguimos teniendo coberturas envidiables y envidiadas, pero no podemos bajar la guardia, no podemos bajar la guardia. Y además, dentro de estos movimientos en nuestro país que rechazan la vacunación, no hay un bloque significativo. Hay padres y madres que tienen dudas de por qué tengo que vacunar a mis hijos frente a una enfermedad que ya no veo. Son unas dudas razonables que hay que saberle explicar, y hay que saberle decir que si hoy no las vemos, si dejamos de protegernos, las vamos a volver a ver. Las vamos a volver a ver, como están pasando en otros países europeos. También hay bolsas de marginalidad que tienen dificultades de acceso al hecho vacunal, en las que también pueden aparecer estas enfermedades, porque hay bolsas de no protegidos en las mismas. Y luego los movimientos que rechazan categóricamente la vacunación en función de creencias, repito, no de ciencia, pues afortunadamente no son muy muy elevados en nuestro país, pero debemos estar
3: Héctor,
4: pendientes.
3: Sí, quiero preguntar, perdón.
1: Sí, quería hacer una pregunta. Sí, adelante, Julio.
3: Sí. Buenas tardes. Yo quería preguntarte por esas personas que, sin cuestionar la validez de las vacunas en general, sí cuestionan la validez de las vacunas contra el coronavirus. Hay un grupo de personas que piensan así, que aceptan la validez, la eficacia de todas las vacunas, pero impugnan las vacunas del coronavirus. ¿Qué les diría usted?
4: Pues que las vacunas del coronavirus surgen por un drama sanitario, drama sanitario que fue una pandemia que dio lugar a demasiados muertos, y que hasta que no llegaron las vacunas no se pudo modular el impacto ese tan negativo que tenía el coronavirus. Las vacunas han sido el elemento clave, junto a las medidas que se siguieron y la respuesta sociosanitaria que hubo de asunción de esas medidas que se estaban recomendando. Han sido las vacunas las que han posibilitado que hoy el coronavirus esté perfectamente domesticado, y que aquella cara amarga, terrible, pavorosa que tenía, ha pasado a la historia. Ahora bien, también hay que volver a subrayar que en estos momentos, por ejemplo, el coronavirus tiene una mayor presencia en estos momentos que el virus de la gripe, y que el coronavirus, como el virus de la gripe, a personas de edad avanzada, personas vulnerables, personas que tengan alguna patología de base, les puede crear un problema de salud serio, muy serio. Por lo tanto, no bajemos la guardia ante lo que la evidencia científica ha demostrado como elemento poderoso.
1: Me queda claro, desde luego, esa contraposición clarísima que hace, doctor, entre creencia y ciencia, sobre todo en un mundo en el que vivimos, que es verdad, es muy fácil obtener muchísima información a través de cualquier buscador en internet. Ahora, a través de la inteligencia artificial, uno puede obtener información de cualquier tipo de tendencia. Es decir, es que uno busca precisamente esta información que es más similar a lo que piensas y la vas a encontrar. Cuando hablamos de creencias, piensas, no, yo creo esto, voy a buscar información sobre esto, la vas a encontrar. Es decir, aquí lo que se trata efectivamente es de poner el espejo y poner la ciencia, ¿no?, fundamental como contrapeso. Y luego el hecho, en cualquier caso, doctor, de que quizá esa tendencia está ahí, que es verdad que se nota esa tendencia a la baja de la vacunación en Europa, quizá no tanto, por fortuna, en España, y que quizá las autoridades sanitarias deberían tomarse esto muy en serio y a lo mejor, pues hacer campañas o ser más explicativos en este sentido, ¿no?
4: Sí, no, evidentemente hay que tomárselo muy en serio, porque estamos anteponiendo lo que es el esoterismo a lo que es la evidencia científica. En el caso de que haya gente que no quiere vacunarse, es porque adopta posturas que no tienen nada que ver con la realidad objetiva que demuestra la ciencia. Por eso, el gran drama que debemos subrayar permanentemente es que si anteponemos la creencia a la ciencia, lo que vamos a hacer es caer en la inconsciencia.
1: Pues nos quedamos con eso, doctor Amos García Rojas, especialista en medicina preventiva y salud pública. Gracias y buenas tardes.
4: Muy buenas tardes, un placer.

0: Son las 4, las 3 en Canarias.
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0: La Policía Nacional ha localizado en Ceuta dos inmuebles donde se ocultaban a 28 migrantes en situación irregular, en condiciones de absoluta insalubridad. La operación deja tres detenidos que cobraban a estas personas por esconderlas en zulos sin acceso a agua ni luz. Juan Baño.
3: Entre la treintena de inmigrantes que se alojaban en los dos inmuebles insalubres desmantelados, sin luz, ni agua, ni ventilación, en uno de los casos, hay tres menores de edad. Los tres detenidos habrían obtenido unos beneficios desde agosto de 10.000 euros. Los menores han sido trasladados a recursos asistenciales en la ciudad. Seguimos sin saber cuántos críos hay en las calles. Ministro Ángel Víctor Torres, mando único en esta crisis.
4: ¿Cuántos menores hay en Ceuta? Ya ha dado la cantidad, 2.000. 200 están filiados y los que puedan quedar en las calles, que es una respuesta difícil de realizar, tanto por nosotros como por quien tiene la competencia, que es la ciudad autónoma.
3: El reagrupamiento de los menores con sus familias en Marruecos es a día de hoy un imposible. El presidente Vivas pide la intervención de Europa.
5: Pero si luego resulta que no se puede reagrupar familiarmente porque la familia esté desestructurada o porque no sea lo que conviene, pues cabe la posibilidad de que haya un tutor. Si además resulta que no hay un tutor, pues cabe la posibilidad de que haya una institución. Una institución que puede ser hasta financiada por parte de Europa, en Marruecos.
3: Al menos 300 menores, dice el gobierno, serán reagrupados con sus familias, pero en la península.
0: Bueno, en relación a todo ello, el ministro de Exteriores español, José Manuel Álvarez, asegura que la reunión que ha mantenido con su homólogo marroquí ha sido positiva en Nueva York. Álvarez afirma que Marruecos colaborará en el retorno de los inmigrantes irregulares que siguen allí en Ceuta.
6: Hemos abordado la devolución de los migrantes irregulares que aún permanecen en Ceuta desde el 30 de julio y que no tengan derecho a protección internacional. Mi homólogo marroquí me ha reiterado la plena colaboración de Marruecos con el fin de que regresen lo antes posible. Deseo mantener una buena relación con Marruecos basada en el respeto a la soberanía, a la integridad territorial y a los principios de la Declaración Conjunta de 2022.
0: Y la Fiscalía Europea investiga si el PSOE utilizó fondos europeos para financiar la trama vinculada a Leire Díez. Las pesquisas parten de una denuncia anónima presentada en el pasado julio y ya han llegado al juez de la Audiencia Nacional, Santiago Pedraz. La investigación analiza, entre otros pagos, los 18.000 euros abonados a la periodista Patricia López por unos audios sobre las saunas del suegro de Pedro Sánchez. La UCO sostiene que ese dinero salió de fondos vinculados a la campaña de las elecciones europeas de 2024. Pedraz cifra en 188.000 euros los pagos que el PSOE habría destinado a personas vinculadas a la trama, según la investigación. Y el expresidente del gobierno, José Luis Rodríguez Zapatero, rechaza que la joyería Llanes realice la segunda tasación de sus joyas. En un escrito, la defensa argumenta que la empresa no es imparcial porque dicen que el director de la joyería explicó en televisión que valían un par de millones. El juez Calamá, de la Audiencia Nacional, ha ordenado un nuevo informe pericial sobre estas joyas. Y el gasto en pensiones en España crecerá 6 veces más que en el resto de la Unión Europea, precisamente por el envejecimiento de la población. La jubilación de la generación del baby boom aumentará básicamente en el número de pensionistas en las próximas décadas. Esta evolución reducirá drásticamente la relación entre cotizantes y jubilados, Marta Ruiz.
7: La afiliación está en máximos, pero el gasto en pensiones sigue creciendo cada mes y el déficit contributivo del sistema ya supera los 30.000 millones. Y es que no basta con que cada vez haya más trabajadores que pensionistas. Enrique Devesa, experto en pensiones de la Universidad de Valencia.
8: Los inmigrantes que entran en el mercado laboral normalmente no suelen tener salarios muy altos. El número no tiene tanta importancia como cuánto recaudo por cotizaciones.
7: Y es que la pensión media de jubilación ya roza los 1.600 euros y la cuantía de las nuevas altas superan los 1.700 euros de media. Y en 20 años, la presión de los boomers elevará el déficit por encima de los 42.000 millones. La reforma se ha quedado corta.
8: Se ha ido más por la vía de intentar incrementar los ingresos, pero sin tocar prácticamente los gastos. De jugárselo todo a una carta, en lugar de intentar repartir el esfuerzo entre ingresos y gastos.
7: Eso llevará a España a tener un sistema de pensiones menos sostenible que países de nuestro entorno como Alemania, Países Bajos, Francia o Suecia.
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0: La selección española ya se pone a punto para su estreno en la Liga de Naciones. Se enfrentará este sábado ante Inglaterra en Wembley, que es el primer partido después de conquistar el Mundial. En baloncesto, ya ha arrancado la Euroliga con derrota para el Real Madrid ante Dubái y también de Baskonia frente a Olympiacos. El Barça sí que comenzó ganando al Anadolu Efes, mientras que Valencia Basket debuta esta noche ante Partizan. 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

0: Muchísimas gracias, Xavi Lasso, por actualizarnos la información. Hola, Ponedor, ¿cómo estás? Muy buenos días, bienvenidos. Son las 4 y 5 de la madrugada. Estamos poniendo las calles en directo en la cadena COPE, algo que llevamos haciendo desde la 1 y media de la madrugada de hoy, de este viernes 25 de septiembre de 2026, y que vamos a hacer hasta las 6 de la mañana. Es que quedan 2 horas todavía de radio. Así que, nada, anímate, porque tenemos muchísimas cosas que contarte, muchas cosas de las que hablarte, y vamos a animarte la madrugada, que es el objetivo. Enseguida, por ejemplo, va a pasar por nuestro estudio Rosa Rosado. Hoy va a celebrar la llegada del otoño, aunque no se note qué calor hace hoy, otra vez, en esta noche de Madrid, que es de la que yo puedo hablar, evidentemente. Un calor tremendo. Bueno, pero ha llegado el otoño. Aunque no lo parezca, aquí está, con nosotros. Y Rosa Rosado le va a dar la bienvenida, pues como se merece, con buena música. También vamos a refrescar el tema que nos está sirviendo hoy de Leitmotiv durante este viernes. Hoy hablamos de primeros auxilios. Nos ponemos en el caso de que alguien de nuestro alrededor, no tiene por qué ser tan siquiera un conocido, puede ocurrirte en un restaurante, alguien de la mesa de al lado o en el metro, que sufra, por ejemplo, pues un mareo, un atragantamiento, un episodio epiléptico. Es algo que nos puede ocurrir a lo largo de nuestra vida. ¿Sabríamos qué primera atención prestarle a esa persona mientras que llegan los servicios médicos? ¿Qué es lo que sí se debe hacer y lo que no? Bueno, esto es muy interesante, es algo que yo creo que se debería de aprender en las escuelas, porque le puedes salvar la vida a una persona aunque tú no seas médico. En nada hablamos de esto, también vamos a conocer la información del tiempo. ¿Qué te digo, Ponedor? Pues que el tema del otoño, pues que se resiste. La influencia del anticiclón va a dejar en el día de hoy, en este viernes, una jornada de momento estable, como la que hemos tenido en los últimos días, que va a estar dominada pues por los cielos despejados y por la ausencia de precipitaciones. Únicamente en el Cantábrico y en Galicia se van a formar brumas matinales y va a haber intervalos de nubes bajas durante el resto del día. En Canarias se prevén cielos nubosos en el día de hoy y no se descartan chubascos débiles en las islas más occidentales. En cuanto a las temperaturas, ¿qué es lo que nos interesa? Bueno, pues descienden un poquito hoy si te encuentras por la zona del Cantábrico y de Galicia. Allí en las zonas de interior, de hecho, se van a notar bastante. Suben, sin embargo, en el Valle del Ebro, en Baleares y en el Arco Mediterráneo, y se van a mantener sin cambios en el interior. Estamos todavía con temperaturas propias, como decía, a las 2 de julio a agosto, con 39 grados en Córdoba, con 38 grados en Badajoz, y luego ya en el norte se notan más suaves, 22 en Santander y 24 en San Sebastián. En cuanto a las mínimas, predominan los ascensos. Como decía, la noche en Madrid es cálida, estamos por encima de los 19 grados y la más baja hasta ahora la encontramos en Orense, si nos preguntas, están a 9 grados y en Jaén están con 22. Con respecto al fin de semana, que dices, bueno, y mañana y el domingo, más o menos la cosa continúa sin cambios, salvo las temperaturas. En la vertiente mediterránea mañana se va a notar un bajón de temperaturas de cerca de 6 grados. Eso sí, superarán los 35 en los valles del sudoeste y de forma puntual al sur de Gran Canaria y en Fuerteventura. Y el domingo, pues la cosa ya sí que cambia, bastante. Hay una masa de aire frío en altura que va a dejar pues una jornada con bastantes nubes en la mitad oeste. Se esperan cielos muy nubosos, prácticamente cubiertos, en Galicia y en Asturias, donde también habrá precipitaciones en forma de chubasco. Escuchamos ahora a nuestros ponedores, a los que nos han dejado la placa. Ese mensaje, esa nota de voz en el 662-942-605, en el que nos cuentas pues que tú eres ponedor, que te identificas como ponedor. Nos dices cómo te llamas, qué es lo que haces, por qué nos escuchas. Mensajes como estos.
1: Buenos días, pulpo de equipo, Vicente Gato va. Que ya viene. Vamos para allá, va. Mira, recién venidos de Egipto. Qué impresionante, las pirámides, los templos. Es impresionante, pero vamos, el país es un caos. Es caótico. Lo siento decir, pero son unos guarros. Toda la basura por las calles, los escombros, todo lo tiran al río. Vamos, es caótico. El Cairo Vamos, pero caótico, pero no, lo siguiente. El aire de la contaminación se puede cortar con un cuchillo. Vamos, es alucinante. Pero bueno, por las pirámides, la verdad es que es impresionante. Esa civilización lo que hizo es alucinante. Y luego, pues eso, cuando llegas a España dices, madre, esto es el paraíso. Esto es el paraíso. España es el paraíso, la verdad. Pues nada, soy Predator. Buen fin de y el jueves fue la Merced y lo celebramos.
2: Buenos días, saludos desde las buenas madrugadas aquí con mi compañero bajando de la gran empresa de tratamiento. Y somos ponedores.
3: Hola, soy Sandra. Hablo desde Bolivia, Cochabamba. Me agrada mucho la compañía de la radio. Felicidades por eso y estén muy bien. Soy ponedor.
0: Bueno, imaginamos que lo pasaste fenomenal en la Merced, que se nos ha cortado al final un poquito el audio. Me encantan los mensajes. ¿Cómo nos ha hablado? Bueno, pues de su viaje a Egipto, que le han encantado las pirámides, pero luego pues el país pues no se iría. Por lo que nos has dejado entrever, no te vas a mudar. O sea, has ido simplemente allí a ver las pirámides y punto. Gracias de verdad por todos estos mensajes en el que os presentáis y también nos contáis, bueno, pues lo que queráis, que estamos encantados de escucharos. 662-942-605 es el WhatsApp donde puedes hacer como ellos o hablarnos en el día de hoy, por ejemplo, de primeros auxilios, que es, como decíamos, el temazo. También nos encuentras en Facebook y en el 950-6006. Y ahora sí, si me estás escuchando, a las 4 y 12 es porque eres un ponedor y juntos nos vamos a ir a por el viernes.

0: 4 y cuarto de la madrugada, seguimos poniendo las calles, mientras que recordamos a esta hora el tema que nos ha ocupado hoy pues toda la madrugada, que hablábamos de primeros auxilios. Nos preguntábamos si sabríamos qué hacer en caso de que alguien de nuestro alrededor sufra un desmayo, un atragantamiento, una bajada de azúcar, una caída brusca, lo que sea, son ejemplos. Pulpo charlaba sobre esto con un médico de urgencias de Luca, del Hospital Universitario de Asturias. Él es Jesús Maujo.
1: Hola, buenas noches, Pulpo. Pues muy buenas noches. Muy bien, encantado.
2: Qué bien, muchísimas gracias. Bienvenido a este programa. Gracias sobre todo por dedicarnos tu tiempo, que sabemos que es oro, además en una profesión como la tuya, ¿verdad?
1: Sí, el tiempo es oro. Bueno, lo decimos muchas veces, ¿no? En muchas patologías, el tiempo es oro. El tiempo es cerebro, el tiempo es corazón, el tiempo es oro, efectivamente, sí.
2: Qué maravilla. Jesús, claro, constantemente como médico, y más aún de urgencias como eres tú, te darás cuenta de la cantidad de llamadas de un hospital o que un hospital recibe al día y que muchas veces pues ni siquiera pueden ser necesarias, ¿no? A mí sí me gustaría empezar para que el oyente, el ponedor que nos está escuchando, diferencie entre una situación que podemos solucionar con primeros auxilios de otra, por ejemplo, en la que debamos llamar inmediatamente al 112.
1: Bueno, eso hay que analizarlo un poquito en profundidad. Estamos hablando, en general, supongo, de personas que no tienen formación sanitaria. Entonces hay muchas veces en las cuales distinguir una situación de riesgo vital o no es difícil. Sí es verdad que hay muchas llamadas de los compañeros del servicio de asistencia del SAMU aquí en Asturias, pues lo dicen muchas veces, reciben muchas llamadas pues que son por cosas leves. Claro, yo entiendo que el ciudadano a veces es difícil diferenciar una cosa de la otra, pero siempre que tengas un cuadro neurológico agudo que no identificas bien, o que tienes un dolor torácico, o que tienes una pérdida de conciencia inesperada, inexplicada, todas esas situaciones son teóricamente de urgencia, de llamar al 112. Siempre va a haber una persona al otro lado del teléfono que te va a orientar, va a hacerte una serie de preguntas, te va a ayudar a identificar un poquito la situación, cómo manejarla de inicio, y luego va a poner en marcha los recursos que parezcan necesarios en ese momento.
2: Totalmente.
1: No es fácil. Yo entiendo que muchas veces no es fácil.
2: Es verdad. Sin embargo, aquí lo que me doy cuenta es que muchas veces cometemos errores las personas cuando, oye, intentamos ayudar en una emergencia y que sin querer pues pueden empeorar la situación. ¿Esos errores cuáles son, doctor? ¿Cuáles son? Porque claro, mucha gente, Jesús, está diciendo, yo quiero echar una mano, pero a lo mejor estás creando un problema.
1: Bueno, mira, un error muy frecuente que yo he comprobado además en primera persona es el de hacer una reanimación cardiopulmonar, ponerte a hacer compresiones torácicas a una persona que no tiene un paro cardíaco. Una persona que está inconsciente, pero no quiere decir que esté en parada cardiorrespiratoria. Entonces, ponerte a hacer de repente maniobras torácicas, maniobras de compresión torácica, una persona que está viva, puedes causar desde luego bastante daño, fracturas costales, problemas a nivel cardiopulmonar, y eso es muy típico. Por eso es muy importante la formación para llevar los pasos adecuadamente para identificar la situación. Acercarte al paciente, ver si está inconsciente, si responde o no responde, si tienes algo de formación sanitaria, poder incluso tomar el pulso, comprobar si tiene pulso o no tiene pulso. Bueno, depende un poquito de la persona que sea la que haga esa evaluación. Pero eso es muy típico. Ver a alguien que está en el suelo, que a lo mejor pues, yo pensé, se ha desvanecido, ha tenido una hipotimia, es una cosa más leve, más sencilla de manejar, y rápidamente nos tiramos encima. Hay que mantener un poco la calma, tener claro el algoritmo de actuación que tienes que hacer y luego mantener un poco la calma, que probablemente es lo más difícil en esas situaciones.
2: Claro, porque doctor, ¿hay alguna diferencia importante, sobre todo a la hora de realizar los primeros auxilios, por ejemplo, a un niño, a una persona que ya es adolescente o incluso a un adulto? ¿Hay mucha diferencia?
1: Bueno, hay cierta diferencia, depende, sí, en las maniobras hay diferencia, porque sea una maniobra, por ejemplo, tienes que hacer una maniobra de Heimlich, o alguien que está atragantado, o tienes que hacer una reanimación, bueno, pues los algoritmos son un poquito distintos, cambian las frecuencias, cambian las profundidades, aunque teóricamente la técnica es similar, es similar. A los niños hasta cierta edad, a los bebés, pues las reanimaciones se hacen con dos dedos, o más adelante, a partir de 6, 7, 8 años, o según el peso, pues ya se van haciendo, acercándose más al adulto, aunque el adulto ya es de otra manera, sí. Y lo mismo ocurre con la maniobra de Heimlich, con el atragantamiento y demás. La técnica es similar, y lo que varía un poquito pues son las frecuencias, las profundidades y un poquitín el cómo hacerlo, ¿no?
2: Claro, estamos aquí tomando notas, todos los que estamos en este estudio, entre la gente que está aquí directamente en el estudio y la gente que está en la pecera, al otro lado estamos tomando nota, porque claro, tú normalmente pues vas a los colegios a impartir clases de primeros auxilios, pero la pregunta que te hago es, ¿por qué consideras importante que los niños aprendan primeros auxilios desde pequeños? Sobre todo, ¿a qué edad es bueno enseñarles?
1: Bueno, es fundamental. Nosotros hacemos formación y talleres en los colegios. Estamos intentando ahora hacerlo a través del Colegio de Médicos de aquí, de una forma más organizada, con la Escuela Municipal de Salud, ¿verdad? Porque consideramos que desde la más tierna edad es necesario saber y perder el miedo. Por otra parte, conocerlo y también perder el miedo. Nosotros tenemos aquí una compañera que ha puesto en marcha una cosa que se llama RCP en mi cole, que es una cosa alucinante porque ahora se hace con niños desde la más tierna edad, de los 4 años. Se empieza con canciones, con peluches, para que ellos vean o identifiquen que cuando su padre o su abuelo o su madre o que sea está en el suelo inconsciente, no le responde, ¿qué tienen que hacer? Tengo que llamar por teléfono a este número, y luego, con el peluche, pues empiezan a hacer sus primeras compresiones torácicas para ir sabiendo. Luego esto se va implementando con el paso de los años, pero es fundamental. En otros países de Estados Unidos, en otros países, esto es prácticamente una asignatura en toda la formación a lo largo de los años en los colegios y en los institutos, porque tenemos que saber hacerlo.
2: Claro.
1: Y esto no es difícil, es tenemos que meternos en la cabeza una actuación que son 4 o 5 pasos, seguirlos, mantener un poquito la calma en esos momentos y activar los recursos que sean necesarios mientras nosotros ganamos tiempo para la persona. ¿Qué es lo que vamos a hacer? Estamos en la calle, en un colegio, en un sitio fuera de un centro sanitario, lo que vamos a poder hacer es ganar tiempo para que los que pueden verdaderamente salvar esa vida lo hagan, ¿no? Pero nosotros somos parte fundamental, claro.
2: Totalmente. Yo no sé aquí, Jesús, qué cambia en un niño, me refiero en la figura de un niño, ¿no? ¿Qué cambia cuando aprende a actuar ante una emergencia? Los beneficios que puede tener este aprendizaje, ¿cuáles son? Incluso cuando nunca tenga que utilizarlo, ¿para qué le puede servir a un chaval muy joven aprender todo esto?
1: Hombre, el aprendizaje, si no lo tienes que utilizar nunca, bueno, el conocimiento nunca está de más, eso en primer lugar, ¿no? Saber hacer de las cosas, saber hacerlas bien, nunca está de más. Sería fantástico que no tuviéramos que utilizarlo nunca porque no se nos diera la situación. Pero el chaval, yo creo que ganas en confianza, en seguridad y en esa tranquilidad que te da saber que si en un momento determinado tú te encuentras ante esa situación, vas a saber actuar. Porque muchas veces lo que te tumba, lo que te tira abajo es encontrarte con una situación crítica y no saber qué hacer. Claro. Saber, ser consciente de que tienes que hacer algo porque ves a una persona que está en juego su salud y su vida, sí. Y tú no sabes qué hacer, ¿no? Nos pasa a veces en los colegios con chavales ya que ya van siendo adolescentes o como mayores, que bueno, que a veces hay alguno que siempre se toma estas cosas un poco a cachondeo y tal, y siempre digo, no, toméis esto a broma, esto es importante, ¿eh? Además no es un aprendizaje que requiera muchísimo esfuerzo, es estar atento, organizar las cosas en tu cabeza, los distintos pasos y luego saber bien eso, hacer bien el taller de las, en este caso de la RCP o de lo que sea, ¿no?
2: Claro.
1: Pero es muy importante que tú, porque te da un poquito de confianza. Enfrentarte a las situaciones como a otras tantas situaciones de la vida, ¿no?
2: ¿Tú crees, Jesús, que es importante que los niños lo practiquen inicialmente o a lo mejor es suficiente con explicárselo de forma teórica? ¿O cómo incluso no se pueden practicar los primeros auxilios con ellos? Porque yo creo que con la teoría, que con el que toquen, con el que se den cuenta que tenemos que presionar, que tenemos que tomar temperatura, que tenemos que llegar a un teléfono para dar un aviso y que nos ayuden desde fuera, todo eso yo creo que se haría mucho mejor si se pone en práctica, ¿no?, sobre casos reales.
1: Claro, el aprendizaje está archidemostrado que el aprendizaje se realiza mucho mejor con talleres prácticos, con tú pones la mano encima del muñeco, de lo que sea, claro, que solamente con la teoría. La teoría la puedes incorporar, pero la teoría se va. Pero algo que tú practicas, eso cuesta mucho más olvidarlo. Y lo recuerdas perfectamente los niños. Ya digo que los niños pequeñitos, los niños de infantil y demás, con ellos se hace con peluches, se acompaña con una canción que te va... Que muchos de estos niños... Mira, estuvimos en un colegio hace bien poquito, hace un par de meses, en un colegio de estos, bueno, que tiene niños de todas las edades, pero hicimos un grupo grande, eran 20 y tantos niños, pequeños, hasta 6, 7 años... Casi todos se sabían la canción, una canción que te la vas cantando y te va explicando un poquitín toda la metodología y la secuencia que tienes que hacer, de identificar, de llamar, de ponerte a hacer compresiones, se la sabían, y luego hacían las compresiones con los peluches. Cada uno lleva su peluche o su muñeco, lo pone en el suelo, y cuando llega el momento de hacer la RCP y se ponen encima, hacen las compresiones, es una cosa que ellos claro. Lo recuerdan, vamos, no se les olvida nunca.
2: Claro, totalmente.
1: Y es
2: totalmente.
1: Una experiencia fantástica para ellos, además.
2: Desde luego que sí, además, para ellos es como una aventura, ¿no? Darles la responsabilidad sí. De incluso poder salvar una vida. Ellos que lo magnifican todo, pero es que es una realidad, es que ponemos muchas veces nuestra propia vida en las manos de los más pequeños porque se puedan ver en una situación real, similar a lo que estamos hablando esta madrugada en Poniendo las Calles. Pero Jesús, si cambiamos un poco el modo y nos vamos hacia las generalidades, si nos tenemos que poner las pilas todos, ¿eh? Yo el primero, que no tengo esa formación que decías tú ahora, ¿no? Los primeros auxilios que consideras, Jesús, que son fundamentales para todas las edades, ¿de qué estaríamos hablando? ¿Por dónde tendríamos que empezar?
1: Hombre, primeros auxilios, yo creo que fundamental, hombre, el acercamiento de una persona inconsciente, identificar una situación de riesgo vital y poner en marcha pues la asistencia especializada, eso es fundamental. En este caso hablamos eso, una parada, o no una parada, pero una persona inconsciente que tienes que llamar al 112, que tienes que avisarle la situación, localizarle perfectamente dónde estás e iniciar un poquitín. Si no está parado, pues ponerlo en posición lateral de seguridad, o si está parado, pues iniciar las maniobras y buscar ayuda mientras llega la Ubimóvil o lo que sea, ¿no? Eso bien. Me parece fundamental. Luego, ¿de qué otras cosas podemos hablar? Pues podemos hablar de lo típico de los atragantamientos, ¿no? Desde los atragantamientos leves que se pueden resolver con incitando a la persona a toser y a toser y a toser, y que a veces se resuelven solamente con eso, a otras situaciones en las que el atragantamiento progresa, hay que hacer una maniobra un poco más especializada, como es la maniobra de Heimlich, del tipo que sea, y eso se puede prolongar y llegar a una situación de incluso de parada y tener que empezar las maniobras de reanimación cardiopulmonar, ¿no? O identificar, por ejemplo, un posible ictus, ¿no? Que hay situaciones y hay una escala muy sencilla de utilizar, como la escala de Cincinnati, donde valorando un poquitín si hay alguna alteración motora, pérdidas de fuerza o alguna alteración de lenguaje, sí. O desviación de la comisura bucal. Bueno, puedes identificar precozmente y con rapidez un posible ictus y poner también en marcha los recursos necesarios, ¿no? Situaciones fundamentalmente, digo, que pueden comprometer la vida de la persona. Hay otras situaciones.
2: Jesús, me apetece darte un abrazo.
1: Bueno, hombre, y a mí a ti también, que te he seguido muchísimo tiempo y me gustaría conocerte, pero bueno, hombre, en otra ocasión.
2: Te digo de verdad, o sea, la gente como tú, Jesús, muchísimas gracias por lo que acabas de decir, que me conoces desde hace un montón de tiempo vinculado a la radio. Yo te agradezco lo que haces, lo que hacéis desde los servicios de urgencias. Tú estás allí en Oviedo, pero estás salvando vidas. O sea, es que no hay nada más gratificante en la vida que salvar vidas. Y te lo quiero decir públicamente, te quiero dar las gracias.
1: Bueno, hombre, hacemos esto es trabajo, pero además de trabajo es algo que uno lleva más dentro, ¿no? Que lo haces de una forma que es muy gratificante. A mí también, hombre, hay situaciones en las que no es tan gratificante. Cuando las cosas no salen bien, te llevas para casa muchas, te comes muchas cosas que te reconcomen durante un tiempo, ¿no? Y mucho sufrimiento y mucha pena. Pero muchas veces sí que sale bien. Y eso es una alegría que no tiene precio, ni se puede pagar de otra manera.
2: ¿Sabes? Es verdad. Jesús Maujo Fernández, médico de urgencias de Luca, de verdad gracias por haber puesto las calles con nosotros y te vamos a mandar un diploma oficial de ponedor de calles. Jesús, que te vaya muy bien, muchísimas gracias.
1: Muchísimas gracias a vosotros, Pulpo. Un abrazo
2: gracias,
1: muy fuerte.
2: Muchas gracias.

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1: Bueno, ahora te hago una pregunta porque seguro que te ha pasado. ¿Cuántas veces has descartado un restaurante, un hotel, solo por las reseñas que veías en internet? O al revés, ¿cuántas veces te han servido para elegir? Mira, no eres el único. Hasta el 97% de los consumidores consulta las reseñas antes de reservar un hotel y 8 de cada 10 lo hace con los restaurantes aquí en España. Las opiniones de desconocidos deciden a veces por nosotros, pero ojo, porque detrás de muchas de esas reseñas hay un negocio oscuro, la compraventa. Olaya Pérez, buenas tardes.
2: Buenas tardes, Ángela, ¿qué tal? Bueno, pues las reseñas son el arma de muchas empresas. Algunas despegan gracias a las opiniones positivas, otras se hunden con las negativas. Toda valoración es válida siempre y cuando sea real. Y si es falsa y comprada, ojo, porque hasta 2 de cada 3 reseñas lo son. Y detrás de estas reseñas falsas se esconden múltiples páginas que se lucran con este servicio fantasma. Venden 25 reseñas, imagínate, por 130 euros, 50 por 200, y llegan hasta los 3.000 euros que puedes ganar por publicar 1.000 reseñas. ¿Quién las pone? Esa es la cosa. Estas compañías contactan, por ejemplo, a través de Telegram y pagan hasta unos 2 euros por reseña publicada. El problema, que lo sufren los negocios afectados, sobre todo la hostelería, que es el sector más golpeado. Están preocupados y piden medidas. Emilio Gallego, secretario general de la Confederación Empresarial de Hostelería de España.
3: Las reseñas falsas es un verdadero problema. Consideramos que es necesario un sistema de verificación totalmente acreditando y dando certeza y veracidad de los mismos. Para nosotros es un problema grave.
1: Pues es que es una pasada, 3.000 euros por 1.000 reseñas que además son falsas, y el daño que esto puede hacer a los negocios. Y por eso hablamos con Juan Moreno Cala, que es consultor SEO y experto en este asunto. Juan, buenas tardes.
4: Hola, buenas tardes.
1: Pues ¿cómo afecta la compra de reseñas falsas al posicionamiento de un negocio, como puede ser un restaurante, un hotel?
4: Pues mira, actualmente el tema de las reseñas falsas puede llegar a afectar desde la eliminación de estas reseñas, si Google detecta la falsedad de la misma, hasta incluso llegar a la suspensión total del perfil de negocio, lo cual, pues para un negocio principalmente en hostelería, puede suponer que no te encuentres en tus clientes, con lo cual el impacto puede ser bastante, bastante grande.
1: Y es la pregunta que nos hacemos: esta práctica evidentemente no es legal, ¿no?
4: No es legal. Sí que es verdad que en España no existe una ley como tal todavía.
1: O sea, que hay un vacío, podríamos decir.
4: Exactamente, es un poco ambiguo. Actualmente la legislación española es un tema bastante ambiguo. Se puede denunciar, evidentemente, tanto por la vía civil como por la vía penal, si se considera que puede haber un daño por injurias o por calumnias contra el establecimiento. Pero sí que es verdad que actualmente todavía no tenemos una ley que tenga esta regulación. Sí que es verdad que por parte de Google están existiendo bastantes medidas de regulación para detectar este fraude, desde la geolocalización de la persona que pone la reseña hasta la reiteración de reseñas por parte de esa misma persona.
1: Claro.
4: Pero ya te digo, actualmente no existe todavía una ley que regule este problema.
1: Claro, pero pueden tomar medidas si la reseña es falsa y es mala, pero si un negocio compra reseñas positivas para que la gente vaya, ¿esto se puede...?
4: Efectivamente.
1: ¿Esto está regulado de alguna forma? ¿Se puede penalizar?
4: El tema de la penalización aquí, como te comento, es más dentro de la parte de Google que en la parte de legislación. Uh-huh. Actualmente Google, cuando surgen muchas reseñas positivas, de golpe, podríamos decir, de forma continuada, un uso inusual de esa cuenta de negocio, Google detecta ese patrón de continuidad. ¿Qué es lo que hace? Detecta esas reseñas que pueden ser fraudulentas y puede llegar a enviar un aviso al propietario de ese perfil de empresa, llegando incluso a suspenderlo. También ya en los últimos tiempos estamos viendo cómo, de forma silenciosa, sin avisarte, Google, cuando detecta esa reseña positiva que puede ser falsa, te la elimina sin previo aviso, y de repente tu contador pues pasa de, por ejemplo, de 100 reseñas, al día siguiente te la encuentras con 90 reseñas y no sabes realmente el porqué. También es verdad que este uso está llegando a afectar a gente que pone reseñas que son verdaderas, es decir, que realmente una opinión suya, pero muchas veces siendo familiar o siendo tal, llega a detectarlo Google, y hemos visto casos de reseñas que verdaderamente

0: podían haber sido positivas y veraces, pero que Google las ha venido eliminando.
1: Oye,
0: hay
1: Juan,
0: un poco ahora mismo
1: de lío, ¿no? Muy rápido te pregunto, ¿yo tengo forma de identificar si una reseña es falsa o no?
0: Pues mira, normalmente la reseña que es verdadera, ¿vale? Tanto si es positiva como negativa, tiene un carácter más natural, ¿no? La gente pues da una opinión bastante certera. Se ve claramente pues que yo estoy dando una opinión positiva porque me ha gustado tal plato, me ha gustado el trato, pongo el nombre del camarero que me ha atendido, por ejemplo. O sea, reseñas se perciben claramente que son ciertas. En la reseña negativa ocurre lo mismo. Ocurre, hablo de un caso muy concreto de que,
1: ¿no?,
0: me ha ocurrido a mí. Exactamente. Pero cuando es una reseña comprada, se nota muy claramente el uso, sobre todo, de palabras clave, que son muy útiles para el tema de posicionamiento. Un ejemplo que te pongo es: me ha gustado mucho este restaurante en Madrid, por ejemplo, ¿vale? Es decir, la palabra restaurante en Madrid en una reseña, normalmente, en un uso natural de la conversación,
1: claro,
0: no se suele introducir. Pero si yo lo veo en una reseña, pues te da pie a que esa reseña pueda haber sido manipulada o comprada.
1: Bueno, pues eso, a estar pendientes, porque no todo lo que leemos en las reseñas son realidades y hay que cribar un poquito. Juan Moreno Cala, consultor SEO, experto en toda esta cuestión. Gracias por aclararnos un poquito más el tema de las reseñas en Mediodía COPE.
0: Muchas gracias a vosotros por contar conmigo.
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1: ¡Qué elegancia! Por favor, ¿qué tal, ponedores? ¿Cómo va la jornada aquí en medio de la madrugada? Yo soy Carlos Moreno, el Pulpo, aquí seguimos poniendo las calles una madrugada más en el que, fíjate, ya el otoño se ha instalado poco a poco en nuestras casas, aunque es verdad que las temperaturas, joder, como que parece que se resisten a dar la bienvenida a esta estación. Pese a ello, entramos en la época de comer castañas asadas, de escuchar el sonido de la lluvia al caer, de ver cómo los árboles y las calles se llenan de hojas, el olor a leña, qué bucólico todo, por favor. Y es que me pongo muy tierno, Rosa Rosado, buenas noches.
2: ¿Qué tal, Pulpo? Buenas noches. Es que ya llega el otoño y buscamos cualquier rinconcito para resguardarnos del frío. Porque esta estación es como un viaje por la melancolía, es como una depresión cósmica que nos entra a todos, ¿eh? Sí. La lluvia, el frío, los árboles que se quedan sin hojas. Entonces hay muchas canciones que están inspiradas en el otoño y tienden a jugar con la nostalgia, nos invitan a soltar, a dejar atrás todo aquello que nos pesa, nos hablan de la lluvia. ¿Por qué será, Pulpo? ¿Por qué será?
1: El otoño es más romanticón, ¿verdad?
2: Pues sí, hay canciones que llegan con una canción debajo del brazo, igual que el verano tiene sus canciones de playa, de noches largas, de amores que aparecen y desaparecen. Y el otoño pues tiene otra banda sonora, que es justo lo que estamos hablando. Entonces, hoy vamos a darle la bienvenida al otoño con 10 canciones.
1: Muy bien.
2: Que son 10 maneras diferentes de cantarle a esta estación, de tal forma que vamos a hacer un viaje emocional por el otoño para terminar con la idea de que septiembre no significa que algo termina. También puede significar que algo comienza.
1: Claro.
2: Entonces, para empezar, he elegido esta preciosa canción de Dinah Washington,
1: sí,
2: que parece escrita para una tarde gris en Madrid, Valencia o Nueva York. Y es que hay canciones que no necesitan decirte dónde estás para conseguir que cierres los ojos y aparezca, pues, una imagen. Y
1: tal
2: esta
1: cual.
2: Es una de ellas, esta tal de Dinah Washington, que convirtió esta canción en una pequeña postal otoñal, que habla de lluvia, de recuerdos, una ciudad que parece más bonita precisamente cuando el cielo está gris y que tuvo muchísimo éxito. Además, hay algo que todos hacemos cuando llega el otoño y es mirar un poquito atrás. Entonces, después de escuchar llover en septiembre, pues hay algo que todos hacemos cuando llega el otoño.
1: Sí.
2: Y es precisamente pues eso, recordar estos días tan estupendos de sol y de playa y de vacaciones que acabamos de vivir.

0: otoño también es ese momento en el que el verano todavía está muy cerca. Entonces sí, hace nada.
1: Me encanta Amaral, ¿eh?
0: Claro, y esta
1: Amaral,
0: canción, o sea, a mí es una de las...
1: El tono de Amaral es brutal, Rosa, ¿eh?
0: Sí, sí. Bueno, pues hace nada estábamos en la playa, cenando tarde, durmiendo con las ventanas abiertas, y de repente aparecen los primeros jerseys, las agendas, los horarios. La sensación de que aquel tiempo se nos ha escapado entre los dedos, por eso esta canción nos viene como anillo al dedo. Sí. Es una canción perfecta, porque... el verano es algo que se acaba, es alguien que se va, es algo que ya no podemos recuperar, y por eso funciona también esta canción, porque estamos en otoño, pero todavía nos quedan un montón de días de verano en la memoria, que los tenemos aquí todavía pegaditos, ¿no? Y ahora sí, después de despedir el verano con Amaral, entramos oficialmente en el otoño.

0: Bueno, pues hay una canción que parece haber sido escrita para abrir la puerta de esta estación. Es esta balada de Otoño de Serrat, del 69, ¿eh?
1: Fíjate.
0: Y Serrat ya convirtió el otoño en un paisaje. En cristales mojados, los árboles medio desnudos, el cielo gris, las hojas en el suelo, una tarde que se apaga. Pero también, claro, convierte ese paisaje en un estado de ánimo, porque el otoño de Serrat no es solamente meteorología, también es melancolía, es soledad, es memoria. Por eso esta canción sigue funcionando y seguimos reconociéndonos en ella tantísimo tiempo después, porque hay canciones que envejecen y hay otras que se quedan a vivir en las estaciones. Y si Serrat nos ha enseñado el otoño, pues Antonio Vega nos lleva directamente al otoño de Madrid.

0: que es curioso lo de esta canción. Pasa el otoño, abre el álbum 3000 noches con Marga, que lo publicó en 2005, el último disco de estudio de Antonio. El álbum estaba dedicado a su compañera Marga, fallecida poco antes, y buena parte de aquellas canciones nacieron en un momento de enorme dolor personal. Por eso, este otoño tiene otra profundidad. Antonio habla del color ocre que se funde con el gris, de los recuerdos que vuelven de aquellos inviernos pasados junto a alguien. Para que veamos que el otoño aquí no solamente es tristeza, es una canción que también habla de caminar sobre las hojas, de escuchar cómo crujen bajo los pies. Es decir, incluso cuando habla de pérdida, Antonio Vega encuentra belleza en algo tan sencillo como un paseo en otoño, en Madrid. Claro, entonces quizás esa sea una de las grandes virtudes de esta canción, que nos obliga a bajar un poquito el ritmo y a fijarnos en cosas que durante el verano pues pasan desapercibidas.
1: Claro.
0: Y eso nos pasa con este Pasa el otoño de Antonio Vega.
1: Qué bonito, por favor, bueno, este temazo.
0: Sí, cambiamos de paisaje porque el otoño también tiene memoria musical.
2: ¿Será que llega el otoño y cubre el suelo de lluvia?
1: Me suena mucho, no me lo digas, me suena muchísimo.
0: Pues mira, mira, mira.
2: Día tras día. ¿Será que llega el otoño?
0: ¿De quién es ese falsete?
1: Están cantando dos personas, dos voces, ¿no?
0: Dos voces. ¿De quién puede ser ese falsete?
1: Ese falsete, pero esto tiene años, ¿eh?
0: Esto es, pues claro, es que hablamos de... Es un dúo, uno de los más importantes de los 80 y parte de los 90. ¿Eh? Banda sonora de varias generaciones. ¿Te suenan Los Pecos?
1: Los Pecos, claro, ya decía yo, es verdad, Los Pecos.
0: Claro, la canción tiene esa manera tan reconocible de Pecos de convertir la llegada de una estación en una historia de amor, de recuerdos, de cambios. Y tiene gracia porque han pasado más de 40 años y seguimos haciendo exactamente lo mismo cuando llega septiembre. Que es mirar el tiempo, notar que cambia la luz, que refresca por las noches y nos preguntamos, ¿será que llega el otoño? ¿Que nos ponemos un poquito más melancólicos? Pues sí. Claro. Ponedores, el otoño ha llegado a nuestras vidas. Y con el otoño también llega él.
3: Dos

0: Bueno, si hablamos de otoño, lluvia, días grises y canciones capaces de convertir una ventana en una película, pues no podía faltar José Luis Perales.
1: Por supuesto.
0: Si el verano tiene al indiscutible Georgie Dan, el otoño tiene a Perales. Es el gran especialista.
1: Georgie Dan siempre tenía canciones para todo, ¿verdad?
0: Para todo. Para todo el verano, claro. Sí. Y Perales igual, porque es especialista en poner música esas tardes en las que fuera llueve y sí, dentro uno se queda como pensando, con nostalgia y esa melancolía. Sí, y esta canción de otoño del 82 es una pequeña escena doméstica. Imagínate, el viento golpeando las ventanas, la calle vacía, la lluvia, las hojas que arrastra el viento, el fuego de la chimenea. Y debajo de todo ese paisaje, una historia de amor y de recuerdo, que eso Perales ha sabido hacerlo como pocos.
1: Claro.
0: Entonces, bueno, Serrat nos enseñó el otoño, Antonio Vega nos lo llevó a Madrid, Perales nos mete directamente en casa, al calor del fuego de la chimenea. Y bueno, ya nos falta la tacita caliente de té o café. Mientras escuchamos a otro artista que también tiene su propia banda sonora para estos días.
1: Claro.
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1: Qué bueno, Alex Ubago, por favor.
0: Hombre.

0: Lo has cantado con un poco de rabia, ¿eh, Rosita?
1: Es que es un desgarro de canción.
2: Ya.
1: Qué mazo.
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1: Ay, si hay un elemento que aparece una y otra vez cuando hablamos del otoño es la lluvia. Y esta canción, Creo que veo la lluvia caer, encaja en esta combinación tan otoñal de lluvia, recuerdos, intimidad, cielo gris, cajas de Kleenex por doquier, porque Ubago sabe cómo sacarnos la lagrimilla con sus canciones. ¿Eh, Pulpo?
0: Totalmente, ay, totalmente. Y sobre todo con esa forma de cantar. Canta con mucha nostalgia, con mucho romanticismo. Me gusta mucho.
1: A mí también me gusta tanto Luis Ubago. Y tiene unas canciones tan chulas. De verdad que sí. Y es tan majo. Pero fíjate, querido, vemos que el otoño tiene un serio problema con los paraguas. Es que, al menos en las canciones, luego no llueve tanto realmente, ¿no?
2: Es verdad.
1: Claro, hablamos de una estación de ausencia y de desamor.
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0: Qué bonito es esto, por favor.
1: Sí.

0: Yo creo que estabas tú, Rosa Rosado, cuando vino Domingo, el responsable de la compañía discográfica de Manuel Carrasco, a presentar esta canción. Nos presentó la canción. Esto es lo nuevo de Manuel Carrasco. Chicos, aquí lo tenéis en Cadena 100 para que hagáis con ello lo que queráis.
1: Pues fue un éxito total. Y lo sigue siendo porque otoño-octubre es una historia de ausencia, de desamor.
0: Claro.
1: Octubre es ese mes en el que ya estamos completamente metidos en la rutina, los días son más cortos, las noches llegan antes y no olvidemos que el año entra en su tramo final. Entonces aquí Manuel Carrasco nos habla de alguien que ya no está, una habitación, recuerdos, una espera que no llega y también la necesidad de empezar de nuevo. Y aquí aparece una idea que nos va a acompañar hasta el final de esto que os voy a contar, y es el empezar de nuevo, porque quizá el otoño tenga algo de eso, de mirar lo que ha pasado, guardar lo que merece la pena y decidir qué hacemos con lo que viene.

0: Esto suena a La Fuga, ¿eh?
1: La Fuga con Cuchi Romero, ¿eh? Ojito, aquí el otoño llega con guitarras. Tenemos una canción que tiene una mirada mucho más áspera. Recuerdos que no dejan dormir, desamor, soledad y esa pregunta que cualquiera se puede haber hecho alguna vez después de una ruptura. ¿Dónde se ha escondido la felicidad? Que además cuando la canta Cuchi le da todavía ese más carácter, si cabe, total, a la canción, claro, claro, ¿no? Claro. Así que bueno, después de tanta lluvia delicada, tanto cristal empañado y tanto otoño elegante, pues nos ponemos una cazadora, subimos el volumen y dejamos que el otoño pues entre con sus guitarritas eléctricas.
2: ¡Qué bueno! Me gusta Rosado esto. ¡Olé!

0: este recorrido hemos hablado mucho de lo que se va. Sí. Se ha ido el verano, han caído las hojas, han vuelto los recuerdos, ha llovido, hemos hablado de ausencias, de amores perdidos, de soledad, de días grises. Pero el otoño también tiene otra cara, la cara del comienzo. Porque, pensarlo bien, el año tiene dos comienzos. Uno es el 1 de enero y otro es septiembre.
1: Septiembre, efectivamente.
0: Porque en septiembre vuelve el curso, vuelve el trabajo, después de las vacaciones recuperamos rutinas. Muchas veces nos hacemos esas pequeñas promesas que también hacemos en enero. Este año sí, voy a empezar esto, voy a dejar aquello, me voy a cuidar más.
1: Es verdad.
0: Por eso, septiembre tiene algo de botón de reinicio. Y por eso quiero terminar este viaje con Pablo Alborán y su tema Volver a Empezar.
1: Qué bueno, muy bien. Como de cabalgar, de moverse así, de dar risa.
0: Y además es que habla precisamente de afrontar los miedos, de dejar atrás lo que salió mal, de tener el valor de empezar otra vez. Así que quizá el otoño no sea solamente la estación de la melancolía, quizá sea también la estación de las segundas oportunidades, ¿no?
1: Sí, sí, totalmente.
0: Yo creo que han sido 10 canciones para escuchar la lluvia, recordar el verano, caminar sobre las hojas, echar de menos a alguien, pero también recordar que cada cambio de estación nos ofrece una oportunidad.
1: Totalmente.
0: Porque algunas cosas terminan con el verano, pero otras empiezan precisamente cuando llega el otoño.
1: Desde luego, claro que sí.
0: Entonces, con todas estas canciones yo creo que nos costará menos meternos en esta nueva estación.
1: Pues seguro. Con estas canciones como que aceptamos un poquito más y mejor el otoño. ¿Qué quieres que te diga?
0: El otoño y su tristeza y su melancolía y sus cosas, pero que no olvidemos que también puede ser un comienzo, ¿eh? Para mucha gente. Y es una estación de segundas oportunidades, así que hay que aprovecharlas, poniéndolas.
1: Desde luego que sí. Y viva el olor a castaña asada.
0: ¡Ay, y el olor a chimenea! ¡El olor a lluvia! ¡Cómo me gustan las castañas, eh!
1: Ya, las castañas son maravillosas. ¡Viva las castañas, eh!
0: Y a mí me gusta muchas veces ya cuando llega el frío, me paro camino a casa, me bajo del autobús, me compro mi cucurucho de castañas y me lo voy comiendo camino de casa. Eso lo hago casi cada día, ¿eh?
1: Claro, una pasada.
0: Es una postal
1: bueno, Rosa
0: Rosado,
1: pues nada, ya afrontamos el otoño mucho mejor con estas canciones.
0: Pues nada, chicos, a disfrutar del otoño, que se acaba el verano. Así que venga, espabila, espabila, que ya está aquí la Navidad.
1: Rosa Rosado, un beso, gracias.
0: Un besito, adiós.

nada, pero si te acabas de despertar, te damos los buenos días, te damos las gracias por estar con nosotros, pero si llevas desde la 1:30, te pedimos que no te vayas porque llegamos a la última hora del programa y tengo que decirte que hoy, antes de las 6 de la mañana, en este estudio vendrá Julio Iglesias.

0: así que no te alejes mucho. Recuerda el teléfono del estudio, 950-6006. Las calles las tenemos que seguir poniendo. Llegamos a las 5, las 4 en Canarias. Dieron las 5, las 4 en Canarias.
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0: Muy buenos días de viernes, ponedores. Resulta ahora que el gobierno de España asegura que Marruecos quiere colaborar en la devolución de los inmigrantes irregulares que siguen en Ceuta. Xavi Lasso, hermano, ¿cómo estamos? Buenos días.
3: ¿Qué tal, Pulpo? Buenos días. El ministro de Exteriores español, José Manuel Álvarez, se ha reunido este jueves con su homólogo marroquí. Afirman desde Nueva York que ha sido un encuentro fructífero y que Marruecos está dispuesto a colaborar.
4: Hemos abordado la devolución de los migrantes irregulares que aún permanecen en Ceuta desde el 30 de julio y que no tengan derecho a protección internacional. Mi homólogo marroquí me ha reiterado la plena colaboración de Marruecos con el fin de que regresen lo antes posible. Deseo mantener una buena relación con Marruecos basada en el respeto a la soberanía, a la integridad territorial y a los principios de la Declaración Conjunta de 2022.
3: Y más asuntos relativos al gobierno. Sumar presiona al PSOE exigiendo incluir la expropiación del piso en el que ha sido desahuciada Mari Carmen en el nuevo decreto de vivienda, pese a no tener los apoyos en el Congreso. Los socialistas creen que este movimiento responde a una estrategia de Ernest Urtasun y de Pablo Bustinduy para ganar poder dentro de su partido. Aún así, el gobierno intensifica el diálogo con sus aliados a pesar de las evidentes diferencias en materia económica y social. Ricardo Rodríguez, buenos días.
5: Buenos días. Sumar ha convertido el impacto del desahucio de Mari Carmen en un motivo de fricción con el PSOE tras exigir sí o sí la luz verde el martes en el Consejo de Ministros de un nuevo decreto. El socio minoritario pide además incorporar al texto la expropiación del piso en el que hasta hace 48 horas vivía la mujer de 87 años. La imagen de la anciana desalojada supone un misil en la línea de flotación del mismo Pedro Sánchez que prometió hacer de esta legislatura la de la vivienda. Eso reconocen a COPE voces socialistas que ven a Ernest Urtasun o a Pablo Bustinduy en campaña interna. Óscar Puente ya les ha sacudido con los problemas de su espacio, con todos los apuros del equipo presidencial están dentro, pero sobre todo fuera, esto es, en el Congreso. Junts admite conversaciones con el Ejecutivo que analiza sus propuestas, bajadas de impuestos, bonificaciones fiscales o desgravaciones al ahorro, todas disgustan a Podemos, partidarios de moratorias antidesahucios sin fin y expropiaciones generales.
3: Y la UCO desvela que el PSOE desvió fondos de la campaña europea de Teresa Rivera de 2024 para financiar a las cloacas de Leire Díez, un entramado cuya finalidad era entorpecer las causas judiciales contra el entorno de Pedro Sánchez. Canalizaron los pagos bajo una falsa apariencia publicitaria en el panfleto Crónica Libre. Patricia Rossetti.
6: La Fiscalía Europea puso en conocimiento de la UCO la denuncia de un particular para que se investigue si los fondos utilizados por el PSOE para la campaña europea de 2024, la de Teresa Rivera, pudieron ser desviados a las cloacas. La UCO informó al juez Pedraz y el magistrado respondió a la Guardia Civil que comunique a la Fiscalía Europea que esos hechos se investigan en la Audiencia Nacional y cualquier petición se la tienen que hacer a él. La UCO revela además que el PSOE pagó 18.000 euros a un medio digital vinculado con Leire a cambio de publicidad, aunque los agentes sospechan que el pago oculta financiación de trabajos con informaciones favorables al gobierno ante los escándalos. Una de las testigos de la empresa con la que el PSOE contrataba campañas publicitarias dijo a la UCO que los servicios contratados con ese digital no estaban justificados. Era un medio muy pequeño y de escasa incidencia. Y uno de los contactos para gestionar esos contratos dependía de la oficina de comunicación dirigida entonces por John Antolín.
1: Con la fuerza de ABC.
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3: Y en los deportes, la selección española ya ultima su estreno en la Liga de Naciones, en la Nations League. España, con los 26 internacionales disponibles, prepara el duelo del sábado ante Inglaterra en Wembley. Primer partido, por cierto, después de ganar el Mundial. Este viernes tienen la última sesión antes de ese debut. Y en baloncesto, ya ha arrancado la Euroliga con derrota del Real Madrid ante Dubái y de Baskonia frente a Olympiacos. El Barça sí que comenzó ganando a Anadolu Efes, mientras que el Valencia Basket debuta esta noche ante Partizan. Sigues en COPE, sigues hasta ahora poniendo las calles.
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0: Las 5 y 4, las 4 y 4 en Canarias. Gracias por estar escuchando la radio real, la radio de madrugada, poniendo las calles en la cadena COPE. Gracias, Xavi Lasso, por actualizarnos la información. Me ha parecido oír que el Madrid ha vuelto a perder. Bea, tú esto lo confirmas también, te lo digo porque estoy un poco despistado. ¿El Madrid ha vuelto a perder esta noche o cómo ha sido eso?
7: Pero el Madrid de baloncesto.
0: Ah, de baloncesto, vale,
7: sí,
0: vale.
7: Está concentrada la selección ahora mismo. Bueno, todas las selecciones. Ahora mismo el Madrid está... Cada jugador del Madrid está ahora mismo en su tierra.
0: Lo mejor de todo es que estarán cargando pilas para lo que les espera esta temporada.
7: Eso es importante.
0: Que madre mía, el Barça cómo ha arrancado, qué fuerza tiene,
7: por
0: favor.
7: Ha arrancado de bien, la verdad. Y oye, qué envidia, envidia sana. Ojalá nosotros arranquemos igual.
0: Desde luego, fíjate
7: en
0: que
7: algún
0: nosotros
7: momento.
0: Nosotros ya hemos arrancado el último tramo de Poniendo las Calles. Yo soy Carlos Moreno, el Pulpo. Hoy es viernes 25 de septiembre, es un buen día, hace un día fantástico, hace una temperatura genial para salir a vivir el fin de semana con la familia, con los amigos. Hoy es Nuestra Señora de la Fuencisla, Santo Sergio Abad y Cleofá, discípulo de Cristo. Y estamos hablando, oye, pues para, lo digo más que nada para los que se incorporen ahora mismo al programa, ¿no? Estamos hablando desde la 1:30 con nuestro temazo de Poniendo las Calles, que nos está dejando perplejos en algunas respuestas por parte de la audiencia.
7: Sí, la verdad es que sí, nos están dejando muchos mensajes. Este viernes hablábamos en nuestro temazo de los primeros auxilios. No sabemos si los ponedores saben realizarlos o no, y por eso se lo hemos preguntado. ¿Han tenido que ayudar a alguien alguna vez en una situación complicada en la calle, como puede ser un atragantamiento, un infarto, una bajada de azúcar? ¿Sabrían cómo hacerlo? En nada vamos a leer los mensajes que nos están dejando.
0: Estupendo, pues esto es que no es un no parar, porque encima hoy tenemos super visita en este estudio.
7: Sí, sí, un invitado cuyo nombre pues es parte de la historia de la música de nuestro país. Nos visita Julio Iglesias Jr., al que vamos a poder escuchar interpretando los clásicos de su padre. Y luego, hombre, la parodia de cine. ¿Cómo se llama en el mundo taurino cuando son dos toreros, ¿no? Y se reparten los toros. ¿Son mano a mano?
0: Un dúo.
7: Es así.
0: Dúo toros.
7: Sí, seguro, ¿no? Me suena más que es un mano a mano o algo así, no sé. Bueno, algún taurino seguro que nos lo aclara. Pues tú y yo vamos a tener un mano a mano con la parodia de cine. Estamos los dos solos frente al peligro. Y a ver,
0: ¿qué problema tenemos?
7: Ninguno. Sí, nosotros nos faltan muchas cosas, entre otras talento, pero actitud toda la que quieras. Vamos a tratar de interpretar una película que es conocidísima, una escena, no la película entera. Y si los ponedores adivinan a qué película pertenece esa escena, pues se pueden llevar un premio.
0: Genial, pues yo voy a ir diciendo el teléfono del estudio por si luego lo tienen que marcar, para que todo el mundo esté ordenado, que luego decimos, pero la gente cómo llaman con tanto tiempo, porque hay que ir llamando con mucho tiempo. 950-6006, el WhatsApp, pero es para otro menester, no para la respuesta de la película que vamos a interpretar, es el 662-942-605, y lo que te digo todos los días, si me estás escuchando ahora, es porque eres un ponedor, y venga, que juntos vamos a por el viernes.
8: ¡Ya llegó el viernes! ¡Olé! ¡Olé! ¡Olé! ¡Olé! ¡Los viernes! ¡Olé!
0: Y será esta tarde a partir de las 9 de la noche en el Parque de Berlín de Madrid. Todos los ponedores estáis invitados, Siempre Así y El Pulpo. Una actuación maravillosa con las canciones números uno de los Siempre Así desde hace un montón de años. Las vamos a estar viviendo pues en el Parque de Berlín. Será maravilloso. Cuento contigo, ¿eh?

0: porque estoy muy unido a la historia de Siempre Así desde el comienzo, porque en breve va a salir un documental que lo explica perfectamente todo. Y me hace muchísima ilusión estar esta noche en un escenario donde se prevé que esté lleno, lleno, lleno. Estamos hablando de 15, 20 mil personas esta noche en el Parque Berlín. Y me hace muchísima ilusión y estoy muy emocionado porque viene toda la banda y porque Siempre Así son unos auténticos amigos. Yo cuando voy a Sevilla muchas veces no me quedo en un hotel, me quedo directamente en casa de Rafa al Marcha. Y me hace mucha ilusión que hoy coincidamos en Madrid, en mi ciudad, muy cerquita de casa. Y van a interpretar pues, todas las canciones de su carrera. Así que hoy va a ser un buen momento, un buen día para emocionarnos con las canciones de Los Siempre Así y luego pues una pequeña sesión musical que voy a hacer yo para presentarles, para despedirles y para contar la historia de este grupo de Sevilla que nos encandiló a todos por la fuerza que tiene la amistad y que a raíz de la amistad y de las cofradías y de los rocieros que siempre han sido, pues han conseguido el éxito en la música y el éxito en la vida, porque son todos una panda de amigos, una panda de familia, que es una absoluta barbaridad. Me encanta, así que hoy estoy emocionado. Parque de Berlín, lo digo pues si algún ponedor le apetece pasarse, lo puede hacer, la entrada es gratuita, es para todos los públicos y será a partir de las 9:15, 9:30 de la mañana aproximadamente, cuando comience todo. Ahí estaré yo y vamos, si te identificas como ponedor, sabes que te daré un abrazo y te saludaré personalmente. Ahora son las 5:12, las 4:12 en Canarias. Quiero saludar como siempre a los vigilantes de seguridad, a la Guardia Civil, a los militares que nos están protegiendo. Y también, vea, estoy emocionado porque la gente manda muchos mensajes y claro, cuando habla de los primeros auxilios, incluso hay mensajes que son serios, ¿eh?
1: Bueno, hablando de esto, Pedro, por ejemplo, nos dice que él cree que esto se tendría que enseñar en todos los colegios y nos cuenta una anécdota, que en el mes de junio tuvo que atender a su mujer de un golpe de calor. Se me hizo eterno hasta que llegó el 112. Dice, pero bueno, más o menos supe cómo atenderla. Amparo dice, yo sería incapaz de atender a nadie. Para poneros un ejemplo, cuando era adolescente, un amigo sufrió un accidente, fui a verlo al hospital con mis amigas. A los 10 minutos de verlo desfigurado y con vendas, la verdad que estaba muy mal, mis fuerzas empezaron a fallar, tuve convulsiones, me desmayé y no me acuerdo de nada más. Imagínate cómo estoy yo como para atender a otra persona. Y sí, creo que deberían enseñar a todo el mundo primeros auxilios. Sara también nos cuenta que sería bueno que se enseñara en la escuela. Alguna vez le ha tocado socorrer a alguien y he estado cerca, pero he llamado siempre a la policía o al 112 y claro, que bueno, que no ha tenido que tener una gran participación. Luego tenemos a Pedro, dice que no se ha encontrado en ninguna situación de esas. En cualquier caso, si no estás seguro de lo que vas a hacer, que es lo que nos decía el experto, que también hay que tener mucho cuidado, claro, si no estás seguro de lo que vas a hacer, es mejor llamar al 112 y no complicarte ni tú la vida ni tampoco a la persona que se encuentre mal.
0: Sí, es verdad, porque a veces también un poco esa persona que quiere ayudar y no sabe cómo, la impotencia es que tengo la posibilidad de salvar una vida y si no me muevo, si no reacciono, claro, ¿qué le puede pasar a esa persona? Pues que palme y entonces a lo mejor te pones a hacer cosas que no son las más adecuadas y la puedes liar muy parda, ¿eh?
1: Claro, sobre todo la importancia de cuando una persona no está en parada no se le debe hacer el RCP y hay gente que lo trata de hacer. Tienes que fijarte muy bien si estás simplemente desvanecida o incluso está consciente, pero o sea que la persona no muestra síntomas de estar sufriendo un infarto. Claro, pues no, hay que hacer, supongo que habrá otras cosas para ayudarle, como el tema de tumbarle y ponerle de lado, y bueno, todo eso es lo que te enseñan y lo que es importante aprender, así que bueno, mucho cuidado, pero sí es verdad que si no sabes, mejor no meter la manita.
0: Sí. Eso es lo que nos dice. Pero por eso decía con el experto cuando comenzábamos el programa, eso de la 1:30. Joder, ¿por qué no se convierte esto en una asignatura del colegio desde la primera etapa? Uh-huh. O sea, yo creo que hay que decírselo a los niños, a los chavales, porque luego van a ir creciendo, porque luego se les tienen que hacer los recordatorios y eso ya nos lo quedamos para siempre.
1: Yo por lo menos, los míos...
0: Los auxilios son muy importantes.
1: Mis hijos han contado que a ellos ya se los han dado en el colegio.
0: Muy bien.
1: Pero no es como una asignatura regular, no sé cómo explicarme. Fueron a dar una charla un día y sí, es cierto que llevan los muñecos y demás.
0: Sí,
1: visita. Claro, claro. No sé si será útil o no. Hombre, algo se te queda. Al no hacerlo de forma habitual, pues no sé si luego a la hora de llevarlo a la práctica eres capaz. Yo el desfibrilador sí he aprendido a utilizarlo, pero lo mismo también en una ocasión. Sí, es que tú
0: aquí
1: sabes...
0: Aquí en COPE tenemos tres.
1: Tenemos tres y aquí hay unas personas de referencia que son las que lo tienen que utilizar. ¿Ah? Si se encuentran ellas en cada uno de los servicios.
0: Ah, no sabía eso.
1: Sí, vea, está por horarios.
0: Y ahora de madrugada también hay...
1: Pues sí, tenemos a Mariano, que es nuestro técnico.
0: Mariano. Claro, Mariano, como no quiere coger el micrófono...
1: Mariano.
0: Pues claro.
1: Es la persona de referencia por la noche si alguno tuviéramos necesidad de utilizar el desfibrilador.
0: Mariano tiene nuestras vidas en sus manos.
1: En sus manos. Y a unas malas, si no estuviera Mariano o Mariano no pudiera hacerse cargo,
0: sí.
1: Yo he aprendido a utilizarlo. Es decir, sé dónde hay que poner las pegatinas que te...
0: Pero tú no puedes, Bea. Tú no puedes porque tú con una pierna... puedes ahogar a alguien.
1: Pero una cosa, te voy a contar dónde he aprendido, porque es muy interesante. En las fiestas de los pueblos en Madrid,
0: ¿sí?
1: De los barrios,
0: sí,
1: en Madrid,
0: en los distritos, ¿eh?
1: Sí, en los distritos, efectivamente. Hay un día que durante 5, 6, 7 horas, un servicio, y si tú te acercas a ellos, a la carpa, te enseñan a todo el que quiera del barrio. Y yo en el mío, en fiestas, lo pusieron, pues fue el domingo de la carrera, estuvieron durante, fue Protección Civil y SAMUR, creo.
0: Qué
1: y
0: bueno.
1: Estuvieron durante 6 horas. Y entonces hacías cola y te iban dando como una especie de masterclass de 20, 25 minutos. Y era, bueno, muy básico, conceptos muy básicos,
0: bueno.
1: Pero suficiente para que yo ya veo un desfibrilador, perdón.
0: ¿Ya quieres que le intente palmar a alguien, no?
1: No, pero y no me parezca algo nuevo, quiero decir, claro, al menos sé dónde tengo que colocarlo. Uno es en la zona del hombro, otro debajo del pecho, y lo que tengo que hacer, que ya no lo veo por primera vez. Con lo cual es muy útil que la gente se anime y vaya, que eso seguro que lo hacen en el resto de España.
0: Me parece muy interesante, no sabía que estaba, fíjate, no somos muchos en la madrugada de COPE, pero estoy con las dos personas ahora mismo en este estudio que nos pueden salvar la vida.
1: Al menos sabemos cómo utilizarlo.
0: Qué barbaridad, qué
1: sorpresa. Hasta
0: sorpresas.
1: Que llegue el 112 para que veas.
0: Pues mira, me voy a relajar un poco.
1: Tú venías tenso a la radio.
0: Vengo tenso y ya me relajo.
1: Pero ahora ya sabes que aquí hay gente formada.
0: Claro, en cualquier momento, claro, a los ritmos en los que vivimos y cómo vamos, en cualquier momento.
1: A cualquiera nos da una pájara.
0: Un chungo nos puede dar en cualquier momento, ¿eh?
1: Mariano, si nos da a ti y a mí, estamos perdidos. Porque aquí no han visto un desfibrilador en su vida.
0: Ya te digo. Ahora, el micrófono siempre abierto, que los oyentes, que los ponedores sean testigos de lo que está pasando, ¿eh?
1: Y lo peor de todo sería que llamaran 20 al 112 y dejamos aquí la puerta de Alcalá. Pues está la puerta de Alcalá como para que entre una ambulancia.
0: La puerta de Alcalá, madre mía.
1: Pues que luego, la tenemos toda levantada.
0: ¿Cuándo va a acabar esa obra? Que
1: pues no
0: va
1: sé,
0: a quedar muy bonito, ¿eh? Pero madre mía,
1: no sé qué son,
0: hay,
1: tres
0: ¿eh?
1: Años, cuatro, no sé.
0: Madre
1: esto
0: mía.
1: Va para largo, claro.
0: Brutal. Bueno, 5:18, 4:18, mira, ya están empezando a llegar que Alfonso y también Martínez. Mira, los de la compañía discográfica de Julio Iglesias están por aquí. Vamos a lo que vamos, porque son las 5:18, 4:18 en Canarias. Hoy es viernes, los viernes sí o sí. Bueno, vamos a escuchar primero un audio que tenemos en torno a los primeros auxilios y vamos de lleno con la representación de la película, que es una película bastante compleja, pero prestando atención, lo mismo hay alguien que lo va a averiguar.
1: Mejor.
0: Sí, a lo mejor. No sé si va a ser de esa manera, pero vamos a escuchar primero este audio de una persona hablando de los primeros auxilios.
2: Buenas noches, ponedores.
0: Buenas
2: pues
0: noches.
2: Mira, esto es... yo tengo un restaurante aquí en Galicia y resulta que había salido y me llamó un compañero de trabajo y me dijo, vente rápidamente que hay un señor que estaba aquí comiendo y me parece que le dio un infarto. Está tumbado aquí en un banco, pero es que no reacciona ni nada. Bueno, pues yo fui corriendo y cuando llegué el señor estaba tumbado, sin sentido, entonces hacía en ese momento yo empecé a darle unos golpes en el pecho y noté que al dar los golpes en el pecho el señor respiraba. Entonces digo, mira, ¿habéis llamado al 112? Dice, sí, pero ya hace 40 minutos y aquí no viene nadie. Digo, pero vamos a ver, ¿cómo van a pasar 40 minutos? Sí, han pasado 40 minutos y aquí no viene nadie. Digo, bueno, pues sujetarlo que no se caiga, que voy a buscar el coche y lo llevo yo al hospital. Pero ¿cómo lo vas a llevar tú? Y si te muere por el camino y no sé qué. Digo, mira, si me muere por el camino, por lo menos he hecho algo para que no se me muera aquí en el restaurante, ¿vale? Claro. Pues haré todo lo que pueda para que no se muera por el camino. Entonces cogí el coche, lo cogí en brazos, lo subí en el asiento del copiloto, le puse el cinturón y con las luces de emergencia puestas y un pañuelo por la ventanilla, pitando con el coche, salté todos los semáforos que había en rojo y bueno, cuando llegué al hospital, rápidamente salieron entré en urgencias, dándole golpes en el pecho, los que yo le daba eran pequeños. Y bueno, ya lo metieron para adentro, así que le ha salvado usted la vida. Digo, bueno, pues mira, algo hecho. Me valió de algo cuando hay así de esto de reanimación y ver cómo se hacen primeros auxilios, de algo me sirvió.
1: Pues sí, menuda historia, ¿eh?
0: Mira los pelos del
1: menuda
0: brazo.
1: Menuda historia lo que ha
0: mira
1: contado.
0: Mira los pelos del brazo, pero esto es emocionantísimo, por favor. Fíjate la capacidad de reacción de ese hombre vale, habéis llamado a la ambulancia, no ha venido todavía, pero yo me lo llevo.
1: Me lo llevo.
0: Y ya está, me lo llevo.
1: Es que, bueno, dicen que lo más importante es ser rápidos en estos casos. Quiero decir, podemos estar sin oxígeno, sin que nos lata el corazón, pues no sé el tiempo, no sé si está entre 2 y 3 minutos. Y por eso es tan importante las maniobras de reanimación, porque se tarda 20 minutos o 15 la ambulancia, pero tú has estado activando el riego sanguíneo, claro. No lo has dejado sin él, con lo cual es importantísimo el tiempo en estos casos, y al ver que no llegaba la ambulancia, pues llevártelo corriendo.
0: No, desde luego. Joder, qué pedazo de historia. Pues felicidades a este ponedor, valiente ponedor, ejemplo de ponedor. Gracias por lo que nos has contado y gracias por la hazaña de haber salvado esa vida. Así que te reconocemos como ponedor. Cristina, si tienes el contacto de esta persona, por favor, contacta con él para que un día entre en directo y así de esa manera le damos el diploma oficial de ponedor de calles. Bueno, Bea, tienes el guión aquí, ¿no? ¿Esta hoja es la mía?
1: Bueno, sí. Esta es la mía.
0: Oh, y la mía. Ah, que es esta. Vale. Vale.
1: ¿Me la quieres cambiar?
0: No, coño, espérate.
1: Si quieres la cambiamos,
0: marchamo,
1: ¿eh?
0: Quería el marchamo de que era el guión oficial.
1: Y sí, es el oficial.
0: Vale, bueno, los ponedores ya sabéis lo que tenemos que hacer. Vamos a representar la escena de una película que hemos visto en la vida por lo menos 3 o 4 veces. 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

0: Buenos días.
1: ¿Qué quieres decir con eso? ¿Que me deseas un buen día o que el día es bueno? ¿O lo quiera yo o no?
0: Las dos cosas, supongo.
1: Pues no sé qué decirte. Hoy no parece un día especialmente bueno.
0: ¿Nos conocemos?
1: Sí.
0: Es verdad. Tú eres ese mago del que hablan historias por aquí, por la comarca. Sí. ¡Puf! ¡Vaya chasco!
1: Sí. ¿Cómo? ¿Por qué?
0: Nada, es que esperaba a alguien más alto.
1: Anda. Bueno, no he venido a hablar de mí, ¿eh? ¿Tienes algún plan para esta tarde?
0: Sí, tomar el té.
1: ¿Y mañana?
0: Probablemente té. ¿Por qué tanta pregunta?
1: Porque conozco a alguien que necesita exactamente lo contrario. Una aventura sin igual.
0: Pues espero que lo encuentres.
1: Ya lo he encontrado. ¿Y eres tú?
0: ¿Yo? No, me niego. Mi vida está aquí, en la comarca, y no me pienso mover de aquí.
1: Ajá, eso dices ahora. Yo que tú preparaba para esta noche un buen banquete. Ya nos veremos, amigo.
0: Espero que no, pero no vengas demasiado tarde. Tengo que madrugar para tomar más té.
1: No puedo prometerlo. Si sabes a qué película pertenece la escena que acabamos de representar, lo que tienes que hacer es llamarnos. El teléfono es gratuito. 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Llámanos, entra en directo, dilo bien. Y tendremos un premio para ti. Ahora en este estudio, Artistazo. 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

0: Seguimos poniendo las calles en la cadena COPE. Gracias por escucharnos, gracias por hacer de este programa el programa líder de la madrugada en la radio en España. Yo soy Carlos Moreno, el Pulpo. La verdad que uno se sigue emocionando cuando escucha las canciones que forman parte de nuestra vida. Y siempre es una delicia escuchar las cosas de Julio Iglesias. Y ahora encima con Julio Iglesias Jr., porque va a arrasar, porque este tío va a arrasar porque se lo ha ganado a pulso. Ahora Julio Iglesias Jr. se atreve con un reto enorme, que es ponerse delante del público para interpretar los grandes temazos de su padre, de Julio Iglesias. Que Julio Iglesias, pues qué te voy a contar, es uno de los artistas españoles más internacionales de todos los tiempos. Lo hace desde el cariño, lo hace desde el respeto y también desde su propia personalidad. Así que llega Julio Iglesias Experience, que es una gira que va a recorrer España y que el próximo 16 de noviembre hará parada en el Teatro Nuevo Alcalá de Madrid. Julio, de verdad que es un auténtico privilegio tenerte en este estudio de radio poniendo las calles con nosotros. Bienvenido a COPE.
1: Gracias a ti, Pulpo. Muchísimas gracias por tenerme aquí en tu programa de radio.
0: Qué bien. Y encima vienes aquí con Senabre, que yo le quiero mucho. Y Juanfran es otro crack. Te rodeas de buena gente, ¿eh?
1: Bueno, intentamos. Muchas gracias.
0: De verdad. Oye, Julio, vamos a empezar por casi lo obligado, ¿no?
1: Dime.
0: ¿En qué momento de tu vida decides que quieres hacer un espectáculo entero dedicado a las canciones de tu padre?
1: ¿En qué momento de mi vida, pues? Uh-huh. Pues fíjate, yo creo que yo nací para esto. En el sentido de que... En el sentido de que yo crecí viendo a mi padre en un escenario... Viendo a mi padre cantar estas canciones que siento muy mías, siento muy, muy mías, porque tenía la gran suerte de irme de gira con él, wow, de viajar con él, de verle cantar en Japón durante un mes, verle cantar en Australia durante dos meses. Y yo viajaba con él, ¿no? Mm. Yo cuando decidí empezar en el mundo de la música en el año 97, 98... Yo hice un disco en inglés, que fue mi primer disco, que honestamente lo tenía que haber hecho en español. Pero bueno, esas son cosas que pasan en la vida.
0: Claro.
1: Hice un disco en inglés, luego hice uno muy bonito en español, de rock en español. Pero ya hace ya 15 años, ahora un poquito más de 15 años, que empecé a analizar lo que es mi vida musical y empecé a pensar que yo... tengo que cantar las canciones de mi padre. Incluso él me lo dijo. Él me dijo, hijo mío, yo que tú me dedicaba a cantar todas las canciones que tu padre ha escrito desde que era muy pequeño.
0: Bueno.
1: Desde Abrázame, Hey, Me Olvidé de Vivir, Natalie, Momentos.
0: Bueno, bueno, bueno. ¿Y todo eso lo vas a implementar en la gira que vas a poner en marcha y que vas a arrasar, por cierto?
1: No, gracias, gracias, gracias. Eso y muchísimo más. Ha sido muy difícil... Intentar hacer un concierto de mi padre en mi país, en España, sí, sin pasarme cuatro horas encima de un escenario. Porque para elegir solamente dos horas de música me ha costado mucho. Me ha costado mucho porque no quiero dejar nada fuera que la gente luego me diga, no has cantado esta canción o no has cantado esta otra canción. Entonces he intentado con mi equipo hacer un show de dos horas solamente de música, de todas las mejores canciones de mi padre, que seguro que hay alguna que me he dejado, obviamente. Pero estoy feliz porque siento que estas canciones son muy mías, siento, claro, que estas canciones son canciones que yo llevo en el alma, que todavía hasta el día de hoy se me ponen los pelos de punta cuando las escucho, claro, sobre todo con la voz de mi padre. Es, claro. La gente me pregunta... perdón que me enrollo, pero me encanta hablar de este tema. Digo, la gente me pregunta, ¿y no te da pánico, no te da miedo subirte, claro, a un escenario, cantar las canciones de tu padre cuando, claro, todos las hemos escuchado 85.000 veces, claro, cantadas por tu padre?
0: Claro.
1: Y yo digo todo lo contrario, no sabes lo cómodo que me siento, sientes, lo feliz que me siento encima del escenario cantando estas canciones que yo crecí escuchando porque las siento muy mías. Claro, las siento, lógico, muy mías. Y he sido mi padre el que me ha dicho, hijo mío, tú canta lo mío. Te llamas Julio Iglesias, igual que,
0: claro,
1: yo.
0: Claro.
1: Cantas, iba a decir una palabrota, no la voy a decir. Canta muy bien. Entonces, canta lo que te gusta y canta lo que escribió tu padre, que es lo que le va a hacer a la gente feliz.
0: Qué maravilla, por favor.
1: Sí.
0: ¿Cómo está tu padre? Lo primero, no quiero ahondar un poco en tu padre, que el protagonista, pues, oye, eres tú, pero su salud y todo, ¿cómo está ahí?
1: No, mi padre está muy bien. Mi padre, obviamente, cumple ahora dentro de nada 83 años.
0: Claro,
1: bien. Pero está muy bien. Él, lo que digo siempre, es la verdad. Mi padre vive en Punta Cana, vive en su casa, se levanta, se mete en el mar, hace su vida, una vida muy tranquila, muy, muy, muy, muy normalita. Hablamos muchísimo, hablamos mucho de fútbol, hablamos de cosas de nuestras vidas, y la verdad que mi padre está feliz. Hombre, que le gustaría estar subido en un escenario todos los días de su vida porque él nació para eso. Claro. Pues definitivamente sí.
0: Claro, bueno, digamos, vas a representar tú la faceta esa de tu padre, que ahora, pues por X circunstancias, no va a ser tu padre, vas a ser tú. Tienes la responsabilidad de seguir su legado, cuidado, ¿eh?
1: Hombre, no sé si yo. Yo hago esto porque de verdad lo siento, porque me gusta, porque lo llevo en el alma, porque son, te digo, las canciones que siento muy mías.
0: Qué bien.
1: Pero no lo hago por continuar el legado de mi padre ni nada de eso, no, lo hago porque me divierte, lo hago porque me gusta, lo hago porque me siento cómodo, lo hago porque me hace feliz. Y si al mismo tiempo le hace feliz a mi padre que yo cante sus canciones, pues imagínate qué bien.
0: Hombre, claro, por supuesto. Y los autores también que han compuesto también para tu padre. Fíjate, la primera canción que escuchábamos, si no recuerdo mal, era de Albert Hammond. Y tu padre la llevó al máximo estrellato en su momento.
1: Otras canciones maravillosas. Todo lo que escribió Albert Hammond. Yo conozco a Albert muy bien.
0: Qué bueno.
1: Y todo lo que escribió Albert Hammond. Me encanta todo.
0: Qué bueno.
1: Que te digo que ha sido un problema en reducir el repertorio de Julio Iglesias a 2 horas, ha sido muy, muy difícil. He intentado, anda que no he visto yo conciertos de mi padre, habré visto 80.000 conciertos de mi padre.
0: Claro.
1: He intentado analizar un poquito lo que canta él y su repertorio, pero imagínate, claro, en cada sitio canta algo diferente.
0: Claro. Qué barbaridad. Hay muchas ganas de verte en directo, hay muchas ganas de cantar las canciones que nos sabemos todos. Porque tu padre es marca España. O sea, tu padre lo quiere todo el mundo, le admira todo el mundo. O sea,
1: sí.
0: Tu padre ha puesto a nuestro país en los 5 continentes, ¿no? Ha representado a toda una nación y la gente le quiere mucho. Pero tú ahora vas a estar cantando sus canciones. ¿Cómo lo vas a hacer? ¿Cómo has estado haciendo los ensayos?
1: Bueno,
0: hay mucha emoción.
1: Hay mucha emoción, pero yo no me lo pienso mucho. Yo cuando me subo a un escenario a cantar las canciones de mi padre, para mí es como que me viene muy fácil.
0: Claro.
1: me viene muy fácil, no me lo tengo que pensar mucho. Me siento mil veces más cómodo cantando Abrázame que cantando cuando canto... por ejemplo, en Me and Mrs. Jones. Te estoy dando un ejemplo, ¿no?
0: Vale.
1: Me siento que las canciones son muy mías, que las he escuchado tanto, que las he vivido tanto, que son parte de mi vida.
0: Uh-huh. Maravilloso, maravilloso.
1: Sí, sí.
0: Estoy dándome cuenta, si a lo mejor en casa estabais cantando con tu padre, ¿tú también te ponías a cantar con él en algún momento?
1: Pues fíjate... mi padre, yo me acuerdo en los 80, ¿no? Cuando llegamos a vivir, cuando aterrizamos en Estados Unidos, ¿no? Porque empezamos a vivir en Estados Unidos en los 80, 85, creo que era 86. Uh-huh. Mi padre sacaba, por ejemplo, la canción de To All the Girls, que es con la que hago yo el dueto.
0: Qué bonito.
1: Y mi padre sí nos la ponía la canción y sí se emocionaba cuando nos la ponía y nos decía, oye, ¿te gusta? ¿Os gusta esta canción? Me acuerdo que nos la ponía un poquito, solamente la primera parte, y luego nos lo quitaba como para no escucharla entera. Me acuerdo perfectamente, era muy gracioso.
0: Qué bueno, te vas a divertir muchísimo con esto.

0: Sin duda alguna, esta será una de las canciones que se podrán disfrutar pues, en esta gira que bueno, que va a llegar a Madrid el próximo 16 de noviembre. Julio Iglesias Experience va a recorrer toda España, de arriba abajo, en el Teatro Nuevo Alcalá de Madrid. No puedes dejar de perder esta oportunidad de vivir y sentir unas canciones tan especiales para todos por parte de Julio Iglesias Jr., porque su padre nos las metió en el ADN, en nuestro propio cuerpo, y a día de hoy nos las seguimos sabiendo y nos siguen emocionando. Sí. ¿Tú te das cuenta que la gente te va a esperar con los brazos abiertos porque también eres una persona muy querida, muy respetada y que la gente tiene ganas de ti?
1: Muchísimas gracias. Yo como digo siempre, yo soy como soy. Yo soy una persona muy cercana, siempre lo he sido, toda la vida. Creo que la gente me conoce, la gente que me conoce sabe cómo soy. Y me da mucha alegría que la gente piense eso de mí, y la verdad es que estoy muy feliz. Muchísimas gracias.
0: Te lo digo de verdad. Yo tuve el placer y el honor de conocerte en el House of Blues de Los Ángeles. En la retransmisión de los premios Grammy. Nos presentaron allí las compañías discográficas y me invitaste a una copa. Me acuerdo perfectamente.
1: ¿Ah, sí?
0: Una copa y me dijiste: toma, Pulpo, está para ti. Me acuerdo, yo lo tengo grabado. Wow. Y luego nos fuimos a una cena, creo que era con Sting. Había una cena y tú estabas allí invitado también, por supuesto, y coincidimos, y me parecías un tío súper cercano a todo el mundo.
1: Oye, pues muchas gracias. Pues imagínate, pues pues me dices el año, pero te puedo decir que eso hace ya...
0: 2005, febrero de 2005.
1: Sí, imagínate. Sí, 2005, claro. Sí, wow.
0: Es alucinante. Has estado siempre rodeado de música, de músicos, y ahora tienes la responsabilidad de patearte España. ¿Cómo te preparas? ¿Tienes que ensayar el repertorio? ¿Tienes que innovar? ¿Tienes que crear cosas nuevas?
1: Sí, bueno, este es un show donde es todo música, ¿no? Aquí no tenemos bailarines, ni tenemos... Aquí tengo mis músicos en escenario, que todos son maravillosos, y tocamos todo en vivo, y ahí es todo... Es un concierto donde la música habla por sí misma, ¿no?
0: Qué gozada. ¿Con cuál empiezas? ¿Nos puedes decir cuál es la primera canción con la que arrancas?
1: Sí, claro. Empiezo con Begin de Begin.
0: Fíjate, eso también lo hacía mucho tu padre, ¿eh?
1: Sí, es que es una canción preciosa para empezar.
0: Qué grande.
1: Que encima se llama Volver a Empezar, ¿no?
0: Qué grande, por favor. Claro, tú sigues siendo ese chico al que le gustaba viajar con su familia, disfrutar del verano, del fútbol, de sus hermanos. Sigues teniendo esa parte familiar que tú siempre has tenido.
1: Sí, claro, a mí me encanta viajar, el fútbol, me apasiona. Sigo celebrando la victoria de España en el Mundial. Seguimos todavía.
0: Bueno, por favor.
1: Sobre todo a mí en Estados Unidos, me encanta que sepan de dónde soy y quién ha ganado. Me encanta.
0: Sí. Fíjate los comentarios que llegan a mi Instagram, el pulpo-oficial, dice: Pulpo, tiene la voz de su padre, tiene la misma voz de su padre, qué gusto de chaval, podría ser un imbécil y no lo es un tío súper cercano, qué bien me está cayendo.
1: Muchas gracias.
0: Esto es lo que estás transmitiendo a través de la COPE.
1: Qué bien, macho, me alegro, es verdad, así es, lo que hay es lo que hay, y no se esconde nada.
0: Qué grande. ¿Cuántos años tienes? ¿Lo puedes decir o no?
1: Sí, yo tengo 53. Tengo 53 años ya.
0: ¿Y hay algo que entiendes de lo que hacía tu padre en aquella época con su edad, que se quería comer el mundo? ¿También te sientes identificado con ese ansia de trabajar? Porque tu padre ha sido un currante toda la vida.
1: Me hace mucha gracia este comentario. A mí mi padre siempre me decía: yo empecé a cantar bien a los 50 años.
0: ¿Te dijo eso?
1: Sí, me dice siempre eso: yo empecé a cantar bien a los 50.

0: 50 años.
1: Joder.
0: Sí, sí, esas palabras de mi padre a su hijo Julio.
1: Joder. Nunca se acomodaba, es decir, lo tenía todo hecho, ya había conseguido todo, había abatido récords, ha sido el que más ha vendido, ha sido el número uno y será el número uno toda la vida, nadie le va a poder superar. Pero yo tengo la sensación que él nunca se ha acomodado.
0: Yo tengo la gran suerte, Pulpo, y es increíble esto, y lo digo en todas las entrevistas, de haber nacido donde nací, de haber nacido hijo de mi padre, porque mi padre me ha dado a mí lo que soy, aparte musicalmente, lo que soy como persona, lo que soy a la hora de conocer gente, a la hora de tener mis amigos, todo eso lo he vivido yo, todo eso lo he heredado yo. Y me siento muy feliz, y la gente me dice que debe ser difícil ser hijo de Julio Iglesias. Y difícil, sí, sí, dificilísimo, no me jodas, claro. Perdón por la palabra.
2: No, no, claro.
0: Al revés, es facilísimo, es una maravilla, es un honor ser quien soy, ser donde vengo y,
2: claro.
0: Y haber visto las cosas que he visto y haber vivido lo que he vivido, es maravilloso. Y eso es lo que siento yo cuando me subo al escenario a cantar las canciones, porque canto un poquito lo que es mi vida, ¿no? Mi vida, donde yo nací, donde yo crecí, donde lo que yo viví. Y eso es lo importante, pienso yo.
1: Tienes una responsabilidad importante porque, claro, Julio Iglesias Experience, digamos que aquí no se va a limitar a recordar el pasado, ¿no? Sino lo que quieres es conseguir que esas canciones sigan vivas, que se mantengan vivas y se las vas a acercar a la gente. Yo creo que vais a hacer un sold out, vais a vender todo por donde paséis.
0: Pulpo, que Dios te oiga.
1: De verdad, o sea, vamos a ver, mucha gente dice, quiero un concierto de Julio Iglesias cuanto antes. Es que va a ser la mejor manera de vivir desde la intensidad real de esas canciones con su propio hijo. Julio Iglesias Experience, Julio Iglesias Junior.
0: Mira, voy a ser un poquito chulo ahora, que no lo soy, ¿eh? Nunca lo he sido en mi vida. Pero después de mi padre no hay nada igual, te lo aseguro.
1: Claro, bueno.
0: Te lo aseguro.
1: Claro. No, es que no se podría comparar, o sea, no sería justo que se comparase tu espectáculo a tu padre. Tu padre, lo que era su estilo, su forma, y tú lo que tienes que hacer, pues ahora es, sobre todo, recordar las canciones que no quieres que permanezcan ocultas o en un cajón, ¿no? Hay que mantenerse vivas. ¿Con qué vas a empezar los conciertos? El Begin de Begin, pero claro, ¿qué canciones no van a faltar? Dime 4 o 5 que van a sonar sí o sí.
0: No, bueno, si te digo, bueno, te lo resumo rápido. Mira, aquí no va a faltar Abrázame, Hey, Me Olvidé de Vivir, Momentos, Natalie, Ni Te Tengo Ni Te Olvido, La Carretera, Soy Durán, Soy Un Señor. Es que te puedo pasar aquí 2 horas hablándote de lo que es la música. Ahí no va a faltar nada. Yo creo que he elegido un repertorio muy, muy... Uh-huh. Eso también. Sí, ahí todo, eso es Natalie. Uh-huh. Todo, ahí va a haber de todo. Obviamente canto muy poco en inglés, canto las canciones que pienso yo que es que tengo que cantar, porque hasta mi padre me ha dicho, como no cantes esto, te arranco la cabeza.
1: Ay, porque... Qué grande. El 17 de noviembre estaré allí viéndote, ¿eh?
0: Muchísimas gracias, te quiero ver. Otra vez después de 20,
1: desde el 2005, de 20, en Los Ángeles.
0: Después de, imagínate.
1: Qué barbaridad. Te deseo lo mejor, Julio.
0: Pulpo, muchísimas gracias por tu apoyo y por toda tu lo que haces. Por todo, sí. Gracias.
1: Bueno, aquí a tu padre le hemos rendido tributo muchas veces. Siempre caen 4 o 5 semanas de Julio Iglesias en ese programa y ya te has ganado la tuya. Así que te deseo lo mejor y que arrases, que tienes mucha responsabilidad.
0: Muchas gracias.
1: Seguimos en COPE, seguimos poniendo las calles. Julio Iglesias Experience, el próximo 16 de noviembre en Madrid, en el Teatro Nuevo Alcalá. 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Gracias por estar en COPE.
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1: Hora menos en Canarias. Qué bien huele la colonia de Julio Iglesias, por favor, ha dejado todavía un olor, está ahí haciéndose las fotos con los técnicos y con la gente que ha venido acompañándole. Es maravilloso la radio de madrugada. Bueno, entonces ahora hay que hablar y localizar a ese ponedor que cree que ha dicho correctamente el título de la película que hemos representado hace unos minutos. Cristina Platero, buenos días.
2: Buenos días, Pulpo, ¿qué tal?
1: A ver, ¿cómo? Que te he visto ahí un poco...
2: Bueno...
1: agobiadilla de tanta llamada, ¿no?
2: Bueno, es que acabáis de la escena y es que ya están llamando.
1: Yeah.
8: Bueno, en esta ocasión ahora ha sido cuando hemos acabado. Hay veces que te han llamado previo, que hemos hecho ni la película y tienen previsto adivinarla, claro.
2: Sí, sí.
1: Esto es un no para. ¿Y qué te dice la gente, Platero?
2: Ay, pues mira, hoy estaban un poquillo despistados porque venían por el Señor de los Anillos, el Mago de Oz.
8: Hoy era difícil.
1: Hoy era complicado, sí, es verdad.
2: Sí, sí.
1: ¿Y tú crees que ha habido alguien como para decir, pues yo me la sé, Cristina, y quiero entrar en directo?
2: Pues sí, espero que sí.
1: A ver, bueno, ¿con quién voy a hablar? A ver.
2: Vas a hablar con Adrián, que está en Almería.
1: Vale.
8: Hola, Adrián, ¿qué tal? ¿Cómo estás?
9: Hola, muy buenas, ¿qué tal?
8: Muy buenas.
1: Adrián, buenos días. ¿Por dónde estás ahora mismo? ¿Qué estás haciendo?
9: Ahora estoy en Almería, que en 10 minutos termino de trabajar.
1: Muy bien. ¿Y te dedicas a qué, Adrián?
9: Vigilante de seguridad.
1: Muy bien, Adrián, perfecto. ¿Tú crees saber a qué película pertenece la escena que hemos representado aquí, Bea y yo, en un momento?
9: Sí, hombre, estaba claro.
8: Bueno, claro.
1: Bueno, por favor, bueno, cuidado aquí, cuidado.
8: Qué superioridad, ¿eh?
1: Por favor, que más de uno ha palmado, ¿eh?
9: Por favor, hombre.
8: Estaba claro. Hay alguno que otro que se ha equivocado, iba muy seguro. Iba muy seguro, pero no. Pero ¿qué es lo que te da a ti la pista? Que era más una trilogía que otra. A ver, cuéntame.
1: Exacto.
9: Pues la verdad que al principio, o sea, sabía de qué era la...
8: ¿De qué iba la cosa?
9: La saga, pero claro, había un momento también que dudaba entre la saga del Hobbit y la del Señor de los Anillos.
8: ¿Mm?
9: Pero no, nada, luego cuando he pensado la escena, además se me ha recreado en la cabeza la escena de Gandalf en la carreta hablando con Bilbo, que es cuando empieza la primera de esa trilogía.
8: Mm. Jolín, qué bien lo habremos hecho como para que te hayamos llevado hasta allí.
9: Hasta allí. Sí, totalmente.
1: Qué barbaridad. Bueno, Adrián, pues no sé, yo creo que es el momento de lanzarte.
9: Sí, hombre, está claro que es la del Hobbit, la de Un viaje inesperado.
8: Un viaje inesperado.
1: Sí, señor, qué bueno. Fíjate que yo pensaba que iba a ser mucho más complicado, ¿eh?
9: Nada, no, tienes que subir el nivel, ¿eh? Así...
1: O sea, ¿quieres que lo pongamos más difícil?
9: Sí, hombre, joder, sí, hombre.
1: Vale.
9: O coger una escena no tan icónica de...
1: Vale.
8: Ay, nos ha regañado el poner.
1: Sí, que lo pongamos Adrián quiere que lo pongamos más difícil para que la gente no consiga los premios.
8: Claro, porque a él le ha parecido que estaba chupado.
9: Sí, totalmente.
1: Muy bien, Adrián. Pues te mandamos un detalle, un regalo por tu participación. ¿Llevas mucho tiempo escuchando este programa de radio?
9: Pues desde que tengo uso de razón.
1: Madre mía.
9: Sí, cada vez que trabajo por la noche, me acompañáis.
1: Qué bien, Adrián. Pues muchísimas gracias. Ahora te dejamos con Carlos Herrera. Cuídate mucho, Adrián. Un abrazo enorme.
9: Un abrazo, hasta luego, adiós.
1: Bueno, vea, Cris, esta noche tenemos el deluxe. Acordaos que tenemos que reducir todo el programa de toda la semana para que esta noche lo podamos condensar y lo podamos volver a revivir, ¿os parece?
8: Difícil, pero lo conseguiremos.
1: Perfecto, chicas.
8: Venga, hasta luego.
1: Hasta luego. Vamos a ver cómo entra el morlaco hoy, los viernes. Que el viernes es un día maravilloso y estará torcido y estará agobiado. Y encima, como tiene el dedo malo, a ver cómo tienes el dedo, Herrera. Buenos días. Lo tienes fatal todavía.
10: Pues ahí intentando cicatrizarse, cosa que no consigue.
1: Ya. Yeah.
10: Porque hay como el cráter de un volcán en la yema del dedo gordo.
1: ¿Escozores?
10: Menos, va a menos porque hay una serie de productos que ayudan a que eso sea más liviano. ¿no?
1: Qué bueno, qué
10: gran. Amoxicilina, básicamente, ¿no?
1: Correcto, correcto, correcto. Bueno, hoy hay que acordarse de él, hay que acordarse de él perfectamente. Fíjate que acaba de salir de ese estudio su hijo, Julio Iglesias Jr. Pero ayer estaba de cumpleaños el gran Julio Iglesias. Ayer cumplió 83 años, ¿eh?
10: Anda.
1: Y te lo digo en serio, o sea, a Julio Iglesias hay que ponerle en su sitio. En su sitio es el sitio tan alto que él ha conseguido trabajando durante tantos años y con tantos éxitos. No hay un artista que haya vendido más discos que él. No hay nadie más grande que él.
10: Sí, es una estrella en toda su dimensión, ¿no?
1: Correcto.
10: Una estrella universal. Él supo encontrar el momento, el estilo, que era el suyo, su forma peculiar, única de interpretar canciones, saber elegir canciones. También hay otras que no son más normales, pero sí. Supo elegir los éxitos y estar bien acompañado, bien rodeado, tener un buen director musical como era Rafael Ferro.
1: Qué bueno.
10: Un buen amigo productor como Ramón Arcusa y todo lo que alrededor de Julio ha funcionado y su capacidad de trabajo, que es absoluta.
1: Sí,
10: y dedicación, porque a él le gusta esto.
1: Sí, bueno. Y aparte que lo vive, que se lo prepara, que cuando comienza la gira pues se mete de lleno y se estudia muy bien dónde va a estar, por dónde va a pasar, con quién se va a encontrar, cómo trata a su gente, porque eso es muy importante, Carlos. Un artista como Julio Iglesias, que lo tiene todo, que lo ha sido todo, que lo es todo, pues muchas veces no tiene por qué tener ciertos detalles con su staff, con su crew, con su gente, y él lo tiene, y es una persona muy querida. Aquí en la radio ha venido unas cuantas veces, sobre todo en los 90, y era un tío absolutamente normal. O sea, sí, yo recuerdo que yo era el productor de La Jungla, y el tío se bebió pues una jarra de horchata a las 9 de la mañana. Me llamó mucho la atención. Dice, claro, dice Pulpo, yo es que en mi casa, venía de Miami, en mi casa no tengo horchata. Zumo de naranja tengo el que quieras, pero me pones aquí una horchata y me la voy a beber. Y se bebió una horchata. Me encanta. Me encanta.
10: Muy bien, sí.
1: ¿Tú tienes alguna canción favorita de Julio Iglesias, Herrera?
10: Bueno, hay muchas. A mí me gusta mucho porque yo creo que hizo un gran trabajo, no siendo una canción suya, de su equipo, o no hecha para él, pero sí versionada por él, que es el Me Olvidé de Vivir, ¿no? Yo creo que Me Olvidé de Vivir es una... es un prodigio de creación, ¿no? De finura, de elegancia, de sentimiento, de todo lo que te he dicho. Buena producción, buen arreglo. La canta muy bien, transmite mucho en esa canción, y la canción es muy bella, más bella que el original, por cierto.
1: Sí, es verdad, que bueno, yo me acuerdo que era pues uno de los primeros días de este programa, de Poniendo las Calles, allá por el 2015, cuando contábamos la historia, era que esta era una versión, que no era una canción original de Julio Iglesias, sino que
10: exacto,
1: era de un francés, ¿verdad?
10: Un francés, luego la hizo Johnny Holiday, y luego la...
1: Exacto.
10: Ha tenido muchas versiones, todas muy diferentes, ¿eh? Pero esta yo creo que es la...
1: ¡Qué maravilla!
10: Esta es la top.
1: ¡Qué maravilla!
10: Es una canción que no me canso de escuchar, nunca.
1: Sí, yo igual. Vamos a dejar.

0: ponga un Julio Iglesias o ponga una lista musical de Julio Iglesias en su vida, señora, porque le va a cambiar el espíritu del día, de verdad, que son tantas canciones, tantos recuerdos a lo largo de la vida con esas canciones, con esos discos, que a uno le hacen muy bien. Lo malo, Herrera, es que es fin de semana y a ti eso no te gusta, Herrera, pero es que es lo que...
1: Bueno, este fin de semana es el fin de semana de San Miguel, aquí en Sevilla, digamos que hay tres días de toros realmente muy buenos, casi un cierre de temporada junto con el Pilar, con Jaén, con Madrid, ahora que ya ha pasado Logroño, y es bueno, es una mini feria de tres días que a mí me ilusiona mucho.
0: Claro,
1: trame con amigos, tal, bueno, sí,
0: qué bien, qué bien.
1: Quincelada, todo eso.
0: Pues yo esta tarde, que no esta mañana, que creo que he dicho antes erróneamente que el concierto es siempre así, es a las 9 de la mañana, error, es esta noche, a las 9 de la noche en el Parque de Berlín, en las fiestas de San Miguel, voy a estar con Siempre Así, que son una gente estupenda, sí, y te quieren un montón,
1: yo
0: Herrera.
1: Yo les quiero mucho, son grandes amigos, nos vimos el otro día en lo de Manuel Alejandro.
0: Sí.
1: Y es, bueno, ahí los tienes, llevan...
0: Sí, cinco años. Desde el 96.
1: Juntos, sí.
0: Si te metes en mi Instagram, el pulpo-oficial, Herrera, fíjate la foto que he subido de una noche. Mira, además, eso sí que fue una noche loca en Ciudad Real, que me desperté ahí en casa de. Y ahí salgo con una camiseta de Siempre Así que me la regalaron cuando les conocí. Y estaba súper ilusionado. Y no recordaba yo que tenía tanto pelo. Es que es impresionante la vida,
1: Para que tú veas, para que tú veas.
0: Bueno, Herrera, te toca a ti. Ahora España necesita escucharte y entenderte.
1: Bueno, pues a ver qué me busco.
0: Vale, a ver qué me busco.
1: Pero... A ver qué me busco para contar ahora. Bueno, no sé lo
0: pues
1: que hay.
0: Hay un montón de cosas.
1: Sí,
0: mira, empieza por Sánchez. Amárganos el día.
1: Vale,
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17: En plena crisis en Ceuta, las elecciones celebradas en Marruecos se han seguido con interés desde España. La victoria del Partido de la Autenticidad y la Modernidad, próximo a la Casa Real, garantiza la continuidad de la coalición de gobierno. El islamista Partido de la Justicia y el Desarrollo, en el poder hasta 2021, se recupera del descalabro de hace 5 años, pero queda lejos de tener opciones de gobernar. Habrá, eso sí, una oposición algo más fuerte, a la que contribuirá también la izquierda con su tímido avance. El cuadro completo parecería sugerir estabilidad, de no ser por una abstención superior al 60%, la mayor en el reinado de Mohamed VI. Un año después de las masivas protestas, la atención vuelve a fijarse en el desencanto de la generación Z, que sufre una tasa de paro cercana al 40%. Nada se ha hablado en campaña de los miles de chicos que abandonaron el país a través de Ceuta, ni del saldo de alrededor de 140 muertos, sin que a día de hoy Marruecos haya dado siquiera una cifra oficial de fallecidos. Si hace un año esos jóvenes reclamaban menos estadios y más hospitales y universidades, se van a encontrar con un gobierno previsiblemente encabezado por el hasta ahora presidente de la Federación de Fútbol, con un programa volcado en la organización del Mundial de 2030. Las inversiones asociadas a la cita mundialista facilitarán que Marruecos sostenga su fuerte ritmo de crecimiento, pero estos innegables avances no terminan de llegar a amplias capas de la población que demandan condiciones de vida dignas y cada vez más también reformas políticas.
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18: Señoras y señores, me alegro, buenos días. Son las 6 de la mañana, las 5 de la mañana de un día de viernes. Bueno, es lo que tiene. Es lo que tiene el viernes, que se acaba la semana laboral. dentro de, si siguen gobernando estos, dentro de no mucho tiempo, es la jornada laboral que arranque, acabe el martes o una cosa así, ya, en fin. Pero por el momento acaba el viernes y luego empieza otra laboral, que es sábado y domingo, y son todos aquellos que están específicamente esos días para que los demás pues podamos tener holganza. Holganza, que es lo que a lo que a veces invita la información diaria. Mire, hoy gira mucho la cosa en torno al Mari Carmen y ese after hours que han creado algunos medios de comunicación y esa especie de asa caliente a la que se han cogido en el gobierno y en Sumar, con diferencias entre ellos, para ver si le sacan un poco y con eso tapan el desastre Ceuti y otros desastres. El desastre de Zapatero, de la explicación de las joyas de Rodríguez Zapatero. Por cierto, ha dado una versión Ángel Víctor Torres muy entretenida. Dice, no hombre, vamos, oiga, eso es como una caja de productos típicos, los estuches de las joyas. O sea, todavía dicen más tonterías que Pachi López. Es un producto típico, eres tú. O sea, que las joyas de Zapatero es como si tuvieran Miguelitos de la Roda, anchoas de Santoña, como los que vienen en avión, bueno, venimos, con una ensaimada de Mallorca, o polvorones de la Estepeña, la Caja Real. Venga, hombre, una caja de productos típicos. Hay una frase muy buena hoy de Girauta en el debate, que dice que es verdad que las de Rodríguez Zapatero son lecciones de ética para idiotas. Bueno, el que se la quiera creer, que se la crea. Hay novedades en el caso Cloacas porque la UCO, revela pagos del PSOE a ese team, ese equipo que forma Ley de 10, con sus esbirros, con cargo a los fondos de la campaña europea de Teresa Rivera. Bueno, Europa dio unos fondos para la campaña de algunos políticos y alguno de esos fondos, y Europa lo está estudiando, se habría desviado para el caso Cloacas, que va engordando todos los días. El juez Santiago Pedraz todos los días tiene nuevos elementos que en cuanto lo conecte con otras cuestiones acaban imputando al Partido Socialista de una forma o de otra. También es noticia que la Junta Electoral Central va a obligar a los nacionalizados a justificar su municipio de inscripción. No es ninguna tontería. Porque, oiga, hay gente que se ha incluido en municipios que no existían cuando sus teóricos padres o abuelos se fueron de España. Tres Cantos, por ejemplo, que es un invento relativamente moderno, cerca de Madrid. Pero bueno, de los años finales de los 80, en fin. No, mi abuelo era de Tres Cantos. Entonces, como aquellos oriundos que decían mi abuelo era de Celta, no sabía ni dónde estaba Vigo, ni lo que era, ni una cosa ni la otra. Bueno, en fin, cosas muy interesantes para un viernes, que ya nos adelanta Gorge Bustos, que aquí lo tiene todo preparado desde muy pronto esta mañana. ¿Qué tal, Gorge? Buenos días.
11: Buenos días, Carlos. Aquí está todo preparado. Qué gracioso, Ángel Víctor Torres, ¿eh? O sea, que esto es como las papas, ¿eh? Madre mía, lo que hay que hacer, ¿eh? Eso es tirarse por el barranco, por el jefe o por el expresidente. Bueno, llegó el temible viernes. ¿Qué le vamos a hacer, Carlos? Luego a las 6:30 Maldonado nos contestará en el after a la gran pregunta, que es ¿cuándo va a llegar de verdad el otoño? Pero de momento arrancamos este viernes con previsión de mucho sol y más calor. Hoy suben los termómetros de manera especialmente notable en la mitad norte y en el interior de Valencia. El día que cayó entre llamas la aguja de la Catedral de Notre Dame, allá por abril de 2019...
16: De la flèche de Notre Dame de París.
19: Espectacular incendio, las imágenes son impresionantes, en una intensa
11: la nube de humo. Flecha, la aguja de Notre Dame. Hubo quien se apresuró a señalar aquel día y en aquella catástrofe una metáfora de la antigua Europa, la Europa venerable que después de 800 años había dejado de existir. Las imágenes parecían evocar algo más que el mero incendio de un templo icónico. Pero de aquellas cenizas surgió enseguida un proyecto de reconstrucción que se completó en tiempo récord y así la catedral parisina acabó convertida en símbolo de lo contrario, un símbolo de recomienzo, de mirada decidida al futuro. Y justo por eso va hoy León XIV a Notre Dame. En menos de 2 horas, Robert Prevost vuela de Roma a París para iniciar su quinto viaje desde que fue elegido Papa. Además de Notre Dame, va a visitar hoy la sede de la UNESCO para hablar del futuro de la humanidad en pleno desafío planteado por el desarrollo de la inteligencia artificial. Va a reunir esta noche en Saint-Denis a miles de jóvenes o sea, el futuro también de la Iglesia y de Europa. Es significativo, por cierto, que en el país del laicismo por excelencia, Francia, se haya triplicado la cifra de adultos que deciden bautizarse. Después irá a Metz para abordar el futuro de Europa, en esa relación no siempre fácil que el catolicismo mantiene con otras creencias que ganan fuerza en el viejo continente. Y acabará el lunes en el santuario de Lourdes, que es un signo también de futuro, de esperanza para los más débiles. No va a ser una visita exenta de polémica, ojo. Francia acaba de aprobar una ley de eutanasia este verano, blindó el aborto en su constitución hace un par de años, pero León XIV parece decidido a seguir hablando de futuro en estos tiempos de repliegue, de miedo y de amenazas para Europa en tantos frentes distintos. Y aquí en España, el drama de Mari Carmen ya se ha convertido definitivamente en un asunto político, en el clavo ardiendo que necesitaba el gobierno en particular y la izquierda en general para intentar recuperar la iniciativa. Pero no lo está haciendo unida, ni mucho menos. Más bien todo lo contrario, están peleándose entre ellos, Sumar contra el PSOE. Cada uno quiere atribuir al otro culpas y entre tanto se pegan codazos para salir en la foto con Mari Carmen.
20: España no se puede permitir este nivel de dolor social. No puede permitir que un fondo de inversión le eche un pulso. El gobierno el martes tiene que estar a la altura. No le podemos fallar a la gente.
21: En el Consejo de Ministros, Real Decreto de Vivienda y, por supuesto, expropiación al fondo buitre de la casa de Mari Carmen. Se acabó el tiempo. Se acabó el tiempo.
11: El festival de la exageración, de la hipocresía, del postureo, de la hipérbole. Por un lado tenemos a Sumar, que a través de los ministros Urtasun y Sira Rego exige a su propio socio de coalición, al PSOE, las medidas contra los desahucios que ni unos ni otros han sido capaces de aprobar en 8 años. Ahora les entran las prisas y quieren que el decreto vaya la próxima semana al Consejo de Ministros. Y por otro lado tenemos el ala socialista tratando de defender que les preocupa muchísimo la vivienda, ¿verdad? A la vez que intentan culpar de los efectos de una ley nacional a la de siempre, Isabel Díaz Ayuso.
22: Aquí hay un gobierno volcado en dar medidas de vivienda, plan estatal de vivienda, una ley de vivienda, un control de precios, control de los pisos turísticos. Que el gobierno siga haciendo lo que está haciendo, que es proteger la vivienda.
11: Ahí está el bueno de Óscar López, intentando ganarse el aplauso de su jefe y intentando desviar también las responsabilidades del fracaso inmobiliario clamoroso de este gobierno. O sea, 8 años gobernando, una subida del 25% en el precio medio de las casas durante los últimos 3 años. La vivienda liderando las preocupaciones de los españoles desde 2024 en todas las encuestas y sin visos de que la situación vaya a mejorar. Y con este panorama que es fruto de su estricta incompetencia, se lanzan a explotar políticamente el desahucio de una mujer, una de 70 que hay al día, que no tienen los focos que tiene Mari Carmen, efectivamente de 87 años, un drama que el gobierno no ha sabido evitar. Y además caen en una contradicción, porque a la vez que presumen, como acabamos de escuchar a López, del éxito de sus políticas, nos aseguran que esta vez sí, que ahora lo van a solucionar. Casualmente cuando se va a acabar la legislatura y se acerca el momento de votar. ¿Pero en qué quedamos? ¿No habíamos quedado en que la legislación socialista en materia de vivienda ha sido la panacea? Entonces, ¿por qué tanta prisa ahora para legislar por decreto? Si no hay nada que arreglar, ¿no? Lo cierto es que todo esto ya lo hemos visto, porque en mayo de 2023, justo antes de las últimas generales, entró en vigor una ley de vivienda que a la vista está no ha mejorado precisamente la situación del mercado inmobiliario. Ni de la venta ni del alquiler, más bien todo lo contrario. ¿Y qué vamos a ver a partir de ahora? Pues para empezar, en unos días veremos el tercer intento del gobierno de Sánchez por recuperar el decreto antidesahucios. El mismo decreto que el Congreso ya le ha tumbado 2 veces este año porque no tiene mayoría parlamentaria. Cuando un gobierno en Europa pierde su mayoría parlamentaria, disuelve y convoca elecciones. Pero esto es Sanchilandia. Y ya está negociando con Junts. Y no se descarta que el martes que viene ese decreto vaya al Consejo de Ministros. ¿Y entonces qué va a pasar? ¿Entonces ese decreto, en caso de aprobarse, va a solucionar el problema de la vivienda en España? Pues no, hombre, claro que no. En el mejor de los casos, se evitaría algún otro caso Mari Carmen, pero tampoco está claro eso, ¿eh? Y si encima meten en el decreto una expropiación ad hoc del inmueble de Mari Carmen, como pretende Sumar, en plan Hugo Chávez, expropiese. pues evidentemente se sentará un precedente injusto y contraproducente que empeorará el acceso al alquiler de todos los que están fuera de ese mercado. Vamos a explicarlo una vez más. Venga, economía para dummies. Si le quitas a la defensa de la propiedad su poder de coerción, eso es el desahucio, el peso de la ley, si no pagas, los propietarios retirarán del mercado sus pisos, también los propietarios socialistas, también los propietarios de izquierdas. Así que este decreto solo se elabora a efectos propagandísticos. Es una batalla entre izquierdas para ver quién posa de más comprometido con las maricármenes de este mundo. Pero ni van a bajar los alquileres, ni las hipotecas, ni mucho menos los jóvenes encontrarán más facilidades para salir por fin de casa de sus padres. Porque nada de esto va de aumentar la oferta, ni va de restar burocracia al sector de la construcción, ni va de ofrecer incentivos, ni de liberalizar suelo. Va de señalar culpables imaginarios. Esos animales mitológicos, llamados fondos buitre, que representan una proporción ínfima de la propiedad inmobiliaria en este país. Ínfima. Porque aquí la única vivienda que de verdad mueve al gobierno y le preocupa es un inmueble ubicado en la carretera de La Coruña que se llama Palacio de la Moncloa. Y mientras tanto, lo mismo descubrimos que había inmigrantes viviendo escondidos en el subsuelo de Ceuta, que nos enteramos de que la Fiscalía Europea está también tras la pista del PSOE. Lo contaba Carlos antes. Sospecha Europa que los socialistas españoles utilizaron parte del dinero de campaña de las últimas europeas, las de Teresa Rivera, las de 2024, para pagar a las cloacas de Leire Díez. Déjame entrar en detalles sobre esto porque es bastante grave. Tú te acuerdas de los 5 días de reflexión, ¿no? Del hombre profundamente enamorado. Es que de ahí sale todo, toda la inmundicia que ahora está saliendo como un geyser de porquería. Bueno, aquello fue en 2024. ¿Y te acuerdas que el PSOE activó una campaña de victimismo y se puso a hacer la croqueta denunciando que había una operación de espionaje contra la familia de Pedro Sánchez? Bueno, pues según un informe de la UCO, el propio PSOE a través de la Fontanera pagó 18.000 pavos a una agencia de publicidad en concepto de gastos de esa campaña de victimización. Pero ahora nos enteramos de que ese dinero en realidad habría servido para comprar grabaciones del comisario Villarejo relacionadas con las saunas de don Sabiniano, el padre de Begoña Gómez, no confundir con la mujer de Pedro Sánchez, como nos pide Pedro Sánchez. O sea, traducido al cristiano, estamos hablando de una posible compra de pruebas, de manejos turbios, con dinero europeo, para permitir al partido del gobierno presentarse como víctima de una persecución. O sea, el delincuente declarándose perseguido. Nada que no haga cualquier delincuente en un juzgado. Y ya para acabar está la última maniobra de Zapatero a la desesperada para intentar que la joyería Llanes no haga el informe de las joyas que le ha encargado el juez Calama. Dicen los abogados de Mr. Collares que el director de esta joyería salió en televisión valorando las joyas en 2 millones de euros y que eso ya le inhabilita para encargarse del estudio con imparcialidad. Hombre, será al revés. Si sabe de lo que habla, pues nadie más idóneo. A ver, es lógico que Zapatero no quiera que se elabore este informe, ¿eh? Porque el juez esta vez no solo pide una tasación para corroborar la cantidad que dio Ann Sorena, quiere saber la antigüedad de los pedruscos del expresidente. Imagina que este nuevo análisis, por ejemplo, desmiente que las joyas existieran en 2007, que es cuando ha dicho Zapatero que se las regaló el rey Abdalá. Imagínate que el informe data su engarce en alguna fecha posterior. Pues en ese caso se alejaría la esperanza de prescripción. Porque si resulta que no han pasado más de 10 años, lo mismo alguno de los posibles delitos siguen vigentes. Es lo malo que tiene supervisar joyas, que no es exactamente lo mismo que supervisar nubes.
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11: Y están pasando más cosas que contamos ya con la ayuda de Silvia Martínez.
0: ¿Qué tal, Jorge? Buenos días a todos. El exdiputado socialista Juan Bernardo Fuentes, igual te suena más como Tito Berni, se sentará en el banquillo por el caso Mediador.
11: La Fiscalía solicita 8 años de cárcel para Tito Berni por cohecho continuado y pertenencia a grupo criminal. Según la investigación, la red habría ofrecido a empresarios contratos públicos y favores administrativos a cambio de dinero y otras contraprestaciones.
0: El juez Juan Carlos Peinado se jubila y cuelga la toga después de casi 2 años y medio al frente de la investigación sobre Begoña Gómez.
11: Cumple este domingo 72 años, que es el límite máximo que marca la ley para ejercer. Peinado deja el juzgado de instrucción número 41 de Madrid apenas 4 días después de abrir juicio oral contra la esposa del presidente del gobierno por presunto tráfico de influencias y malversación.
0: Y crece la presión migratoria en Canarias. Salvamento Marítimo ha interceptado 6 cayucos con más de 500 personas a bordo en apenas 24 horas.
11: La mayor parte de los rescates se han producido frente a Lanzarote, donde llegaron 4 de las embarcaciones. En las últimas 48 horas, más de 600 inmigrantes han llegado a las costas españolas.
0: Los Mossos investigan el hallazgo del cadáver de un hombre de unos 75 años en una vivienda de Cabrera d'Anoia, en Barcelona. Allí residían su hermana y su sobrina, que habrían convivido con el cuerpo durante años.
11: Los vecinos aseguran que llevaban mucho tiempo sin saber nada de la familia. Las dos mujeres no habrían salido de la casa desde al menos la pandemia. No hay indicios de una muerte violenta y todo apunta a causas naturales. Y en el partidazo de COPE, la selección viaja hoy a Inglaterra. Adrián Ochoa, buenos días.
1: Muy buenos días. Y es que España afronta hoy su último entrenamiento en Las Rozas antes de viajar a Londres para enfrentarse mañana a Inglaterra en Wembley a las 9:45, en el que será el primer encuentro de la selección en la Liga de Naciones. Por la tarde, el equipo pondrá rumbo a la capital inglesa, donde Luis de la Fuente y Rodri ofrecerán una rueda de prensa previa al encuentro. Y en la Euroliga, mal arranque del Real Madrid, que perdió por la mínima ante el Dubai 78-77. Baskonia también cayó frente a Olympiacos 89-106. Y la nota positiva fue el Barcelona, que venció 89-82 ante Anadolu Efes. Hoy será el turno para el Valencia Basket ante el Besiktas a las 7. Y esta mañana, desde las 10:30, arrancarán los terceros entrenamientos libres del Gran Premio de Azerbaiyán de Fórmula 1.
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11: Y 19, 5, 19 en Canarias, la actualidad se lleva todo por delante, ¿eh? El asunto del desahucio de Mari Carmen, lo último de Zapatero y Leire y todo lo que ha dado de sí la semana fantástica de Pedro en Estados Unidos han quitado foco a Ceuta, a la situación de Ceuta, que 57 días después del asalto masivo está todavía muy lejos de normalizarse. Lo último es la reunión que ha mantenido esta pasada noche en la sede de la ONU el ministro de Exteriores, José Manuel Álvarez, con su homólogo marroquí.
25: Deseo mantener una buena relación con Marruecos basada en el respeto a la soberanía, a la integridad territorial y a los principios de la Declaración Conjunta de 2022.
11: Pues parece que toca volver al arrumaco después de que Pedro Sánchez incoara una suave crítica a Marruecos en la CNN. Y ahora pues hay que volver al abrazo con Mohamed, volvemos al relato del socio fiel y leal. Luego tenemos la visita a la ciudad autónoma del responsable del mando único, el señor don mando único Víctor Torres Ángel, que sigue sin dar una cifra exacta de cuántos inmigrantes quedan aún en Ceuta. Eso sí, ha desvelado que los menores ya han sido filiados, muchos de ellos.
26: ¿Cuántos menores hay en Ceuta? Ya ha dado la cantidad, 2.200 están filiados y los que puedan quedar en las calles, que es una respuesta difícil de realizar, tanto por nosotros como por quien tiene la competencia, que es la ciudad autónoma.
11: Dice Ángel Víctor Torres que hará todo lo posible para que las playas ceutíes, donde por cierto los mercadillos se montan con la misma rapidez que los desmantela la policía, estén desalojadas antes de mediados de octubre. Algo que no consuela a los ceutíes, que continúan viviendo, Silvia, una situación dramática.
0: Pues sí, Jorge, porque siguen con miedo, con inseguridad y viendo cómo salen migrantes hasta de debajo de las piedras. Y hablamos literalmente, porque los bomberos de Ceuta han localizado un asentamiento en túneles subterráneos próximos al campus universitario.
27: Y sigue para adentro, ¿eh? En la galería. Sí. Aquí tenemos la playa.
0: Bueno, acudieron allí a apagar el incendio provocado por un infernillo y se encontraron con comida, colchones, botellas rotas y restos de heces y de orines. Además, siguen apareciendo pisos pateras en la ciudad autónoma. La Policía Nacional ha localizado otros dos inmuebles donde se ocultaban a 28 inmigrantes, entre ellos varios menores. Hay tres detenidos. Más detalles, Juan Baño.
2: Los tres detenidos habrían obtenido unos beneficios desde agosto de 10.000 euros. Los menores han sido trasladados a recursos asistenciales en la ciudad. Seguimos sin saber cuántos críos hay en las calles. Ministro Ángel Víctor Torres, mando único en esta crisis.
26: ¿Cuántos menores hay en Ceuta? Ya ha dado la cantidad, 2.200 están filiados y los que puedan quedar en las calles, que es una respuesta difícil de realizar, tanto por nosotros como por quien tiene la competencia, que es la ciudad autónoma.
2: El reagrupamiento de los menores con sus familias en Marruecos es a día de hoy un imposible. El presidente Vivas pide la intervención de Europa.
5: Pero si luego resulta que no se puede reagrupar familiarmente porque la familia esté desestructurada o porque no sea lo que conviene, pues cabe la posibilidad de que haya un tutor. Si además resulta que no hay un tutor, pues cabe la posibilidad de que haya una institución. Una institución que puede ser hasta financiada por parte de Europa, en Marruecos.
2: Al menos 300 menores, dice el gobierno, serán reagrupados con sus familias, pero en la península.
6: Pues Pedro Sánchez ya está de vuelta o está volviendo a España, pero antes de coger el Falcon ha estado en Boston, en la Universidad de Harvard. Quería hablar él del peligro de los tecno-oligarcas, pero ha acabado haciéndolo de Ceuta, del hackeo de Pegasus y de la corrupción de su entorno. ¿Por qué? Porque algunas de las preguntas de los estudiantes pues no le han terminado de gustar al presidente.
7: We suffer some cases of corruption.
8: Hemos sufrido algunos casos de corrupción, pero existe otra vertiente que me lleva a hablar de mi familia, de mi esposa y de mi hermano, y siento decir que esos casos no son corrupción. Sufrir esta ataque personal resulta aún más difícil de asumir porque un joven estudiante como tú ya los condena. Afirmas que mi hermano y mi esposa son culpables y eso no es justo porque no lo son. Se trata de otra cuestión que me lleva a la política sucia, pero no a la corrupción.
6: Cuidado con este estudiante porque podría pasar a engrosar en breve la lista negra de periodistas de Marlaska. También del exterior tenemos el discurso de Netanyahu en la Asamblea de la ONU.
9: Si hay algún otro cobarde moral que aún no haya salido de esta sala, por favor, háganlo ahora. Muchas gracias.
6: Con abucheos antes de empezar y muchas delegaciones abandonando la sala en señal de protesta, algo que evidentemente no ha gustado a Netanyahu.

0: Bueno, Jorge, lo comentábamos al principio. En poco más de hora y media, el avión del Papa León XIV despega desde Roma rumbo a Francia para iniciar la primera visita pontificia a este país en casi dos décadas. Mientras, aquí en España se han presentado los actos del año Xacobeo, con una novedad importante: la Puerta Santa de la Catedral de Santiago adelantará su apertura al mediodía del próximo 31 de diciembre. Íñigo Landa.
1: Una estrella de ocho puntas, símbolo de la ciudad de Santiago en recuerdo de aquellas que marcaron el camino al sepulcro del apóstol, y un 2 y un 7 basados en la grafía de los canteros que dejaron sus marcas y las iniciales de sus nombres en las piedras de la catedral compostelana han sido la base de los símbolos que identificarán al año santo de 2027. Que tendrá este himno remarcando la Hospitalitas que el arzobispo de Santiago, don Francisco José Prieto, ponía como camino para acoger al peregrino.
2: Frente al riesgo de reducir el camino a un mero producto turístico, conservemos su alma, su origen cristiano, su horizonte espiritual y su meta apostólica.
1: A la espera de conocer más detalles, lo que sí sabemos ya es que la Puerta Santa adelanta su hora de apertura al mediodía del 31 de diciembre y que muy posiblemente coincidirá con el resonar de un cuerno anunciando el inicio del año jacobeo compostelano.
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2: Madre mía. Madre mía, cómo suena el after. El after en el que está el equipo de tiempo.com con Maldonado a la cabeza. Mardo, buenos días.
3: Muy buenos días, no de Dios.
2: Bueno, aquí bueno, no llegan pues lluvias por ninguna parte. Que bueno, le iría muy bien, le iría muy bien al olivar ahora mismo.
3: Lo sé, porque tengo amigos en la zona y están lampando por 15 o 20 litros de agua que le vendría como, bueno, como agua de mayo, no, de año, en esta ocasión como agua de septiembre, poco antes de recoger la aceituna. Dicen que es necesaria. Así que así en esas damas. Pero bueno, digamos en primer lugar que el verano recién terminado ha sido el más caluroso desde que existen registros. Ha habido 4 olas de calor que además han sido bastante duraderas hasta el punto de que se han acumulado nada menos que 61 días bajo condiciones de olas de calor, lo que constituye todo un récord. Además ha habido una sexta entre el 2 y el 6 de septiembre y a estas alturas seguimos con temperaturas muy altas, por encima claramente de lo normal, aunque hay que señalar que esta situación tiene los días contados. Hoy habrá un claro predominio todavía de cielos despejados, solo se verán nubes bajas estas primeras horas en el litoral cantábrico. En Canarias habrá también nubosidad en las islas occidentales, donde cabe la posibilidad de alguna precipitación débil. Descenderán las temperaturas en Galicia y en el litoral cantábrico, pero se irán alcanzándose máximas próximas a los 40 grados en los valles del Guadalquivir y del Guadiana. Soplará levante moderado en el estrecho y noreste en el archipiélago canario. En el resto serán flojos, predominando los ponientes. Mañana sábado persistirá todavía la situación anticiclónica, aunque un frente irá acercándose al noroeste peninsular, que podría producir algún chubasco de poca importancia a última hora en Galicia, Asturias y el noroeste de Castilla y León. También habrá nubes bajas en Baleares y nubes de evolución diurna en zonas altas del tercio oriental peninsular. Y también habrá nubes altas en el archipiélago canario. Descenderán las temperaturas en la vertiente mediterránea, en la meseta castellano-leonesa y en Baleares y Canarias, y el levante seguirá soplando con fuerza en el estrecho del noreste en Canarias y del noroeste en el archipiélago balear. Y el domingo una masa de aire frío en altura dará origen a cielos nubosos en la vertiente atlántica. Habrá intervalos de nubes en gran parte del resto de la península y se prevé que se pueda producir alguna tormenta en la mitad oriental del Cantábrico, sobre todo por la tarde. Tienden a bajar las temperaturas, sobre todo en Galicia. Seguirá soplando levante en el estrecho y en el noroeste en Baleares. Y en general serán flojos y variantes en el este. Y el lunes, como decía, tiende a cambiar la situación. Es decir, que eso que antes comentaba Jorge Busto, que cuando llega el otoño, no es que sea un otoño en sí plenamente, pero desde luego la semana que viene no tendrá nada que ver con la actual. Habrá ya muchos días con nubes y algunas con chubascos y temperaturas que desde luego descenderán claramente con respecto a estos realmente anormales que todavía estamos teniendo. Y resumiendo, así te puedo contar.
2: Bueno, esto va a ser, bueno, poco a poco el otoño se va a ir notando más en unos sitios que en otros, porque por aquí abajo, hasta que no llega la castaña, pero la castaña está a punto de llegar ya. No empiezas a ponerte una chaquetita. Yo ayer me puse una chaquetita, pues tenía una comida con unos amigos y digo,
3: para ir
2: un poco más, sí, en fin, más presentable, porque era en el aero, que tú sabes que el aero hay que siempre.
3: Sí.
2: Y la verdad es que no. Cuando ya salías de comer, ya se notaba el calor, ya sobraba la americana y eso que era finísima. De un sastre de Madrid muy bueno, que es Prats, que está ahí al lado del Bernabéu. Como tengo este tipito tan agradable y tan agradecido, que con lo que me ponga, que quedó bien.
3: O sea, pues, que tú te haces la ropa a medida, claro.
2: Alguna sí. Claro. Cuando, por ejemplo, alguna para los días de feria, esos días que no voy a la feria, bueno, el año pasado que fui, fíjate la que se formó,
3: Ya voy.
2: Claro,
3: ya,
2: para el Domingo de Ramos me hago pues una chaquetita, un algo,
3: sí,
2: o voy a Prats, o voy aquí a Derby, o voy a Paco Kean, o voy... Antes iba Javier Sobrino, pero me ha cerrado Javier Sobrino. Ibáñez, hay muy buenos astros en Sevilla, ¿eh?
3: Pero para ir a los toros esta tarde no te ponen muy de punta blanco, ¿no?
2: Sí. Esta tarde me voy a poner una guayabera de Cañete, que es otro de mis sitios favoritos.
3: Ajá.
2: Que me regaló Alberto, mi hijo. Es una guayabera, la verdad, guayabera es un pincel. Y luego, como ya te digo, me sienta todo.

0: Sí, por
1: los dos lugares. Pues mira, si te llegara, es que este fin de semana hay muchas cosas en Sevilla. Está la carrera nocturna, hay unas cuantas procesiones de gloria. Luego también está la romería de Cantillana, de la Pastora.
0: Ah, sí. Yo he ido a esa romería. Yo en mi año mozo fui allí. Eso y es. Cantaban: el pueblo de Cantillana celebra con alegría el día 30 de septiembre su grandiosa romería.
1: Ole.
0: Sí, la conozco.
1: Sí, bueno, sí, pues sí, aquí sí. Como todas las costumbres se reproducen.
0: Sí.
1: Silvia Tiana, que es una chiquilla, ya ha cogido la costumbre de Pilar y también saca una pancartita. Por el...
0: Pues sí que aprendió pronto la muchacha.
2: Hombre,
0: ¿no?
2: Claro, hombre.
1: Bueno, ha tomado nota y ha dicho aquí cómo se sale para adelante. Y pone: Herrera, tío mierda, que el tiempo no se pierda.
3: Es un poco descarada, Silvia. Sí. Es de Tiana ahí, de la parte de Cataluña.
1: No hay respeto para personas mayores, Mardo.
0: Bueno. Bueno, amigo, pues nada, pues muchas gracias por tu atención y cuando vaya por ahí a ver si te doy un toque, hombre.
1: Échame un toque, échame el teléfono, ¿eh?
0: Sí, señor.
1: Ea. Adiós, Mario.
0: Bueno, don Carlos, adiós a todos.
3: Adiós.
1: A quedarse en el after, mientras nosotros contamos las noticias del día.
3: Y las contamos con la ayuda de Silvia Martínez.
4: Sumar eleva la presión sobre el PSOE tras el desahucio de Mari Carmen. Reclama que se expropie el piso a los propietarios y que el gobierno apruebe cuanto antes el nuevo decreto de vivienda.
3: La formación de Yolanda Díaz quiere que el texto llegue al Consejo de Ministros el próximo martes y que incluya medidas para proteger a inquilinos frente a fondos de inversión, mientras los socialistas siguen culpando al gobierno de Ayuso de la situación.
4: Zapatero intenta apartar a la joyería Llanes de la nueva tasación de las piezas encontradas en su despacho. Su defensa cuestiona la imparcialidad de la firma después de que su director general situara públicamente el valor del lote en torno a los 2 millones de euros.
3: En la primera valoración realizada por Anso Arena cifró el conjunto en 1.300.000 euros. Ahora el juez Calama ha encargado a Llanes un nuevo informe para determinar su autenticidad, sus características y su valor, pero Zapatero sostiene que esas declaraciones previas pueden condicionar el resultado.
4: Estados Unidos e Irán podrían estar negociando un acuerdo por fases para poner fin a la guerra. Según Reuters, el primer paso sería reabrir el estrecho de Hormuz a cambio de que Washington levante el bloqueo económico sobre Teherán.
3: Las conversaciones estarían produciéndose en Nueva York y al parecer Irán también reclamaría acceso a activos congelados. De momento no hay un acuerdo cerrado y ambas partes mantienen posiciones muy alejadas.
4: Y el Papa León XIV llega hoy a Francia. El pontífice va a estar 4 días en el país galo, empezando por París.
3: Hoy se reúne con el presidente Emmanuel Macron. El viaje terminará el lunes en Metz, donde pronunciará un discurso sobre Europa y celebrará una misa antes de regresar a Roma esa misma tarde.
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0: Momento ya para la economía de bolsillo con Pilar García de la Granja. Feliz viernes, Pilar.
1: Ya es viernes, George. Buenos días.
0: La vivienda es tema estrella de esta legislatura, más bien por el problemón que es y por la inacción del gobierno.
1: Y ahora entra en debate el Banco de España. La entidad calcula que van a faltar más de 1 millón de viviendas en el año 2028, es decir, pasado mañana. De momento, los precios de la vivienda están en niveles del 2005 y el esfuerzo para comprar un piso crece muy por encima de los salarios.
0: Y los datos son tozudos, porque desde 1980 el precio real de la vivienda se ha multiplicado por 3,5 en España, casi el doble que la eurozona.
1: Sí, pero la gran subida, Jorge, la estamos viendo en los últimos 8 años. Fíjate en los datos, desde septiembre del año 18, cuando llegó Sánchez a la Moncloa, septiembre de este año, los precios de la vivienda han subido entre el 55 y el 70%, dependiendo del organismo que haga el informe. El resumen: un piso medio de 90 metros cuadrados que en septiembre del año 2018 costaba unos 154.000 euros, según los anuncios de oferta, ha pasado a superar los 260.000 euros en septiembre de este año.
0: Muy bien, Sánchez duplicando el precio de la vivienda. Lo que ha verbalizado la subgobernadora del Banco de España, que se llama Soledad Núñez, es que desde 2021 se ha acumulado un saldo negativo estimado de unas 755.000 viviendas, que son las que faltan, básicamente, en España. Y ese saldo podría aumentar en otras 300.000 entre el 26 y el 28, ¿verdad?
1: Lo que significa que seguirá la presión sobre la demanda y, por supuesto, los precios. Lo que afecta directamente a los jóvenes, que si ya lo tienen complicado, pues se les va a poner aún peor, y junto a ellos los nuevos residentes. Te recuerdo que la población en España se ha incrementado en algo más de 4 millones de personas en los últimos años y que también necesitan alquilar o comprar para vivir.
0: Claro, lo que está pasando es que, como los jóvenes no ven soluciones y son incapaces de comprar porque no tienen dinero, lo que están haciendo es gastar en ocio la mayor parte de sus ingresos, no ahorran y no consumen.
1: Claro, y esta es la otra alerta, ¿no?, de la subgobernadora del Banco de España. Un problema serísimo ante la imposibilidad de emanciparse. La tasa de ahorro entre los jóvenes está en el subsuelo. En España, aproximadamente 4 de cada 10 jóvenes, el 38%, gasta más de lo que ingresa, lo que imposibilita la creación de un margen de ahorro positivo. La tasa de ahorro en el tramo de población joven muestra una extrema vulnerabilidad financiera, donde el endeudamiento supera la capacidad de reserva de ahorro. Vemos a jóvenes viajando a lugares exóticos con teléfonos inteligentes carísimos de última generación, pero que no ahorran para una vivienda, que es otro de los problemas a la hora de enfrentarse a una hipoteca.
0: Claro, carpe diem. Y los expertos no ven ni en la ley de la vivienda de Sánchez ni en sus anuncios ninguna posibilidad de que se construyan ese número de viviendas que hacen falta, ¿no?
1: La escasez de suelo, los años que requiere la transformación, la dificultad para crear grandes carteras y unos márgenes muy ajustados, a lo que se une la falta de estabilidad a largo plazo en los costes salariales, por ejemplo, y los impuestos, Jorge, han terminado por configurar el qué. Pues mira, una tormenta perfecta que frena el desarrollo de nuevos proyectos.
0: Pues prepárate para anuncios de vivienda de todo tipo de aquí a generales, ¿eh? Otra cosa
1: no,
0: que
1: bueno,
0: sirvan
1: si
0: para
1: ya, algo. Ya he hecho 17 anuncios y mira dónde estamos.
0: Y los que faltan. Hasta las 7:30, Pilar.
1: Hasta luego.
0: Tiempo ya de conocer lo que importa con Alejandro Requeijo. Buenos días, Reque.
2: ¿Qué tal, Jorge? ¿Cómo estás?
0: Hoy lo que importa pasa por hacer balance de la semana más internacional del año tras la Asamblea General de la ONU. ¿Por qué nos importa esto?
2: Importa porque, mires donde mires, estamos mal, Jorge. Mira, al frente de la primera potencia del llamado mundo libre está el inestable Trump. En Europa no hay liderazgos para hacer frente a la deriva populista, deriva que hace ya tiempo se extendió por América Latina. De Oriente Próximo ni hablamos. Luego está el terrorismo en el Sahel, la presión migratoria en África. Y cuando despertemos, Putin seguirá ahí. Mira la apertura del mundo. Dice así: Europa se pone en guardia ante la escalada inminente de Rusia. Te recuerdo que este periódico desveló ayer en exclusiva que la CIA ha detectado el riesgo de posibles ataques de Moscú en el radio donde estamos España, Italia y Francia.
0: Sí, pasa que nadie diga que no avisamos. Uno echa un vistazo a las cabeceras internacionales, Reque, y no se puede decir que esta cumbre de la ONU haya servido para reforzar eso que llamamos multilateralismo, ¿no?
2: Para nada. Le Monde destaca que Macron mandará soldados a Arabia Saudí. Es para proteger la exportación de petróleo, objetivo de los hutíes aliados de Irán en Yemen. Yo me pregunto, ¿esto es por la paz o por los precios del crudo? Bueno, es noticia también que Dinamarca alerta de un posible ataque ruso a un país de la OTAN en los próximos meses. Y mientras, Trump recibió ayer con toda la pompa al presidente chino. El editorial del País define a Trump como un charlatán que deja en evidencia los límites de su poder cada vez que actúa, como en Irán o la guerra arancelaria. Concluye este periódico que China, gritando menos, va ganando.
0: Y todos los medios se hacen eco también de la intervención abucheada de Netanyahu en la Asamblea de la OTAN, ¿verdad?
2: Sí, es una de las imágenes de esta cumbre, Jorge. El plenario vaciándose mientras el primer ministro israelí les llama cobardes. En su discurso mostró un busca, como los que en 2024 estallaron a los miembros de Hezbollah, todo el mundo se lo adjudicó al Mossad, pero no recuerdo que Israel lo reconociese abiertamente.
3: ¿Se acuerdan de estos buscas? ¿Se acuerdan? Hezbollah seguro que se acuerda de ellos.
4: Hezbollah certainly remembers them.
2: Te recuerdo que Israel celebra elecciones en un mes y que Netanyahu está en campaña. A ver si un día tengo tiempo y te cuento cómo está ese tablero, pero te voy diciendo que no descartes que Netanyahu vuelva a gobernar. En Israel, el medio con más difusión es Yediot Aronoth y dice que Netanyahu habló con fluidez y contundencia refutando las acusaciones de genocidio, pero su discurso grandilocuente y agresivo no ofreció visión ni esperanza.
0: Y de vuelta a casa, en España veo que ZP mueve ficha.
2: El expresidente ha pedido al juez que no sea la joyería Llanes la que haga una nueva tasación de sus joyas. La anterior, te recuerdo, que fijó el precio del lote en 1,3 millones. El argumento de Zapatero es que Juan Llanes, el joyero, estimó en un programa de La Sexta que las joyas valen en torno a 2 millones y que, por tanto, su criterio ya estaría viciado. Bueno, de momento ABC avanza que el juez va a rechazar esa propuesta de Zapatero de preguntar a Arabia Saudí si es verdad que fueron un regalo. Y este periódico abre con el siguiente titular: el PSOE estalla por el vergonzoso origen de las joyas de Zapatero.
0: Alguna información constata que hay dudas hasta entre los más fieles, ¿verdad?
2: Mira esto que cuenta el Confidencial, que es buenísimo. Dice que los exministros de Zapatero comparten un chat de WhatsApp que se llama Cena Ex. Ya te digo que qué aburrida es la gente a veces poniendo nombres a sus chats. Bueno, cuenta que el foro de los ex ha pasado del cierre de filas al silencio absoluto. Y el editorial del Mundo se titula Zapatero admite que delinquió. Lo que pasa es que, claro, estaría prescrito, pero decirlo lo ha dicho. Y este periódico ve incomprensible, por tanto, que siga contando con el apoyo de Sánchez y que el gobierno compare las joyas con un mero obsequio, como cuando te regalan una caja de productos típicos. No lo digo yo, lo dice Ángel Víctor Torres en una radio canaria.
5: ¿Qué ocurre si se nos entrega una caja de productos típicos a un representante público para que los deguste? ¿Qué hay que hacer al respecto? Es una cuestión que tenemos que arbitrar entre todos.
0: Madre mía, y diciendo que es como si te regalaran, pues yo qué sé, una botella de vino. Madre
2: un vinito de la Roda, ¿no?
0: También hay movimientos parlamentarios tras el desahucio de Mari Carmen, ¿no?
2: La apertura del País cuenta que el caso de Mari Carmen aviva la expectativa de un pacto. A ese titular le hubiese añadido un ahora. O un a buenas horas. Claro, se refiere a que hay contactos del gobierno con Junts para aprobar un decreto que penalice por subir el alquiler y facilite la construcción. En julio, recordemos, el gobierno no quiso llevarlo al Congreso por miedo a que se lo tumbasen. La portada de La Vanguardia dice que Junts pide rebajas fiscales para aprobar el decreto antidesahucios. Y El Español ha hecho recuento. Dice así: más de 272.000 familias han sido desahuciadas por el juez como Mari Carmen desde que gobierna Sánchez, 90 al día. Sí, claro, las redes, al hilo de esto, han recuperado esta promesa de Sánchez allá por el año 2015.
6: No va a haber más desahucios en España cuando haya gobierno socialista. Ese va a ser mi compromiso, amigos y amigas.
0: Pues como 272. Como todos los compromisos de Pedro Sánchez. Hasta las 7:30, Reque.
2: Un abrazo.
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0: Alberto Herrera, buenos días.
10: Amigo mío, buenos días. Te voy a contar una historia que me he encontrado esta semana. Me ha parecido un poco de película de espías. Una mujer en Australia, ¿vale?, descubre que su pareja, su expareja, puede controlar cosas de su coche a distancia. Y no porque hubiese hackeado el coche. Ese es precisamente el asunto que te quiero contar. O sea, tenía acceso legítimo a la aplicación, porque ella se la había dado cuando todavía estaban juntos. Entonces, la mujer había comprado un Tesla, tenía algunas dificultades con la tecnología del coche y le dijo a su pareja: oye, pues ayúdame, ¿no? Y para hacerlo le dio acceso a la cuenta y a la aplicación. Bueno, pasa el tiempo, la relación termina, pero el acceso al coche no termina con ella. Entonces empiezan a pasar cosas. Una noche se suena varias veces la alarma, al día siguiente descubre que alguien ha creado un perfil en el coche de control parental y desde ahí, según la documentación policial, pues se modificaba la climatización, se bloqueaban determinadas funciones. Uf. Llegó a activarse el valet mode, que limitaba la velocidad a 40 kilómetros por hora.
0: Cuidado.
10: O sea, sí, sí. Entre el 6 y el 12 de noviembre del año pasado también fue cambiando la distancia, la temperatura. Bueno, en fin, un montón de cosas. El problema aquí no es que el coche tuviese una función defectuosa. Las funciones hacían exactamente lo que, para lo que habían sido diseñadas. El problema es que quien tenía siguiendo acceso era el otro y seguía teniendo permiso para utilizarlas. Entonces, el hombre ha sido condenado por 30 delitos relacionados con violencia doméstica, entre ellos el uso de la aplicación del coche. Pero claro, uno escucha esto y piensa en... Bueno, es un caso muy extremo, ¿no? Es verdad, pero las autoridades australianas llevan meses avisando de que hay un problema bastante más grande. Entonces, los coches conectados pueden guardar el historial de viajes, saber dónde está el vehículo, abrirlo, cerrarlo, tocar la calefacción. Y ya no solo con el coche, porque tenemos muchas cosas conectadas en casa. Cámaras, alarma, termostato, reloj inteligente, altavoz, algunos electrodomésticos. Entonces, todo esto hace que nuestra vida sea más cómoda, pero también más peligrosa a la hora de ver a quién le damos acceso a las cosas, ¿no? Entonces, en Australia, la seguridad digital o una agencia de seguridad digital dice que uno de los patrones que más están viendo es precisamente ese: parejas que comparten cuentas o dispositivos y cuando termina la relación nadie revoca los permisos. Así que hay una cosa bastante útil detrás de esta historia, que en fin, que ya no solo cuando termina una relación, sino que tengamos mucho, mucho cuidado con a quién le damos permiso para utilizar nuestras cosas.
0: Bueno, claro, pero esto es un problema tecnológico, o sea, se resetea el coche y punto, ¿no? O sea, si se acaba la relación, pues se
10: evidentemente
0: habrá esa opción, digo yo.
10: Claro, claro, tenemos que ser conscientes porque, claro, la mujer estuvo un tiempo sin saber qué es lo que le estaba pasando.
0: Ya. Bueno, estamos advertidos. Hasta las 10, Alberto, ahí, abrazo.
10: Chao, amigo.
0: Hay sonidos que forman parte de nuestra vida, de la historia, del paisaje, hasta que alguien decide que molestan. Es lo que ha ocurrido en un pequeño pueblo de Valencia, donde el tañido de la campana de una iglesia ha acabado dividiendo a los vecinos. Sobre ello reflexiona hoy nuestra traficante de palabras de los viernes, Maite Rico. Maite, buenos días.
11: Buenos días, Jorge. Andábamos abrumados con la crisis de Ceuta y con los peligros de la inteligencia artificial cuando de repente la campana de una iglesia ha irrumpido en los telediarios. Resulta que un vecino insomne de la Granja de la Costera, en Valencia, ha exigido que se silencie el tañido nocturno. El pueblo ha organizado un referéndum y el resultado ha sido contundente. 84 votos frente a 20 a favor de mantener el toque de la campana las 24 horas. Episodios similares se suceden por toda nuestra geografía. Forasteros, urbanitas y dueños de hoteles rurales claman por su descanso. Ayuntamientos de izquierda miden los decibelios y multan a las parroquias como si fueran discotecas. Pero las campanas no hacen ruido, son el sonido ancestral de pueblos y barrios. Es cierto que ya no articulan la vida como antes, que se va perdiendo el repique alegre de bodas y nacimientos, que raramente tocan a rebato ante tormentas o incendios, que apenas doblan por los difuntos, pero siempre serán el latido apacible y reconfortante de una comunidad.

0: Esta canción la hizo George Harrison en 10 minutos.
1: Joder.
2: Jolín.
0: Estaba en casa de Eric Clapton, salió al jardín y salía el sol. Y dijo, pues aquí está el sol. Y era para el disco de Abbey Road, donde también colocó Something, por cierto. Y en esa grabación no interviene John Lennon, solamente le hicieron Ringo, Paul y George. Mira, mira, mira, mira.

0: imagino todo el talento lo tenían Paul y John.
1: El Paul y John tenían mucho talento, pero Harrison tenía un talento oculto. No, tampoco lo dejaban aflorar demasiado a Harrison. Y Ringo era simpático y tenía chispa y era un catalizador del grupo. Pero y George explota realmente cuando los Beatles se separan. Luego escribió con los años otra canción que era Here Comes the Moon. En los 80, que un día de estos podría traerla y así vemos la diferencia entre el sol y la luna.
0: Pues tomamos nota, sí.
2: Venga, sí, lo apuntamos.
1: Es, porque es una maravilla, realmente. Bueno, adiós, que sea adiós. Adiós, George.
0: Adiós.
1: Harrison, no, quiero decir, no. Decía Harrison, que es que ahora estamos ya con las noticias de las 7.
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0: Pues damas y caballeros, ya si ustedes han escuchado a Maldonado hace un momento, ya ven, el otoño llega, pero se hace de rogar. Y la cosa va a ser un epitelio de transición. En las próximas fechas se irá notando más, bueno, e irá acabando este calorillo del verano, veranillo de San Miguel, de verano del membrillo, que nos tiene como nos tiene. Bueno, vamos a ver, si ustedes me preguntan la fotografía de hoy, ¿qué elementos tiene? Si ponemos una fotografía grande y sacamos las caras de la noticia, pues hombre, indudablemente un meme de Zapatero con sus joyas, indudablemente la figura de Mari Carmen, a través de la cual, es decir, se está escenificando una batalla política y un relato panegírico para intentar ocultar otra de las zonas, otras de las fotografías del día, que es Ceuta, donde han encontrado asentamientos de inmigrantes en túneles, así como en varios pisos patera, que son lugares donde estarían, pues, malviviendo a escondidas, ¿eh? Ayer había un nuevo intento del desalojo de los mercadillos ilegales en la playa del Trampolín. Es el tercero consecutivo. Y los vecinos dieron el aviso por un incendio que procedía de una antigua red de galerías militares subterráneas. Bueno, también en la cara, en ese cuadro de las caras del día, indudablemente estaría el mando único Ángel Víctor Torres, porque ha dicho una cosa, seguramente no quería decir eso, no quería, porque en fin, Ángel Víctor Torres tiene un cociente intelectual un poco más alto que el de Patxi López, pero le ha salido esto, escuchen.
1: Se nos entrega una caja de productos típicos a un representante público para que los deguste. ¿Qué hay que hacer al respecto? Es una cuestión que tenemos que arbitrar entre todos. Sin populismo.
2: Sí, pero no es lo mismo una caja de productos típicos para degustar, claro, que unas joyas de estas que además están
1: por eso sería bueno.
2: En un dineral, ¿no?
1: En cualquier caso, yo creo que habría que regular todas estas cosas.
0: Bueno, como si las joyas de Rodríguez Zapatero hubieran sido Miguelito de la Roda, ¿no? Una mantecada de Astorga. Pero bueno, vamos a ver. A ver si te... Es que eres carne de meme, Ángel Víctor, después de esto, ¿no? Hay que andar con mucho cuidado con la... Porque, claro, el interrogador le puntualiza debidamente. Hombre, claro, sí. Me parece muy bien que si os regalan una ensaimada de Mallorca, esté regulado lo que hay que hacer con la ensaimada. Normalmente comérsela, vamos, porque es lo que yo aconsejo. Pero, claro, la situación no es comparable. Pero bueno, la izquierda se ha lanzado a por Mari Carmen. En realidad, a la izquierda, la suerte de Mari Carmen, pues me imagino que le importa exactamente lo mismo que la suerte de las 90 personas que son desahuciadas al día en España y que en estos últimos años, bueno, los últimos 8 años de gobierno, que son los que ha ocupado Pedro Sánchez, forman parte de más de 200.000 desahucios. 200.000 desahucios. Había una frase de hemeroteca, también es que la hemeroteca justiciera es muy bonita. ¿Qué decía Sánchez antes de ser presidente del gobierno, cuando él, tal y que cual, y esto y lo otro? Escúchelo.
3: No va a haber más desahucios en España cuando haya gobierno socialista. Ese va a ser mi compromiso, amigos y amigas.
0: Pues tu compromiso, 200.000 ha habido. Cuentista, 200.000. En 8 años de gobierno sanchista, la vivienda ha pasado de ser el 15º problema a ser el primero. Porque no han hecho nada. Solamente aparecía cada X tiempo Sánchez diciendo que iba a construir no sé cuántas viviendas, de las que no se ha construido ninguna. Ninguna. Y ahora mismo el caso dramático de esta señora de 87 años, pues es bandera política, por ejemplo, de Sumar. Han dicho los de Sumar, bueno, ¿qué forma tenemos de resucitar? Porque ahora mismo estamos en el sótano de los sótanos. Pues Mari Carmen. ¿Y qué es lo que al final... ¿Y en qué han enseñado la patita los de Sumar? Que proponen muchas cosas. Sí, vamos a proponer que la nueva ley, que los reglamentos de vivienda adelante, por decreto, una ley que, por cierto, que el gobierno ha sido incapaz de validar a las Cortes por falta de apoyos. Pero la patita la sacan porque quieren incluir en ese decreto la expropiación del piso donde vivía Mari Carmen. O sea, estos son comunistas. El comunismo consigue enrobarle a los demás todo y luego repartírselo a su gusto. Es decir, que el gobernante tenga derecho a robarle al ciudadano su propiedad privada. El comunismo ha sido así siempre. Y estos son comunistas de tomo y lomo. Es que tienen resina en la piel. Supuran resina todos los días. O sea, vamos a ver. Vamos a crear más inseguridad jurídica en el mercado del alquiler. Vamos a crear un precedente peligroso para los propietarios. Y a ver quién alquila. ¿O también vais a expropiar los pisos de aquellos que no los alquilan y que los tienen, pero no se atreven a alquilarlos? ¿Y qué pasa con los otros desahucios? Porque ahora hay 90 diarios. ¿También vais a expropiar los pisos? ¿Por qué sí el de Mari Carmen y los otros no? Ah, amigo mío. La sacrosanta libertad y propiedad privada afectada por unos tíos que no saben hacerla o con un canuto, que son toda esta basura de Sumar, que como solución a los problemas, justicia social, yo que tengo el poder, expropio, ¿en nombre de qué? Es que no puede haber desahucios, ¿no? Desahucios tiene que haber. ¿Cómo que no puede haber desahucios? Claro que tiene que haber desahucios. Si un propietario tiene dentro una persona que se niega a pagarle, ¿por qué ese propietario no puede recuperar esa propiedad que legítimamente es suya? Pues siempre pensamos, no, un fondo buitre, fondo buitre. Oiga, pequeños propietarios, personas mayores, tienen un piso, lo alquilan, no les pagan. No pueden ni siquiera ir a ese piso, además tienen que mantenerles y pagarles la luz y el agua. Y no pueden echarles. No. Una cosa es una cosa, y como les desahucies porque el piso es tuyo y quieres alquilarlo a alguien que sí te lo pague, no, viene la ministra de Sumar correspondiente y te lo expropia. Bueno, eso es robar. Bueno, es el comunismo, claro, que les voy a contar. Bueno, vamos a ver, otra cuestión. Oiga, el caso Cloacas, ¿no le envidio al juez Santiago Pedraz el trabajo que se le acumula en el caso Cloacas? Porque Europa, además, ahora empieza a investigar si la cloaca de Leire y Cerdán, es decir, de Sánchez, utilizó fondos europeos para sufragar sus gastos. La UCO revela pagos del PSOE con cargo a los fondos de la campaña europea de Teresa Rivera. Fondos europeos que ponía Europa para que algunos candidatos pudieran hacer su campaña. O sea, se sospecha que 18.000 euros en realidad sirvieron para pagar al excomisario Villarejo e impedir que publicara los audios de las saunas de Sabiniano, padre de Begoña, suegro de Pedro Sánchez, el que mantenía al matrimonio y cuyos fondos siguieron para comenzar la carrera política de este individuo. Investigación de la UCO. No se lo pierdan. Este va a ser uno de los casos más sonoros de los que vamos a oír hablar en los últimos tiempos. 7:09, Silvia, hay más cosas de hoy, cuéntamelas ya.
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5: Pues
4: Pues empezamos, porque Alberto Núñez Feijóo propone eliminar el IVA de los alimentos básicos y reducir del 21 al 10% el de la energía. También plantea el líder de los populares duplicar las desgravaciones fiscales por hijo y adaptar el IRPF a la inflación. La Junta Electoral Central fija nuevos requisitos para que los españoles residentes en el extranjero puedan elegir el municipio al que quedan vinculados a efectos electorales, o sea, donde votan. Los consulados podrán exigir documentos que acrediten ese arraigo. La instrucción viene marcada por las polémicas nuevas altas de la ley de nietos y el presidente de Irán asegura que sigue abierto a alcanzar un acuerdo con Trump para poner fin a la guerra. En una entrevista con Fox News afirma que Teherán estaría dispuesto a reducir el enriquecimiento de uranio y vuelve a negar que busque fabricar armas nucleares. Las conversaciones entre ambos países ya habrían comenzado en Nueva York. Sobre la mesa, lo primero es a reabrir el estrecho de Hormuz y también poner fin al bloqueo. Y en el partidazo de COPE, Wembley, Adrián Ochoa.
5: Muy buenos días, y es que este será el lugar en el que los de Luis de la Fuente disputarán su primer encuentro de la Liga de las Naciones mañana a las 9:45. El rival será Inglaterra, con el que ya se vio las caras en la final de la Eurocopa de 2024. Para ello, hoy a las 11, último entrenamiento de la selección de cara a preparar el encuentro en la Ciudad Deportiva de Las Rozas. Y a la tarde la selección viajará hacia Londres, donde Luis de la Fuente ofrecerá una rueda de prensa previa al encuentro. En la Euroliga, derrotas del Real Madrid ante Dubái por 78-77, de Baskonia por 89-106, y lo positivo de la jornada de ayer, la victoria de Barcelona ante Anadolu Efes por 89-82. Hoy será el turno de Valencia Basket en Beşiktaş desde las 7. También esta mañana desde las 10:30 tendrán lugar los terceros entrenamientos libres de la Fórmula 1 y la clasificación para la carrera desde la 1.
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0: Como les he contado, Sumar presiona al PSOE exigiendo incluir la expropiación del piso de la que ha sido desahuciada Mari Carmen en el nuevo decreto de vivienda, pues no tener apoyos en los congresos. ¿Qué creen los socialistas? ¿Que este movimiento responde a una estrategia de Urtasun, Bustindúiez, para ganar poder dentro del partido? Ricardo Rodríguez, buenos días.
19: Buenos días. Sumar ha convertido el impacto del desahucio de Mari Carmen en un motivo de fricción con el PSOE tras exigir, sí o sí, la luz verde el martes en el Consejo de Ministros de un nuevo decreto. El socio minoritario pide además incorporar al texto la expropiación del piso en el que hasta hace 48 horas vivía la mujer de 87 años. La imagen de la anciana desalojada supone un misil en la línea de flotación del mismo Pedro Sánchez, que prometió hacer de esta legislatura la de la vivienda. Eso reconocen a COPE voces socialistas que ven también a Ernesto Urtasun o a Pablo Bustinduy en campaña interna. Óscar Puente ya les ha sacudido con los problemas de su espacio, con todos los apuros del equipo presidencial están dentro, pero sobre todo fuera, esto es en el Congreso. Junts admite conversaciones con el Ejecutivo que analiza sus propuestas, bajadas de impuestos, bonificaciones fiscales o desgravaciones al ahorro, todas disgustan a Podemos, partidarios de moratorias antidesahucios sin fin y expropiaciones generales.
0: La historia del día la trae MJ.
7: Mientras todos ustedes veían los documentales del canal Historia, el miércoles llegaba a First Dates de Telecinco Eduardo. Y ahí le esperaba su cita Estefanía.
13: Hola, hola, buenas. Sí.
20: Buenas noches,
13: bienvenido,
21: ¿eh?
13: Un placer.
21: ¿Esa es mi cita? O sea, no. Es que no tiene mucho que ver conmigo, yo creo. No sé.
20: Oye, ¿a qué te dedicas?
13: Soy profesor.
20: ¿De qué?
13: De secundaria. De historia. Astronomía. Historia y filosofía.
20: Ah, muy bien.
21: Tú pareces un señor casado con hijos.
20: ¿Y es tu vocación ser profesor?
13: Me encanta, sí, desde los 5 años.
7: Eduardo tiene 24 años y es profesor de secundaria en Albacete. No lleva tatuajes ni ropa ajustada. No se disfrazó para acudir a su cita y fue, pues como siempre, de Eduardo.
13: Me he documentado sobre el programa, anoche me acosté a las 3 de la mañana viendo las 4 primeras temporadas del programa para ver lo que tenía que decir, qué no tenía que decir, cómo lo tenía que decir, qué cosas triunfaban. Y mi conclusión es que aquí solo triunfa el que es como es natural y fiel a sí mismo. Y eso me dejó muy tranquilo y me fui a dormir.
7: Estefanía tiene 32 años y es de Ibiza. El aspecto físico de Eduardo no le gustó un pelo. Sin embargo, Eduardo estaba tan contento.
20: Estefanía, te quiero presentar a Eduardo.
21: Buenas.
13: Hola, ¿qué tal?
21: Encantada. Me parece muy mayor. Físicamente parece mayor.
13: Es que estoy encantado.
21: ¿Sí?
13: Sí, estoy muy contento. El top me encanta.
21: Sí, pues sí, la primera vez que me lo pongo.
13: Pues es precioso. Gracias. Es muy bonito.
21: Gracias.
13: Sin palabras. Me quedo sin palabras.
7: Y así fue transcurriendo la cena. Y Estefanía fue entendiendo que tenía todo en común con Eduardo, que cualquier conversación era agradable, que su cita sabía de muchas cosas interesantes.
13: ¿Y a qué te dedicas?
21: Yo soy doula. ¿Sabes lo que es una doula?
13: Sí, ayudas en el parto, ¿no? A las madres.
21: Yo no me esperaba que supiera lo que es una doula. O sea, nadie sabe lo que es una doula. Pero yo estoy más especializada en duelos perinatales y demás. Sí.
13: Qué duro.
21: Sí.
13: Y qué bonito.
21: Sí.
13: Denota empatía, denota querer hacer las cosas bien, sensibilidad, cariño, afecto. Habla muy bien de ella.
7: ¿Saben lo que pasó? Que Estefanía dijo que sí a tener otra cita con Eduardo. El aspecto físico es una de las ilusiones más superficiales, aunque se nos condiciona para reaccionar siempre ante los estímulos visuales. Todo eso carece de peso real, porque lo importante son los vínculos y la identidad propia. Eduardo, como diríamos en Albacete, eres un bonico del to.
0: La primera del día la trae Antonio Naranjo. Buenos días.
22: Señor Herrera, buenos días. Pues tenemos que seguir hablando de vivienda y de desahucios tras la obscena manipulación del caso de Mari Carmen, como has dicho tú, esta señora de Madrid que perdió su piso de alquiler de renta antigua y ha desatado pues una campaña demagógica encabezada por el propio presidente del gobierno. Bueno, más allá del triste caso particular, que lo es, triste, derivado de una ley del PSOE que impide prolongar este tipo de alquileres para los hijos de los titulares de arrendamientos más allá de 2 años, la realidad es que con Sánchez se han ejecutado, decías, entre 200 y 300 mil, son exactamente 272 mil desahucios desde 2018, con Cataluña al frente de la estadística. Y fíjate, casos tan terribles como el de Olga, de la que no hablaron, por lo que sea, una madre de 2 hijos que se quitó la vida hace unos días tras pedir ayuda sin éxito en el Parlamento catalán. Bueno, y la realidad también es que se han anunciado muchas viviendas sociales, las hemos recordado aquí, ¿verdad? 100.000, 90.000, 80.000, pero no se ha hecho ninguna. Se ha protegido más a los ocupas que a los propietarios, se han subido los impuestos del sector y se ha disparado el precio de los inmuebles de alquiler o en compra. Mari Carmen se merecía una solución, que se le intentaron dar, por cierto. Lo que Sánchez, Bardem, Ana Belén y compañía le han dado es propaganda barata y excusas lamentables.
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26: Y hola, ¿qué tal? Son las 6 y 20. Te pregunto, ¿se puede dormir con 30 grados encima de tu cabeza?
27: Fatal. Un calor fuertísimo. Bastante más. Porque hasta dentro de la casa te agobiaba. Porque te agobia el calor. Si no pones aire acondicionado, lo pasamos.
26: Bueno, así nos lo contaba Juana, es vecina de Tasarte, en Gran Canaria. 40 grados ayer, máxima de toda Canarias. Lo está sufriendo bien Juana y sus vecinos y vecinas. El calor no se va, queridos y queridas, todo lo contrario del mundo, claro que sí. Se mantiene el aviso amarillo por altas temperaturas en Canarias, con mínimas en el sur de Gran Canaria. No bajarán de los 26 grados. El aviso afecta a todo el archipiélago, salvo el norte de Gran Canaria y Tenerife y el este de La Palma. En el este, sur y oeste de Gran Canaria se esperan máximas de 35 grados con puntas locales de 37. Casi nada. En el resto de islas incluidas en el aviso, el mercurio va a llegar hasta los 34. Bueno, la calima va a seguir presente, aunque de forma ligera. Bajará el asunto en Lanzarote, Fuerteventura y en las medianías norte de las islas centrales y de La Gomera. No dirás que no te estoy dando el parte del tiempo bien hoy. Bueno, no se descartan tormentas aisladas, porque ayer sorprendieron en Tenerife, en Icodato, en San Juan de la Rambla y La Guancha, chubascos y truenos a 30 grados. Para mañana se bajan los avisos en el este, sur y oeste de Gran Canaria, donde no se superarán los 34 grados. Y a todo esto, otra bala esquivada. Controlado el incendio que se declaraba ayer por la mañana en el palmeral de El Ingenio, en Santa Lucía de Tirajana, el fuego, estabilizado desde media tarde, afectó a entre 1 y 2 hectáreas y obligó a desalojar 6 viviendas. Una de las viviendas evacuadas de segunda residencia resultó quemada, junto con varios cuartos de aperos. La ausencia de viento facilitó el control del fuego. Horas antes, otro conato en el Saucillo de Galdar también quedó controlado.
28: Máxima precaución. Tenemos que ser conscientes que la EMET está informando, está diciendo que este clima se va a ir manteniendo hasta el mes de noviembre y, por lo tanto, tenemos que hacer un esfuerzo muy importante, sobre todo cuando se produzcan las declaraciones de alerta por incendio, para actuar con cabeza, para actuar con sensatez y, por lo tanto, cumplir con las normas y también con el sentido común.
26: Es Raúl García Brink, consejero de Medio Ambiente del Cabildo de Gran Canaria, pide prudencia a la población en la isla, no solo Gran Canaria, Tenerife también continúa en alerta máxima por riesgo de incendios forestales. Los saludos de Gustavo de Dios, son las 6 y 23, te cuento a esta hora de la mañana aquí en la radio todo lo que está ocurriendo ahí fuera.
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26: Ocurre el tráfico, echamos un vistazo a esta mañana, las carreteras. Vamos a ver cómo se circula a esta hora en la TF5 en Tenerife, sentido Santa Cruz, con retenciones a la altura de La Matanza y de Tacoronte y sin incidencias destacables en el caso de la isla de Gran Canaria. Y además, caso mediador, apertura de juicio oral contra 14 encausados, entre ellos el exdiputado socialista Juan Bernardo Fuentes, conocido en los ambientes como Tito Berni, su sobrino Taiset Fuentes. La instrucción pasa ahora a la Audiencia Provincial de Santa Cruz, que fijará fecha para el juicio. La trama investigada operó presuntamente entre el Congreso de los Diputados y la Dirección General de Ganadería del Gobierno Canario, y según el auto, los responsables públicos ofrecían un trato de favor a empresarios del sector primario a cambio de dinero y otras prebendas. Los delitos que se atribuyen incluyen cohecho, prevaricación, malversación, tráfico de influencias y blanqueo, entre otros. Además de Tito Berni y su sobrino figuran como encausados, el intermediario Marco Antonio Navarro, el general de la Guardia Civil Francisco Espinosa y varios empresarios y ex cargos del gobierno canario. Y el desahucio de una mujer de 54 años con cáncer terminal ha quedado suspendido. El lanzamiento estaba previsto para hoy a las 10 de la mañana en Granadilla de Abona, en el sur de Tenerife. La afectada tiene metástasis en pulmones y ovarios, una dependencia de grado 2 reconocida y depende de ayudas públicas como única fuente de ingresos. Se encuentra actualmente en tratamiento de quimioterapia y cuenta con el apoyo de un joven que se hace cargo de sus cuidados. El Sindicato de Inquilinas de Tenerife había alertado de la inminencia del desalojo, celebra la paralización, aunque advierte de que solo permite ganar tiempo. Pino de León es directora del Instituto Canario de la Vivienda y asegura que el Ejecutivo le va a buscar una salida.
5: Envió inmediatamente un escrito al juzgado solicitando la suspensión de la ejecución y bueno, pues lo hemos conseguido entre todos, se ha suspendido ya por orden judicial y bueno, pues seguiremos trabajando con esta señora para conseguir que esta situación pues desaparezca y se supere y tenga una solución habitacional lo antes posible.
26: Bueno, en COPE te hemos contado el caso de esta mujer, es una de las caras de este drama terrible de la vivienda, que no entendemos cómo no se le da la prioridad uno de toda la inversión. Bueno, Las Palmas de Gran Canaria, por cierto, pasan de 6 a 9 millones para los carnavales, que nos sacan de pobre, claro que sí. En esta ciudad, alcalde tras alcalde, por lo que se han dejado morir el barrio de Guanarteme, un cúmulo de calles sin identidad, tomada por italianos gestores de vivienda vacacional, guiris con tablas de surf de plástico que se creen que están en Hawái y pobreza en cada esquina. Bueno, y kebabs, que nunca entenderé cómo alguien se traga eso. Pero bueno, Sara tiene una madre que vive en una de las últimas casas terreras de ese barrio. Alrededor no queda nada. Solares, grúas, edificios en construcción, con viviendas que tú no vas a disfrutar ni en tus sueños.
6: Están tocando con los tractores los cimientos de la casa. Hay un solar al lado que se denunció hace más de 5 años al ayuntamiento que había vertidos en mal estado de amianto. En las naves que tiraron hace unos meses también había amianto, forma de bidones y tal, en mal estado, porque ellos mismos con una grúa los rompieron. Todo esto acaba en los pulmones de mi madre, de los vecinos que pasan por alrededor.
26: En Santa Cruz de Tenerife ocurre más o menos lo mismo. Muchos barrios, nadie puede vivir ya allí, ni alquilar, ni comprar, salvo que seas un guiri que se compre una casa a tiempo parcial. Esto se está dando mucho. El típico alemán jubilado que compra una vivienda en Santa Cruz, se va allí 6 meses cuando luce el sol y luego el resto del año le alquila a otro alemán, pero en Alemania. El dinero no pasa por aquí. ¿La solución cuál podría ser?
8: Se deben topar los precios a la vivienda, porque no estamos en un momento como el anterior del que el mercado provee y que no debe ser regulado. Es que la situación es que se está convirtiendo el asunto de la vivienda el mayor factor de desigualdad social y que por más que suba el salario mínimo, por más que suban los sueldos, todo eso no da para sostener un alquiler.
26: Patricia Hernández es la candidata del Partido Socialista a la alcaldía de Santa Cruz. Ayer habló de sus propuestas en una amplia entrevista en los micrófonos de COPE Tenerife con Guillermo García, y en la vivienda lo principal es esto que acabas de escuchar. Sí dejó alguna que otra curiosidad Patricia Hernández sobre sus aspiraciones en las elecciones, que vengo a dejar por aquí.
8: Yo le voy a decir la verdad, yo sé que yo tengo votantes del Partido Popular y yo sé, yo tengo votantes del Partido Popular que están cansados de que el Partido Popular sea la muleta de Coalición Canaria y que requieren un cambio en la ciudad de Santa Cruz, pero no, de verdad que no conozco ni uno ni dos, conozco unos pocos que votan al Partido Popular a nivel nacional, no de ahora, sino de antes, y me votan a mí en las municipales.
26: Pues que tiemble Carmen Pérez, la candidata del Partido Popular. Son ahora las 6:28.
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26: Alrededor de 530 personas han llegado en las últimas horas a Lanzarote y El Hierro a bordo de 6 embarcaciones, 4 de ellas en Arrecife, que concentra la mayor presión migratoria. Las últimas 48 horas solo Lanzarote ha recibido 8 barquillas con 451 personas a bordo. Fernando Clavijo, el presidente canario, atribuye el aumento al desvío de la atención hacia el Mediterráneo tras la aplicación del Pacto Europeo de Migración y Asilo.
9: Un fenómeno de esta magnitud requiere la colaboración de todas las administraciones, pero sin lugar a dudas la Unión Europea y el gobierno España tiene que poner cartas en el asunto, porque al final los territorios de fronteras vamos a ser los perjudicados, como fue en el pasado Canarias, en el año 2024, sin ir más lejos, pero lo está haciendo ahora Ceuta, y desgraciadamente pues volveremos a tener problemas.
26: Lo que sí llama la atención es que en lo que llevamos de año han llegado más migrantes a Baleares desde el norte de África en la ruta argelina que a Canarias. ¿Quién te lo iba a decir hace 2 años,
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26: Y así va arrancando el viernes. Estamos en el 25 de septiembre de 2026. Sigues informado en Herrera en COPE con Carlos Herrera en un instante. Seguirás informado a lo largo de todo el día aquí en COPE, también en cope.es y al borde del fin de semana. Hoy también se mantiene el calor, esa es la buena noticia que estabas esperando. Seguro, al borde del fin de semana aquí en la radio te habló Gustavo de Dios. Te deseo un feliz fin de semana.

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2: Dieron ya las 7:30 de la mañana a las 6:30 en Canarias. Viernes 24, viernes 25 de septiembre del 2026. Pedro Sánchez está de vuelta en España. Terminado la semana fantástica, ¿eh? En Estados Unidos, con un encuentro con estudiantes en Harvard, le ha preguntado por su mujer, su hermano, la corrupción, y la cara de este hombre era todo un poema. De esto y de otras cosas hablamos ahora tomando café.
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2: Hola chicos, chicas, ¿qué tal? Buenos días a
11: todos. Hola, buenos días.
2: Hay movimientos del gobierno tras el desahucio de Mari Carmen. Bueno, hablamos de Mari Carmen con una familiaridad, no sabemos ni cómo se apellida, pero bueno.
12: Abascal. Que ya es irónico.
13: Es la apertura del País. Cuenta que el caso de Mari Carmen Abascal aviva la expectativa de un pacto. Claro, a ese titular le hubiese venido bien un ahora o un a buenas horas. Claro, se refiere a que hay contactos del gobierno con Junts para aprobar un decreto que, según este periódico, penalizaría por subir el alquiler y facilitaría la construcción. Os recuerdo que en julio el gobierno no quiso llevarlo al Congreso por miedo a que se lo tumbasen. La portada de La Vanguardia dice que Junts pide rebajas fiscales para aprobar ese decreto antidesahucios. ABC ha hablado con expertos, dudan de que el polémico desalojo de Mari Carmen se hubiese evitado con el decreto del gobierno. El diario.es explora las vías que harían posible expropiar el piso a la empresa propietaria, como plantea Sumar. El Independiente se pregunta, ¿otro 15M? Y añade, el PP augura que la izquierda incendiará las calles si Feijóo llega a Moncloa. En las últimas horas ha circulado unas declaraciones de Sánchez en un mitin de 2015 prometiendo que no habría desahucios con un gobierno socialista, pero el Español ha hecho recuento. Más de 272.000 familias han sido desahuciadas por el juez desde que gobierna Sánchez.
2: Bueno, esto en el fondo del fondo de todo está la expropiación. Esto es un gobierno de socialistas y comunistas tirado hacia los socialistas, que se convierten casi en comunistas, y de lo que se trata es de quitarle al propietario lo suyo, vamos.
12: Sí, yo creo, Carlos, que ese es el objetivo final, pero por el camino tiene que encontrar un símbolo. Mari Carmen ha sido ascendida a la categoría de símbolo político, para lo cual se tiene que prescindir de su propia personalidad real. O sea, hay que, porque está circulando, digo porque está circulando un vídeo donde le preguntan en el piso que de quién es la culpa de lo que le va a pasar, y dice Pedro Sánchez. Dice Mari Carmen, la culpa es de Pedro Sánchez. Efectivamente, lleva 8 años en el poder y no ha cambiado nada. Es decir, ahora aquí necesitan que Mari Carmen esté calladita como buen símbolo y se deje utilizar mentalizar políticamente por la izquierda. Pero claro, la izquierda tiene un problema ahora, que está en guerra civil, en expectativa de las elecciones, se están moviendo cosas. Ya Ada Colau, que se hizo famosa con esto también de los desahucios, está pidiendo a Sumar que deje el gobierno. No va a pasar mañana, la coalición no se va a romper mañana, pero a lo mejor dentro de unos meses sí lo vemos. ¿Por qué? Pues porque Sumar se ha comido todas las barragasadas del PSOE, se ha comido la moratoria nuclear siendo antinuclear, se ha comido la traición al pueblo saharaui siendo pro-saharaui, se ha comido el aumento del gasto militar más grande de la historia de la democracia siendo pacifista, se ha comido, y solo le queda la vivienda. A Sumar, a la extrema izquierda, Podemos, solo le queda la vivienda. Si no rompen con este motivo con el PSOE, van a desaparecer en el próximo ciclo electoral. Entonces ahora tienen una oportunidad, y por eso se está montando todo toda la movida de Mari Carmen, porque hay un fratricidio en la extrema izquierda contra la izquierda del PSOE. El PSOE está intentando mantener sus dos almas a la vez, la de moqueta y la de megáfono, pero no se puede estar en la manifa haciéndose el comunista y llamando a la expropiación cuando el PSOE sabe perfectamente que tiene muchos votantes, como todos, porque en España hay una cultura de la propiedad inmobiliaria, que tienen varios pisos, votan PSOE pero tienen varios pisos, no voy a citar Wyoming, que es el más citado, pero todo el mundo en España, que a partir de cierta edad, no los jóvenes, ¿verdad?, los pobres, pero no mi generación, pero todo el mundo tiene su piso, sus dos pisos, sus tres pisos, también votan a Pedro Sánchez, y el PSOE lo sabe. Entonces no les puede meter un decreto antidesahucio porque le devaluaría la propiedad del votante socialista también. Esa es el fondo de la guerra. Ahora, claro, Sumar lo sabe y va a presionar para que metan el decreto de expropiación directamente de un inmueble, que es una cosa chavista. Directamente ya está Sumar, partido del gobierno europeo, en el expropiese, que no sé siquiera si es legal. Por esto es lo que dice siempre Carmen de la Ventana de Overton. Ya lo metes en el debate. Ya empieza a parecer tolerable que te expropien una casa en un decreto ley. Es una cosa increíble.

0: de este desastre y corresponsable de este desastre, y voy a sacar para ello la bandera de la expropiación. Yo creo que es imposible que el gobierno pueda sacar un decreto adelante en estas circunstancias y sobre este asunto a estas alturas. Es decir, recordemos lo que pasó con el anterior. Sumar se empeñó en llevar el decreto, hizo aquel plante antes del Consejo de Ministros, al final fue el decreto fue al Congreso y el decreto decayó en el Congreso. No hay una mayoría para sacarlo adelante, y menos aún con el término expropiación como bandera. O sea, esto no va a salir adelante. Y Sánchez, yo no sé si se ha enterado de la 314 que le ha organizado en una semana, mientras él estaba en Nueva York, sus socios de Sumar, pero esto es un asunto que es efectivamente una guerra dentro de la izquierda por su propia supervivencia.
1: ¿Y María del Pilar?
2: El mercado de la vivienda ha colapsado como consecuencia directa de las políticas durante los últimos 8 años de este gobierno. Consecuencia directa de las políticas sobre vivienda que ha llevado a cabo este gobierno. Claro que han regulado sobre vivienda y lo han hecho justo al revés de como cualquier persona te dice que habría que haberlo hecho. Lo que necesitamos es un mercado que funcione, y eso quiere decir que se puedan construir muchas viviendas y que haya seguridad jurídica, y eso significa liberalizar suelo, bajar impuestos, hacer acuerdos público-privados y ponerse a construir. Y solo el 8% de las viviendas en España están en manos de fondos, las viviendas para alquiler. El resto, que es un 92%, está en manos de personas privadas, taxistas que tienen su casa en Madrid y su apartamento en la playa, por ejemplo.
1: También es noticia que Rodríguez Zapatero mueve ficha por La Joya. Y una declaración original del ministro Ángel Víctor Torres.
3: El expresidente ha pedido al juez que no sea la joyería Llanes la que haga una nueva tasación de sus joyas. Os recuerdo que el anterior fijó el precio del lote en 1,3 millones. Y el argumento de Zapatero es que Juan Llanes, el joyero, estimó en un programa de La Sexta que las joyas valen en torno a 2 millones y que, por tanto, su criterio ya estaría viciado. De momento, ABC avanza que el juez va a rechazar la propuesta de preguntar a Arabia Saudí si es verdad eso de que fueron un regalo. Este periódico abre con este titular: el PSOE estalla por el vergonzoso origen de las joyas de Zapatero. Y mirad esto que cuenta El Confidencial, qué curioso. Dice que los exministros de Zapatero comparten un chat de WhatsApp, se llama Cena Ex. Bueno, pues cuenta la información que el chat ha pasado del cierre de filas al silencio absoluto. El editorial del Mundo se titula Zapatero admite que delinquió. Lo que pasa es que estaría prescrito, claro. Este periódico ve incomprensible, por tanto, que siga contando con el apoyo de Sánchez y que el gobierno compare las joyas con un mero obsequio, como cuando te regalan una caja de productos típicos. Lo dijo ayer Ángel Víctor Torres en una radio canaria. Yo no he estado en Arabia Saudí, lo mismo vosotros sí, y me podéis decir si una gargantilla allí es el producto típico.
4: En Gambia te dan unas esmeraldas de 200.000 euros.
2: Estamos a punto de cogernos todos un vuelo para comprobarlo, ¿verdad, Mari Carmen?
4: Pero Ángel Víctor Torres, yo creo que este es el penúltimo en sostener a ZP cuando ya se están bajando de ese barco todo el mundo. O sea, por hacer una broma, parece que va a haber un argumentario canario de 1 hora tarde, porque él ya no, o sea, es que no sé, parece que antes de ayer ha dejado de defender a Ábalos. Ya no estamos en esto. Es decir, hay una maniobra clara. El propio Sánchez ya introdujo en la ONU esto de vamos a ver en qué se traduce todo esto. Ya se están despegando de ese hombre, de ese expresidente del que usted me habla, pero este todavía sigue ahí, debe ser porque fue a la casa de Lanzarote, el chalet de lujo que tiene Zapatero allí. Bueno, aquí lo importante es que Zapatero ha confesado que es un delincuente prescrito, o sea, su esperanza, pero que es un delincuente, es un tipo que recibió, él ha confesado que recibió unos regalos que con la ley en la mano tenía que haber declarado a Hacienda, porque se están valorados en una morterada, y él lo sabía. En el momento mismo del regalo debió de pensar que, oye, que había que asegurar el futuro para Alba y Laura, porque la política no es eterna. Y bueno, pues esto, quiero pensar, que ese es el mejor argumento que se me ocurre para salvar su comportamiento, ¿no? Pues asegurar el dinero de la familia. Pero claro, el problema es que al asumir eso como regalo ya estás declarándote un delincuente fiscal. Pero es que además, si el informe de Llanes, que va, Llanes, si va a saber exactamente cuándo se engarzaron las joyas, porque se puede saber con la huella y tal del engarce, que no, eso no lo hizo Ansorena o no lo reveló, pues a lo mejor resulta que las joyas tienen 10 años y no 20. Y entonces no habría prescrito el delito fiscal.
2: Claro. Bueno. Esto igual tienen 50 y si vienen de otro sitio.
0: También puede ser. Es claro. Decir, eso es lo que está buscando. La tasación no está buscando una nueva valoración económica. Es decir, las valoraciones económicas son, digamos, subjetivas y

0: tantas tasaciones como hayas, puedes tener distintas valoraciones. Eso yo creo que es irrelevante. Y el propio Zapatero en algún momento se supone que pedirá su propia tasación a la baja para contrarrestar la que ya conocemos. Lo que está buscando el juez es lo que te explicaba allí ayer a ti, Jorge, el experto, el punzón. Es decir, la marca de fábrica de las joyas,
1: que las
0: todas las joyas, claro, las tienen que tener. Y si no la tienen o las han borrado, pasa como cuando has borrado la marca de las pistolas, dice, pues,
2: o el teléfono móvil, como el fiscal general. Sí.
0: Efectivamente. Lo que pasa, esta es una cuestión. Pero bueno, y luego yo sí veo, fíjate, yo lo que veo, evidentemente, esto ha sido un shock para el PSOE. La confesión de parte, porque es una confesión de parte, de un delito prescrito, pero una confesión de un delito, ha sido un shock. Entonces, y yo veo aquí un matiz. Creo que el Partido Socialista, digamos como organización, los dirigentes territoriales, lo que es el partido, ya ha dejado caer a Zapatero, porque no es sostenible, y sin embargo todavía creo que el gobierno de Pedro Sánchez ahí le mantiene, porque es que creo que es que Zapatero es el guardián de los secretos. Es decir, tenemos a Ábalos en la cárcel, tenemos a Cerdán procesado y camino también de la cárcel. Quien queda como guardián de los secretos, incluido el del rescate de Plusultra, es José Luis Rodríguez Zapatero, y yo creo que esa es la única explicación por la que Sánchez no le haya, roto ya por completo las amarras. Pero yo diría que lo que es la organización socialista, esos exministros de Zapatero, cualquier dirigente territorial con el que hables, por supuesto que hace ya tiempo que no ni le citan. Y ayer Susana Díaz, por ejemplo, fue clarísima y dice, estas explicaciones no valen para nada.
2: Bueno, con CaixaBank, la noticia económica del día, Pilar. El Banco de España alerta que el déficit de viviendas alcanzará el millón en 2028.
3: Suma y sigue 2028, que es pasado mañana, ¿eh? España tiene un déficit de viviendas porque la legislación ha puesto muy complicado construir. Algunos promotores y constructores hablan de profesión de riesgo y, claro, si los empresarios no ven una oportunidad y el Estado tampoco promueve la vivienda pública privada, pues nos encontramos 8 años después donde estamos. ¿Qué más dice el Banco de España? Que esto afecta sobre todo a los jóvenes que ya son hasta 50 años, por ejemplo, en la Comunidad de Madrid para una primera hipoteca, y los inmigrantes, que han crecido por millones y también necesitan un lugar para vivir. Más cosas que dice el Banco de España, Carlos. Que los precios reales de la vivienda se han acelerado desde el 2024 hasta situarse en niveles comparables a los de 2005, antes del estallido de la burbuja inmobiliaria. Y el esfuerzo para comprar una vivienda crece por encima de la renta de los hogares. Es decir, que no es posible ahorrar o pagar porque los ingresos reales no lo permiten.
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2: Con la 11, Naran, buenos días.
6: Buenos días. ¿Te acordarás que este miércoles pasado contábamos la gran victoria de Benjamín Noval en la contrarreloj del Mundial de Ciclismo?
2: Sí, sí.
6: ¿Te acuerdas que lo dijimos?
2: Sí,
6: un chaval de 17 años que se impuso claramente en la prueba. Pues ayer la volvió a liar y ganó también la prueba del Mundial de Ruta. Esta vez eran 134 kilómetros y el español reventó la carrera a falta de 45 kilómetros cuando faltaban 30. Volvió a atacar y dejó otro mismo porrón de gente detrás y a falta de 27 se escapó solo y ha ganado. O sea, estamos hablando de que ha ganado las dos medallas en el Mundial de Ciclismo, Junior, lógicamente. El Mundial de Ciclismo es senior también, se está celebrando a la par, pero es en la categoría Junior donde la gana, lógicamente, porque son solo 17 años, como decía. Esto solo lo ha hecho Benepul, que no estamos hablando de un cualquiera, ¿eh?
2: Sí.
6: Benepul es un ciclista excepcional. Ni Pogačar, que solo ganó la contrarreloj. La derrota no la ha ganado Pogačar en junior. Estamos hablando de un individuo, de un chaval que va a ser un ciclista de campanilla seguro, no lo digo yo, lo dicen los expertos que lo están siguiendo desde que era un niño. Es decir, y no hay que tener miedo a decirlo, que es un auténtico crack. Habrá que esperar un tiempo, lógicamente, para que participe en un tour o en una Vuelta a España, pero ojo que pueden volver los trofeos al ciclismo español.
1: Es y que en España nos volvieron muy locos con los escaladores, Naran, pero dominar la contrarreloj en una prueba de 3 semanas suele ser la clave.
2: Sí, además no es habitual.
6: No, claro que no. No quiere decir que este niño vaya a ganar el Tour o la Vuelta a España, no, porque nosotros tenemos eso metido en la cabeza. Pero hay pruebas, las pruebas de una semana, las pruebas de 4 días, de 3 días, que son clásicas y que son magníficas y que dan una categoría al corredor magnífica, eso está claro. Y ayer hubo partido de la UEFA National League, entre los que destacaron Portugal 1, Gales 0, Países Bajos, los de Xavi, empató a 1 con Alemania de Klopp, y Serbia, que perdió 1-2 con Grecia. Hoy también habrá más partidos, destacan el Turquía-Francia de Zidane, el debut de Zidane, además, como seleccionado. Uh-huh. Italia-Bélgica, Hungría-Ucrania y uno que yo no me voy a perder, porque bueno, no me lo perdonaría, el Montenegro-Chipre.
2: Ahora son y 49, ya estamos en las noticias de las 8.
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2: Son las 7:50, 6:50 en Canarias. 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
12: Y hola, ¿qué tal? Efectivamente, estamos a 10 para las 7. El calor no se va, queridos y queridas. Todo lo contrario, se mantiene el aviso amarillo por altas temperaturas en Canarias, con mínimas que en el sur de Gran Canaria, por ejemplo, no van a bajar de los 26 grados. El aviso afecta a todo el archipiélago, salvo al norte de Gran Canaria y Tenerife y el este de La Palma. Bueno, aquí va a haber de todo, incluso tormentas aisladas como las que ayer sorprendieron en Tenerife a muchos, a lo mejor a ti también, en Icod Alto, en San Juan de la Rambla y en La Guancha, chubascos y truenos a 30 grados. Y yo te pregunto, ¿se puede dormir con 30 grados encima de tu cabeza?
13: Fatal, un calor fuertísimo, bastante más, porque hasta dentro de la casa te agobiaba, porque te agobia el calor si no pones aire acondicionado.
12: Bueno, nos lo contaba Juana, es una vecina de Tasarte en Gran Canaria. Ayer 40 grados a primera hora de la tarde, máxima de toda Canarias, lo están sufriendo bien allí. Para mañana, ojo, bajan los avisos en el este, sur y oeste de Gran Canaria, donde no se superarán los 34 grados. Bueno, que es como un poco, decía aquel, el consuelo, ¿no? Y a todo traba la esquivada. Controlado el incendio que se declaraba ayer por la mañana en el palmeral de El Ingenio, en Santa Lucía de Tirajana. El fuego se estabilizaba. Una de las viviendas que había cerca del palmeral ha quedado calcinada. Se evacuó a unos 20 vecinos.
14: Máxima precaución. Tenemos que ser conscientes que la EMET está informando, está diciendo este clima se va a ir manteniendo hasta el mes de noviembre y por lo tanto tenemos que hacer un esfuerzo muy importante. Sobre
12: pues todo esfuerzo que pide Raúl García Brinc, consejero de Medio Ambiente del Cabildo de Gran Canaria, pide prudencia a la población. La isla, no solo Gran Canaria, Tenerife también, continúa, te recuerdo, en alerta máxima por riesgo de incendio forestal. Los saludos de Gustavo de Dios, son ahora las 6:52. Te cuento hasta hora de la mañana aquí en la radio todo lo que está pasando y ocurriendo ahí fuera.
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12: Y ocurre lo del tráfico.
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12: ¿Y qué está ocurriendo en el tráfico? Está ocurriendo una retención que arranca en el Sausal y finaliza.

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12: Las 6:57, alrededor de 530 personas han llegado en las últimas horas a Lanzarote y el Hierro a bordo de 6 embarcaciones, 4 de ellas Arrecife, que concentra la mayor presión migratoria. En las últimas 48 horas, solo Lanzarote ha recibido 8 barquillas con 451 personas a bordo. El repunte se produce en un contexto de caída general de las llegadas a Canarias, en torno al 55% interanual. El presidente canario Fernando Clavijo atribuye el aumento al desvío de la atención hacia el Mediterráneo tras la aplicación del Pacto Europeo de Migración y Asilo, pero la cosa podría volver a girar aquí.
13: Un fenómeno de esta magnitud requiere la colaboración de todas las administraciones, pero sin lugar a dudas la Unión Europea y el Gobierno de España tienen que poner cartas en el asunto, porque al final los territorios de fronteras vamos a ser los perjudicados, como fue en el pasado Canarias, en el año 2024, sin ir más lejos, pero lo está haciendo ahora Ceuta, y desgraciadamente pues volveremos a tener problemas.
12: Lo que sí llama la atención es que en lo que llevamos de año han llegado más migrantes a Baleares desde el norte de África a través de la ruta argelina que a Canarias, que quién te lo iba a decir hace 2 años, ¿eh?
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12: Estás informado en COPE, te lo cuenta la radio en este arranque de fin de semana, en donde se espera que las temperaturas, como te estamos contando, bajen a partir de mañana, no demasiado. No te creas tú que vamos a pasar de los 40 grados a los 20, pero bueno, más o menos algo más suave. Sigues informado en COPE con Carlos Herrera, aquí en la radio. Sigues informado con Roberto González a partir de 60 segundos, a partir de las 7, en tu emisora COPE Más, en Herrera, en COPE Canarias. También en cope.es, y te hablo hasta hora de la mañana aquí en la radio, Gustavo de Dios. Te deseo un feliz fin de semana.

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Haya dormido con el ventilador junto a la cama. A ver, uno, dos, tres, y unos cuantos, Se nota el calor, que va a continuar hasta mañana. Me he levantado de madrugada, como cada día, 27 grados marcaba el termómetro, 27 grados a las 4 de la mañana. O sea que vaya, que hace calorcito y se va a mantener hoy. El tardeo, pues hoy mejor en la calle o en el Corte Inglés para aprovechar el aire acondicionado, que caramba. Oiga, ¿se acuerdan ustedes de Tito Berni? Tito Berni, qué lejano suena ya, ¿no? El diputado socialista canario, para más escarnio nuestro, que montó una red de corrupción presuntamente para cobrar comisiones a cambio de favores y concesiones de obra. Bueno, pues hoy comienza el juicio oral por este asunto. Tito Berni, el primer putero, el contigo empezó todo, de este gobierno, que hasta qué punto se habrá degradado que este asunto queda como algo menor. Todos los titulares que tuvo en su momento, y ahora Tito Berni al lado de Ábalos, Cerdán, Zapatero o la Leire de las cloacas, es un santo varón, un personajillo de tres al cuarto que va a ser juzgado junto a otros dos actores de reparto de esta película de torrente en que se ha convertido esta legislatura. Oigan, y que como en todas las películas de Torrente, siempre viene alguien y hace un cameo, ¿no? Y le va a tocar un cameo a Ángel Víctor Torres, que ha filmado una escena, la verdad es que ridícula, al comparar las joyas recibidas por Zapatero con los productos típicos que reciben los mandatarios habitualmente. En una entrevista que le han hecho nuestros compañeros de Canarias Radio, vino a decir que es lo mismo una caja de dulces de Moya que un puñado de joyas de más de 1 millón de euros, vaya. Claro, que te lo regalan y que vas a hacer, quedar mal, pues te los tienes que comer como los dulces, ¿no? En fin, miren, no creo sinceramente que Torres tome en serio esa equivalencia, de verdad. Puede que haya sido un lapsus, pero me pregunto hasta qué punto se somete todo un ministro, todo un expresidente de aquí de Canarias, al argumentario al que le obliga su gobierno. Sánchez defiende lo indefendible, obliga a sus ministros a hacerlo, y claro, salen estas declaraciones esperpénticas cuando uno tiene que decir cosas que no se cree ni él. Y esto es lo que ha pasado. Y escucharemos seguramente, pues bueno, algún tipo de aclaración, de matización o simplemente de corrección de esto, que es un disparate. Igual que de repente el gobierno ha descubierto, oiga, como el policía de Casablanca, ¡oh, qué escándalo! Aquí se desahucia, se echa las manos a la cabeza por el caso de la pobre Mari Carmen, que por supuesto conmueve a cualquiera que se asome a su historia, pero que se queda pasmado como si fuese la única, como si fuese el único desahucio que se produce, ¿no?, en nuestro país desde hace años. Hoy en Granadilla, en Tenerife, se ha interrumpido otro desahucio más, esta vez de una mujer enferma. Pero oigan, es que hay otros 45 al día. Es que se ha desahuciado más de 25.000 personas, bueno, creo que muchas más, desde que está Sánchez en el poder, que había prometido, de nuevo, eso sí, que no se iban a producir desahucios. Bueno, pues esto es algo que se produce habitualmente. Oigan, y no todos serán tan dramáticos como los de Mari Carmen o como los de esta mujer de Granadilla. Muchos de ellos probablemente vengan a hacer justicia, ¿no? Porque a lo mejor hay pequeños propietarios que necesitan su renta para vivir, que tienen su casa pues ocupada o con un inquilino que no les paga y necesitan esa vivienda. Luego los datos son tosudos, porque solo un 10% de las viviendas pertenecen a fondos buitre en este país, porque nuestro es un país de propietarios o de aspirantes a propietarios de toda la vida. Todo el mundo quiere tener un piso y cuando tiene, pues a lo mejor tiene otro, una segunda residencia para poner algo en alquiler. Bueno, pues hay gente que ha tenido suerte, ha podido hacerlo. Oigan, hay gente que ha tenido más suerte y ha heredado 10. Pues bueno, pues que esto es lo que nos encontramos en el día a día. Pero claro, cuando muchos se preguntan si se puede prohibir los desahucios, otros se pueden preguntar por qué el dueño de un piso tiene que ocuparse de la política de asuntos sociales que se supone que es competencia de la administración. Bueno, pues a lo mejor la administración tiene que pagarle el alquiler que no está recibiendo esta persona. Pues tú no quieres que se desahucie a alguien, perfecto. Y menos a alguien que tiene necesidades. Bueno, pues ahí está. Para que nadie sufra, se le paga el alquiler. Bueno, pues ahí está la labor del Estado. No obligar a alguien
a quien tenga que hacer esa labor que le corresponde, en principio, a las administraciones públicas. Pero claro, aquí el problema viene cuando se legisla con las tripas, con las emociones, con la intención de evitar que a lo mejor la indignación por el problema de la vivienda, que va más allá de los desahucios, que antes era la preocupación número 15 o 20 de los españoles hasta hace 5 años y ahora se ha convertido en la número 1. Claro, y esto puede convertirse en un 15M de repente de indignación, de gente cabreada, no solo por los desahucios, sino por todo, que puede llevarse por delante también este gobierno. En fin, el problema, como digo, de legislar con las tripas es que al final podemos acabar generando un problema mayor que el que se quiere resolver. Vamos a por el día.

0: pasa, Alejandro Gómez, ¿eh? A ritmo de mambo. Hoy es viernes y se tiene que notar de alguna manera. ¿Qué tal va esa mañana?
1: Pues muy bien, la verdad.
0: Tú que eres una persona acalorada de por sí, de natural, ¿eh? De natural acalorado, esta noche con el ventilador por lo menos.
1: Sí. Lo mejor que hice este verano fue pillarme un ventilador de techo. Es la adquisición, o sea...
0: Una lamparita de estas que...
1: Lámpara y ventilador y tal, y ahí está funcionando toda la noche. Además, me viene bastante bien, el gato duerme fresquito también, o sea que... Maravilloso, Roberto.
0: Pero es eléctrico, o como en Mogambo tienes alguien que te lo
1: agite.
0: No,
1: lo porque me daría miedo, es eléctrico, me estaría viendo, claro, mientras duermo, claro.
0: ¿Qué tal, Paco Ramos? Buenos días.
1: Buenos días.
0: Oye, que este señor, que este tema que hemos elegido hoy es por Paco Ramos, que se pone a Perry Como. Digo, ¿quién es ese? Perry Como, ¿quién es ese? Mira, pues Perry, este que suena.
2: Roberto era los que llamaban los crooners, que eran como Frank Sinatra, esos que cantaban.
0: Sí, que buena voz,
2: muy
0: ¿no?
2: buena muy voz, melódicos. Melódica. Aquí esta canción que pusiste es más así y tal, pero cantaba mucho cosas románticas, era un cantante. Además, había sido barbero, Roberto.
0: ¿Sí?
2: Sí, entonces le cantaba a los clientes cuando...
0: Mientras
2: le
0: llamaban, afeitaba, cantaba el
2: sí,
0: tío.
2: Sí, sobre todo románticas, a los que se iban a casar y tal. Y entonces su cuñado y su mujer, o su novia en aquel momento, le dijeron, tienes que hacer una prueba. Mira, y acabó siendo un muy famoso. Además, tenía una voz muy, muy buena. Uh-huh.
1: De hecho, esta canción es de esas que a lo mejor no conoces quién la hace, pero es muy mítica, ¿no?
0: Te suena haberla oído, exacto, seguro. Sí, exactamente. Sí, sí. Pues mira, ya lo sabes, para la próxima. Perry Como. She goes slow. Bueno, ¿y qué tenemos hoy el día?
1: Pues bueno,
0: ¿con qué arrancamos esta mañana?
1: Te cuento el menú de hoy viernes. Mira, hoy vamos a abrir el programa con María Jesús Tobar, ya saben, la presidenta de la Comisión Gestora del Partido Popular de Lanzarote y La Graciosa. Todo esto, bueno, tras la destitución de Astrid Pérez, pues veremos cuál es el nuevo rumbo del PP en la isla. También vamos a hablar sobre otra de las caras que tiene la falta de vivienda, la turistificación, y es el caso de Sara, concretamente de su madre, que la quieren expropiar de su propia casa, pues bueno, para construir nuevos edificios que renten más al dueño.
0: Oye, esto es tremendo. Sí. Tienen que estar atentos. Claro, esto hay que ejemplificarlo con una imagen. ¿Se acuerdan de la película Up?
1: Totalmente.
0: De aquella casa del señor que al final empiezan a construir alrededor y él mantiene con su casa allí, se mantiene irreductible. Bueno, pues la fotografía viene a ser más o menos lo mismo.
1: Es la misma imagen, excepto que todavía no están construidos esos edificios. Pero vamos, la verdad es que es una imagen bastante dantesca, ¿no? Y otro asunto, que es el del protocolo pesquero entre la Unión Europea y Mauritania, que está a punto de caducar el próximo 14 de noviembre. Y nos queremos preguntar, oye, pues si afecta a la flota NASEF, que tiene base en Canarias, si puede afectar también a lo que consumimos en las islas por estas prohibiciones de pesca. Esto lo vamos a hablar con Juan Carlos Martín, que es el director gerente de OP ANASEF. Y luego el análisis de la actualidad de la tertulia, bueno, y con uno aquí presente, con Paco Ramos y con Carlos Saavedra. Y también, como cada viernes, tenemos el... ¿Cómo es, Roberto? El debater.
0: El debater.
1: El debater, con Jorge Galván y con David Amador. O sea que yo creo un menú de viernes bastante variadito.
0: Ya saben, un día como este, un viernes como este, comienza con nuestros titulares. El juez envía a juicio oral al Tito Berni, al general Espinosa y al mediador por la presunta trama de sobornos.
1: La juez que instruye este caso mediador decretaba la apertura de juicio oral de la pieza principal de la investigación contra 14 personas. Entre estas 14 personas, pues se halla el exdiputado socialista canario Juan Bernardo Fuentes Curbelo, ya saben, Tito Berni, el general retirado de la Guardia Civil Francisco Espinosa y también el intermediario Marco Antonio Navarro Tacoronte, que es quien da nombre a la causa.
0: Buscan a un pescador desaparecido en la Costa del Hierro.
1: Los servicios de emergencia están realizando desde la tarde de ayer la búsqueda de este pescador submarino en las inmediaciones de Punta de la Paloma, en Arenas Blancas, en el municipio de La Frontera, tras haber denunciado su desaparición mientras realizaba dicha práctica.
0: Paralizado el desahucio previsto para hoy de una mujer en Granadilla.
1: El Instituto Canario de la Vivienda, el ICAVI, ha informado de la paralización del desahucio previsto para mañana de una mujer enferma en Granadilla de Abona tras una solicitud al juzgado para que procediera a la suspensión temporal del lanzamiento.
0: El sector pesquero europeo exige la renovación urgente del acuerdo con Mauritania.
1: La patronal pesquera europea, Europech, y la Federación Europea de Trabajadores del Transporte, la ETF, que representa a los pescadores, exigían este mismo jueves a la Unión Europea la renovación urgente de este acuerdo de pesca con Mauritania.
0: Ahondamos en los detalles de ese desahucio previsto para hoy de una mujer de 54 años enferma de cáncer en San Isidro. Héctor Fuertes.
3: El Ayuntamiento de Granadilla de Abona elaboró el informe de vulnerabilidad y tras recibirlo el Instituto Canario de Vivienda remitió un escrito al juzgado solicitando que se frenara el lanzamiento. Su directora Pino de León asegura que tras esta suspensión continuarán trabajando para buscar una solución.
4: se envió inmediatamente un escrito al juzgado solicitando la suspensión de la ejecución, y bueno, pues lo hemos conseguido entre todos, se ha suspendido ya por orden judicial, y bueno, pues seguiremos trabajando con esta señora para conseguir que esta situación pues desaparezca y se supere y tenga una solución habitacional lo antes posible.
3: El sindicato de inquilinas de Tenerife, que también se había movilizado para evitar el desahucio, celebra la decisión, pero recuerda que la mujer todavía no tiene una alternativa habitacional definitiva.
0: Oiga, si uno se cree lo que ve en las redes sociales, todos los establecimientos de restauración de Tenerife vendrían a ser guachinches, ¿eh? El nombre se ha convertido en un reclamo, pero en realidad son muy pocos los verdaderos guachinches, la mayoría restaurantes de toda la vida. Claro, aquí llega la polémica, Gustavo de Dios.
5: La polémica, Roberto, porque en realidad hay una normativa que regula desde 2013 estos locales tradicionales vinculados a la venta del vino de cosecha propia y con una oferta limitada de comida, ha vuelto después de conocerse el caso de un establecimiento de la Orotava que comercializa vino como guachinche cuando en realidad es Rioja de toda la vida. Toño Armas, propietario de El Gusto por el Vino, asegura que el problema no está en el vino, sino en el uso que se hace del término guachinche.
6: Que aquí ha habido una dejadez por parte de Cabildo, que es quien tiene la competencia en este tema, pero es que el 90% de las nuevas incorporaciones a la restauración tienen el nombre de guachinche. Yo no digo que no sean ni legales ni ilegales, yo digo que el nombre guachinche se debe respetar, se debe proteger, ese es un patrimonio que tenemos nosotros.
5: Arma reclama más control para evitar que el término se utilice simplemente como reclamo comercial y pide que se identifique claramente qué establecimientos cumplen realmente con la normativa.
0: Yo les doy una pista, un guachinche nunca pone el cartel de guachinche en la puerta, ¿eh?
1: Y si lo pillas, o sea, abierto, pasas por delante y tal, y está abierto.
0: Tienes suerte. Tú, de hecho, te asomas y dices, caramba, que hay algo. Es cuando...
2: No, y en el origen no estaban abiertos todo el año, sino cuando tenían el vino de la cosecha.
0: Exacto, tienen vino.
2: Y ofrecían dos o tres platitos y ya está. Pero claro, esto se ha convertido ya, guachinche es cualquier casa de comida.
0: Pero
2: o...
0: vaya, desconfíen. Si ven un cartel de guachinche, ahí seguramente no tengan delante un guachinche. Oigan, y también nos detenemos en Las Palmas de Gran Canaria por otro proyecto polémico, el que pretende transformar el entorno del Guiniguada, que se encuentra con la oposición de una asociación de vecinos que pide que se paralice. ¿Qué es exactamente lo que cuestionan y por qué hablan de incumplir el planeamiento urbanístico, Carla Larrabeiti?
7: La Asociación Custodio del Territorio Guiniguada sostiene que antes de ejecutar las obras hay que aprobar un plan especial que estudie todo el ámbito del barranco, desde su desembocadura hasta el Batán. Un planeamiento que, según la asociación, debe analizar incluso qué ocurre con la actual losa que mantiene cubierto parte del cauce. José Fernández es portavoz del colectivo y ha insistido en que no se trata solo de hacer una obra, sino de decidir primero cómo se quiere transformar este espacio de la ciudad.
8: Nosotros lo que pedimos es que se paralice el procedimiento de contratación del proyecto para dar paso a que se tramite el plan especial, se puedan debatir varias alternativas, que se elija la que salga y entonces ya se puede hacer la obra, pero no se puede hacer la obra antes de hacer el plan especial.
7: La asociación ya ha recurrido a los tribunales y ha iniciado una campaña de financiación ciudadana para afrontar los gastos judiciales. El objetivo, reunir 5.000 euros.
0: Vamos con los deportes, ¿no? Compromisos interesantes para los equipos canarios este fin de semana. Juanfra Cruz, buenos días.
9: Hola, ¿qué tal? Muy buenos días. En la segunda división tenemos el Club Deportivo Tenerife Cádiz y el Eibar Unión Deportiva Las Palmas. En la Liga Femenina, el Valencia frente al Costa de Tenerife. Y arranca este fin de semana la competición en baloncesto. La Laguna Tenerife se enfrenta al Zaragoza en partido de Liga CB y el Gran Canaria comienza la temporada en Primera FEF ante el Oviedo.
0: Bueno, y está usted esperando, ¿eh?, para saber cuánto va a durar el calor. 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Alejandro, ¿va a seguir el calor hoy?
1: Buenas noticias, Roberto, buenas noticias. Hoy no. Para hoy no hay buenas noticias porque el viernes va a seguir estos valores altos, ¿no? Vamos a tener esta jornada, pues, con inestabilidad, con nubosidad media, alta, calima, también posibilidad de chubascos y tormentas, que por cierto, no sé si se habían visto esas imágenes y esas lluvias tan repentinas que hubo ayer en La Guancha, en San Juan de la Rambla.
0: Puerto de la Cruz, sí,
1: bastantes lluvias. Pues hoy vamos a tener un panorama parecido, y eso sí, todavía con las temperaturas altas, pero ya a partir de mañana sábado pues se espera un descenso más apreciable de las temperaturas, eso sí, con ambiente un poquito cálido, pero bueno, que lo vamos a agradecer. Y el domingo ya va a continuar esta tendencia todavía más y ya con temperaturas pues un poquito más apropiadas de un otoño normal, no un otoño tropical como el que estamos, hemos tenido estas últimas, bueno, esta última semana.
0: Uh-huh, o sea, claro.
1: Yo lo agradezco, la verdad, yo vamos a tope con el frío. A tope. Gente,
2: fresquito, verdad, que venga floja, ya el fresquito. Cuando llegan las fiestas del Cristo empieza a refrescar.
0: Ya
2: pero eso, por eso digo que. Pero eso hace ya 20
1: ¿hace cuántos años. Eso tiene que decir, Paco, ¿hace cuántos años que no pasa eso?
0: Un poquito. Mira, se puede salir con el tardeo, se puede salir a tomar algo, se puede poner uno en el barrilito por fuera, charlar con los amigos, siempre que te pongas la sombra.
1: Sí, eso sí, no, yo mal, no digo que eso esté mal, pero uno echa en falta ya el salir con su abriguito, su suéter. Al menos yo, vamos, no sé.
0: Vendrá. Y te quejarás del
1: seguro,
0: frío.
1: Seguro.
0: Enseguida nuestro diario de a bordo.
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0: Bueno, y un diario de a bordo con muchas páginas, porque la semana la verdad es que nos deja unos cuantos apuntes interesantes. Atlantic Canarias nos trae este diario de a bordo que firma Guillermo García, como cada día. ¿Qué tal, Guillermo?
4: Muy buenos días, Roberto.
0: Muy es acalorado, viernes. Muy acalorado.
4: Fin es viernes.
0: Mira, yo les voy a decir una cosa. Yo me levanté hoy, salí de casa, 27 grados marcaba, bien temprano. ¿Sabes cómo me desperté? Tapadito.
4: ¿Tapadito?
0: Yo duermo tapadito. La prueba del 9 la tuve hoy.
2: Sea una sabanita.
0: Una sabanita. Exactamente, hombre, no me pongo una manta zamorana. Pero tapadito.
4: Pues yo de las noches más calurosas que he pasado.
0: Me da igual. Yo tapadito. O sea, te hacía calor y tal, pero yo necesito tener como...
4: Pero allí ha sido una noche tórrida.
2: En el norte de Tenerife, por lo menos, hacía calor, pero era soportable. 25, 26, tú casi dices que 27.
4: Díselo al que, al que ha pasado la noche en Tazarte, en Gran Canaria, ¿eh?
2: ¿Cuánto estaba? Más de 30, ¿no?
4: 30 grados estaba, bueno, 37 alcanzaron ayer de día. O sea,
2: después hubieron unas tormentas medias raras por ahí, por la Guancha.
4: Sí, en la zona del norte de la Guancha, del norte de Tenerife, ¿se entiende? Norte de Tenerife, en la Guancha, en San Juan de la Rambla y en Nico de los Vinos.
0: Además, cayó, o sea, de repente, es un potaje metálico, cayó de repente todo y después se volvió
4: de tal magnitud, tremendo. O sea, estamos en casi rozando 40 grados en diversos puntos de Gran Canaria. Después llueve en el norte de Tenerife. Tenemos esta noche tórrida. En fin, la verdad es que... Y estamos a 25 de septiembre. 25. Ojo los colegios en el día de hoy.
0: Pues
4: ojo
0: sí.
4: Los colegios
0: en el día. Si de algo se habla en el día de hoy, la primera página tiene que ser, es del tiempo.
4: Está claro. Todo el mundo está hablando del tiempo. Eso es evidente. Oye, también estamos hablando de desahucios esta semana. Una vez más, el gobierno socialista ha logrado marcar un poco el ritmo con su argumentario y, bueno, pues se ha puesto el foco. Por más que estaba escuchando antes a Jorge Bustos, haya disputas ahora en el gobierno y sobre todo también en Podemos por buscar protagonismo con todo esto. Pero aquí en Canarias hay que decir que se ha suspendido el desahucio, como venimos comentando Roberto, que había previsto hoy para hoy una mujer en Granadilla, en la isla de Tenerife, en el sur de Tenerife, además una mujer enferma de cáncer. Pero el debate está ahí, y está ahí. Fíjate, nos ha visitado aquí en los estudios de COPE Canarias Patricia Hernández, es la candidata del Partido Socialista Obrero Español a la alcaldía de Santa Cruz de Tenerife y se ha mostrado muy clara a la hora de su intención de topar los precios.
5: Se deben topar los precios a la vivienda, porque no estamos en un momento como el anterior del que el mercado provee y que no debe ser regulado. Es que la situación es que se está convirtiendo el asunto de la vivienda el mayor factor de desigualdad social y que por más que suba el salario mínimo, por más que suban los sueldos, todo eso no da para sostener un alquiler.
4: ¿Se logra algo topando los precios?
0: O sea, topar los precios sería ponerle un máximo, es decir, tu casa, a ti te pagarían por tu casa $500,000. Pero yo la administración digo que no la puedes vender por más de 300.000, bueno, topar, por ejemplo, ¿no?
2: Porque eso puedes alquilar. Topar más bien en el alquiler. Mira, Roberto, yo lo
0: o sea,
2: digo...
0: por tu casa darían 2.000.
2: Roberto, lo digo porque yo en este
0: pero
2: sentido...
0: Pero no puedes alquilarla por más de 1.000, ¿no?
2: Exacto. Pero mira, yo en este sentido voy a apelar a mi profesión. Es decir, en el libro de primero de economía, una de las primeras cosas que se dice es que hay cosas en que los economistas estamos de acuerdo y otras que no. Y en el tema de alquilar, de los alquileres, topar los precios... No funciona. O sea, es algo que no funciona. Lo único que genera es falta de oferta y más demanda y, por lo tanto, no soluciona el problema de fondo, que es que no hay pisos. Y si no hay pisos, por mucho que tú topes el precio, no va a haber más pisos. No vas a solucionar el problema.
4: ¿Por qué no funciona? Explícalo técnicamente, Pablo.
2: No funciona porque tú tienes, cuando hay una oferta y demanda, un precio que más o menos el precio que es de equilibrio. A veces es muy alto. Lo que tienes que hacer es o poner más oferta o que disminuya la demanda, en este caso poner más oferta de vivienda. Si tú pones un precio, lo único que hace es decir, no se puede pagar más que esto, entonces menos gente llevará su casa al mercado e incluso más gente que, siendo el precio más bajo, querría tener esa vivienda. Pero el problema de fondo, Guillermo, es que por mucho que tú topes el precio, la cantidad no va a variar.
0: Pero va a seguir peleando la misma gente o más incluso por hacerse con ese piso.
2: Por supuesto.
0: Con lo cual, a lo mejor quien se lo lleva es quien hace un pago de
2: por no decir, negro. Claro. ¿No? Y después detrás, está el tema del mercado negro, por no decir que la peor de las cosas. Es que por lo bajini, aquellos que tengan más disponibilidad de pago, esos sí pueden pagar el dinero. Con lo cual es el peor de los mundos, porque hay menos pisos en el, y los que se adquieren son incluso mayor que el precio oficial porque la gente lo paga por debajo.
0: Con lo cual tampoco se pagan impuestos, en fin, que vaya, que no es la solución más adecuada.
4: Puede estar en el debate, evidentemente, todo lo que está ocurriendo con los desahucios y la falta de vivienda y el problema de vivienda, y después de 8 años de gobierno socialista, pues la falta de soluciones para un problema que ahora mismo lo reflejan todos los todas las encuestas, es el principal problema, la mayor preocupación para todos los españoles es la vivienda, en este momento.
0: Oye, pero si el Estado quiere evitar los desahucios, lo tiene en cierta manera sencillo, la receta. Es decir, a ver, tú no puedes pagarme el alquiler y tienes un problema y tengo yo que ocuparme de ese problema y tengo yo que soportar esa carga de no recibir la renta con la que a lo mejor contaba. Bueno, pues toma, ¿cuánto está el alquiler? Tanto, tómalo, te lo pago yo, el Estado, y este inquilino se queda. Y el otro dice, vale, pues nada, tú me lo pagas, el otro se queda, ya el problema no lo tengo yo, no tengo yo eso que cargar con él.
2: Claro, lo que sí que no puede ocurrir es lo que están diciendo ya, que es la expropiación. Porque entonces ya, Roberto, lo último, ya se te mete un ocupa, no lo puedes echar. Se te pende una persona que al final la ley te da la razón y te expropian el piso. Bueno, ya lo último. Ya.
0: Expropiese.
2: Expropiese. ¿No?
0: Que decía Chávez. ¿Sí? Bueno, pues ahí está.
4: Bueno, nos vamos camino de un estado chavista. Oye, también se ha hablado mucho en las últimas horas, Roberto, de unas declaraciones hechas ayer con los compañeros de la Radio Canaria de Ángel Víctor Torres, el ministro de Política Territorial. Un Torres que venía a equiparar las joyas que tiene guardadas en su caja fuerte Zapatero y que, bueno, pues parece que según algunas estimaciones podrían superar los 2 millones de euros, a cuando recibes un regalo de productos típicos, cuando visitas algún país y te regalan algún producto típico. En fin, de esto se ha hablado bastante y ha habido cierta polémica. Yo creo que, hombre, que comparar unas joyas que valen 2 millones de euros, como si vas a, yo qué sé, pues vienes a Canarias y te regalan unos dulces de Moya o un queso majorero, pues
2: no veo
4: la correspondencia.
2: O compra una cajita de sorpresa esa, ¿te acuerdas que había para los niños? Y dentro te salen unas joyas de Arabia Saudí que valen 1 millón y pico de euros. La verdad que yo como no creo que sea tonto, Ángel Víctor Torres ha tenido una metedura de pata impresionante. Porque es, ¿cómo puede decir esto? Es decir, la verdad, la gente no compra esto.
0: ¿Cuántos dulces de Moya te puedes comprar con 1,5 millones de euros?
2: Bueno, te vuelves diabético.
0: Puedes comprar la fábrica de dulces.
4: Y con el queso majorero vino
0: el hombre
4: el colesterol por la nube.
0: Sé que me regaló la fábrica de dulces de Moya. Y bueno, pues
2: se le fue un poco el argumento porque no tiene ningún sentido.
0: Mira, pero a mí, a todo esto me llama la atención cómo se entregan al argumentario también. Y esto no es solo exclusivo de Torres. En este caso le ocurre a él, pero le ocurre a todos los responsables políticos en muchas ocasiones. Pero hombre, a veces el hecho de que ahora mismo el gobierno estatal te obligue a defender lo indefendible, o sea, no es posible ahora mismo, porque él mismo está confesando un delito. Entonces, ¿cómo defiendes a alguien que ha confesado un delito?
2: Él ha confesado, no pasa nada. Lo que pasa es que la esperanza de él es que haya prescrito. Pero él ha confesado.
4: Claro, pero implícitamente reconoce que ha conocido, claro, que ha cometido un delito.
2: Pero el propio Partido Socialista, el presidente, dice, confiamos en la inocencia, pero entonces, si es que no es inocente.
4: Esta persistencia de Sánchez de arrimarse y de decir que lo va a llevar a su campaña electoral es que yo creo que le perjudica claramente.
0: Mira, y sabes sobre todo que me da rabia a mí, que hubo una ley que sacó adelante precisamente Zapatero sobre los regalos que se recibían y todo eso, y muchos dejaron de dar cestas de Navidad por culpa de esa normativa. ¿Y dónde está mi cesta de Navidad? Que ya no la recibimos.
2: El código ético de que si recibías regalos lo tienes que dejar en las arcas del Estado. Y resulta que él se lo quedó en una caja fuerte y sin ánimo de lucro o sin intención.
4: Sin conciencia del valor que tenía.
0: Y nosotros sin nuestro salchichón de Navidad. Con lo bien que venía,
4: Roberto. Oye, no te olvides que también ya la jueza María de los Ángeles Lorenzo Cánceres ha instruido el instructor al llamado Casa Mediador. Ha dictado ya apertura de juicio oral, es otra de las noticias de las últimas horas de las que se viene hablando. Hay 14 encausados, entre ellos Juan Bernardo Fuentes, conocido como Tito Berni, su sobrino Taisei Fuentes y el omnipresente Marco Antonio Navarro, que tanto nos divirtió cuando surgió este tema del caso mediador y que, en fin, tantos titulares dejó entrevistas que dio. Oye, no me quiero ir sin una noticia bastante curiosa. Ha ocurrido en Orense, no tiene nada que ver con lo que estábamos hablando, pero ha sido también una de las noticias más comentadas en los últimos días. La verdad es que hay bodas que se recuerdan por el vestido, por el menú, por el baile de los novios, pero esta se va a recordar por una cuestión muy, muy diferente, ¿no? Acabó la cosa con dos familias, las dos familias enfrentadas, platos y copas por el suelo y por el aire, la Guardia Civil entrando al banquete, y bueno, al parecer, según informa el diario La Región, en esta boda celebrada en Orense, pues la novia de origen colombiano había exigido al novio 40.000 euros por el simple hecho de...
2: Pero dice que era el dinero de las que daban los invitados.
4: Sí, sí, que tenían que salir del dinero que daban los invitados.
2: Pero creo que ahí no quedó la cosa.
4: Claro,
2: ¿no? Cuenta, Guillermo, cuenta.
4: El novio se niega tajantemente, empiezan a pelearse todos en la boda y no se sabe muy bien por qué, si por venganza o porque a la mujer le salió pues de sus instintos, pues ya incluso le fue infiel en la misma celebración de la boda, atención a esto, en la misma celebración, en un baño, al parecer le fue infiel ya con el marido.
0: Yo creo que eso fue despecho ahí, ¿no?
4: Bueno, o sea, mira, la cosa acabó como Rosario de la Aurora, platos volando, copas volando, tuvo que llegar la Guardia Civil, en fin, una cosa digna de película.
2: Y el camarero salió por patas, por si acaso.
4: Esto ha ocurrido en Orense, justamente. Así que bueno, veremos a ver cómo acaba todo.
0: Qué bonito es el amor.
4: Qué bonito es el amor. Oye, vámonos con David Bustamante hoy, que venga. Tenía pensado cantar este domingo en Canarias, concretamente Nico de los Vinos del Norte de Tenerife, caramba, y ha suspendido el concierto. Estaba vaya. Yo ahí, que quería yo escuchar a don David.
0: ¿Qué ha pasado?
4: Por motivos de salud.
0: Vale.
4: Que no es nada grave, pero bueno, vale. Por motivos de salud no va a estar David Bustamante.
0: O sea que no, nos la debe para otro día, ¿no?
4: Así que quedaremos para otro día.
0: Con bueno, él. Bueno, pues nada. Con David Bustamante, gracias, hasta Guillermo. Luego.
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4: Bueno, pues es una de las noticias políticas de la semana que nos lleva hasta Lanzarote, donde el Partido Popular de esta isla y La Graciosa afronta una nueva etapa. María Jesús Tobar, hasta ahora secretaria general de la formación en la isla, acaba de asumir la presidencia de la comisión gestora que va a dirigir de forma transitoria el partido, tomando el relevo de Astrid Pérez, que llevaba 18 años al frente de la organización. María Jesús Tobar, ¿qué tal? Buenos días.
5: Muy buenos días.
4: Bueno, ¿cómo afronta esta situación, señora Tobar? En medio, no sé si de cierta tensión o no ve así el panorama en su isla dentro del partido.
5: No, para nada. Al revés, todo lo contrario. Yo le puedo decir que afronto con muchísima ilusión, muchísima gana, con un equipo que me acompaña en esta comisión, también muy ilusionado, y le puedo decir que para nada ni tensión tenemos aquí. Ayer tuvimos pues una reunión con todos los cargos públicos, ayer por la tarde, y veo pues un partido muy unido, con muchas ganas de trabajar y con un objetivo muy claro: llegar a unas elecciones del 2027 y ganar las elecciones.
4: Usted era secretaria general de la formación en la isla, o sea que, bueno, formaba parte, era de la confianza de Astrid Pérez, igual que buena parte del equipo, prácticamente todo,

0: de todo el grupo.
1: Ahora, ¿cómo va a ser el proceso? ¿Cuánto tiempo va a permanecer esta comisión gestora con usted al frente?
0: Pues no lo sabemos, tiene que haber un congreso, porque tendrá que haber un congreso, pero eso ya pues no nos va diciendo la regional cuando será el congreso, y ahora nosotros estamos centrados pues llegar a unas elecciones, y ya le digo que terminar esta legislatura siendo aún más de los que somos, y pienso que nada, que ya le digo que con mucha ilusión, lo que nos queda es pues trabajar para Lanzarote y La Graciosa, que tenemos un proyecto muy bonito y pienso que vamos a llegar con los mejores resultados.
1: Entonces, pues, señora Tobar, yo me lo va a tener que explicar si el problema no era Astrid Pérez, si había buena sintonía con el partido, si prácticamente toda la ejecutiva que sale de ahora de esta comisión gestora, era personal o de confianza o que estaba en buena medida cercano a la expresidenta. ¿Por qué hay que defenestrar a Astrid Pérez y montar una gestora? ¿Y no se sigue el ritmo normal del nombramiento y del relevo?
0: Para nada se la ha defenestrado a Astrid. Mire, lo explicó el presidente del Partido Popular, Manuel Domínguez. Llevamos un año que como pasa, tenía que haber habido congreso. Es verdad que por distintos motivos, sobre todo a nivel nacional, estábamos mirando que si iba a haber un congreso, que si no podía, porque podía venir unas elecciones generales, y siempre ha sido esa montaña rusa, ¿no? De que va a haber un congreso, que ahora no se puede, que a lo mejor hay unas elecciones generales y nos tendríamos que poner a trabajar para esas elecciones. Entonces, al final, pues dado el tiempo, pues, se ha dicho, bueno, pues una gestora, pero le puedo decir que hay gestora también en El Hierro, en La Gomera, en Gran Canaria, dos gestoras. Entonces, de verdad que una figura que está dentro de los estatutos, y mucha gente quiere ver que si tenemos problemas dentro del partido, y que le digo que no hay problema dentro del partido, que el partido está más unido que nunca, y es un partido fuerte, unido, y ya le digo que lo que vamos a intentar es trabajar por Lanzarote y La Graciosa, que tenemos un proyecto muy bonito.
1: O sea, entiendo entonces que ustedes toman esto de la gestora como un mecanismo más, en vez de acudir al Congreso a nombrar de la forma que vienen los estatutos, la presidencia del PP en la isla, ustedes prefieren este sistema porque es más rápido.
0: Efectivamente, se podía, bueno, en los estatutos también está recogido pues esta figura de la gestora. Ya le digo que por el tiempo, por todas las circunstancias a nivel nacional que estamos viviendo, pues no se ha podido, porque no se ha podido, y al final se ha hecho una gestora. Ya le digo, igual que se ha hecho en otra isla, y no pasa nada, y cuando diga la regional y así estime, pues haremos el congreso y sin problema ninguno. Ya le digo que es una figura que está recogida dentro de los estatutos y se ha hecho en otra isla. Que quieren decir que hay problema, que quieren decir, ¿sabes qué le pasa? Que es que el Partido Popular, la verdad, que no está yendo muy bien. Entonces, pues quieren decir que es que hay problemas dentro, internamente. No, el Partido Popular, de verdad le digo que vamos a salir más unidos que nunca de todo esto. Y bueno, y hay un cambio, porque cada 4 años aproximadamente hay congreso. Pero bueno, no se ha podido dar por las circunstancias, y entonces pues ha puesto una gestora como en otra isla, y de verdad que al final lo que nos interesa es seguir trabajando, seguir esta unión que tenemos y llegar a unas elecciones.
1: Se decía que había ciertas diferencias a la hora de contemplar los pactos, por ejemplo, dentro de la isla de Lanzarote. ¿Usted es partidaria de mantener los pactos con Coalición Canaria, o preferiría o vislumbraría la posibilidad de apoyar en determinadas instituciones, incluso al Partido Socialista, y apoyarse mutuamente?
0: Yo le puedo decir que estoy trabajando, yo soy cargo público dentro del Cabildo y estamos trabajando con Coalición Canaria, y la verdad que el pacto está funcionando muy bien. Eso digo como vicepresidenta del Cabildo que soy, dentro del Cabildo, dentro del Ayuntamiento de Arrecife y de Teguise, tenemos el pacto Coalición Canaria Partido Popular, que eso se está haciendo muy buena gestión, y el pacto goza de muy buena salud. Y bueno, y si Dios quiere, en las próximas elecciones, pues si tenemos que pactar, Dios quiera que no, y saquemos mayoría absoluta, pero si tenemos que pactar un pacto que ha funcionado bien, pues seguiremos en esta misma línea.
1: ¿Se podría dar las circunstancias, señora Tobar, de que ahora lleguen unas elecciones generales y se adelante, bueno, y ustedes mantengan esta situación de la gestora y todavía no se haya resuelto definitivamente?
0: no se sabe.

0: qué es lo que
1: o sea,
0: va a pasar, pero...
1: que esto fuese permanente, digamos, que esta gestora se quedase de forma permanente.
0: Hombre, lo más lógico es que no se quede de forma permanente, pero en cuanto la regional, la nacional, pues vea el momento oportuno para poder hacer un congreso, convencidísima que así se va a hacer un congreso, pero ahora mismo en las circunstancias que estamos y dada la fecha que estamos, pues lo más rápido ha sido, ya digo, una gestora y nada, y al final pues imagino que ya después de las elecciones pues ya se verá cuando el partido nos indique pues su congreso, como en cualquier parte de la isla, de otra isla ya también le digo que va a haber un congreso a nivel regional del Partido Popular y así lo anunciaba también la dirección regional. Entonces te digo que nosotros para adelante, trabajar, que es lo que ahora nos toca, y pensar pues en esa hoja de ruta para poder llegar a unas elecciones aún más fuertes.
1: Pues María Jesús Tobares, la presidenta de la Comisión Gestora del Partido Popular en Lanzarote y La Graciosa. Le deseo toda la suerte, señora Tobar. Muchas gracias.
0: Muchísimas gracias, un placer. Buenos días.
1: Bueno, pues aquí está la gestora, la nueva gestora. Lo cierto es que es del equipo, ¿no? Y buena parte de la gestión se ha llevado ahí el equipo y, bueno...
2: Yo hay algo que no entiendo. Si la discrepancia no está mal en los partidos, si se discrepa, se discrepa. Ahora, si lo normal es que un presidente vaya, me parece que es de un congreso a otro congreso y se crea una gestora, porque ha pasado algo, ha habido una discrepancia, no está de acuerdo con la línea del partido o lo que quiera que haya sido. Esta imagen de que aquí no pasa nada, yo tampoco la entiendo. Los partidos están para discrepar.
1: Bueno, es posible que, como dice, sea un mecanismo para ganar tiempo, pero, también en un momento dado, pero claro, todo
2: ganar
1: indica...
2: ¿Ganar tiempo
1: todo,
2: por qué?
1: Todo indica que ha habido, por lo menos, alguna, ¿no? Algún punto de
2: hombre, si no aguanta hasta el final de su mandato y no tiene que estar creando una gestora.
1: Bueno, lo cierto es que, en todo caso, sí que es cierto que puede que haya elecciones dentro de poco. Hombre, pillar un congreso insular de repente en medio de toda una situación, a lo mejor, de elecciones electorales, me parece que ahí... el partido ha sido proactivo y la dirección del partido ha dicho, oye, no vamos a estar con un lío de estos, vamos ya a tomar decisiones.
2: Es que las elecciones, autonómicas y municipales son en marzo, me parece, ¿no?
1: No, todavía faltaría. Probablemente en marzo sean las generales y bueno, las autonómicas y municipales serían justo a las puertas del verano.
2: Sí, pero que la verdad que es mejor tener los cargos que estar con situaciones.
1: Probablemente esa haya sido la reflexión dentro de la dirección del partido. Seguimos, 7:45.
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1: Les invito a buscar la foto que ilustra esta noticia que les vamos a contar ahora y que ayer pudieron escuchar a través de COPE Gran Canaria. Pero nos ha llamado mucho la atención y queremos compartirla con todo el archipiélago. Fíjense, una vecina de Guanarteme que se enfrenta a la expropiación de su vivienda en una situación que vuelve a poner sobre la mesa la transformación urbanística que está viviendo ese barrio en Las Palmas de Gran Canaria. En la fotografía de la que les hablo se observa un terreno completamente desmontado y en medio, como en esa película de App que muchos recordarán, una casa que permanece casi como una isla en medio del océano, ¿no? Como una aldea gala resistente en medio de las palas mecánicas. Bueno, pues Sara es la hija de la dueña de esa casa afectada y que lleva años inmersa en diferentes pleitos para mantener su casa. Sara, ¿qué tal? Buenos días.
22: Hola, buenos días. ¿Qué tal? ¿Cómo estás, Roberto?
1: Muy bien, muy bien. Gracias por atendernos, Sara. Y
22: muchísimas
1: lo primero que te voy a pedir es que nos pongas un poco en contexto. ¿Por qué la casa de su madre, de tu madre, es la única que está ahí en medio, la única que permanece en pie en medio de todo ese solar ya?
22: Bueno, realmente mi familia siempre ha sido privilegiada porque esa casa alrededor solo tenía solares y unas naves que son las que se han derribado ahora y que dejan la casa de mi madre expuesta, por así decirlo. La visión que tengo yo ahora es como si fuera mi madre de 85 años la casa, ¿sabes? Y la veo como en medio del solar y ella ahí con su bastón
1: resistiendo.
22: Resistiendo cuando lo que ella necesita ahora es tranquilidad y felicidad porque nosotros no somos gente rica. Todo el dinero que iban consiguiendo mis padres con su trabajo lo iban poniendo en casa para ir mejorando la casa, adecuarla, agrandarla, porque éramos una familia de 4 hijos. Y es verdad que desde el primer día, los que hoy en día se han encargado de la promoción de toda la manzana, bueno, de la parte esta, es una actuación de dotación, se llama, desde el primer día iban detrás de mi madre y no han parado de hacerlo, llegando a decirle, fíjate, por eso realmente es que tenemos hasta datos de quién está detrás, que como no me vendas la casa, Carolina Darias no me va a dejar construir el edificio. Estamos hablando de un edificio de 11 plantas en Guanarteme, que solo puede construir hasta hace 2 días 4 y ahora ya 5. Para que veas que esto es como la mafia general. O sea, mi madre está, porque mi padre falleció hace un par de años, mi madre está como sola, pero
1: claro,
22: sola,
1: o sea,
22: con sus 4 hijos.
1: Para mucha gente, esa casa es un obstáculo para construir,
22: exacto,
1: algo mucho más grande. Pero entiendo que, exacto, antes que nada, le habrán hecho alguna oferta económica, ¿no? Le han llegado
22: llevan
1: ofertas
22: toda la vida
1: para
22: queriendo comprarle la Sí, perdón.
1: Dime, sí, sí.
22: Que llevan toda la vida intentando comprarle la casa, pero por 2 duros. La gente de la que estamos hablando quiere hacer mucho negocio con lo suyo y con lo de los demás. No le han ofrecido un precio importante, de todas formas era la casa familiar, o sea, has hecho ya tu hogar aquí, o sea, hace más de 40 años. No, hay veces que el dinero no te compensa, ¿no? Mi madre ya está habituada a Guanarteme y tal, y a su edad, con las cosas que pasan con la edad, la degeneración y todo eso, salir de tu entorno es un paso atrás en tu salud.
1: Hombre, entonces, pero ella, Sara, también si te dan un buen dinero, puedes salir de tu entorno, pero a lo mejor incluso encuentras algo mejor alrededor. Lo que pasa es que por lo que usted me dice, ese buen dinero no se lo han ofrecido todavía.
22: No, nunca, no. Realmente nos enteramos por el periódico que la casa está en expropiación. Y el buen dinero que ofrecían, según decía el periódico, son 500.000 euros. Entonces yo te digo ahora, la casa está reformada de hace 2 años porque una obra de enfrente, hicieron otro edificio de 11 plantas y cambiaron un barranco de sitio, ojo al dato, destruyeron toda la red de saneamiento de la casa. Entonces hubo que cambiarla y tal. Y
1: De la casa de su madre, o sea, todo lo que están haciendo alrededor le está afectando ya directamente.
22: Sí, sí, hay un juicio pendiente porque ya es que aparecían charcos de aguas fecales en el sótano y todo durante la pandemia. O sea, lo que ha sufrido mi madre con esto es indecible. Pero nosotros lo que hemos hecho ha sido ir al juzgado. Entonces, a día de hoy he presentado un contencioso administrativo porque la cantidad de ilegalidades que hay en esta manzana es terrible. Yo no me quiero extender mucho porque yo sé que estos tiempos no, o sea, que están muy medidos, ¿no? Pero te digo, se cede subsuelo a un promotor privado, en contra de lo que dice el plan general. No solo eso, se cambia un barranco de sitio que en el plan general eso no está contemplado. Entonces, claro, pues hemos ido al juzgado con ese tema, ¿no? Por un lado, vía civil. Por otro lado, al ver la noticia en el periódico de la expropiación, hemos contratado un abogado bastante reputado en la ciudad y para que luche por la casa de mi madre, porque si quieren darle 500.000 euros, mi madre con eso no se puede comprar una casa en Guanarteme. En Guanarteme las casas están más caras que en Ciudad Jardín ya. Y un pensionista no se puede permitir vivir en un edificio por el tema de las derramas, el ascensor, la electricidad y tal. Pero como estábamos muy hartos de todo este tema, hemos ido por la vía penal. Porque ya está bien de que todo
1: quién?
22: El mundo...
1: ¿Contra el ayuntamiento o contra los promotores?
22: Contra personas del ayuntamiento y personas del Consejo Insular de Agua. Porque lo que no puede ser es que se cambie un barranco de sitio por razones urbanísticas.
1: Pero,
22: no, eso
1: ya veo que ustedes ya están llevando más allá el tema, no solo del tema de su madre, sino del proyecto en sí que se está llevando a cabo. Sara,
22: es que
1: ¿le ha llegado de alguna manera la notificación de expropiación o que se ha iniciado el proceso de expropiación a su madre?
22: A mi hermana sí, a mi madre no le ha llegado nada, pero le digo, pusieron un anuncio en el periódico hace meses, en diciembre creo que fue. Y por ahí fue como nos enteramos y pusimos todas las herramientas que, pues claro, los 4 hijos nos hemos puesto a trabajar para salvar a mi madre. Y todo tiene que ser vía judicial porque es el único que realmente tiene fuerza y poder. Y como estábamos cansados ya de tantos años, de tanto acoso, tanto derribo, es verdad que no hemos denunciado a la promotora, a las personas que llevan acosando a mi madre todos estos tiempos. Pero sí es verdad que en la causa penal hemos metido un documento donde se ve que la pala excavadora está escarbando los cimientos debajo de casa para que el juez tome cartas en el asunto y decida lo que tenga que hacer. Ha llegado a mi madre decirle el promotor que le tira la casa abajo con una pala mecánica si no se la vende, y estamos pensándonos si directamente denunciarlos a ellos, pero a ver, es una empresa muy poderosa de una familia.
0: Siempre es mejor un buen acuerdo que un mal juicio. No ha habido nunca una mediación. Es que yo no entiendo por qué tienen que llegar las cosas a estos niveles.
22: Sí, realmente el interés es un interés privado. O sea, es verdad que quieren hacer un parcucho como el de enfrente, pero el interés de quitar mi casa, la de mi madre, es hacer tres plantas de garaje hacia abajo para privadas, tendrían que ser un parking público, como lo es el de la Plaza del Pilar, y en la manzana de enfrente tenía que ser igual, porque así lo manda el plan general. Pero el ayuntamiento les ha cedido el subsuelo en contra de lo que manda el plan general, y claro, ellos contentos. Entonces lo que dicen es, venga, quítame a esta de medio, que no he podido yo comprarle la casa por 2 duros, y ahora quítame la tuya. Una expropiación forzosa no es tan fácil de quitártela de encima, o sea, es muy complicado.
1: Parece más, desde luego, parece más sencillo, como dice Paco, llegar a un tipo de algún tipo de acuerdo. Oye, pues si es que es tanto esto otro, más que por la expropiación, un justiprecio que normalmente suele ser menor que el mercado, y bueno, pues ver, comprobar, y bueno, me parece que sería una forma mucho más, si es que su madre quiere vender, claro, que esta es otra, ¿no? Que por lo que usted nos cuenta, ella en principio no quiere vender,
22: pero como tú dices, Roberto, hombre, pues si te ofrece en 3 millones de euros, pues mira, ya tú dices, bueno, pues a lo mejor ya no quiero tanto la casa, claro, porque eso me va a dar una calidad de vida mejor de la que tengo aquí, rodeada de obras y de estrés.
1: Bueno, pues mire, ya a lo tonto ya hemos puesto dos cantidades sobre la mesa, ¿no? La que le ofrecen y otra que a lo mejor empiezan, ¿no?, a ustedes a pensárselo. Pero bueno, ahí está el caso de esta mujer, la madre de Sara, que la verdad es que resiste ahí, bueno, pues a esta situación y a la expropiación que se enfrenta ahora. Sara, nos lo ha explicado usted muy bien. Muchas gracias por habernos atendido.
22: Muchísimas gracias, Roberto, y a todos por darme voz. Muchas gracias. Un buen día.
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1: Ocho y tres minutos de la mañana. Si se está incorporando usted a nuestra sintonía, sea bienvenido, bienvenida. Una mañana de calor. Va a seguir el calor a lo largo de todo este día. Lo que pasa es que es viernes, oiga, y un viernes al salir del trabajo, pues el calor se soporta mejor, porque siempre habrá alguna terracita o algún local con aire acondicionado al que nos podamos asomar, ¿verdad? Hemos hablado esta mañana con María Jesús Tobar, es la responsable de la comisión gestora que va a dirigir el Partido Popular en Lanzarote y La Graciosa, tras la salida de Astrid Pérez, que estuvo al frente de la formación casi 18 años. Nos dice Tobar que no hay tensiones dentro del partido, que esta salida de Astrid Pérez, responde a la normalidad y que digamos que el instrumento empleado tiene más que ver con la prisa de la organización para reorganizarse que con disensiones internas.
28: Y le puedo decir que para nada ni tensión tenemos aquí. Ayer tuvimos pues una reunión con todos los cargos públicos, ayer por la tarde, y veo pues un partido muy unido, con muchas ganas de trabajar y con un objetivo muy claro, llegar a unas elecciones del 2027 y ganar las elecciones.
1: Reconoce la labor de Astrid Pérez al frente de la formación y asegura que no se la ha defenestrado al apartarla de la presidencia. Desvela además que la comisión gestora va a continuar hasta el Congreso, donde se tomen las decisiones oportunas.
28: Hasta tenía que haber habido Congreso. Es verdad que por distintos motivos, sobre todo a nivel nacional, estamos mirando que si iba a haber un Congreso, que si no podía, porque podía venir unas elecciones generales, y siempre ha sido esa montaña rusa, ¿no? De que va a haber un Congreso, que ahora no se puede, que a lo mejor hay unas elecciones generales, uh-huh, y nos tendríamos que poner a trabajar para esas elecciones. Entonces, al final, pues dado el tiempo, pues, se ha dicho, bueno, pues una gestora.
1: Miren, un ejemplo, una noticia también que hemos comentado y que pone sobre la mesa el impacto de la transformación urbanística sobre algunos ciudadanos, ¿no? En este caso, en Las Palmas de Gran Canaria. Sara es hija de una mujer que se niega a vender su vivienda en Guanarteme, en una zona en plena transformación donde el suyo es el único edificio, la suya es la única vivienda que permanece en pie, en medio de lo que ya es un inmenso solar. El caso es que dice Sara que a su madre no le ha llegado una oferta seria para la compra de su vivienda y que con 85 años prefiere quedarse allí que aceptar un maltrato. Claro, se acaba de enterar hace poco que se ha iniciado un proceso de expropiación por parte del ayuntamiento con su casa. Y dice que esto la ha llevado no solo a defender la vivienda donde está su madre, sino a contraatacar judicialmente contra todo el proyecto que está llevando allí el ayuntamiento.
29: Que llevan toda la vida intentando comprarle la casa, pero por dos duros. La gente de la que estamos hablando quieren hacer mucho negocio con lo suyo y con lo de los demás. No le han ofrecido un precio importante, de todas formas era la casa familiar, o sea, has hecho ya tu hogar aquí, o sea, hace más de 40 años.
1: Bueno, pues así estamos en esta mañana de viernes, donde el tráfico a esta hora de la mañana pues no es el peor que nos hemos encontrado, ¿eh? Más bien les diría al contrario, están las carreteras bastante despejadas. La TF5, bueno, pues apenas presenta atasco en todo su recorrido hasta Santa Cruz. Ni siquiera en la zona de Tacoronte encontramos grandes atascos, un poquito más de retención en la autopista del sur, en la zona de Las Chafiras, pero sin llegar tampoco a los grandes atascos de otros días, y la isla de Gran Canaria presenta pues prácticamente todos los accesos, no todos, en la Gran Canaria 2, ya dentro de la ciudad. Bueno, encontramos alguna que otra retención, pero el resto prácticamente todas las vías despejadas. Estoy fijándome que la Gran Canaria 1, bueno, a la altura del Parque de San Telmo, a la salida, en dirección sur, se pueden encontrar también alguna pequeña retención. Pero vaya, ya les digo que hemos encontrado otros días muchísimo peores que el de hoy, que parece bastante despejado. En nuestra tertulia, Paco Ramos se une en un momento, Carlos Saavedra.
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1: Bueno, 8 y 12, saludamos a Carlos Saavedra, que ya está aquí con nosotros. ¿Qué tal, Carlos? Buenos días.
0: Muy buenos días, Roberto.
1: Tú como yo, en medio del calor, pues te coges un buen resfriado, ¿no?
0: Sí.
1: Lo cual es una paradoja.
0: Bueno, pero yo creo que hay un virus por ahí.
1: Tendrías que haber cogido un recalentado, ¿no?
0: Yo creo que es el COVID. Resfriado, ¿no?
2: Sí, señor.
0: Un resfriado, es un COVID, no sabemos exactamente lo que es, ¿verdad? Pero,
1: qué bien, pues nos dejas muy tranquilos aquí, bueno, los que estamos en el estudio.
0: De hecho, hago lo que puedo.
1: Nos dejas muy tranquilos. Bueno, como aquí ya hemos pasado una, bueno, no sé si esa o una parecida, pues bueno, estamos relativamente tranquilos. Bueno, oye, las joyas de Zapatero, que requieren un comentario. Llama la atención porque ha aparecido, todos los analistas coinciden en que ha primado su defensa judicial frente a la defensa política, con esta confesión de que efectivamente, oye, le regalaron esas joyas, él no supo qué hacer con ellas y las metió a la caja fuerte como quien guarda, pues yo qué sé, sí, un broche, ¿no? Que te regalan o unos dulces de Moya, estábamos diciendo antes, ¿no? Y luego está evidentemente esa comparación que hizo el ministro Ángel Víctor Torres a nuestros compañeros de Canarias Radio, comparando un poco lo que te regalan, los productos típicos que te regalan, con bueno, a lo mejor en Arabia Saudí el producto típico no son los dátiles, sino los collares de zafiro, no sé. Yo, no.
0: Debe ser. La verdad es que, a ver, cuando el portavoz de Zapatero dijo expresamente, además, que no era un regalo de Arabia Saudita, sino que era un tema de,
2: bueno,
0: de una herencia. O sea, estamos hablando ya de no decir la verdad, eso se llama mentira, ¿no? Y después estamos hablando de otra cosa. Ha confesado la comisión de un delito, ¿no? Un delito, o sea, en el mejor de los casos...
2: Que prescribió, dice.
0: ¿No? Pero en el mejor de los casos es un delito que habrá prescrito, pero es un delito. Es decir, oiga, no, la maté, pero bueno, resulta que ya prescrito y tal. Bueno, tanto no es tan grave. Oiga, no, usted la mató. Pues realmente estás diciendo que... Bueno, que lo otro que dice es que no era consciente de cuál era... que tampoco era un gran valor, ¿no? Entonces ya es demasiado pueril,
2: que lo,
0: ¿no?
2: Tenía, o sea, en la caja sin joyas, ánimo, un poco... sin ninguna intención.
0: Sí,
1: sin, o sea, uso, sin uso, sin destino, sin intención.
2: Exacto. Mira, Carlos, yo he llegado a la conclusión.
0: Todo poco de coña y es muy infantil, es todo cínico, demasiado infantil.
2: No, es un cínico. Es una persona que fue la que dijo, que fue la que instituyó la regla ética de que si te daban un regalo tenías que entregarlo, y él mismo se quedó con unas joyas. Pero ha reconocido también la comisión de un delito. Y su táctica, su estrategia es dilatar, inventarse cosas para que la cosa vaya pasando. Roberto, este señor políticamente está muerto. Y yo, bueno, lo que no entiendo es cómo el gobierno sigue apoyándolo, porque él mismo ha reconocido que ha cometido un delito, por mucho que haya prescrito.
1: Y en esa...
2: y que incluso diga, perdón, Roberto, incluso diga que lo va a llevar a la campaña electoral, es que es un RQR, yo es que no lo entiendo.
0: No se atreve. Que lo va a llevar a la campaña electoral.
2: Sí, lo había dicho.
0: Bueno, cierto, pues eso quiero verlo yo, porque yo creo que eso ya es absolutamente imposible. O sea...
1: Escuchamos a los oyentes. Dani, por ejemplo, dice... que bueno, que se le olvidó declararlo a Hacienda, pero que dice que le gustaría verlo en la tournée de las elecciones municipales y autonómicas. Dice, será un show si lo traen a Canarias con Ángel Víctor Torres y las cajas de suspiros de Moya.
0: Claro, sí.
1: No, claro, pero esto lo que denota también es un poco cómo se está forzando desde Moncloa a sus propios ministros a defender lo indefendible, ¿no? Y los deja expuestos de una manera tremenda, ¿no? Les hace un boquete en la credibilidad tremenda, ¿no? Todo porque Moncloa les está obligando con su argumentario a defender esa postura, y dice, no, ahora tenemos que defender esta postura.
2: Yo te doy la razón, Roberto, yo te doy la razón de que a veces es muy difícil defender, pero él, en este caso, una metedura de pata integral. Si tú comparas una joya con productos regionales o productos típicos, por favor, de verdad, es que nos toma por tontos a los demás. Y además es que encima dice algo que no es cierto. No, tenemos que poner de acuerdo que al parecer esto está regulado ya, lo que se tiene que aceptar. Pero
0: lo reguló el PSOE en el año pues de 2005, creo que fue. O sea, y aparte que el PSOE y todas las corporaciones públicas canarias y todas las empresas privadas sabemos que no es lo mismo que te regalen...
2: unos bombones.
0: Algo valorado en 50, 100 euros, además. Casi siempre ponen un límite. Y usted estime, ahora... lo que no cabe duda, un jamón te lo puedes plantear, ¿vale? Dices, oye, ¿cuánto vale un jamón? Pues mira, de pata negra y tal, lo miras y tal, lo rascas, coño, esto es negro, blanco y tal, no, 200, vale. Pero unas joyas de ese nivel que nada más verlas dices tú, bueno, no sé, o vale 1 millón, o medio, o 3 millones. Entonces, es imposible, o sea, de sostener. Y yo creo que la última prueba de Pedro Sánchez de lealtad absoluta, ¿verdad?, a sus ministros es esa. Esta, todos a una a decir que, bueno, que no pasa nada, ¿no? Y la siguiente es cuando convoquen las elecciones y convoquen juntos las regionales, las autonómicas con él. Y entonces caerán todos. Es decir, ya no será él el que pierde, sino perderán todos y entonces...
2: Pero mira, irá de una manera pero un poco Carlos, de verdad, la política se está convirtiendo en los míos y los tuyos, que yo creo que hay gente que ya hasta con tal de que no gane el otro, justifico cualquier cosa. Eso es lo que a mí me preocupa, porque estamos hablando de conductas que son poco edificantes y que cabrean.
1: Lo dice Arturo Pérez Reverte, que en este país, a diferencia que en otro, dice, aquí no votas a favor de un candidato. Dice, aquí votas para darle una patada en los mismísimos a otro. O sea, tú votas en contra de gente, no a favor de gente, ¿no?
0: Total.
1: O sea, en este caso sí, lo que se está planteando, yo creo que la campaña de Sánchez un poco por ahí, ya fue la última en esa ocasión. No es que me votes a mí, pero es que si no vengo yo, vengan los otros, votame a mí para que no lleguen ellos, ¿no?
0: Claro, lo que pasa es que movilizar a la izquierda, o sea, hay algo, sí, o sea, todavía el votante del PSOE puede creerse el relato de que la justicia está de verdad conchavada contra el partido del gobierno, que es un poder que va en contra del Ejecutivo, lo quiere tumbar, bueno, venga, pero lo que no sabe cómo meter, cómo encajar en su ideario es que el presidente, digamos, el referente de la izquierda durante tantos años, se hubiera quedado con unas joyas que valen 1 o 2 millones de euros. Eso no saben dónde meterlo.
2: No saben dónde meterlo porque es que una cosa es decir que todo el mundo está en conspiración y la gente termine creyendo, lo que es triste. Es muy grave, Carlos, que es muy grave que se pueda pensar que un poder del Estado como el judicial esté con un complot contra toda la familia socialista. Sí. Claro que sí. Ahora, en este caso, es que ni por ahí pueden.
0: No, porque él mismo lo dice. No, es que me lo regaló, ¿verdad? Además, pasó.
2: No, y dijo, perdona, en 10 días sí. Voy a demostrar, y han pasado 3 meses, por favor.
0: No, claro. Y viene a decir lo que en su momento, sí. Lo contrario que dijo, y además reconoce. Pero, y después pretende que Arabia Saudí colabore y no va a colaborar. No colaboró con el rey emérito, que también intentó justificar la donación del dinero que le había llegado del
2: pero y ayer lo que es peor, ayer se aportaron más datos la empresa Plus Ultra sobre que le han pagado 500, el 1% que 500 y pico mil euros. Es decir, de verdad es que esto no da para más.
0: No, su misión ahora mismo es tratar de no acabar en la cárcel él y sobre todo sus hijas. Y entonces esa es su misión, y el partido, la gente del partido está diciendo, eso está bien, pero por el has priorizado tu defensa personal al partido político que te llevó a la Moncloa durante tanto tiempo, ¿no?
1: Otro de los temas que quiero poner sobre la mesa. La vivienda era el tema de preocupación número 14 o 15, según las encuestas, hace 5 o 6 años. Ahora es la preocupación número 1, lo cual es lógico, ¿no? Sobre todo para las personas que viven de alquiler y que han visto de golpe cómo su situación económica, su capacidad adquisitiva, se ha mermado hasta en un 50% respecto a lo que tenía. Es decir, quien cobraba 1.500 euros y pagaba 300 de alquiler, bueno, pues le quedaba una renta y para mantenerse. Claro, ahora menos de 600 o 700 euros, con suerte, está pagando. Con lo cual hay mucha gente que no tiene acceso. Hay un descontento general en torno a esto, que viene, digamos, a galvanizar en el caso de Mari Carmen, esta vecina de 84 años de Madrid, residente con un alquiler antiguo desde hace, pues, por lo menos 50 o 60 años en su piso, y que ahora, pues, enferma y mayor, con un 50% de discapacidad, ha sido desahuciada. ¿Puede esto, este descontento, llevar a una ola similar a la del 15M? Una ola de descontento generalizado, una ola de contra todo y contra todos,
2: Roberto,
1: que a lo mejor teme el gobierno porque dice, oye, a mí me puede alcanzar.
2: Aquí hay mucha demagogia en todo este asunto, vamos a ver. Hay mucha demagogia. La culpa de que la vivienda esté como está es de este gobierno y de los anteriores. Es decir, España no tiene una política de vivienda clara hace tiempo, no se ha construido vivienda pública, las leyes del suelo, es muy complicado que salga la oferta a tiempo, y después de la burbuja que hubo en el 2008, que fue al revés, de que había mucha, el mercado se paró. Aquí hay muchos culpables. Pero ahora vámonos a lo que está ocurriendo. Sí, hay una ley, que además es una ley que fue en la época de Felipe González. Esa ley permite que en determinadas circunstancias a la gente, pues, la tengan que echar de su casa. Porque, oye, hay unos propietarios privados que exigen una rentabilidad de los pisos. Y el Estado debe de, en aquellos casos de una vulnerabilidad extrema, como pasó aquí en Granadilla, que se paró, ¿no?, un lanzamiento porque
1: Hoy va a haber un desahucio,
2: claro,
1: una mujer enferma.
2: Pero lo que no puede ser y lo que yo no entiendo es que de repente ahora esto se convierta en este caso y la culpa del gobierno de Madrid, porque dice, pero vamos a ver si en España, donde más ocurren estos casos en Cataluña y en Andalucía, mucho más que en Madrid. Quiero decirte, estamos politizando el tema cuando el tema es un tema mucho más de fondo y mucho más serio. Ahora, de ahí, Carlos, a que tú se esté hablando de que ahora van a expropiar, si lo que faltaba ya en este, en este país es que tú alquilas tu casa, se te puede meter, la gente los ocupa. Y ahora que si alguien le da la razón, te da la razón la ley, que acaben que te expropian la vivienda porque lo dice un gobierno. Entonces, cuidado, porque estamos ya... el tema se está yendo a las manos.
1: ¿Qué puede pasar si se saca una ley, que es lo que pretenden ahora? No sé si el gobierno tendrá la mayoría para hacerlo, que prohíba directamente cualquier desahucio.
0: Es que eso no va a ocurrir.
1: No, pero
2: no puede ocurrir.
1: ¿Qué va a pasar? Tendría, bueno, sería bueno para resolver el problema.
0: No, bueno, sería la visión. Vamos a ver, aquí tú tienes el Real Decreto Ley de Vivienda que quiere sacar el gobierno, que tiene dos, o sea, que tiene un problema para sacarlo adelante. ¿Por qué? Necesita unir las sensibilidades que son básicamente totalmente contrarias de una posición de Junts y de PNV, que
2: derecha,
0: son más de
2: derecha,
0: que van a pensar que lo que tienes que hacer es evitar la ocupación, promover algunas medidas fiscales favorables a los arrendadores, promover incluso la compra de vivienda, que es algo que, de alguna manera, ayudándola, que de alguna manera es un anatema para la otra parte, no solamente para el PSOE, sino para la parte más a la izquierda. Es decir, Esquerra Republicana está claramente en contra de eso, lo mismo que Podemos, que están en esa línea que tú dices de favorecer el que no haya desahucios. Entonces, ¿cómo van a poder conciliar eso? Bueno, ahora el gobierno ve que hay una oportunidad porque dice, bueno, ante este marasmo que se ha organizado, voy a tratar de yo ganar la iniciativa.
2: Ojo la bandera de que...
0: Sí, o sea, que le viene bien desde ese punto de vista, sobre todo si entra en la demagogia y de hablar de latigazo en contra de la medida de Ayuso, como si fuera Ayuso la que la ha desahuciado. Oiga, pues si se desahució una jueza, porque menos mal que cuando hablan de juezas, por lo menos no hablan de jueces, que entonces dirían que son machistas, ¿no? Pero bueno, es que además es una jueza. Oye, y que la jueza la desahucia conforme a una ley, ¿verdad?, que aprobó el propio gobierno socialista y que si no le hubiera gustado ha tenido 8 años para haberla cambiado, lo cual tampoco ha hecho. Es decir, que a tu pregunta es, ¿qué ocurriría? Sería un caos.
2: Un caos.
0: Nadie.
2: No invertiría nadie, ya se acabó.
0: Ya no pones nada en alquiler.
2: No, entonces sí que se acaba. Entonces sí que hay un problema de vivienda porque se acaba la seguridad jurídica, se rompen las reglas del mercado, no invierte nadie aquí,
0: ya
2: ni alquila nadie.
0: O sea, el resultado de la ley de vivienda en Cataluña ha sido... efectivamente, una cierta bajada y no incremento de los precios del alquiler, pero una retirada del mercado de un número relevante de viviendas.
2: Claro, es lo que estábamos hablando antes.
0: Eso ha pasado ahí, ha pasado en Berlín, ha pasado en los distintos
2: sitios
0: de la ciudad, lo cual es natural.
2: Carlos,
0: si a eso le añades un tema de no desahucio, ya te digo yo que la gente no lo va
2: a
0: hacer.
2: Yo el otro, antes lo estaba contando esta mañana, es decir, se cuenta en los libros de primero, en los libros de texto de primero de economía. Es una de las cosas en que la mayoría de economistas están de acuerdo. Topar los precios no es una solución, porque lo que genera es un exceso de demanda. Es decir, hay incluso menos viviendas que van al mercado y más gente, porque el precio más barato, que la quiere. Con lo cual, Roberto, no se arregla. El problema se tiene que arreglar incrementando la cantidad de vivienda, incrementando la oferta, no poniendo un precio máximo. Y eso se ha demostrado a lo largo de la historia económica que no funciona.
0: Pues te dirán que es una visión de derecha,
2: claro,
0: del problema, ¿vale?
2: Claro.
0: Porque si le preguntas a alguien en el otro aspecto político, te dirá que no, que lo que hay que hacer es...
2: Bueno, si es un economista serio...
0: Bueno,
2: si es un economista serio, por muy de izquierda que sea, pues lo que hará es autoengañarte o autoengañarse y engañarte a ti, porque sabe perfectamente que el mercado no funciona así.
0: Sí, y lo cierto, y que el problema sí es, y por eso entiendo que sea el primer problema, no sé si es el primero, tú decías, de los españoles de la vivienda, es porque no hay forma.
1: Y hay una palanca de movilización social importante en torno a la vivienda. Y en torno a este caso concreto.
2: Sí, ¿no? Pero va a haber un problema, y es que la propia Sumar ahora, que van a haber elecciones, querrá ponerse más a la izquierda todavía que el PSOE, y va a ser la que se va a poner con esto, lo va a usar, ¿eh? Porque además el partido, Sánchez dijo en 2015 que cuando yo el Partido Socialista gobierne no va a haber más expropiaciones en España.
1: No, más desahucios.
2: Más desahucios, perdona. Y entonces lo que va a ocurrir posiblemente es que ahora en la izquierda, a vista de la elección y para separarse del gobierno, empiece a usar esto como una especie, ¿cómo dices tú? Una especie de 15M, no creo que tanto, pero sí un movimiento social en cuanto a la vivienda.
1: Ah, bueno, algo a lo que aferrarse, porque las encuestas hasta ahora a la extrema izquierda la dejaba por los suelos. Bueno, Sumar desaparece y Podemos quedaba también muy abajo, tocado, con lo cual aquí poder encontrar algo donde asirse, ¿no? Y utilizarlo como palanca, ¿no?
0: Yo creo que el gobierno, vamos, le interesa tirar hacia ese lado más de izquierda, ¿verdad? Lo que pasa es que entonces no lo va a poder sacar, porque ellos van a decir que no. Pero a lo mejor no lo saca y dice, mire, pues lo hemos propuesto y el Partido Popular no ha votado a favor y está en contra de...
2: Sí, lo usará de alguna manera.
0: Claro, pero es una utilización espúrea de la vida de una pobre señora que realmente, que por otro lado, ojo, que le habían ofrecido
2: soluciones. Que dice que le habían ofrecido soluciones.
0: Sí, no, le habían ofrecido una residencia y demás. Yo puedo entender que no lo quisiera, ¿verdad? Y más con la situación personal que tiene. Pero, oye, se podía haber actuado mucho antes de llegar a esta situación, ¿verdad? Entonces todo el mundo se solidariza con esta señora, yo lo entiendo, pero lo cierto es que en España hay
2: todos
0: más de 26.000 desahucios, claro, todos los años. O sea, casos de estos hay uno detrás de otro. Bueno, nos hemos cogido, o yo no, o sea, hay gente que ha cogido esto, ¿verdad?, como un símbolo para tratar de hacer una política...
2: La historia es que parece que era su padre el que tenía una renta antigua. Sí, sí. Y ella se acogió, sí, claro.
1: Después su madre después, se pudo acoger, pero claro ya después
2: pasó. Y por el mismo hecho la hija se podría acoger y entonces de por vida. Quiero decirte, todo esto hay que mirarlo.
1: Que se ha hecho un símbolo de todo esto. Ahí están Bardem, Ana Belén, que por cierto que es gracioso porque Bardem...
2: Ellos tendrán casas y las
1: alquilarán. Se llama Mari Carmen y Bardem, Paquita, estamos contigo, le decía. Sí, Paquita, estamos contigo. Sí, sí. Y la mujer se llama Mari Carmen.
2: Bueno, ¿no? Bardem, claro, ella podría Bardem pensar, digo, pues Roberto,
1: sí que van a estar conmigo.
2: Bardem y Ana Belén y Guayomín y toda esta gente que van muy de izquierda, pero seguro que tienen pisos y los alquilan. Y si se lo fueron a apropiar el de ellos, seguro que protestaban.
1: Bueno, otra cuestión es también por qué un propietario particular tiene que ser el que soporte toda la carga de atención social para las personas que, oye, que como Mari Carmen, tienen un problema y necesitan ayuda. Entonces, claro, dices que son fondos buitres. Bueno, un 10%. Los datos que se manejan,
0: mucho.
1: Como hasta alguno te dice que un 15%, pero normalmente todos en torno a un 10% pertenecen a lo que se llaman grandes corporaciones o fondos buitres, ¿no? El resto en manos de pequeños propietarios, de gente que tiene...
2: Que han ahorrado toda su vida... Que han honradamente han trabajado y ahora tienen una renta que les complementa y están en su derecho.
0: Y es lo único que les sostiene, claro, en muchos casos. Mira, el otro día, y lo cito porque el que lo quiera consultar los radioyentes, salía en El País una estadística hecha por Kiko Llaneras, que hace muy buen trabajo de estadístico, y se llama ¿Cuán rico eres? Lo pueden buscar en internet. Bueno, es desolador. Es desolador. O sea,
1: la capacidad adquisitiva que hemos perdido.
0: No, es que cuán rico eres y te pones las gráficas y te va diciendo, sacada todas las declaraciones de la renta, de declaraciones de patrimonio, y te va diciendo y dice, a ver, ¿dónde te ubicas tú? Bueno, por debajo de 15.000 euros al año está un 15% de la población, pero entre 15 y 30 está otro 24%. Es decir, ya tienes un 40% de la población que gana menos de 30.000 euros. Sí. Con eso tienes que pagar... un alquiler o lo que fuera.
2: Carlos,
0: decir, y te vas poniendo así
2: y
0: al final...
2: Y hay un dato demoledor.
0: Perdona, por acabar. Y te vas viendo dónde estás y tú dices, bueno, ¿dónde está la clase media? O sea, es horrible, pero te da un nivel, una idea del nivel económico del país. Y, por tanto, hay otra estadística posterior en que se le añaden un poco algunas rentas del capital o algunas rentas de productos inmobiliarios. Y con eso compensa, equilibra, y entonces mejora un poquito más, porque el que estaba en la banda de los 30.000, pues tiene una renta adicional y se pone en la banda de los 50.000.
2: Pero mira, hay un dato...
0: Esos son los arrendadores.
2: Pero hay un dato importante,
0: los otros.
2: Carlos.
0: Por tanto, es una demagogia absoluta, porque si encima vas a cargar contra esos pobres desgraciados que tienen que asumir algo que es la responsabilidad del Estado de darle cobertura a las personas
2: Carlos,
0: vulnerables.
2: Contra esos desgraciados, desgraciados y contra los autónomos que cada día les ponen más impuestos. Pero hay un dato que está clarísimo. Después de 2008 han subido los precios más o menos un 40% y los salarios en un 31%. Es decir, se han perdido 9 puntos de poder adquisitivo.
0: Claro.
2: Y si después vamos a los datos concretos de la vivienda... Lo que dices tú es que una vivienda, si te pasa del 50% del sueldo, ¿a dónde vas? ¿A dónde va?
1: Decía el otro día, me parecía, no recuerdo exactamente quién, todos nos creemos muy de clase media hasta que oyes un ruidito en el coche y te llega la factura del mecánico, ¿no? Y ahí te mete un jardazo y de repente ese mes no tiras para adelante, ¿no? Y dices, caramba, y se te acaba la clase media rápido y te das cuenta de lo vulnerable realmente que es, ¿no?
2: La clase media en España cada vez es media, pero media baja. Y cada vez más baja.
0: Bueno, mira esa estadística. Te vas a quedar impresionado, te vas a decir, qué horror, porque te vas a poner tú a situar y dices, pero vamos a ver, si estoy entre el 10% más rico de España, digo, oye, yo nunca, a ver, que gano X mil, y te vas a quedar asustado.
2: Que hay mucha gente que lo pasa mal, sí.
0: Y te vas a invitar a un café porque te vas a dar cuenta de lo rico que eres comparado.
2: Y nos tomamos un café con churros.
1: Por lo menos, que corra el chocolate, que corra los cafés con churros. Déjenme un momento, que vamos a comentar otra cosa. El problema que tiene el sector pesquero, porque se acaba el acuerdo entre la Unión Europea y Mauritania, y muchos se pueden quedar, iba a decir, colgados de la brocha, pero sí colgados de la caña. Enseguida lo ven.
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1: Bueno, pues seguimos con nuestra mesa de tertulia, con Paco Ramos, con Carlos Saavedra, y ponemos sobre la mesa, estamos hablando de cuestiones económicas, pues miren la importancia de esta, del acuerdo pesquero que existe entre la Unión Europea y Mauritania, que afronta semanas decisivas. Hay un protocolo que está actualmente en vigor, pero que expira el 14 de noviembre. Y no se ha cerrado todavía ningún acuerdo. Ojo que estamos hablando de uno de los acuerdos pesqueros más importantes para la flota europea y permite faenar en aguas mauritanas a barcos de varios países, entre ellos españoles. Juan Carlos Martín es director gerente de la Organización de Productores Pesqueros ANASEF. ¿Qué tal, señor Martín? ¿Cómo está? Buenos días.
10: Hola, buenos días.
1: Bueno, ¿cómo nos afecta esto a los barcos españoles y a Canarias en particular, si también pintamos algo aquí?
10: Bueno, los protocolos de pesca y acuerdos suscritos por Europa y la Unión Europea, por la Unión Europea, por parte de Europa y Mauritania, son acuerdos que ya tienen mucha historicidad. Desde el año 87 que se empezó a faenar en el ámbito de acuerdos suscritos por la Unión Europea, porque en aquel momento ya España formaba parte de lo que era la Comunidad Económica Europea, llamada en aquel momento. Y hubo una flota que siempre ha estado presente en ese caladero, que es la flota precisamente de nuestra organización. Estuvo presente de forma ininterrumpida desde el año 1987 hasta el año 2012, pescando cefalópodos, es decir, fundamentalmente pulpo, choco y calamar. Pero en el año 2012 se había producido una situación en la que el Estado ribereño, en este caso mauritano, quiso reservarse los recursos pesqueros de cefalópodos para su propia flota, y por lo tanto pues la flota de la NACEF pues tuvo que salir del caladero. Y después del acontecimiento también surgido en el año 99 con la suspensión del acuerdo de Marruecos, que tanto impacto ha tenido para Canarias y también para otras comunidades costeras españolas. Pues bien, en el año 2015, quiero, perdonen que haga esta pequeña introducción, porque es para poner en contexto lo que es la situación de la flota canaria y de nuestra organización presente en aquel caladero.

0: La flota ha estado pescando ahí de forma ininterrumpida hasta el año 2025, pero todos los años, incluso la renovación del protocolo vigente, habíamos planteado a la Comisión que hay una serie de especies por las que paga Europa, por las que paga Europa, pero sin embargo nosotros no podemos capturar porque la zona de pesca que tenemos delimitada, los recursos obviamente no se encuentran en esas profundidades.
1: Ajá. O
0: Y
1: sea que se
0: entonces,
1: paga
0: pues
1: por un producto
0: ya,
1: que no está en ese lugar, vaya.
0: correcto, son posibilidades de pesca virtuales.
1: Ya.
0: Porque aquí estamos hablando de 1.500 toneladas de calamar y para que se haga una idea, a una media de 10 euros kilo aproximadamente, la flota ha dejado de ingresar, no de ganar, pues 15 millones de euros cada año de protocolo. Pues usted multiplique desde el año 2017 hasta la actualidad. Bien, nosotros qué hemos visto, bueno, hemos visto ahora una oportunidad con la nueva renovación vamos, con la negociación del nuevo protocolo, que se extendería desde el 26 hasta el año 2031, pues modificar esa zona de pesca, ya que también otras modalidades de pesca que están dentro del acuerdo, que no afectan a la flota canaria, estaban infrautilizando sus posibilidades de pesca porque no las encontraban. Claro, llegó un momento en que en todas las rondas de negociación, además, se han celebrado en Las Palmas. La última de ellas fue entre el día 10 y 12 de junio, coincidiendo además con la visita del Papa. Y se habían celebrado pues en un hotel en Las Palmas porque venía bien tanto a los negociadores de la Comisión como a los de Mauritania y la industria europea, incluyendo, ¿no?, lógicamente, a la ACF, estuvo presente en todas esas reuniones.
1: Si no se, señor Martín, si no se renueva este acuerdo en breve, porque el 15 de noviembre se termina, someramente, ¿qué le va a pasar a los barcos pesqueros que operan allí, a los puertos canarios que acogen a estos barcos o que prestan servicio a estos barcos también?
0: Bueno, nosotros la situación ahora está muy complicada porque estamos a menos de 2 meses de la finalización del protocolo. Tenemos constancia que en el próximo Consejo de Ministros de la Unión Europea, que se va a celebrar el martes en Bruselas, pues se ha introducido en el orden del día un punto relativo al protocolo en Mauritania. Pero por la experiencia que tenemos de otros acuerdos, un proceso, primero, el acuerdo vigente, el protocolo vigente, no permite una prórroga del acuerdo. Plantear una prórroga de un acuerdo ahora, salvo que yo esté muy equivocado, pues es un proceso interno en Bruselas que con la burocracia europea eso tarda bastantes meses. Y
1: Claro.
0: una prórroga nos pondríamos, en el mejor de los casos, allá para el mes de febrero, con lo cual sí o no, sí o sí la flota tendría que salir. Nosotros le comentaba que hasta el año 2025 venimos pescando en Mauritania, pero dada la situación de falta de rentabilidad, lo que hemos hecho fue reorientar nuestras unidades pesqueras a otras zonas, pues a acuerdos de pesca privados, como es el caso de Angola, al acuerdo de Guinea, vamos, al Canal de Guinea-Bissau, que se encuentra próximo, y también una parte muy significativa de la flota la hemos reorientada a pescar en aguas internacionales del Atlántico Sur. Lógicamente, esto tiene un impacto. Esta era una magnífica oportunidad de recuperar pues unos recursos que fueron siempre históricos de esta flota, con el impacto socioeconómico que ello
1: Bueno,
0: supone.
1: pues mucho me temo que, como usted dice, de aquí al 15 de noviembre, por lo que me dice, no va a ser posible renovar ese acuerdo, pero por lo que veo, bueno, se va, por lo menos se va reordenando esta producción para encontrar otros caladeros, lo cual, bueno, pues ya iremos viendo también de qué manera puede afectarlo. Juan Carlos Martínez, director gerente de la Organización de Productores Pesqueros, ARASEF. Muchas gracias, señor Martín. Buenos días.
0: Muchísimas gracias a ustedes por atenderos. Muchas gracias. Buenos días.
1: Bueno, claro, esto es lo de la burocracia, ¿no? O sea, rápido, Europa, tenemos que gestionar un acuerdo y Europa es una maquinaria que se pone en marcha, pero claro, es un gran transatlántico que hay que redirigir. Esto no es una lancha motora, ¿no? Hay que redirigir, hay que
2: De
1: apuntar
2: todas
1: y dicen.
2: maneras, Roberto, me perdí un poco en tanto detalle y no ir a la esencia de cuántos barcos, a cuánta actividad económica va a afectar a España, Canarias y tal. Yo me perdí un poco en, es decir, no pude sacar un dato numérico para hacerme una idea de cuánto suponía esto. Quizás se fue, bueno, en fin,
1: Bueno,
2: cada uno.
1: en fin.

0: Oye, y ya los, bueno, pues que también me llama la atención que tengan licencia para pescar animalitos que no están.
1: No, ¿no? Sí,
0: que no hay, no encuentran, no hay.
2: Sí.
0: No, un poco langosta,
1: misterioso.
2: Yo me quedé por.
0: No hay, pero tú pagas por si la encuentras, ¿no?
2: Sí. No, yo tenía una pregunta mucho más mundana, que la verdad que no se la puedo hacer, que es por qué antes comíamos pulpo a un precio y de los últimos 5 años para acá
1: se ha
2: duplicado o triplicado, ¿verdad? Mm. Eso tiene que tener una explicación que probablemente me podía haber dado.
1: Sí.
2: Pero vamos perdiendo aquellas cosas que.
1: Hombre, yo me acuerdo en su
0: pulpo,
1: época.
0: Era un plato popular. El pulpo era un plato popular, o sea, bueno, el pulpo ahora se ha convertido
1: de lujo.
2: ¿Te acuerdas lujo, cuando comíamos pulpo y aguacate? O sea, es que ya
1: pulpo ya nada.
2: ¿Recuerdas? Ya no sé, y manga, o sea, ya qué nos queda.
1: De todas maneras, aquella época en que había una flota enorme, me acuerdo en el puerto de Las Palmas, aquí también, pero más en Las Palmas, la flota japonesa, la flota con el Banco Pesquero Sahariano, ese esplendor que había antes no se ha vuelto a recuperar, esa actividad portuaria en torno a la pesca. A mí me hubiera gustado preguntarle algo de esto, pero claro. Sí.
0: Pulpo y aguacate.
1: Sí.
0: Pues eso ahora, ¿cómo? caviar de beluga.
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0: Bueno, y un conflicto, miren, una buena noticia, un conflicto que se desatasca en el ámbito sanitario. UGT y el Servicio Canario de Salud han alcanzado un acuerdo que permite desconvocar la huelga prevista en la sanidad pública canaria, un pacto que contempla mejoras en las condiciones laborales, salariales de los trabajadores, también en las guardias, ¿eh? que esto tiene su miga, y de esto hemos hablado en algunas ocasiones, ¿no? ¿Quién soporta una guardia médica de 24 horas, ¿no? Bueno, pues ahora se establecen turnos de guardia de 12 horas en fin de semana y festivo. Bueno, nos lo va a explicar un poco mejor Dacile García Rosado, es médico adjunta de la sección de infecciones del Hospital Universitario de Canarias y portavoz del Sindicato Médico de UGT. ¿Qué tal, señora García? ¿Cómo está? Buenos días.
23: Muy buenos días, Roberto.
0: Bueno, lo más llamativo quizá del acuerdo es lo de las guardias, pero el acuerdo engloba muchas más cosas, ¿no?
23: Sí, evidentemente. A ver, nosotros lo que hemos retrasado, la huelga que teníamos del 23 de septiembre para octubre, con el fin de dar espacio a este principio de acuerdo, porque hay muchos detalles todavía por pulir, y donde hacemos un llamamiento a los otros sindicatos representantes de la mesa sectorial a sentarnos, a hablar y a terminar para que este acuerdo termine de culminarse para acabar de una vez con unas huelgas que ya pesan tanto al personal, a los médicos y facultativos, como a los pacientes.
0: Sobre todo, ¿no?
23: Nosotros queremos que esto se resuelva ya, esta situación.
0: Sí. Señora García, a ver, la huelga no es que se suspenda, sino por lo menos la parte que ustedes hacen no va a tener seguimiento. Parte de los otros sindicatos, ¿se mantiene todavía la convocatoria?
23: Eso se lo tendría que preguntar a ellos. Nosotros, por nuestra parte, era una huelga autonómica. La del 28 de octubre entiendo que es nacional, que tiene otras reivindicaciones aparte de la mejora de las condiciones de los médicos. La nuestra es autonómica porque queremos arreglar las condiciones laborales de los médicos en Canarias, porque el Servicio Canario de Salud tiene mucha potestad y muchas competencias que a nosotros nos importan en el día a día de nuestra actividad laboral.
0: Mire, por ejemplo, el tema de las guardias, que es una de las cosas que más llama la atención. ¿Cómo quedaría según este principio de acuerdo?
23: Pues nosotros nos hemos dado cuenta, y tampoco hay que ser muy listo para ver que lo que nos duele a los médicos son estas jornadas maratonianas, anacrónicas, donde nos pesa la responsabilidad a las 3 de la mañana y que ningún paciente quede ser tratado por un médico que lleva 20 horas de trabajo, sería... nosotros ahora mismo empezamos a las 8 de la mañana a trabajar, de 8 a 3, y luego nos quedamos de guardia hasta el día siguiente, con lo cual acumulamos 24 y 26 horas de trabajo continuado. Lo que se propone en 3 semanas es que no empecemos a las 8 de la mañana, sino empecemos directamente a las 3 de la tarde. Entonces nuestra jornada ordinaria no es de mañana, sería de tarde hasta las 10 de la noche, y de las 10 de la noche continuamos con la guardia hasta las 8 de la mañana. Con lo cual, entre semana de lunes a viernes, tendríamos guardia de 10 horas. Y los fines de semana, para acabar con las jornadas de las 24 horas, sería de 8 de la mañana a 8 de la noche y de 8 de la noche a 8 de la mañana. Y sin pérdida retributiva, hemos sido bastante claros, digo, porque evidentemente lo que se tiene que premiar es la penosidad de estar de noche.
0: Claro, sí. Antes estaban de 8 de la mañana a 8 de la mañana del día siguiente, ¿no? Digamos, sí. ¿No? Ustedes lo que proponen ahora es estar de 8 de la mañana a 8 de la tarde, como una guardia, pero ya en fin de semana. Y otros días, esas 12 horas también se mantendrían.
23: Entre semana sería empezar a las 3, o sea, tenemos la mañana libre. Yo tengo guardia un miércoles, en vez de empezar a las 8 de la mañana, empiezo a las 3 de la tarde. Esa es la idea.
0: Y ¿hasta cuándo? ¿De 3 de la tarde hasta cuándo?
23: Hasta las 8 de la mañana del día siguiente, y libramos como estamos haciendo hoy, el día siguiente.
0: Vale, o sea que sumarían unas 18 horas aproximadamente, ¿no?
23: Sí, 17 horas.
0: Bueno, que también es... Bueno, estoy aquí con los compañeros de mesa, con Carlos Saavedra, con Paco Ramos. Yo me imagino, Dacil, que, claro, esto de las guardias, si uno no tiene mucho trabajo a lo largo de no sé... está en un centro de salud, está en un sitio. Bueno, pues a lo mejor se puede entender una guardia de 24 horas porque dices, bueno, puedo descansar en periodos de mayor actividad, de menor actividad, pero también me da la sensación de que hay lugares y que hay centros donde esa pausa no se produce. Con no, lo cual, nada. Claro, de repente hay alguien que lleva 24 horas efectivas, despierto, en pie, pues...
1: Con lo cual puede hasta equivocarse por fatiga.
0: No puedes ni poner una vía.
1: Pero a mí lo que me preocupa, yo no sé exactamente qué es lo que lleva el gobierno central y qué potestad tiene la comunidad autónoma y si es distinto a este tipo de cosas en las distintas comunidades de España.
23: Se lo aclaro. Nosotros, en el estatuto marco actual, el que está ahora y el que está por aprobar, la comunidad autónoma tiene potestad para organizar nuestras jornadas. Es decir, y nosotros podemos, en vez de trabajar todos los días de 8 a 3, el día que tengas guardia, empezar a las 3 de la tarde, de tal manera que te da esa mañana libre. Nosotros aprovechamos esa mañana libre y luego no tenemos estas jornadas de 24. Hacemos nuestra jornada ordinaria a partir de las 3 y luego hacemos la guardia a partir de las 10 de la noche. Con lo cual ya tenemos unos descansos preestablecidos que no tenemos ahora. Eso se puede hacer desde la comunidad autónoma. Por eso consideramos que eso tiene encaje en el estatuto marco actual y ese es el futuro de lo que se proponía con la reforma del estatuto marco. Ahora mismo es lo que se puede hacer y yo creo que es una medida que a nosotros nos mejora bastante las condiciones.
0: Hombre, ya por pronto que restar horas de tener que estar ahí, ya supongo. Claro. Hombre, y si encima le pagan lo mismo, bueno, pues en cuanto a eso no hay una merma, ¿no? En ese aspecto.
23: No, eso se ha pedido, incluso se puede subir un poquito más. Estamos todavía en negociaciones sobre los precios de la hora de guardia y otras condiciones, porque no solo nos centramos en la guardia, pero sí que creemos que esa es la llaga del médico y facultativo. Cuando uno va por España, tenemos el lema de stop 24 horas porque todo el mundo está harto y además, por la seguridad del paciente, la salud laboral del médico y facultativo y la conciliación, que somos gente que tenemos niños y que tenemos que buscarnos la vida para dejar a nuestros hijos al cuidado 24 horas.
0: Dacil, ¿y esto le afecta algo a la compatibilidad de médicos que a lo mejor combinan su labor en la sanidad pública con la sanidad privada? Es decir, que vaya, que si de alguna manera se dice, oye, bueno, vale, no tienes esta guardia de 24 horas, pero tampoco te vayas en medio, ya terminas la guardia y te vayas a empatar con un turno de la sanidad privada, por ejemplo, ¿no? ¿Les afecta de alguna manera?
23: La verdad que yo, en ese tema ahora mismo no lo tenemos articulado, pero se debería preservar el descanso, por lo menos eso es lo que consideramos nosotros, porque hay pacientes, estamos tratando con pacientes en la sanidad pública y en la sanidad privada. O sea, quiere decir que el médico tiene que estar descansado para tratar de manera adecuada a los pacientes.
0: Eso está claro, ¿no? 24 horas que no lo soporta nadie, menos alguien que tiene que tomar decisiones.
1: Mira,
0: vitales,
1: y
0: ¿no?
1: Yo una cosa que es una duda, el precio de la guardia es en todos sitios la hora extra se paga incluso por encima de, en este caso no ha sido así, ¿no? En los médicos.
23: Es hasta por debajo, que es lo más triste. Es que
0: por debajo
23: guardia,
0: de la hora extra, una hora extra de trabajo de cualquier empleo se paga ordinaria. Por encima que de la que tiene un médico.
23: Sí. Esta se paga por debajo, encima ya ese es un tema que es a nivel nacional, el tema de la cotización, no nos cotiza y tributamos por estas horas, por eso queremos acabar con ella. De hecho, creo que es un modelo anacrónico donde está basado en una carga asistencial que no existía hace 20 años. Ahora mismo la carga asistencial es non-stop, es 24 horas, hay que darle buen servicio a los pacientes en la sanidad pública y eso requiere otro cambio asistencial, mejorar la eficiencia de las consultas por la mañana y por la tarde. Es decir, yo creo que esto es algo que hay que pensarlo bien y creo que es beneficio para todos, beneficio para el paciente y beneficio para los médicos y facultativos de Canarias. Pero claro, hay que pensarlo y hacerlo. Yo creo que es factible y que es posible.
0: Carlos se acordaba de cuando comíamos aguacate y pulpo. También es curioso cuando ibas a un hospital y casi tenías que tocar el timbre, ¿no? Porque no había nadie, ¿no? Para que te abriesen una urgencia o lo que sea, ¿no? Vaya, que somos muy mayores, pero vaya, que no había la actividad que hay ahora. Claro, entonces hay que adaptarse. O sea, antes a lo mejor podías dormir entre horas. Bueno, tengo una guardia de 24 horas, pero igual hay 6 horas en las que no viene nadie, ¿no?
1: Yo honestamente siempre, a lo largo de mi vida que he ido a urgencias, siempre he visto colas, ¿eh? Eso del timbre tal será en algún pueblo, el centro de salud, pero las urgencias de los hospitales.
2: Y los pobres médicos que ahora tienen que aguantar que llega el paciente, ¿verdad? Con su teléfono y dice, mire, es que lo que tengo es esto, que lo dice la IA. ¿Y usted qué opina, no?
0: Yo no sé cómo... Eso le llegará muchísimo, ¿no? Las que vienen ya... Antes la gente se automedicaba, ahora es que ya se vendrá con autodiagnosticada. Bueno, ¿no?
2: Debe ser un horror, porque ya nadie va al médico sin decirle al médico lo que tiene también, para que le...
1: También hay algunos médicos que es que te explican bien poco, ¿eh? También te tengo que decirlo. Y que tú intentas que te expliquen y tómate esto y ya está, cuidado.
0: Dásil.
23: Sí, a ver, yo creo que todos somos humanos y también digo, y en defensa nuestra, que a las 20, cuando uno lleva 20 horas de trabajo acumulado, es complicado explicar. Hay que hacerlo porque estamos tratando con personas, pero lo que queremos es mejorar la calidad asistencial, quitando esta sobrecarga, mejorando la conciliación familiar y haciendo que tengamos una atención continuada acorde con el tiempo que vivimos, con la carga
0: pues,
23: que estamos teniendo actualmente.
0: Nos alegramos de que se haya llegado a un preacuerdo y ojalá pues que se llegue a un acuerdo finalmente para el bien de todos. Dásil García Rosado es médico adjunta de la sección de infecciones del Hospital Universitario de Canarias y portavoz del sindicato médico de UGT. Muchas gracias, doctora. Buenos días.
23: Muchas gracias, buenos días.
0: Bueno, pues me queda despedirles. Carlos Saavedra, Paco Ramos, muchas gracias, ¿eh?
1: Hasta el próximo viernes, si Dios quiere.
0: A ver si este fin de semana, nos podemos tomar un platito de pulpo y aguacate.
1: Venga, la casa por la ventana.
0: Un pito a la vinagreta.
3: Ya estamos en las 10, las 9 en Canarias.
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3: ¿Por dónde va la actualidad, Jorge Bustos?
21: Pues continúa la polémica por el desahucio de Mari Carmen, la mujer de 87 años que durante casi dos décadas ha estado batallando en los tribunales contra los propietarios de su piso en Madrid. Mari Carmen pretendía alargar un contrato de renta antigua de alquiler por el que pagaba 500 euros al mes. El caso de Mari Carmen se ha convertido en caballo de batalla política de la izquierda para atacar a la presidenta de la Comunidad de Madrid y al alcalde de la capital. Sin embargo, ambas administraciones han ofrecido distintas alternativas habitacionales que Mari Carmen ha rechazado. Cada año se producen en España más de 25.000 desahucios. Sobre este fenómeno dramático acabamos de hablar aquí en Herrera en COPE con el magistrado Joaquín Bosch.
24: Cada día se están realizando desahucios como el de Mari Carmen. Lo que ocurre es que este caso ha tenido mucha visibilidad en los medios por las razones que sea, pero hay muchos casos equivalentes en los juzgados de nuestro país.
25: Lo que dice la ley vigente es que se pueden, en situaciones de vulnerabilidad, acordar una serie de prórrogas y aplazamientos a los efectos de que las administraciones puedan aportar una alternativa habitacional, pero que finalmente se debe acordar el desalojo, que es lo que ha ocurrido en el caso de Mari Carmen.
21: Hablando de vivienda, la compraventa de inmuebles ha retomado en julio la senda descendente con una caída del 5%. Victoria Ballesteros.
26: Es la sexta bajada en lo que llevamos de año y deja el balance de los siete primeros meses en un descenso del 3%. En lo que respecta a julio, se registraron 61.000 operaciones y las compraventas bajaron en 11 comunidades autónomas, con los mayores descensos en Asturias, Baleares y País Vasco, todos por debajo del 12%. También cayó en Aragón, Madrid y Cantabria, superior al 10%. En el otro extremo, Navarra registró un aumento del 26% y Galicia y Castilla y León del entorno del 10%. Todo ello en un contexto marcado por la falta de viviendas disponibles para atender a una demanda creciente que presiona al alza los precios. Porque aunque haya descendido esa compraventa, seguimos en niveles muy altos.
21: Y en Ceuta, una veintena de profesionales sanitarios se está sometiendo a distintas pruebas después de haber atendido a un inmigrante con tuberculosis. La crisis en la ciudad autónoma se encamina a los dos meses ya de duración. Sobre ella han hablado en Nueva York los ministros de Exteriores español y marroquí. Y este último ha reiterado a Álvarez su teórica disposición a que regresen a Marruecos los inmigrantes que entraron en España en la avalancha del 30 de julio, pero a renglón seguido ha afirmado que este retorno está condicionado por varios obstáculos que estaría poniendo España.
27: Si los migrantes en situación irregular no han regresado, si los menores no han regresado, la pregunta no hay que hacérsela a Marruecos, la pregunta hay que hacérsela a España.
21: Y el Papa acaba de llegar a Francia, donde hasta ahora da comienzo la primera de las cuatro jornadas que pasará en el país vecino dentro del primer viaje que realiza León XIV a Francia. El pontífice visitará París, el santuario de Lourdes y la ciudad de Metz.
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21: Y los deportes, puesta a punto de la selección para la Liga de las Naciones, Adrián Ochoa.
5: Y los de Luis de la Fuente tendrán su último entrenamiento esta mañana de cara al duelo de mañana que disputan ante Inglaterra en Wembley a las 9 menos cuarto, con el objetivo de lograr la victoria en su estreno como campeones del mundo. Además, en los encuentros disputados ayer en la Liga de Naciones, destacar el empate entre Países Bajos y Holanda en el estreno de Xavi y Jürgen Klopp como técnicos de ambas selecciones, y las victorias de Noruega por 3-2 ante Dinamarca y la victoria de Portugal a Gales por 1-0. Y en polideportivo, derrotas el día de ayer en el estreno de la Euroliga del Real Madrid ante Dubái, Baskonia ante Olympiacos y victoria del Barça ante Anadolu Efes. Hoy será el turno de Valencia Basket, que se enfrentará al Beşiktaş a las 7 en tenis. Hoy desde las 11 tendrá lugar la Billie Jean Cup, en la que España se enfrentará a República Checa en las semifinales. En ciclismo, el joven de 17 años Benjamín Nogal se colgó ayer su segundo oro junior en el Mundial de Ciclismo. De esta manera hablaba tras conseguir la victoria.
6: Intento ser el mejor corredor posible y cada día intentar ser un poco mejor, así que bueno, vamos a intentar ser lo mejor y poder ser un buen ciclista español en el futuro.
5: Y por último, recordar que menos de media hora tendrán lugar los terceros entrenamientos libres del Gran Premio de Azerbaiyán de Fórmula 1.
21: Y tiempo ya para la información local de tu COPE más cercana.
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9: Actualizamos la información desde COPE Canarias, gracias al Maño Barato. Saludos de Carla Larrabeiti. Te cuento que hoy tendremos temperaturas elevadas que se van a mantener durante este día en nuestro archipiélago, con aviso amarillo para todas las islas que puedan superar los 34 grados en medianías y zonas bajas orientadas al sur y oeste, especialmente en la isla de Gran Canaria. Además, va a seguir la calima significativa en zonas del interior de la provincia occidental. Y recordarles que estamos también en avisos por alerta de incendios forestales. Contarte además que Salvamento Marítimo ha interceptado un cayuco con 107 migrantes a bordo en aguas próximas a la isla del Hierro. Y el Ministerio del Interior va a reconocer a una condecoración honorífica a aquellos policías nacionales, guardias civiles, mozos de escuadra y efectivos autonómicos de la Policía Canaria que participaron de forma relevante en el dispositivo de seguridad de la visita del Papa León XIV a Canarias.
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29: Vamos con el punto de vista de Rafa Dorta.
30: Las Palmas de Gran Canaria no está para revertir la implementación de la Metro Guagua, o lo que es lo mismo, retornar a un modelo de guaguas a secas a mansalva, muchas contaminantes, como proyección futura de la ciudad. Claro está, modelos de transportes públicos colectivos en el horizonte los hay muy variados, Por ejemplo, Santa Cruz de Tenerife apostó por el tranvía y Bilbao por el metro. En el caso del primer municipio de Gran Canaria, la decisión fue acoger la Metroguagua. Y hay que seguir avanzando para que llegue cuanto antes y se reduzca la contaminación a la par que mejore la conectividad. Cuando Carolina Darias ha apuntado a la falta de compromiso en la financiación del gobierno de Canarias, es que a todas luces, en esa presión, lo que busca es que la Metroguagua se finalice, aunque sea trancas y barrancas. Al retortero la obra va dando pasitos y será la siguiente corporación local la que, presumiblemente, lo estrene. Que el consistorio capitalino redoble los esfuerzos en aras de la Metroguagua. Esto no puede quedar a medio camino. Toca acabarlo cuanto antes.

0: Bueno, las 9:10 de la mañana y yo con estos pelos. Qué bien, qué rápido pasa la mañana cuando uno está a gusto. Cómo pasa el tiempo y las horas, ¿verdad? El calor sigue apretando y va a seguir haciéndolo a lo largo del día de hoy en las islas. Aprovechelo, pues a lo mejor teniendo en cuenta que es viernes, pues saliendo a tomar algo, aprovechando las terrazas, que tenemos muchas, y disfrutando de nuestro buen tiempo, o a lo mejor, oigan, directamente yéndose a la playa y dándose un buen baño en cuanto pueda. Los viernes tienen eso, es esa expectativa de tiempo libre, ese horizonte de fin de semana que se abre ante nosotros y que nos brinda la oportunidad de tener más tiempo para hacer pues lo que nos apetezca, y con calorcito pues hay muchas cosas que se pueden hacer. Hemos hablado de política esta mañana. La noticia política en Canarias en los últimos días ha sido el nombramiento de una junta gestora del Partido Popular en Lanzarote. Han quitado a Astrid Pérez, que es la presidenta, que era la presidenta durante los últimos 18 años, y han nombrado una gestora al frente de la cual han situado a María Jesús Tobar. Una nueva responsabilidad que llega en un momento de reorganización interna y que plantea varios objetivos. Fortalecer el partido, definir prioridades, nos ha dicho la propia Tobar, y afrontar con una estructura renovada los próximos desafíos políticos.
1: Y le puedo decir que para nada ni tensión tenemos aquí. Ayer tuvimos pues una reunión con todos los cargos públicos, ayer por la tarde, y veo pues un partido muy unido, con muchas ganas de trabajar y con un objetivo muy claro: llegar a unas elecciones del 2027 y ganar las elecciones.
0: Tobar es un cargo cercano, hasta ahora era secretaria del partido en la isla, un cargo cercano al de Astrid Pérez, a quien no considera defenestrada por la dirección regional. Además, desvela que la comisión gestora va a continuar hasta el Congreso, donde se tomarán las decisiones oportunas.
1: Hasta tenía que haber habido Congreso. Es verdad que por distintos motivos, sobre todo a nivel nacional, estamos mirando que si iba a haber un Congreso, que si no podía, porque podía venir unas elecciones generales, y siempre ha sido pues esa montaña rusa, ¿no? De que va a haber un Congreso, que ahora no se puede, que a lo mejor hay unas elecciones generales y nos tendríamos que poner a trabajar para esas elecciones. Entonces, al final, pues dado el tiempo, pues, se ha dicho, bueno, pues una gestora.
0: La vivienda se ha convertido en la mayor preocupación para los ciudadanos, no solo canarios, para los ciudadanos de toda España. Y fíjense que en los últimos días se habla mucho del caso del desahucio de Mari Carmen, ya saben, en Madrid, en Granadilla de Abona, en la isla de Tenerife, se acaba de suspender un desahucio también de una persona enferma, vulnerable en principio, que se iba a producir a lo largo del día de hoy. Y a veces nos encontramos también como la presión urbanística, además de transformar una ciudad, puede afectar a sus vecinos. Sara es la hija de una mujer que se niega a vender su vivienda en Guanarteme, que es una zona en plena transformación en Las Palmas de Gran Canaria. Y claro, su vivienda ha quedado como una especie de islote en medio de un solar inmenso donde, bueno, trabajan las palas mecánicas, los operarios, y la única vivienda que queda en pie es la suya. El caso es que la madre de Sara no quiere vender, en primer lugar porque no le han ofrecido el precio que ellos quieren, pero se enfrentan ahora a la posible expropiación de su vivienda, por la que hasta el momento, nos dice su hija, no le han ofrecido el precio adecuado.
2: Que llevan toda la vida intentando comprarle la casa, pero por dos duros. La gente de la que estamos hablando quiere hacer mucho negocio con lo suyo y con lo de los demás. No le han ofrecido un precio importante, de todas formas era la casa familiar, o sea, has hecho ya tu hogar aquí, o sea, hace más de 40 años.
0: Y hemos hablado también de un problema que se viene para la flota pesquera, también la que faena en aguas cercanas a Canarias, porque se termina el acuerdo pesquero entre la Unión Europea y Mauritania. El 14 de noviembre expira y las negociaciones para renovarlo siguen abiertas, pero nos estaba explicando esta mañana Juan Carlos Martín, que es el director gerente de la Organización de Productores Pesqueros, ANASEF, que las negociaciones de la Unión Europea suelen ser lentas. Es decir, que si el acuerdo en vigor expira a mitad de noviembre, probablemente hasta febrero no haya un acuerdo renovado o un nuevo acuerdo para los barcos pesqueros, que van a tener que ir buscando pues otras zonas para faenar. para buscar recursos en una zona que históricamente pertenecían a la flota o que eran explotados por la flota española y canaria también.
3: Hasta el año 2025 venimos pescando en Mauritania. Dada la situación de falta de rentabilidad, lo que hemos hecho fue reorientar nuestras unidades pesqueras a otras zonas, a acuerdos de pesca privados, como es el caso de Angola, al Cabo de Guinea-Bissau, y una parte muy significativa de la flota la hemos reorientada a pescar en aguas internacionales. Esta era una magnífica oportunidad de recuperar unos recursos que fueron siempre históricos de esta flota.
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0: Bueno, un espacio nuevo, que se van a encontrar los visitantes del mercado del puerto en Las Palmas de Gran Canaria. Se llama La Gaveta y es una apuesta digital para darle un impulso al comercio de toda la vida y de paso renovar el paso de vecinos y visitantes por las instalaciones. Se han dejado un dinerito ahí, 245.000 euros de los fondos europeos FEDER. Bueno, pero ¿y qué es esto de La Gaveta? ¿Qué es este nuevo espacio? Bueno, pues vamos a hablar con José Rojas, que es gerente del mercado del puerto, que nos lo va a explicar. ¿Qué tal, señor Rojas? Buenos días.
1: Buenos días, Roberto.
0: Bueno, ¿qué tenemos aquí? ¿Qué es La Gaveta? Díganos.
1: Pues mira, La Gaveta es una nueva inversión en innovación y tecnología del mercado del puerto que está destinada a ser en un futuro, o ya en un presente, uno de los ejes principales de su nuevo plan estratégico 2026-2030, ¿no? Uh-huh. Entre dos de sus pilares más importantes tiene la generación de nuevas experiencias para atraer nuevos públicos al mercado y el posicionamiento turístico. No tenemos que olvidar que estamos flanqueados por la playa Las Canteras por un lado y por el muelle de cruceros por el otro, ¿no? Entonces uh-huh. tenemos que hacer que todo ese flujo de personas acaben entrando al mercado. Entonces, con fondos europeos, como bien dice, o sea, dentro del programa FEDER 21-27, o sea, con dinero de la Consejería de Economía, Autónomos y Comercio e Industria del Gobierno de Canarias, hemos impulsado un proyecto consistente en un espacio multifuncional en el que vamos a poder realizar un sinfín de actividades, desde talleres, show cooking, demostraciones de producto local, formaciones también, entrevistas y retransmisiones en directo, porque tiene un sistema de streaming, y todo esto le hemos dado una capa digital para meterlo dentro de un proyecto tecnológico, ¿no? Tenemos un sistema QR First, mediante el cual un cliente va a poder escanear un código QR de dos pantallas videowall gigantes que hay en la sala y tomará el mando de esos videowall. Desde ellos va a poder acceder a contenido multimedia generado en exclusiva para la acción, en el que se va a promocionar el producto local, la historia del mercado, información turística sobre la ciudad, sobre la isla. Todo esto el cliente lo va a poder recibir en 5 idiomas, ¿vale? Lo cual va a ser un importante aliciente turístico de cara a las visitas de cruceristas y visitantes de la ciudad.
0: Ustedes hablan de conexión, de espacio virtual, pero hay un espacio físico, ¿verdad?
1: Al que hay se un puede espacio físico, allí, ¿no? Correcto, claro. Todo esto está dentro de un espacio físico del mercado, o sea, que antes era un almacén y hemos habilitado para este tipo de esta acción, ¿vamos? Esta acción no, o sea, que es algo fijo uh-huh. en el tiempo, que el objetivo es que, pues, que, como te digo, se hagan show cooking, talleres y todo esto con su capa digital, o sea, en el que el cliente, como te digo, va a poder escanear, o sea, el sistema detecta el idioma del teléfono del cliente y le va a hablar directamente en su idioma. Tiene un asistente de inteligencia artificial, o sea, que ayer fue un éxito en la presentación, uh-huh. porque está entrenado con información específica.
0: ¿Qué hace? ¿Que conversa con nosotros?
1: Conversa con nosotros, o sea, uh-huh. todo tipo de información acerca del mercado, de la historia del mercado, acerca de la ciudad, lugares que podamos visitar, informaciones sobre productos. Le puedo preguntar por una receta y me va a decir en qué puestos del mercado puedo adquirir la receta. Todo eso, como te decía antes, en 5 idiomas distintos y con un acento canario que es importante. Hemos conseguido que hable algo canario y con vocabulario canario, ¿no? Aparte de esto, pues todo lleva un sistema de streaming para poder retransmitir en directo todas las acciones que se realicen en el taller. Más cosas, todo lo paquetizamos dentro de una app para que el cliente no solamente viva la experiencia desde el propio mercado, sino que se la pueda llevar a casa. A esa app le sumamos una agenda con sistema de reservas para las actividades que se hagan en el mercado, incluso pudiendo pagar aquellas que sean bajo pago desde la propia app. El sistema de fidelización que ya implantó el año pasado el mercado, también con financiación de fondos europeos, se digitaliza y se lleva a esta app, haciéndolo todo mucho más fácil.
0: Digo que el asistente nos hablará a nosotros en canario, pero claro, si viene un crucerista, se lo dirá en su idioma, ¿no?
1: Evidentemente, o sea, está
0: o sea, en tiene canario, órdenes de en que... inglés canario, yes y ti.
1: Intentamos, o sea, tiene la pauta de que cuando hable en otro idioma no tenga acento canario, claro. ¿Vale? Pero sí que tiene la pauta también de que cuele alguna palabra de las típicas de, oye, chacho, Fisquito lo dice mucho, o sea, a pesar de que lo hayamos entrenado en canarión, habla mucho en chicha.
0: Claro, bueno, está bien también. Oiga, señor Rojas, claro, yo me imagino que esto, digamos que es como encontrarse con un guía del puerto en este caso, que le recomienda, oye, desde una receta, como usted dice, en un momento dado, y dónde encontrarla, hasta a lo mejor, oye, qué me apetece hacer hoy, las posibilidades que tienes, ¿no? Para que pueda llevarte, digamos, como una especie de cicerone por dentro de ese espacio, ¿no?
1: Y no solamente por dentro del propio espacio del mercado, o sea, que tiene información, o sea, te puede decir, o sea, los eventos que hay en el mercado, o sea, los días, horas y demás, y hacerte recomendaciones sobre puestos, sino también en el entorno del mercado, o sea, visitar la playa, el Castillo de la Luz, o sea, te aporta información acerca de la ciudad. Te digo, o sea, hace un poco de guía turístico, siendo un atractivo, o sea, ese primer gancho para captar a ese tipo de público que viene con poco tiempo y quiere recomendaciones de calidad.
0: Bueno, pues ahí está la gaveta, este espacio multifuncional que ya está operativo, ¿verdad? Se inauguraba ayer, ya se puede.
1: Se inauguraba ayer, sí, lo empezaremos a utilizar a partir de comienzos de mes, pero sí, o sea, la inauguración oficial fue ayer.
0: Bueno, pues nada, el que quiera que pase y que lo pruebe y que compruebe lo que estamos diciendo. José Rojas es gerente del mercado del puerto. Muchas gracias, señor Rojas, por atendernos. Un saludo.
1: Muchas gracias a ti, Roberto. Hasta luego.
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0: Muchachos, es que yo oigo este sonido, oigo esta sintonía y se me ponen los pelos de punta, ¿eh? Porque sé que llega el momento del gran debate de la semana. Jorge Balmán, cómico, guionista, presentador, integrante del Supositorio. ¿Qué tal, amigo? ¿Cómo estás?
8: Muy buenos días, Roberto. Yo es que es lo mismo. Yo escucho al Loro Mono y me vengo arriba de una forma.
0: Ahí, el Loro. Pero vamos, brutal. El Loro Mono, ¿eh? El otro día vi la película en la que sale el canción esta y lo escuché. Digo, me puse tenso. Era así de noche y de repente empecé a sonar el sonido. Digo, no puede ser. Están Jorge y David. Y David, Operación Dragón, ¿eh? Si la han visto.
8: Sí, íbamos a salir detrás de un armario, ¿no? Detrás de una puerta.
0: Estás buena, estás de Bruce Lee. David Amador, compositor y vocalista de The Locos, de ni un pelo de tonto. Propietario del Picú, y ojo que a lo mejor hay novedades dentro de poco y tenemos que ir también a visitarlo en la Bahía Focachería. ¿Qué tal, David Amador? ¿Cómo estás? Buenos días.
9: Muy buenos días, familia. ¿Cómo estamos? Mira, aterrizando de Milano, llegando de Milano.
0: ¡Ma qué cosa! ¿Eh?
9: ¡Ma qué cosa dije!
0: David, con perdón, ¿qué coño es una focachería? A ver, ¿qué te estás inventando, por favor? ¿Una pizzería, una pizzería, una focachería? ¿Qué es? ¿Qué es lo que
9: querido,
0: es?
9: Queridos amigos y oyentes y ustedes dos, lo que el plan es, menos es más. Eso es así. Esa es la premisa. Uh-huh. Y nada, estamos en el proyecto con una cosita muy buena, muy muy de dar cariño, muy de dar amor, que siempre hemos dado, pero más pequeño porque, bueno, yo un día tengo que ir por ahí a hablar contigo sobre los quehaceres y los pormenores de los empresarios autónomos.
0: Hoy va a ser un buen momento, pero bueno, lo comentamos. Mira, Jorge, a mí, no sé, empiezo a salir con alguien y me dice, te voy a llevar una focachería, y digo, oye, por lo menos, primero trátame con respeto, ¿no? ¿No? Primero llévame a tomar algo. Por lo menos primero llévame a tomar algo, ¿no?
8: Invítame a tomar algo.
0: Una focachería de me voy a llevar bien.
9: Eso duele.
0: No. Todo va a ser nuevo. Ya verás que ahora surgirán miles. Pero ahora una focachería, yo no sé, por ahí no hay tantas, ¿eh? No,
8: pero hay 20 locales que se ponen de moda. Yo me acuerdo con Las Palmas empezaron los Pisco Labis. Que tú decías, Pisco Labis, ¿o qué? Y todo era un Pisco Labis, pues, focachería, Pisco Labis. Yo creo que nunca en mi vida he ido a una focachería, o sea que habrá que ir a esta y probarla.
0: Que no hay, que está pues la
9: vengo,
0: primera.
9: Vengo, como decimos aquí, vengo harto de focachería y de salumerías y cositas así. Y aquello es el templo de la salumería y de los salamis, de la copa, de la panceta, de la mortadela. De todo.
0: O sea, el producto sencillo italiano, sí. ¿No? Para probar.
8: Es verdad una pregunta, que... David, sí. ¿Quedan italianos en Italia? Por curiosidad mía. ¿Queda algún italiano en Italia?
9: Mira, ya el par de veces que he ido, y te digo una cosa, los admiro porque allí son silenciosos. Entras a los sitios, entras a los restaurantes, las cafeterías, los sitios, y no es el bullicio de lo que montan aquí. Entonces yo creo que los que han llegado aquí, algunos son de los que no querían allí, ¿sabes?
8: Yo creo que están todos en Canarias, ¿eh?
9: En el Médano hay 10.000.
0: Y hablan con la mano así, hacia arriba, y, ¿eh? Con los dedos pegados. Oye, David, vamos a hablar de cosas italianas, ya que estás aterrizando. ¿Es verdad que las mortadelas son como un misil de grandes aviones? Sí, ¿no? ¿O son una cosa ya? ¿Sí?
9: No. Es así. ¿Ves la máquina con la que cortan la corta fiambre, digamos, ¿no? De toda la vida aquí, que son chiquititas. Y son, pero de diámetro, pero descomunales, y los sabores, los mejores cuando la pruebas, que tienen una variedad enorme, y la focaccia, que es como, no es una pizza, ¿no? Es como un pan bizcochadito, crujiente, le ponen la mozzarella o la burrata con el pesto de pistacho y la mortadela, y
8: ¡ay, qué rico, es, coño!
0: Oye, tengo más dudas. Hoy estoy lanzado, Jorge, perdona, pero...
9: Venga.
0: La burrata de búfala, o sea, ¿qué es una búfala? Es como, búfala. Yo cuando dice burrata de búfala, yo me imagino como los bisontes allí, ¿no? Digo, uy, que tienen esto en Italia, ¿no?
9: Sí,
0: la búfala.
9: Es un híbrido entre vaca y lo que tú dices.
0: Y búfalo.
9: De esa especie, ¿sí?
0: ¿Te das cuenta?
9: No tengo yo tampoco al mir claro, pero sí sé que es un híbrido.
0: Sí, sí.
8: Y, sí, a mí me viene a la cabeza lo mismo, un tío ordeñando un bisonte, sí. Hembra, claro, o sea, un bisonte hembra, claro. Sí.
0: Hombre,
8: un bisonte macho no, porque eso, a ver quién se come eso, pero...
0: Eso sí que es una burrata.
9: Eso sí que es una burrata.
0: No sé para qué les traigo a ustedes, si yo solo aquí, ¿eh?
8: Sí, la burrata. Para lo mismo a mí no me gusta. Nunca me ha gustado, Roberto, que yo soy de confundirme.
0: Oye, tiene que haber un italiano oyéndonos, ¿eh? Que pueda llamarnos al 610-1080-10 y que nos ponga un poco, a todo esto, nos ponga al día con todo esto, ¿eh? Que estaba preguntando, a ver, que claro, que es que viene David Amador de hacer un viaje de estudios, un Erasmus allí en Italia, ¿eh? De la restauración. ¿Qué es el pepperoni, David?
9: ¿El pepperoni
0: es un pimiento o es un salami?
9: Peperoncini. Peperoncini es el pimiento rojo. Yeah. Y el pepperoni es como, digamos, un fuet. Picantito. Vale. Picante.
0: Yeah. ¿Tú?
8: Vale, entonces pepperoni y peperoncino.
9: Pepe es pimienta.
8: Uh-huh. Yo pensé que era José, pero... Yo tengo un amigo que es Pepe y es José.
0: Eso aquí.
9: Y había un Blas José. Que era Juan el Pimienta.
8: Juan el Pimienta, ¿verdad? Que era Juan José, claro, Juan Pepe, ¿no?
0: Sí. Claro, sí, claro.
8: Vale, pues mira, ya me quedó claro.
9: Pruebas la panceta de allí, de Piacenza, te pasamos por allí, el jamón York de aquí, pero es jamón, allí lo llaman crudo, de Parma, es una bestialidad ese sabor, Dios.
0: A mí, ¿sabes? A mí, pues ahí el jamón ese de Parma no me lo vas a vender.
9: ¿No?
0: No, yo creo, o sea, pero mira, es muy sencillo, porque uno tiene la expectativa del jamón de aquí, ¿no? Y hombre, no es lo mismo. Entonces, claro, vas a probar y dices, uy, esto es como carne más seca, ¿no? Pero igual no has probado el que es, ¿no?
9: Sí, claro, yo creo que es que no has probado el que
0: no
9: es.
0: No he probado el que es.
9: Te lo digo yo sé que tú confías y crees en mí.
0: No, absolutamente.
9: Que lo acabo de probar ayer mismo y es jugoso, el bueno, el fresquito, cuando te lo parten allí en la... Está lleno de tiendas de salumerías, que es donde se compra el producto, pero muchas de ellas te lo puedes comer allí, ¿no? Y es increíble el despliegue de embutidos que tienen allí. Increíble.
0: Claro, después los italianos se me echan arriba, ¿no? Porque yo siempre digo que saben vender como nadie, ¿no? Pero está el guanciale, ¿no? Y uno dice, joder, tengo que ponerle guanciale, pero la panceta de toda la vida. La panceta de toda la vida, pero la que le añaden un poco de pimienta, ¿no? Para curarla y tal. A ver, David, convénceme de que el guanciale no es lo mismo que la panceta. Venga.
9: Siento decirte que ni la panceta de ellos, es la nuestra. La de ellos es la grasa, es más suave, la grasa incluso. Y te lo comes, te la comes como un embutido, la panceta.
0: La panceta así cortadita.
9: Sí.
0: Nosotros tenemos que poner a la venta la pancheta.
8: Bueno, pancheta, ¿no?
0: Si pusiéramos la pancheta, verías tú que eso se vendía como rosquillas.
9: Y la copa,

0: me gusta ir a probar el original.
1: Claro,
0: no, y probar el original, porque aquí después me llegarán proveedores que me llegan, mira esto, y le digo, perdona, que yo ya probé el original, a ver qué me trae, ¿sabes? Entonces, por eso, oye, que un desembolso para mí es un gasto, que son ¿cómo es? Gastos de empresa.
2: Gastos de empresa. Sí, va gasto de empresa. O sea, hay gente que hace gasto de empresa con material de oficina y tú haces gasto de empresa, jodido, comiendo mortadela y probando copa y probando gasto de empresa.
0: No te convencí para nada.
1: Sí, sí, hecho polvo.
2: No. Y ahora está... entiendo lo de ni un pelo de tonto, ¿eh? Pero es que cada vez lo entiendo mejor.
1: Ya, claro, ya.
2: Ni uno ni medio tiene jodido.
0: ¿Sabes lo que pasa? Que después llego aquí y me pongo enfadado porque ya tengo que estar otra vez con los asuntos administrativos y un día he de reivindicar que por qué tanto despliegue hacia nosotros, hacia los autónomos y empresarios.
1: Tanta presión, quieres decir. ¿Presión de qué?
0: No, es que
1: ¿pero presión fiscal? Resumo, ¿presión de qué? ¿De burocrática? ¿A qué te refieres?
0: Toda la del mundo, la que tú quieras, la metes en ese saco. Por ejemplo, ¿por qué nosotros los deberes son todos nuestros y los derechos son de otros? Nosotros los derechos... como que pasa en línea muy negrita y chiquitita, la letra pequeña del contrato. Y después que yo tenía, y bueno, tengo, y tenía 10 empleados, y lo que yo no sé cómo hacer la fórmula para quien tenga más empleados, quien tenga menos, pues yo qué sé, una tarifa plana, se me ocurre aquí hablando coloquialmente y en familia. Una tarifa plana, porque si yo tengo más empleados, pues ayúdame. Nada, ¿qué va? Cada 3 meses, traca atrás, un empleado que me cobra, yo qué sé, pongamos números, 1.400, 1.500, en la nómina me llegan 1.900, 1.800, ¿sabes? O más, ¿eh? O 2.000 euros, 2.100, yo estoy hablando, pero no me estoy equivocando mucho. Joder, perdón la expresión, joder, que es una burrada. Mi empleado no ha ido al mes durante... Sí, es que hay que pagar una educación, una sanidad. Sí, vale. Pero que yo pague un 45% del sueldo de mi empleado, que tengo 10, que cada 3 meses son 10.000 y pico euros. Hace uno... Yo me estoy soltando aquí. No. Perdónenme. Pero me estoy soltando. Porque, oye, cada 3 meses que yo tenga que pagar 9, 10.000 euros de unas perritas que uno ha hecho trabajando ahí en el negocio y tal y igual... Coño, denos un poco de aire. Después, es que si ganas tanto, te tengo que subir al autónomo. No, señor, si trabajo es porque me tienes que ayudar, como en muchísimos países del mundo. No, aquí es si trabajas, a fundirte. Y los derechos para los empleados. No, ellos tienen derechos a tal, derechos a cual, derechos a esto, derechos a los otros, y tú tienes el deber de pagar.
1: Pues sí, es la presión, a la que lo hemos comentado aquí muchas veces, ¿eh? Y lo hemos comentado en serio, ¿eh? La presión a la que se someten muchos autónomos, que es tremendo, ¿eh? Y después el papeleo, que también es, y claro, es que te echan para atrás.
0: Por todos lados de impuestos, que sí, después te llegan con las normas, que si los extintores de esto, que si tienes que tener la campana, que si tienes que tener esto, que si tienes que tener lo otro, que si tienes que tener ahora la puerta de tal, que si tienes que, todo es tienes, y no hay ni una ayuda, sí, alguna que se inventan por ahí, pero no hay ni ninguna ayuda para eso. No, tú tienes que gastar, y ya después veremos si te devolvemos algo.
1: En fin.
2: Eso yo tengo pelo, porque no soy autónomo.
0: Eso sí, claro.
1: Gracias. Pues, David...
2: Bueno, no, pero muchas veces siempre digo que no, cuando dicen, no, yo en plantilla, no.
1: No, asalariado,
2: mío.
1: Vivimos mucho mejor.
0: Soy un culo inquieto y siempre estoy, pues, inventando algo. Mi mujer Pili me echa las broncas por eso, pero bueno.
2: Compañeros de la comedia que son autónomas, tanto es igual también.
1: Te voy a tener en cuenta para otro día que tratemos este asunto, que lo hacemos en muchas ocasiones, porque la presión, por efectivamente, favor, es enorme para el autónomo, y mucha gente no sabe exactamente qué hay ahí detrás, ¿verdad? Y después alegremente, o sea, aumenten la presión. Pero hablaremos de este tema y de otros más. Bienvenuto, David Amador. Un abrazo. Mira, nos dice un amigo, nos pregunta José Manuel, dice, Roberto, el Picú de David, el de Santa Cruz, ¿cómo se llama? Se llama el Picú, ¿no? También.
0: El Picú, ¿eh? Claro.
1: El Picú del Medan, el Picú de Santa Cruz. Muy bien, David, un abrazo.
0: Abrazo, familia.
1: Jorge Galván, el supositorio, se sigue llamando el supositorio, ¿verdad?
2: Sí, pero queremos cambiarlo por la focachería, porque como en el fondo es lo mismo, o sea... te van a hacer...

0: tú.
1: Mira, David, nos escribe usted, no. Esther, dice, David, estoy contigo, autónoma, ¿eh?
0: Eso, claro que sí, tenemos que reivindicarnos un poco, la verdad que
1: sí. Eso, exactamente. Y si necesitas alguien para hacer los coros ahí, David, pues ya sabes.
0: Y después corto ya, pero es que después no tiene ni cotiza, ¿sabes lo que te quiero decir? Que después te quedas parado, por ejemplo, que cierras algo y un autónomo se queda parado, no tienes paro, no tienes nada. Te quedas con una mano atrás y otra adelante.
1: El psicólogo que le hemos ahorrado hoy a David Amador. Gracias, David. Un abrazo.
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1: 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El tema del día nos lo trae Vinter. Hoy hemos hablado en clave política de la renovación de la cúpula en el Partido Popular de Lanzarote, donde una nueva gestora ha tomado el mando al frente. La nueva presidenta de esta comisión gestora del Partido Popular de Lanzarote y La Graciosa, María Jesús Tobar, que asegura que este mecanismo elimina tensiones y proyecta el partido hacia un objetivo que aseguran exitoso.
16: Y le puedo decir que para nada ni tensión tenemos aquí. Ayer tuvimos pues una reunión con todos los cargos públicos, ayer por la tarde, y veo pues un partido muy unido, con muchas ganas de trabajar y con un objetivo muy claro, llegar a unas elecciones del 2027 y ganar las elecciones.
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0: 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A ver cómo vienen las cosas esta mañana. Javier Benítez, ¿qué tal? Buenos días.
1: Hola, ¿qué tal? ¿Cómo estás?
0: Oye,
1: buenos días.
0: Mira, qué fantástica la entrevista que hemos tenido esta mañana con Sara, con la hija de la mujer que está aislada en esa casa que tú adelantaste ayer esta entrevista, pero bueno, tiene un interés, ¿no? Por lo que se ve ahí, cómo esta casa aparece en medio de un solar, en medio de las constructoras. Me recuerda mucho a la película aquella, Up, ¿verdad?
1: Sí,
0: lo comentabas ayer, ¿no?
1: Sí, sí, totalmente. Lo primero que se me vino a la cabeza fue precisamente esa película de Pixar con esa vivienda sola en medio de un solar, con las máquinas ahí construyendo. Pues la verdad es que sí, y es una pena porque esto es un ejemplo, yo creo que es el paradigma de lo que está pasando en el barrio de Guanarteme y estoy convencido también en muchos otros barrios de Canarias donde parece ser que la construcción masiva de grandes plantas está trasladando y además está empujando a la población que lleva toda la vida ahí con las casas terreras de toda la vida, que sabemos cómo son, para que se vayan.
0: O sea, ahora también te digo que esto es una cuestión de precio también, ¿eh? Porque ya nos, en cierta manera ya nos dijo, bueno, es que 500.000 euros que es lo que le ofrecen y no sé por la expropiación por dónde irá, dice, porque son medio de allí, ¿no? Claro. Dice, hombre, si me ofreciesen 3 millones, o sea, bueno, que ya vamos viendo, delimitando,
1: claro,
0: un poco dónde puede
1: ahí
0: estar la cosa, ¿no?
1: Al fin y al cabo, lo que quiere, ella dijo, sí, 3 millones de euros para quedarme aquí, para poder comprar una vivienda aquí, porque es cierto que con 500.000 euros, una persona que además es mayor, es dependiente, que hay mucha gente que vive con ella, pues evidentemente ahí no va a encontrar nada acorde a lo que tiene. Es decir, te dan 500.000 euros, no te vas a ir a un sitio muchísimo peor cuando necesitas unas condiciones de vida determinadas, ¿no? Y lo que no quiere es irse de ahí, irse del barrio, porque va toda la vida viviendo ahí en Guanarteme. Pero Guanarteme es muy golosa porque está muy cerca de la playa de las Canteras, ya sabes, alquiler vacacional, en fin.
0: ¿Y de qué nos vas a hablar hoy?
1: Mira, pues fíjate, gracias al Turismo de Gran Canaria, te iba a decir patronato, es que antes se llamaba patronato, ya no. Turismo de Gran Canaria se celebra el Día Internacional de Turismo aquí en la isla. Normalmente esta cita siempre se celebra en el norte de Gran Canaria, alejado de esos núcleos turísticos por antonomasia. Va a ser el próximo 27 y nosotros vamos a adelantar un poquito la cantidad de actos y actividades que se van a llevar aquí, precisamente en Santa María de Guía,
0: bueno,
1: norte
0: pues
1: de la
0: está
1: isla.
0: Muy bien, está muy bien. Me pregunto en Fuerteventura, ¿de qué hablarán hoy Úrsula Márquez?
2: Muy buenos días, pues mira, te comento, hoy vamos a conocer a Finca Mahani, que es una finca ecológica majorera, donde la pitaya es una de las grandes protagonistas, y vamos a hablar de ese momento tan especial en el que abre su flor, que dicen que es espectacular. También vamos a irnos a Corralejo, porque este fin de semana llegan los Malpei Fuerteventura Games, que este año pues tiene récord de participación, y tendremos nuestra cita semanal con Marcial Morera, un poquito pues para hablar de palabras y expresiones del habla majorera.
0: Anda, Úrsula, estábamos hablando antes en la tertulia que comer aguacate con pulpo ahora mismo sería, vamos, un lujazo asiático, pero vamos, echarle pitaya ya también, al precio que está, ya sería.
2: Oye, a mí
0: también
2: me encanta.
0: Hombre, no, la ova.
2: Yo me comería.
0: La ova, mira, mira Jaime cómo dice, sí.
3: Y un zumito de naranja, ¿no? Para comer.
0: Sí. ¿A ti qué te gusta más, la pitaya o el aguacate? Y Jaime diría, sí.
3: Exacto.
0: Todo, come de todo. Cuéntame, eso. Jaime.
3: Nada, oye, yo pienso, ya pido perdón por adelantado por si creo algún tipo de ansiedad en los oyentes, y es que hoy vamos a hablar de carnaval, porque vamos a tener este fin de semana encuentro de batucadas en las fiestas patronales de Playa Honda. Y bueno, es un avance, es un anticipo, muy anticipo del carnaval que se nos viene.
0: ¿No ha sido Halloween todavía?
3: No, ya, pues ya te digo, o sea, estamos bien desordenando.
0: Oye,
3: muchísimo el mundo.
0: Seguro que Miguel Ángel Sablas está preparando Halloween con muchísima ilusión, ¿eh? Miguel Ángel, tú eres mucho de agujerear calabazas, ponerle velas dentro y todo eso, ¿no? No está Miguel Ángel. ¿Y tú, Guillermo?
4: Mira, yo cero, pero cero, vamos. O sea, además, hay un chino al lado de mi casa que ya estamos a 25 de septiembre y ya tiene todo lleno con lo del Halloween.
0: Señores,
4: queda un mes y cinco, pero es que está de la semana pasada, o sea, desde un mes y 10 días antes ya me tienen aquí todo esto lleno de rollos de Halloween.
0: No, hablaremos.
4: Yo no soy nada de Halloween, lo reconozco, nada. O sea,
0: que buscar a cada objeto de Halloween.
4: No me verás con una calabaza en mi vida, vamos.
0: En la mejor compañía.

0: Son las 11, las 10 en Canarias.
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0: Es momento de contar por dónde va el día. Jorge Bustos.
3: El Papa aborda a esta hora una cargada agenda de actos en París, primera parada del viaje que emprende hoy a Francia y que se prolongará hasta el lunes. En estos momentos, León XIV, recibido en el Elíseo por el presidente Macron, antes de bajarse del avión, el pontífice ha hecho una mención a la crisis en Ceuta. Enviada especial de COPE, Eva Fernández.
4: Sí, el Papa ha seguido desde el primer día todo lo que sucede en Ceuta. Asegura que es una crisis que tiene causas de distintos tipos detrás y hay que buscar cómo resolverlo.

0: Responder a lo que ha calificado de crisis humanitaria. Lo ha dicho mientras saludaba a los periodistas. COPE le ha agradecido su cercanía tras los incendios que han asolado España después de su viaje, entregándole una cruz de madera rescatada con fragmentos carbonizados recogidos a las puertas de la ermita de la patrona de San Martín de Valdeiglesias, que salió ilesa de las llamas. Como nota simpática, al ser preguntado si sigue utilizando Duolingo para aprender idiomas, ha asegurado sonriendo que eso fue una fake news y apelando a sus raíces francesas, ha comentado que quizás se encontrará con algún primo durante el viaje.
1: Y el gobierno ha visto una oportunidad en el impacto mediático que ha tenido el desahucio de Mari Carmen para intentar que el Congreso convalide ahora el nuevo decreto sobre vivienda que aprobará en el Consejo de Ministros del martes que viene. Sumar presiona al PSOE para incluir la expropiación del piso del que fue desalojada la anciana. Los socialistas creen que este movimiento responde a una estrategia de Ernest Urtasun y de Pablo Bustinduy para ganar poder dentro de su espacio. Ricardo Rodríguez.
2: La vivienda lastra la acción del gobierno y sus dos patas alimentan la idea de un acuerdo imposible de alcanzar en meses con todos los socios de investidura a la vez para convalidar un decreto cuando llegue al Congreso de los Diputados. Para eso aún falta, pero los socialistas celebran sus contactos, entre otros, con Junts y Podemos. La duda sigue siendo si las peticiones de los independentistas pueden convencer a la vez a los morados y viceversa. En la Moncloa reconocen que la negociación es compleja, aunque ventean el desalojo de Mari Carmen para presionar a los grupos parlamentarios. En lo inmediato, Sumar exige el martes un decreto y expropiar, convertida en su nueva divisa, el piso donde vivió la anciana. El PSOE ve a Ernest Urtasun o a Pablo Bustinduy en campaña interna y piden ser realistas. Un objetivo del equipo presidencial, en cualquier caso, es bajar la temperatura en el seno de la coalición.
1: Y una de cada 7 personas de entre 10 y 19 años vive con un problema de salud mental, según datos de la Organización Mundial de la Salud. En España, el 41% de los adolescentes admite que en el último año ha tenido alguno de ellos. El drama es que un tercio guarda silencio y no pide ayuda. Sefi García.
3: La OMS advierte de que un tercio de los problemas de salud mental aparecen antes de los 14 años y la mitad antes de los 18. El silencio puede cronificarlos o provocar situaciones irreversibles. Hay que empezar a tenderles puentes desde que son bien pequeños para que se abran, recomienda la psicóloga Mónica Pereira.
4: Si tú no le cuentas a tu hijo no te va a contar a ti. Empieza por contarle lo que has vivido en el día. No hace falta profundizar demasiado.
3: Pregúntales diariamente por situaciones concretas para establecer conversaciones y no les juzgues. En la adolescencia cambia la mirada.
4: Cuantas más respuestas incómodas nos den, más signo de salud es, porque me lo dice a mí porque puede, porque yo soy el lugar seguro, aquí me puedo desbordar. Vivirlo como yo soy, digamos, la persona que contiene sus desbordamientos, cambia todo.
3: Toca en casa resistir el envite, devolverles amor y darles herramientas para afrontar el mundo.
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1: Deportes, últimos preparativos de la selección española, la Liga de Naciones, Adriano Ochoa.
7: Y es que los de Luis de la Fuente ya se ejercitan en estos momentos en la Ciudad Deportiva de Las Rozas de cara a preparar el encuentro de mañana a las 9:45 en Wembley ante Inglaterra, antes de partir esta misma tarde rumbo a Londres. Y destacar una última hora. Comunicado conjunto de las 4 grandes ligas contra la FIFA, la Liga Española, la Italiana, la Alemana y la Liga Inglesa, en el que solicitan conjuntamente un cambio de estructura de la gobernanza. Además, expresan de forma literal que nuestro deporte no puede crecer en todo el mundo si se socavan sus cimientos. Además, la selección sub-21 se enfrenta a Finlandia hoy a las 5, buscando encarrilar su clasificación al europeo sub-21. Y en la Fórmula 1 ya está en marcha la tercera sesión de entrenamientos libres del Gran Premio de Azerbaiyán. Carlos Miquel.
8: Cómo domina George Russell y tenemos novedades en cuanto al coche de Fernando Alonso. Ayer tuvieron que ponerle una batería nueva, 7ª de la temporada, y eso le va a hacer penalizar otros 5 puestos, aunque no influye porque saldrá último en la parrilla que se va a configurar de 2 a 3 de la tarde. Ahora mismo está 15º Carlos Sainz, 20º Fernando Alonso. Siguen con apuro los pilotos españoles.
7: Y en el resto de fútbol internacional se disputa un amistoso hoy a las 12 entre Brasil y Australia, con las miradas puestas en la titularidad de Rafinha y Vinicius. Y por último, en tenis, recordar que comienzan a las 11 las semifinales de la Billie Jean King Cup, en la que España se enfrenta a República Checa.
1: Y tiempo ya para la información local de tu COPE más cercana.
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10: El mediático caso del desahucio de Mari Carmen Abascal en Madrid parece que puede suponer un antes y un después en el problema número uno entre las preocupaciones de los españoles y de los canarios en este momento, el de la falta de vivienda. Desde luego, la utilización política por parte de la izquierda y la ultraizquierda es evidente, con algunos incluso proponiendo expropiaciones al más puro estilo chavista. Pero más allá de eso, está claro que tenemos un gravísimo problema que condiciona la vida de millones de personas. Desde los jóvenes que quieren empezar un proyecto de vida, hasta los mayores que en lo caso de su vida no pueden pagar con sus pensiones un recurso habitacional digno. Pero la pregunta es, ¿ha llegado el momento de intervenir el mercado? ¿Deben las instituciones regular y topar los precios? La candidata del PSOE al Ayuntamiento de Santa Cruz, Patricia Hernández, se mostraba favorable a ello aquí ayer en este programa.
11: Se deben topar los precios a la vivienda, porque no estamos en un momento como el anterior del que el mercado provee y que no debe ser regulado. Es que la situación es que se está convirtiendo el asunto de la vivienda el mayor factor de desigualdad social, y que por más que suba el salario mínimo, por más que suban los sueldos, todo eso no da para sostener un alquiler.
10: Sin embargo, ya ha estado con nosotros aquí en COPE Canarias el catedrático de análisis económico de la Universidad de Laguna, Francisco Ramos, y ha sido claro y concluyente. Los estudios realizados por los más prestigiosos economistas demuestran que topar precios lo único que haría es empeorar la situación.
12: Es algo que no funciona. Lo único que genera es falta de oferta y más demanda, y por lo tanto no soluciona el problema de fondo, que es que no hay pisos. Y si no hay pisos, por mucho que tú topes el precio, no va a haber más pisos, no vas a solucionar el problema. Tú tienes, cuando hay una oferta y demanda, un precio que más o menos el precio que es de equilibrio, a veces es muy alto. Lo que tienes que hacer es o poner más oferta o que disminuya la demanda, en este caso poner más oferta de vivienda.
10: Miren, como en otras áreas de conocimiento, como en otros problemas, yo lo que hago es creerme a los técnicos. En la materia es de primero de economía. Si topas los precios, habrá menos oferta, porque con ello lo que harás es tocar las narices a unos propietarios que sacarán sus viviendas del mercado del alquiler y las dejarán vacías. Con lo cual, repito, habrá menos viviendas. Hemos puesto varios ejemplos en este programa de propietarios cabreados, pero lo que faltaba es que llegáramos al extremo por parte de algunos de hablar de expropiación.
12: Lo que sí que no puede ocurrir es lo que están diciendo ya, que es la expropiación. Lo último ya, se te mete un ocupa, no lo puedes echar. Se te pone una persona que al final la ley te da la razón y te expropian el piso. Bueno, ya lo último.
10: No añado ni una coma más. Expropiar. En contra de un principio tan básico como la libertad privada. ¿De verdad hemos llegado a esto? ¿De verdad queremos acabar como Venezuela o como Cuba? ¿Recuerdan aquello de expropiese? Yo particularmente no. 18 minutos de la mañana en Canarias. Soy Guillermo García Saavedra. Y este es tu programa, Herrera en COPE, Tenerife.
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10: Hoy es viernes, es 25 de septiembre, vamos a situar claves informativas, la que nos deja la mañana en puertas de un fin de semana, eso sí, con el calor como gran protagonista indiscutible. Alejandro Gómez, ¿qué tal? Buenos días.
14: Buenos días, Guillermo. Antes de empezar, un breve suceso que te cuento, Guillermo. Un hombre y una mujer que resultaban heridos de diversa consideración tras colisionar su motocicleta con el turismo en la carretera del Rosario, en el municipio de San Cristóbal de La Laguna. Este accidente de tráfico se producía a las 8:24 del jueves y el hombre presentaba lesiones de carácter moderado. Y oye, como tú mismo decías, en cuanto al tiempo, te cuento que hoy todavía vamos a tener bastante calor, aunque eso sí, comienza un ligero descenso de las temperaturas, que se hará mucho más evidente durante este fin de semana. Los cielos seguirán nubosos y no se descarta que suceda hoy episodios como el de ayer o lo ocurrido en La Guancha, por ejemplo, en San Juan de la Rambla, que seguro que han visto esas imágenes, esa tremenda tromba de agua. Además, bueno, esta jornada inestable, pues ya sabes, ¿no? Incluso alguna tormenta eléctrica puede haber en algún punto muy concreto. Las temperaturas van a seguir siendo altas, eso sí, con máximas que rondarán los 30 o 32 grados. En Santa Cruz de Tenerife, pues se quedarán en 30. Y el viento, pues soplará, por lo general, de manera floja. También, oye, el tema del día, diría yo, ¿no? El caso de la tinerfeña de 54 años con cáncer terminal, que iba a ser desahuciada esta misma mañana de la vivienda en la que reside en San Isidro, Grandaya de Apona, en el sur de Tenerife, y ya ha dado dado la vuelta a todo el país. ¿Y cómo llega uno a esta situación? Pues bueno, hemos hablado con Pino de León, la directora del Instituto Canario de Vivienda, que al final, pues bueno, han conseguido parar este desahucio.
15: Se envió inmediatamente un escrito al juzgado solicitando la suspensión de la ejecución y bueno, pues lo hemos conseguido entre todos, se ha suspendido ya por orden judicial y bueno, pues seguiremos trabajando con esta señora para conseguir que esta situación pues desaparezca y se supere y tenga una solución habitacional lo antes posible.
14: Es que a esto se le suma otra realidad, Guillermo, otra realidad social que necesita atención y respuestas. Un ejemplo de gentrificación extrema que pone sobre la mesa el impacto de la transformación urbanística. Te cuento el caso de Sara, es la hija de una mujer que se niega a vender su vivienda. Este caso es en Guanarteme, en Gran Canaria, una zona en plena transformación donde se están levantando nuevas edificaciones. Y es que la imagen es tremenda. Se puede ver un solar en plena construcción y en medio de ese solar, en medio de todo ese espacio, una única vivienda que permanece en pie. Y es la casa de la madre de Sara.
16: Que llevan toda la vida intentando comprarle la casa, pero por 2 duros. La gente de la que estamos hablando quiere hacer mucho negocio con lo suyo y con lo de los demás. No le han ofrecido un precio importante, de todas formas era la casa familiar, o sea, has hecho ya tu hogar aquí, o sea, hace más de 40 años.
14: Y en el ámbito sanitario, UGT y el Servicio Canario de la Salud llegan a un acuerdo que permite desconvocar la huelga prevista en la sanidad pública canaria. Y este pacto contempla, por lo pronto, bueno, mejoras en las condiciones laborales y salariales de los trabajadores. Este acuerdo pone fin, al menos de momento, por parte de UGT, el conflicto, aunque eso sí, piden unanimidad con el resto de sindicatos. Darcil García Rosado es la portavoz del sindicato médico de UGT.
17: Donde hacemos un llamamiento a los otros sindicatos representantes de la mesa sectorial a sentarnos, a hablar y a terminar para que este acuerdo termine de culminarse para acabar de una vez con unas huelgas que ya pesan tanto al personal, a los médicos y facultativos como a los pacientes.
18: Sobre todo,
17: ¿no? Nosotros queremos que esto se resuelva ya, esta situación.
18: Bueno, pues eso es lo que hay. Por cierto, noticia de última hora. Nos comunican desde el Ayuntamiento de Los Realejos que ya ha quedado abierta al baño la playa del Socorro. Las analíticas han sido negativas. El agua de la calidad del agua es excelente. Nos comunican desde Los Realejos y, repito, noticia de que se acaba de confirmar ahora mismo, abierta al baño la playa del Socorro en el municipio de Los Realejos. Gracias, Alejandro. 10:13. 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

0: 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Bueno, tenemos mucho que contarte, ¿eh? Hay que hablar de vivienda, hay que hablar de cierres de playas, hay que hablar del carril que vamos a tener bus este fin de semana en Las Teresitas, de escuelas infantiles que no tienen personal, de un montón de temas. Te vamos a acompañar hasta las 12 del mediodía, ¿eh? Así que venga, comenzamos.
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0: 10 y 18 minutos, nos ponemos en marcha en este arranco de Tenerife y vamos a hablar de playas, porque a esta hora continúa la noticia, te la acabo de comentar, es noticia de última hora, se ha abierto la playa del Socorro en el municipio de Los Realejos, pero a esta hora continúa cerrada la playa de El Médano. Unos cierres que se unen a la larga lista de los últimos meses, y mientras los ayuntamientos reconocen el problema, pero aluden al Consejo Insular de Agua. Quiero que escuches la conversación que ayer manteníamos, un extracto con Marcos Antonio Rodríguez, que es concejal de playas del Ayuntamiento de Granadilla. Reconocía que hay un problema, reconocía que hay emisarios, pero también reconocía que el Consejo Insular de Aguas tiene que hacer algo al respecto.
13: a estar hablando tonterías. Granadilla de Abona tiene dos emisarios donde están vertiendo al mar, tanto en la zona de Pelada como en la zona de Los Abrigos, que son los emisarios que tiene este municipio, sí. Emisarios que ya se han cedido al Consejo Insular de Agua y ellos están en los trámites de autorización de vertido para la puesta en marcha de la futura depuradora. Otra de las cosas que yo siempre le estoy diciendo, que desde que arrancó la depuradora de los letrados, toda el agua de San Isidro ya pasa por esa depuradora y lleva un tratamiento primario bastante importante, y la carga de contaminantes que está llegando a nuestras playas es menor. Es menor, pero no significa que no esté llegando. Sí que es verdad que se nos ha dado en algunos casos, porque por un comentario que hablé incluso con el gerente del Consejo Insular de Agua, ¿no? Sí. Dentro de todas las posibles causas que podría haber en muchas playas, en una de esas playas donde no hay vivienda, pues va la gente con sus perros, no recogen sus excrementos.
0: Javier Dávara es técnico del Consejo Insular de Agua. Javier, ¿qué tal? Buenos días.
14: Hola, buenos días, Guillermo.
0: Hablábamos hace no mucho tiempo, no muchas semanas, pero es que el problema se sigue repitiendo, Javier, y seguimos viendo cómo se cierran playas, y sobre todo hay zonas donde es reiterativo el asunto, como esta del Médano. ¿Qué está pasando? Es la pregunta que se hace la gente, Javier.
14: Bien, lo primero que tengo que decir es que el Consejo Insular de Agua tiene que ser responsable de los sistemas en los cuales tiene asignados.
0: Sí.
14: ¿De acuerdo? Y los sistemas que tiene asignados a día de hoy son tres. Son ADG Arona, son el Nordeste, que es la zona norte de la laguna Tegueste y Tacoronte, y es el Valle de la Orotava. Y los tres tienen autorización de vertido mar y son vertidos controlados. Incluso los dos primeros, ya el 100% del agua que se recolecta se regenera y se envía a la agricultura. Sí. En el Valle de la Orotava estamos en esa línea, ¿de acuerdo? El caso de, me comentas ahora, del Médano, se ha ejecutado una inversión de aproximadamente 37 millones de euros en nuevos colectores, en estaciones de bombeo, en reformar instalaciones municipales y sobre todo en una depuradora que, como bien dice el concejal, empezó a depurar agua simplemente de las, o solamente, que no es poca, de las medianías, pues sí, aproximadamente hace unos 4 meses, y efectivamente ya se está tratando, y en breve, esperemos en pocas semanas, poder trasladarla a la agricultura. Pero todavía eso está en fase de puesta en marcha, eso uh-huh. lo ha ejecutado el ministerio a través de una empresa que se llama Aquaes, con colaboración financiera importante del Cabildo. Pero por ahora todavía el Cabildo el Consejo Insular de Agua no ha desembarcado allí, salvo en las autorizaciones de vertido que está tramitando ya desde hace 2 años, porque esos emisarios no tenían ningún tipo de autorización de vertido ni control. ¿De acuerdo? Eso es lo que está haciendo el Consejo Insular de Agua. Trámites administrativos.
0: O sea, que tenemos 2 emisarios en el Médano que no,
14: no
0: son...
14: En el Médano,
0: no,
14: en el Médano no. Esto concretamente es en Ensenada Pelada, ¿eh?
0: Sí.
14: Es bastante lejos de la zona de contaminación. A lo largo de toda la costa del Médano hay un rosario de estaciones de bombeo,
0: sí,
14: de colectores y sobre todo de puntos que no están controlados a día de hoy, que bueno, que eso no es responsabilidad del Consejo Insular de Agua. Podemos ayudar a los ayuntamientos, de hecho a Granadilla le estamos ayudando, son 34 millones de euros que hemos invertido, pero hay dos administraciones importantes. Una es el titular del saneamiento, que es el ayuntamiento, al cual le prestaremos toda la colaboración, y la cuestión de las vertidos al mar, que dependen del Gobierno de Canarias, Dirección General de Transición Ecológica. Es decir, el Consejo Insular de Agua está invirtiendo, ha invertido, ha ejecutado infraestructura y las pondrá en marcha, y de hecho la estamos poniendo en marcha. Pero hay muchos puntos que pueden contaminar una playa que no pueden ser responsabilidad de un sistema, digamos, comarcal, y no se pueden controlar o no están controlados. Pero lo que le puedo decir es que lo que está bajo la responsabilidad del Consejo Insular de Agua está controlado, y cuando digo controlado es con control de las autoridades ambientales, no solo por nosotros.
0: Que es lo que ustedes querían matizar y dejar claro, quiere decir, o sea, si te he entendido bien, lo que ustedes depende, ese agua que viene de las medianías se está depurando, pero después hay un montón de colectores y de estaciones de bombeo incontroladas, digamos, que están vertiendo ese agua sin depurar al mar en toda esa zona, ¿correcto?
14: No es del todo correcto. O sea, los que son los colectores municipales y las estaciones de bombeo, donde se ha invertido ahora mucho dinero, hombre, esos estarán controlados y estarán controlados en cuanto los recibamos nosotros, ¿de acuerdo? Pero es que todavía no están en marcha las estaciones de bombeo,
0: sí,
14: ¿de acuerdo? Y luego hay colectores que dependen del ayuntamiento, que efectivamente ahí es donde lo tienen que controlar el propio ayuntamiento. Son las instalaciones municipales. Hay que diferenciar en lo que son municipales y las instalaciones comarcales. Pero después hay muchísimos puntos que son particulares,
0: Correcto.
14: Pueden ser viviendas particulares, sí, o pueden ser desagües de cualquier pluvial de la calle, que esos son innumerables y eso hay que controlarlo, eso lo tienen que controlar las administraciones pertinentes, ¿no?
0: ¿Qué son los ayuntamientos?
14: Y eso pueden, sí, son los ayuntamientos, o puede ser también la Dirección General de Transición Ecológica, ¿de acuerdo? Uh-huh. Tienen que tener un inventario. Cuando hablamos de los inventarios de los vertidos al mar y que hay muchos que no están inventariados y que no están bajo una autorización de control, pues me estoy refiriendo a esos y a otros que ni siquiera están inventariados. Uh-huh. Cualquier vertido, por mínimo que sea, que salga por ahí, puede contaminar la playa durante un día.
0: Claro, y por eso están produciendo estos episodios reiterados en el tiempo.
14: Reiterados, pero episódicos, efectivamente. Lo complicado sería, Guillermo, que fueran permanentes en el tiempo.
0: O sea, ¿en qué se parece o se diferencia, por ejemplo, el caso que me estás explicando del problema que hemos tenido en Playa Jardín en el Puerto de la Cruz?
14: Pues muy bien, pues mira, la Dirección General de Salud Pública, que pertenece al gobierno de Canarias, toma muestras de todas las playas, creo que son 60 o 65, pues una vez a la semana o una vez cada dos semanas, no recuerdo bien, sí. Pero bueno, tienen muchísimos cientos y cientos de datos de cada uno de ellos. Cuando ellos empiezan a ver que las analíticas, bueno, eso lo dice la ley, no es que lo digan ellos, lo dice la ley de la calidad de las aguas de baño, del 2007 creo. Cuando ellos empiezan a ver que esa calidad, esas analíticas empiezan a ir, digamos, en sentido negativo, con más bacterias, etcétera, pues ya llegan a un nivel en el que dicen, oiga, aquí hay una calidad no apta para el baño, de calidad insuficiente, y cierran el baño hasta que las analíticas, pero no la de un día ni la de dos, sino la de por lo menos un mes, mes y medio, pues resulten positivas. Eso es lo que pasó en Playa Jardín. En Playa Jardín se cerró el 3 de julio de 2024. El 1 de marzo de 2025 las analíticas empezaron a dar correctamente. Y hasta que no estuvo seguro la Dirección General de Salud Pública, el 16 de junio de 2025 no abrió la playa. Pero ya tenía un rosario de analíticas, una cantidad de analíticas que decían, oye, la calidad del agua ya se puede considerar excelente y apta para el baño en Playa Jardín. O sea, cuando ya ve que hay una, digamos, tendencia a mayor concentración de bacterias, pues ahí es cuando lo cierran un periodo prolongado. Cuando es un día y al día siguiente, un día pillan unas bacterias y al día siguiente vuelven a tomar y no detectan nada, pues abren la playa. Bien. Una cuestión episódica.
0: Pero entonces, situándonos en mediano, entiendo que tenemos un problema importante. Quiere decir, o sea, hay que buscar la forma de controlar las administraciones competentes, que han dicho que son el ayuntamiento y en este caso la Consejería o la Dirección General de Transición Ecológica. Sí. Hay que de alguna forma controlar esos vertidos, porque aunque sean episódicos, como tú dices, son tan... Episódicos quiere decir, entiendo que duran uno o dos días, no lo sé, entiendo que eso es lo episódico, ¿no? Pero claro, pero se repiten en el tiempo, y esto está afectando a la imagen de una zona, que es zona de descanso, sobre todo de muchos tinerfeños que tienen la tradición del Salmédano, y va a acabar afectando, y va a llegar un momento que si esos episodios son más repetidos en el tiempo, vamos a tener un problema muy importante, que yo creo que ya lo tenemos, pero que entonces alguien aquí en Transición Ecológica y alguien aquí en el Ayuntamiento tiene que coger el toro por los cuernos. ¿Cuál sería la solución? ¿Cómo se soluciona eso? ¿Tú crees técnico, Javier?
14: En un principio es que no va a ser fácil.
0: Dejando claro que no es responsabilidad de ustedes, vale, pero...
14: Vale, es que no va a ser fácil. Y Transición Ecológica ha hecho una labor extraordinaria en levantar, digamos, todo posible tubo, posible salida o posible, digamos, punto potencial de contaminación en todas las costas canarias. Lo han hecho en toda Canarias. Pero es que son cientos. Y además, digamos, cualquier actividad humana, mira, hay un caso...
0: Pero tenemos un inventario claro de todos los que están, ¿o no? O a lo mejor hay algunos que no sabemos que están tirando agua.
14: No lo sé, Guillermo, porque eso no lo sé, porque yo creo que todos los días puede surgir uno, ¿sabes? Claro. Un pequeño asentamiento, pues al final tienes ahí un foco un asentamiento en la costa, puedes tener un foco de infección.
0: Yeah.
14: O casos como se nos dio en el caso en el sur, o sea, un asentamiento de caravanas que sus vertidos, donde digamos, los depósitos, pues los vertían a unos pluviales. Las pluviales son para aguas de lluvia, pero acaban en el mar.
0: Claro.
14: Entonces, claro, no es una cuestión de tener controlado o no controlado, es una cuestión también de la actividad humana. Y no digo yo que haya estaciones o colectores que pierdan agua residual o viviendas que no están conectadas al alcantarillado. Esa es otra también. Cuidado. Entonces, hay una multitud de focos que no va a ser fácil controlarlos. Lo que sí está controlado, lo que es más fácil controlar, te lo aseguro, es un emisario submarino. Es lo más fácil, porque sabes dónde está. Sabes dónde está perfectamente, sabes por dónde entra el agua, la puedes medir, la puedes analizar, sí, y puedes tomar tus medidas. Lo que no puedes controlar son la multitud de cientos y cientos de focos potencialmente contaminables, que generalmente son estos, porque es que salen un día y desaparecen al día siguiente. El emisario está continuamente vertiendo. Vertiendo agua depurada. Si está controlada, no tiene por qué contaminar. Si tuvieras un emisario ahí que estuviera contaminando, tendrías todos los días cerrada la playa.
0: Claro, efectivamente.
14: Eso es un
0: pues, ¿no? Javier, te agradezco mucho, un montón que nos hayas explicado las dudas, ¿eh? Porque la verdad es que es un tema complicado, pero sí, que está generando mucha preocupación en la gente.
14: No es fácil entenderlo, ¿eh?
0: Sí.
14: Yo entiendo y por eso me pongo a vuestra disposición.
0: Javier Dávara es técnico del Consejo Insular de Aguas y, como digo, lo explica estupendamente. Gracias, Javier. Un saludo.
14: Gracias, Guillermo.
0: Hasta luego. Bueno, pues ya lo saben, tenemos un problema, ¿eh? Tenemos un problema importante con este asunto y hay zonas muy focalizadas y el Médano es una de ellas. El Médano es una de ellas. Así estamos, con un montón de colectores, de puntos donde se vierte incontroladamente. No tenemos claro ni siquiera un inventario de cuántos son. Y aunque sean episodios breves, aunque sean cierres episódicos, como nos decía Javier Dávara, lo cierto es que cada vez se repiten más. Y a mí particularmente, ¿qué quieren que le diga? Es que, vamos, me lo pensaría mucho antes de meterme el agua al Médano, ¿eh? A ese punto hemos llegado. O sea, tenemos un problema grave. Tenemos un problema importante en la isla de Tenerife. Y hay que coger el toro por los cuernos y la sartén por el mango, ¿eh? 10:30. Vamos a hablar de vivienda y de todo lo que está ocurriendo. A vuelta de unos mensajes, venga.
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0: Bueno, pero en este viernes toca hablar un día más de vivienda y toca hablar de desahucios. Después del mediático caso que ha ocurrido con Mari Carmen Abascal, la capital de España, parece que hay un antes y un después en la conciencia sobre el problema tan grande que tenemos en todo el territorio español y particularmente en nuestro caso en Canarias y en Tenerife con respecto al tema de la vivienda. La noticia, ya lo sabes, pasa por la suspensión ayer, desde ayer, del desahucio que estaba previsto para hoy en el sur de Tenerife, concretamente en el municipio de Granadilla, de una mujer de 54 años que además se encuentra gravemente enferma de cáncer y que gracias a la intermediación del ICAVI, del Instituto Canario de la Vivienda, ha podido de momento suspenderse o aplazarse, por lo menos. Así lo destacaba Pino de León, la directora del ICAVI.
22: Se envió inmediatamente un escrito al juzgado solicitando la suspensión de la ejecución y bueno, pues lo hemos conseguido entre todos, se ha suspendido ya por orden judicial y bueno, pues seguiremos trabajando con esta señora para conseguir que esta situación pues desaparezca y se supere y tenga una solución habitacional lo antes posible.
0: Evidentemente que el tema de los desahucios, el tema de la vivienda en general, es la gran asignatura pendiente ahora mismo, que está en el tejado de las instituciones. Después de 8 años de gobierno socialista, pues parece que no hayamos avanzado, sino ido para detrás. En cualquier caso, hay también instituciones que desde el ámbito privado ayudan a estas personas, y una de esas instituciones es Cáritas, que siempre está ahí cuando se la necesita. Alejandra Hernández es responsable del programa de vivienda de Cáritas. Alejandra, ¿qué tal? Muy buenos días.
23: Hola, buenos días.
0: Porque ustedes conocen muchos casos como el de Mari Carmen, ¿verdad?
23: Sí, nosotros acompañamos en la isla de Tenerife pues muchos tipos de situaciones en las que las personas estando en la vivienda hay un riesgo de pérdida.
0: Uh-huh. Te he escuchado una frase que me ha llamado la atención. Ustedes conocen a más de 76 Mari Carmenes, podríamos decirlo así, ¿no?
23: Sí, es que estos días que estábamos pues todo el equipo pues sensibilizadas, ¿no? Siguiendo un poco la noticia, mirábamos datos y yo les decía a las compañeras, vamos a ver cuántas Mari Carmen hemos atendido y acompañado este año, cuántas personas mayores solas con pérdida de vivienda, y este año habíamos visto 76, ¿no? Digo, bueno, tenemos 76 Mari Carmen dolientes perdiendo vivienda aquí cerquita.
0: ¿Y qué ayuda le prestan ustedes a estas personas? Cuéntenos un poco qué hacen ustedes desde el programa de vivienda de Cáritas, Alejandra.
23: Sí, nosotros desde el proyecto hace 25 lo que hacemos es asesorar y acompañar todo este tipo de situaciones. Somos un equipo de abogadas, trabajadoras sociales e integradoras sociales, y vamos a las viviendas donde las personas tienen esta dificultad, que puede ser que tengan ya el procedimiento judicializado o cuando les llega el burofax que dice que se les finaliza el contrato o porque hay un tema de impago o porque de repente viene la persona propietaria y les manifiesta que se tienen que ir porque quieren vender la vivienda o porque les quiere subir el alquiler a no sé cuantitos, ¿no? En cualquier momento. Entonces nosotros sobre todo miramos cómo está amparada legalmente la persona en ese momento para que tenga información suficiente para defender sus derechos de permanencia en la vivienda. Y si luego no tiene derechos de permanencia en la vivienda, pues lo que intentamos hacer es negociar con las partes, acompañar un poco y ver alrededor de la persona qué estrategias y herramientas pues privadas y públicas se pueden utilizar para que la persona no se quede en una situación de sin hogarismo.
0: ¿Qué perfil es el que encuentran ustedes de personas en esta situación? De estas 76 Mari Carmen, siguiendo un poco tu expresión, tu metáfora, ¿qué perfil de personas se encuentran o de familias? ¿Qué es lo que han visto?
23: Pues hemos visto, si estamos pensando en el global de casos que acompañamos, en el global de hogares que acompañamos, son muy heterogéneos porque el problema de la vivienda ahora mismo es generalizado. Si pensamos en las personas mayores, pues las que nos llegan son personas mayores que generalmente no solo viven solas, sino que no tienen el apoyo suficiente de su familia, algunas personas porque no han tenido hijos o hijas, algunas personas porque no los tienen, no están disponibles para ellas. Sí. Y también es verdad que es en un momento vital en el que esto no les toca, ¿no? Yo si hay algo que les digo a las compañeras todo el tiempo, así como en un suspiro, es ay, esto no les toca ahora, o sea, no tienes fuerzas en la última etapa de tu vida, ni tienes las herramientas de enfrentarte con un procedimiento judicial, de enfrentarte con una búsqueda de vivienda. Hay veces que las circunstancias sociales son personas, a lo mejor pensionistas, las personas que atendemos nosotras tienden a tener pensiones más bajas, ¿no? No pensiones nunca que superen los 1.000 euros, sí. Sino, bueno, pues pensionistas no contributivas, personas con pensiones bajitas, que han podido pagar el alquiler hasta ahora, porque eran alquileres bajitos, pero que en el mercado actual no pueden encontrar vivienda.
0: O sea que ese es el perfil fundamental, personas mayores con pensiones bajas, por decirlo de alguna forma,
23: sí.
0: ¿No?
23: Sí, sí. Y mayores, algunas muy mayores también. O sea, muchas de 70, pero también hemos tenido algún caso de 80 y tantos, 90 y poco, que es Oye. Como, ¿de verdad?
0: ¿En qué estado psicológico se encuentran ustedes a esas personas, Alejandra? ¿Hay algún caso que te haya impactado particularmente?
23: Pues nos encontramos en general de personas muy abatidas y las situaciones de riesgo de pérdida de vivienda en general son muy duras, ¿no? Acompañamos todo el tiempo, cuando yo lo digo mucho, que cuando se te cae la vivienda, se te cae la vida. Más allá de que hemos

0: Y cuando tienen hijos e hijas que les quieren ayudar, pero sus circunstancias sociales también son muy limitadas, es súper doloroso porque es sostener el dolor de la persona y el de la familia que está queriendo ayudar y no está sabiendo ni pudiendo.
1: Qué duro esto, ¿no? Que haya personas, primero que se quiten la vida y después un poco, como decimos coloquialmente también, no sé si te refieres a eso, de personas ya mayores que a lo mejor se les muere un familiar y se mueren al poco tiempo porque ya no tienen ni ganas de vivir con este problema, ¿no?
0: Sí. Y a veces con nosotras, con los equipos de las compañeras, luego también se generan unos vínculos fuertes porque necesitan saber que por lo menos hay alguien al otro lado del teléfono, ¿no? De bueno, si esto tiene que pasar, que no me pase sola, que no tenga que estar sola.
1: Claro. Oye, tú no eres política, tú eres una persona que estás ahí, eres profesional, cuentas con ese equipo jurídico que tiene Cáritas que me estabas comentando, pero a mí me gustaría conocer tu opinión. ¿Qué solución puede tener esto, el problema de la vivienda y con lo que tenemos aquí en Canarias, sobre todo en determinadas zonas, con esa inflación tan tremenda? Es decir, ¿qué luz al final del túnel puede haber para esto, desde tu punto de vista, Alejandro?
0: Pues nosotras creemos de alguna manera que hay que, cuando me preguntan esto, yo siempre pienso que hay que hacerlo todo, ¿no? Hay que hacerlo todo a diferentes niveles, es decir, hay que hacer una revisión del parque público de viviendas para recuperar viviendas que, bueno, porque no tienen un uso adecuado, o que están vacías o que están dañadas.
1: Sí.
0: Hay que comprar, adquirir, favorecer la adquisición de vivienda pública. Varios ayuntamientos han cedido suelo, pero luego las licitaciones han quedado desiertas. Por lo tanto, hay que hacer una revisión de cómo están saliendo esas licitaciones para que no queden desiertas, porque ya bastante difícil es que un ayuntamiento ceda suelo para que el gobierno de Canarias saque y luego al final quede esto desierto con lo escandaloso que está haciendo ahora mismo el tema de la vivienda. Hay que cuidar y vigilar cuántas viviendas vacacionales estamos dispuestas a sostener. Estamos en una isla que cuida mucho el turismo porque es de lo que vive y muchas de las acciones que están favoreciendo el turismo están impidiendo la vida cotidiana de las personas que viven aquí. Hay
1: Claro.
0: muchos ayuntamientos también que han solicitado la declaración de zona tensionada y no se ha llevado a cabo esa declaración de zona tensionada. Y bueno, sabemos por otras compañeras, otras Cáritas, que en zonas donde se ha declarado zona tensionada ha habido una pequeña regularización, ¿no? De la subida del alquiler. Y luego cada una desde donde está, desde sus bienes propios. Cuando tenemos una vivienda, lo que tenemos es un derecho. Podemos ayudar a alguien a que cuide su vida o podemos ser buitres, ¿no? Nadie nos obliga a ser un buitre, nadie nos obliga a rentabilizar a costa de todo los bienes que tenemos. Entonces, también yo creo que yo di una invitación, un ejercicio de reflexión individual, es decir, claro que tengo derecho a rentabilizar mis bienes. Pero nadie me obliga a ser un buitre.
1: Creo que este último minuto de tu intervención vale oro, ¿eh? Te lo digo sinceramente, Alejandra. Alejandra Hernández es responsable del programa de vivienda de Cáritas. Muchísimas gracias por atender la llamada de la cadena COPE y felicidades por esa
0: A
1: labor que hacen
0: ustedes
1: desde
0: por el
1: Cáritas.
0: interés.
1: Gracias, de verdad.
0: Gracias.
1: En fin, el problema de la vivienda, que desde luego sigue en boca de todos.
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9: Bueno, hablamos de playas hace un momentito y vamos a ir hablando de playas, por lo menos indirectamente, porque el Ayuntamiento de Santa Cruz va a activar este fin de semana el carril guagua de las Teresitas ante la previsión de altas temperaturas. Algo que ya recuerdo que nos explicaba Verica Alonso, la concejala de movilidad, antes del verano, y que se iba a aplicar especialmente en estos fines de semana donde se prevén altas temperaturas. La medida va a estar operativa desde mañana sábado a partir de las 9 de la mañana hasta las 6 de la tarde. Pero vamos a saludar a Miriam Alonso para que nos explique lo que nos podemos encontrar, y creo que es bueno y sobre todo interesante informar a la población de que mañana va a tener esta opción. Miriam Alonso, concejala de movilidad de Santa Cruz, ¿qué tal? Buenos días.
10: Hola, buenos días, Guillermo.
9: Bueno, tenemos, como digo, esas altas temperaturas. Toca activar esta fórmula para evitar, digamos, las colas, ¿no?
10: Sí, como ya te expliqué la otra vez, existe un protocolo en el Ayuntamiento de Santa Cruz donde se rige por los avisos de alerta y prealerta de altas temperaturas del Gobierno de Canarias. En este caso, ¿cuándo coincidan el fin de semana? En este caso, se cumplen todas estas variables para poder activar el protocolo. CECOPAL es el responsable de activarlo, viendo que se junta todas estas condiciones. Y bueno, ayer avisó de que, oye, que hay que activar el carril bus hasta las Teresitas, que también es para el taxi. Por lo tanto, como bien explicaste tú, estará sábado y domingo de 9 a 6. Y bueno, pues decirle a los ciudadanos que por favor utilicen el transporte público, que son pues días complicados de mucha afluencia de ciudadanos que quieren acceder a la playa. Y la forma más cómoda y segura es por medio del transporte público, donde pueden dejar aparcado el coche en el intercambiador, tienen 4 horas gratis de aparcamiento y tendrán un transporte público que no estará metido dentro de esa circulación lenta, porque colapso no llega a tener el coche privado, sino una circulación más lenta, y podrán ir cada 8 o 10 minutos, pues tendrán una guagua disponible, pues fresquito, cómodo, y podrán salir pues con la frecuencia que te comento, tanto entrar a las Teresitas como salir.
9: Esto tiene un efecto claramente disuasorio para dejar el coche en casa, obviamente, y para utilizar el transporte público, pero por si hay alguien perdido que no sepa de qué estamos hablando, Evelyn, explícale al conductor que pretenda ir en coche el sábado a las Teresitas, ¿qué es lo que se va a encontrar? A ver.
10: Mira, primero lo que tiene que hacer es consultar cómo está el parking de las Teresitas. Ya tenemos información en la página web del Ayuntamiento en tiempo real de cómo están los dos parkings de las Teresitas, tanto el de cabecera como el parking de toda la vida, que todo el mundo lo conoce así.
9: Sí.
10: Ahí podrá informarse de qué nivel de ocupación tendrá el parking de las tres citas, por lo tanto podrá decidir si quiere ir hasta ahora a las tres citas o no. Y si igualmente le apetece ir a una hora a las tres citas, donde el parking se informa que está ya pues lleno, podrá coger la guagua, la 910, que es la que va a las tres citas, pues desde el intercambiador, donde tendremos un carril exclusivo a partir de la dársena pesquera, un carril exclusivo para las guaguas, donde no se mezclarán con un coche privado, por lo tanto no veremos esas imágenes que hemos visto en otras ocasiones, donde hay cinco o seis guaguas atascadas dentro de la misma, sí, dentro del mismo carril que los vehículos privados, y por otro lado, pues cientos de usuarios esperando a que las guaguas lleguen. Eso lo evitamos y es una molestia bastante grande que evitamos con el carril bus. Aparte también le damos esa facilidad y esa tranquilidad también a los vecinos de San Andrés, que puedan moverse entre el salir de San Andrés, pues con esa también, con esta posibilidad, y por lo tanto disuadir, por supuesto, al ciudadano que pueda dejar el coche en el intercambiador, coger los 910 e ir cómodamente, porque tendrá una frecuencia, como te comento, bastante alta, ir cómodamente a la playa y volver también en el transporte público sin tener pues este tipo de incomodidades que pues puede producirse, por supuesto, dentro de la entrada de las tres citas.
9: ¿Ustedes han detectado que hay mucha gente que, a pesar de que ve los paneles y ve que a lo mejor el aparcamiento está cercano al 100% o está completo, está lleno, todavía insiste en seguir adelante y seguir con el coche?
10: Bueno, la verdad es que no sabemos qué ciudadanos son los que ven la ocupación de los aparcamientos y aún así insisten. Sí, es verdad que es el tercer enlace más visitado de la web del ayuntamiento, por lo tanto es bastante utilizado por los ciudadanos, están interesados en informarse de la ocupación del parking, porque me imagino que serán los primeros en que querrán evitar esa incomodidad y estar metidos ahí pues en colapso y con el calor que hace. Pero sí, es verdad que me temo que siempre habrá algún aventurero, pues bueno, que dice, bueno, lo veo rojo, pero bueno, seguro de aquí a allí, pues ya alguno se queda libre. Pues me imagino que los habrá, Guillermo. Claro. Pero siempre apelamos a la responsabilidad, ponemos todas las medidas del ayuntamiento para que se puedan desplazar en estos días de calor a las teresitas con la mayor información y la mayor comodidad. Y por eso les comento, primero, consultar la ocupación de los aparcamientos de la Teresita para ver cómo está, y segundo, por supuesto, recomendarles que vayan al transporte público, porque es un esfuerzo que hacemos también para poder tener esta solución, que no alivia del todo tampoco, porque todo el mundo pues tiene derecho a moverse como quiera, pero siempre recomendando y por lo menos dando una opción para que se puedan desplazar en un transporte público, pues te digo, cómodo, eficaz y sobre todo seguro.
9: Claro. Es bueno insistir en este tema, yo creo, Evelyn, porque nos lo están advirtiendo de la Agencia Estatal de Meteorología. Vamos a tener un otoño seco y, hombre, aunque estemos ya terminado el verano, estamos ya casi picando el mes de octubre, no es de extrañar que en próximo fin de semana volvamos a tener avisos por calor de este tipo el que estamos teniendo.
10: Sí, bueno, antiguamente teníamos unas olas de calor muy puntuales durante el año, teníamos un verano bastante marcado, después el otoño, después el invierno. Ahora estamos viendo que ya la temperatura pues es bastante estable durante todo el año, y lo que era antes una cosa puntual por estaciones pues ya se convierte en ordinario, ¿no? Lo vemos también en los dispositivos de la policía local en la playa, que antes pues había dispositivos en verano, pues ahora ya pues están desplazando durante todo el año, porque como tú dices, hay olas de calor fuera de la temporalidad del verano, y por supuesto, como te comento, este protocolo nos sirve pues un poco para actuar y evitar esos colapsos y sobre todo esos malos momentos que puedan tener personas mayores, niños, que puedan, claro, estar en el coche y que puedan utilizar el transporte público en otras condiciones también.
9: Claro, efectivamente. Bueno, pues miren, yo les voy a confesar una cosa. Yo este verano he tenido un pequeño contratiempo, en fin, de salud muy leve, tampoco nada importante, pero que me impedía conducir y me he vuelto a reencontrar con la guagua, que ya hacía mucho tiempo que no utilizaba la guagua así de forma sistemática. Oigan, y la 910, ¿qué quieren que les diga? Lo más cómodo del mundo. Yo también es verdad que me queda bastante a la mano, ¿no? Porque me queda cerca de mi casa, pero bueno, pero mira, yo me he reenganchado ahí a la 910 y me ha servido para irme a dar bañitos este verano. Así que sí, se lo aconsejo a todo el mundo. Vamos a dar el coche y a no complicarnos la vida.
10: Y aparte que es gratuito, recordad que el transporte público es gratuito para los residentes. O sea, ¿qué más no podemos hacer para que la gente pues anime y deje el coche en el intercambiador o en cualquier otro parking y que cojan la guagua pues, ese día para ir a la playa?
9: A lo mejor esto es una excusa para el que siempre va en coche, que pruebe por primera vez, y a lo mejor le pasa como a mí, que ella dice, oye, pues mira, pues me compensa, voy a coger la guagua. Efectivamente.
10: Y seguro que si lo prueban, les va a enganchar.
9: Bueno, pues vamos a ver cómo va la cosa mañana. Evelyn Alonso, concejala de movilidad del Ayuntamiento de Santa Cruz, muchísimas gracias por atendernos. Un saludo.
10: Muchísimas gracias a ustedes. Un abrazo.
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9: Miren, hoy como tengo un poquito de hambre, me voy a preparar ya el... Me voy a hacer un bocadillito de jamón de Montesano. Igual hasta me da tiempo ahora en el boletín informativo de comérmelo. 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Será que estoy dándole vueltas todavía a la entrevista que hemos hecho a Alejandra Hernández, la responsable del programa de Cáritas. Nos ha dejado algunos titulares tremendos. Ellas tienen 76 Mari Carmen. Me quedo con esa frase, como me quedo con esa frase también de que no hay que ser siempre buitres en el tema de la vivienda y de que de alguna forma y entre todos tenemos que buscar soluciones a estas personas. Yo decía al principio, jóvenes que quieren empezar proyectos de vida y personas mayores, pero me ha llegado al alma lo de las personas mayores, francamente, que llegan al final de sus vidas con pensiones no contributivas. Es verdad que aquí podríamos hablar mucho sobre, bueno, pues las circunstancias de la vida, de las personas, mujeres sobre todo que en su día pues a lo mejor no estudiaron, se ven viudas pronto, etcétera, pero que al final, en lo caso de sus vidas, se ven sin una vivienda. Y son historias terribles, desde luego. Bueno, 11 en punto. Vamos a hablar de escuelas infantiles. Vamos a hablar de la gala contra el cáncer que organiza la Asociación del Cáncer en el sur de Tenerife. Un montón de temas. Tenemos tertulia simpática. Venga, hasta las 12.
26: Hemos llegado a las 12. Las 11 en Canarias.
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26: Veamos ¿Hasta dónde nos lleva la actualidad a esta hora, Alberto Herrera?
0: Carlos, la nómina de las pensiones sigue creciendo cada mes. En este septiembre se han destinado casi 16.000 millones de euros para afrontarlas. Es un 6,5% más que hace un año. El déficit del sistema sigue creciendo a pesar de que estemos en máximos de afiliación. Eso sí, gracias al tirón de la inmigración. Y es que ya no basta con aumentar la proporción entre trabajadores y pensionistas. Marta Ruiz.
1: La calidad del empleo y los salarios son también cruciales para los ingresos del sistema. Enrique Devesa, experto en pensiones de la Universidad de Valencia.
2: Todos los nuevos inmigrantes que han aceptado y que entran en el mercado laboral normalmente no suelen tener salarios muy altos, con lo cual el número no tiene tanta importancia como cuánto recaudo por cotizaciones, que es lo que me interesa al fin y al cabo.
1: Y un jubilado ya cobra de media 1.576 euros, un 4,5% más que hace un año. Y los recién llegados al sistema ya superan los 1.700 al mes de media. Y la presión en 20 años será mayor. Con la jubilación de los boomers, el déficit contributivo del sistema podría superar los 42.000 millones de euros frente a los 30.000 millones actuales.
0: Bueno, novedades en el caso Plus Ultra. El juez deja en libertad con medidas cautelares al financiero holandés detenido en Alemania tras varios meses en busca y captura. Se investiga los préstamos que concedió a la aerolínea y el hallazgo de 2 lingotes de oro en su domicilio. Patricia Rossetti.
3: Simón Lender en Berjoven se ha negado a declarar porque no ha podido leer la causa y se ha ofrecido hacerlo en unos días. El juez le deja en libertad, pero le prohíbe salir de España y le obliga a comparecer en el juzgado cada 2 días y a fijar un domicilio para estar localizable. Está considerado como el presunto cerebro financiero del caso Plus Ultra en el que está imputado Zapatero. Berjoven fue arrestado esta semana en Alemania y trasladado a España para su comparecencia en la Audiencia Nacional tras pasar la noche en la prisión de Soto del Real de manera cautelar. Este financiero holandés es investigado por indicios racionales de criminalidad por presuntos delitos de pertenencia a organización criminal, blanqueo de capitales, tráfico de influencias y apropiación indebida.
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0: Y la selección española realiza su último entrenamiento antes de medirse a Inglaterra. Adrián Ochoa de Retana.
5: Y es que los bicampeones del mundo se han ejercitado en la ciudad de Las Rozas de cara a su primer partido de los 4 que disputará en este parón de selecciones, Javi Gómez.
6: De hecho, siguen entrenando los pupilos de Luis de la Fuente antes de poner rumbo a Londres, todos disponibles en el entrenamiento de la mañana. Buen rollo en los 15 minutos abiertos a prensa. Será la última sesión antes de medirse mañana a Inglaterra a partir de las 5 de la tarde. Viaje al aeropuerto de Luton para las 9 hora española. Escuchar al seleccionador y al capitán Rodri en rueda de prensa.
5: Y en el resto del fútbol nacional, la selección sub-21 se enfrentará a Finlandia a las 5 con el objetivo de encarrilar su clasificación al europeo sub-21. También hoy en segunda división, Girona-Albacete a las 8:30. Y en el fútbol internacional, lo más destacable hoy a las 9:45, debut de Zinedine Zidane como seleccionador francés ante Turquía y debut de Roberto Mancini como técnico italiano ante Bélgica. Y en Fórmula 1 ya conocemos los resultados de los últimos entrenamientos libres del Gran Premio de Azerbaiyán. Carlos Miquel.
7: Que son importantes para saber un poco lo que puede pasar en la calificación que viviremos a partir de las 2 de la tarde. Mucho viento con algunas rachas de 50 kilómetros por hora en precisamente Baku, la ciudad del viento. El más rápido ha sido, que parecía estaba de parranda, pero ojo con él, que puede luchar por la pole, ha sido Verstappen a 99 milésimas. George Russell, Hamilton tercero a 1/10. Y los españoles, cuidado con Carlos Sainz, que podría aspirar incluso a puntuar durante este fin de semana. Ha terminado 1/10 los libres, ha debido tener un buen rebufo en el primer sector de la carrera, y vigésimo Fernando Alonso a 2,5 segundos de la cabeza. Recordemos, penaliza otros 5 puestos, 30 en total, por el cambio de la batería.
5: Y en tenis, España ya está disputando el primero de los encuentros de las semifinales de la Billie Jean Cup ante República Checa, en la que la española Jessica Bouzas se adelanta por 5-4. Y por último, hoy dará comienzo la Lever Cup a las 2, donde se espera que Rafa Jodar debute no antes de las 8 ante Alexander Bublik.
0: Bueno, y les recuerdo que el Papa León XIV ha sido recibido esta mañana en el Elíseo por el presidente Macron, en la que es la primera parada del viaje que ha emprendido este lunes en Francia.
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9: Once y 5 minutos, abrimos la mañana, continúa, claro que sí. Abrimos la segunda hora de esta Herrera en COPE, en Tenerife, y deberías haberte incorporado con nosotros a las 10. Si no, no pasa nada. Yo te resumo y te cuento que hemos tenido una primera hora interesantísima. Hemos hablado con Javier Navarras, técnico del Consejo Insular de Aguas, y nos ha explicado el porqué de los problemas que estamos teniendo de forma reiterada el Médano. Y la verdad que la conclusión no es muy positiva ni muy halagüeña. Nos dice que lo que respecta al Cabildo y al Consejo Insular de Agua, la cosa está resuelta, que ellos están gestionando las aguas que llegan desde medianía, pero que en la zona de costa hay vertidos incontrolados. Y hay un número de vertidos incontrolados que es difícil saber su número. Y que aquí la pelota está en el tejado del Ayuntamiento de Granadilla y de la Consejería de Transición Ecológica del Gobierno de Canarias. Y que por eso se están produciendo estos episodios, ella ha dicho eventos episódicos, digamos, en referencia a que son de corto tiempo, pero reiterados en el tiempo. Y estamos vertiendo agua, y estamos vertiendo aguas de manera incontrolada, desde colectores y desde pluviales que llegan donde la gente tira sus desechos. Y esto es un problema y es lo que está provocando lo que está ocurriendo en el Médano. Hemos hablado también del carril que activa el Ayuntamiento de Santa Cruz, el protocolo ante la previsión de altas temperaturas para el fin de semana en Las Teresitas. Es la segunda ocasión que se adopta esta medida, lo que hace año tras la experiencia llevada a cabo durante el primer fin de semana de agosto. Así que ya sabes, si quieres ir a Las Teresitas mañana y pasado, lo mejor es que cojas la guagua a la 910, francamente. Pero hemos hablado de vivienda, de desahucios. Lo hemos hecho con la responsable del programa de vivienda de Cáritas en Canarias. Y nos ha dejado algunos titulares, desde luego, que ponen los pelos de punta. Nos ha confesado Alejandro Hernández, repito, responsable del programa de vivienda de Cáritas en Tenerife, que ellas tienen 76 Mari Carmen, en referencia a lo que ha ocurrido en Madrid.
10: Estos días que estábamos, pues todo el equipo, pues sensibilizadas, ¿no? Mirábamos datos y yo les decía a las compañeras, vamos a ver cuántas Mari Carmen hemos atendido y acompañado este año, cuántas personas mayores solas con pérdida de vivienda, y este año habíamos visto 76, ¿no? Digo, bueno, tenemos 76 Mari Carmen dolientes perdiendo vivienda aquí cerquita.
9: Pues sí, y nos ha comentado que gran parte de ellas son personas mayores, efectivamente. Bueno, 11 y 7 minutos, nos quedan 53 minutos de radio contigo por delante.

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1: Bueno, ojo a este asunto que te voy a contar ahora. Ya hablamos hace algunos meses de los problemas que había con respecto a algunas escuelas infantiles en la isla de Tenerife, en Canarias también, porque en Gran Canaria también hay algún problema con alguna escuela con un problema similar. Pero nos vamos a centrar en lo que está ocurriendo estos días en la escuela infantil de Anaga, que a pesar de ese nombre no está en el distrito de Anaga de Santa Cruz, está en la zona de Salamanca. Lo cierto es que esta escuela ha tenido que cerrar, pues desde el pasado viernes ha estado cerrada hasta el martes y reabrió sus puertas el miércoles. Bueno, el problema central es que hay falta de personal y los padres se temen que detrás de esta suspensión, de este cierre temporal, pueda haber una intención de cierre encubierto por parte de la consejería porque no se han cubierto determinados puestos de trabajo. Voy a hablar con Trina Pérez, que es delegada intersindical canaria. Trina, ¿qué tal? Muy buenos días.
2: Buenos días,
1: señor. Cuéntanos, porque en las últimas horas ha habido novedades con respecto a este asunto. La escuela, corrígeme si me equivoco, estuvo cerrada hasta el martes, ¿verdad?
2: Efectivamente, cerró viernes,
1: sí,
2: lunes y martes. Comunicaron a las familias el jueves 17 por SMS los problemas de personal que tenían y que temporalmente estaría cerrada.
1: Vale.
2: El lunes volvieron a mandarle otro mensajito, sí, hasta el martes.
1: Hasta el martes. ¿Y se han cubierto esas necesidades de personal que hacían falta para abrir la escuela? Porque la escuela se abre el miércoles. ¿Y qué es lo que pasa? ¿Qué es lo que se encuentran los padres y los alumnos?
2: Bueno, pues visitando hoy la escuela compruebo que no se han cubierto debidamente al personal para garantizar un servicio en la escuela infantil Anaga, porque la escuela es verdad que solo tiene un aula de niños y niñas de 2 a 3 años,
1: sí,
2: pero la escuela tiene unas necesidades, es una escuela con un patio, que una zona está cubierta, otra no, tiene árboles naturales, hay una camarera limpiadora que después de estar sola durante más de una semana, pues cayó agotada y tiene una baja, una IT, y la consejería ha contratado a una empresa privada para con una sola trabajadora, una sola compañera de la limpieza, que tiene que limpiar sola toda la escuela, limpiar baños de los trabajadores, aula de menores, baño de menores, comedores, sola. Ella sola para las 6 horas que tenemos este mes, sola. No, para poder hacer el descanso tendrá que dejar de... No tiene quien cubra cuando ya está en su tiempo de descanso, sus 25 minutos, o para la comida, pero eso no es todo. La escuela funciona con un catering, excelente. No lo niego, el catering, excelente. Pero una sola ayudante de cocina. La persona, cuando vaya a una consulta médica, cuando coja sus días que les corresponde de asuntos particulares, ¿quién sirve la comida a los menores?
1: No habrá que
2: sirva
1: la comida.
2: No, es que mejoramos, vamos a mejorar todavía más la noticia. Me comentan los padres muy contentos ayer que ya había dos educadoras. Pues hoy voy, compruebo, efectivamente, está la misma compañera que estaba antes de que cerraran el viernes. La misma compañera que ya conoce a los niños y con los que comenzó el curso el día 9. Pero la otra compañera que está de educadora, pues nos manifiesta que ella, por informes médicos que tiene, la considera no apta para trabajar. Sin embargo, tienen que trabajar hasta que la reubiquen por motivos de salud. Por tanto, esta compañera no puede ni ayudar a la que está... a la que ya está trabajando desde el día 9, ni en la atención a los menores, ni en la etapa, ni en la...
1: Pero perdona un segundo, porque eso que me estás diciendo es grave. Es decir, me estás diciendo que hay, sí, una trabajadora que tiene un informe médico que, sí, dice que no es apta para determinados, que no es apta por motivos de salud, y está haciendo, sí, funciones que no debería estar
2: está
1: haciendo
2: trabajando,
1: porque no es apta.
2: Dice, está, o sea, está trabajando en la escuela, no puede hacer labores educativas, o sea, no puede hacer su trabajo según las funciones que le corresponden como educadora infantil, porque no está, su salud no se lo permite, y tiene un informe, y en tanto es reubicada en un nuevo centro por motivos de salud, tiene que estar en la escuela. ¿Qué hace? Según ella nos contó, apoyo a la dirección del centro. La directora del centro también está de baja, y la sustituta también está de baja. Entonces, esto es un parcheo, muy mal parcheado, de nuevo, de la consejera Candelaria Delgado. Con lo que a mí, como delegada sindical, me preocupa que estos trabajadores vuelvan a colapsar, porque somos seres humanos que dedicamos alma, corazón y fuerza al servicio de la infancia, pero no dejamos de ser seres humanos.
1: Claro.
2: Entonces, cuando esta educadora va al servicio, es natural que tenga necesidad de ir al servicio en algún momento de su jornada laboral, tiene que dejar la ayudante de cocina, la cocina, y sustituirla para que se quede con los menores. Para cuando los menores duermen, lo mismo. Cuando los menores están en el patio, si ella tiene que hacer algunas fichas o tiene que trabajar algo, también. O sea, eso no son condiciones. La otra compañera educadora que está, por motivos de salud absolutamente respetables, nos manifiesta, me manifiesta a mí como delegada sindical, que tiene un no apto para trabajar. Sin embargo, tiene que estar ahí en tanto la reubica. Esa es la solución que buscaron.
1: Puede.
2: Esto está cogido por pinza. En
1: Claro.
2: cualquier momento es un polvorín que puede estallar.
1: Claro, pero es que ahí quería ir. Aparte de que efectivamente, como dice, está cogido por pinzas y puede estar ahí en cualquier momento porque no son trabajadores suficientes para llevar a cabo el servicio. Nosotros hablamos con ustedes hace unos meses, como digo, ¿no? A finales del
2: Sí.
1: curso pasado, la consejería, en este caso de Bienestar Social, se plantea distribuir al alumnado entre otras escuelas infantiles y cerrar esta escuela, ¿no? Hay una serie de
2: Sí.
1: protestas vecinales, que recuerdo que lo contamos,
2: Sí.
1: y al
2: Sí.
1: final se alcanzó un acuerdo para mantener esta escuela abierta. ¿Ustedes temen que detrás de todo esto puede haber un cierre encubierto? Es decir, que se estén agotando las posibilidades para decir, mira, hay que cerrar esto y ya está.
2: Claro, lo que está haciendo la Consejería de Bienestar Social es producir un hartazgo descomunal entre la familia y los vecinos del barrio Salamanca para después justificar su cierre, porque tú no puedes comprometerte el día 9 de julio a llegar a un acuerdo con la Asociación de Vecinos La Arboleda a mantener un aula abierta y después no dotar al centro el 9 de septiembre, que comienza el curso, con el personal suficiente. El día 9 había 8 trabajadores en el centro. El día 10 solo quedaban 3. Redistribuyó y envió a otras escuelas del municipio a 4 trabajadores. ¿Vale? Entonces dejó la escuela con muy pocos trabajadores, con 3, porque ya uno había cogido la baja, que era el compañero de mantenimiento.
1: Claro.
2: Pero entonces dice, bueno, pues yo me he dado cuenta que está cogido la baja, vamos a devolver al servicio a aquellos que hemos enviado a otras escuelas, porque de qué me vale que las otras escuelas estén dotadas con suficiente personal y yo en Anaga me comprometí y no la doto adecuadamente. Estamos hablando de niños, de la infancia, que por más corazón y alma que pongan las educadoras y el resto del personal, hay que ser coherente y atender el servicio como corresponde.
1: Claro.
2: Ya nos comentaron hoy que un papá ha dado de baja a su
1: A
2: hijo
1: uno de los
2: porque
1: niños.
2: no confía que la administración, o sea, que la consejería mantenga el servicio como así lo prometió. Pero desde el Sindical Canario estamos muy vigilantes y vamos a luchar para que la escuela se mantenga abierta. Solo abrieron un aula de 2 a 3, pero quiero que sepa que existen una lista definitiva de espera con 85 niños de edades de entre 1 y 2 años, de 1 a 2 años, que no consiguieron plaza en la red de escuelas infantiles de bienestar social. En esas 3 escuelas que hay en Santa Cruz ahora abiertas, que ellos decían que eran suficientes para la demanda, no lo es. Hay 106 niños en lista de espera. Solo en Santa Cruz, en el resto, en lo que es Tenerife, lo que es todo Tenerife, más de 140.
1: Pues este es
2: Y esa es la
1: el,
2: realidad que vivimos.
1: pues esta es la realidad que tenemos y que estamos denunciando. Y creo que no es
2: Sí.
1: tu deber hacerlo. Quiero decir, lo hacemos cuando
2: Sí, sí,
1: hablamos,
2: sí.
1: por ejemplo, del personal de enfermería en el Servicio Canario de Salud, de los médicos de los centros de salud, de la falta de médicos en hospitales, de la falta de profesores en enseñanza media, o la ESO, o en enseñanza primaria. Y en este caso hablamos de una escuela infantil para niños de 2 y 3 años. Trina, te agradezco muchísimo que nos hayas contado. Cualquier novedad, te ruego que nos informes para seguir informando a los oyentes de la cadena COPE y estamos pendientes de lo que ocurra, ¿de acuerdo?
2: Gracias, muchas gracias por darnos voz y me comprometo seriamente a mantenerte informado con cualquier cambio, positivo o negativo, lo que sea.
1: Muchísimas gracias. Pues esta es
2: A ti.
1: la. Gracias, Trina. Gracias, un abrazo. Esta es la realidad, insisto, que tenemos, ¿eh? Estamos hablando de una escuela infantil de niños de 2 y 3 años. Venga, seguimos en directo.
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1: 11 y 20, quiero contarte ahora que la Fundación Canaria Carrera por la Vida, Work for Life, que además lleva, bueno, pues una haciendo una magnífica labor en los últimos años con una trayectoria incuestionable, va a celebrar el próximo viernes 23 de octubre a las 7 del Auditorio Infanta Leonor de Arona de los Cristianos su cuarta gala en la que se van a entregar los premios Fundación Carrera por la Vida. Voy a saludar a su máxima responsable, a su alma mater, que es Brigitte Yipen. Brigitte, ¿qué tal? Muy buenos días.
14: Muy buenos días.
1: Encantado de saludarte y bueno, imagino que con todos los preparativos ya, no solo para la gala, sino también para la carrera que va a ser el 29 de noviembre, ¿no?
14: Sí. Ahora ya vamos a ponernos todos manos a la obra porque ahora ya vamos de evento en evento, pero y el gran colofón, por supuesto, 29 de noviembre, cuando queremos teñir de rosa de nuevo ese Tenerife Sur, ¿no? Con la gran carrera por la vida.
1: Oye, ¿qué buscan ustedes con esta gala y con estos premios de la Fundación, Brigitte?
14: Bueno, la gala en concreto, gala es igual una palabra muy grande, pero para nosotros es una noche muy importante porque ahí es donde queremos realmente mostrar al público lo que hemos hecho este año. Es una noche, a mí me gusta llamarlo, donde mostramos por transparencia también lo que realizamos, los proyectos, dónde va el dinero de todos los donativos, de todas estas personas que nos apoyan o en las empresas, para que podamos mostrar qué es lo que se ha hecho este año, qué es lo que hemos conseguido, qué es lo que está todavía por hacer. Y eso es para nosotros una noche de alegría, de resultados, también de música, de baile y de emociones, por supuesto.
1: Lógicamente. ¿Ya ha anunciado a quién van a reconocer en esa gala los premios o no?
14: Estamos en ello y ya pronto lo vamos a compartir con todos ustedes, pero desde luego, siempre suele ser una empresa, y en este caso ya te lo puedo decir, que va a ser Siam Mall,
1: sí,
14: porque es como nuestro punto de partida cada año en la carrera, y la verdad que ellos nos prestan, nos brindan ese gran parte del centro comercial, que no es fácil organizativamente hablando. Entonces ellos siempre desinteresadamente nos apoyan, y ese es un ejemplo, ¿no?, de empresa. También tendremos en este año una asociación de cáncer de mama metastásico de Fuerteventura, que va a recibir un homenaje, porque son unas personas que están en Fuerteventura trabajando, luchando con menos medios todavía que en otras islas, y hay que reconocer estas labores, y va a ser un poquito en esa línea.
1: Uh-huh. Cuéntanos detalles de la carrera, que ya la gente puede empezar a inscribirse, etcétera, donativos por Bizum, ¿cómo podemos hacerlo?
14: Sí, pues mira, te puedo decir ya que ahora mismo estamos aquí en Santa Cruz,
1: sí,
14: en la Feria de la Salud Integrativa, que se llama Renacer.
1: Renacer, ¿no? Sí.
14: Exacto. Pues mira, acabamos de estrenar aquí las camisetas que van a ser las camisetas oficiales de la Carrera por la Vida.
1: Sí.
14: Unas camisetas de rosa fluo maravillosa. Y ya aquí, si la gente se acercan hoy o mañana o el domingo hasta el recinto ferial, ya pueden inscribirse y llevarse directamente su camiseta.
1: Estupendo.
14: También, por supuesto, online, carreraporlavida.org, se pueden inscribir directamente online y retirar la camiseta en otro momento. Y, por supuesto, cada sábado del mes de noviembre estaremos con una mesa grande en el Siam Mall para que las personas se puedan apuntar y llevar esa camiseta. Pero la idea, nuestro objetivo,
1: sí,
14: es unir las personas, es tener una caminata, una fiesta ese día a la vida, para las que están en proceso y las que ya no están, por supuesto también, porque hay que seguir llamando la atención de la detección precoz del cáncer de mama, porque salva vidas, y es importantísimo,
1: claro,
14: que todas y todos hagamos nuestras revisiones. Y digo de nuevo, todas y todos, porque no nos olvidemos del cáncer de mama masculino. Y nosotros intentamos recaudar fondos para poder seguir ayudando y apoyando a las personas que están en esta situación, ¿no?, y con sus familiares, para poder ofrecer psicólogos gratuitos, material que necesitan como sujetadores o pañuelos gratuitos, etcétera, etcétera.
1: Bueno, seguiremos hablando de la carrera. La gala de momento la tienen el viernes 23 de octubre y nos van a mostrar pues parte de un montón de empresas que han colaborado con ustedes y de proyectos que tienen. Y la verdad que solo queda felicitarles. Cuenta con nosotros, seguiremos insistiendo en el tema. De todas formas, tienen la página web carreraporlavida.org. carreraporlavida.org. Se pueden pasar este fin de semana por esa feria Renacer y ya se pueden inscribir también en la carrera, por supuesto, en Siam Mall. Brigitte, muchísimas gracias por contarse a los oyentes de la cadena COPE. Estamos en contacto la próxima semana.
14: Muchísimas gracias. Gracias por vuestro apoyo siempre. Un abrazo fuerte.
1: Gracias, un abrazo fuerte. 11:25, vamos con estos consejos de Cabildo después de dos minutitos. Venga.
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0: Viernes con nuestras recomendaciones de Agrocabildo y hoy ponemos el foco en un asunto que cada vez más tiene más importancia para el sector primario. ¿Cómo incorporar las energías renovables a las explotaciones agrícolas y ganaderas y al mismo tiempo reducir costes y avanzar hacia un modelo más sostenible? El jueves 10 de septiembre, el aula de formación del Centro de la Agencia de Extensión Agraria de Güímar acogió la charla Energías Renovables en las Explotaciones Agrarias, organizada por Agrocabildo. Y para profundizar en este tema nos acompaña, como siempre, nuestra compañera Cataiza González. Cataiza, ¿qué tal? Buenos días.
1: Guillermo.
0: Para comenzar, ¿qué se pretendía con esta charla dirigida al sector agrario, Cataiza?
1: Pues el objetivo principal era acercar al sector agrícola y ganadero las diferentes posibilidades que ofrecen actualmente las energías renovables. Queríamos explicar qué tecnologías pueden incorporarse a las explotaciones, cómo funciona el autoconsumo, qué cambios normativos se están produciendo y qué oportunidades pueden abrirse a través de ayudas y subvenciones. Y además dedicamos una parte importante de la jornada a hablar de la agrovoltaica, porque creemos que puede convertirse en una herramienta muy interesante para determinadas explotaciones de la isla.
0: Bueno, estamos hablando de un ámbito en el que también se están produciendo bastantes cambios normativos. ¿Qué escenario se plantea actualmente?
1: Pues estamos en un proceso de transformación muy importante. La Ley de Cambio Climático establece entre sus objetivos una reducción del 40% de las emisiones para 2030 con respecto al año 2000. Para avanzar hacia ese objetivo, pues se plantean distintas líneas estratégicas como mejorar la eficiencia energética, incrementar el uso de fuentes renovables, gestionar de forma más sostenible los residuos o aumentar las reservas de carbono en el suelo.
0: Y durante la charla se habló, por ejemplo, de cambios también relacionados con las instalaciones fotovoltaicas, ¿no? ¿Cuáles son o serían las más importantes para el sector?
1: Pues una de ellas afecta a las cubiertas no residenciales, donde se impulsa la instalación de sistemas de energía renovable, aprovechando al máximo las superficies disponibles. Otro cambio importante tiene que ver con el autoconsumo colectivo, donde se ha ampliado la distancia de referencia desde los 2 kilómetros hasta los 5, lo que facilita que diferentes consumidores puedan participar en una misma instalación de generación. También aparece la figura del gestor de autoconsumo, que facilita la representación de los usuarios ante las comercializadoras y simplifica determinados trámites. Y para el sector agrario hay además una cuestión especialmente interesante, y es que las cubiertas de los invernaderos pueden aprovecharse para la instalación fotovoltaica sin que esa superficie compute de la misma manera dentro de los límites establecidos para los usos complementarios.
0: Hablemos de autoconsumo. Cuando una explotación agrícola decide producir su propia energía, ¿qué alternativas tiene?
1: Pues la tecnología más conocida es la fotovoltaica, pero también podemos hablar de mini eólica, solar térmica, microhidráulica, fotovoltaica flotante o incluso producción de biogás a partir de determinados residuos. Después tenemos que decidir cómo gestionamos esa energía, porque una explotación puede estar conectada a la red o funcionar de manera aislada. Puede disponer de baterías para almacenar energía, especialmente en instalaciones aisladas, y también puede generar excedentes. Y esos excedentes pueden venderse o acogerse a mecanismos de compensación simplificada dependiendo del tipo de instalación.
0: Y una de las preguntas que seguramente se hace cualquier agricultor o ganadero es, ¿realmente compensa económicamente instalar estas placas solares?
1: Pues durante la charla explicamos que una instalación fotovoltaica doméstica puede tener de manera orientativa una amortización de unos 7 u 8 años. Cuando existen ayudas, ese periodo puede reducirse incluso hasta aproximadamente 3 o 4 años. Y tenemos que tener en cuenta que estamos hablando de paneles cuya vida útil puede alcanzar los 25 años. Por lo tanto, una vez amortizada la inversión, existe un periodo muy amplio durante el cual la instalación continúa produciendo energía y generando ahorro.
0: ¿Qué significa exactamente la agrovoltaica?
1: Pues la agrovoltaica consiste en combinar en una misma superficie la producción agrícola o ganadera y la generación de energía solar. Por ejemplo, podemos instalar estructuras elevadas sobre un cultivo, de manera que los paneles permitan seguir trabajando debajo de ellos. También existen sistemas móviles que permiten variar la inclinación de los paneles y regular la cantidad de luz o sombra que recibe el cultivo. Y en ganadería también pueden integrarse con las zonas de pastoreo. Y una de las principales ventajas de esto es que se consigue un uso más eficiente del suelo, ayuda a reducir la evaporación del agua, algo especialmente importante en Canarias, puede proteger determinados cultivos frente al viento, la lluvia o una radiación solar excesiva, y también mediante sistemas que permiten modificar la inclinación de los paneles, podemos adaptar la cantidad de luz o de sombra a las necesidades de los cultivos.
0: ¿Y qué límites existen actualmente para instalar energías renovables en una explotación agrícola?
1: La Ley del Suelo de Canarias diferencia entre el uso principal, que en este caso sería el agrícola o ganadero, y determinados usos complementarios entre los que se encuentra la producción de energía renovable. Durante la charla explicamos que este uso complementario puede alcanzar un máximo del 10% de la explotación agraria y del 15% de la superficie realmente explotada, dependiendo de las circunstancias. Y en el caso de los invernaderos, pues hay una particularidad importante, porque si la instalación fotovoltaica se coloca sobre las estructuras y asistentes, no computa del mismo modo como uso complementario.
0: Bien. Todo esto requiere inversión. ¿Existen ayudas para que agricultores y ganaderos puedan dar ese paso?
1: Sí, y precisamente una de las funciones de este tipo de jornadas es informar sobre esas posibilidades. Existen diferentes líneas que pueden resultar de interés. Por ejemplo, las ayudas para la modernización de explotaciones agrarias y ganaderas, que pueden contemplar inversiones relacionadas con el autoconsumo. Y también encontramos programas vinculados a la adquisición de vehículos eléctricos, ayudas para actuaciones de transición verde y eficiencia energética, y líneas destinadas a proyectos de renovables innovadoras, entre los que se puede incluir la agrovoltaica. Y lo importante es siempre estudiar cada caso concreto, porque las convocatorias y los requisitos van variando.
0: Muy bien. Pues nos quedamos precisamente con esa idea. Energía y agricultura no tienen por qué competir por el territorio, sino que pueden buscar fórmulas para convivir. Cataiza, gracias como siempre. Un saludo.
1: Un saludo.
0: Hasta luego. 11:36, vamos a nuestra tertulia simpática. Venga.
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0: Bueno, vamos a echarle una sonrisa a la semana para despedirla justamente. Aquí a mi lado tengo a Toño Armas. Toño, ¿qué tal? Buenos días.
1: ¿Qué tal, Guillermo? Buenos días.
0: ¿Cómo estamos?
1: Bien, muy bien.
0: Yo desorientado con esta temperatura, este calor, que si llueve el norte, que si estamos a 30 grados. Y Aisa, ¿qué tal? Buenos días.
2: Buenos días,
0: porque,
2: ¿cómo estás?
0: Porque en el sur ha estado lloviendo hoy también, por lo que estoy viendo, ¿no?
2: Bueno, yo estoy un poquito lejos.
0: Bueno, es verdad. Es verdad que tú no estás hoy en Tenerife, es verdad.
2: Aquí hay una brisita maravillosa.
0: Estás en un lugar idílico, porque yo estuve por ahí hace 3 años y me encantó el sitio. Ay, ¿podemos decirlo o no?
2: Pues sí. Sí, claro. Estoy en Sahara.
0: En Sahara de los Atunes.
1: Hombre,
0: Una playa preciosa, sí. Un lugar precioso.
1: Yo estuve hace 2 años allí en casa.
0: Muy bonito.
1: En casa Antonio.
2: Sí. Además, en nuestro viaje de mi hermana y mío, siempre a final de temporada, vamos cerrando cada restaurante, sí. Y allá vamos preguntando, ¿cuándo cierra?
1: Mira, a ver.
2: Mañana cerramos.
1: Oye, mira.
2: Mañana vamos.

0: No, complicado.
1: Pero se come bien.
0: Buenísimo, bienísimo.
2: Pero mira, pero escucha, pues aquí yo no he visto nunca un coche de policía.
0: Así es, así. Ahí no están. Marlaska los tiene en el otro lado.
2: Nada, mira, yo puedo dejar. Escucha, claro. Aquí podemos dejar todo en la playa.
0: Bueno, eso sí, eso sí.
2: Todo.
0: Yo digo en el barrio todo. Que está el campaspe, sí, sí. Que está, bueno, sí, el campero. Sí, sí.
2: Ah, pero eso es en Barbate.
0: Claro.
1: Cuando hagamos la visita, no lo apuntamos.
2: El campero que está aquí en Sara. Sí, es maravilloso, chiquitito. Es la taberna, es una taberna.
1: Digo que hablando yo de restaurantes, el otro día hablamos con Toño del tema de los guayinches y bueno, pues ahí sigue un poco la polémica, ¿eh? Claro. Allí ya cualquiera se pone un guayinche. Esta mañana me decía Roberto, mira, normalmente el que es un guayinche, ¿verdad? No tiene por fuera guayinche Pepe.
2: Correcto.
0: Ah, ni nada.
1: Pero ahora todo el mundo se pone la etiqueta de guayinche, tiene una carta con 20 platos.
0: Restaurante.
1: Y como ya se ha popularizado el tema, yo creo que entre los que nos visitan, el turismo nacional y tal, y van buscando guayinche. Al final hay un poco mucho de engaño ahí.
0: Mucho desorden. Es un tema de orden, de ordenar lo que es un guachinche. Y después, hombre, indudablemente con las normas que hacen de 2013, no podrían subsistir hoy, porque antes trabajaba la gente, trabajaba la familia, ni se pagaba seguridad social ni nada. Trabajaban hijos, hermanos, cuñados.
1: Que no es el caso.
0: Por eso ahora.
1: Tiene una regulación clara, evidentemente.
0: Y posiblemente más platos.
2: Claro. Es que entiendo que eso entra dentro de la denominación de restauración, ¿no? El término de guachinche tiene una legislación.
0: No, hay una legislación específica del Cabildo, pero nadie la cumple.
1: El decreto del año 2013, que lo estuvimos explicando el otro día. Que recoge exactamente las características que tiene que tener un guachinche.
2: ¿Claro?
1: La fundamental, que es vender el vino
0: De producción propia.
1: De producción propia, claro, y cuando se te acaba el vino, pues tiene que cerrar. Tiene que, o sea, el guachinche, por definición.
2: ¿Pero se acuerdan que yo les comenté que en Gran Canaria están también montando guachinches? Que yo dije, ¿pero esto qué es?
1: Pero allí lo llaman guachinche. Bochinche lo llaman, ¿no?
0: Bochinche.
2: ¿Cómo lo llaman? No, pero claro, sí, se llama bochinche. Pero nada, pero es que ahora sí hay sitios que se llaman guachinche.
1: Claro.
2: Y digo, ¿pero esto qué? Pero es simplemente por eso, por el término.
1: El guachinche tú tenías. El vino, además, una cosa que siempre me llama la atención, vino y sevenano normalmente.
0: Vino, yo fui a uno hace 3 años por ahí, que está en la Grotava, y que iba con un día de calor como los de ahora, y le pedí una cerveza y dice, no hay. Aquí cerveza. Tenemos sevena, agua. Muy o vino.
1: Bien. Exacto.
0: Y los platos.
2: Bueno, pues esos son típicos. Los que perdurarán, espero que sean los que perduren. Bueno,
1: sí, pero es una identidad que no podemos perder, Yaisa.
0: Identidad.
2: Totalmente
1: es una identidad que no podemos perder.
2: Pero desgraciadamente tiene que entrar dentro de una legislación.
0: No, claro, y que puedan ganar dinero. Y que puedan ganar dinero, que puedan trabajar todo el año y todo este tipo de cosas.
2: Correcto.
0: Porque tú tienes que asegurar a la gente todo por el año, no puedes asegurarlo.
1: Efectivamente. Entonces, a lo mejor lo que había que cambiar es, bueno, lo de que hablábamos el otro día del vino y tal. Oye, pues a lo mejor que puedas comprar otra uva o lo que sea.
0: Pero bueno, los canarios somos. Vamos a no ofender a nadie. Se vende mucho vino de la península diciendo que es vino canario.
2: Bueno,
0: y eso yo creo que es injusto y es un engaño.
2: Mucho,
0: se ve,
2: claro,
0: tú pones mucho un vino y dices, este vino es de Ciudad Real, de La Mancha. Pues yo me tomo el vino de La Mancha porque me gusta. Pero no me digas que es canario porque me estás engañando.
1: Claro.
0: Y eso
2: y más, eso te duele a ti más que a nadie.
0: Eso hay.
1: Eso hay más de lo que pensamos.
0: Sí, mucho más de lo que pensamos.
1: Mucho más de lo que pensamos. Sí.
0: Pero bueno, el tema de guachinche tiene que legislarse, y el tema de el nombre, que son guachinche tal, pero que no es un guachinche porque es un restaurante, tiene una carta de restaurante, y me parece bien, pero cámbiale, usted ponga restaurante, claro, casa de comida, merendero, hay un montón de nombres.
2: Lo que sea.
1: Pero es lo que te digo, el otro día estuve comiendo en un restaurante de Santa Úrsula, que por cierto comí muy bien, que no es un guachinche, es un restaurante, y había en la mesa al lado mío una pareja que estaba una pareja peninsular que estaba en el puerto de la Cruz. Y entonces, muy amables y muy simpáticos, nos preguntaron y tal, oye, pues estamos por aquí y tal. Y nos preguntaron a mi mujer y a mí, nos dieron, ¿esto es un guachinche? Yo le expliqué porque ya habían oído hablar de los guachinches. Claro, y digo, mira, esto como tal no es un guachinche. Yo le expliqué más o menos lo que era un guachinche. Digo, lo que pasa es que en esta época del año, yo con la mayoría de los guachinches están cerrados.
0: Hombre, ya no tendría que haber,
1: claro,
0: vino. Y menos.
1: Efectivamente.
0: Y menos con la cosecha que hubo el año pasado.
1: Qué pena, pues queríamos ir en guachinche también. Pero y tal. Digo, bueno,
0: hay algunos, hay que hacer una lista de los guachinches auténticos.
1: Claro.
0: Guachinches auténticos.
2: Pues sí,
0: hay que
2: buscarlo.
1: Oigan, vamos a buscarle una sonrisa al tema, más allá del tema político, porque supongo que habrán escuchado lo que ha dicho el Víctor Torres ayer del tema de las joyas de Zapatero. Que es que me acordé por la comida, porque dijo. Dijo que el regalo de las joyas viene a ser como cuando te regalan una cesta de productos típicos y tal. Sí, bueno, claro. Esto es como si te regalan un queso Navidad, majorero,
0: unos turrones
1: o un chorizo de terror.
0: La turronera.

0: Lo de Ángel Víctor Torres, yo creí que tenía más luces, ¿eh? De verdad, lo siento por él, pero yo creo que decir bueno. Eso, una joya de un millón de... que eso, claro.
1: Yo creo que las tiene, Toño, yo creo que las tiene. Yo tengo a Ángel Víctor Torres por un yo político, también, ¿eh? por un buen político, lo digo sinceramente, por un gran político, pero están todos entregados a su causa.
0: A la causa.
1: A la causa sanchista. Que,
0: Toño,
1: que
0: puede decir otra cosa, pero este no es sanchista, este es zapaterista.
2: Claro, pero no digas nada, yo sí estoy entregada a la causa, pero yo me callo la boca, no digo bobería.
1: Claro.
0: No digo bobería.
1: Eso te ha quedado muy canario y eso.
2: Sí, mi amor, claro. Es que, aquí no estábamos con los guachinches y la identidad.
1: Hombre, pues, claro. Yo lo que no entiendo es la manía con seguir defendiendo a Zapatero. O sea, es que se están tirando piedras contra su propio tejado.
0: Pero es que cada día tiene más encerrado, sí. Cada día no le quedan menos sitios para donde huir.
1: A ver.
0: Y ya está.
1: Oye, está buscando que ahora prescriba los delitos, con lo cual está reconociendo implícitamente que
0: ha cometido un delito.
1: O sea, es que. Yo la verdad que cuando empiezo a Zapatero tengo la imagen de Carlos Latre vestido con la olla.
0: Una fuente de fenómeno, Carlos Latre.
1: Es un fenómeno, el tío tremendo, ¿eh? Sí. Es un fenómeno. Tengo la imagen grabada de eso. Y además hay un montón de memes en las redes, ¿no? De Zapatero lleno de vestido de joya de arriba abajo, ¿no? Sí. Es que es una cosa. Es que se presta la risa.
0: Porque, no, se presta el cachondeo.
1: Si no fuera porque es tan serio, se presta el cachondeo. Sí. Además, el argumento de él, no, estaban allí, pero yo no tenía conciencia de tenerlo ni del valor. Pero vamos a ver, si tú sabes perfectamente.
0: Y lo metiste en la caja fuerte.
1: Eso, claro, lo metiste en la caja fuerte cuando sabes perfectamente que eso tienes que dejarlo en manos de Patrimonio Nacional. O sea, es que es una cosa. Si no, no lo tomamos a broma. Ya
0: Revilla llevaba anchoa a todos lados. Revilla llevaba anchoa a todos los programas.
1: Ese es otro regalo.
0: Ese es un regalo.
1: Sí, un regalo.
2: Claro.
1: Anchoa de Santiago.
2: O nos lo tomamos a risa o acabamos todos con un cáncer de estómago. Porque esto es de miras por un lado, miras para el otro y dices tú, pero vamos.
1: Hay un nivel de crispación tal que tú dices.
2: ¿Cuándo acabará esto?
0: No, pero bueno, esto no acaba hasta que se convoquen elecciones y punto. Y ya está.
1: Y después, cuando haya elecciones y cambien, gobierne uno y pasen otra la oposición, va a ser igual.
0: Lo mismo, volvemos otra vez.
1: O sea,
0: esto tiene que haber un pacto entre los dos grandes partidos y darnos ya de historia y gobernar y que la gente esté tranquila. Todo es una polémica.
1: Por lo menos, algunas cuestiones clave se podría hacer un pacto de Estado.
0: Ya está, y no hay más historia.
1: Pero no hay manera.
0: Más como estamos, ¿eh?
1: No hay manera.
0: Oye, lo que pusiste ahí de Amaya Montero, ¿qué le pasó? ¿Quién le hizo?
2: Pero yo lo vi ayer.
0: ¿Quién le hizo?
1: Supongo que los oyentes ahora, qué curioso. Ahora han visto la imagen, está ya, yo creo que ya son los últimos conciertos de la gira, pero el caso es que Amaya Montero, en La Oreja de Bacón, empiezan el concierto y ella sale, pues con muchos otros cantantes, en una plataforma elevadora. Entonces,
0: se la hizo.
1: Resulta que la plataforma elevadora se traba.
0: Se la hizo.
2: Y encima la mala.
1: Y solo se le ve la cabecita.
0: Cogote para arriba. Mira, de todas maneras, esa plataforma se le hizo Rafael Amargo cuando vino a Tenerife. Que también fue un desastre.
1: Pero es que la imagen es curiosísima, porque ella empieza el concierto, empieza a cantar, y claro, todo el mundo mirando, ¿dónde está Amaya? Además, encima con los bulos, bueno, no sé si bulos o rumores que haya, que canta algunas canciones en playback, y no sé qué tal y cual. Claro, no se veía a Amaya Montero. Y solo se le ve la cabecita
2: encima,
1: nada más.
2: Encima cuando empieza un concierto que está todo el mundo grabando.
1: Claro. Efectivamente. Hombre, imagínate qué le pasa esto, yo que sé, a Shakira, que la tenemos ahora en España, o a Bad Bunny, lo que sea, vamos.
0: Subir. ¿A qué hora vienen los estos y quieren? Uno se monta la caseta rosa y este se monta Mogambo.
2: Y ese, efectivamente.
0: Pero se llenan.
1: Ahora que nombra a Shakira, no tiene ningún. Sí. Ninguno de tus hijos te ha pedido ir a Shakira o a Shakira. Ir a estos días.
2: No, ni muerta.
1: La verdad que uno solo, yo debe ser que estoy mayor, pero ya estas grandes cosas con tanta gente que te obligan a ir como no sé cuántas horas antes
0: a
1: pagar por una cerveza no sé cuánto.
2: Pero escúchame,
1: o sea,
2: si parece Disneylandia aquello.
1: Sí, tiene hasta un museo con cosas de Shakira, no sé qué.
0: ¿Y de Piqué tiene algo? De Piqué
1: yo creo que no tiene nada. Y después el precio de las entradas.
2: El otro día
1: había visto una chica que había pagado 400 euros por una entrada y lo veía lejísimo. O sea, lejísimo.
2: Sí, había gente muy cabreada.
1: Hay una inflación con eso tremendo.
0: Es lo único que yo creo que tiene. Lo único que factura en los últimos años bien y sigue facturando son los conciertos. Porque todo el mundo va.
1: Pero porque hay una demanda enorme.
0: Precio el que sea, la gente. Primero, que la juventud. hoy, como dice, no puedo comprarme un piso, no puedo comer, pues viaja, va a conciertos y tiene un tema de ocio. El dinero se lo gana, se lo gastan en ocio.
1: Pero yo creo que hay un cambio cultural en este aspecto. Yo creo que nosotros que somos ya un poco con un poquito más de años, quiero decir, yo por ejemplo valoraba mucho cuando era adolescente ese momento de ir ahí a Discos Manzana, comprarte tu vinilo, que te costaba dinero, claro, ahora como no les cuesta dinero la música, porque el padre les paga el Spotify y lo que sea, o el YouTube y tal, y lo ven todo gratis, pero ustedes no valoraban ese momento de comprarte un disco de vinilo, de abrirlo, de ver todo aquel material que traía,
2: de olerlo.
0: El disco Thriller de Michael Jackson, fui yo a comprarlo la hora antes. ¿Te acuerdas que en el Canarias se vendía una hora antes que en la península?
1: Sí.
0: Y la cola en la calle Villa Barba. Y fui a Disco Manzana, mi amigo Alberto Segura, y a comprar el disco de Thriller, que una cola de gente para
1: una
0: comprar.
1: Una cola de gente tremenda, ¿no?
2: Pero ya, mira, ahí sigue lo que siempre hemos dicho, ¿no? La inmediatez de la gente joven ahora mismo, que lo quieren todo ya. Porque
0: antes de que se publique, lo tienen.
2: Nosotros teníamos que ahorrar para el disco.
1: Efectivamente. Por eso te digo que yo creo que a la gente joven no le importa gastarse 400 euros en una entrada, porque tú te los gastabas en tener el disco, los discos.
0: Bueno, Disco Manzana te daba un bono así, te iba marcando las veces que tú comprabas. Y entonces cuando tuvieras 10 te regalaban otro disco. Tenía una,
2: y cuando
0: una
2: te podías comprar el de doble disco, que como el de Mecano, que se abría así como un libro y tenías uno por un lado, eso ya era la bomba.
0: Yo tengo vinilo, deben estar en casa de mi madre, porque tengo alguno en casa.
1: Yo todavía guardo, Un día traje yo a Alberto Segura. Aquí lo entrevistamos, estuvimos recuperando esos años dorados de Disco. Es que Disco Manzana para muchas generaciones de tinerfeños era una tienda muy mítica, ¿no?
0: Yo hice la mili con Alberto en Melilla.
1: Ah, sí.
0: Melilla, ahora que nos va a ocupar ya.
1: Cosa de antes.
0: Es buen amigo, además.
1: Pues yo creo que ese ritual de abrir el vinilo y tal es una cosa que la gente. Bueno, aunque ahora se está poniendo de moda otra vez el vinilo como objeto de coleccionista y tal.
0: Bueno, de luego una música más pura y la gente le gusta el.
1: Claro.
0: Lo que llamamos antes el picú.
1: El picú. Bueno, yo ya, eso era más de mis padres ya.
2: Mira, ayer es que con mi hermana recordábamos, ¿no? Cuando estás en sitios así tan puros, ¿no? Sin tanto follón y bueno, tan puro como este sitio, ¿no? Donde estamos ahora. Ayer decíamos, ¿tú te acuerdas cuando íbamos en el barrio a comprar la tele indiscreta? Para ver lo que ponían en la tele.
0: Así es, la revista.
2: Ayer éramos las dos.
0: La revista.
2: ¿Te acuerdas? La revista. ¿Te acuerdas cuando íbamos?
0: ¿Estás con tu hermana la piloto?
2: Sí.
0: Mira. Compañera, yo sé.
1: Pero eso es una sensación que los jóvenes de ahora no la entenderán.
0: Esto es inmediatez. Claro. Inmediatez. Sí. ¿Quieres bajar rápido?
2: Inmediatez para todo.
1: Mira, yo que desde niño siempre jugaba al baloncesto y tal.
2: No valoran nada.
1: Hay una revista muy mítica que es la revista Nuevo Básquet, que durante muchos años era la única forma tú de estar informado. Y yo me acuerdo que los Reyes me dejaron desde los 10, los 11 años. Todos los años me daban la suscripción anual. Y a mí cada vez que llegaba el cartero y me ponía ahí era como una ilusión, ¿no? Sí. Ay, que llega el nuevo básquet, tal, no sé qué, no sé cuánto, tal. Igual era una cosa que...
0: Bueno, está cambiado, pero...
1: Bueno, y cambian los tiempos, evidentemente. Todo es más inmediato,
2: mira,
1: no todos tenemos el móvil.
2: Sobre todo, sí. Mira, Toño, y tú con tus hijos, tú a veces no te pones a contar todo eso y ellos no te miran con cara de decir...
0: No,
2: a mí
0: mis hijos se mean porque yo les cuento cosas de... Yo les cuento cuando mi padre hacía la caseta de la punta y algo.
2: Mi hermana me hace así con la cabeza, Toño, dice no, a ellos no.
0: Sí, ellos se mean, ellos se mean. Yo cuento cosas de... Yo por suerte tengo a mi padre vivo y hasta mañana lo lleva a comer el churro. Cumple 99 ahora.
2: Ay, uy, qué maravilla.
0: Y tiene la cabeza mejor que la mía, eso te lo puedo garantizar. Y lo llevé esta mañana, me llamó, nadie lo podía llevar, ni mi hermano. Digo, pues yo te voy a buscar y fuimos a comer churro.
1: 99 comiendo churros ahí como un campeón.
0: Y hace de comer. Se viste solo, se afeita rasurado, digo, pero tú no... Perfecto, además. Y viste camisas colores y dice que de colores oscuros, que eso no quiere saber nada. Y con viejo no quiere estar. Es un fenómeno.
1: Pues es una suerte disfrutar a tu padre.
0: Pero aparte, bien de la cabeza, vive solo. O sea, él tiene una mujer que va por la mañana para limpiar y demás. Pero se viste, se organiza, se come, se levanta temprano a las 5:30, dice que hace gimnasia, se come la taza de leche y gofio,
1: Y, entonces el gofio está, este es está secreto, en la parte del secreto, Antonio, ¿no?
0: Este y alguna algún vasito de vino que también viene bien para pa la salud.
2: Lo tendrás tú bien, bien cubierto en eso, ¿no?
0: Sí.
1: Pues eso es una suerte.
2: Qué maravilla.
1: Bueno, pues nada, se nos va acabando el tiempo. Hombre, nos quedaba la noticia de la boda,
0: la
1: de
0: boda,
1: Orense.
0: Hombre, no, hombre, por favor. La boda de Orense.
2: Hombre, mira, pues ya sabes lo que te digo, que yo me alegré y todo cuando leí lo de la boda de Orense.
1: Yo pensé que esto era un guión de película.
2: Sí. Sigue sucediendo.
1: Pero no, o sea, la novia le pone los cuernos al marido, con perdón de la expresión, o sea, le es infiel en la misma celebración de la boda.
0: En el baño.
1: En el baño.
2: Ay, pero vamos a ver, ustedes no saben las cosas bien. Esto tiene toda una explicación.
0: Vamos, ya está.
2: Vamos a ver. Empieza el follón que empieza...
0: El follón era el que estaba con ella.
2: El suegro con los 40.000 euros.
1: Sí.
2: Ya se empiezan a calentar todos, se mosquean todos y ella dice, ah sí, pues si aquí está todo el mundo cabreado, me voy con el camarero para el baño. Es la consecuencia.
1: Pero el tema es que ella, la novia, la había pedido un poco como contraprestación por casarse 40.000 euros. Claro, que ya eso ya te huele mal. Cuando tú te casas con una mujer y dices, yo me caso contigo, si me das 40.000 euros...
0: Ríete la presión después.
1: Ya la cosa iba mal desde el principio.
0: La presión.
2: Claro.
1: El novio se niega y entonces dice, ah, pues muy bien. El camarero, vengo usted para acá y tal.
2: Hombre, el primero que pasó por allí. El primero.
1: Claro, acabaron peleados, tirándose, pero literal, no es una metáfora, tirándose los platos y la botella a la cabeza. La familia del novio contra la familia de la novia, tuvo que llegar la Guardia Civil y se montó la de Dios.
2: Divertidísimo.
0: Eso solo ocurre en España, que es un país bonito.
2: Por eso te digo, maravillosa boda, fantástico, la realidad.
1: Bueno, en fin. Vaya noticias que pasan, es que es tremendo.
0: Disfruta de Sara.
1: Yaisa, disfruta de Sara. De los atunes,
2: Muy bien.
1: Nos escuchamos el viernes que viene. Gracias, Toño.
2: Venga,
1: Baloncita.
2: Un besito. Hasta
1: luego. Chao.
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1: Nos vamos ya a mediodía, COPE, que la radio siempre sigue, siempre hay tiempo para más en COPE, ya lo sabes, te quedas informado ahora con todo lo que te interesa en mediodía, COPE, con Pilar García de la Raca.
8: Es la 1:00 p.m, son las 12 en las Islas. Tócate, prueba superada. Es viernes 25 de septiembre, el último viernes del mes y probablemente el último fin de semana de calor veraniego. Dicen los expertos que llega un alivio térmico, que veremos en qué se traduce, claro. Pero bueno, piensa en la parte buena. escenario como llenar el depósito de gasolina y hacer la compra al mismo tiempo te puede dar un síncope. Mira, 12 semanas consecutivas lleva subiendo el precio de la gasolina. Más de 100 euros cuesta llenar el depósito medio, lo mismo que el gasoil. Y eso que tiene el descuento de los 20 céntimos. Hablando de gasolinas, en Bruselas, que hay de todo como en botica, tienen un portavoz muy listo que ha dicho que descartan una crisis de suministro de carburantes, como ya está pasando en Francia, pero que estamos ante una evidente crisis de precios. Acabáramos. De momento lo que pasa es que los países no están cumpliendo con las reservas energéticas a las que obligaba la propia Bruselas. Estas de tener hasta un 90% de gas de reservas en un entorno muy volátil, con dos guerras abiertas en lugares en los que se produce gas y petróleo, o que el gas y el petróleo pasen por ahí. Sobre la comida, escucha, ¿eh? El gasto medio de un hogar español en el supermercado asciende a 6.600 euros de media al año y ha crecido un 5% en los últimos 12 meses. Es 342 euros más de media al año, según un estudio que acaba de salir de la OCU. 342 euros más de media en comida. ¿Qué decir? ¿Qué decir? Bueno, pues solo nos queda esperar que sea un otoño-invierno suave, porque como venga frío y siga sin solucionarse el problema de Hormuz, la factura de la luz, del gas, de la gasolina y comer al mismo tiempo puede ser misión imposible. Por cierto, quiero que escuches a Mari Carmen en una entrevista que le hizo Televisión Española antes del desahucio.
9: ¿A quién responsabilizas tú de todo lo que te está pasando?
10: A Pedro Sánchez. No se entera la cantidad de desahucios que hay diarios.
8: Primer culpable, Pedro Sánchez, que no se entera, aunque efectivamente luego culpa a Ayuso y Almeida. Como verás, ni un día sin su afán y sin su sorpresa. Titulares.
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8: ¿Qué tal, Ángela Sánchez? Buenas tardes.
12: Buenas tardes, Pilar.
8: El Ayuntamiento de Lérida prohíbe el burka en los espacios públicos.
12: En una ordenanza municipal en la que Vox ha unido sus votos a los del PSC y Junts para sacar adelante la norma, mientras que el PP la ha rechazado junto a Esquerra y los Comunes. Argumenta el Partido Popular que ha votado en contra porque contempla excepciones como que el burka se pueda utilizar en lugares de culto.
8: 9 ciudadanos españoles serán quienes juzguen a Begoña Gómez.
12: Por tráfico de influencias y malversación, estos 9 ciudadanos permanecerán incomunicados para deliberar y van a cobrar 70 euros al día.
8: Sigue cayendo la compraventa de viviendas, datos de julio, no me extraña, no hay quien pague.
12: Un descenso del 5% en la sexta bajada en lo que va de año. Estas operaciones han caído sobre todo en Asturias, Baleares y País Vasco.
8: La justicia tailandesa mantiene la cadena perpetua para Daniel Sancho,
12: que le impuso en 2024 por asesinar a Edwin Arrieta, el cirujano al que descuartizó. Desestima así tanto la repetición del juicio como la pena de muerte que reclamaba la familia de la víctima.
8: Y el Papa ya está en Francia,
12: donde esta mañana ha sido recibido en el Elíseo por el presidente Macron. León XIV va a seguir hasta el lunes en el país, donde va a visitar París, el santuario de Lourdes y la ciudad de Metz.
8: Y en el deporte, Luis Munilla, buenas tardes.
13: Hola, Pilar, buenas tardes.
8: Llega un gran fin de semana de fútbol de selecciones.
13: Ya ha comenzado la Liga de Naciones, en la que mañana debuta España. Hay también amistosos como el Australia-Brasil, que está ahora mismo en juego con Vinicius, con Rafinha y con Endrick en el 11 de Brasil, y con empate a 0 al descanso, pero lo que más nos interesa es ese Inglaterra-España de mañana en Wembley, así que contamos la última hora de la selección desde Las Rozas, Javi Gómez.
14: Entrenamiento terminado para los pupilos de Luis de la Fuente antes de poner rumbo a Londres, todos disponibles, buen rollo los 15 minutos abiertos a prensa, ha sido la última sesión antes de medirse mañana Inglaterra en Wembley, a partir de las 5 de la tarde, viaje al aeropuerto de Luton para las 9, hora española, a escuchar al seleccionador y al capitán Rodri en rueda de prensa.
13: Hoy debuta Zidane en el Turquía-Francia y debuta Mancini en el Italia-Bélgica, los dos partidos a las 9 menos cuarto. Hay también un Finlandia-España sub-21 de clasificación para el europeo que se juega a las 5 y media. En tenis, Jessica Bouzas acaba de perder ante Mujova el primer punto de la semifinal de la Billie Jean King Cup, y el número uno mundial del tenis, Jannik Sinner, anuncia que su rodilla sigue tocada y que también renuncia al torneo de Pekín.
8: Gracias, Munilla. 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
8: Es momento de volver a Ceuta, el Mediodía COPE. porque la semana que viene, el miércoles, se cumplen 2 meses de la invasión y son demasiadas las dudas que deja esta crisis. Empezando por cuánta gente queda en la ciudad española. Bueno, tampoco sabemos cuántos entraron. Se ha quedado la cifra de 80.000, pero hay quien dice 100.000, ¿eh? De eso han hablado esta madrugada los ministros de Exteriores de España y de Marruecos. ¿Y en dónde lo han hecho? Pues mira, en Nueva York, aprovechando que los dos estaban allí por la Asamblea General de Naciones Unidas. Es, ojo, el primer contacto personal y presencial en el mismo sitio entre los dos gobiernos en 57 días. El ministro español, José Manuel Álvarez, ha vuelto a defender la colaboración con Rabat para conseguir que los migrantes que siguen en Ceuta pues vuelvan cuanto antes.
15: Mi homólogo marroquí me ha reiterado la plena colaboración de Marruecos con el fin de que regresen lo antes posible. Deseo mantener una buena relación con Marruecos basada en el respeto a la soberanía, a la integridad territorial y a los principios de la Declaración Conjunta de 2022.
8: Colaboración y buena relación con Marruecos, asegura Álvarez. Bueno, pues su homólogo, en cambio, su homólogo marroquí, Nasser Bourita, ha descargado toda la responsabilidad en España.
16: Si los migrantes en situación irregular no han regresado, si los menores no han regresado, la pregunta no hay que hacérsela a Marruecos, la pregunta hay que hacérsela a España.
8: La pregunta hay que hacérsela a España. Marruecos le ha hecho al gobierno lo que Sánchez le hizo a Ceuta cuando le preguntaron por los menores que siguen en la ciudad, ¿verdad? Aquello de pregúntale a Vivas. Bueno, pues eso es lo que ha dicho Marruecos. Pregúntele usted al gobierno español. Y entre tanto, en Ceuta, los ceutíes, que son unos héroes, ¿verdad?, siguen viviendo una situación muy complicada, precisamente por todos esos migrantes que siguen en la ciudad, muchos de ellos escondidos en el monte, en pisos patera. De hecho, acabamos de conocer que la policía local ha localizado otro asentamiento ilegal. Son un poco como los fijos discontinuos, aparecen y desaparecen y nunca se sabe cuántos hay, ¿verdad? Estaba situado en un edificio, este último asentamiento ilegal, en un edificio abandonado que está entre el campo de fútbol y la universidad. Y dentro había, según la policía local, más de 25 migrantes, pero ahora sabemos que se esconden también bajo, por ejemplo, el suelo de Ceuta.
17: Sigue para adentro, en la galería. Sí. Aquí tenemos la playa. Aquí está. ¿Has roto el tapiao?
8: Son los bomberos de la ciudad entrando en uno de los túneles que hay en Ceuta y que comunican la playa del Sarchal con la ciudad. En concreto con el campus universitario de Ceuta. A usted una idea, ¿eh? Túneles por debajo de la ciudad de Ceuta que deben conocer los ceutíes, bueno, y también sabemos que los migrantes, ¿no? ¿Por qué aparecieron allí los bomberos? Pues mira, por la llamada de unos vecinos que avisaban que salía humo. Cuando llegaron, consiguieron entrar y se encontraron esa galería llena de basura, de restos de comida, colchones quemados, botellas e incluso heces, porque, claro, los migrantes son personas que también tienen que hacer sus necesidades. Imagínate el olor que salía de allí, en un sitio sin prácticamente ventilación, donde además dormían y comían adultos y menores. Nos lo va a contar uno de los bomberos que ha entrado en ese túnel. Javier García, buenas tardes.
18: Hola, buenas tardes.
8: Porque tú formaste parte del dispositivo de bomberos que entró en el túnel, ¿verdad?
18: Bueno, yo entré ayer. En el equipo de primera intervención no estuve, pero sí estuve ayer para inspeccionar, para poder recibir información de lo que había allí dentro, de primera mano.
8: Vale, porque lo primero que recibís es una llamada, entiendo que unas horas antes, de un vecino que dice está saliendo fuego del suelo.
18: Entró una llamada a través del 112, que desde el campus universitario veían salir humo por el acceso a una galería. Y ya pues el servicio de urgencia se activa y se desplaza hacia el lugar.
8: Ya, porque estos túneles son conocidos.
18: Estos túneles se tiene conocimiento de ellos, puesto que son antiguas zonas militares, pero se daban por tapiados. De hecho, el acceso a la universidad sí estaba cerrado, pero la zona del Sarchal, a la hora de inspeccionarlo, sí vimos que esos accesos estaban abiertos.
8: Ya. Y tú llegas allí para inspeccionar, Bueno, descríbenos qué es lo que ves, qué es lo que te encuentras.
18: Bueno, pues allí lo que nos encontramos al llegar es una escena dantesca. Son unas galerías de unos 350, 400 metros en lineal que comunican unas con otras y tienen distintos accesos y salidas a la playa del Sarchal. Uh-huh. Y dentro de esta galería pues encontramos una gran cantidad de colchones, utensilios de cocina, incluso material hinchable como lanchas, aletas, etcétera, etcétera. Distintas cantidades de alimentos que evidencian claramente que se estaba desarrollando vida en su interior. Y bueno, los compañeros nos describen que al avanzar por esta galería encontraron un punto con fuego y tal, y claro, durante la entrada y la llegada a ese material incandescente, digamos, hay una gran cantidad de material por todos lados, de basura, lo que dificulta aún más este tipo de intervenciones, que ya de por sí, por la complejidad que tienen debido a la falta de visibilidad y las dificultades para respirar, que hacen imprescindible la utilización de equipos de respiración, aún más lo complican todo este tipo de material que te encuentras por el suelo, el desconocimiento sobre si puede haber personas en su interior.
8: Claro, esa era mi siguiente pregunta, Javier. ¿Había gente, había personas? Porque aquí un vecino llama porque ve fuego, pero ¿había gente dentro de esas galerías?
18: En el momento que llegaron los compañeros se realiza una inspección con cámara térmica para cerciorarnos sin ningún tipo de duda de que no existen personas atrapadas. Y al realizar este rastreo no se encuentran personas, ya que, claro, estas personas en el momento que se produce el incendio salen del lugar y abandonan la zona lo más rápido posible para no ser detectados.
8: Ya. ¿Qué es lo peor que se han encontrado tus compañeros? ¿Qué es lo peor que viste tú que dijiste, madre del amor hermoso?
18: Lo peor es la insalubridad. Es una zona que no es apta para la vida bajo ningún concepto. La cantidad de colchones en zonas donde hay heces, donde hay comida podrida, son unas condiciones totalmente incompatibles con la vida. Y eso, en los tiempos que estamos, no deja de resultarnos dantesco. Ya nosotros, como servicio de emergencia, acostumbrados a entrar a cualquier tipo de lugar, esto nos sorprende, que alguien sea capaz de vivir en esas condiciones.
8: Uh-huh. Entendemos que esas personas, hay un incendio allí, salen corriendo. ¿Son las personas que van y vienen a las diferentes playas de la ciudad de Ceuta?
18: A nosotros nos hace pensar que un sitio tan inhóspito y demás alberga personas que no quieren ser descubiertas, sabiendo que hay puntos de entrega de alimentos, que hay puntos de filiación de personas para trasladar a campamentos y tal, que haya personas que se escondan en estos lugares, ya a través de las detenciones que han llevado la Fuerza y Cuerpo de Seguridad, se ha comprobado que las personas que se encuentran en estos lugares son, en muchos casos, aquellos que tienen ya órdenes de expulsión vigentes en España, aquellas personas que tienen antecedentes en Marruecos y no quieren ser descubiertas. Por eso, este tipo de lugares hay que inspeccionarlo y dar con ellos lo antes posible, es de vital importancia.
8: Ya, incluso menores dicen que había, ¿no?
18: Bueno, nosotros al no encontrar allí personas no podemos demostrar eso. Lo que sí es evidente es que en esa zona se estaba desarrollando vida. Bueno, era muy claro. Ya. Había abrigos, había todo tipo de ropa, de alimentos, fuego en zonas donde se estaba cocinando en ese momento, vida había en su interior, que fuesen menores o no, nosotros no lo podemos determinar.
8: Ya. Estamos charlando con Javier García, uno de los bomberos que ha entrado en el último túnel que se ha descubierto en bajo la ciudad de Ceuta. ¿Hay muchos túneles así en Ceuta, Javier? O sea, ¿se puede dar que aparezca otra gente también escondida en otro lugar debajo de Ceuta que sean túneles?
18: Hombre, algo que no podemos descartar. Ceuta es una ciudad que dispone de muchas galerías, ya lo vemos, en el Chorrillo hay galerías, en la zona del Hacho hay muchas zonas de galerías y estas personas al final están buscando sitios donde esconderse, están todo el día...
8: Pero son galerías, Javier, para la gente que nos está escuchando, ¿son galerías como vemos en las películas? O sea, son como túneles con, no sé, con... En fin, que puedes andar, que hay luz, que o no...
18: No, luz no hay. Visibilidad, a no ser que te acerques a las zonas de entrada o salida, que debido a la luz natural se encuentra visibilidad. en el interior no hay visibilidad. Son zonas que se han excavado en la montaña, de antiguas instalaciones militares y demás. Y bueno, alrededor de las murallas también tenemos conocimiento que hay túneles en la zona del Parque de Argentina, pero esto se sabe desde hace tiempo. Al final Ceuta tiene muchos lugares de este tipo, ya que ha sido siempre un enclave estratégico y tal. Y bueno, ahora toca inspeccionar que en todos estos túneles no estén viviendo personas.
8: Claro.
18: A través de fuerza y cuerpo de seguridad, incluso nosotros en zonas forestales, si damos con ellos, avisaremos a la fuerza y cuerpo de seguridad en caso de detectar personas.
8: Entiendo que ya se está tapiando ese túnel, ¿no? Y el resto, claro.
18: Sí, todos estos hechos se han puesto en conocimiento de las autoridades competentes. En el día de ayer ya el acceso a la facultad estaba totalmente cerrado y además se ha contratado personal de seguridad extra en la facultad para garantizar la tranquilidad de los asistentes. Y la zona contraria, la que da a la zona del Sarchal, ya la fuerza y cuerpo de seguridad están inspeccionando su interior para verificar que no existen personas y seguidamente, una vez se verifique esto, el servicio de UINAFE procederá al tapiado de la zona.
8: Pues Javier García, uno de los bomberos de Ceuta que ha participado en la entrada a ese túnel donde se escondían decenas de migrantes, gracias por habernos acompañado el mediodía, COPE.
18: Bueno,
8: es increíble las cosas que cada día conocemos de Ceuta. Dos minutitos para unos consejos estupendos, tu COPE más cercana, y seguimos contigo.
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0: Canarias. Los que me están escuchando de esa zona, pues lo sabrán. Y 31 en el área metropolitana de Tenerife, es decir, en Santa Cruz. Registrarán las máximas de cara a un sábado en el que continuará de forma lenta esa bajada pronunciada para el fin de semana. 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
0: En una jornada en la que el tiempo no solo es el protagonista, la crisis de la vivienda en nuestro archipiélago deja decenas de personas mayores en riesgo inminente de desahucio tras la finalización de sus contratos de alquiler. Al finalizar los contratos o recibir notificaciones de incremento en el alquiler, la imposibilidad de asumir los precios actuales está abocando a muchos mayores a procedimientos judiciales y al riesgo de quedarse en la calle. En COPE hemos analizado con Alejandra Hernández, responsable de vivienda de Cáritas Tenerife, y nos ha contado casos terribles.
3: Cuando se te cae la vivienda, se te cae la vida. Más allá de que hemos visto a muchas personas perder la vida o quitarse la vida por una situación de riesgo de pérdida de vivienda, nosotros pues hemos acompañado a personas que se han quitado la vida porque no podían más o porque no podían soportar el riesgo de pérdida de la vivienda. Tuvimos un caso que le dio un infarto durante la noche antes del desahucio y falleció. Y en general tenemos gente que lo que siente es, esto me pasa ahora, yo me dejo ir.
0: El reciente caso de Mari Carmen en Madrid ha puesto el foco mediático en los desahucios de ancianos. Una realidad que en el archipiélago canario se repite de manera constante con perfiles idénticos.
3: Estos días que estábamos pues todo el equipo pues sensibilizadas, ¿no? Mirábamos datos y yo les decía a las compañeras, vamos a ver cuántas Mari Carmen hemos atendido y acompañado este año, cuántas personas mayores solas con pérdida de vivienda, y este año habíamos visto 76, ¿no? Digo, bueno, tenemos 76 Mari Carmen dolientes perdiendo vivienda aquí cerquita.
0: Ante esta situación de vulnerabilidad, Cáritas urge a las administraciones públicas a aumentar el parque residencial protegido y a regular la proliferación de pisos turísticos. Alejandra propone medidas más directas.
3: Hay que hacer una revisión del parque público de viviendas para recuperar viviendas que no tienen un uso adecuado, o que están vacías o que están dañadas. Hay que comprar, adquirir, favorecer la adquisición de vivienda pública. Hay que cuidar y vigilar cuántas viviendas vacacionales estamos dispuestas a sostener.
0: Al final estamos ante un escenario en que la ampliación de la oferta protegida y mediación social se están consolidando como las principales herramientas en Canarias para evitar que los colectivos desfavorecidos pierdan su hogar. Y en cuanto al tope a los precios del alquiler, podrían reducir aún más la oferta de viviendas en Canarias, y todo en medio de esta severa crisis habitacional que está afectando al archipiélago desde hace 7 años. Francisco Ramos, catedrático de análisis económico de la Universidad de La Laguna y habitual en los micrófonos de COPE Canarias, explicaba por qué no funcionaría esta propuesta tan común entre muchos sectores políticos. Fijar límites máximos retira propiedades del mercado y también incentiva la economía sumergida.
4: Es algo que no funciona, lo único que genera es falta de oferta y más demanda, y por lo tanto no soluciona el problema de fondo, que es que no hay pisos. Y si no hay pisos, por mucho que tú topes el precio, no va a haber más pisos, no vas a solucionar el problema. Tú tienes, cuando hay una oferta y demanda, un precio que más o menos el precio que es de equilibrio, a veces es muy alto. Lo que tienes que hacer es o poner más oferta o que disminuya la demanda, en este caso poner más oferta de vivienda.
0: Junto al límite de las rentas, en el debate público ha surgido planteamientos dirigidos a frenar los desahucios mediante la expropiación de viviendas, una medida que, según Francisco Ramos, introduce una elevada inseguridad jurídica.
4: Lo que sí que no puede ocurrir es lo que están diciendo ya, que es la expropiación. Lo último, ya se te mete un ocupa, no lo puedes echar. Se te pende una persona que al final la ley te da la razón y te expropian el piso. Bueno, ya lo último.
0: La perspectiva técnica que señala Ramos apunta que la solución pasa por incrementar la oferta disponible y aportar certidumbre a todos los propietarios.
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0: Por lo demás, la huelga de médicos en Canarias, en la parte que afecta a la negociación con el Servicio Canario de Salud, ha sido desconvocada de forma unilateral por uno de los sindicatos, UGT. ¿Qué cambia? Pues la principal novedad es que las guardias, que actualmente pueden llegar a 24 horas, pasarían a un máximo de 17 entre semana y de 12 los fines de semana y festivos, sin pérdida salarial. También se plantean mejoras para los MIR, atención primaria, y una novedad centrada en el descanso de los profesionales, los espacios de descanso. Dácil García es responsable del sindicato médico.

0: se debería preservar el descanso, por lo menos eso es lo que consideramos nosotros, porque hay pacientes, estamos tratando con pacientes en la sanidad pública y en la sanidad privada. O sea, quiere decir que el médico tiene que estar descansado para tratar de manera adecuada a los pacientes.
1: Ahora están pidiendo al resto de sindicatos que se sume al acuerdo, a este preacuerdo, pero el Sindicato Médico de Canarias no lo respalda por ahora. Y además mantienen su propia negociación con el gobierno regional. Levi Cabrera, secretario general de este sindicato.
2: Nosotros estamos pidiendo que sean 15. La posibilidad de que a medio o largo plazo puedan haber jornadas de tarde en los hospitales, como hay en todos los centros de salud, es otra posibilidad que va ligada al aumento de las plantillas y que va a ser a medio o largo plazo, siempre y cuando, en principio, voluntariamente, los servicios, por la cantidad de especialistas que tienen y la actividad que hacen, puedan organizarse para hacer esa jornada de tarde.
1: Esta negociación no guarda relación con la huelga nacional de los médicos, que mantiene su pulso con el Ministerio de Sanidad en torno a un estatuto marco de la profesión. Te cuento además que la falta de personal en la escuela infantil Danaga, en el barrio de Salamanca de Santa Cruz de Tenerife, ha reavivado, el malestar de las familias ante el temor a un posible cierre encubierto. El centro reabría sus puertas esta semana tras permanecer cerrado durante 4 días por la ausencia de trabajadores suficientes. Los sindicatos han denunciado que las carencias persisten, con bajas médicas sin sustituir adecuadamente y además una plantilla mermada tras la reubicación de varios empleados a otras escuelas al inicio del curso. Esta situación está comprometiendo la atención del único grupo activo de menores de 2 a 3 años, mientras más de un centenar de niños continúan en lista de espera en el municipio. Trina Pérez es delegada de Intersindical Canarias.
3: Lo que está haciendo la consejería es producir un hartazgo descomunal entre la familia y los vecinos del barrio Salamanca para después justificar su cierre. Porque tú no puedes comprometerte el día 9 de julio a llegar a un acuerdo con la Asociación de Vecinos La Arboleda a mantener un aula abierta y después no dotar al centro el 9 de septiembre que comienza el curso con el personal suficiente.
1: Pérez ha anunciado que exigirán la cobertura inmediata de plazas vacantes y además una garantía clara sobre la continuidad de la escuela. Y nos vamos a Las Palmas de Gran Canaria, porque la transformación del Paseo de Guiniguada vuelve a generar polémica. La Asociación Custodio del Territorio Guiniguada ha pedido al consistorio capitalino que paralice la contratación de este proyecto porque, según sostienen, antes de hacer las obras hay que aprobar un plan especial que determine qué se quiere hacer con todo este entorno. Hablamos de un ámbito que va desde la desembocadura hasta el Batán, y que afecta a barrios como Triana, Vegueta, San Juan o San Nicolás. José Fernández es portavoz de la asociación. Ha reclamado que primero se decida cómo debe ser el futuro del barranco y que después se acometan esas obras.
4: Nosotros lo que pedimos es que se paralice el procedimiento de contratación del proyecto para dar paso a que se tramite el plan especial. Se puedan debatir varias alternativas, que se elija la que salga y entonces ya se puede hacer la obra, pero no se puede hacer la obra antes de hacer el plan especial.
1: La asociación ya ha llevado el asunto a tribunales. 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
5: Es la 1:30 de la tarde, son las 12:30 en las Islas Canarias.
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5: Septiembre da sus últimos coletazos, el domingo bajan las temperaturas y Pedro Sánchez ha regresado de su viaje a Nueva York, donde ha pasado toda la semana. Lo hace tras intentar desviar la atención de Ceuta o numerosos casos de corrupción con el desahucio mediático de Mari Carmen, la mujer de 87 años, que pretendía seguir viviendo de alquiler en un piso con un contrato de renta antigua por el que pagaba 500 euros al mes, Ángela Sánchez.
8: El gobierno va a volver a llevar el martes al Consejo de Ministros el decreto de vivienda que el Congreso ya ha tumbado varias veces. El ministro Félix Bolaños presume de las políticas que ha llevado a cabo el Ejecutivo en los últimos 8 años.
9: Sin duda, nuestro gobierno es el gobierno que más ha hecho porque los ciudadanos tengan un derecho a la vivienda accesible.
5: Es el gobierno que más ha hecho por romper el mercado de la vivienda en este país y aquí están las consecuencias.
8: El desahucio de Mari Carmen Pilar ha provocado además un choque entre la delegación del gobierno en Madrid y los sindicatos policiales. El delegado Francisco Martín pide al jefe superior de la policía que investigue si los agentes actuaron con violencia y lanzaron gas pimienta a las personas que se manifestaron. El sindicato mayoritario Jupol respalda los antidisturbios y reprocha al delegado que cuestione públicamente su actuación. Laura García es su portavoz.
10: Exigimos al delegado del gobierno que deje de lavarse las manos con los dispositivos de orden público, ya que él es el máximo responsable de dichos dispositivos, de cómo se realizan y en cuanto se vuelve polémico deja tirados una vez más a los policías nacionales de la UIP, que lo único que hacían era dar cumplimiento a una orden judicial.
5: Bronca con los jueces, bronca con los periodistas, bronca con los médicos, bronca con los policías, en fin. El Ejecutivo trata de desviar el foco de la crisis en la ciudad autónoma, pero la semana que viene va a cumplir 2 meses sin una solución a la invasión que sufre desde el 30 de julio. Alberto Núñez Feijóo denuncia la inacción del gobierno en Ceuta.
7: Creo además que un país con confianza dentro de sus fronteras es imprescindible para obtener respeto fuera de ellas. Lamentablemente, los últimos casi 2 meses nos han recordado las consecuencias de esto.
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0: Yo digo que nadie sale obligado de su tierra si no es por una razón de fuerza mayor. Entonces, es todo el tema del duelo, de decir, ahora empezar de nuevo, ahora volver a hacer red, volver a incorporarme a una comunidad, ser acogido, a volver a hacer esa conexión. Eso es duro, ¿no? Y hay que acompañar ese.
1: Palabras de Suso González, delegado de Migraciones y Movilidad de nuestra Iglesia Diocesana, ante la Jornada Mundial del Migrante y Refugiado de este próximo fin de semana, con el tema Incluso uno solo de estos pequeños.
2: Para crecer en la fe, para formación, para la catequesis, para actualizarnos.
3: Sí, para actualizarnos, porque las cosas van cambiando y también tenemos que cambiar el método, sobre todo.
4: Me encanta la expresión.
1: Con 25 años impartiendo catequesis, dos entre las más de 1,000 que este fin de semana serán enviadas por la Iglesia como servidores de la palabra, a sembrar esa palabra de vida en el corazón de niños, adolescentes, jóvenes y adultos.
5: Ha sido presentar la Iglesia como un lugar de reunión donde estamos llamados a vivir en comunidad, lo que implica la necesidad de acercarnos a ella y relacionarnos para crecer, fomentando así la unión entre sus miembros.
1: Daniel, un profesor de religión, de los más de 300 que hay, pues este fin de semana son las jornadas de inicio de curso de este otro ámbito importante de la pastoral en nuestra Iglesia. Un encuentro que, como cada año, marca el inicio de un nuevo tiempo de trabajo, comunión y esperanza compartida.
6: Representa un compromiso con nuestros hermanos privados de libertad, aportando un granito de arena. Es una bendición poderles acompañar y compartir el día a día. Ya forman parte de mi vida y yo de la de ellos.
1: El testimonio de una voluntaria de la pastoral penitenciaria, un día después de la festividad de Nuestra Señora de la Merced, patrona de los centros e instituciones penitenciarias y de los hermanos privados de libertad. La Eucaristía de esta festividad tuvo lugar esta mañana en Tenerife 2, entre otras actividades que se han ido desarrollando a lo largo de esta semana por la pastoral penitenciaria. Estos y otros asuntos son piezas que completan el puzzle de nuestra Iglesia diocesana, que siempre se está haciéndose y siempre está por hacer. Jorge Medina en la realización, Luis Martín en la colaboración, Paco Hernández en el micrófono. Bienvenidos a este tiempo de Iglesia en la cadena COPE.
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1: Hola Luis, muy buenas tardes.
11: Hola, buenas tardes Paco, a ti también, a todos nuestros oyentes en este tiempo de espejo de nuestra diócesis.
1: En cada programa y a modo de memoria agradecida, nos estamos haciendo eco de las palabras, homilías y discursos del Papa León XIV en su histórica visita a nuestro país y por supuesto también aquí a nuestra diócesis. Hoy nos remontamos al 10 de junio. El Papa visitó el centro penitenciario Breans.
11: En este centro, el Papa afirmó con fuerza que toda persona conserva su dignidad, incluso quien ha cometido delitos.
12: Queridos amigos y amigas, os invito a seguir soñando el sueño de Dios. A cada uno os digo, Dios te ama como eres, pero te sueña mejor. El Señor nos permite a todos empezar siempre de nuevo, pues ser humano, ser cristiano, no consiste en no equivocarse, sino en crecer en la capacidad de convertirse, arrepentirse, enmendarse y sobre todo de reconciliarse y de perdonar.
11: Dios nunca aparta su mirada de nadie.
12: Todo ser humano es digno por el mero hecho de haber sido querido, creado y amado por Dios. No existe, pues, ninguna situación que haga al Señor apartar de nosotros su mirada. Es una verdad consoladora que nos acompaña en todo momento y que nos recuerda cómo su amor misericordioso está siempre por encima de cuanto bien o mal hayamos hecho.
11: Al finalizar su discurso en este centro penitenciario, destacó el valor de la pastoral penitenciaria y de quienes acompañan a las personas privadas de libertad que encomendó a Nuestra Señora de la Merced.
12: Os encomiendo de modo particular a la intercesión maternal de Nuestra Señora de la Merced. Y con todo afecto pido al Señor que os bendiga. Muchas gracias.
1: Haciéndonos eco de las palabras del Papa en su visita a nuestro país, concretamente a un centro penitenciario en esta ocasión. Palabras que vienen como anillo al dedo, pues este jueves 24 de septiembre, o sea, ayer, se celebró la fiesta de Nuestra Señora de la Merced, tal como hemos indicado al comienzo del Espejo de hoy.
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1: Repaso a vuela pluma de lo más destacado del acontecer de la Iglesia, de nuestra Iglesia diocesana, en estos días.
11: Unas jornadas, las de inicio de curso del profesorado de religión, de entrega de la misio o misión y de envío, que invitan a sus participantes a renovar la vocación educativa y evangelizadora, llevando a las aulas la alegría del evangelio y el testimonio de una fe viva que transforma. En estas jornadas se estrenará el primer capítulo de la última temporada de The Chosen.
13: Si hay un profesor viciado, sin fe, ¿no? Realmente el daño sería catastrófico, no solamente para su propia vida, sino para aquellos que están a su alrededor.
11: La actividad pastoral de la Iglesia necesita el servicio de algunos de nuestros hermanos para que las comunidades y cada uno de los creyentes alcancen la maduración de su fe y la proclamen siempre mediante la celebración, el compromiso y el testimonio de su vida. Estos colaboradores de la gracia son los catequistas que serán enviados a anunciar el Evangelio y a profundizar en el misterio de la palabra divina.
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0: de los Reyes en el Hierro, fiesta insular. La Palma también festejará la próxima semana a su patrón, San Miguel Arcángel. Nos lo cuenta Esther Mari Pérez.
1: La música está a cargo de la coral Nuestra Señora del Pino. Asisten las autoridades tanto civiles como militares y el presidente del Cabildo, como es costumbre, le hace la ofrenda de la isla San Miguel.
0: Por cierto, que el barrio de La Laguna, en los Llanos Aridanes, vivirá un día muy especial este sábado 26 con la reposición de las cruces de mayo que sus vecinos salvaron de la erupción del volcán Tajogaite. A nuestros catequistas se les ofrece un curso monográfico sobre capacidades diferentes antes del encuentro diocesano del 2 de octubre. María José Cabrera es la delegada de esta pastoral.
2: Ofreciendo en el ISTIC un curso acerca de la formación necesaria para aquellos catequistas que quieren trabajar con personas con capacidad diferente. Será el 30 de septiembre de 6 a 8:30 de la tarde y trabajaremos uno de los temas iniciales que se aborda en la catequesis de primera comunión.
0: Para finalizar este breve repaso, año jubilar jacobeo.
3: La penitenciaría apostólica ha concedido a la parroquia de San Fernando Rey de Santiago del Teide el privilegio de celebrar el año santo jubilar jacobeo durante el 2027. La celebración de la apertura de la Puerta Santa tendrá lugar el 2 de enero de 2027.
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0: Es el momento para el minuto y poco de la sección del espejo, la imagen de la semana que dirige y presenta, como siempre, el sacerdote Juan Pedro Rivero. Hoy con el título Los ruidos del patio.
5: La imagen de esta semana no es exactamente una imagen, es un sonido, o mejor dicho, muchos sonidos juntos. Los ruidos del patio de un colegio. Gritos, carreras, risas, una pelota que bota, alguien que llama a un compañero, conversaciones que se cruzan. Ha comenzado el curso y los patios han vuelto a llenarse de vida. Porque el patio también educa. Allí se aprende a compartir, a esperar, a aprender, a ganar, a formar parte de un grupo y también algunas veces a experimentar la soledad. En esos minutos aparentemente secundarios sucede cosas muy importantes. Nacen amistades, aparecen conflictos, se ensaya la convivencia. Quizá por eso los adultos deberíamos escuchar alguna vez con más atención los ruidos de un patio. Detrás del bullicio hay niños, jóvenes, aprendiendo algo mucho más difícil que una asignatura, aprendiendo a vivir con los demás. Y hay también una llamada para quienes educamos. Entre tantas voces puede haber una que nadie escucha. Entre tantos juegos, alguien que se ha quedado al margen. Entre tantas risas, alguna tristeza que pasa inadvertida. Esta semana me quedo con ese ruido alegre, desordenado y profundamente humano de nuestros colegios, porque una escuela viva no es solamente la que transmite cosas que aprender, es la que ayuda a cada niño y niña a descubrir que tiene un lugar entre los demás. Los ruidos del patio, quizá una de las músicas más sencillas y más esperanzadoras de cada comienzo de curso.
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3: Celebramos, como bien decías, una nueva jornada mundial del migrante y del refugiado, el último domingo del mes de septiembre, y con el lema Incluso uno solo de estos pequeños, un lema que nos llama a prestar atención a los menores que se ven directamente afectados por la experiencia de la migración y la huida, a la preocupación por ellos y a la promesa del Señor de que quien acoge a un niño como este en mi nombre me acoge a mí.
0: Gracias, Luis. Con motivo de la Jornada Mundial del Migrante y del Refugiado, queremos acercarnos a esta realidad desde la mirada de la Iglesia. Jornada que resuena hoy con una fuerza, diría yo, particular en medio de una realidad marcada por la movilidad.

0: Humana a gran escala. Saludamos con gratitud, como siempre, a Jesús Alberto González Concepción, que es el delegado de Migraciones, diocesano, por tanto, celar, felizmente casado, y creo que con hijos, ¿no, Suso? Buenas tardes.
1: Muy buenas tardes, Paco. Sí, con dos hijos, sí.
0: ¿Por qué es importante que la Iglesia dedique una jornada específica a esta realidad, Suso, para empezar? ¿Qué mensaje quiere transmitir la Iglesia cuando nos invita a mirar a las personas migrantes y también las refugiadas?
1: Claro, estamos ante una jornada que yo creo que es de las más longevas a nivel de la Iglesia Universal. Es la 112 campaña, jornada, ¿no? O sea, que no es una preocupación que venga de ahora a poco, una preocupación de largo recorrido en la Iglesia Universal, ¿no? Y yo creo que por la Iglesia como madre, como ha sabido también contemplar esta realidad, el de las personas que se mueven, las personas que la movilidad ha existido siempre, ¿no? Entonces, esa mirada, cada Santo Padre ha puesto unos acentos, pero cada realidad son unos acentos concretos, pero yo creo que es la llamada como a nuestra Iglesia diocesana, en este caso, a nuestra comunidad cristiana, a no pasar de largo, a no dejar de lado esta realidad, este fenómeno. Yo me gusta llamar lo que es un fenómeno, ahí, no, el problema de la migración, yo creo que la migración es un fenómeno complejo, muy complejo, no es fácil, pero que es histórico y que lo pasa que es verdad que en estos últimos años ha cogido como una mayor fuerza, una mayor preocupación, pero también un reto, ¿no? Para la sociedad y para nuestra Iglesia, ¿no?
0: Y digo, ¿en qué acento ha puesto el Papa la jornada de este año?
1: Ha puesto la mirada sobre una realidad, pues quizás de las más vulnerables dentro del ámbito de la movilidad, que son es la infancia, los niños y niñas menores migrantes que migran tanto con sus familias, porque eso nos pasa, cuántas personas, familias llegan, en este caso del continente europeo, aunque lleguen por avión y vienen con sus hijos, o sus hijos vienen ellos primero y luego traen a sus hijos para volver a componer aquí la familia, ¿no? Y es un cambio y es un reto, es un volver a adaptarse a una realidad nueva, como aquellos menores, niños y niñas que viajan solos, que hacen esa ruta solo o que salen acompañados, pero luego pierden a alguien de su familia, ¿no? Y es la realidad más vulnerable, evidentemente, los más indefensos, los que hay que proteger más. Ya lo hace el derecho internacional, pero hay que recordarlo, y yo diría que en estos momentos recordarlo con mucha mayor claridad y mucha mayor fuerza, porque hay quien lo pone en cuestión, ¿no?
0: Intuimos, pero, sin embargo, concretanos, ¿qué dificultades encuentran para integrarse las personas que llegan a nuestra tierra? ¿Cuáles son las dificultades fundamentales? Ponle nombre y apellido, por favor, Suso.
1: Mira, por ejemplo, si empezamos de manera global, teniendo en cuenta tanto con las personas de origen del continente americano, no tanto porque el idioma lo compartimos, aunque no siempre, aunque digamos los mismos términos, estamos diciendo lo mismo, y hay que calificar y hay también un aprendizaje. Para uno de los hándicaps, de los problemas más gordos, es el tema del idioma, es decir, aprender una nueva lengua, situarse en un nuevo ámbito donde vas a vivir, conocer cómo nos resolvemos aquí, pues a nivel de cultura, de costumbre, buscar el tema de integración, y luego pues comparten dificultades como otras muchas personas que ya son de aquí, que viven aquí, el tema de la vivienda, el tema del trabajo digno. Es verdad que quizás son las personas que lo tienen peor, pues porque lamentablemente ese origen diferente, ese color de piel diferente, ese acento diferente, a veces suponen barreras, ¿no? Y creo que tenemos que comprender y ayudar a superar ese límite, ¿no?
0: Luis, una pregunta que va para ti. Nuestro compañero Luis te saluda, Suso.
1: Buenas tardes, Luis.
2: Hola, buenas tardes. No, yo un poco preguntar a Suso que la migración masificada, pues a los que están en ese lugar se ven de alguna forma invadidos. ¿Cómo les podemos ayudar? ¿Qué palabra les podíamos dar a los que piensan de esa manera? Porque ayudar, yo soy muy partidario de ayudar a todos, porque de alguna forma, como tú bien decías, salir de su tierra, nadie quiere estar en su tierra, pero también es verdad que una masificación tan grande como estamos viendo últimamente en Ceuta, eso también da e impacta en el rechazo de muchas personas.
1: Evidentemente, yo justamente yo creo que es una crítica, pero de verdad, desde la constructivo, creo que de Ceuta, situación de Ceuta, se tiene que aprender, hay que gestionar mejor cómo se ha hecho, no se ha hecho del todo bien por las autoridades competentes. Creo que hay que superar el tema de la migración, movida humana, como otros tantos temas en nuestro país. Yo creo que hay que superar la polarización, es decir, esto es un tema de Estado, cómo lo abordamos, cómo colaboramos todos. Pasaba con Canarias, hemos vivido el tema que ha tenido que ver con el tema de los menores migrantes no acompañados. Cuando Canarias se ha visto pues casi colapsada, de que no había recursos, y ha habido casi que, un término que a mí me choca, ¿no?, obligar a la solidaridad entre otras regiones autónomas para poder decir, oye, acojan ustedes a un número significativo para poder bajar la presión en Canarias, ¿no? Es decir, yo creo que ahí tiene que haber una actitud evidentemente constructiva, y hay que buscar los modos y maneras de que las personas, tanto las que nos llegan por avión, que luego se quedan en situación administrativa irregular, como quien se ve abocado a coger un cayuco desde Gambia, desde Senegal, y estar un montón de días y tener la suerte de llegar a tierra, tocar el hierro, tocar el Tenerife y no perderse en el Atlántico, tienen que haber vías seguras y reguladas, que lo pueden hacer los estados. La paradoja que nos estamos encontrando, decimos que no, que llegan, que aquí no hay sitio para todos, que, y es verdad, eso hay que regularlo, pero resulta que te encuentras con, a mí me llama la atención cuando empresas de determinados sectores dicen, no tenemos gente para trabajar. Nos están salvando la economía y sacar adelante el trabajo personas migrantes, tanto las que vienen del continente latinoamericano como las que vienen de África. Y hay ejemplos clarísimos de gente que llega, aprende, se forma y desempeña un trabajo y aporta a nuestra sociedad. Luego, habría que experimentar, y eso la Iglesia lo lleva diciendo años, que haya vías seguras, que haya una buena regulación. Y luego hay una cuestión que a veces no se dice del todo, y yo creo que hay que hacer hincapié, es decir, que ya lo decía Pablo VI en el Populorum Progressio, o sea, a apostar por el verdadero desarrollo de los pueblos. O sea, nos preocupa África porque la tenemos ahí al lado, pero es que Europa está haciendo lo suficiente para apostar por un verdadero y equilibrado desarrollo de los países del continente africano. Eso es un tema que nos... Y lo que pasa es que yo sé que son cuestiones que a nuestra sociedad europea nos puede como cuestionar, porque nos cuestionamos incluso nuestro estilo de vida. El consumo que tenemos aquí se sostiene a veces gracias al expolio y a la explotación de los recursos naturales de otros países que son origen de la migración. Entonces yo creo que nos toca hacer como ese examen de conciencia, yo lo creo firmemente.
0: Que ha dicho, una preguntita al respecto. ¿Tú crees que esta situación que se está viendo en Ceuta concretamente está aumentando una especie de visión que es muy compleja, negativa, de la realidad migratoria en nuestro país, en líneas generales, incluso en el antes y en el después?
1: Tristemente sí, Paco, y tristemente porque yo creo que la clase política, sea del color que sea, tiene que tener una conciencia de que tienen una responsabilidad. O sea, no se pueden. Yo cada vez doy más convencido de que las palabras, cómo se dicen, qué se dice, tienen mucha importancia. No se puede salir a una palestra diciendo que hay que salir a cazar personas. No cazar migrantes. No, migrantes no, personas. Personas con nombre y apellido y una historia y una ilusión. No se puede decir eso. No se puede decir, es que vamos a por ellos. ¿A por quién? Son seres humanos. O sea, hay que tener una bastante responsabilidad con lo que se dice. Y entonces, ahí, pues determinados voceros de la clase política, determinados medios de comunicación, no están ayudando para nada. Y luego ya entra todo el tema de los bulos, las verdades a medias. Entonces, yo creo que hay que... Y en eso sí creo que la Iglesia puede aportar y debe aportar esa palabra de no digo sosiego, pero sí de responsabilidad, de coherencia, ¿no? Es necesario, porque si no entramos en una dinámica, la dinámica del odio y del rechazo es muy peligrosa, muy, muy peligrosa.
0: Además, Suso, de las celebraciones en cada una de las parroquias, como decíamos, en nuestra diócesis, el día 27, domingo, en el ámbito diocesano, ¿cómo se va a celebrar esta jornada de ese domingo?
1: Pues hay una, se va inicialmente, es verdad que esta época de comienzo de la fecha, al cambiarla de fecha a septiembre, es verdad que está todavía comenzando pastoral, pero sí que hemos mantenido ya unos años, y este domingo va a ser igual, una Eucaristía, que es la Eucaristía de la jornada especial, que va a ser en la Santa Iglesia Catedral y va a presidir en este caso el Vicario General, como gesto, ¿no? Es la Iglesia Madre de la Diócesis, pero luego con esa invitación de que en cada parroquia, en cada comunidad, se tenga pues presente ese fin de semana esta intención, ¿no? Y luego, una cosa importante es que la jornada es este domingo 27, pero es todo el año. O sea, nosotros queremos, una de las inquietudes, por ejemplo, de la Mesa Diocesana, decíamos, tenemos que recuperar el compromiso, el ánimo que nos dio el Papa León cuando nos visitó. O sea, todo lo que nos dijo, eso no puede quedar en un archivo de ya pasó en junio, sino cómo eso lo vamos trabajando durante todo el curso, ¿no? Y hay como una idea de cómo ir dosificando ese trabajo, cómo ir dando a conocer. O sea, que bueno, estamos en esa línea, ¿no?
0: Suso González, delegado de Migraciones, gracias por este ratito de conversación con Protagonismo de la Radio.
1: Buenas tardes.
0: Buenas tardes. Ustedes.
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6: Y mira, te cuento que Juan Carlos Riverón es cubano y ahora vive en Galicia. 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
7: 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El proceso de adaptación fue todo una odisea. Tuve que adaptarme al clima, el instituto fue un gran reto, a pesar de que tuve muchísima ayuda de los docentes. Pero lo que sin duda supuso un punto de inflexión fue el sentimiento de no ser de aquí ni de allá, solo la mitad de dos mundos. Sentimiento que a día de hoy perdura, pero se sobrelleva mucho mejor.
6: Este domingo se celebra la Jornada Mundial del Migrante y del Refugiado bajo el lema Incluso uno solo de estos pequeños. 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
7: 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Pero para un crío, que es lo que era cuando llegué, supuso la diferencia entre quedarme o volverme a mi país. 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Es un ingrediente primordial. En esto tuvo mucho que ver mi madre, que al fin y al cabo era mi única familia aquí.
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0: Son las 2 de la tarde, es la 1 en las Islas Canarias.
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0: Entramos en la segunda hora de Mediodía COPE de este viernes 25 de septiembre. Ya sabes que el presidente del gobierno está regresando de Estados Unidos. Su última parada fue en una de las universidades privadas de las más caras y elitistas del mundo, en Harvard. Fíjate qué curioso. En España todo el día hablando en contra de la universidad privada, pero en cuanto sale Sánchez del país, al único sitio al que se le ocurre ir es a donde están los hijos de los multimillonarios del mundo. Quizá pensaba Sánchez o alguno de sus múltiples asesores que una charla con los hijos de los ricos le iba a salir divinamente. Le hablarían del cambio climático, de los problemas con los biocombustibles para los jets privados o del cricket, vete tú a saber, o de las últimas inversiones en IA generativa de quinta generación y claro, de la fachosfera que amenaza las fortunas de sus padres, pero no. Vaya por Dios, se ha encontrado con chavales que leen los periódicos. La verdad es que la escena tiene su gracia. Resulta que tras la charla había una ronda de preguntas y le ha cogido el listo de la clase, que hay mucho listo en Harvard, la verdad. Porque además de dinero tienes que ser muy listo para poder entrar. Y hoy le pregunta por todos los casos de corrupción y por su mujer, Begoña Gómez. La cara de Sánchez iba cambiando por segundos. El alumno enumera uno por uno los casos de corrupción, mientras el presidente del gobierno cabecea, se va quedando demodado, al loro con la pregunta, porque en 45 segundos le deja planchado.
3: Me intriga preguntarte sobre el hecho de que tu esposa, tu hermano, tus exsecretarios de organización, tu exjefe de personal, el asistente personal de tu esposa, están entre 9 investigaciones sobre corrupción actualmente en curso en su gobierno. Algunos están en prisión por la conexión con esto, otras están en juicio, algunos están acusados. Así que me intriga al tener esta conversación sobre cómo restaurar la fe en el gobierno y cómo alterar la percepción de que el gobierno es influenciado por el dinero oscuro. ¿Cómo te ves a ti mismo y a tu gobierno en un momento en que, según las encuestas de la Comisión Europea, muchos españoles piensan que eres una de las razones de la corrupción dentro de España? Gracias.
0: Fíjate, al loro con el estudiante de Harvard. ¿Y qué le respondió el presidente del gobierno? Escucha.
4: We suffer some cases of corruption.
5: Hemos sufrido algunos casos de corrupción, pero existe otra vertiente que me lleva a hablar de mi familia, de mi esposa y de mi hermano, y siento decir que esos casos no son corrupción. Sufrir este ataque personal resulta aún más difícil de asumir porque un joven estudiante como tú ya los condena. Afirmas que mi hermano y mi esposa son culpables y eso no es justo, porque no lo son. Se trata de otra cuestión que me lleva a la política sucia, pero no a la corrupción.
0: Bueno, por parte, su mujer efectivamente aún no ha sido juzgada, pero su hermano sí. Imagínate, su hermano no es que sea inocente, es que ha sido condenado. Es que ya ha sido juzgado y condenado. La Audiencia Provincial de Badajoz condenó a David Sánchez, el hermano del presidente del gobierno, Pedro Sánchez, a 9 años de inhabilitación especial para empleo o cargo público. Pues, es decir, no puede ser funcionario, ¿verdad?, ni trabajar para ninguna administración pública, por un delito de prevaricación administrativa por las irregularidades de su contratación en la Diputación de Badajoz, en donde se le diseñó una plaza pública a dedo. Pero es más, la jueza que instruyó su caso, la jueza Viedma, se ha personado en la causa de las cloacas del Partido Socialista porque Leire Díez presuntamente encargó a un clan de narcos de Badajoz darle un sustillo. En fin, el presidente tiene un verdadero problema o con la realidad, o con la verdad, o con las dos cosas a la vez. Titulares.
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0: Ángela Sánchez, muy buenas tardes.
6: Buenas tardes, Pilar.
0: Este viernes 25 de septiembre están pasando más cosas. Por ejemplo, casi 2 meses de invasión en Ceuta sin encontrar una solución.
6: Y sigue saliendo gente, Pilar. La policía local ha localizado otro asentamiento ilegal con 25 migrantes. A esto se suma esos túneles que hemos contado en Mediodía COPE que han descubierto los bomberos. Hemos hablado con uno de ellos, con Javier García.
7: A través de las detenciones que ha llevado que han llevado las fuerzas y cuerpos de seguridad, se ha comprobado que las personas que se encuentran en estos lugares son, en muchos casos, aquellos que tienen ya órdenes de expulsión vigentes en España, aquellas personas que tienen antecedentes en Marruecos y no quieren ser descubiertas. Por eso, este tipo de lugares hay que inspeccionarlo y dar con ellos lo antes posible.
0: Vamos, de lo mejorcito. El Ayuntamiento de Lérida prohíbe el burka en los espacios públicos.
6: En una ordenanza municipal que ha unido a Vox, PSC y Junts para sacar adelante la norma, mientras que el PP la ha rechazado junto a Esquerra y los Comunes, argumenta el Partido Popular, que vota en contra porque la nueva norma contempla muchas excepciones, como la de que el burka se pueda utilizar en celebraciones o lugares de culto.
0: La justicia tailandesa mantiene la cadena perpetua para Daniel Sancho,
6: impuesta en 2024 por el asesinato de Edwin Arrieta, el cirujano colombiano al que descuartizó, desestimó así tanto la repetición del juicio que pedía la defensa de Sancho como la pena de muerte que reclamaba la familia de la víctima.
0: Y en los deportes, Luis Munilla, buenas tardes.
8: Buenas tardes, Pilar.
0: España viaja hoy a Inglaterra para su primer partido tras ganar el Mundial.
8: Sí, todo un Inglaterra-España para debutar mañana a las 9 menos cuarto en la Liga de Naciones y estrenar la segunda estrella de campeones del mundo. La cadena COPE ya está en Londres, Miguel Ángel Díaz.
9: A las 5 de la tarde tiene previsto volar la selección española rumbo a Londres. Aterrizarán en el aeropuerto de Luton esta mañana en la ciudad del fútbol de Las Rozas. Último entrenamiento sin novedades. Los 26 a disposición de Luis de la Fuente, que ofrecerá conferencia de prensa junto con el capitán Rodri en Wembley a las 9 peninsulares. En el 11 de mañana se prevén pocos cambios. En principio, Eric García será lateral derecho y habrá que esperar para saber si Dani Olmo y Alex Baena, que fueron titulares en la final del Mundial, mantienen el puesto mañana.
8: Está en juego ahora mismo el amistoso Australia-Brasil. Está perdiendo Brasil 1-0 a pocos minutos para el final del encuentro. Hay declaraciones de Deco, el director deportivo del Barça, que dice que Julián Álvarez ya es pasado. En tenis, semifinales de la Billie Jean King Cup, España está perdiendo 1-0 ante Chequia, y en el segundo partido, Cristina Buxa empata a 5 en el primer set ante Noskova. Y además, en la Fórmula 1 acaba de comenzar la calificación del Gran Premio de Azerbaiyán.
0: Gracias, Munilla. Esto es Mediodía COPE.
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0: Son las 2 y 7 minutos de la tarde, la 1 y 7 en las Islas Canarias. Ya sabes que el desahucio de Mari Carmen está siendo utilizado de forma partidista para alimentar determinados discursos de la izquierda más radical. Pero ¿sabes qué significa la palabra expropiar y la acción de expropiar? Bueno, pues esta es la definición de la RAE, escucha.
10: Expropiar significa que la administración pública priva a una persona de la titularidad de un bien o derecho a cambio de una indemnización por motivos de utilidad pública o interés social. Tiene carácter coactivo, es decir, se realiza de forma obligatoria e independiente de la voluntad del propietario.
0: Mira, la expropiación forzosa se lleva a cabo, por ejemplo, cuando se hace una obra pública. ¿Esto qué significa? Cuando tienes que hacer una carretera, un puente, los terrenos son expropiados a sus dueños y se paga por ello. En el sector inmobiliario no tiene nada que ver. Implica una decisión arbitraria, política e ideológica contra la propiedad privada, que es la base fundamental del desarrollo de la clase media, de tu desarrollo, que me estás escuchando, de las libertades y de la democracia. Por cierto, Mari Carmen continúa ingresada en observación en el Hospital Gregorio Marañón de Madrid por un cuadro de agotamiento y estrés. El ejecutivo de Pedro Sánchez señala a los gobiernos madrileños de Isabel Díaz Ayuso y José Luis Martínez de Almeida por lo que le ha ocurrido a esta mujer, un desahucio que es consecuencia, entre otras cuestiones, de una decisión judicial y de una ley del Partido Socialista del año 1994 que, por supuesto, Sánchez, en 8 años, no ha cambiado. En España se producen 25.000 desahucios al año, también en territorios en los que el Partido Socialista está metido en el gobierno. Es el caso del País Vasco, donde gobierna el PNV con el apoyo del Partido Socialista. Allí, fíjate, 400 familias tienen que dejar sus viviendas de alquiler en el Andío porque una empresa ha adquirido el edificio y les piden una cantidad de dinero que no pueden asumir. ¿Te suena la historia? Una de las afectadas es Mariví, de 78 años.
11: Yo no tengo vida ahora mismo. A mis hijas les digo que yo no soy yo. Yo estoy vacía, no soy yo. Yo soy de otro talante y yo estoy un 80% deprimida completamente. Estoy por mi casa como un fantasma. No, yo no me marcho. No, está hecha una demanda. Hasta que no se resolucione esa cosa y tengamos la suerte de tener un buen juez, no nos vamos.
0: También en el País Vasco, hoy dotaciones de la Ertzaintza se han desplegado desde primera hora en Vitoria ante el desahucio de una familia con dos menores de 8 y 10 años que está previsto para este mediodía. Y mientras continúa el choque en el seno del gobierno de coalición, Sumar exige al Partido Socialista expropiar el piso de Mari Carmen en el próximo Consejo de Ministros. Ya te hemos contado que la intención del Ejecutivo es llevar para el martes un nuevo decreto de vivienda. Te recuerdo que el último no solo no salió adelante y fue tumbado hasta en dos ocasiones a principios de año, sino que terminó en una bronca interna. La aritmética parlamentaria se le presenta cada votación más complicada a Pedro Sánchez y esta no va a ser una excepción. Como siempre, necesitan, entre otros, los 7 votos de Junts. El gobierno asegura que está estudiando las exigencias de los independentistas en materia de vivienda, pero claro, estas chocan directamente con las de Sumar y viceversa. Y no solo con las de Sumar, también con otros socios de gobierno como Podemos. Jefe de Política de COPE, Ricardo Rodríguez, buenas tardes.
12: ¿Qué tal, Pilar? Buenas tardes.
0: Se le presenta muy difícil a Sánchez conseguir los apoyos necesarios, por no decir imposible. Por ello, la estrategia de Moncloa se centra ahora en desviar la atención y atacar a la oposición, ¿no?
12: Sí, el impacto del desahucio de Mari Carmen ha roto el guión de un gobierno falto de resultados tras 8 años en el poder. Los socialistas buscan contener el desgaste y aspiran, de momento, a ablandar a los socios de investidura. Interiorizadas las dificultades, además de los fiascos anteriores, Félix Bolaños se ha agarrado a la máxima de la discreción total mientras culpa a PP y a Vox.
13: Estamos hablando con todos los que desean acabar con este problema de la vivienda. En la derecha y en la ultraderecha están al servicio de los especuladores y de hecho han tumbado decretos que han provocado el desahucio de Mari Carmen.
12: Golfo ha llamado Óscar Puente al alcalde de Madrid. El PSOE ha retomado los contactos con Junts con el objetivo de asumir ante todos sus condiciones en materia fiscal. Bajadas de impuestos, bonificaciones fiscales, desgravaciones al ahorro o que el Estado pague a los caseros la renta que no puedan asumir familias vulnerables. La duda es si las propuestas posconvergentes pueden convencer a la vez a Sumar y viceversa, o más aún a Podemos, que clama por la expropiación de viviendas de los fondos, unas 650.000. Expropiar se ha convertido precisamente en la divisa de los de Yolanda Díaz, que exigen acción a su socio de coalición y llevar el martes, junto al nuevo decreto, la confiscación del piso donde vivió Mari Carmen. Pablo Bustinduy aprovecha la ocasión para asumir protagonismo. Tal pretensión está lejos de convencer a Bolaños.
14: Gobierno no puede dejar que esto quede así, porque tenemos que mandar un mensaje a estos fondos, a esta gente, a estos inversores. No sois bienvenidos en España.
13: Yo no soy partidario de fórmulas de expropiese que no lleven a ninguna parte y que no tienen encaje claro en la Constitución española.
12: Un objetivo de la Moncloa es ya bajar en estos próximos días la temperatura en el seno de la coalición. Sumar, sin embargo, ha lanzado una recogida de firmas y tiene abierta la batalla en las calles.
0: Es Ricardo Rodríguez, gracias Ricardo.
12: Gracias a ti.
0: El Partido Popular, por su parte, arremete contra el gobierno por no haber hecho nada en 8 años para solucionar el problema de la vivienda. Es más, lo que ha hecho ha sido empeorarlo. El líder de la oposición es Alberto Núñez Feijóo.
15: Descorazonador, obviamente, la imagen que hemos visto, no hay ninguna duda. Ahora bien, creo que utilizar a Mari Carmen para hacer política, yo no lo voy a hacer. Para eso ya está el gobierno. El año pasado hubo en España aproximadamente 24.000, 25.000 desahucios, un 11% más que el año anterior. Y segundo, que el precio de la vivienda está imparable, tanto en la compra como en alquiler. Han pasado 8 años. El gobierno no puede responsabilizar de su falta de política de vivienda a nadie.
0: Palabras de Feijóo tras un acto del Campus FAES que ha clausurado junto al expresidente José María Aznar. Allí, Alberto Núñez Feijóo ha exigido la bajada de impuestos y la necesidad de un cambio de mentalidad. No trabajar o sobrevivir con un subsidio no puede salir más rentable que tener un empleo.
16: España necesita que la economía vuelva a medirse en la nevera de los hogares y no en la caja de la administración. En este país hay margen para bajar impuestos, porque en los últimos años no han parado de subir. 18.500 millones más de recaudación en los 7 primeros meses de este año 2026 que en el mismo tiempo del año 2025.
0: Precisamente la vivienda es una de las cuestiones con más impuestos. Fíjate, un 25% de lo que pagas por la compra de una vivienda de obra nueva, por ejemplo, es solo para impuestos. La Fundación de Estudios de Economía Aplicada calcula que la presión fiscal total puede llegar a devorar hasta el 62% del valor del piso. Nos situamos en París, allí se encuentra el Papa León XIV, primer día de su viaje oficial a Francia, que se va a extender hasta el lunes que viene. Esta mañana se ha reunido con el presidente Emmanuel Macron en el Eliseo y en breve va a visitar la sede de la UNESCO. Pero además el Papa ya nos ha dejado su primer discurso, siguiendo sus pasos, como siempre, enviada especial de COPE, Eva Fernández. Buenas tardes.
17: Buenas tardes, Pilar. León XIV ha llegado con dos palabras que atraviesan su viaje: paz y dignidad humana. Y en su primer discurso ante Emmanuel Macron y el cuerpo diplomático puso el dedo en una de las grandes heridas de Europa.
18: A veces constato con preocupación ciertas derivas de las sociedades actuales que corren el riesgo de convertir la ciencia y la tecnología en empresas lucrativas que favorezcan las manipulaciones genéticas, la gestación subrogada, la compra de órganos o la oferta de una muerte programada.
17: En el avión, ante los periodistas, habló de un mundo herido por las guerras, pero también de otro peligro más silencioso, una tecnología que avance más deprisa que nuestra capacidad para decidir para qué queremos utilizarla.
0: Hoy en el caso Plus Ultra, el juez Calama deja en libertad con medidas cautelares al financiero holandés detenido en Alemania tras varios meses en busca y captura. Jefa de tribunales de COPE, Patricia Rossetti, buenas tardes.
19: Hola, Pilar, buenas tardes. Se ha negado a declarar porque no ha podido leer la causa y se ha ofrecido hacerlo en unos días. Calama le deja en libertad pero le prohíbe salir de España y le obliga a comparecer en el juzgado cada dos días y a estar localizable en cualquier momento. Verhoeven fue arrestado en Alemania y trasladado a España para su comparecencia hoy en la audiencia tras pasar la noche en Soto del Real de manera cautelar. Este financiero holandés está considerado como el presunto cerebro financiero del caso Plus Ultra, en el que está imputado Zapatero, y está investigado por indicios racionales de criminalidad, presuntos delitos de pertenencia a organización criminal, blanqueo de capitales, tráfico de influencias y apropiación indebida.
0: Es Patricia Rossetti, jefa de tribunales de COPE. Gracias, Patricia.
19: A ti, Pilar, siempre.
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8: Muy buenas tardes, es la 1 y 20 minutos de la tarde en Canarias. Te saluda Héctor Fuerte y en Mediodía en COPE vamos ya a contarte la actualidad de las islas. ¿Qué pasa por el calor? Y es que nos hacemos una pregunta, ¿nos darán una tregua? Las temperaturas, se supone que los mayores picos se iban a registrar ayer jueves y la previsión no defraudó. El calor apretó mucho en Gran Canaria y Tenerife, sobre todo con tormentas en el norte de esta isla. Tormentas que hoy se han trasladado con alguna lluvia al sur. En cuanto a las temperaturas, fue de nuevo en Tunta, en Gran Canaria, la localidad que registró casi 40 grados con una sensación terrible de bochorno.
9: Está haciendo calorcito. Tras pasar el día de ayer y la noche, que fue bastante calurosa, sobre las 8:30 por ahí todavía se mantenían casi 35, 36 grados aquí en Tunta. Hoy en principio está a 30.
8: Es Guillermo, vecino de esa localidad de Tunte, y así nos contaba cómo amanecía tras una noche de mucho calor. Y ahora, ¿qué viene para hoy? Pues la previsión sitúa tormentas hasta bien entrada la tarde en el sur de Tenerife, nubes en casi todas las islas y esa sensación de bochorno y humedad alta, y máximas de 32 grados en el sur de Gran Canaria y 31 en el área metropolitana de Tenerife, es decir, en Santa Cruz. Se registrarán las máximas de cara a un sábado en el que continuará de forma lenta esa bajada anunciada para el fin de semana. Y cambiamos de tema y hablamos ahora de vivienda, porque la crisis de vivienda en Canarias deja a decenas de personas mayores en riesgo inminente de desahucio tras la finalización de sus contratos de alquiler. Al finalizar los contratos o recibir notificaciones de incremento en el alquiler, la imposibilidad de asumir los precios actuales aboca a muchos mayores a procedimientos judiciales y al riesgo de quedarse en la calle. En COPE hemos estado con Alejandra Hernández, que es responsable de vivienda de Cáritas Tenerife. Nos cuenta casos terribles.
10: Cuando se te cae la vivienda, se te cae la vida. Más allá de que hemos visto a muchas personas perder la vida o quitarse la vida por una situación de riesgo de pérdida de vivienda, nosotros pues hemos acompañado a personas que se han quitado la vida porque no podían más o porque no podían soportar el riesgo de pérdida de la vivienda. Tuvimos un caso que le dio un infarto durante la noche antes del desahucio y falleció. Y en general tenemos gente que lo que siente es, esto me pasa ahora, yo me dejo ir.
8: El reciente caso de Mari Carmen en Madrid ha puesto el foco mediático en los desahucios de ancianos, una realidad que en el archipiélago se repite de manera constante con perfiles casi idénticos.
10: Estos días que estábamos pues todo el equipo pues sensibilizadas, ¿no? Mirábamos datos y yo les decía a las compañeras, vamos a ver cuántas Mari Carmen hemos atendido y acompañado este año, cuántas personas mayores solas con pérdida de vivienda, y este año habíamos visto 76, ¿no? Digo, bueno, tenemos 76 Mari Carmen dolientes perdiendo vivienda aquí cerquita.
8: Ante esta situación de vulnerabilidad, Cáritas urge a las administraciones públicas a aumentar el parque residencial protegido y a regular la proliferación de pisos turísticos. Alejandra propone medidas directas.
10: Hay que hacer una revisión del parque público de viviendas para recuperar viviendas que no tienen un uso adecuado, que están vacías o que están dañadas. Hay que comprar, adquirir, favorecer la adquisición de vivienda pública. Hay que cuidar y vigilar cuántas viviendas vacacionales estamos dispuestas a sostener.
8: Al final, estamos ante un escenario en el que la ampliación de la oferta protegida y la mediación social se consolidan como las principales herramientas en Canarias para evitar que los colectivos desfavorecidos pierdan su hogar. Y sobre este mismo tema, sobre vivienda, también tenemos más opiniones, y es que el tope de los precios del alquiler podría reducir aún más la oferta de vivienda en Canarias, y todo en medio de la severa crisis habitacional que afecta al archipiélago desde hace 7 años. Francisco Ramos, catedrático de análisis económico de la Universidad de La Laguna y habitual en los micrófonos de COPE Canarias, ha explicado por qué no funcionaría esta propuesta tan común entre muchos sectores políticos. Fijar límites máximos retira propiedades del mercado e incentiva la economía sumergida.
7: Es algo que no funciona, lo único que genera es falta de oferta y más demanda, y por lo tanto no soluciona el problema de fondo, que es que no hay pisos. Y si no hay pisos, por mucho que tú topes el precio, no va a haber más pisos, no vas a solucionar el problema. Tú tienes, cuando hay una oferta y demanda, un precio que más o menos el precio que es de equilibrio, a veces es muy alto. Lo que tienes que hacer es o poner más oferta o que disminuya la demanda, en este caso poner más oferta de vivienda.
8: Junto al límite a las rentas, en el debate público han surgido planteamientos dirigidos a frenar los desahucios mediante la expropiación de viviendas, una medida que, según Ramos, introduce una elevada inseguridad jurídica.
7: Lo que sí que no puede ocurrir es lo que están diciendo ya, que es la expropiación. Lo último, ya se te mete un ocupa, no lo puedes echar. Se te pende una persona que al final la ley te da la razón y, te expropian el piso. Bueno, ya lo último.
8: La perspectiva técnica que señala Ramos apunta a que la solución pasa por incrementar la oferta disponible y aportar certidumbre a los propietarios. Escuchas Mediodía en COPE, hacemos una pequeña pausa y enseguida te seguimos contando más sobre la actualidad del archipiélago.
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8: Y seguimos con más temas, y es que la huelga de médicos en Canarias, en la parte que afecta a la negociación con el Servicio Canario de Salud, ha sido desconvocada de forma unilateral por uno de los sindicatos, UGT. ¿Y qué es lo que cambia? Pues la principal novedad es que las guardias, que actualmente pueden llegar a 24 horas, pasarían a un máximo de 17 entre semana y 12 los fines de semana y festivos, sin pérdida salarial. También se plantean mejoras para los MIR, atención primaria, y una novedad centrada en el descanso de los profesionales. Los espacios de descanso serían. Dácil García es responsable del sindicato médico UGT.
32: Se debería preservar el descanso, por lo menos eso es lo que consideramos nosotros, porque hay pacientes estamos tratando con pacientes en la sanidad pública y en la sanidad privada. O sea, quiere decir que el médico tiene que estar descansado para tratar de manera adecuada a los pacientes.
8: Ahora piden al resto de sindicatos que se sumen al acuerdo, pero el Sindicato Médico de Canarias no lo respalda por ahora y mantiene su propia negociación con el gobierno regional. Escuchamos a Levi Cabrera, secretario general.
33: Nosotros estamos pidiendo que sean 15. La posibilidad de que a medio o largo plazo puedan haber jornadas de tarde en los hospitales, como hay en todos los centros de salud, es otra posibilidad que va ligada al aumento de las plantillas y que va a ser a medio o largo plazo, siempre y cuando, en principio, voluntariamente, los servicios, por la cantidad de especialistas que tienen y la actividad que hacen, puedan organizarse para hacer esa jornada de tarde.
8: Esta negociación no guarda relación con la huelga nacional de los médicos, que mantienen todavía su pulso con el Ministerio de Sanidad, en torno al estatuto marco de la profesión. Esa es toda la información de las islas. Hasta el momento sigues informado con todo lo que te interesa en Mediodía en COPE con Pilar García de la Granja.

0: Son las 2:30 de la tarde, es la 1:30 en las Islas Canarias.
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0: Hola, ¿qué tal? Muy buenas tardes. Bienvenidos todos los oyentes de COPE, bienvenidos también a los telespectadores de 13 Televisión. Prueba superada, ¿eh? Es viernes, lo hemos conseguido. Es viernes 25 de septiembre, esto es el último viernes del mes de septiembre y probablemente el último fin de semana de calor veraniego. Dicen los expertos que llega algo así como un alivio térmico, que ya veremos en qué se traduce, pero hay que pensar siempre en la parte buena de las cosas. Entonces, tú que me estás escuchando, que me estás viendo por 13, alargas la ropa de verano, no te tienes que poner a comprar ahora la ropa del invierno, bueno, menudo gasto hemos tenido ya con la vuelta al cole y los uniformes y los zapatos. Fíjate, ahorras, vas a ahorrar, porque mira, si este fin de semana haces algo tan revolucionario como llenar el depósito de gasolina y hacer la compra al mismo tiempo, te puede dar un síncope. 12, ¿eh? Ya son 12 las semanas consecutivas que lleva subiendo el precio de la gasolina. Más de 100 pavos, más de 100 euros cuesta llenar el depósito medio, lo mismo que el gasoil, y eso que tiene el descuento de los 20 céntimos. Hablando de gasolinas, en Bruselas, que hay de todo, como en todos los sitios, como en Botica, tienen un portavoz muy listo, que ha dicho que descartan una crisis de suministro de carburantes, como ya está pasando a día de hoy en Francia, pero que estamos, asegura, ante una evidente crisis de precio. Acabáramos. De momento, lo que pasa es que los países no están cumpliendo con las reservas energéticas a las que obligaba la propia Bruselas de tener hasta un 90% de gas en reserva en un entorno, pues mira, muy volátil, con dos guerras abiertas en Rusia y en Irán, en lugares en los que o se produce gas y petróleo, o gas o petróleo, o el gas y el petróleo resulta que pasan por allí, ¿verdad? Y sobre la comida, atento al dato. El gasto medio de un hogar español en el supermercado es de 6.602 euros al año. Bueno, pues ha crecido un 5% en los últimos 12 meses. Pero ¿verdad que tú no compras más cosas? ¿Verdad que compras menos cosas con el mismo dinero? Bueno, 342 euros más al año te gastas de media en la cesta de la compra, comprando menos cosas y menos sanas, según un estudio que acaba de salir de la OCU. 342 euros más. ¿Qué decir? Pues que solo nos queda esperar que sea un otoño-invierno suave, porque como venga un invierno frío y siga sin solucionarse el problema de Hormuz, la factura de la luz, del gas, de la gasolina y comer al mismo tiempo puede convertirse en misión imposible. Por cierto, quiero que escuches a Mari Carmen. Has oído hablar de ella, ¿verdad?, durante la última semana. Es una entrevista que hizo en Televisión Española antes del desahucio.
3: ¿A quién responsabilizas tú de todo lo que te está pasando?
4: A Pedro Sánchez. No se entera la cantidad de desahucios que hay diarios.
0: 25.000 el año pasado. 25.000 desahucios diarios el año pasado. Es verdad que después Mari Carmen habla de Ayuso y Almeida, pero el primero que se le viene a la cabeza es Pedro Sánchez. ¿Y sabes por qué? Porque llevan 8 años en el gobierno y las únicas leyes que han hecho en materia de vivienda ha sido para entorpecer y romper el mercado de vivienda. Como verás, ni un día sin su afán y sin su sorpresa. Titulares.
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0: Ángela Sánchez, buenas tardes.
5: Buenas tardes, Pilar.
0: La invasión en Ceuta se encamina a sus 2 meses de duración.
5: Y sin una solución, la policía local ha anunciado que ha encontrado un nuevo asentamiento ilegal con 25 migrantes dentro. Alberto Núñez Feijó denuncia la inacción del gobierno.
6: Creo además que un país con confianza dentro de sus fronteras es imprescindible para obtener respeto fuera de ellas. Lamentablemente, los últimos casi 2 meses nos han recordado las consecuencias de esto. Con una elevada factura que todavía siguen pagando 80.000 españoles en Ceuta. España no sufrió un ataque a su integridad territorial por su fortaleza, sino por su debilidad.
0: Los sindicatos policiales plantan cara a la delegación del Gobierno de Madrid tras sus últimas palabras sobre el desahucio de Mari Carmen.
5: Sí, el delegado Francisco Martínez ha pedido al jefe superior de la Policía de Madrid que investigue si los agentes actuaron con violencia en la concentración frente a la vivienda de la anciana, como denuncian los manifestantes. Laura García, portavoz de Jupol, reprocha al delegado que cuestione públicamente la actuación de los antidisturbios.
7: Exigimos al delegado del Gobierno que deje de lavarse las manos con los dispositivos de orden público, ya que él es el máximo responsable de dichos dispositivos, de cómo se realizan, y en cuanto se vuelve polémico deja tirados una vez más a los policías nacionales de la UIP, que lo único que hacían era dar cumplimiento a una orden judicial.
0: Y todo preparado en Santiago de Compostela para el Xacobeo 2027.
5: Faltan, Pilar, menos de 100 días para que miles de peregrinos puedan franquear la Puerta Santa, que se abrirá, por cierto, como esta edición, el 31 de diciembre, pero un poquito antes, al mediodía. La iglesia ultima los detalles de este año santo compostelano, que tiene ya lema. Al ver la estrella se llenaron de inmensa alegría. Lo anunció en la presentación el arzobispo de Santiago, Monseñor Francisco José Prieto.
8: Por lo tanto, estamos a través de este lema queriendo mostrar precisamente todos esos elementos que constituyen, queremos cuando Santo Compostelán 2027 sexa una chamada no corazón da humanidade.
5: El arzobispo de Santiago va a estar esta noche en la linterna de la iglesia.
0: Gracias, Ángela. Y en el deporte, Luis Munilla, buenas tardes.
9: ¿Cómo está, Pilar? Muy buenas.
0: A ver, el menú de esta tarde.
9: Vuelve la selección después del Mundial, estrena el título mañana en Wembley ante Inglaterra en el debut en la Liga de Naciones. El equipo viaja esta tarde a Londres sin novedades. Hoy debutan Zidane en el Turquía-Francia y Mancini en el Italia-Bélgica. Esta tarde hay también un Finlandia-España sub-21 a las 5:30 y lo que acaba de terminar es el amistoso Australia 1-Brasil 1. Ha empatado Ryan para Brasil en el descuento y Vinicius ha sido sustituido en el 65. Además, está en marcha la calificación de la Fórmula 1 en Azerbaiyán. Alonso eliminado en la Q1. En tenis, ya tenemos muy cuesta arriba la semifinal de la Billie Jean King ante la República Checa. En la Euroliga de baloncesto, ayer victoria del Barça y derrotas de Real Madrid y Baskonia en el debut. Hoy juega Valencia. Y además, Benjamín Noval ha hecho historia con su doblete en el Mundial de Ciclismo, ganando también la prueba en Rutia Junior.
0: Gracias, Munilla. 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
0: El Papa León XIV ya está en París. Hoy es el primero de los cuatro días de su viaje por Francia.
10: Les exhorto a no resignarse nunca ante la perspectiva de una guerra, considerándola inevitable, sino a promover sin descanso el diálogo y la diplomacia, con el fin de preservar sociedades pacíficas, respetuosas de la dignidad y de los derechos de las personas y de los pueblos.
0: Ya nos ha dejado su primer discurso. Además, el Papa ha hablado en el avión sobre la crisis migratoria en Ceuta, ha lamentado la crisis humanitaria posterior. Antes de dirigir sus primeras palabras a los fieles, se ha reunido con el presidente de Francia, con Emmanuel Macron, en el Elíseo. En breve va a visitar la sede de la UNESCO y justo después llegará a uno de los momentos más esperados, el recorrido en Papamóvil, 2,5 kilómetros, en los que el pontífice se dará un baño de masas. Será desde la iglesia de Notre-Dame de Champs. Muy cerca de allí se encuentra el director de la mañana del fin de semana de COPE, Fernando de Aro. ¿Qué tal, Fernando? Buenas tardes.
11: Buenas tardes, Pilar.
0: Bueno, se oye fiesta, ¿no?
11: Bueno, es una fiesta. Francia, París es este momento una fiesta. Yo estoy en el Boulevard de Montparnasse, donde el Papa pasará dentro de varias horas, pero desde hace mucho tiempo ya, desde hace, diría que 3 horas, hay mucha gente esperando para ver pasar el Papa móvil. Uh-huh. Es sorprendente, Pilar, porque, ayer parecía que no había rastro de la visita de León XIV y hoy las calles están llenas de personas que quieren ver al Papa. Es curioso, se dice de Francia que es un país secularizado, en realidad solo el 5% va a misa los domingos, pero hoy es una ciudad esta volcada en la recepción del Papa. Hay aquí jóvenes, familias, y me he encontrado con un chaval que me ha contado su historia. Es un adulto que acaba de bautizarse, estaba buscándole un sentido a la vida, y me ha contado que lo ha encontrado en la fe.
12: Pero realmente me sentía vacío en mí y necesitaba seguir el camino de Jesús.
11: Uh-huh. Bueno, pues esto es lo que estoy viendo en este momento. Alegría, fiesta, familias, cristianos que lo son, católicos que lo son desde hace generaciones, y católicos nuevos que encuentran la fe en un país como este, en el que la mitad ya no cree en Dios y ya no tiene religión, Pilar.
0: Ya. El Papa Fernando va a cerrar este primer día de su viaje con una gran vigilia con miles de jóvenes en el estadio de Saint-Denis. Será a las 9 de la noche. Yo no sé si has podido hablar con algunos de ellos. Seguro que sí, ¿no? ¿Qué te trasladan? Sí. ¿Qué te dicen?
11: Pues mira, están muy interesados en entender bien el reto que supone que esté llegando gente nueva a la iglesia, que haya jóvenes que estén buscando su sentido en la iglesia. Y me cuentan, bueno, son gente que llega herida, son gente que lo ha pasado mal y lo está pasando mal en la vida, y hay que escucharlos. A estos nuevos cristianos que están buscando una orientación dentro de la iglesia católica, nosotros lo primero que tenemos que hacer es escucharlos. Me ha parecido una reflexión, más allá de la alegría, del sentimiento de exaltación, pues muy responsable frente a lo que está sucediendo aquí en Francia, Pilar.
0: Es Fernando de Aro, director de la mañana del fin de semana de COPE desde las calles de París. Disfruta. Gracias, Fernando.
11: Gracias a ti, Pilar. Gracias.
0: Bueno, ayer se avanzaba, pero ya es oficial, nuevos movimientos del expresidente Rodríguez Zapatero en torno a sus famosas joyas encontradas en el registro de su despacho en la calle Ferraz. El expresidente del gobierno pide otra tasación de ellas, pero designando a un perito independiente. Rechaza la defensa, su defensa, a la que el juez Calama ha pedido a la joyería Llanes y que complementaría la que ya hizo Ansorena. En un escrito, la defensa de Rodríguez Zapatero llega a decir que no comprende qué necesidad tiene de esta segunda petición. Asegura que Ansorena ya hizo una primera, aunque discrepa del valor que dio a su botín, al menos de 1.300.000 euros. Escrito de la defensa de Rodríguez Zapatero al juez Calama, diciéndole que no le gusta Llanes y que, en fin, que si se empeña, pues que sea un perito independiente. Veremos.
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0: Y hoy en Mediodía COPE hablamos también del empleo, en concreto de cómo está afectando al mercado laboral la evolución demográfica de España. Y te voy a dar dos datos. En los últimos 10 años se jubilan en nuestro país más de 5 millones.

0: de las personas que llegan y que las vacantes son las reales que nosotros necesitamos.
1: Claro, pero ¿qué es lo que pasa aquí? Pues mira, España tiene más gente trabajando que nunca, pero da igual porque las cuentas de las pensiones siguen en números rojos y van a seguir en números rojos todavía más en los próximos años. Jefa de Economía de COPE, Marta Ruiz, buenas tardes.
2: Buenas tardes, Pilar.
1: La mano de obra extranjera supone el 70% de los nuevos empleos. Tenemos 3 millones de ocupados más que antes de la pandemia, pero ¿nos sale a pagar?
2: Sí, nos sale a pagar porque el agujero del sistema de pensiones está ahí, 30.000 millones de euros en términos contributivos. Si tenemos en cuenta lo que entra en el sistema por cotizaciones y lo que sale para el pago de pensiones. Y ese déficit podría dispararse por encima de los 42.000 millones en 20 años con la jubilación del grueso de los boomers. Por eso, que haya más de 2,3 trabajadores por pensionista, máximos previos a la crisis financiera, no es suficiente tras una reforma que se ha quedado corta. Enrique Devesa, experto en pensiones de la Universidad de Valencia.
3: Se ha ido más por la vía de intentar incrementar los ingresos, pero sin tocar prácticamente los gastos. Y eso tiene el peligro de que si los ingresos empiezan a bajar porque hay menos cotizantes, porque los salarios no crecen lo que esperábamos, pues va a producir algún problema añadido a lo que tenemos actualmente. Es jugárselo todo a una carta, en lugar de intentar repartir el esfuerzo entre ingresos y gastos.
2: La nómina de pensiones de septiembre ya roza los 15.000 millones de euros, un 6,5% más que hace un año, y las nuevas jubilaciones, los nuevos que entran en el sistema, ya cobran 1.700 euros de media.
1: El profesor Fernández Villaverde, FEDEA, el BBVA Research, Marta, todos ya han avisado que eso de que más cotizantes, más trabajadores signifique más pensiones no es verdad y que es deficitario en los tres supuestos que se han hecho. Es Marta Ruiz, jefa de Economía de COPE. Gracias, Pilar. Marta. Fíjate en esto que te voy a contar ahora. Casi 53 años después del trágico accidente aéreo en los Andes, uno de los supervivientes, Eduardo Strauch, ha publicado un cuento dirigido a los niños para explicarles qué ocurrió en esos terribles 72 días en la montaña. Israel Remuñán, buenas tardes.
4: Buenas tardes, Pilar. Imagínate lo que es contar en cuento a los niños lo que se vivió en esa tragedia de los Andes, esa forma de sobrevivir comiendo los cuerpos de los amigos fallecidos, incluido el canibalismo. Pues Eduardo Strauch ha recordado con nosotros lo que fue ese momento y cómo ahora lo quiere compartir también con los niños.
5: Así que desde ese momento hasta que llegaron los helicópteros fue un momento de euforia y felicidad absoluta, explosiva, que nunca más viví en mi vida, ¿no? Y cuando llegaron los helicópteros, ese sonido que también lo imaginamos mil veces, cuando oía avalancha, sentimos sonidos, helicópteros, y al final eran...
4: Ese es el momento del rescate que recordaba con nosotros. La verdad es que se sigue emocionando Strauch como si fuese ayer y como si fuese la primera vez que recuerda esta historia que vivió en los Andes. Hoy hablaremos con él en la tarde a las 5.
1: No me lo pierdo. Gracias, Israel.
4: Abrazo, Pilar.
1: Hasta luego.
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6: Muy buenas tardes, es la 1 y 48 minutos de la tarde en Canarias. Te saluda Héctor Fuerte. En Mediodía en COPE vamos a contarte lo que está pasando en las islas. Y lo que pasa ahora mismo no tiene otra cosa que ver que con el calor, y es, nos darán tregua a las temperaturas. Se supone que los mayores picos se iban a registrar ayer jueves y la previsión no defraudó. El calor apretó mucho en Gran Canaria y en Tenerife, sobre todo con tormentas en el norte de esta isla, tormentas que hoy se han trasladado con alguna lluvia al sur. En cuanto a las temperaturas, fue de nuevo en Tunte, en Gran Canaria, la localidad que registró casi 40 grados con una sensación terrible de bochorno.
7: Está haciendo calorcito, tras pasar el día de ayer y la noche, que fue bastante calurosa, sobre las 8:30 por ahí todavía se mantenían casi 35, 36 grados aquí en Tunte. Hoy en principio está a 30.
6: Guillermo es vecino de esa localidad de Tunte y así nos contaba cómo amanecía tras una noche de mucho calor. Sobre qué viene hoy, pues la previsión sitúa tormentas hasta bien entrada la tarde en el sur de Tenerife, nubes en casi todas las islas y esa sensación de bochorno y humedad y altas temperaturas máximas que alcanzarán los 32 grados en el sur de Gran Canaria y 31 en el área metropolitana de Tenerife, es decir, en Santa Cruz, y también se registrarán las máximas de cara a un sábado en el que continuará de forma lenta esa bajada anunciada para el fin de semana. Y vamos rápido con una última hora que adelantaban los compañeros de Atlántico Hoy, y es que un avión de la compañía Jet2 ha sido desalojado este viernes en el aeropuerto de Tenerife Sur después de que un pasajero diera un aviso de bomba. La Guardia Civil ha evacuado la aeronave por precaución y trabaja para comprobar si se trata de una falsa alarma. Por el momento no han trascendido más detalles sobre el origen del aviso ni las circunstancias en las que se produjo. Y hablando ahora de un tema que preocupa a muchos, y es la crisis de la vivienda en Canarias deja a decenas de personas mayores en riesgo inminente de desahucio tras la finalización de sus contratos de alquiler. Al finalizar los contratos o recibir notificaciones de incremento en el alquiler, la imposibilidad de asumir los precios actuales aboca a muchos mayores a procedimientos judiciales y al riesgo de quedarse en la calle. En COPE hemos hablado con Alejandra Hernández, responsable de vivienda de Cáritas Tenerife, que nos contaba casos terribles.
8: Cuando se te cae la vivienda, se te cae la vida. Más allá de que hemos visto a muchas personas perder la vida o quitarse la vida por una situación de riesgo de pérdida de vivienda, nosotros pues hemos acompañado a personas que se han quitado la vida porque no podían más o porque no podían soportar el riesgo de pérdida de la vivienda. Tuvimos un caso que le dio un infarto durante la noche antes del desahucio y falleció. Y en general tenemos gente que lo que siente es, esto me pasa ahora, yo me dejo ir.
6: El reciente caso de Mari Carmen en Madrid ha puesto el foco mediático en los desahucios de ancianos, una realidad que en el archipiélago se repite de manera constante, con perfiles casi idénticos.
8: Estos días que estábamos pues todo el equipo pues sensibilizadas, ¿no? Mirábamos datos y yo les decía a las compañeras, vamos a ver cuántas Mari Carmen hemos atendido y acompañado este año, cuántas personas mayores solas con pérdida de vivienda, y este año habíamos visto 76, ¿no? Digo, bueno, tenemos 76 Mari Carmen dolientes perdiendo vivienda aquí cerquita.
6: Ante esta situación de vulnerabilidad, Cáritas urge a las administraciones públicas a aumentar el parque residencial protegido y a regular la proliferación de pisos turísticos. Alejandra pone medidas directas.
8: Hay que hacer una revisión del parque público de viviendas para recuperar viviendas que no tienen un uso adecuado, que están vacías o que están dañadas. Hay que comprar, adquirir, favorecer la adquisición de vivienda pública. Hay que cuidar y vigilar cuántas viviendas vacacionales estamos dispuestas a sostener.
6: Al final estamos ante un escenario en el que la ampliación de la oferta protegida y la mediación social se consolidan como las principales herramientas en Canarias para evitar que los colectivos desfavorecidos pierdan su hogar. Y sobre este mismo tema también hay más opiniones, y es que el tope de los precios del alquiler podrían reducir aún más la oferta de viviendas en Canarias, y todo en medio de la severa crisis habitacional que afecta al archipiélago desde hace 7 años. Francisco Ramos, catedrático de análisis económico de la Universidad de La Laguna y habitual en los micrófonos de COPE Canarias, ha explicado por qué no funcionaría esta propuesta tan común entre muchos sectores políticos. Fijar límites máximos retiraría propiedades del mercado e incentivaría la economía sumergida.
4: Es algo que no funciona. Lo único que genera es falta de oferta y más demanda, y por lo tanto no soluciona el problema de fondo, que es que no hay pisos. Y si no hay pisos, por mucho que tú topes el precio, no va a haber más pisos, no vas a solucionar el problema. Tú tienes, cuando hay una oferta y demanda, un precio que más o menos el precio que es de equilibrio, a veces es muy alto. Lo que tienes que hacer es o poner más oferta o que disminuya la demanda, en este caso poner más oferta de vivienda.
6: Junto al límite a las rentas, en el debate público han surgido planteamientos dirigidos a frenar los desahucios mediante la expropiación de viviendas, una medida que, según Ramos, introduce una elevada inseguridad jurídica a los propietarios.
4: Lo que sí que no puede ocurrir es lo que están diciendo ya, que es la expropiación. Lo último, ya se te mete un ocupa, no lo puedes echar. Se te pende una persona que al final la ley te da la razón y te expropian el piso. Bueno, ya lo último.
6: La perspectiva técnica que señala Ramos apunta a que la solución pasa por incrementar la oferta disponible y aportar certidumbre a los propietarios. Escuchas Mediodía en COPE, casi 6 minutos para las 2. Hacemos una pequeña pausa y enseguida te contamos más sobre la actualidad de Canarias.
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6: Y vamos con más temas y hablamos sobre sanidad, y es que la huelga de médicos en Canarias, en la parte que afecta a la negociación con el Servicio Canario de Salud, ha sido desconvocada de forma unilateral por uno de los sindicatos, UGT. ¿Y ahora qué cambia? Pues la principal novedad es que las guardias, que actualmente pueden llegar a 24 horas, pasarían a un máximo de 17 horas entre semana y 12 los fines de semana y festivos, sin pérdida salarial. También se plantean mejoras para los MIR a atención primaria y una novedad centrada en el descanso de los profesionales, y son más espacios de descanso. Dacil García, responsable del sindicato de UGT.
24: Se debería preservar el descanso, por lo menos eso es lo que consideramos nosotros, porque hay pacientes, estamos tratando con pacientes en la sanidad pública y en la sanidad privada. O sea, quiere decir que el médico tiene que estar descansado para tratar de manera adecuada a los pacientes.
6: Y de la sanidad abrimos rápidamente página de suceso, y es que la Guardia Civil ha detenido en Lanzarote a dos hombres como presuntos autores de un delito de tráfico de drogas tras localizar hachís y dinero en efectivo oculto en un vehículo en el que circulaban. La investigación posterior permitió realizar varios registros en los que los agentes intervinieron teléfonos, terminales de comunicación vía satélite, una balanza de precisión y sustancias anabolizantes y un arma de detonación, además de un vehículo y una embarcación semirrígida presuntamente relacionado con la actividad investigada. Los detenidos han sido puestos ya a disposición del Tribunal de Instancia de Arrecife. Y esta es la información del archipiélago hasta el momento. Sigues informado con todo lo que te interesa en Mediodía en COPE con Pilar García.

0: León XIV ha hablado hoy ante la UNESCO desde el reconocimiento pleno a lo que esta institución representa. La Santa Sede comparte con ella la reflexión sobre la humanidad, su historia y su futuro. ¿Qué es el ser humano?, se ha preguntado León XIV en voz alta. La Iglesia ofrece su respuesta. Ser humano es ser hijo, ser necesitado, ser libre y ser parte de una memoria común en un contexto histórico concreto. Cultivar todas y cada una de estas dimensiones con la mente y con las manos es lo propiamente humano. Históricamente, ha recordado el Papa, el ser humano ha usado sus capacidades para construir, pero también para destruir. Y una de las peores destrucciones, ha enfatizado León XIV, es, sin lugar a duda, la guerra. La UNESCO, nacida de la experiencia destructiva de la Segunda Guerra Mundial, se propuso hacer lo posible para desterrar la guerra de la mente humana. El desafío es más actual que nunca, insiste León XIV, a medida que la mentalidad tecnicista va convirtiendo a las nuevas tecnologías en instrumentos de dominación, con los consiguientes riesgos para la vida humana. La Iglesia no tiene una solución técnica para afrontar estos desafíos, pero sí tiene una propuesta moral y religiosa. Hombres y mujeres de procedencias distintas pueden cooperar en una acción común para la protección de la vida humana. La Iglesia Católica coopera desde la verdad de la que es testigo, la fe en Jesucristo, que lejos de provocar divisiones contribuye a comprender mejor el significado de una experiencia humana compartida.
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0: Hola, hola, buenas tardes. Es viernes 25 de septiembre de 2026. Tanto en la vida como en el fútbol, que es el caso que más nos pilla de cerca ahora mismo, hay veces que simplemente pasamos situaciones que nos reubican en la vida, que nos colocan, que nos dicen dónde estamos. Y eso fue lo que pasó en Castalia el pasado fin de semana entre el Club Deportivo Castellón y el Club Deportivo Tenerife. El equipo blanquiazul ha vuelto a segunda división. Está en el fútbol de nuevo profesional, donde siempre ha debido estar. Pero es cierto que Cervera, en pretemporada, decía: estos jugadores saben que se van a ir a una categoría superior, pero todavía no la conocen del todo. Y sí que es cierto que el Club Deportivo Castellón le dio un palo duro al Club Deportivo Tenerife. Yo creo que Cervera sobre todo se refiere al juego con el que se van a encontrar en esta categoría. Entonces, ¿qué hacemos ahora? ¿Nos venimos abajo? No. Mañana tenemos otra cita contra un rival con el que hay que tener mucho cuidado. Porque a pesar de su clasificación, insisto, 3 puntos de 18 posibles, ellos vienen aquí a ganar y a resarcirse de ese mal arranque de competición. Mientras tanto, el Club Deportivo Tenerife debe levantar el vuelo y demostrar ante su gente que ha vuelto a lo que siempre fue su hogar. Con la realización técnica de Paco Bastarrica, les habla José Chinea, y hasta las 3. Estos son los Deportes COPE en Tenerife.
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0: Y ya saben que mañana a las 5:30 comienza ese Club Deportivo Tenerife ante el Cádiz en ese Heliodoro Rodríguez López, que esperemos que tenga un grandísimo ambiente. Ayer ya no quedaban disponibilidad de entradas en esa tribuna superior. Veremos qué tal se ve ese encuentro. Hoy ha sido el último entrenamiento de la semana antes de recibir al Cádiz en el Heliodoro. Y para sorpresa, Álvaro Cervera ha vuelto a insistir en algunas novedades con respecto a la lista. La más destacada es de nuevo la baja de Nacho Gil. Esto ha comentado el técnico blanquiazul sobre las bajas que quedan para este partido.
3: Pues sí, tenemos, son 6 o 7 bajas. Bueno, las de larga duración, te lo digo porque lo he visto en el papel ahora, que son Alassán, Salifo, esa es que me acuerdo de larga duración. Pero luego bajas ahora de la de Nacho, tenemos a Baba también, que ha tenido un problema antes de ayer en el muslo, en el autor o así. Nacho, Baba, y hay alguna más. Ah, y Jesús, esas 5, y no sé si hay alguno con alguna molestia, pero que pensamos que puede estar para mañana. Esas son las bajas.
0: De nuevo una semana más donde no se va a poder contar con uno de los jugadores clave, que de hecho había empezado muy bien la temporada con el Club Deportivo Tenerife, sumando 2 asistencias y con un muy buen juego interior. Insisto, contra, por ejemplo, el Club Deportivo Leganés, fue uno de los mejores jugadores del partido, aunque el MVP al final se lo terminaron dando a Enric Gallego por ese doblete en el anterior partido en el Heliodoro. Llegamos a un encuentro donde Cervera tendrá que hacer cambios, tendrá que probar que opciones pone ahí por el jugador de centrocampista ofensivo como es Nacho Gil, pero aún no lo tiene claro.
3: La verdad es que todavía no lo sé. Tengo varias posibilidades, una más de control de balón, otra más profunda, pero lo cierto es que todavía, ya te digo, hay dos jugadores en los que pienso y no tengo decidido cuál de los dos. También dependerá un poco de quién saque por la derecha y no lo tengo decidido todavía.
0: Pues ahí está, ¿no? Una semana nueva y una mala noticia nueva con respecto a Nacho Gil, que ya saben que no podremos contar con él para este nuevo partido. Insisto, uno de los jugadores más importantes del Club Deportivo Tenerife, tanto la pasada campaña como esta. Le han preguntado a Álvaro Cervera cuál es el problema, si era muscular. Él ha confirmado que tiene que ver con el sóleo.
3: Bueno, Nacho llegó un día hace 2 semanas, creo que fue después de un partido, no lo recuerdo bien, porque no fue que se saliera de un entrenamiento ni nada, sino que llegó un día y dijo que tenía una molestia en el sóleo, como que era poco, y al día siguiente, lo que suele pasar en estos casos es que se le hace, o sea, al tacto o a la clínica de él, que no le dolía mucho, pero cuando se le hacen una prueba, ven que hay una lesión, y entonces él está parado, es en el sóleo. Y estas cosas realmente no sabes cuando él se encuentre bien. porque muchas veces la clínica te dice que no y él se encuentra bien, o al revés, la clínica te dice que sí, que está bien y él todavía tiene molestia. Entonces, cuando él se encuentra bien.
0: Pues esperemos que sea pronto, porque el Club Deportivo Tenerife sin duda lo necesita. Vamos a centrarnos ahora sobre todo en el rival. Un rival que para Álvaro Cervera es importante. Es un partido especial, está claro. Enfrentarse a un equipo con el que has conseguido dos ascensos, que estuviste en la élite del fútbol, que incluso en la primera temporada, después de subir a primera, te colocaste a mitad de tabla, a solamente 10, creo que fueron 10 puntos, 11 puntos de optar a puestos europeos, pues evidentemente es especial. Esto ha dicho Álvaro Cervera sobre el rival en el plano deportivo y también en el plano sentimental.
3: Bueno, te voy a contestar la segunda primero. A mí estos, cuando te enfrentas a este tipo de equipos, ya sabéis, pues lo he dicho alguna vez, lo que pienso, es verdad que a lo mejor la dinámica no es la mejor ni la que ellos, pero si mantienen la calma, mantienen la tranquilidad, el equipo acabará ganando, seguro, porque a todos los equipos les pasa, a todos nos pasa. Esperemos que no sea contra nosotros. También es verdad que los equipos cuando no ganan, pues hacen muchos cambios, intentan encontrar soluciones. A veces en el intentar hacer muchos cambios te equivocas más que aciertas, no lo sabes. Pero me da mucho respeto a estos equipos. Creo que siempre tienen un momento en que ganan o no lo tienen. Y acaba pasando en el fútbol las cosas que suele pasar. Pero a mí siempre, yo nunca me he fiado de estos equipos. De hecho, a mí me gusta jugar contra equipos que suelen venir en buena dinámica, que los reconoces, que sabes qué es lo que hacen bien. Me gusta más jugar contra esos equipos que contra estos que la alineación de mañana todavía no la tienes clara cuál va a ser, que hacen muchos cambios, te pueden cambiar hasta el sistema y no los puedes averiguar muy bien. Y en lo otro que me has preguntado, sí, siempre será bonito pues jugar contra el Cádiz, porque son recuerdos. Cuando juegas contra ellos te llama gente de allí, que ha trabajado contigo, amigos que han estado allí, luego cuando vienen aquí los ves. Siempre ha sido un buen recuerdo, siempre será un buen recuerdo, y pero ya está, ahora es un rival.
0: Ha hablado del plano deportivo, ha hablado de las sensaciones, pero luego ha insistido en que no nos podemos fiar. Como comentábamos en la entradilla, no podemos fiarnos realmente de la situación en la que llega el Cádiz, precisamente porque él ha vivido circunstancias que, en el contexto de un entrenador que podía estar en el límite, que podía estar al borde del abismo, que podía estar cerca de su despido, al final ha remontado. Y esperemos que no sea contra el Club Deportivo Tenerife.
3: Lo que he dicho antes, llevo tanto tiempo y he conocido tantas situaciones parecidas que es algo en lo que no me fijo. Porque cuántos entrenadores nos hemos conocido, nos hemos encontrado, que han estado, pues a lo mejor, cuestionados y empiezan a ganar de repente y acaban haciendo una gran temporada. Conozco muchos, y del año pasado hay algunos casos, o al revés, que llevan una trayectoria y se les enquista la cosa. Entonces, y los nervios, si al final el partido les va mal, pues a lo mejor pueden notar cierto desconcierto, pero si el partido les va bien y le va como, eso tú no lo vas a notar en el campo.
0: Cervera insiste en que, respecto al anterior partido, el del Club Deportivo Castellón, un partido que ya saben que fue muy duro, que llevamos más de 20 años sin recibir un 5-0, mejor dicho, en esta segunda división. Cervera actúa con cautela, prefiere volver a insistir en el modelo que le ha funcionado tanto en Primera Federación como también en este arranque de liga, que hacer una gran revolución debido a un resultado.
3: Bueno, yo creo que cambiar por un resultado no es bueno. Si las cosas se repiten, sí tienes que cambiar. Lo que tienes es que analizar por qué ha pasado. Si puedes analizar, porque todo no vas a encontrar todas las claves, ¿por qué no? Porque es imposible. Es un palo gordo. A nosotros nunca nos ha pasado una cosa así. Este equipo puede fallar, a lo mejor por el juego en algún momento, por la precisión, pero no por lo que pasó el otro día, entonces sí que te alarmas un poco. Hacemos todo lo posible porque no vuelva a pasar en lo futbolístico, y luego en lo anímico hacemos también lo posible, pero cada uno es un mundo. Hay quien le afecte más, quien le afecte menos, quien lo vea como un accidente, quien no lo vea como un accidente, pero es duro, no deja de ser duro, porque no es lo mismo perder estando vivo en un partido como el otro día, que ya en minuto 10 habíamos perdido el partido. O sea, a mí no me había ocurrido nunca y así fue. Ni teníamos soluciones, el equipo era totalmente superior al nuestro y nuestro equipo realmente estaba en el campo, como no me ha pasado a mí nunca, que no sabíamos qué hacer, no ya solo para hacerles daño, sino para que no nos lo hicieran. Bueno, eso hay que recuperarlo e intentar que no pase, porque si pasa, estamos cometiendo un error muy grave.
0: Cervera se ha referido al estilo de juego que quiere en a lo largo de esta temporada, a lo largo también de su trayectoria, que él prefiere un partido donde tú lleves al rival al límite, donde tú puedas hacer que el rival te llegue muy poquitas veces a puerta y tú a lo mejor ganar de un 1-2, pero lo que no quiere es volver a vivir lo que pasó en Castellón, insistiendo en que le llegaron como 4, 5, 6 veces con disparos a puerta y que se vio tan, como él dijo en la rueda de prensa posterior al partido ante el Castellón, desarbolado. Esto ha dicho de cómo le gusta ganar a Álvaro Cervera.
3: Bueno, el tema de Enrique Gallego era porque nosotros veníamos de una buena dinámica y yo preveía...
0: A ver si podemos recuperar ese sonido de cómo prefiere ganar Álvaro Cervera, que hemos metido otro.
3: O sea, yo no quiero ganar un partido como jugué el del otro día. O sea, que me tiren 8 veces, que las fallen y meter una yo. No, yo quiero ganar un partido porque lo he llevado al límite de poder ganarlo, porque al final lo gano por los merecimientos. Y ese no fue el del otro día. No puedo, yo creo, bajo mi punto de vista, no puedo ir uno a uno a intentar. Ellos saben, ellos son mayores, son futbolistas, son profesionales. Hemos hecho alguna charla en grupo, pero en ningún momento buscando culpables, sino buscando soluciones. Y que lo del día pasado nos equivocamos desde la salida del vestuario hasta la entrada del vestuario. ¿Que hubo un agente externo como es el equipo que nos hizo equivocarnos? Sí, pero no tiene que ser tan importante como para que tenemos que tener también de nuestra parte para que eso no pase.
0: Uno de los jugadores más importantes también de este arranque de temporada ha sido Enrique Gallego, que la pasada jornada, ya ven que se quedó en el banquillo. El capitán del Club Deportivo Tenerife ha entrenado, está bien, y Cervera ha explicado por qué lo sustituyó en ese encuentro ante Castellón.
3: Bueno, el tema de Enrique Gallego era porque nosotros veníamos de una buena dinámica y yo preveía, como así fue, que el partido de Castellón nos iba a obligar mucho y nos iba a alejar mucho de la portería contraria. Nos iba a alejar porque ellos manejan muy bien la pelota, tienen mucha pausa, tienen buen pie, buen control, y nos iba a alejar mucho de la... Y si íbamos a llegar iba a ser a través del contraataque y demás. Y yo pensé que para el contraataque era mejor utilizar a Cristian que a Enric. Si eso además le dabas un poco de descanso, pues bien. Luego ya tal y como fue el partido, no pensé que iba a solucionar nada con Enric y ya no lo saqué. Pero mi intención era que el partido hubiese sido normal, entre comillas, y que hubiese jugado minutos. Ya como fue, no. Y era por eso, porque íbamos... Yo creía que íbamos a estar muy lejos de portería, porque el equipo contrario, en casa, no es que lo diga yo, sino los datos, te hacen jugar muy atrás por cómo juegan ellos, y que podríamos cogerles al contraataque. Pues pasó una cosa, que estábamos lejos, pero la otra no pasó.
0: Enrique Gallego llegaba a este partido con casi 400 minutos. De hecho, yo era uno de los que insistía en que quizás era por un tema de dosificación. Pero no, ahí está. Tenía una explicación táctica detrás. ¿Cuánto aprendemos con Álvaro Cervera? También ha hablado y ha ratificado a Juanjo y a Fabrizio, que insiste en que no los cambió el otro día por cómo estaba el partido, sino porque quería dar oportunidades a otros jugadores.
3: Yo creo que Fabrizio y Juanjo lo han hecho sensacional desde que no está Jesús. Pero muy, muy bien. Y de hecho, el otro día no los cambio en el descanso porque la están haciendo mal. Los cambio porque llevan muchos kilómetros encima, el partido iba 3-0 y quiero darle la oportunidad tanto a Anes como a Mauro. Y Mauro cada día va a más. Pues decidir mañana cuál de los tres. Pero un poco lo he dicho antes, yo no hago cambios por un resultado, hago cambios por una tendencia, por un jugador que está bajo de forma, que se le nota. O puedes cambiarlo, pero por un resultado ya querer cambiar a un jugador a otro, yo creo que no es bueno para el equipo, no es bueno para mí, ni para el jugador, ni para nadie.
2: Mister, usted que conoce también el
0: caso. Una de las apuestas también de ese anterior encuentro la iba a hacer ya en el partido ante el Sanse, pero al final se dio ese fatídico cambio, fue Chris Gómez. que tuvo buenos minutos, que fue de lo más rescatable realmente de ese partido ante el Club Deportivo Castellón. Y Álvaro Cervera ha confirmado que incluso podrían jugar juntos en esta temporada, junto a Enrique Gallego.
3: Bueno, yo creo que nosotros pueden jugar juntos, sí. Son jugadores no parecidos, pero corpulentos. Nosotros nos ha ido bien jugando con Víctor y con Enric, pero podrían jugar juntos. Pero vuelvo haciendo hilo. No miremos solo para arriba, porque si miramos solo para arriba nos pasa lo del otro día. Los defensas contrarios no pueden tener la libertad de tener mucho tiempo para jugar y para pasar. Entonces nosotros eso lo miramos. Los atacantes son atacantes. Cuando consigues atacar, y pues los defensas contrarios se dedican a defender, pero cuando tienes un rival como por ejemplo el del otro día que te ataca y tal, tenemos que los defensas no se sientan cómodos. Y bueno, hay que elegir las dos cosas. Somos un equipo de ataque, pero también somos un equipo que cuando no la tenemos, tenemos que estar pendientes de lo que hace el equipo contrario, porque si no, pasan cosas que no nos gustan. En algunos equipos no, pero otros sí.
0: Pues ahí están las declaraciones de Álvaro Cervera con respecto a la parcela más ofensiva. Luego, en el plano defensivo, has ratificado a Jorge Mora, a pesar, evidentemente, de lo duro que fue ese partido ante el Club Deportivo Castellón.
3: Bueno, yo no he escuchado la entrevista, pero él no ha dicho que ha jugado de lateral. No.
4: Sí.
3: Ah, es que, claro, él ha jugado de central y de lateral. Aquí vino como central, sí. Y nosotros vimos la posibilidad de que, llevando a David a la izquierda, nos quedamos con César solo, jugar de central. ¿Cuándo yo...? De lateral, pero ¿cuándo lo uso de lateral? Me parece un tío muy rápido, balón parado, es un lateral muy bueno para el tema del balón parado, es más defensivo que ofensivo, es cierto, y a mí me gusta, en ciertas ocasiones, que juegue ahí. Hasta ahora yo creo que no ha habido ningún problema, ha estado bien. El otro día pasó el resultado que pasó, entonces, bueno, pues se mira todo. Yo lo dije alguna vez y lo he dicho. Para mí, él tiene más recorrido como lateral que como central. ¿Que puede jugar de central? Sí. ¿Que alguna vez jugará de central? Sí. Pero yo creo que de central él está más expuesto a cosas que yo creo que no le vienen bien a él. Pero nada, es una opinión nada más. No es. Yo creo que el lateral... Sigo pensando que el lateral lo hace bien, igual que pensaba que David, el lateral izquierdo, lo hace bien.
0: Ahí está la valoración de Álvaro Cervera también sobre Jorge More, que ya hacía en pretemporada, y de hecho el propio jugador le respondía, siempre en el buen sentido, en el buen rollo que hay dentro de la plantilla del Club Deportivo Tenerife, ratificando, insisto, con esas declaraciones y ese posicionamiento del jugador en vez de en el puesto de central, como estaba jugando en el Cádiz el año pasado, por el lateral con... puesto que también conocía el propio Jorge More. Dani Fernández, ya saben que ha tenido su parada, su cita internacional, su compromiso internacional con la selección española sub-19, y ha vuelto esta semana. Ya ha entrenado y Álvaro Cervera dice que está bien.
3: Gracias. Ya ha entrenado hoy. Yo he hablado con él, entrenaron dos días, jugaron un partido y ha entrenado hoy. En principio ha entrenado normal, no sé si tiene alguna molestia, pero no, él está bien. Hicieron dos entrenamientos y un partido entre ellos. Y ha llegado hoy. Bueno, llegó ayer por la tarde, pero ha entrenado hoy.
0: Y desde Armenia, la selección de Armenia no ha convocado a Gran León Ranos. Y dos medios de comunicación de allí, News Armenian y Sportaran, confirmaban que el jugador no había sido convocado porque estaba lesionado. Sin embargo, Álvaro Cervera ha explicado cómo ha llegado el jugador, la lesión que tuvo, porque la tuvo, y también que ha tenido una mejoría.
3: Y lo del tema de Gran, creo que es la primera vez que me preguntáis por él. Y vamos a ver, él, yo no lo sabía, pero él cuando llega, el primero o segundo día, él tiene un problema, él se hace daño, pero por las ganas de estar, él no dice nada. Y él, pues, hace toda la pretemporada, y yo creo que molesto, con dolor, pero él no dice nada porque él quiere sumar, acaba de llegar y no... Y yo la verdad es que el cuerpo técnico no lo veíamos, no, pero tampoco lo veíamos ni cojear nada, pero no lo veíamos. Yo creo que Luego hubo un tiempo que paró. Paró por esa lesión que, por la que no había parado. Se ha recuperado y ahora sí vemos un jugador diferente. Ahora vemos un jugador en ciertas ocasiones rápido, cerca del área. Ahora sí es un jugador que te llama la atención en algunas ocasiones. Hasta ahora no lo había sido. Yo no sabía nada, pero luego me enteré que era por eso. Pero por lo visto no sabíamos nada, nadie, porque era el chaval que quería, pues que acababa de llegar y quería ir hacia adelante y intentaba. Y bueno, yo creo que eso le ha lastrado un poco más del tiempo que debía.
0: Cosa del fútbol profesional, ¿no? A veces uno intenta apostar por callarse, por intentar demostrar en un nuevo equipo al que llegas. También un salto que quiere dar el jugador debido a los altibajos que ha tenido en los últimos años y ahora quiere volver a segunda división y evidentemente dar un crecimiento en su carrera que no había logrado los anteriores años. Así que ahí está la historia de Gran León Ranos con el Club Deportivo Tenerife en este comienzo en el que todavía no ha disputado ni un minuto de esa segunda división. Otro que tampoco ha jugado es Rocco Jureskin. Esto comenta Álvaro Cervera sobre el jugador.
3: No, él está bien, yo creo que él está bien. Él ya físicamente, al principio se le notaba mucho que no está bien. No sé cómo se encontraría en un partido como tal, desde minuto uno. Pero él entrena bien, está bien. Es un lateral que si hablas con él o si algún día habláis con él, es un lateral que viene de la parte de arriba, es decir, venía de ser más delantero que lateral, ha acabado jugando de lateral. Y bien, corpulento, tiene cosas buenas. Yo creo que en la Liga Española, pues, ciertas cosas van a ser diferentes. Pero bueno, él ha estado en buenos equipos y no, él está bien, él está bien.
4: Una pregunta más.
0: Esto ha sido lo más destacado de la rueda de prensa de Álvaro Cervera previa a ese encuentro entre Club Deportivo Tenerife y el Club Cádiz, del Club de Fútbol Cádiz, que ya saben que lo va a recibir mañana el equipo blanquiazul en el Heliodoro Rodríguez López. Desde las 5:30, de las 4:30 lo pueden seguir en el tiempo de juego de la cadena COPE. Al partido que ya tiene árbitra. Ojo, Olatz Rivera. Vamos a hablarlo con nuestro experto arbitral.
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0: Pues ahí está Olatz Rivera, que debuta en esta segunda división. Esta es su primera temporada en la categoría de plata del fútbol español. Ya nos pitó el año pasado en un partido de primera federación ante el Celta Fortuna, donde el Club Deportivo Tenerife ganó 4-0. Y esta temporada pues vuelve a la isla para poner orden en ese encuentro ante el Cádiz. Y no va a hablar de ella, no los va a analizar Manuel Ángel Pérez Lima. ¿Qué tal, Manuel Ángel? Buenas tardes, ¿cómo estás?
6: ¿Qué tal, compañero? Muy buenas tardes, un saludo para todos los oyentes.
0: Oye, ¿cómo ves el debut de Olatz Rivera, de la colegiada, en esta segunda división?
6: Bueno, tiene cositas, tiene cosas buenas. Vamos a empezar, tiene cosas buenas y cosas malas, ¿no? Tiene luces y sombras, ¿no? Vamos a empezar con lo bueno. Es una árbitra con una proyección increíble, es internacional, lleva muchos años siendo internacional. Tiene una gran preparación física, una muy buena preparación física, y después tiene un criterio, digamos, pedagógico muy bueno, ¿no? Suele, pues, hablar mucho con los jugadores, explicar las acciones, tiene una buena comunicación con los jugadores. Es una pionera y una referente a seguir por todo, ¿no? Por todo lo que es el territorio, sobre todo nacional, sobre todo en el arbitraje femenino y en el arbitraje también masculino, es una gran referente. Después tiene cositas que para mí, pues, tiene que mejorar, ¿no?
0: Sí.
6: Para empezar, la falta de criterios a la hora de la falta, sobre todo la consistencia en las faltas. Ahí los criterios no los lleva muy bien entre una acción y otra. La gestión de la tensión en partidos muy muy complicados suele tirar muchas veces lo que tiene bueno en una parte, que es el hablar. Cuando hay un partido intenso, donde hay mucha tensión, ese exceso de diálogo pues hace que se le complique el partido, intenta dejar seguir cuando el partido está con cierta dificultad, eso no es positivo, y claro, y después, ¿qué pasa? Cuando llegan los minutos finales y quiere controlar el partido y el diálogo no va, tira de tarjeta. Esas son las cositas que peor lleva, las cositas que tiene que mejorar para seguir creciendo. Si lo pone bien, pues creo que vamos a ver una gran árbitra, pero esas partes es la parte que peor lleva. O sea, lo que tiene de bueno, uh-huh, en partidos complicados se le vira la tortilla.
0: De hecho, estamos viendo que en esta segunda división, en este debut en segunda división, tiene 4 cartulinas amarillas por partido en lo que lleva arbitrado, que son tres encuentros. O sea, entiendo que va un poco la línea de lo que comentas, Manuel Ángel.
6: Sí, sí, va en esa línea, va en esa línea. Va en esa línea y sobre todo, a ver, el fútbol profesional, el árbitro tiene que mantener la distancia siempre con los jugadores. El árbitro es el árbitro, los jugadores son los jugadores. Y hay momentos que tú puedes, dentro del terreno de juego, pues tomar decisiones y en vez de disciplinariamente tirar de cartulina, puedes tirar de diálogo o simplemente enfriando el partido y haciendo otro tipo de arbitraje que puedes controlar ese partido. ¿Qué es lo que pasa? Cuando no eres capaz de controlarlo en ciertos momentos, el partido se está acabando y ahí viene la tensión, vienen los nervios y ahí tienes que tirar de cartulina. Y ahí yo creo que tiene que llevar un criterio mejor desde el minuto 1 al 90 y no tirar después de dureza en los minutos finales.
0: 29 años, tan solo 4 temporadas en el fútbol, vamos a decir, semiprofesional y ahora profesional. Empezó en la 23-24, allí arbitró 8 partidos, y luego estuvo 2 temporadas en Primera Federación. Es impresionante realmente el ascenso que ha tenido Olatz Rivera, sobre todo porque hay árbitros que hemos tratado, tanto esta campaña, Manuel Ángel, como también la pasada, de árbitros que se pegan 10, 7, 8 temporadas y no llegan a segunda división. Sin embargo, pues esta colegiada, 4 temporadas.
6: Ya, pero es porque lo requiere la competición. A ver, hay que ser justos, ¿no?
0: Uh-huh.
6: Pero también pasa con, no solamente con las árbitras, también pasa con los árbitros, ¿no? Ahí están tirando mucho de juventud y hay comités que no tienen árbitros y intentan ponerlos ahí por calzón, como sea, ¿no? Eso yo creo que el arbitraje tiene que tirar más de experiencia y menos de subir muy rápido, porque en ciertas zonas no hay esos árbitros, ¿no? Aquellos árbitros que se quedan muchos años en una categoría es porque en la parte de arriba tienen un tapón. Al tener un tapón no suben a nadie, sino mantienen el de arriba y el de abajo se queda con muchos años en la misma categoría. Hay mucha burocracia alrededor de todo el arbitraje, pero bueno, eso es otro tema que le pertenece a la federación y a los clubes corregirlo, que lo veo muy difícil que corría. ¿Has visto lo que ha sucedido la semana pasada con el Madrid, con el Atlético de Madrid, que se ha liado a nivel, ¿no?
0: Sí, si quieres comentar algo de este sentido, Manuel Ángel, pero sí que es cierto que bueno, un poco de hostigamiento, ¿no?
6: Sí, no, siento mucha vergüenza de todo. Siento mucha vergüenza, para empezar, de la federación y del colegio de árbitros, porque está claro que el árbitro puede tener un mal día, ¿vale? Tú puedes tener un mal día, te puedes equivocar, pero lo que no puede hacer, por ejemplo, es lo que han sacado nuevo, que es que analizan la jugada, valoran la jugada y después dejan al árbitro a los pies de los caballos, ¿sabes? El árbitro ya todo el mundo lo ve como que ha estado muy mal, que ha sido pésimo. Sí, el árbitro lo arrestan, al árbitro todo, pero los que organizan, los que mandan siguen estando. Y eso no me parece justo. No me parece justo que públicamente se culpe tanto un árbitro de esa manera, se le castigue tanto, y no creo que sea bueno para el arbitraje, ni bueno para aquellos que amamos el arbitraje y amamos el fútbol. No me gusta ver lo que estoy viendo con cómo lo lleva la federación y cómo lo hace para quedar bien ellos con todo el mundo y quieren acercar el arbitraje a la gente, pero está muy bien acercar el arbitraje a la gente, pero hay personas que pueden tener un mal día, que lo pueden hacer mal, pero no por ello hay que castigarlo de la manera que se la castiga y públicamente, como se está
0: haciendo. Claro, como todos los humanos. Emanuel Ángel, ha sido un placer, como siempre, tenerte aquí en este Deportes Copa Tenerife. Te mando un abrazo.
6: Venga, otro para ti muy fuerte. Saludos para todos.
0: Son las 2:29, todavía queda bastante Deportes Copa Tenerife.
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0: Lo que no me sirve. 2:31, momento para analizar, reflexionar y valorar todo lo que nos espera en este nuevo encuentro de Liga con Mario Rivero. ¿Qué tal, Mario? Buenas tardes, ¿cómo estás?
14: Saludos, José, buenas tardes, muy bien.
0: Bueno, lo primero es que la noticia destacada, otra vez sin Nacho Gil.
14: Bueno, y además, no solo sin él, sino que si se confirma que tiene un problema muscular, pues seguramente alguna semanita más estaremos sin él.
0: Álvaro Cervera ha hablado del sóleo. Tú que tienes tanta trayectoria, esto que puede ser mucho tiempo, puede ser poco tiempo, puede llegar a ser crónico. Cuéntanos algo, Mario.
14: Es complicado porque el sóleo es un músculo fundamental, no solo en la hora de golpeo, sino en la carrera. Y entonces va a depender un poco de las pruebas médicas y del tipo de lesión que tenga, ¿no? Si es simplemente una contractura, que no creo. A mí me da la sensación, por lo que le escuché a Álvaro en la rueda de prensa, pues que lo que en principio parecía más una contracturita, un problemita más de tipo de fatiga muscular, pues se ha convertido en algo un poquito más importante. Seguramente hay alguna rotura. Entonces, si estamos hablando de una rotura, por muy pequeña que sea en el sóleo, estamos hablando fácil de 3 o 4 semanas, eso no se lo va a quitar.
0: Y Mario, insistiéndote en el tema de Nacho Gil, alternativas. Le han preguntado a la rueda de prensa a Álvaro Cervera. Él habla de dos nombres, no los da, pero habla de que todavía no lo tiene decidido, pero que habla de dos figuras. ¿Crees que las tienes? ¿Crees que te puedes hacer una idea?
14: Sí, creo, yo estaba pensando un poco en esa situación, ¿no? En qué puede hacer para ocupar sobre todo las dos bandas, porque yo creo que el problema, ahora mismo las dudas, las grandes dudas que tiene el entrenador, pasan todas las semanas una tras la otra por quién va a jugar por fuera. No está Nacho, que era uno de los indiscutibles, antes pensábamos siempre en la derecha como la gran duda, pero al no estar Nacho, yo creo que ahora la izquierda también pasa a ser un poco, todas las semanas una incógnita, ¿no? Bueno, va a depender mucho de lo que quiera. La semana pasada vimos que lo de Mar Mateo en la izquierda no terminó de cuajar. Pero fíjate que aún así pienso, yo le doy opciones a que juegue Mar Mateo. Juegas en casa, necesitas un hombre banda para centros a pierna natural. Entonces, bueno, las opciones de Mar Mateu están ahí, pero también podría hacer algún cambio que a mí no me sorprendería. Yo incluso te podría decir que podría haber alguna sorpresa en esa zona de tres cuartos, ¿no?
0: ¿Qué sorpresa?
14: Es posible que veamos de nuevo dos delanteros, a Gomis y a Enric, y que pase a la banda Víctor Moreno. No descartes esa opción, ¿eh? Pero
0: sí.
14: Pero también se me ha ocurrido, claro, pensando en las distintas alternativas, también yo le doy opciones a que pueda entrar alguien por la derecha, digamos, más profundo, pues es que no sé, es complejo, porque es que todo depende de cómo, del planteamiento que quiera hacer Álvaro. Date cuenta que tenemos el antecedente de la final de la Copa del Trofeo Teide.
0: Ajá.
14: Y allí el Tenerife hizo mucho daño en transición al Cádiz, que sí, es un equipo que...
0: Y con Babadiokou, que por cierto tampoco va a estar para este sí. encuentro, claro.
14: Efectivamente, entonces, bueno, a ver por qué se decanta, pero ahí va a haber distintas alternativas. Pero no descartes la de dos delanteros de nuevo, ¿eh?
0: Y lo de, ahora voy con lo de los dos delanteros, Mario, pero lo de Marc Mateu, en el anterior partido, en el tiempo de juego, ustedes comentaban que lo notaban un poco perdido, ¿no? Claro, él, cuando estuvo en el Huesca, si no me equivoco, era la posición que manejaba, incluso llegaba a zona de ataque. De hecho, creo que me ha llegado a sonar que también había jugado alguna vez incluso en las zonas más ofensivas de ese costado. Pero el otro día, sin embargo, ustedes lo decían, le veían un poco perdido, ¿no?
14: ¿Sabes qué pasa? Que un futbolista, y más con 30 y largos años ya, está más de un año sin jugar, volver otra vez a recuperar la confianza, claro. Pues eso cuesta muchísimo, muchísimo. Yo creo que el problema de Marc Mateu no es tanto de calidad, ni de que esté desubicado, ni nada de eso, sino de falta pues de ritmo competitivo, de confianza, de esa chispa que necesita un futbolista de jugar semana tras semana. Date cuenta que el otro día fue el primer partido titular en mucho tiempo, muchísimo tiempo. Entonces, claro, eso se nota mucho. Entonces, para ver al Marc Mateu ese que tú estás hablando, pues que realmente era un hombre incisivo por banda, que realmente tenía mucha proyección, que tenía unos recorridos larguísimos y que... Pues tenía una calidad importante. Yo creo que para ver eso necesitamos que Marc Mateu juegue ya 12 partidos continuos o que coja esa confianza que ahora mismo el jugador no tiene.
0: Y le costará también, ¿no? Sobre todo por el tema de, a lo mejor también de recuerdos de la anterior temporada, de recuerdos de la propia lesión, que a lo mejor hay jugadores que se quedan, bueno, a mí me ha pasado cuando me he lesionado, que te quedas con ese recuerdo muscular, ¿no? De tener miedo a quizás hacer ciertos esfuerzos que luego te pueden lastrar, ¿no? Siguiendo con la delantera, en rueda de prensa Álvaro Cervera ha hablado de la posibilidad de que él no descarta la posibilidad, no para este partido, ha hablado muy en general de la posibilidad de ver a Enrique Gallego al lado de Cris Gómez.
14: Sí, sí, no, yo estoy convencido de ello. ¿Por qué? Pues porque el año pasado, digamos, esa forma de jugar le funcionó a Álvaro y el equipo rindió bastante. Y a mí me parece que este año tenemos un delantero como es Cristian Gómez, que es un delantero, a mí me parece que mucho mejor para jugar de esa manera, es decir, un hombre que cae bien a los espacios, que en transición es rápido, que sabe jugar lejos de portería y que aprovecha esos espacios a la espalda de las defensas contrarias para irse en velocidad y además un hombre que protege muy bien el balón, sí. ¿No? Entonces, ver a Cristian Gómez pues al lado de Enrique, yo creo que es algo que quizás a lo mejor podamos ver más en casa que fuera, pero bueno, la posibilidad está, ¿no? O sea, que yo eso creo que a poco que el equipo tenga alguna dificultad y que Álvaro necesite cambiar cosas, lo vamos a ver.
0: No, y aparte que también es un jugador, hablando de, siguiendo con Cris Gómez, que la temporada pasada tuvo a su lado a Edin Seco, que también es un jugador con una trayectoria importante, también un jugador grande, de 1,93 m. Entonces, claro. Oye, a lo mejor puede adaptarse también a ese estilo de delantero.
14: No, es que él lo hace bien, precisamente. O sea, yo creo que incluso, mira, uno de los problemas que yo le he visto este año a Víctor Moreno, que lo ha hecho bien, porque el chico yo creo que poquito a poco ha ido creciendo, es que no ha sabido ajustar esos momentos de partido para aprovecharse de Enrique Gallego. Es decir, esas jugadas donde él tiene que caer a la espalda de Enrique, donde tiene que aprovechar todos esos balones que de algún modo Enrique pelea, a él le ha faltado, digamos, la cohesión necesaria, yo creo que todavía, digamos, el trabajo táctico necesario para poder aprovechar esas circunstancias. Porque
0: sí, las marcas que arrastrará Enrique también, claro.
14: Claro, por eso mismo te digo. Entonces, en ese sentido, pues Cris Gómez es un futbolista pues que tiene esa misma capacidad. A mí me parece que incluso, creo que tiene, es más más vertical y tiene el gol más metido en la cabeza que, por ejemplo, el propio Víctor Moreno, ¿no? Con lo cual, pues no me sorprendería eso. Y la posibilidad de jugar, de ver jugar a Víctor por fuera también está ahí, porque ha jugado y es una de las opciones que tiene Álvaro.
0: Ahora viendo y valorando todas las variables que hemos tocado, Mario, ahora sí te pregunto, ¿cuál crees que va a ser el once de Cervera?
14: Bueno, yo creo que atrás vamos a ver a César y David, y los dos medios, el centro de defensa va a ser inalterable, ya que no va a haber cambio. Yo creo que en el medio campo, pues Juanjo, Fabricio, al no estar Cresalín, pues son seguros. Y después, a partir de ahí, yo veo a Enrique arriba y las dudas que hemos hablado, las posibilidades que hemos hablado. Puede entrar cualquiera. Pues incluso no descartes para este partido que pueda jugar Dani Fernández en la derecha también. O sea que yo creo que en esa segunda línea es donde va a estar un poco las dudas. Hay tres posiciones y probablemente cinco o seis futbolistas que puedan ocuparla.
0: Pues, por último, el rival, ¿no? El Cádiz llegó a una situación horrible. El otro día, José González, que fue jugador y exentrenador también del Cádiz, hablaba que él no se puede explicar cómo en un mes y medio vas a tener tres entrenadores. Así llega el Cádiz, ¿no? Con esa narrativa, Mario. Entonces, te quería preguntar un poco por la dinámica del equipo, cómo llega a este encuentro, también sumando un poco el plano deportivo y la explicación que ha dado Cervera también sobre que él ha vivido muchas situaciones contra equipos que estaban muy mal, que su entrenador estaba muy criticado y al final han terminado perdiendo.
14: Bueno, a ver, yo ya fíjate que ya en el trofeo de día a mí el Cádiz me pareció un equipo por hacer, ¿no? Me pareció un equipo que tiene, bueno, tiene jugadores, tiene mimbres, pero me parece que como equipo no funciona. Y los partidos que le he visto en esta última jornada, pues me confirman un poco esa impresión que yo tengo. Yo creo que es un equipo que no tiene demasiados automatismos, que la cohesión como grupo le falta, un equipo que a veces por momentos se separa mucho, que las líneas no están demasiado juntas. Entonces, bueno, me parece que tiene mimbres, porque mimbres creo que tiene, pero le falta ese trabajo táctico necesario. Y también una cosa que yo le veo al equipo es como que

0: no sé, yo creo que es un equipo, un rival difícil, que hay que tomárselo en serio, y luego nosotros venimos de un resultado francamente negativo que esperemos y veremos qué daño nos ha hecho, ¿no? Entonces, a mí me parece que es un partido para enfrentarlo con cautela, pero sobre todo yo creo que tenemos que recuperar nosotros las sensaciones a nivel colectivo que tuvimos en los primeros partidos y que perdimos la semana pasada.
1: Y esperemos que sea así. Mario Rivero, te mando un abrazo. Te escuchamos en el tiempo de juego.
0: Saludos.
1: 2:44.
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0: Vuelve la Liga F para el Club Deportivo Tenerife Femenino, que ya saben que todavía no ha logrado sumar de tres. Juegan este domingo, visitan al Valencia Femenino, último contra penúltimo. El Valencia, que no ha logrado todavía tampoco ganar, de hecho no, ni siquiera ha puntuado en esta Liga F, es un equipo recién ascendido, ha metido 3 goles, ha recibido 10, y el Costa Deje Tenerife en una semana en la que Geray Martín ha sido puesto en el alambre, como que podría incluso salir, aunque han venido Deportes Cope de Tenerife a desmentirlo, pero ahí ha estado la información. Pues una semana en la que Geray Martín se enfrenta al Valencia, visita al Valencia. Este domingo, insisto, a las 11 de la mañana, se enfrentará a un equipo que acaba de ascender, como es el Valencia. Esto ha comentado Geray Martín en la rueda de prensa previa al partido, hablando de que les falta solidez defensiva y también del rival.
1: Nos hemos centrado mucho en nosotras, en qué nos está penalizando en estos partidos. Ahí es donde hemos puesto el foco, donde tenemos que corregir, donde tenemos que mejorar. Parte mucho por esa solidez defensiva que no estamos teniendo, sobre todo en este último partido, donde el Sevilla hizo un buen planteamiento, pero con un planteamiento bastante pragmático nos hicieron mucho daño. Ahí es donde tenemos que mejorar y corregir, y luego sí tenemos analizado posibles debilidades del rival, donde creemos que podemos hacer daño, pero es un partido complicado. Si hablamos, como dices tú, de Valencia, recién ascendido, 0 puntos, si creemos que es ponerse la camiseta, ir a Valencia y que vamos a ganar, pues nos equivocaríamos. Sabemos que tenemos que hacer un partido muy completo, que pasa por esa fase defensiva, y bueno, conscientes de que en esa fase ofensiva vamos a tener posibilidades para hacer daño al rival.
0: Y nuestros representativos del fútbol canario de Segunda Federación juegan también este fin de semana. El Tenerife B visita al Estepona este domingo a las 11. Y mientras tanto, el Atlético Paso también, el Tenerife B recibe en la Ciudad Deportiva Javier Pérez al Estepona. Y el Atlético Paso visita al Atlético Albacete también este mismo domingo a la misma hora. Y una de las grandes citas también de este fin de semana del fútbol territorial es la eliminatoria entre el Atlético Unión Güímar y el Sporting de Hortaleza. Esa que, ojo, si el Atlético Unión Güímar pasa esta eliminatoria, recibirá aquí en Tenerife un equipo de primera. Pero nos va a dar más detalles Alex Iberio. ¿Qué tal, Alex? Buenas tardes, ¿cómo estás?
2: Buenas tardes, José Quineo. Un saludo a los oyentes de Deportes Cope en Tenerife. Pues este fin de semana nuestro fútbol regional.

0: Es protagonista el Atlético Unión Wimar, que va a afrontar la previa de la Copa del Rey, la ida este domingo en Madrid frente al Sporting de Hortaleza y la vuelta el próximo domingo en Taza Gaia en su campo. Así que en caso de pasar esta eliminatoria, el equipo de Wimar va a recibir en la isla a un equipo de primera división en la primera eliminatoria de la Copa del Rey. Ilusión, lógicamente, en Wimar con esta eliminatoria. En cuanto a la competición doméstica en tercera división, la jornada que se abre esta noche con un duelo entre el Tenerife C y el Añaza. Ya para mañana quedará el partido del Real Unión frente al San Mateo, el partido también del Laguna contra el Marino, la visita de los Llanos a Fuerteventura para enfrentarse al Sotavento y para el domingo el duelo provincial entre el Mensajero y el San Miguel. El Regional Preferente recuperó el martes el San Isidro uno de sus partidos y lo ganó, con lo cual es líder en solitario, con 4 victorias en 4 partidos. Y en cuanto al duelo más destacado de la jornada, ese nos lleva al próximo domingo al mediodía en San Andrés, donde el equipo local recibirá al Tenisca. Un abrazo, José, buen fin de semana.
1: Gracias, Alex. Ahora el baloncesto. Y este fin de semana ya saben que comienza la Liga ACB en el Santiago Martín a partir de las 12, de las 11 y media del tiempo de juego de la cadena COPE. En la Laguna Tenerife recibirá al Casademont Zaragoza, estrenándose en una nueva temporada, proyecto nuevo, jugadores nuevos, entrenador nuevo, los abonos prácticamente al tope y hay mucho que tratar y lo vamos a hablar con Javi Soto. ¿Qué tal, Javi? Buenas tardes.
2: Buenas tardes.
1: Bueno, un partido emocionante, ilusionante también por ese cambio de proyecto, ¿no?
2: Sí, sobre todo porque ya la gente tiene ganas de ver competir a su equipo. Como tú decías, después de muchos años con un entrenador, ahora es un proyecto nuevo, con nuevo técnico, con nueva forma de jugar seguramente, y bueno, y nuevos jugadores. O sea que vamos a ver qué ocurre. El primer partido es interesante porque no es uno de los equipos llamados a estar arriba, que es el Zaragoza, y se puede competir y lo importante que es sumar la primera victoria.
1: Oye, Kalajdzic ha dicho esta semana en esa rueda de prensa previa, que fue en el acto de presentación de la plantilla para esta nueva campaña, que era un equipo que se había preparado para estar en el top 8. Vamos a ver qué pasa con ese primer partido de Liga ACB. Gio Sermadini ha hablado en rueda de prensa donde ha tratado todo el proceso de su corazón.
3: But as doctor checking, everything is good with my heart. I went, I had surgery.
4: Sí, bueno, algo pensó sobre eso cuando tuvo el problema del corazón, pero bueno, él estuvo todo el tiempo con un gran doctor en Barcelona que le dijo que todos los problemas estaban ok de corazón. También después en Georgia consultó y le dijo, con varios doctores le dijeron que todo estaba perfecto. Y él piensa que, bueno, puede jugar 2 años más. Es verdad que la temporada puede ser larga, pero su intención es jugar por lo menos 2 temporadas más y ya se verá según cómo vayan las cosas, ¿no? Si no, pues bueno, irá a la oficina de Aniano y le dirá.
1: 2 años más. Eso es lo que espera Gio Sermadini que pueda jugar. Soto, no sé cómo lo ve.
2: Muy bien, hombre, me alegro mucho que quiera jugar 2 años más. Estamos hablando de su recta final, ya no solo por ese problema del corazón, que está bien, está perfectamente, pero bueno, ya está cumpliendo años y un pívot siempre casca más que un base como Marcelinho, ¿no? Entonces, un jugador interior suele terminar antes su carrera. Bueno, lo veremos 2 años sí. Más, eso siempre es una buena noticia, un jugador importante para el equipo, un jugador no solo importante en la cancha, sino en el vestuario como lo es Marcelinho Huerta. La verdad que sí. ganas hay de ver este partido y ganas hay de que empiece la liga ya, porque hay equipos muy fuertes este año.
1: Yo te quería preguntar precisamente por el Casademont. ¿Tú cómo ves al equipo aragonés?
2: Bueno, es un equipo que también se ha renovado, ha perdido jugadores importantes como Santi Justa, pero se ha reforzado bien. Pero yo creo que, bueno, si tú me dices, oye, ¿quién es favorito? Pues yo te digo claramente la Laguna Tenerife, que va a ser, tiene que estar, como tú bien decías antes, entre los 8 primeros, y por poner una cifra uh-huh. bastante baja. Yo creo que tenía que estar un poquito más alto, pero vamos a ver qué pasa, cómo los jugadores se juntan en el grupo, y bueno, yo tengo mucha confianza de que este equipo va a estar arriba, ¿no?
1: Por lo pronto, Gio Sermadini ha comentado también en rueda de prensa que él, a pesar de todas las informaciones que ha salido sobre su corazón, de todo lo que ha podido pasar, que al final no ha pasado, pues él dice que él va a ir con todo.
3: No, I think we have beginning. Always is important how we start the season. It's only me, it's team. You know, it's...
4: Sí, bueno, sobre todo ahora al comienzo de la temporada, él va a intentar hacer lo mejor que pueda, ¿no? Dar todo lo que tenga de sí, ayudar al equipo en todo lo que pueda, como ha dicho. Es importante, sobre todo en este comienzo de temporada, a ver si podemos también ganar el primer partido para empezar bien. Pero bueno, realmente ha dicho que él va a dar todo lo que tienen.
1: De hecho, la temporada pasada también lo dio con las circunstancias que pasó. Recordemos que el año pasado falleció el padre de Gio Cermadini. Así volvió, dio todo, el equipo respondió, Javi. Así que tengamos dos años más de Gio Cermadini es una buena noticia, y que vaya a dar todo y que comience con todo. También en un equipo, por cierto, que recuerden que ha bajado un poquito de altura, tampoco viene mal.
5: No, y aparte que tienen un jugador ahí que han fichado este año, experimentado, y que le va a poner las pilas a Gio, como es Ethan Happ, ¿no? Happ es un jugador de experiencia que hizo una buena temporada el año pasado en Burgos, y yo creo que este año le va a poner las cosas difíciles a Gio, ¿no? O sea, que eso le viene bien a él y le viene bien también a Happ, ¿no? O sea, que a pelearse por jugar minutos.
1: Empieza la ACB este fin de semana. Gracias, Javi Soto, por este análisis previo. Nos vemos pronto.
5: Un abrazo.
1: Un abrazo. 2:54. Una última pequeña pausa y volvemos para finalizar el programa.
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1: Y en Polideportivo, una de las citas destacadas de este fin de semana, y es que se celebra la Final Four de la Champions League de Béisbol 2026. El Parma Béisbol Italiano, el Curaçao Neptunus de Países Bajos, el Drassi Brno, que es el anfitrión del torneo, y el Tenerife Marlins jugarán las finales. El equipo tinerfeño se enfrentará en la República Checa al campeón de la Liga Italiana, el Parma, este sábado a las 11 hora canaria. Si pasan una hipotética final, será el domingo a las 5 de la tarde. Su entrenador, Richa Montiel, antes del encuentro.
13: Aquí estamos preparándonos para el fin de semana, con mucha ganas, mucho optimismo, y bueno, a darlo todo ahí este fin de semana en la Final Four. Tenemos unos refuerzos importantes, este torneo lo permite y nosotros aprovechamos a reforzarnos ahí con 4 jugadores, 2 lanzadores y 2 jugadores de posición, que van a ser bastante importantes y claves para este fin de semana.
1: Le deseamos muchísima suerte al Tenerife Marlins Puerto de la Cruz. Ahora toda la actualidad del motor, que viene cargadita, como siempre, a través de Álvaro Díaz. ¿Qué tal, Álvaro? Buenas tardes.
14: Muy buenas tardes. Saludos cordiales, compañero, para ti y para toda la audiencia de COPE Tenerife. El mundo del motor en Canarias este fin de semana tiene vista, su mirada, su rumbo hacia dos islas. Por un lado, hacia la isla de Tenerife, donde este fin de semana se disputa una nueva edición concretamente la número 17 de la subida a Kia de Isora, prueba puntual para el Campeonato Provincial de Tenerife de la Especialidad de Montaña. Con la organización de la escudería Tance Isora Motor Sport y una lista de inscritos formada por 64 equipos, entre los que destacan sin duda alguna el ariquero Lauren García, que con su barqueta es el principal favorito, va a ser el piloto más rápido en la prueba. Precisamente esta tarde se celebran las verificaciones técnico-administrativas en la zona de Playa de San Juan y mañana sábado a las 8 se cortará el tráfico en la carretera, donde se disputa la carrera para a partir de las 9 de la mañana comenzar la manga de entrenamientos y a partir de ahí la carrera 1 y la carrera 2. Y por otro lado también tenemos que mirar hacia la isla de Gran Canaria, ya que se disputa el Rally Ciudad de Teror, el Rally Villa de Teror, una prueba que ha reunido a más de 100 equipos, que es puntual para el campeonato, los campeonatos de Las Palmas de rallies de asfalto, y entre los que destaca la presencia de Luis Monzón con Toyota, principal favorito al triunfo final, o el de Armide Martín. Destacar también que durante la prueba se le va a tributar un merecido homenaje al piloto Toñi Ponce, que se despide después de casi 50 años del mundo de la competición y lo hace precisamente participando en esta prueba.
1: Esta ha sido la actualidad del deporte en Tenerife. Ya saben que este fin de semana tienen doble cita con el tiempo de juego de la cadena COPE. Mañana a partir de las 4:30 en ese Tenerife Cádiz y el domingo La Laguna Tenerife, Casa de Monzaragoza. Adiós, feliz fin de semana. 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
17: ¿Qué tal? ¿Cómo estás? Bienvenido a la tarde de COPE, la tarde de Pilar García Muñiz. Yo soy Israel Remuñán y voy a estar contigo hasta las 7 de la tarde, hasta que aparezca por aquí Ángel Espósito. Y para mí, esta es la historia del día, ¿eh? Ha ocurrido en Bormujos, en Sevilla. Un joven de 20 años, 20, ¿eh?, ha sido detenido después de asesinar a una mujer dedicada a la prostitución, la degolló. El chico contactó con la víctima y con otra compañera a través de internet, las citó en la habitación de un hotel y nada más entrar por la puerta se abalanzó sobre ellas armado con un cúter. Acabó con la vida de una de ellas y la otra por suerte pudo escapar. El asesino comenzó a caminar por las calles ensangrentado y se presentó en un bar cercano donde confesó el crimen. Luego, pues fue detenido por la policía. Este caso es tremendo y llega justo unas horas después del Día contra la Explotación Sexual y el Tráfico de Mujeres. Llega en un país en el que casi uno de cada tres hombres, uno de cada tres, reconoce haber pagado alguna vez por tener relaciones sexuales, haber consumido prostitución. Y se sabe que más de 150.000 mujeres son víctimas de estas redes de explotación en España. Hemos hablado esta mañana con algunos grupos, al conocer esta noticia de Bormujos, hemos hablado esta mañana con algunos grupos que trabajan ayudando a estas mujeres y nos cuentan que la edad media del consumidor ha bajado muchísimo, que cada vez es más habitual ver a chavales que consumen prostitución, pero a edades muy tempranas, ¿eh? Evidentemente, pagar por sexo, ser cómplice de estas redes mafiosas, es igual de grave, tengas 70, 50 o 20 años, como el asesino de esta mujer en Bormujos, pero es muy llamativo y da mucho que pensar lo que te cuentan estas ONGs, y es lo que les han relatado las propias chicas, que una vez que son rescatadas les cuentan lo que han vivido allí. Hablan de chavales de 15, 16, 17 años, muchísimos de 20, que contactan con ellas a través de internet para celebrar, por ejemplo, su cumpleaños. ¡Ojo, eh! Y esto no podemos desligarlo de la pornografía, del daño que la pornografía está haciendo en los chavales y que se refleja en estudios que ya han adelantado la edad de primer acceso al porno a los 8 añitos. Y hablan de un consumo generalizado ya a partir de los 13, 14... Hay una campaña buenísima que sonó en esta misma cadena y que impulsó en su momento, hace un par de años, el Ministerio de Igualdad. La campaña decía lo siguiente: el 90% de los adolescentes consumen pornografía y el 90% de los padres niegan que sus hijos consuman pornografía. Era sencilla, pero muy reveladora, ¿eh? No significa que todos los que consuman pornografía acaben consumiendo también prostitución, pero las asociaciones que trabajan con estas mujeres lo vinculan directamente, porque los chavales buscan sentirse poderosos, dueños de la mujer que tienen enfrente, controlarla por completo, por dinero, y en la mayoría de las ocasiones tener un encuentro que también es violento. La inmensa mayoría de mujeres víctimas de trata relatan episodios de violencia por parte de las mafias, claro, pero también de sus clientes. En España hay documentados, que se sepa, más de 50 feminicidios de mujeres vinculadas a la prostitución desde 2010. 50, más de 50. El de Bormujos ha sido el último de ellos y el asesino, como decimos, un chaval de 20 años. Sin duda, da que pensar. Y están pasando más cosas. La justicia envía a prisión a la mujer del arquitecto catalán Josep Juanper, fallecido en las Navidades del año pasado mientras se encontraba en su chalet de Baqueira, Beret. La autopsia preliminar dictaminó que su muerte se debió a un infarto, pero los Mossos de Escuadra no cerraron el caso. Silvia Fernández.
18: La Fiscalía ha pedido prisión con fianza de 80.000 euros para Belén López Granados, de 65 años, detenida por la muerte de su pareja, el arquitecto Josep Juanpera. La mujer ha llegado esposada al juzgado sobre las 10 de la mañana, pero los Mossos de Escuadra la detuvieron el miércoles en Madrid. En su breve declaración en el juicio, la acusada ha negado que participara en la muerte de su pareja. Aunque inicialmente la autopsia apuntaba a causas naturales, la posterior reconstrucción de los hechos por parte de la policía catalana reveló contradicciones importantes. El foco se centró en que López presuntamente se aisló con el arquitecto enfermo durante 24 horas sin solicitar ayuda médica.
17: Y ya son cuatro los tiroteos contabilizados esta semana en la provincia de Málaga, uno perpetrado en pleno puerto marítimo. El aumento del crimen organizado relacionado con el narcotráfico ha llevado a la policía a reforzar la seguridad en numerosos puntos. Andrés Atienza.
19: Los agentes están desplegando en zonas comerciales y de ocio también en urbanizaciones residenciales de la capital. El dispositivo está compuesto por agentes llegados desde otros puntos de Andalucía Oriental y cuenta con unidades caninas y medios aéreos. Se incrementan los controles con dispositivos aleatorios en horarios y emplazamientos alternativos para favorecer el factor sorpresa. Con ello se pretende detectar e impedir los movimientos de las organizaciones criminales, intervenir armas y droga y controlar zonas sensibles. El dispositivo llega a Málaga capital tras los cuatro incidentes con armas de fuego registrados en la última semana y que dejan un balance de tres personas heridas y el asesinato de un joven de 20 años al que los criminales confundieron con un sicario.
17: Y te cuento también que la obesidad y el sobrepeso en España generan una carga económica anual de casi 20.000 millones de euros, unos 400 euros por persona. La industria farmacéutica alerta de que enfermedades derivadas de esta situación, como son la diabetes o las musculoesqueléticas, contribuyen a engordar la factura sanitaria superando el gasto público que se realiza en otros ámbitos como la vivienda o la defensa. Carmen Lavallén.
20: La carga económica que generan la obesidad y el sobrepeso en España equivalen al 1,2% del Producto Interior Bruto, una cifra que supera el gasto público en defensa o vivienda, según un informe que hoy ha hecho público la industria farmacéutica. Los costes directos, el 76% del total, ascienden a casi 15.000 millones de euros por patologías musculoesqueléticas, diabetes de tipo 2, enfermedades cardiovasculares o enfermedad crónica renal. Completan la factura los costes indirectos, que suponen casi 5.000 millones de euros, sobre todo por absentismo e inactividad económica. Cifran en el 56% la población con sobrepeso y obesidad en el conjunto de Europa, con uno de cada tres niños en esta situación, y abogan, entre otras medidas, por reconocer la obesidad como enfermedad, combatir el estigma asociado al peso y mejorar tanto la prevención como el acceso a tratamientos y fármacos.
17: Y en los deportes, último entrenamiento de la selección española antes de poner rumbo a Londres. Álvaro Fraguero.
21: Los de Luis de la Fuente han completado esta mañana la última sesión de entrenamiento en la ciudad del fútbol de Las Rozas y en poco menos de una hora despegará el vuelo que les lleve a la capital inglesa. A las 9 horas peninsular, Rodri y Luis de la Fuente comparecerán en rueda de prensa previa al debut de España en la Liga de Naciones. Recordemos, Inglaterra-España mañana a las 9 menos cuarto y que podrá seguir en tiempo de juego. En Fórmula 1, en el Gran Premio de Azerbaiyán, pole para George Russell. Última hora, Carlos Miguel.
22: Sí, la verdad es que había dos hombres muy felices entre los 10 mejores. Uno era George Russell y, por supuesto, noveno Carlos Sainz. Es la primera vez que entra en Q3 en todo el año. El equipo Williams estaba también muy satisfecho. Su jefe James Bowles se ha debido sobre todo a una evolución basada en aligerar el coche. Están donde debería haber estado al principio de año. Cree Bowles que puede haber alguna Q3 más en lo que queda de temporada. No será fácil. Esto ha tenido tintes milagrosos. Escuchamos a Carlos Sainz.
0: No he visto la posibilidad de ir a Q3 en ningún momento este fin de semana hasta esa vuelta de Q1 que he hecho, y he hecho una vuelta muy buena en Q1, al principio de la Q1, y he dicho igual aquí hay una chance de brillar un poquito, de meternos en Q3, y a partir de ahí he ido mejorando, y la verdad que la vuelta de Q2 y la vuelta de Q3 han sido unos buenos vueltones, no me puedo quejar.
21: Y en tenis, termina el camino de las españolas en la Billie Jean King Cup al caer Cristina Buxa en el segundo partido ante la checa Noskova 7-6, 6-2. Termina el de las chicas, pero empieza el de Rafa Jodar y Carlos Alcaraz en la Laver Cup. El madrileño jugará contra Bublik y más tarde lo hará el murciano en dobles.
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2: Muy buenas tardes, actualizamos la información en COPE Canarias gracias al baño barato. Te saluda Héctor Fuertes y te cuento que la Guardia Civil ha detenido en Lanzarote a dos hombres como presuntos autores de un delito de tráfico de drogas tras localizar hachís y dinero en efectivo oculto en el vehículo en el que circulaban. La investigación posterior permitió realizar varios registros en los que los agentes intervinieron teléfonos, terminales de comunicación vía satélite, una balanza de precisión, sustancias anabolizantes y un arma de detonación, además de un vehículo y una embarcación semirrígida presuntamente relacionadas con la actividad investigada. Los detenidos han sido puestos ya a disposición del Tribunal de Instancia de Arrecife, y eso es todo hasta el momento. 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
2: En los últimos días, todos hemos hablado en alguna ocasión de Mari Carmen.
3: No lo he logrado, defender mi casa, pero sí he luchado para que los demás aprendan a luchar por la suya. Mi casa ha sido mi vida y ahora tengo que dejarla atrás.
2: Este era hoy el mensaje de esta mujer, Mari Carmen, 87 años, desalojada este miércoles de su casa por orden judicial, después de 70 años viviendo en ese hogar. Hablaba Mari Carmen desde el hospital, pero su caso no es único. De hecho, el año pasado hubo 24.000 desahucios en España. Hay mucha gente en nuestro país, a esta hora, que está esperando a que se ejecute su orden de desahucio. Uno de ellos es Óscar. Óscar, ¿qué tal? Buenas tardes.
4: Hola, muy buenas tardes. Arratsaldeon.
2: ¿Os han dicho ya una fecha para que abandonéis la casa?
4: Pues no, a nosotros de momento no, porque nos quedan 2 años de contrato. Están haciendo esas entregas de a las personas que más cerca tienen el final del contrato.
2: Tú vives en Erandio, en Vizcaya, en una zona de edificios que se llama popularmente Los Ochos, porque hay hasta 10 portales número 8 en esa calle, la calle Tartanga. Es así, ¿no?
4: Correcto. Así es.
2: Óscar, dices que a vosotros os quedan 2 años de contrato, que luego podría llegar ese desahucio, pero hay gente entre esos vecinos que vivís ahí que directamente tienen la fecha mucho más cercana, en solo unos días.
4: Efectivamente, mañana le vence a una de las vecinas, en octubre creo que hay otras 2 personas afectadas y en noviembre creo que hay otras tantas. O sea que al final me parece que de aquí a final de año son 14 las familias afectadas.
2: En esos edificios vivís, sí, 120 familias, casi 400 personas. Óscar, ¿tú con quién vives allí?
4: Yo estoy con mis padres, son mayores y me necesitan, porque mi padre tiene 83 años, mi madre tiene 74 años, ya no se valen por sí mismos y tengo que ayudarles en muchas cosas. Entonces he decidido vivir con ellos y luchar con mis vecinos para que no expulsen a nadie de su vivienda.
2: ¿Cuánto estáis pagando vosotros ahí de alquiler?
4: Nosotros ahora mismo unos 970 euros. Cuando empezamos a vivir aquí hace 8 años, nos cobraban alrededor de 675, 700 euros. A día de hoy, después de haberlo adquirido este fondo buitre norteamericano, estadounidense, concretamente, nos han subido casi 1.000 euros el alquiler.
2: ¿Y la idea que tienen ellos es subirlo todavía más o ya vender los pisos y por eso tenéis que iros?
4: No, la verdad es que lo que quieren es deshacerse de todo el que sea inquilino, que esté en alquiler. Los que han comprado ya hace tiempo, a esos no les han ni les han ofrecido dinero, ni les han... nada, la intención es echar a los que estamos solamente de alquiler. Supongo que luego el fondo buitre que los ha adquirido, Mosaic, rehabilitará un poco por dentro, las fachadas por fuera, porque está todo muy compintadas, el graffiti está todo un poquito así desaliñado y un poco feo, y los venderán pues a precios desorbitados, porque en menos de un año han subido algunos pisos que costaban 300.000, ahora ya les piden 400.000, y la gente no puede asumir esos precios. Y menos en una zona como Erandio, que estamos esperando en Erandio a que se declare zona tensionada, pero claro, queremos que se declare la zona tensionada, como ha dicho el secretario para la vivienda del gobierno vasco, Denis Itxaso, esto no puede esperar hasta enero, tiene que hacerse con más rapidez, porque la gente le vencen los contratos ahora a final de este año y se van a ver en la calle sin una solución habitacional, que es lo que más duele, saber que no tienen dónde ir.
2: Fíjate, Maribí Abecia tiene 78 años, es vecina de ese bloque en el que vives tú también, Óscar, y nos contaba aquí en COPE que a ella le vence, se va a la calle, vamos, el próximo 1 de octubre, escucha.
5: Yo no tengo vida ahora mismo. A mis hijas les digo que yo no soy yo. Yo estoy vacía, no soy yo. Yo soy de otro talante y yo estoy un 80% deprimida completamente. Estoy por mi casa como un fantasma. No, yo no me marcho. No, está hecha una demanda. Hasta que no se resolucione esa cosa y tengamos la suerte de tener un buen juez, no nos vamos.
2: Mariví es un ejemplo de uno de tus vecinos que tiene ya una fecha marcada, ese 1 de octubre. Tú tienes a tus padres, Óscar, tu madre Milagro, 75 años, tu padre David va a cumplir 83 o tiene ya 83. ¿Cómo están ellos? ¿Cómo se lo explicas tú? O si ya lo entienden de por sí, no hace falta que tú se lo expliques, sino que saben que la situación está cruda.
4: La situación está complicada, ellos ya lo ven de por sí. Están viendo que las movilizaciones que estamos organizando, las reuniones que nos tenemos los miércoles en un espacio que nos habilita el Ayuntamiento de Erandio, y voy explicándoles el problema a modo de que ellos lo comprendan más fácilmente y les sea menos impactante. Pero ellos saben que están en riesgo de exclusión, porque si el día que a nosotros nos llegue el vencimiento del contrato y nos quieren echar de aquí, pues tal y como está la situación de la vivienda, yo con dos padres ya mayores sería una situación muy complicada que no me propusieran una solución habitacional de inmediato, vamos, de inmediato, como a todos.
2: ¿Tú trabajas, Óscar?
4: Porque cuando a uno... Yo trabajo en una empresa que se dedica a cuidar a gente con discapacidad, lo que pasa es que ahora estoy de baja por problemas psicológicos. Yo también soy un discapacitado, tengo una pensión, tengo un 42,5 de discapacidad y claro, yo tengo que hacer frente a todo esto, a atender a mis padres, a curarme de mis problemas del trabajo y ahora pues se nos junta todo esto del grupo Buitre.
2: 970 euros al mes es lo que pagáis por ese piso, que ya nos han subido el precio en los últimos años, Óscar. ¿Vale ese precio que estáis pagando ahora? Ya no digo por lo que lo van a vender, pero ¿vale esos casi 1,000 euros?
4: Mira, para empezar las cosas, han ido subiendo el precio exponencialmente mes a mes. Y si me dices lo que podrían valer estos pisos, el precio que estamos pagando no es el adecuado. Estos precios valen muchísimo menos de lo que piden por ellos. Mira. Hay vecinos que tienen la tarima levantada en mi casa, por ejemplo, la habitación de mi madre y el salón tienen la tarima levantada porque se filtra el agua de uno de los baños a través del plato de la ducha. Hemos puesto masilla para que el agua no se filtre, pero se sigue filtrando porque la construcción de ese piso pues está hecha a batalla.
2: ¿Qué pedís, Óscar? ¿Qué solución creéis que os deberían dar a esos 400 vecinos que estáis en ese bloque de edificios que ha sido vendido y que pertenece a un fondo americano que quiere que los inquilinos abandonen esos lugares y vender los pisos? Porque entiendo que no van a renovar más contratos, ¿no? Esa es la situación. ¿Qué es lo que pedís, Óscar?
4: Pues sencillamente quedarnos donde estamos, porque yo en este caso llevo aquí viviendo 8 años, pero soy del municipio de Erandio, nací en Algorta, pero me he criado toda la vida entre Astrabudúa y Erandio, y la idea de todos los vecinos es querer quedarnos aquí, porque muchos llevan 10, 12, 15 años, ya han hecho una vida estable, sus hijos y nietos estudian y trabajan aquí, y no quieren abandonar sus hogares. Yo les comprendo, yo no quiero abandonar este hogar, porque ya hemos empezado a crear, pues eso, un hogar realmente. Y te sientes como si fueses mercancía barata o defectuosa a la hora de decir, bueno, pues si no quiero renovar el contrato, a la puñetera calle. No, a la calle no, dame una solución habitacional. Reúnete conmigo, vamos a hablar, nos sentamos y charlamos. Y arreglamos el problema. El diálogo está para solucionar, no está para crear más problemas.
2: El problema, Óscar, es que no quieren renovarlo ellos o que os suben tanto el precio que es imposible de asumir.
4: Yo creo que lo que no quieren es renovarlo, vale. Porque a nadie de los vecinos le he oído que le hayan ofrecido una renovación de contrato. Directamente te echan a la calle para lo que te digo, especular. Es ponerlos bonitos y que venga gente solvente para que puedan pagar 400.000 euros como están pidiendo.
2: Óscar Leal es uno de los vecinos de Los Ochos, este lugar, estos edificios en Erandio, que ve como después de 8 años pues viviendo allí se ve amenazado por un desahucio. Espera que pues como muchos vecinos le llegue el momento en el que tenga que dejar su casa si no sucede nada que cambie las cosas. Óscar, gracias, muy amable, gracias por estar en la tarde.
4: A vosotros por darnos voz. Muchísimas gracias. Es que ricasco.
2: Un abrazo.

0: la tarde, 3:20 en las Islas Canarias. Sigues en esta tarde de COPE, que es la tarde de Pilar García Muñiz. Yo soy Israel Rebollán y voy a estar contigo hasta que aparezca por aquí Expósito a las 7 de la tarde. Y saludo hasta ahora a Maite Rico. Maite, ¿qué tal? Buenas tardes.
1: ¿Qué tal? Buenas tardes.
0: Hemos escuchado a Óscar. No sé qué te parece su historia.
1: Bueno, a ver, es una historia que afecta a mucha gente. Me parece que su caso es más complicado que el de Mari Carmen, francamente. Y por otro lado, además, está pagando un alquiler sustancial. El problema es eso, cuando ya la realidad choca con la ley, y no sé hasta qué punto el derecho o la razón les asiste. Quiero decir que las cosas se han hecho de una manera determinada. Y ellos pues tienen 2 años todavía de margen. En fin, estamos en una economía de mercado y es así como las cosas funcionan, es duro decirlo. Pero bueno, de todas maneras, ahí está también otras instituciones como el ayuntamiento, como, no sé si hay el gobierno autonómico, me imagino, puesto que tienen competencias en vivienda, para buscar alternativas. Yo normalmente en estos casos yo creo que siempre... se puede negociar. Si la empresa cierra todas las puertas, tiene que haber alternativas de la propia administración pública con los inquilinos para buscar soluciones, ¿no?
0: Lo que sucede, claro, es que en el caso de estas empresas grandes, por ejemplo, estas de capital estadounidense, norteamericano, pues resulta más difícil a veces negociar que en el caso de un comprador normal al que le pones cara, el que conoce su historia, su nombre, sus apellidos, y puedes intentar decir, oye, pues yo estoy dispuesto a pagarte hasta aquí de alquiler, pero no nos eches, por favor, porque mis padres son mayores, yo tengo una discapacidad. Claro, es complicado cuando es un fondo así, ¿no?, negociar con ellos.
1: Claro, ¿no? Evidentemente, y es el fondo ha comprado el edificio y no vienen a hacer caridad, vienen a hacer negocio. Claro, esa es la realidad.
0: El debate si la vivienda, que es un derecho fundamental, es un lugar en el que hacer negocio, precisamente, ¿no? Cuando tenemos este problema de vivienda que tenemos en España, que es transversal, que afecta a todas las comunidades autónomas, especialmente las zonas tensionadas, las grandes ciudades, pero afecta también a muchos jóvenes que no ven la oportunidad de ni siquiera de plantearse poder comprar una casa o incluso vivir sin compartir habitación, sin compartir piso con otros de alquiler.
1: La situación de los, sobre todo los jóvenes, y en general, pues los sueldos en España son muy bajos, y en determinadas ciudades más pobladas, y Barcelona, en fin, otras 6, los precios son extremadamente altos en proporción a la calidad de las viviendas y a los sueldos medios. Pero también es cierto que no se puede sobrecargar en las espaldas de los particulares el problema de la vivienda, que aquí la administración tiene herramientas, tiene vías, que es poner suelo público y construir viviendas, y lo que no se puede hacer es justamente hacer lo contrario y agravar el problema, como ha hecho este gobierno, con una serie de leyes que dificultan al final los alquileres, porque justamente están amparando la ocupación, y eso retrae a la del mercado pues un montón de pisos y de viviendas que podrían estar a disposición para el alquiler, ¿no?
0: Vamos a hablar de lío político, de la derivada esta política, del enfrentamiento también dentro del propio gobierno, de las dos partes de este gobierno. Pero el caso de Mari Carmen, como vemos, no es único. Hemos escuchado a Óscar, la situación de sus padres también, aunque tiene diferencias, efectivamente, con el desahucio de esta señora de 87 años aquí en Madrid. Pero hoy Alejandra Hernández, que es responsable del programa de vivienda de Cáritas en Tenerife, le contaba esto a Carlos Herrera, Jorge Bustos, en Herrera en COPE.
2: Estos días que estábamos pues todo el equipo pues sensibilizadas, ¿no? Mirábamos datos y yo les decía a las compañeras, vamos a ver cuántas Mari Carmen hemos atendido y acompañado este año, cuántas personas mayores solas con pérdida de vivienda, y este año habíamos visto 76, ¿no? Digo, bueno, tenemos 76 Mari Carmen dolientes perdiendo vivienda aquí cerquita.
0: Este es interesante la comparación que hace, porque habla de 76 Mari Carmen, decía Alejandra Hernández allí en Tenerife, que habían atendido ellas en Cáritas. Y es que en los primeros meses de este año en España se han hecho más de 4.000 desahucios. Si miramos al año pasado, fueron más de 20.000, y se producen en su mayoría por no poder pagar el alquiler, y recordamos que se hacen en cumplimiento de la ley. Urbano Canal, buenas tardes.
3: Buenas tardes, Israel.
0: ¿Cuál es la legislación vigente en este caso?
3: Pues en este caso la actual Ley de Arrendamientos Urbanos, que fue aprobada por las Cortes Generales bajo el gobierno de Felipe González en noviembre de 1994. Pero además, durante la pandemia en 2020 se aprobó el Real Decreto Ley que permitió suspender determinados desahucios y lanzamientos, cuando las personas afectadas eran vulnerables y sin alternativa habitacional. Esto se ha ido prorrogando después, es la famosa moratoria antidesahucios, y nos lo va a explicar el magistrado Joaquín Bosch.
4: Esto no pasó en los últimos 6 años desde la pandemia de COVID, porque había una moratoria antidesahucios que en situaciones de vulnerabilidad permitía a los jueces acordar la suspensión, pero esta moratoria decayó a principios de año y esto ha activado muchísimas situaciones como la que estaba indicando la representante de Cáritas.
3: Para añadir más leña al fuego, la Ley de Derecho a la Vivienda de 2023 introdujo algunas modificaciones, introduce garantías cuando el propietario es un gran tenedor, como es el caso de los fondos buitre.
0: Urbano, ¿podemos explicar exactamente qué son los fondos buitre? Porque igual hay gente en su casa pensando, vale, se habla mucho de fondos buitre, ¿pero a qué se refiere? ¿No?
3: ¿Pero comen carroña o no? Vale. Fondo buitre, pues evidentemente es un término coloquial para referirse a ciertas sociedades o fondos de inversión que compran activos para obtener rentabilidad. Compran pisos, edificios enteros o incluso deudas vencidas que luego van a cobrar, ¿no? Pueden llegar a adquirir activos considerados problemáticos, como son los casos de bloques y casas con inquilinos dentro, ¿no? Uh-huh. Esto les ha llevado a ser denominados así de forma despectiva, pero ellos, por supuesto, rechazan esta calificación. Ni Urbagestión, en el caso de Mari Carmen, ni Mosaic, en el caso de Los Ochos y el piso de Oscar, aceptan ser fondos buitre. Claro.
0: Urbano Canal, gracias. No sé si esto... Sí, Maite,
1: sí, bueno, es que Urbagestión no es un fondo buitre. Es el problema es que el caso de Mari Carmen se ha manipulado desde el primer momento. Yo estaba viendo, tú ves Televisión Española y están directamente mintiendo. Urbagestión es una pyme que tuvo un beneficio de 3.000 euros y el piso de Mari Carmen es el único piso que tienen. Entonces, a ver, Guayomín tiene más. No es un fondo buitre. Entonces yo creo que no se puede generalizar y bueno, sí, el problema es pero es que dentro de los propios desahucios y de los propios lanzamientos, no, a ver, desde que Pedro Sánchez gobierna, se han producido 270.000, 90 al día. Muchos casos, desde luego, con las protecciones que se pusieron en marcha con la pandemia, todas las personas estaban perfectamente cubiertas. Y luego, es que tampoco podemos negar que ya después ha habido abusos. Y tampoco se puede negar que los alquileres de antiguos, de renta antigua, como en el caso de Mari Carmen, ha habido también abusos, porque las subrogaciones, la gente subrogaba a los hijos y claro, un dueño podía estar como 5 generaciones con un piso alquilado en renta antigua. Entonces, yo creo que hay que poner un poco de sentido común también en estas cosas y no dejarse llevar por la demagogia.
0: Sí, pero también ir al caso particular, porque no es lo mismo una subrogación de renta antigua de una persona que puede trabajar y puede pagarlo y no lo paga porque se aprovecha de la situación, o alguien con 87 años...
1: Esta señora ha estado viviendo 70 años.
0: Sí, sí.
1: Ahí. Y era funcionaria y tiene una pensión. A ver...
0: Sí, cada caso, pero luego también vemos el caso de Oscar, que es este fondo americano Mosaic, ¿no? Que es el que poníamos, caso de sus padres mayores, es también con una discapacidad. Hay que ver caso por caso, ¿no? Y analizar caso por caso, pero es tan complicado eso, fíjate. En los últimos días hemos hablado mucho de este caso de Mari Carmen, en una entrevista en Televisión Española, antes del desalojo, que se emitió después, le preguntaban a quién le echa la culpa de quedarse sin casa, y esta es la respuesta.
5: A Pedro Sánchez. No se entera la cantidad de desahucios que hay diarios, o no quiere enterarse. Después iría a la señora Isabel Ayuso, que es la presidenta de la Comunidad de Madrid, y creo que le viene un poco grande. El señor Almeida, pues lo único que está haciendo es cargarse Madrid.
0: Reparte culpas, Mari Carmen. Maite, ¿hay culpables
1: ella,
0: en
1: ella,
0: este
1: ella
0: caso?
1: Ella no se responsabiliza de nada. Yo creo que ella también debería asumir su cuota de responsabilidad, porque desde el año, ha estado 20 años ocupando ilegalmente el piso. Pues no, ya había,
0: bueno, pagaba la renta, ¿no?
1: Pagaba la renta, pero ya no tenía derecho porque le habían dejado que pagara la renta, pero ya desde el año 94 sabía que...
0: Bueno, pero
1: la situación,
0: el tema ocupar
1: la situación,
0: ilegalmente no es...
1: No, estaba ocupando en el sentido de que no le correspondía, estaba fuera de la legalidad. Y lo que pasa es que había un acuerdo con los caseros. Ella no quiso comprar el piso cuando se lo ofrecieron. Y en el momento, y ahora mismo ha rechazado dos ofertas que le hizo a la Comunidad de Madrid para trasladarla a una residencia. O sea, a ver, que es muy fácil echar la culpa a todo el universo y no asumir nada de responsabilidades.
0: ¿Sabes qué pasa? Que el caso de Mari Carmen es el que ha hecho que ahora hablemos, pero tú dabas el dato antes, 270.000 desahucios desde que Pedro Sánchez...
1: La situación de la vivienda en España es dramática, eso es así.
0: Es tremenda, y solo los desahucios son una parte, ¿no? Una parte, verdad, muy escandalosa, muy llamativa, porque cuando ves a una mujer con su edad, pues que no quiere salir de casa y la sacan en silla de ruedas de allí y la llevan al hospital donde ha estado estas horas que han seguido el desahucio, pues hombre, lo pone encima de la mesa, pero el debate de la vivienda está ahí, ¿no? Y está presente y es muy complejo, tanto para los jóvenes como para los mayores. Fíjate que para el CIS, los españoles, bueno, para el CIS no, para los españoles, a través del CIS, manifestábamos que la vivienda era la decimoquinta preocupación hace unos cuantos años. Ahora es ya la primera. Es la primera. O sea que, ¿crees que la vivienda, Maite, va a ser el talón de Aquiles del gobierno de Pedro Sánchez? Digo que lleve, además de la corrupción, y de los casos que se están investigando también, pero que la vivienda puede ser lo que de verdad su electorado no pase por ahí y no trague.
1: No debería tragarlo. Lo que pasa es que yo sospecho, y Mari Carmen ya es la punta de lanza, van a usar este problema para darle la vuelta. No sé si los votantes, sobre todo de la izquierda, porque no olvidemos que junto al gobierno, el gobierno prometió, no ha sacado la ley de vivienda. Como digo, ha habido 270.000 desahucios, pero forma parte de este gobierno también Sumar, que ahora están intentando pues a ver si se pone la expropiación de por medio. Y en cambio sí han hecho leyes, como decía, que han favorecido la inquiocupación y han sacado del mercado, como ha ocurrido en Barcelona, mucho parque de alquiler. Pero evidentemente el problema es que se llevan muchísimos años de retraso. Pedro Sánchez lleva 8 años gobernando. Sospecho que también tiene que ver con gobiernos anteriores, porque harían falta, creo que, no sé quién decía, 300.000 viviendas así ya de entrada, porque hay una carencia enorme. Entonces, si no se afronta con una política de Estado a gran escala, evidentemente la situación va a seguir empeorando, no solamente por la gente que está enfrentando a un desahucio, es que muchos jóvenes no se pueden independizar, es que muchas personas tienen que ya no jóvenes, sino adultos, tienen que estar compartiendo pisos o yéndose a habitaciones, o porque son unas rentas imposibles de asumir. Entonces, desde luego, lo que no debería hacer Pedro Sánchez es intentar sacar tajada del problema de Mari Carmen, porque justamente él nos ha caracterizado por enfrentar este problema de la vivienda.
0: Es verdad, esto es verdad, pero son problemas complejos, y ya cambiamos de tercio ahora mismo, son problemas complejos, pero por ejemplo, Mari Carmen cobraba unos 1.350 euros de pensión, ¿no? Estaba pagando 490 euros, 500 euros por el alquiler. Claro, ¿qué le pedimos a una señora de 80 y tantos años que se ponga a buscar un piso en Madrid, o mejor dicho, una habitación, porque por menos de 1.000 euros un piso es complicado, que se enfrenta a una mudanza con 87 años, mi silla de ruedas? ¿Qué
1: le pides? ¿Que a las personas que han vendido el piso dejen de sacar beneficios ellos en lo personal?
0: No, simplemente digo que la vivienda es un derecho fundamental sobre el que no hay que hacer negocio. Bajo mi punto de vista, ya. Se puede hacer negocio, pero sobre todo si hay gente vulnerable, no hay que... O sea, se puede permitir entonces, hacer negocio, pero si hay gente vulnerable por
1: si
0: medio...
1: Si no se hace negocio, entonces el gobierno, acabamos como la Unión Soviética, que construya bloques... Y todo el mundo viviendo en bloques.
0: No,
1: desde luego, ir contra el libre mercado es la peor solución.
0: Ir contra el libre mercado no, pero como decíamos, que cada caso tiene excepciones.
1: Eso toque, en el caso
0: y es
1: de
0: más
1: Mari
0: complejo,
1: Carmen,
0: o sea, que no es tan trazo grueso como para decir que esta mujer cobraba una pensión de 1.350 euros y que se busque otro sitio. Yo creo que no es tan trazo grueso.
1: No,
0: es lo que yo
1: pero
0: creo,
1: tampoco es tan trazo grueso decir que esta señora no se podía hacer nada cuando ha llevado, insisto, ha estado 70 años pagando ella y sus padres una renta mínima. Ha habido muchas personas en su situación que ahorraron y se compraron un piso. Hasta que no quisieron vender el piso.
0: Lo ha gestionado mal y es indudable que lo ha gestionado mal. Lo que pasa es que estamos en la situación en la que estamos. Es muy complejo. Demasiado complejo como para hacerlo con esto, simplificando el asunto. Mira, Pedro Sánchez ya está en Madrid después de su semana en Nueva York y su intervención en la Asamblea General de las Naciones Unidas. Al presidente no le salió bien la guinda del pastel. El encuentro con estudiantes de la Universidad de Harvard se le atragantó a Pedro Sánchez. Rodrigo Simón, buenas tardes.
6: Buenas tardes, Isra. Sí, hubo...
0: ¿Qué pasó?
6: Hubo un giro de guión cuando los estudiantes de Harvard tomaron la palabra, ¿no? Porque antes escucharon pacientemente y educadamente al presidente, que les hablaba sobre los riesgos que para el mundo actual representan estos tecnooligarcas a los que hace referencia constantemente. Comparó la irrupción de la inteligencia artificial con una nueva carrera nuclear. Habló de que los algoritmos están distorsionando el debate público y les pidió a los estudiantes que no se cieguen por el dinero de estos oligarcas tecnológicos que están despreciando, dice, las instituciones democráticas.
0: Pero amigos, llegó el turno de las preguntas y los alumnos de Harvard demostraron que no se les escapa la política española y que les preocupa la limpieza de este gobierno.
6: Sí, sí, abrió el fuego Peter, uno de los estudiantes, con una intervención que fue aplaudida por sus compañeros. Es un investigador en inteligencia artificial que, bueno, entró a saco a preguntarle por los casos de corrupción de su gobierno y también los de su familia.
7: Me intriga preguntarte sobre el hecho de que tu esposa, tu hermano, tu ex secretario de organización, su ex jefe de personal, el asistente personal de su esposa, están entre 9 investigaciones sobre corrupción actualmente en su curso en su gobierno. ¿Cómo te ves a ti y a tu gobierno en un momento en que, según encuestas de la Comisión Europea, piensan que eres una de las razones de la corrupción dentro de España?
0: No se esperaba el golpe Pedro Sánchez, que sonríe nervioso cuando los estudiantes aplauden la pregunta de su compañero y que en su respuesta hace una distinción entre los casos que han llevado a la cárcel a un miembro de su gobierno, por ahora, y al secretario de organización del PSOE, y también los de su familia. Esos son, para Sánchez, no es corrupción, es another thing, ha dicho.
8: I think that what you
9: creo que lo que tú debes exigir a tu gobierno es que responda eficazmente. Y esto es lo que hice con los casos de corrupción, que son verdad. Lamentablemente, mi gobierno y mi partido sufrieron. Pero esto es solo un lado, y hay otro, que me lleva a mi familia, mi esposa y mi hermano. Y lamento decir que esos no son casos de corrupción o escándalos. Eso es otra cosa.
8: Those are other thing.
0: Ahí lo tenemos. Ahora te pregunto, Maite, pero es que hubo algo más también en ese encuentro, Rodri.
6: Sí, otro estudiante, Nicolás, le preguntó por el espionaje de su teléfono con este sistema, con Pegasus, y si esto tenía que ver o no con el cambio de posición que tuvo este gobierno sobre el Sáhara Occidental. Sánchez le respondió que no sabe quién hackeó su teléfono y que no hagan caso de las noticias falsas, porque España, dice él, es el país más comprometido con la ayuda financiera al Sáhara.
0: Gracias, Rodri.
6: A ti.
0: Hay que ver cómo la Maite la aprietan al presidente más en Harvard que en algunas entrevistas aquí.
1: Sin duda, no estaba muy acostumbrado. Yo abrí una conferencia de prensa. No, ha sido muy gracioso porque es que justo, como ha contado el compañero, acababa de criticar, alertar a los jóvenes de la corrupción y del dinero y demás. Y el otro ha dicho, sí, no, estoy de acuerdo con usted, pero en su gobierno, o sea, es que le ha puesto directamente el espejo en la cara. Y bueno, pues ha salido pues de una manera pobre, como siempre defendiendo a su mujer y a su hermano, y además mintiendo porque dice que no había habido con su hermano nada cuando ha sido condenado. Y luego lo de Pegasus, no, realmente no, yo creo que no se lo esperaba, y aunque ya tengo entendido, he leído que hubo como intentos para que no hubiera presencia de españoles entre el público.
0: Pues
1: para...
0: Mira, le salió el tiro por la culata.
1: Pero claro, es que hubo unos españoles que también preguntaron muy bien, además.
0: Es que ya trasciende y es algo internacional. Y hombre, por un lado ayer...
1: Es lo que peor le puede sentar, porque él va a lavar su imagen fuera y de repente que le saquen las vergüenzas, pues...
0: Primero, la percepción a veces en algunos países de que España se está quedando internacionalmente un poco aislada y un poco sola, ¿no? Y luego estos casos de corrupción, que aunque pues no haya presencia de españoles en ese debate, pues ya trascienden y ya en Estados Unidos y están en los medios de comunicación.
1: Trascienden, pero durante muchos años, cuando hablas con periodistas extranjeros y demás, la imagen que ha tenido este señor era imbatible. Y estábamos viendo aquí lo que estaba pasando y fuera seguía. Yo creo que
0: la puesta en escena es buena, porque él habla inglés, sí, él es un hombre con buena presencia, pues
1: exacto,
0: eso, ¿no?
1: Exacto. Entonces... iba con ese discurso progresista y demás. A mí, si rascas un poco ya con un poco de perspicacia te das cuenta, pero bueno, es la primera vez que yo creo que en un foro internacional te plantean estas cosas.
0: 4:38 de la tarde, 3:38 en las Islas Canarias. No te vayas, Maite Rico, que enseguida seguimos hablando de más temas.
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2: 4 y 43 de la tarde, 3 y 43 en las Islas Canarias. Sigues en la tarde de COPE, la tarde de Pilar García Muñiz. El Papa León XIV está en Francia, ha llegado esta mañana a París y ahora está de camino a la emblemática Catedral de Notre Dame, donde presidirá una celebración junto a los obispos franceses. Antes, ya lo hemos escuchado, se ha referido a la tensión bélica que se respira en Europa. Francia, como único país de la Unión Europea con armas nucleares, ha ofrecido ese paraguas a otros países miembros. El Papa ha condenado

0: En el Boulevard de Montparnasse, que es por donde acaba de pasar el Papa. Así, una cosa realmente impresionante, Israel. Había gente que llevaba aquí 4 horas, porque París, está absolutamente bloqueado. Había personas que estaban esperando desde hace 4 horas, había mucha gente cerca de las vallas, y el momento en el que el Papa ha pasado ha sido un momento lleno de alegría, un estallido de emoción. Mira cómo sonaba por el paso del Papa por el sitio donde yo estaba. Así sonaba, Israel, ese paso.
1: No recuerda algo tan reciente que tenemos nosotros, que es la visita aquí a España, claro.
0: Pues es que eso es muy interesante, ese comentario que has hecho, porque en este momento París se parece mucho a Madrid, pero sí, eso no estaba descontado. Tú ten en cuenta, como seguramente sabes, que la participación de los católicos en los sacramentos aquí es del 5% de la población, la mitad de la población no profesa ninguna religión, y sin embargo, hoy París, en el primer momento, porque el Papa por la mañana ha tenido los encuentros institucionales en el Palacio del Elíseo, en la sede de UNESCO a primera hora de la tarde, y cuando el pueblo de París, el pueblo de Francia, ha podido ver al Papa en la calle, se ha echado a la calle, lo ha aclamado. Mira, yo ahora mismo tengo delante, además de una voluntaria que utiliza un altavoz.
1: Lo escuchamos, tengo delante una familia, se escucha en Madrid y en España el altavoz.
0: Aquí había una familia musulmana. Que es que muchos de los que han salido a la calle a ver al Papa son gente que no son católica. Yo ayer estuve en la Sorbona con un grupo de jóvenes y me dijeron, mira, nosotros no somos católicos, pero el Papa nos resulta interesante y seguramente iremos a verlo. He estado charlando con algunos voluntarios mientras esperaba la llegada del Papa, y me han contado lo que se está viviendo en la Iglesia de Francia. En la Iglesia de Francia hay gente que ya adulta está pidiendo el bautismo, gente que no pertenecía a familias católicas, y lo que me ha explicado es que en esta ciudad, en este país, hay gente buscando sentido a su vida, y que buscando sentido a su vida lo encuentran en la fe, el sentido.
2: La gente pues está buscando
3: algo para apoyarse.
2: Sí.
0: La gente busca un sentido para su vida.
2: Eso, la gente busca un sentido, y estamos notando que hay cada vez más franceses que vuelven a las iglesias, cada vez más gente que se bautiza siendo adulta.
0: Entendían estos voluntarios que eso es un reto, para toda la Iglesia francesa, y que es necesario a estas personas escuchar.
4: Hay que escucharles mucho para ver los que están buscando, qué búsqueda de sentido tienen ellos. Parece que hay bastante que vienen después de algo que les ha dolido,
1: herido. Fernando, este es lo que cuentan las personas que están allí para ver al Papa León. Al margen de católicos, vemos que hay muchísima gente, que el ambiente es tremendo allí en las calles de París donde tú te encuentras. Hay varios temas encima de la mesa: la tensión bélica por un lado, el laicismo por otro, el tema de la cultura de la muerte y cómo el Papa denuncia la cultura de la muerte, sobre todo a raíz de la aprobación reciente de la ley de eutanasia allí en Francia, el tema del aborto también, que Macron ha sido uno de los grandes defensores, incluso por Europa, adelante de ese mal llamado derecho al aborto. Hay muchos temas encima de la mesa que el Papa va a afrontar, pero vamos a ver en unos minutos una imagen tremenda, que es la del propio Papa dentro de Notre Dame, de esa catedral. Eso va a ser increíble, ¿no, Fernando?
0: Eso va a ser una foto muy importante. Desde el punto de vista emotivo, tiene un gran valor emotivo y simbólico. Yo esta mañana me he querido sentar en el mismo café donde estuve en 2019, cuando la catedral ardió. La catedral se ha reconstruido, como siempre, ¿no? La iglesia que renace de sus cenizas. Notre Dame no ha llegado a estar en cenizas, pero se ha revitalizado. Ahora es una catedral que brilla. Ya tú conoces Notre Dame, es una maravilla. Se queda uno delante y se le pasan casi las horas, ¿no?, de la belleza que tiene Notre Dame. Y luego Israel tiene un valor simbólico, me parece, porque es la Europa que fue cristiana, se vuelve a poner delante de todos, delante de todo el mundo, como una Europa que tiene cosas que decir, como una Europa que tiene una fe que transmite. Sí, exacto, que en Notre Dame es especialmente brillante, ya sabes, que la luz en Notre Dame entra de una manera que...

0: te deja con la boca abierta.
1: Eso es, eso es. Pues lo vamos a contar aquí, esa entrada del Papa en Notre Dame. Vamos a contar esa celebración que tendrá con los obispos franceses. Gracias, Fernando de Haro, director
0: a
1: de
0: ti.
1: La mañana de fin de semana. Un abrazo, amigo. Un abrazo. Maite, eso que ese encuentro, esa visita del Papa a Francia, no sé si al nivel de la que tuvo aquí en España, de trascendencia internacional, porque la de España tiene una proyección siempre todo lo que ocurre aquí en América Latina muy grande, pero sin duda también esa visita al faro que fue tanto tiempo y que sigue siendo Francia es importante.
2: Es muy importante, sobre todo de cara a Europa. Yo tengo curiosidad, porque no he visto todavía las imágenes, por saber cuánta gente ha salido a las calles. Mañana tiene un acto, la misa en la Plaza de la Concordia, donde se espera que haya una gran multitud, y tengo curiosidad por ver la respuesta de los franceses en la calle. El 50% se declara católicos, y es verdad que está, como indicaba Fernando, está recuperando cierta vitalidad la religión, ¿no? Y entonces yo creo que la visita del Papa es muy importante, porque él mismo ha subrayado las raíces cristianas, que esto es un mensaje que ya también subrayaba mucho Juan Pablo II y Ratzinger de cara a Europa. Y sobre todo en un país como Francia, que ha hecho del laicismo su política, pero no podemos olvidar que este laicismo, a partir de la Revolución Francesa, también se hizo a costa de enormes matanzas de católicos, ¿no? Entonces, me parece muy importante que, porque puede ayudar también a un país a reencontrarse con su propio pasado, ¿no?
1: Pues interesante, sin duda, ese viaje que ha arrancado del Papa León XIV en Francia, esa visita a nuestro país vecino, y que te contaremos, por supuesto, con Fernando de Haro, que está allí en las calles de París, y sobre todo con nuestra corresponsal en Italia y el Vaticano, Eva Fernández. Y hoy con los oyentes estamos haciendo un pequeño viaje al pasado a través de objetos que durante años formaron parte de nuestra vida y que muchos de ellos hoy ya casi han desaparecido, Rosa.
3: Pues sí, y hay personas que han dedicado buena parte de su vida a guardar esas pequeñas cosas que nosotros hemos ido dejando atrás y que hoy forman parte de la historia. De hecho, pues he encontrado a Margarita, que junto a su marido han reunido miles de piezas en el Museo de la Técnica del Empordà, y ahí la tenemos ahora mismo porque el museo hace un ratito abría sus puertas y está llena de cosas.
1: Margarita, ¿qué tal? Buenas tardes.
4: Hola, buenas tardes.
1: ¿De dónde esa pasión por guardar y conservar objetos antiguos?
4: Bueno, de hecho vino así sin pensarlo. Fue que mi marido era una persona que solo pensaba en el trabajo y en el negocio y no tenía ningún hobby. Entonces un día en un mercadillo encontró una máquina de escribir antigua, le hizo gracia, se la quedó y pasó todo un domingo limpiando aquella máquina y mirándola y yo qué sé. Y me dice, anda, pues me distraigo mucho con estas cosas. Cada vez que haya un mercadillo de esos, yo voy a ver si encuentro alguna cosa que me apetezca. Y empezó así la cosa. Y como a mí también me gustaba, pues yo, le dije yo, oh, yo también vengo. Y nos fuimos los dos a todos los mercadillos que encontrábamos, primero en España, pero luego ya empezamos a ir a Francia. Y, bueno,
1: pasa.
4: En fin, Europa nos la hemos
1: fijado. La habéis recorrido entera. Tenéis máquinas de escribir, tenéis máquinas de coser, caja registradora, radios antiguas. Sí. ¿Cuál es el objeto al que le tenéis más cariño? Si tuvieses que quedarte con uno.
4: Pues sí, tenemos, ya le digo yo, que sobre todo lo que es máquina de escribir, tenemos una colección muy importante. Y además, antes no me he acordado de decir que también tenemos una colección de radios que fue cedida por la familia Gallar de Barcelona.
1: Uh-huh.
4: Y la tenemos, no la tenemos en el mismo museo de aquí, pero la tenemos en otro lugar muy bien expuesta también, pero no es pública. Pero cuando los amigos o alguien nos pide para visitarla, también lo hacemos.
3: Yo quería preguntarle a Margarita, cuando los niños entran en ese museo y ven todas esas cosas de, yo qué sé, del año...
1: del año catapum.
3: Del 1800, ¿no? Esas máquinas de escribir, de coser, esos teléfonos antiguos, se sorprenderán.
4: De 1800, Y lo que hace gracia con los críos, con los niños de las escuelas que vienen, es cuando les enseñan los teléfonos antiguos. Entonces, eso de marcar número por número y que solo puedes hablar, no, o sea, hablar y escuchar no sirve para nada más.
1: ¿Cómo se lo explicas cuando son nativos digitales?
3: Tienen, claro, que meter el dedo en el agujerito,
1: no,
3: y dar vuelta.
1: No, eso ya es una locura.
4: Sí. Es que hasta te miran así como extrañado.
1: ¿De dónde ha salido?
4: ¿Qué, ¿no?, me cuenta? ¿Qué me cuenta?
1: Margarita Pierre, que junto con Pere Padrosa, que es su esposo, han reunido miles de piezas en el Museo de la Técnica de la Empordà. Sí, piezas antiguas. Sí. Gracias por estar en la tarde con nosotros.
4: Gracias a vosotros.
3: Qué maravilla.
1: Maite, qué maravilla. Maite, qué maravilla. Ese objeto.
2: Que los teléfonos de meter el dedo, que no son tan antiguos, ¿eh? Que hace 30, bueno, 40 años también andaban, no, por
1: yo,
2: ahí.
1: Incluso menos, yo cuando era pequeño también lo tenía en mi casa.
3: Pero es que
1: 30.
3: Decimos 30 o 40 años como si fuera ayer, ¿y no?
1: 30 o 40 años son muchos años.
2: Yo prefiero pensar que fue ayer.
3: Pero yo, por ejemplo, mi hijo eso no lo ha vivido y digo, ¿cómo es posible? Claro. ¿No? De una generación a otra se ha perdido.
2: Como descubrir que ahora mismo los jóvenes no saben leer la hora. Porque están acostumbrados,
1: bueno,
2: a los relojes digitales.
1: Bueno, eso es tremendo,
2: digitales.
1: Y es verdad, que no saben, sí, leer la hora analógica.
3: En el cole se
1: lo
3: enseñan de pequeños, pero luego yo creo que se les olvida.
1: Pero que ahora, no sé si fue en Operación Triunfo, en un reality de estos, que no sabían leer la hora, claro, los de la generación Z. Maite, en poquito tiempo, ese objeto antiguo que tú guardas con cariño, ¿tienes alguno?
2: Bueno, ahora sí, me viene a la cabeza un baúl de metal verde y madera muy gracioso, que estaba en casa de mis tías abuelas, en Logroño, y mi tía abuela pues murió con 90 y tantos, y yo creo que pertenecía a su madre, ¿no? Entonces es un baúl chiquito.
1: Un baúlito para guardar cosas.
2: Para guardar cosas.
3: Pero eso es muy útil hoy en día, ¿eh?
2: Hombre, yo lo utilizo.
3: Sí, por eso te digo.
1: ¿Qué cuentan los oyentes?
3: Hay cosas, fíjate, que hay gente que se le ha ido de las manos esto, mira.
0: Buenas tardes. Pues yo colecciono móviles y hace ya años, buscando móviles para la colección, encontré dos teléfonos militares alemanes. El uno es de 1939, creo, y el otro de 1942. Por fechas, podrían haber sido utilizados en la Segunda Guerra Mundial. Y yo
1: ahí
0: creo
1: lo tienes.
0: Que eso es...
1: Y en su casa. Esperamos mensajes, Rosa.
3: Pues sí, esos objetos que tienes en casa que no se llevan, 607-15-0602.
1: Maite Rico, gracias.
2: Gracias a ti.
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0: Son las 5, las 4 en Canarias.
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0: El Papa León XIV llama a cuidar la dignidad de las personas en cada etapa de la vida. Son algunos de los titulares que ha dejado hace unos minutos el pontífice durante su discurso en la sede de la UNESCO en París. León XIV ha hecho referencias también a su encíclica Magnifica Humanitas, dedicada a la inteligencia artificial, y ha pedido que la tecnología no se convierta en un instrumento de dominación.
3: Nuestra dignidad no se ve destruida por la enfermedad, ni por el sufrimiento, ni depende de nuestras capacidades. Al contrario, exige un cuidado amoroso en cada etapa de la vida.
0: Al término de este encuentro, el Papa va a presidir la celebración de las vísperas en la Catedral de Notre Dame. De hecho, ya está en el interior de esa Catedral de Notre Dame, luminosa, tremenda, reformada después del incendio que la asoló, y está llena de gente, las imágenes son tremendas. Por la noche, a partir de las 9, tendrá lugar la vigilia de oración con los jóvenes en el estadio de Saint-Denis, a unos 9 kilómetros de París. No dejamos el plano internacional porque Ucrania ha vuelto a registrar una nueva oleada de ataques. Al menos 5 personas han muerto en Kiev tras el impacto de un dron contra un edificio residencial, mientras que otros 27 vecinos estarían heridos. El presidente ucraniano Volodymyr Zelensky ha condenado los hechos en redes sociales y ha acusado a Rusia de ejecutar un ataque absolutamente brutal y repugnante, carente de toda lógica militar. Y de vuelta a casa, la mesa del Congreso estudiará el próximo martes si sanciona a la diputada del Partido Popular que mostró un spray de gas pimienta en el hemiciclo de la Cámara Baja durante la sesión de control del pasado miércoles. La sanción puede ir desde el apercibimiento hasta la suspensión temporal en su condición de diputada. Alba Gutiérrez.
4: Sí, son las dos posibilidades a las que se enfrenta ahora Ana Vázquez, la diputada del Partido Popular, que enseñó ese bote de gas pimienta al ministro del Interior durante la sesión de control de este miércoles. Recordemos que la limpieza de ese spray en los baños del Congreso provocó también la intoxicación de varias personas, entre ellas una mujer de la delegación de Mauritania que se encontraba de visita ese día. El informe que va a estudiar la mesa del Congreso este martes recoge esa información facilitada por la Policía Nacional de los hechos que ocurrieron, también por el equipo médico de la Cámara Baja y el de la cocina del Congreso. Habrá que esperar hasta este martes para conocer cuál es la decisión, aunque es previsible que esa mayoría que tienen en la mesa del Congreso, PSOE y Sumar, acuerden iniciar un procedimiento de sanción para la diputada del Partido Popular.
0: Gracias, Alba. Y en los deportes, la selección española comienza mañana su camino en la Liga de Naciones ante Inglaterra. Álvaro Frajero.
5: La campeona del mundo estrena mañana en Wembley sus dos estrellas en la camiseta. Última hora, Miguel Ángel Díaz.
6: A esta hora está prevista la salida de la selección española rumbo a Londres, donde aterrizará en el aeropuerto de Luton a las 9. Están fijadas en web las ruedas de prensa oficiales. Hoy turno para Luis de la Fuente y el capitán Rodri Hernández. Los 26 están a disposición de Luis de la Fuente, que apostará mañana por Eric García en el puesto de lateral derecho. Recordemos que Pedro Porro está lesionado. Veremos a ver si jugadores como Pedri, Nico Williams o Fermín tienen cabida en el once inicial. Al menos 5.000 españoles animarán mañana a nuestros internacionales.
5: Y en pocos minutos arrancará en Finlandia el partido clave entre la selección finlandesa y la selección española sub-21. España podría dejar sellado con una victoria el billete al europeo de 2027. Y según informa The Athletic, el Manchester City habría sido declarado culpable por violar la gran mayoría de normas financieras de la Premier League que se presentaban. De momento, las sanciones están aún por decidir. En Fórmula 1, en el Gran Premio de Azerbaiyán, pole para George Russell, que Carlos Sainz saldrá noveno y Alonso vigésimo primero. Y en tenis, en la Billie King Cup, España ha caído eliminada ante la República Checa. Rafa Jodar y Carlos Alcaraz debutan en la Laver Cup. Y en baloncesto, en la Euroliga, turno para Valencia Basket, que a las 7 se medirá al Beşiktaş en Turquía.
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7: Muy buenas tardes, actualizamos en COPE Canarias la información gracias al baño barato. Te saluda Héctor Fuertes y te cuento que un conato de incendio en el barrio de Bebederos, en La Orotava, ha sido controlado tras finalizar y movilizar los efectivos de bomberos de Tenerife y la Brifor, además de medios aéreos. Los servicios de emergencia continúan trabajando en la zona y se pide a la población que no se acerque al lugar. También te cuento rápidamente la situación del tráfico ahora, con fuertes retenciones en la Gran Canaria 3 en sentido norte en prácticamente toda su totalidad, situación que se extiende hasta la Gran Canaria 1 a la altura del Valle de Ginamar. Además, en la capital de la isla, algo de tráfico lento en esa Gran Canaria 2 en la salida del túnel del Julio Luengo, así que, como siempre les decimos, mucha precaución al volante. Eso es todo, sigue informado La Tarde de COPE con Pilar García Muñiz.
0: Pues 5 y 5 de la tarde, 4 y 5 en las Islas Canarias. A esta hora el Papa León XIV está ya en el interior de la Catedral de Notre Dame, en una celebración que va a ser sin duda histórica. 7 años después de haberse incendiado, está ya dentro del edificio a presidir unas vísperas que celebra junto a los obispos franceses. Ahora lo que escuchamos es un coro que está interpretando algunos temas de fondo mientras el Papa saluda, pues aparte de la organización. Ahora le están dando la bienvenida al Papa León XIV, que ya está, como te digo, dentro de Notre Dame, esta catedral, este faro de Europa que se incendió el 15 de abril del año 2019 en esa imagen histórica y que hoy recibe por primera vez después del incendio la visita de un Papa, del Santo Padre, el Papa León. Está llena la catedral dentro, también la explanada exterior y las imágenes del interior de una Notre Dame renovada, reformada, luminosa, son increíbles. Te contaremos lo que el Papa pueda decir en ese encuentro de Notre Dame aquí en la tarde de COPE. Pero ahora hay más asuntos y no te pierdas el personaje al que tengo aquí sentado a mi lado y que vamos a conocer enseguida.

0: Su aventura fue una de las más impresionantes y comentadas de todo el siglo XX, hasta tal punto que la historia se ha contado en varios libros y en dos películas. Una de 1993, dirigida por Frank Marshall, se tituló Viven.
1: Pronto oscurecerá.
2: ¿Qué demonios es esto? ¡No queda prácticamente nada!
1: Si nos han visto, ¿por qué no nos han lanzado alimentos?
0: La segunda es mucho más reciente. El director español Juan Antonio Bayona la llevó al cine en 2023. Estuvo nominada a los Oscar y ganó 12 premios Goya. Estoy hablando de La Sociedad de la Nieve.
3: ¿Qué nos pasó? ¿Qué pasa cuando el mundo te abandona? Cuando no tenés ropa, te estás congelando. Cuando no tenés comida y te estás muriendo.
4: Si no comemos, nos vamos a morir.
5: ¿Comer qué?
6: Yo no me voy a quedar acá. Hay que intentarlo.
0: Los hechos reales ocurrieron en 1972. El vuelo 571 de la Fuerza Aérea Uruguaya llevaba a bordo al equipo de rugby de los All Christians de Uruguay, que iba a jugar a Chile. A mitad del vuelo, se estrelló en un glaciar en el corazón de los Andes. 45 personas viajaban en ese avión, 5 tripulantes y 40 pasajeros entre el equipo de rugby y los familiares. Regresaron vivos 16. Sobrevivieron después de 72 días en la nieve, más de 2 meses, en circunstancias durísimas, después de un accidente de avión, de una avalancha y de quedarse sin comida. Su historia conmovió al mundo y hoy tenemos con nosotros en la tarde de COPE a uno de los protagonistas reales de aquella aventura, es Eduardo Strauch. Eduardo, bienvenido.
7: Hola.
0: Un placer.
7: ¿Qué tal?
0: La ilusión que a mí me hace hoy estar sentado aquí a tu lado, que he podido ver las películas no sé cuántas veces, es impresionante. No sé si uno se acostumbra a que todo el mundo que se encuentra contigo le diga aquello de un placer, qué gusto saludarle, qué alegría tenía de conocerle.
7: No me acostumbro, ¿no? No me acostumbro. Me llama la atención, me impresiona mucho, me emociona.
0: Han pasado mucho tiempo, más de 50 años. ¿Cómo recuerdas ese día, el accidente? Supongo que esa pregunta se la habrán hecho también muchísimas veces. ¿Le siguen viniendo imágenes de todo lo vivido aquellos días?
7: Mira, imágenes me vienen cuando las quiero, las busco y las quiero tener. Jamás tuve pesadillas ni ningún tipo de remordimiento. Sé que las imágenes vienen cuando quiero. Y por cierto que vienen muy a menudo ahora porque, bueno, además de querer muchas veces pensar en esos momentos, es imposible desprenderse de la historia. Hoy día con la tecnología, los WhatsApps y los mensajes todos los días, abro el teléfono y aparece cuestiones de los Andes, alguien que me habla, que vio la película, que leyó el libro, que vio la película por quinta vez, por séptima, por octava. Que es algo que me tiene asombrado también. No, jamás había oído una película en mis 79 años que la gente la vea tantas veces, ¿no? Es increíble.
0: Esta última, ¿no? La de Bayona.
7: Sí,
0: la de la
7: sí. No, yo la otra es una película que tiene sus valores, pero es una película tipo Hollywood. No la comparo con esta es otra categoría. Esta es nuestra historia contada como debió ser contada.
0: O sea que cuando ve usted La Sociedad de la Nieve, se reconoce y dice, así fue.
7: Absolutamente.
0: Hay un momento clave en esta historia, que es cuando en la radio anuncian que dejan de buscaros después del accidente. Vamos a escuchar la recreación del momento en La Sociedad de la Nieve.
8: La búsqueda se reiniciará a comienzos del año próximo, cuando el deshielo permita mejor visibilidad para hallar los restos del desastre. El Servicio Aéreo de Rescate de Chile informó que en 34 accidentes aéreos ocurridos en los Andes, jamás hubo sobrevivientes. Una pausa comercial y volvemos con otras noticias.
0: ¿Qué supone
7: imagínate,
0: ese momento?
7: Imagínate lo que sentimos. 3 cosas fueron brutales. Primero, bueno, sentirnos abandonados. No nos busca más, estamos solos. Nos abandonaron. Una sensación de rabia, de bronca. Y de, yo siempre sentí una gana de venganza. Nos abandonaron, vamos a salir igual. Eso por un lado. Escuchar que todos los accidentes, 40 y pico en los Andes, jamás ha habido sobrevivientes, no te cae nada bien tampoco. Y la tercera, cuando empezamos a escuchar los avisos comerciales, como que el mundo seguía, y nosotros estamos ahí incomunicados, al borde de la muerte, espantoso. Ese día fue realmente de los peores, ¿no?
0: ¿En qué momento empezáis a buscar soluciones? Bueno, desde el primer momento empezáis a pensar qué va a ser de vosotros, ¿no? Pero ¿en qué momento decís, pues hay que hacer esto, hay que ir por aquí, hay que ir por allá, qué vamos a comer?
7: Desde el primer momento empezamos a buscar soluciones, primero pensando que nos rescataban al día siguiente, pero había que conseguir agua. Estamos con mucha sed esas primeras horas. Empezamos a tener mucha hambre, teníamos unas galletitas y unos chocolates. Empezamos a cuidarlo porque quizás el rescate no venía en un día y íbamos a tener que estar 2 días. O hasta tres allí. A lo mejor estamos en un lugar remoto, no teníamos ni idea de dónde estábamos. Así que enseguida empezamos a buscar soluciones, a inventar cosas, a abrigarnos esa primera noche que había 30 grados bajo cero, según estiman, y estábamos en mangas de camisa. Y después, bueno, después a medida fue pasando el tiempo y las cosas se fueron dando, hubo que ver cómo nos alimentábamos, cómo nos abrigábamos, cómo hacíamos para caminar en la nieve sin hundirnos, qué hacíamos para no quemarnos las retinas con el reflejo del sol en la nieve. Etcétera, ¿no?
0: ¿En qué momento empieza a morir gente? Además del accidente, ¿qué momento veis que vais quedando cada vez menos?
7: Y bueno, el accidente fue donde murieron la mayoría y después en la avalancha, ahí murieron 8 más y después 3 o 4 durante la semana siguiente, ¿no?
0: Estoy hablando con Eduardo Strauch, que es arquitecto, pintor, escritor, es uno de los supervivientes del accidente de los Andes de 1972. Eduardo ha venido a España a presentar un nuevo libro que enfoca vuestra historia, su historia, desde una nueva perspectiva, que es la de cómo contársela a los niños. Claro, ¿cómo le cuentas a los niños esta brutalidad, este accidente? ¿Cómo le cuentas a los niños lo que pasó después? ¿Cómo buscaron la comida entre los que tenían al lado, que habían fallecido ya? ¿Y eso cómo se le cuenta? Pues es lo que se intenta reflejar en este libro, que se llama Aventura en los Andes, narra la historia en forma de cuento. Nos acompaña el coautor del libro, que es Rafa Guerrero, que es también psicoterapeuta, experto en inteligencia emocional y que nos va a ayudar a entender qué pasa por la cabeza de alguien que le sucede esto que le sucedió al señor Strauch y a sus compañeros. Rafa, ¿qué tal? Buenas tardes.
4: Buenas tardes, Israel, ¿cómo estás?
0: Si te parece, tú nos vas a ayudar a entender eso. ¿Qué sintieron, qué pudieron sentir los supervivientes de esa aventura, de este accidente brutal? El momento más duro puede ser, como decía el señor Strauch, cuando suena por la radio y les dicen que no les van a buscar más.
4: Bueno, en primer lugar es difícil, ¿no?, que nos metamos en sus zapatos y podamos sentir lo que ellos pudieron sentir en una situación tan tan tan extrema, ¿no? Pero es cierto que hay situaciones que son muy muy delicadas, y en esta historia, ¿no?, que son 72 días, ¿no?, lo que estuvieron en la cordillera de los Andes, pues hay momentos, hay fechas, ¿no?, que ellos tienen muy grabadas con emociones y momentos muy muy concretos. Y una de ellas, desde luego, es el momento donde, como escuchábamos ahora, ¿no?, el momento en el que deciden suspender la búsqueda, donde los dan por muertos. Y esto es a los 10 días del accidente, ¿no? Entonces, lo comentaba Eduardo ahora, al final sentir esa rabia, sentir ese enfado porque se sienten abandonados, uh-huh, es lo que al final les genera esa fuerza para decir: vamos a coordinarnos, vamos a organizarnos y vamos a salir por nuestro propio pie, ¿no?
0: Todos los cerebros, evidentemente, son distintos, ¿no? Pero hay que tener un cerebro muy especial y una mente muy fuerte y muy determinada para aguantar lo que ellos aguantaron. Es decir, que no sé, ¿cómo es el cerebro de una persona capaz de hacer todo lo que ellos hicieron para sobrevivir?
4: Bueno, esto es una situación muy, muy sobresaliente, muy, muy espectacular en todos los sentidos. Está claro que todos ellos demostraron, cuando digo todos, no solamente me refiero a los supervivientes, me refiero a las 45 personas que iban en ese vuelo, todos demostraron supervivencia, todos demostraron esa capacidad de adaptación. Está claro que algunos fallecieron desde el propio momento del accidente, pero la capacidad del ser humano para luchar, para coordinarse, para vincularse con los demás, para buscar una salida cuando estamos ante una situación tan crítica como es la que ellos vivieron en la cordillera de los Andes, es brutal, ¿no? Y estoy seguro que hasta incluso Eduardo podría decir, ¿no?, que ellos se sorprendieron, ¿no?, de esta capacidad que tiene el ser humano.
7: Sí, sí.
0: Sí, dice Eduardo que sí, con la cabeza.
7: Efectivamente, sí.
0: ¿Por qué decidís escribir un libro para niños? Es lo que me sorprende, ¿no? Porque la historia a mí me parece difícil de contar para niños, sin ninguna duda. ¿Cómo se os ocurre esto? ¿Cómo surge?
4: Bueno, la pregunta, Israel, es ¿por qué no? Que esto es lo que nos planteábamos Eduardo y yo cuando se inició este proyecto, ¿no? ¿Por qué no se lo vamos a contar a los niños? O también podemos añadir, ¿por qué nunca se ha contado en casi 54 años después, ¿no? del accidente? ¿Cómo se le cuenta? Con cariño. Con cariño, creo que es un problema adulto, Israel. Hemos creado determinados temas tabú, como son la muerte, como es el sexo, como son las drogas, como son momentos de incertidumbre, como son despidos laborales. Estos son temas que no queremos hablar en general entre los adultos, y luego son temas que específicamente no queremos hablar a los niños, pero esto es parte de la vida.
0: ¿Cómo le contáis a los niños? Porque hay un momento del libro que tiene sus dibujos, aparece aquí, veo la portada, ¿no? Fuerza Aérea, Uruguay, y ahí se corta, ¿no?, el avión porque quedó a la mitad partido, y vemos cómo se aparecen ellos sentados con las maletas tiradas en la nieve, bueno, la escena de La Sociedad de la Nieve que todos tenemos en la cabeza, pero hecha dibujo, ¿no?, hecha libro. Hay un momento que hacéis una pregunta. ¿De qué crees que se alimentaron durante tantos días los supervivientes en la montaña? Se lo preguntáis a los niños. Claro, ¿esto cómo se responde?
4: Bueno, le hemos dejado la... desde un primer momento, Eduardo y yo teníamos claro que queríamos contarle en 14 ilustraciones, que es lo que tiene el cuento, 14 ilustraciones, queríamos contarle a los niños de una manera muy, pero que muy resumida, la historia, porque es un cuento. Es decir, que hemos tenido que dejar cosas fuera, evidentemente, porque hay mucha información, en 72 días pasan muchísimas cosas, pero lo que Eduardo y yo teníamos muy claro es que, en primer lugar, queríamos que fuera un cuento muy transparente, muy real, y en segundo lugar, queríamos que apareciera todo lo que era importante. Lo que nos generó, ¿verdad, Eduardo?, bastante disonancia, es decir, ¿cómo resolvemos esto? Es el tema de la antropofagia. Pero aún así, con esta pregunta que tú acabas de hacer, Israel, estamos permitiendo al adulto que pueda hablar de la antropofagia con los niños. Que repito, que es un tema tabú, que es un tema que no queremos hablar, pero la pregunta es ¿por qué no queremos hablar de todo esto? ¿Qué tipo de prejuicios, qué tipo de ideas tenemos para no hablar de todo esto? Entonces, hay una ilustración donde a lo lejos se ve que están cortando un cuerpo. Esto lo sabes o lo interpretas si sabes lo que sucedió, pero si no sabes lo que sucedió, no interpretas, ¿no? Es decir, es una...
0: O sea, que dejáis que los padres lo expliquen un poco también, si están con los niños, ¿no?
4: Le dejamos la oportunidad al adulto que le esté leyendo este cuento, que esté leyendo este cuento con su chiquitín o no tan chiquitín, que decidan, ¿no?, si quieren contarlo o no quieren contarlo. ¿Por qué? Porque esto depende, en primer lugar, de que el adulto se encuentre con fuerzas, con ganas y convencido de contarlo, y en segundo lugar, de la personalidad, de la sensibilidad y de la edad del chiquitín.
0: Estamos hablando con Eduardo Strauch, superviviente del accidente de los Andes, y estamos hablando con Rafa Guerrero, que es psicoterapeuta, experto en inteligencia emocional, sobre este acontecimiento que, por todo, es conocido por casi todos, este accidente del equipo de rugby que viajaba, que quedó el avión siniestrado en los Andes y estuvieron allí durante más de 2 meses, 72 días allí en medio de la nieve, fueron los protagonistas de la película súper premiada La Sociedad de la Nieve de Bayona. Eduardo Strauch, ¿en qué momento se os ocurre eso? O sea, lo de la antropofagia, es decir, poder utilizar los cuerpos para sobrevivir vosotros los cuerpos de los compañeros que habían fallecido.
7: Y se nos ocurre cuando el tercer o cuarto día se acabó las pocas cosas que llevábamos de alimentos, que eran regalos para nuestros amigos chilenos, eran mínimos chocolates, unas galletitas. Comimos un pedacito de chocolate, una galletita y una tapita de desodorante como con vino o con licor. Eso fue lo que comimos los primeros 2, 3 días o 4. Nos dimos cuenta enseguida que lo único que teníamos, yo supimos que lo único que teníamos eran nuestras mentes, y nuestras mentes, al tener poca alimentación, empezaron a flaquear, y nos dimos cuenta que si flaqueaba la mente nos moríamos. Y entonces empezamos a pensar desesperadamente dónde conseguir proteínas, y llegamos a morder el cuero de las maletas y de los cinturones y los zapatos, a ver si obteníamos proteínas de allí, o sea que fue imposible, y nuestras mentes rondaban arriba de los cuerpos que estaban apilados afuera, tapados de nieve. Y bueno, y en un momento, después de pensar al principio que yo por lo menos pensé, me estoy enloqueciendo lo que estoy pensando, me di cuenta que no. que no estaba enloqueciendo. Muchos de nosotros empezamos a pensar lo mismo. Y la decisión fue facilísima, porque era o morirse o vivir de esa manera. Y fue muy difícil vencer el tabú cultural. Eso sí fue dificilísimo, el esfuerzo mental.
0: ¿Qué piensa uno cuando está comiendo ese cuerpo para sobrevivir?
7: Pensás que estás comiendo cualquier cosa menos el cuerpo de tu amigo, si no hubiera sido imposible soportarlo, ¿no? Es otra de las cosas que me sorprenden, cómo se adapta el ser humano y cómo la mente es tan habilidosa, a pesar de que es mala y negativa, ¿no? Que nos está siempre atormentando con malos pensamientos, pero en ese aspecto funciona maravillosamente, pues automáticamente desconectaba la emoción, el sentimiento, y bueno, eran proteínas y listo.
0: Esto, Rafa, que es psicoterapeuta, está diciendo que sí con la cabeza. Esto es así, hay como una especie de disociación en ese momento. Es decir, no pienses lo que estás haciendo, ¿no?
4: Claro. Podríamos decir de una manera muy esquemática, Israel, que el cerebro tiene como varias capas, varias fases. Y cuando estamos en modo supervivencia, pues todo lo que tiene que ver con aspectos más de prejuicios, de ideas, racional, bueno, pues queda a un lado porque te estás jugando la vida. Entonces, has utilizado, Israel, el concepto adecuado, que es el de disociación. Entonces, uno se desconecta, deja al lado los tabús, deja al lado lo que se supone que tengo que hacer, lo que es lo suyo, lo que es lo adecuado, lo que no es adecuado, y uno se centra en sobrevivir. Cuando metafóricamente nos tiran al mar y tenemos que salir a la superficie para poder respirar, hacemos lo que está en nuestras manos para salir adelante, aunque implique tirar de la pierna de un compañero para salir a la superficie, ¿no? Es supervivencia pura y dura.
0: Eduardo Strauch, en todas las películas que se han hecho al respecto, lo que se ha escrito, hay un papel muy importante para la fe, ¿no? El tener fe, quien tiene fe se salva, ¿no? Se salva y piensa que en sobrevivir, la fe en general, en Dios también, y en sobrevivir. ¿Qué papel tuvo la fe para vosotros?
7: La fe en Dios no tuvo un papel para mí, porque no creía en Dios en ese momento. Para muchos de nosotros fue muy importante, pero lo que sí fue importantísimo, la fe en nosotros mismos, ¿no? En el ser humano. La confianza y la fe, eso fue fundamental. Y a medida que pasaban los días, cada vez sentía más fe y más confianza en que iba a lograr cosas que hubieran sido impensables, inimaginables unos días antes, ¿no?
0: Claro, muchos compañeros tuyos sí que rezaban, ¿no? Era habitual verle rezar.
7: Sí, todos rezamos. Yo también rezaba. Rezaba porque me hacía muy bien, ¿no? El mantra y la sentirme parte del grupo. Así que yo rezaba también. Algunos rezábamos con unos motivos, otros pidiendo ayuda a seres externos, a Dios, a la Virgen. Con distintos enfoques de la oración.
0: Claro, pero pienso, tú no crees en Dios entonces, ¿no?
7: No.
0: Pero rezabas igualmente. Es curioso también, bueno, eso, ¿no?
7: No, yo creo que no lo veo nada curioso, porque es parte de la oración, el mantra, ¿no? Es la oración en conjunto y esas vibraciones y estar todos juntos y repetir lo mismo. Toda esa parte de la oración, de rezar un rosario, esa es la parte que a mí me servía. Y me servía muy, me sentía muy unido a todo, ¿no?
0: Luego
7: y además te da una sensación, te empieza a generar una sensación de paz y de orden, ¿no? La oración en conjunto.
0: Hay un momento que es un momento clave para entenderlo, como contáis en el libro, después de varios días caminando, Roberto Canés, Anando Parrado, llegan a un valle sin nieve, se encuentran con un arriero chileno llamado Sergio Catalán.
5: Que cayó en las montañas. Soy uruguayo. Hace 10 días que estamos caminando. En el avión quedaron 14 personas heridas. Tenemos que salir rápido de aquí, no sabemos cómo.
9: Llamada a San Fernando.
5: No tenemos comida. Estamos débiles.
0: ¿Qué piensa el que se queda? Cuando salen Nando y Roberto, ¿qué piensa que se queda en el avión?
7: Sí, fueron sensaciones muy, muy diferentes de acuerdo a los días. Al principio estábamos todos, bueno, era la última esperanza, ¿no? Muy expectantes. Los vimos subir 3 días hasta la cumbre, nos empezamos a poner muy nerviosos porque pensamos que iba a ser mucho más rápido y más fácil. Cuando baja Tintín, que era el tercero que había subido, nos cuenta que lo que habían visto no eran los verdes valles de Chile para otro lado, sino kilómetros y kilómetros de roca y montañas y nieve. Ahí empezamos a ponernos muy, muy preocupados, ¿no? Y después de eso pasó una semana más y fue curioso, porque a medida que pasaban los días, ellos se iban acercando a la civilización, empezaban a ver rastros humanos, verde, y estaban cada vez más optimistas y más contentos. Y nosotros, todo lo contrario, a medida que pasaban los días, no teníamos noticias de ellos. veíamos cada vez más cerca la muerte, más cerca de la Navidad, que no habíamos resuelto que no íbamos a pasar Navidad ahí. O sea que nos fuimos sintiendo cada vez con menos esperanza y con más incertidumbre.
10: O sea, pensabais que os quedabais sin Navidad, era el primer pensamiento, ¿no?
7: Que no ibais a pasar Navidad. Sí, eso ni que hablar, pero lo que habíamos resuelto y estábamos seguros que no íbamos a pasar Navidad ahí, nos íbamos a tirar para abajo del valle a ver si logramos algo, que no hubiéramos logrado nada.
10: Rafa, vemos dos tipos de personas aquí, ¿no? El que sale a buscar, el que se queda esperando. Joder, a nivel de psicoanálisis hay mil lecturas que se pueden hacer, ¿no?
4: Sí, la verdad que es muy, muy interesante, ¿no? Pero lo importante al final es, y además a mí personalmente el nombre de la sociedad Anive me parece muy, muy bonito y muy adecuado, ¿no? Para todo lo que se generó ahí, ¿no? Sabiendo que ellos ya se conocían, que era un equipo de rugby. Pero bueno, al final cada uno cumple su función. Eran un equipo, igual que en un equipo de fútbol, bueno, pues hay quien se encarga de defender, de parar los tiros que te hace el equipo rival, y quien se encarga de meter goles, quien se encarga de organizar y quien se encarga de llevar las botas de los jugadores. Cada uno tiene su función y cada uno de ellos en esa sociedad de la nieve cumplió su función.
10: Eduardo Strauch es uno de los supervivientes del accidente de los Andes y está con nosotros hoy en la tarde de COPE, acompañado de Rafa Guerrero, que es psicoterapeuta, experto en inteligencia emocional. Eduardo, el momento en el que llega el rescate, ¿qué recuerdas? Cuéntame, porque dices que te vienen imágenes a la cabeza constantemente.
7: Yo antes de eso ya nos habíamos enterado de mañana temprano, escuchábamos todos los días unos minutos la radio a ver si habíamos noticias de si habían llegado ellos. Que estábamos ya muy casi sin esperanza, pues hacía una semana que veníamos tratando de escuchar la noticia de que habían hecho contacto con la civilización y no escuchábamos nada. Y ese 22 de diciembre empezamos a oír los nombres de Canessier Parrado y no estaba claro qué es lo que estaban diciendo la noticia, con muchas interferencias. Y empezó, moviendo el diario, empezó a sonar el Ave María de Bach 1 en una de las estaciones de radio. Y para mí fue absolutamente la constatación o la confirmación de que habían llegado, ¿no? Enseguida lo sentí como una manera del cosmos de decir no está salvado, los vienen a buscar. Así que desde ese momento hasta que llegaron los helicópteros fue un momento de ese momento y por muchas semanas después fue un momento de euforia y felicidad absoluta, explosiva, que nunca más viví en mi vida, ¿no? Y cuando llegaron los helicópteros, ese sonido que también lo imaginamos mil veces, cuando oía avalanchas, sentíamos sonidos, helicópteros, y al final eran los helicópteros reales. Un momento que no hay palabras.
10: A mí me sorprende un montón, Eduardo, estando aquí con usted. Es que sí, tantas veces ha contado esta historia, seguro ya habrá perdido la cuenta, miles, ¿no? Se sigue emocionando. Se sigue emocionando. Se le siguen poniendo los ojos vidriosos.
7: Así es.
10: Se le sigue cortando la voz.
7: Así es. Es que me conecto con el momento y es imposible no emocionarse, ¿no? Momentos tan brutalmente emocionantes y fuertes de la vida. Y todos los momentos de horror y de sufrimiento, sí, fueron horror, pero ese momento de felicidad, de satisfacción, de haberlo logrado nosotros mismos, de que vamos a seguir viviendo, es inigualable.
10: ¿Cómo le gustaría que le recordaran?
7: ¿Cómo me gustaría? Supo vivir la vida como hay que vivirla y no desperdició un minuto de ella. ¿Qué es lo que estoy haciendo ahora? No desperdició un minuto. Ya llevo la tercera entrevista en el día. Entre una hora me tomo un avión, me voy a Almería y seguimos.
10: Pues eso es lo que está haciendo Eduardo Strauch por este libro, esta promoción del libro Aventura en los Andes, un libro que escribe él junto a Rafa Guerrero, que es psicólogo experto, psicoterapeuta, experto en inteligencia emocional, con los dibujos, la ilustración de Paula Marco. Uh-huh. Es un libro precioso, la verdad, que tengo aquí. Claro, aquí hay una parte al final que pone apéndice, que pone como explicaciones para los adultos. Uh-huh. La pregunta es, ¿se puede explicar a los niños algo que a veces a los adultos también nos cuesta entender?
4: Bueno, por eso hemos querido dedicar un apartado a Israel para los papás, para las mamás, para los adultos, ¿no? En general, porque bueno, al final para contar esta historia sí que es fundamental que estemos convencidos, ¿no? Que estemos informados y que estemos convencidos de lo que queremos contar y qué queremos contar y cómo lo queremos contar y en qué momento, ¿no? Así que, pero bueno, como decíamos antes, el objetivo de este cuento que hemos escrito para los niños y por los niños es, bueno, empoderarles, hacer un guiño a la infancia y bueno, pues decirles que ellos también son capaces de poder gestionar con nuestra ayuda y con nuestra presencia historias tan difíciles y tan bonitas a la vez, como es lo que sucedió en los Andes en el año 72.
10: Eduardo, ¿cuántas veces más va a contar su historia? Hoy, en la tercera entrevista, ¿no? Y se va a Almería para seguir.
7: Tengo entrevisto veces. Vivir exactamente 25 años más, así que calculo que...
10: ¿Cuántos tiene usted ahora? ¿Cuántos tiene usted ahora?
7: 79.
10: Ah, 79, 25.
4: Y está como un chiquillo.
10: No, ya lo veo, ya lo veo. Y con la cabeza perfecta, ¿eh? Con la cabeza perfecta. Pues con Eduardo Strauch y con Rafa Guerrero hemos recordado esa, bueno, se decía la tragedia de los Andes, la aventura de los Andes, se titula este cuento que hoy han venido a presentar, y es parte de la vida de Eduardo Strauch, que se emocionaba aquí en la tarde de COPE con nosotros, pese a que esta historia la habrá contado cientos y cientos de veces.
7: Así es.
10: Gracias, Eduardo, por tu generosidad y por estar con nosotros hoy.
7: Un gusto, Israel, y un placer.
10: Gracias, Rafa.
4: A ti, Israel, un placer.
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0: Como cada viernes en la tarde llega Jimeno con sus niños para analizar pues la actualidad a su manera. ¿Qué pasa, Jimeno?
1: ¿Cómo estamos, Isra? De verdad.
0: ¿Cómo estamos? Bien.
1: Está la actualidad que... ¿Está la actualidad que qué?
0: Que
1: nos tenemos que ocupar.
0: ¿Qué te voy a decir?
1: Que revienta. De verdad, yo no puedo más. Estoy de los mayores hasta las narices, básicamente.
0: Por eso hablas con los niños.
1: Ahí está. Y hemos hablado de una cosa muy importante con los pequeños esta semana. Le he preguntado a los niños, ¿qué hay que hacer para conseguir la paz?
2: Pues no pegándose, no discutiéndose y, lo más importante, pedir perdón. Pero si no lo aceptan, pues salpicas.
1: ¿Salpicas o suplicas?
2: Salpicas o supliques, a veces no funciona de nada. Que todo el mundo se tranquilice.
1: ¿Y cómo se consigue eso?
2: Pongo música relajante en altavoces gigantes.
3: Que no existan las armas. Que no existan. Lo cambiamos por los pepitos de chocolate. Que no hace daño y alimenta.
1: Muchísimo mejor.
0: Oye, ¿dónde pero va a parar? Es que me llama la atención la reflexión de los chavales.
1: Sí.
0: O sea, que dicen pepitas de chocolate.
1: No, ahí está. O sea, tienen
0: de armas.
1: Tienen muy claro que la paz pues la puedes conseguir tú en tu casa con tus amigos. Que hay que pedir perdón. Es que los niños saben muchas cosas. Y
0: no se nos olvida.
1: Eso te va a decir, que nos empezamos a corrompernos al crecer. Y esta semana también, a esta actualidad, como bien sabes, la Semana de Cine de San Sebastián.
0: Sí, sí.
1: Termina este domingo y mientras vemos pues que los mayores os dedicáis a adular a Brad Pitt y a... tipo de gente, ¿no? Y venga, aplausos a las películas.
0: Hombre, es que Brad Pitt, perdona, es que es un tío
1: vaya
0: que se
1: tipazo.
0: Mantiene. Ya firmaba yo
1: vaya
0: la mitad.
1: Firmaba yo la, y todo, ¿eh?
0: Firmaba yo la mitad, ¿eh?
1: Sí, sí. O sea, la mitad de que
0: firmaba yo estar ahora como Brad Pitt con 60. ¿Eh? Buen hombre.
1: Claro, pero que nosotros los niños somos más críticos. Y les he preguntado en el cole, a ver, ¿qué película a ti no te gusta absolutamente nada?
4: La Sirenita. Que no me gusta que sea la gente un pescado.
5: La Star Wars. Que no me ha gustado. Porque está muy mal hecha.
1: Hombre.
5: A los niños pequeños está muy mal hecha. Porque se nota que la nave es un mentira. Que casi todo es mentira. A mí no me engañan nunca. Bueno, con las películas no me engañan.
6: A mí la que no me gusta nada son las de infantil de los pequeños estos. Que ya he cerrado la etapa de infantil.
1: Empiezas una vida mucho más madura hablando de cine, ¿no?
6: Sí.
1: ¿Qué tipo de películas quieres?
6: Me encantan las películas de sufrimiento. Es como que alguien abandona al novio.
1: Sí, eso te gusta, ese tipo de películas.
6: Ajá, porque así cuando sea grande voy a saber cómo abandonar a los chicos.
0: ¡Hola! Pero esta niña...
1: ¡Ojo, eh! Ojo.
0: Esta niña es peligrosa, ¿eh?
1: 6 años recién cumplidos.
0: No, pero me hace gracia que el otro chaval dice, a mí las películas no me engañan.
1: No me van a engañar.
0: Las películas no me engañan.
1: O sea, yo sé que una nave es una nave y no es real porque no existen. ¿Sabes lo que te digo? Ay, Dios mío.
0: Qué mal hecho está Star Wars.
1: Esta semana despedíamos al verano, ¿verdad?
0: Hombre, qué nostalgia, ¿eh?
1: Sí, ¿verdad? Todavía seguimos sin poder dormir por la noche porque hace más calor que robando camellos, pero sí que es verdad que despedíamos al verano y los niños tienen un mensaje para el verano que se ha ido.
3: Que vuelva, porque yo no quiero vivir sin piscina. Me parece muy triste la vida seca.
7: Este año estaba muy frío la piscina.
8: Muchas gracias por la playa, pero el año que viene, olas más pequeñas.
1: ¿Por qué?
8: Porque se me metió en el ojo.
9: Gracias por el pueblo y el... Me gusta mucho, tiene fuente y mi hermano es muy de pueblo y todo el día tiene el cafre. La mayor parte del tiempo... Sí.
1: Es que la vida en el pueblo es increíble.
0: Hay que avisar también al controlador de olas que
1: sí,
0: las baja un poquito.
1: Sí, basta ya, hombre,
0: sí,
1: por favor.
0: El tío que tiene la máquina que controla las olas en
1: qué triste,
0: el Mediterráneo.
1: Y qué triste es la vida seca, ¿eh? La vida seca es súper triste.
0: Esa reflexión mala se va a poner de biografía en las redes sociales.
1: Totalmente.
0: Qué triste es la vida seca.
1: ¿Sabes que el mes de septiembre, que ahora termina, es el
0: de
1: mes...
0: estado de WhatsApp.
1: Vida
0: qué
1: seca.
0: Triste es la vida seca.
1: Qué triste es la
0: sí,
1: vida
0: perdón,
1: seca.
0: Es que me ha hecho
1: no. Que digo que el mes de septiembre es el mes del decluttering.
0: ¿Qué es eso?
1: ¿El decluttering? ¿No sabéis lo que es el decluttering?
0: Decluttering,
1: bueno, por favor.
0: No.
1: Pues básicamente consiste en... Es una decoración de interior en la que te desprendes de lo accesorio.
0: ¿En plan?
1: En plan, pues eso, un maricondo de la casa. ¿Qué minimalismo? ¿Qué es lo que
0: minimalismo,
1: viene?
0: Vale.
1: Que el mes de septiembre tendemos a tirar muebles, a reciclar cosas... a quitarnos esa caja que hemos...
0: Quitar lo viejo dar paso a lo nuevo.
1: Esas cosas, total. Que en esto los niños somos expertos. Y le he preguntado, vamos a ver.
0: ¿Te incluyes en los niños?
1: Pero por favor, pareces nuevo, yo soy un niño. ¿Qué es lo más feo que hay en tu casa?
10: La estantería de juguetes. Es como hay mucha estantería y muy pocos juguetes.
11: Y a mi padre.
1: ¿Mi padre?
11: Sí, yo le quiero porque es gracioso. Mira, pues una foto de mi hermano que sale con cara de susto.
12: El trastero tiene algunas telarañas y me encontré una pata larga en una bolsa. Es una araña con... muchas patas.
13: El sofá siempre es gris y yo quiero que sea verde.
1: ¿Te has comprado el típico sofá que no cambia de color?
13: Sí. Si viene un invitado que, por ejemplo, le gusta el rosa, lo podemos poner rosa.
1: Claro, es que puedes decidir. Es que ¿por qué los sofás no pueden cambiar de color según la ocasión, como el camaleón?
0: No sé por qué no se ha inventado eso. No,
1: he dicho ocasión.
0: De todas formas, me han hecho gracia dos cosas. La niña que dice que lo que decía la primera niña...
1: ¿Cuál? ¿En la estantería?
0: Lo de la estantería, el niño, ¿no?
1: La estantería de los
0: mucha
1: juguetes.
0: Mucha estantería y poco juguete.
1: Ay, eso hay que llenarlo,
0: Y luego el niño este que habla... ¿Te das cuenta que tú, que tienes experiencia en muchos niños, que hay niños que hablan como si tuviesen cosas en la boca?
1: Sí, hombre, claro, por favor. Lo peor...
0: Como con los mofletones ahí que ahí no les permite abrir bien la boca. Eso no me hace mucha gracia.
1: Lo peor es que hay mayores que hablan como si tuvieran algo en la boca. Lo peor es que hay mayores que trabajan en la radio
0: y que hablan y que como si tuviesen algo en la boca.
1: Y no voy a dar nombres. Sí los voy a dar. No los voy a dar. Pero voy a hablar de radio. Voy a hablar de radio, queridos amigos. ¿Por qué? Porque hoy, viernes 25 de septiembre... Buenos días, Javi y Mar. Cumple 20 años en antena.
0: ¡No fastidies! ¿Estabas tú allí cuando empezó ya?
1: Hace 20 años estaba yo ahí con Javi Nieves. Mar Amate llegó un añito después. 20 años. ¡Puf! 20 años. Y claro, le he preguntado a los niños, ¿y qué hay que hacer para hacer un buen programa de radio? Apuntad.
13: Que pongan una canción y luego otra. Porque si ponen todas a la vez, no se entiende nada.
14: No se puede estornudar porque manchas el micrófono.
15: Bueno, hay que hablar y... En un programa de radio hay que hablar y... Que si no habla nadie, parece que han cerrado la radio.
16: Pues que, a ver, no puedes decir mentiras en la radio.

0: Bañito de humildad para el día de la radio. Esto es no viene bien esta encuesta.
1: ¿Para qué preguntas?
0: Claro.
1: ¿Es que para qué te metes?
0: Es que ahí está.
1: Ay, qué bueno, por favor.
0: Ay, pues 20 años pensar, ya.
1: Pero son consejos muy buenos, que parece sí. que son muy infantiles.
0: Son verdades.
1: Pero son verdades.
0: Hombre,
1: pensar antes de hablar.
0: No mientas.
1: No decir mentiras.
0: Efectivamente.
1: Son los 10 mandamientos de la radio.
0: Tener un micrófono.
1: Tener un micrófono. No estornudar.
0: Ahí está.
1: Que eso también hay gente aquí que tendría que apuntárselo.
0: O a la tercera planta están los micrófonos que hay que esterilizarlos, ¿eh?
1: Sí.
0: Sí, ahí se... ¡Puf! Sí, yo hablara. Pero no lo voy a decir yo ahora.
1: Venga, dilo.
0: No lo voy a decir.
1: Dilo.
0: Que no lo voy a decir, que es el cumpleaños de Buenos Días, Javi Mar.
1: Y felicidades, Jimeno.
0: Muchísimas gracias.
1: Verdad, y felicidades a Javi Nieves, que también es un habitual en este programa y, por supuesto,
0: ahí está.
1: A Maramate, que cumple 19, ¿no?
0: Sí. Hemos dicho
1: 19.
0: Y bueno, al final somos todos, ¿no? Y bueno, y al final, muchas gracias también a la casa, al Grupo COPE, al Grupo Ábside.
1: No desaprovechas la oportunidad de...
0: No, no, sobre todo por las viandas y todo que nos han traído esta mañana. Y todo lo que nos hemos puesto.
1: ¿Sí?
0: Y ahora en un rato voy a estar ahí en el bar de enfrente de... Vamos a celebrarlo.
1: Vas a estar firmando camisetas.
0: Firmando cañas.
1: ¡Jimeno, gracias!
0: Un abrazo.

0: Pues 5 y 46 minutos de la tarde, 4 y 46 en las Islas Canarias, y hay una noticia de última hora que te tengo que contar. Veníamos hablando del caso de Mari Carmen, repasando y conociendo otras historias de desahucios que se producen cada día en España, por ejemplo la de Óscar, que tiene ya una fecha dentro de 2 años también para abandonar su casa. Hemos hablado con él a las 4 de la tarde, pero la última hora es la que nos llega ahora mismo sobre el caso Mari Carmen, que fue desahuciada hace unas horas de su piso del centro de Madrid. Y es que Urbagestión plantea al Ayuntamiento de Madrid una propuesta para que Mari Carmen vuelva a su vivienda. Es la noticia de última hora. Urbagestión, que es la empresa propietaria de esa vivienda, ha mandado una propuesta al Ayuntamiento de Madrid para que esta mujer de 87 años, que llevaba 70 residiendo en la misma casa, con una renta baja, de aproximadamente unos 500 euros al mes, pues pueda volver a ese piso. Según el comunicado, Urbagestión busca con este nuevo movimiento coordinar con el Ayuntamiento una solución que permita que Mari Carmen vuelva a esa vivienda, ¿no? Dice que lo han puesto a disposición de la empresa municipal de la vivienda y suelo de Madrid y de los servicios sociales para solucionarlo en el menor plazo posible. Y también hay otra noticia que completa esta información, que es que fuentes de la empresa municipal de vivienda y suelo de Madrid han confirmado a COPE que ahora mismo están reunidos para tratar el asunto de Mari Carmen y que seguramente en los próximos minutos, horas, tendremos más información sobre esta situación. Como decimos, podría existir, generarse una solución para que Mari Carmen, esta mujer de 87 años, vuelva a su casa en el centro de Madrid. Y fíjate que ya es otoño, pero seguimos superando los 30 grados en muchos puntos de la península. Aunque el frío no ha llegado, lo que sí que ha llegado son los virus respiratorios, resfriados, catarros, gripes y un viejo conocido, el COVID.
1: Buenas tardes, estimados compatriotas. En el día de hoy acabo de comunicar al jefe del Estado la celebración mañana de un Consejo de Ministros extraordinario para decretar el estado de alarma.
0: Bueno, mantengamos la calma, no significa que volvamos a vivir lo que vivimos en el año 2020 aquí en España y en otros países, aunque los niveles de incidencia sí que recuerdan aquellos momentos iniciales de la pandemia. Ahora mismo el COVID es el virus más extendido, con 85 contagios por cada 100.000 habitantes, aunque no hay que preocuparse porque volvamos a confinarnos a todos, pero hay que hablar de este asunto porque preocupa y es importante que nos ocupemos de ello. Jorge Alcalde es nuestro divulgador científico. Jorge, ¿qué tal? Buenas tardes.
2: Muy buenas tardes, ¿qué tal?
0: ¿Por qué hay tantos contagios de COVID ahora mismo y por qué no hay que preocuparse tanto como antes?
2: Bueno, no hay que preocuparse en absoluto, porque efectivamente estamos muy lejos de los niveles de lo que pueda considerarse una pandemia.

0: Y además, efectivamente, se ha producido un aumento de los casos recientemente, en las últimas semanas, que ha alertado a algunos servicios sanitarios. Pero si lo ponemos en perspectiva, un poquito con lo que ha ocurrido en los últimos años, veremos que a lo mejor no es tan fiero el león como lo pintan, ¿no? Sí. Estamos ahora mismo en una incidencia aproximada de unos 85 casos por cada 100.000 habitantes en España. En esta semana, 39 estamos ya, los datos son de la semana 38 del año 2026. En esa misma semana del año pasado había más casos de COVID, había casi 95 casos por 100.000 habitantes. Sí, es verdad que en las dos ocasiones era muchísimo más de lo que había habido en 2024, que era menos de la mitad. Es decir, estamos muy por encima de 2024, pero unos umbrales más o menos un poquito inferiores a los de 2025. ¿Esto qué significa? Hombre, que estamos ante un virus que está en aumento, que posiblemente haya roto esa estacionalidad que se pensaba que tenía, no necesariamente tiene que producirse su pico de incidencia en invierno y dentro de la mitad del otoño, sino que puede producirse a final del verano y al principio del otoño, pero que desde luego la gravedad y la sintomatología es muy, muy inferior a lo que fue en tiempos de pandemia, por supuesto.
1: ¿Qué colectivos siguen siendo los más vulnerables? ¿Los mismos que eran durante la pandemia? ¿Los mayores, los que tengan problemas de defensas en su sistema inmunitario? ¿Los enfermos de cáncer que están en tratamiento? ¿Quiénes son los más vulnerables?
0: Sí, los mismos. Aquellos que, por supuesto, también están incluidos en los que se les recomienda la vacunación, no solamente contra la gripe, ahora que empieza la campaña de vacunación de COVID, sino también contra la COVID. Personas mayores, personas con insuficiencias respiratorias, personas con enfermedades crónicas como la diabetes, personas con el sistema inmunitario deprimido o inmunodeprimido, personas, por ejemplo, que tengan un tratamiento contra el cáncer o que tengan un trasplante, los niños más pequeños. Bueno, todos esos son factores de riesgo que recomiendan la vacunación y, por tanto, también tener más cuidado. Pero insisto, el hecho de que haya habido estos casos más durante esta semana es contradictorio con lo que se está viviendo en los hospitales, que curiosamente hay menos casos de ingresos y menos casos de agudos, de casos graves, lo cual hace pensar que se trata de un aumento, un repunte relativamente beneficioso, relativamente leve.
1: ¿Qué vacunas son las que se están poniendo ahora contra el COVID, Jorge?
0: Estamos poniendo la misma que se estaba poniendo para las variantes que conocíamos hasta ahora, incluyendo esa XGF, que es la última variante conocida, pero sí es verdad que aquí hay otro dato interesante, y es que este cambio de patrón que parece producirse, esa ruptura de la estacionalidad de este virus y esta certeza de que el virus puede que no dependa tanto de una estación del año, sino que ocurra en circunstancias muy diferentes, está haciendo que algunos científicos se planteen si la variante o las variantes contra las que tenemos inmunización empiezan a volver a ser prevalentes, si nuestro sistema inmunitario empieza a ser un poquito más debilitado con el tiempo contra estas enfermedades. De manera que ahora lo que los expertos están intentando averiguar es si estos repuntes, insisto, repuntes relativamente esperables, tienen que ver con cambios de estacionalidad, con cambios de nuestro sistema inmunitario o con el deterioro de la vacuna con el paso del tiempo. De todo ello dependerá que en las próximas temporadas podamos combatir un virus que desde luego ya está aquí para siempre, que ya no se nos va a ir de la circulación de virus convencional.
1: Entre coronavirus y brotes de gripe, que viene fuerte este año, es lo que dicen, por eso es importante vacunarse, ¿qué es lo que más preocupa? ¿Preocupa más la gripe casi, Jorge?
0: Sí, la gripe sigue siendo preocupante, sigue siendo una enfermedad que produce muchos casos graves, muchos casos agudos y contra la que hay que combatir. De hecho, este aumento de la COVID se ha estipulado porque ha aumentado en general el número de afectados por enfermedades respiratorias producidas por virus, entre ellas la gripe y otras similares. Y de hecho, el cálculo se realiza así. Hoy en día no tenemos un cálculo directo de los casos de COVID, como cuando nos hacíamos pruebas masivamente todos, ¿verdad? Se hace un poco de manera relativa, lo que llaman técnicamente un proxy, por aproximación, del porcentaje de casos que llegan a los hospitales con cualquier tipo de enfermedad respiratoria, cuántos son de COVID. Y eso hace que nos permita más o menos pues estipular cuál es la prevalencia del COVID en el resto de la población.
1: Pues el COVID que vuelve a pues subir esa incidencia, pero muy pendientes también de la temporada de gripe, porque puede ser tremenda y hay que tener mucho cuidado, por eso es importante vacunarse. Jorge, yo te quería preguntar lo que estamos preguntando al margen de la ciencia a nuestros oyentes hoy. ¿Cuál es ese objeto antiguo que guardas con especial cariño en tu casa, si tienes alguno?
0: Mira, yo tengo de mi padre, que me ha legado algunas radios muy antiguas, las radios de estas gigantescas, casi de como un mueble de madera, inservibles la mayoría de ellas.
1: Bueno, se pueden arreglar, quizá, ¿eh? Se pueden arreglar.
0: Se pueden arreglar, sí, sí. Algunas creo que están que ni arreglándola, vamos, ni un milagro las recupera. Y tengo unas cuantas en casa, ¿eh? Y en casa de mi padre también. Qué a lo mejor buena. Eso tiene algo que ver con que me haya dedicado a esto.
1: Puede ser.
2: Pues qué envidia.
1: Qué envidia, sí, señor. ¿Qué nos cuentan los oyentes, Rosa?
2: Pues mira, todavía quedamos. Somos la resistencia analógica en pleno siglo XXI.
3: Hola, gente. Sí, reconozco que yo hay cosas que voy a seguir haciéndolo, por muy trasnochadas que queden, como por ejemplo las fotos, y por supuesto que se guardan en el móvil muchísimas. Todas las que más me interesan, me gusta imprimirlas para tenerlas en un álbum y no perderlas. Luego también, referente al teléfono de cable, no lo suelo usar, pero no he prescindido de él. Así que sí, reconozco que algunas cosas sigo siendo como hace 20 o 30 años.
2: Teléfono fijo, ¿eh?
1: Y analógico, di que sí.
2: Pocos.
1: Esperamos mensajes.
2: 607-15-0602.
1: George, Jorge, gracias.
0: Buen fin de semana.
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0: Son las 6, son las 5 en Canarias.
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0: El caso de Mari Carmen, la anciana de 87 años, desahuciada de su casa de Madrid, este miércoles ha abierto la puerta para conocer los 45 casos de desahucios que se producen cada día en España. En la tarde de COPE hemos conocido la situación de Óscar Leal, este vecino de Erandio, en Vizcaya. Teme que tanto él como las 120 familias, unos 400 vecinos que viven en el edificio, sean desahuciados después de que un fondo de inversión, un fondo estadounidense, les haya subido el alquiler a más de 1.000 euros.
3: Nosotros ahora mismo unos 970 euros. Cuando empezamos a vivir aquí hace 8 años, nos cobraban alrededor de 675, 700 euros. Y los venderán pues a precios desorbitados, porque en menos de un año han subido algunos pisos que costaban 300.000, ahora ya les piden 400.000. Y la gente no puede asumir esos precios.
0: El problema no es la subida tanto en el precio de alquiler como que la empresa que se ha hecho con estos pisos, la intención que tiene es venderlos, no renovar esos contratos, y por eso desde mañana y en los próximos meses muchos vecinos de ese bloque tendrán que abandonar sus casas. Por cierto, hay novedades en el caso de Mari Carmen. Fuentes de la empresa municipal de vivienda y suelo de Madrid confirman a COPE que en estos momentos están reunidos para tratar este asunto después de que la empresa propietaria del piso, Urba Gestión, haya presentado una propuesta al Ayuntamiento de Madrid para que Mari Carmen pueda volver a su casa. Esa es la última hora que te contábamos ya hace unos minutos aquí en COPE. La empresa Urba Gestión ha comunicado que ha presentado una propuesta al Ayuntamiento de Madrid para que Mari Carmen pueda volver a su casa, y ahora mismo la empresa municipal de vivienda y suelo de Madrid confirma a COPE que están reunidos intentando pues buscar una solución en una reunión que, bueno, sabremos más detalles cuando tengamos esa información en los próximos minutos. En Ceuta ha fallecido un migrante que se encontraba en el asentamiento de la antigua fábrica del Guano. La policía ha confirmado que el joven se encontraba en las zonas de las duchas cuando se ha producido el accidente mortal, del que de momento no ha trascendido más detalles. Se trata de la primera muerte en este asentamiento, donde las autoridades recuerdan que ya se han producido otros sucesos de gravedad. Y un hombre de 37 años ha sido detenido en los alrededores de un colegio de A Coruña por agredir sexualmente a una estudiante del centro de 16 años. Fuentes confirmadas por COPE aseguran que el individuo no tiene relación con el colegio y que se le investiga por un delito de agresión sexual. Íñigo Landa.
4: Ocurría en la jornada de ayer en la localidad coruñesa de Órdenes, donde la Guardia Civil detenía a este hombre después de la denuncia presentada por el entorno familiar de la menor, con la que habría mantenido relaciones sexuales al parecer consentidas, aunque el Código Penal español las prohíbe expresamente con menores de 16 años, siempre que no haya una proximidad en la edad de los involucrados. Algo que evidentemente no ocurre en este caso, dada la edad del detenido de 37 años y de la joven, que es menor de 16, por lo que se considera que está por debajo de la edad mínima de consentimiento legal. De ahí que se investiga a este individuo por un presunto delito de agresión sexual contra una menor, aunque según nos confirmaban fuentes de la Guardia Civil, ya habría sido puesto en libertad mientras continúa la investigación.
0: Y en los deportes, la selección española vuela ya a Londres para su partido de mañana ante Inglaterra. Álvaro Frajero.
5: Con todos los jugadores disponibles para Luis de la Fuente, la selección española buscará en Wembley arrancar con buen pie en esta edición de la Liga de Naciones. Enfrente, España tendrá una selección inglesa liderada por un Harry Kane, que también presenta candidatura para el Balón de Oro.
6: Sí, desde luego que es la mejor oportunidad en mi carrera de ganarlo. Desde mi punto de vista he tenido el mejor año, sin duda, pero desde el punto de vista de equipo también, en cuanto a trofeos y actuaciones personales. Así que sí, sería increíble y estaría orgulloso de ganarlo.
5: Además, hoy a las 9:45 tendremos un Italia-Bélgica y un Turquía-Francia con el debut de Zidane en el banquillo galo. Tenemos ahora mismo en juego el partido entre Finlandia y España sub-21. Pierde la selección española por 1-0. Tendrían que ganar los de David Gordo para dejar certificado el pase al europeo sub-21. La primera división se detiene por esta ventana de selecciones, pero la segunda no. A las 8:30 abrirán la séptima jornada de competición en Montilivi, Girona y Albacete. En Fórmula 1, George Russell saldrá desde la primera posición en el Gran Premio de Azerbaiyán, aunque tenemos una última hora. Carlos Miquel.
7: El objetivo de Carlos Sainz para la carrera de mañana a la una en Bakú será puntuar, pero los comisarios lo han puesto realmente más difícil. Le han sancionado por no respetar suficientemente las banderas amarillas, algo que él no está de acuerdo, pensaba que sí lo había hecho. No lo han visto suficiente los comisarios de Bakú. 5 posiciones en parrilla. En lugar de noveno, saldrá decimocuarto y, lo que es más sangrante para él, detrás de su compañero Albon.
5: Y en tenis, Rafa Jodar y Carlos Alcaraz debutan en la Laver Cup. Todo ello tras la eliminación del equipo español femenino en la Billie Jean King Cup.
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8: Muy buenas tardes. 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Te saluda Héctor Fuertes y chamo. Un vistazo al estado del tráfico en las principales vías de las islas, donde mejora un poco la fluidez, aunque todavía hay puntos con complicaciones, como es el caso de la Gran Canaria 3, con fuertes retenciones en sentido norte en gran parte de la vía hasta Tamaraceite. También algunas retenciones en sentido norte en la Gran Canaria 1 a la altura de la Garita, así como llegando casi a la isleta en esa avenida marítima. En el caso de la isla de Tenerife, bastante fluidez ahora mismo en el tráfico, la TF5 todo en verde, aunque algunas retenciones ahora mismo en la playa de las Américas, en esa TF1 en sentido sur, así que mucha precaución al volante. Eso es todo, sigues informado la tarde de COPE con Pilar García Muñiz.

0: 6 y 6 minutos de la tarde, 5 y 6 en las Islas Canarias. Sigues en esta tarde de COPE, que es la tarde de Pilar García Muñiz. Yo soy Israel Remuñán y voy a estar contigo hasta que aparezca por aquí Ángel Espósito en 55 minutos más o menos con su linterna. Hay un dato que preocupa y que llama mucho la atención porque parece increíble. En España, uno de cada cuatro embarazos, uno de cada cuatro, termina en aborto. La cifra ha aumentado en los últimos años y está en máximos históricos. Todo esto en el contexto en el que la ministra de Sanidad, Mónica García, ha lanzado una campaña en la que saca pecho, precisamente sobre este drama, el drama del aborto. Todo estará bien porque tienes derecho a abortar, dice el lema de esta campaña. Llama derecho, mal llama derecho al aborto. Fue una rueda de prensa la que hemos vivido esta semana que ha hecho que este sonido que vas a escuchar ahora se haya repetido un montón de veces.
1: Quería saber si a nivel sanitario se puede garantizar que el feto no sufre y si la madre no deja algún tipo de secuela. Y quería saber también si está previsto algún tipo de actuación a este respecto. Gracias.
2: Perdona, no entiendo la pregunta.
1: Pues es sencilla. Quería saber si se puede garantizar a nivel sanitario que el feto no sufre en el momento del aborto.
2: Sigo sin entender la pregunta.
1: Sí.
2: En el momento del aborto, o sea, que estás queriendo decir que estás haciendo sufrir, ¿no? Que el aborto es un ejercicio de sufrimiento a un feto.
1: No, le pregunto a usted, o sea, yo no soy sanitaria, usted lo es, le pregunto a usted.
0: Este era el diálogo que tenía, la respuesta que tenía la ministra Mónica García a una periodista del debate, una compañera del debate, que le preguntaba una doble pregunta muy sencilla, si el feto sufre durante el aborto y si a las mujeres le quedan algunas secuelas. La ministra la señalaba, la llamaba negacionista y luego negaba las dos cosas, que el feto sufra y que haya secuelas. Bueno, a lo largo de esta semana hemos explicado, hablando con profesionales de la materia, con médicos, que el feto sufre, sobre todo a partir de la semana 12 de gestación, aunque algunos estudios señalan que incluso antes sufre hasta morir y que a la mujer le quedan secuelas. Hemos hablado del caso de Leire Navaridas, por ejemplo, con 26 años abortó y ahora ayuda a otras mujeres que han pasado por lo mismo precisamente a superar esas secuelas del aborto. No comparten el enfoque de esta campaña en la Fundación Red Madre, por ejemplo, una fundación que ayuda a mujeres que intentan ser madres y que les falta apoyo. Por eso me he acercado a su sede en Madrid, donde atiende a tantas madres que piensan, que dudan sobre si deben seguir adelante con su embarazo. Ahora te voy a enseñar qué es lo que hacen cuando una mujer llega hasta allí a pedir ayuda, a pedir consejo, a solicitar información y a pedir sencillamente que le echen una mano, que no se quiere sentir sola, que la ayuden. Te cuento que el 85% de estas mujeres que piensan en abortar en algún momento por falta de apoyo, siguen adelante con su embarazo, no abortan. Más de 8 de cada 10 madres que deciden que esa vida importa. La Fundación Red Madre me ha abierto sus puertas y esto es lo que me he encontrado en su interior. Hola, Amaya.
3: ¿Qué tal?
0: ¿Qué tal? Esto es Red Madre.
3: Sí, somos una fundación y coordinamos 40 asociaciones en España.
0: ¿Esto que están haciendo aquí estas madres qué es? A ver.
3: Es una formación de independencia emocional, muy importante para las madres. En general son mujeres que son abandonadas del padre, del hijo que esperan, entonces pasan por unos sufrimientos, dificultades emocionales difíciles y les ayudamos a sostenerse ellas y a sus hijos.
0: Veo un lema que es el vuestro, nunca estarás sola, ¿no? En letras de color azulado, violeta y también rosa. Y hemos venido aquí para conocer historias porque el dato llama la atención. Uno de cada cuatro embarazos en España termina en aborto. Y llama la atención que vosotros, más de 8 de cada 10 madres que llegan aquí, pensando si abortar o no, deciden seguir adelante.
3: Sí, ese es el dato. Es gravísimo que una de cada 4 embarazadas aborta. Quiere decir que más están aún en riesgo. Esas que están en riesgo y que dudan vienen a Red Madre. No todas las que nos llaman dudan en abortar. Muchas simplemente tienen grandes dificultades en sus embarazos.
0: Habéis ayudado a 500.000 mujeres desde el año 2007. Esto es medio millón de mujeres, que se dice pronto, pero es una barbaridad. Y una barbaridad de vidas.
3: Sí, realmente más mujeres aún necesitan apoyo, porque cada año más de 300.000 mujeres dan dan a luz. Entonces, hay muchísimas mujeres que tienen dificultades en sus embarazos y que necesitan apoyo emocional, legal, médico, asesoramiento psicológico y formación para el empleo. Aún deberían venir más. Y como nosotros no podemos atender tanto, la administración debería ayudarlas.
0: ¿Vamos a conocer a alguna de estas madres que han decidido seguir adelante con su embarazo?
3: Muy bien, vamos allá.
0: Hola, ¿de dónde eres, Angie?
4: Angie, de Colombia. Tengo 28 años y conocí Red Madre cuando tenía 6 meses de embarazo.
0: ¿Y tú esta eres Sofía?
4: Sí.
0: ¿Qué edad tienes? ¿De dónde eres?
5: Bueno, yo me llamo Sofía, tengo 30 años y soy cubana. Conocí Red Madre justo cuando tenía casi 18 semanas de embarazo aproximadamente.
0: ¿Y este que está aquí es tu bebé?
5: Sí, tiene 4 meses ya.
0: Qué monada, es preciosa, ¿no? Es chica.
5: Sí, es chica. Sí.
0: Angie, colombiana, 28 años. ¿Cuánto tiempo llevas aquí en España?
4: Llevo 2 años y medio.
0: ¿Y cómo conociste Red Madre? Decías que estabas embarazada de 6 meses.
4: De 6 meses. Resulta que yo me encontraba en una situación muy difícil. La pareja con la que estaba apenas se dio cuenta que estaba en embarazo, me dejó. En esos momentos acudí al centro de salud y la trabajadora social me derivó con Red Madre. Tú sabes que cuando uno está en embarazo está con las hormonas supremamente alteradas y obviamente muy susceptible. Bueno, y aquí lo primero que hicieron fue acogerme con mucho cariño. Estaba preocupada porque yo decía, cuando nazca mi bebé, ¿qué le voy a dar de comer? Porque yo sabía que no era muy buena lactante, sí, o sea, que no iba a producir buena leche materna.
0: ¿Era el primero, eras primerizo y habías tenido más antes, claro?
4: El segundo. Y bueno, me apoyaron con leche materna. Me apoyaron en el tema psicológico, que me encontraba muy, muy vulnerable, con talleres, que esos talleres te ayudan muchísimo porque es una forma como de tú encontrar apoyo, ¿sí? De no te sentirte tan solo. Y además de eso, me han ayudado con ropa, me han ayudado con muchísimas cosas. De verdad que esto fue una bendición encontrar Red Madre.
0: Hay un dato que llama la atención y que lo hablábamos antes también con Amaya, que es que 1 de cada 4 embarazos en España termina en aborto. ¿Tú crees que lo que hay detrás de este dato en parte es falta de apoyo también?
4: Podría ser. Mira, yo te digo, yo también quería retirar mi embarazo, lo quería interrumpir, porque no tenía apoyo. Pero como te digo, después de los 6 meses que empecé a venir acá, sentí que no estaba sola. Y gracias a las charlas, a los talleres, dije, no, voy a tener a mi bebé. Y todas son maravillosas. Son personas que te acogen como si tú fueras su familia, que te escuchan cuando estás solo en un país. Es lo que a uno le hace como que, ay, vamos a seguir adelante y a recobrar las fuerzas.
0: ¿Qué edad tiene tu niño ahora?
4: Tiene 11 meses.
0: ¿Y el mayor?
4: 4.
0: Está conmigo aquí Amaya también, sentada a mi lado y al lado de Angie, que es la directora general de esta fundación Red Madre. ¿El porcentaje de las que vienen aquí, en un porcentaje alto, son migrantes? ¿Son de origen extranjero?
3: Sí, el 70%. Cuando yo empecé hace 13 años, estábamos mitad españolas o inmigrantes, y ahora es el 70%. Vienen a pedir ayuda mujeres que tienen unas situaciones mucho más difíciles que las españolas y, sin embargo, continúan adelante el embarazo, siendo que las españolas, con apoyo de familiar, con trabajo, con papeles, y abortan, porque en España hay 100.000 abortos al año.
0: Hace unos días pues veíamos a la ministra Mónica García, ministra de Sanidad, pues anunciar a bombo y platillo esa campaña, ¿no?, sobre el aborto, como sacando pecho sobre los datos, ¿no? Todo estará bien, se llama la campaña, porque tienes derecho a abortar. España gasta 10 veces más en financiar el aborto que en apoyar a mujeres embarazadas. Solo esta última campaña de aborto, con anuncio incluido sobre el derecho a abortar, el mal llamado derecho a abortar, ha costado más de 430.000 euros. Eso para vosotras, cuando estéis aquí partiéndoos el pecho por ayudar a estas madres, ¿cómo os sienta campañas de este tipo?
3: Bueno, el dinero es grave, pero lo peor es el eslogan. Dice, todo estará bien. el hijo no estará bien. El hijo muere, todo no estará bien. Y la mayoría de las mujeres que aborten no van a estar bien. O sea que todo no estará bien. Y encima, o sea, gastar ese dinero para engañar a las personas y mandar una información totalmente equivocada, pues es un escándalo. ¿Que lo podrían gastar en apoyar a las mujeres? Sí. Hay un dato que no se conoce, que es una de cada tres mujeres que dan a luz en España no tenían cobertura de baja de maternidad. O sea que de 300.000 mujeres que dan a luz, 100.000 están abandonadas del sistema público. Esto nadie habla de ello.
0: Cuando la ministra Mónica García dio esa rueda de prensa, una pregunta que se hizo viral y que llamó mucho la atención de una periodista del debate, María Curiel, si no me equivoco, que le preguntó: ministra, ¿puede usted garantizar, sanitariamente hablando, que el feto no sufre durante el aborto y que a la madre que aborta no le quedan secuelas? Y la ministra hasta en dos ocasiones dijo: no entiendo la pregunta, y eso que la pregunta era muy clara y muy sencilla, ¿no? Y dijo que no había evidencia científica de que el feto sufriese y tampoco que la madre le quedaran secuelas. Sabemos perfectamente que la mayoría de estas mujeres sí que tienen secuelas y muy graves.
3: Claro, nosotros aquí nos las encontramos porque a Red Madre vienen mujeres que ya han sufrido un aborto y que después se vuelven a quedar embarazadas un año, dos, cinco después y que no quieren ya abortar por lo que han sufrido. Secuelas, claro que hay emocionales, hay psicológicas, a veces hay físicas. Lo que no se puede decir es qué le va a pasar a cada mujer que aborta, no es algo automático. Todas tienen sufrimientos y a todas les pasa algo. Y luego, respecto de la pregunta del feto, el feto sufriendo o no sufriendo, porque quizá en las primeras semanas...
0: Pero hay muchos estudios científicos que señalan de que a partir de determinada semana de gestación sufra hasta morir el feto. Pero y hay reacciones, cambios en la cara, en el rostro, que se intenta resistir a lo que está pasando.
3: No, sí, eso yo estoy de acuerdo, pero lo que quiero decir es que el argumento principal es que el feto muere. Es que en el aborto lo que se hace es matar al hijo que la mujer lleva en su seno. Sufriendo, pues aún es más grave, pero la gravedad es matarlo.
0: Quiero saludar también a Sofía, que está aquí, que está intentando pues dormir a su pequeñaja. ¿Cómo conociste Red Madre en tu caso?
5: Bueno, yo cuando tenía 16 semanas de embarazo, conozco Red Madre por las redes sociales. Yo llegué aquí hace 2 años aproximadamente, yo, mi esposo y mi niña. O sea, tengo otra niña. O sea, cuando llegamos aquí tenía 6 años, ahora ya tiene 8. Llegamos los dos juntos y, como uno dice, a echar hacia adelante, a salir juntos adelante, y pues lo íbamos sobrellevando. Luego quedo embarazada y por eso es que digo, porque me cuestioné muchísimas veces tener a mi hija. Porque podíamos trabajar los dos, pero cuando pasa esto, al estar los dos solos en este país con otra niña, era una sola persona la que iba a sostenernos a todos, ¿no? Y no podíamos, era imposible. Y me cuestionó muchísimo el tenerla, hasta que, bueno, dijimos, vamos a hacerlo y vamos a echar para adelante y vamos a poder y que sea lo que Dios quiera. Pasé mucho estrés en el embarazo, mucho estrés. Y en el embarazo se me desarrolló este nódulo que tengo aquí en la tiroides, que está pendiente de operación y tal, no es maligno, gracias a Dios. Es hormonal, pero fue del estrés que pasa durante el embarazo. Y bueno, conocí la fundación y verdaderamente no me puedo quejar. Han sido personas maravillosas, me han apoyado mucho, siempre me han dado apoyo emocional y pasamos momentos muy, muy, muy difíciles. Y entonces también, como le explica a un niño de 6 años que estaba yendo al colegio, que iba a extra escolar de inglés, a extra escolar del Valle, porque nos sacrificábamos y podíamos hacer el esfuerzo para su preparación para el futuro, que, mami, ya no puedes ir a dibujo, no puedes ir al inglés, vamos a ver el año que viene qué pasa. Y ver con la madurez también que habla enfrente y decirme, vale, mamá, no pasa nada, te entiendo, no pasa nada, ¿sabes? Fueron muchas cosas.
0: Sofía, a mí me emociona escucharte y yo creo que Amaya, que está aquí al lado también, ¿no? Porque, porque es un milagrito que está aquí esta bebé, niña, con nosotros, ¿no? Bueno, tú has sido muy valiente de seguir adelante, eso lo sabes, ¿no? Pero tú sientes también, aún como, te noto como la responsabilidad de algo que no llegaste a hacer, ¿no? Pero que ya te pesa a ti, simplemente que se te haya pasado por la cabeza interrumpirlo, claro. O sea, abortar.
6: Claro, porque es que yo la veo ahí después que di a luz y todo, y vi que al final se puede, que sí, uno se pasa un poco de trabajo, se aprieta uno, pero sales adelante. Y verla tan pequeñita y tan indefensa y decir, madre mía, yo iba a hacer esto. O sea, es algo que sí sientes la culpa y creo que eso no se quita tan rápido.
0: Amaya, cuando escuchas a personas como Sofía decir esto, no sé si tú os lo atribuís a vosotros, se lo atribuís a Dios porque muchos sois creyentes, habláis de milagro, ¿de qué habláis exactamente?
3: Sí, pues nos sorprendemos. O sea, a mí me sigue sorprendiendo, pero me da también fuerza para hacer mi trabajo, porque veo que moviendo la red de voluntarios muchas mujeres salen adelante, tienen a sus hijos y viven, pues, ¿no?, mejores condiciones con ellas, con sus hijos.
0: Cuando ayudáis a alguna de estas mujeres, ¿pasan de algún modo a ser parte casi de vuestra propia familia? O sea, ¿os ligáis con ellas hasta el punto de que cuando ya dejan igual de venir a Red Madre seguís en contacto con ellas?
3: Bueno, muchas luego se incorporan como voluntarias, que eso es lo maravilloso. Algunas vienen, nos traen también sus carritos, los que les hemos prestado o que les han regalado después, mejoran sus condiciones económicas, entonces nos donan cosas para la crianza y otras se incorporan como voluntarias para ayudar a otras madres.
0: Sofía, ¿cuál es tu sueño aquí en España? Cuéntame, por acabar con algo positivo, teniendo en cuenta la preciosidad de niña que tienes, el otro niño mayor que es tan maduro, que me has contado que es capaz de entender todo, tu pareja, tu marido que te apoya, ¿cuál es tu sueño?
6: Bueno, yo en Cuba estudié hasta bachillerato y pues aquí, ¿sabes?, si pudiese, un FP relacionado con algo sanitario, pues.
0: ¿Y Angie, a ti qué te gustaría?
4: Tener un sitio, un piso o un apartamento mismo, poder pagar y vivir con mis dos pequeñitos. Y yo soy asesora comercial y quisiera estudiar para más adelante tener más oportunidades y, bueno, que mis hijos estén bien y estar en un lugar tranquilo y cómodo.
0: Gracias a las dos por estar en la tarde de COPE.
4: Gracias a ustedes.
6: Gracias a ustedes.
0: Ahí he visto que tienes un mapa con todas las Fundación Red Madre, ¿no?
3: Sí, sí.
0: Estáis en toda España, porque veo Toledo, Cáceres, Huelva, Sevilla, Cádiz, Coruña, Guipúzcoa, Vizcaya, Huesca, o sea, en todos los lugares.
3: Sí, estamos en casi todo y donde no estamos tenemos convenios con asociaciones de la zona, que les derivamos las mujeres que nos llaman a nosotros. Sí, nuestro objetivo es cubrir toda España, que ninguna mujer se quede sola.
0: Hemos visto que llegaba un coche con material antes. ¿Qué es lo que traía?
3: Pues traía material donado que se va a entregar a las madres durante esta semana aquí en Madrid. Tenemos un almacén grande.
0: Vamos a verlo.
3: En Las Rozas. Y allí, pues, es donde se reciben las grandes donaciones. Se preparan lo que se va a dar a las madres.
0: Aquí yo lo que veo son chaquetas de bebé, vestidos de niña pequeñita, bodys, calcetines, peluches, aquí hay de todo.
3: De todo, hay de todo. Entonces aquí la madre llega y puede elegir. No se le da una bolsa con cualquier cosa. Hay voluntarias que lavan la ropa, la preparan, la planchan. También hay familias haciendo esto a través de colegios. Y la mujer elige y es más digno que elija su necesidad y sus gustos.
0: Veo de 0 a 3 meses, de 3 a 6 meses, de 6 a 9 meses, de 9 a 12 meses, de 12 a 18. Y la verdad es que hay de ropa de todas las formas y de todos los colores. Sí. Aquí las madres también recuperan un poco la dignidad, ¿no? Del hecho de ser madre, de poder escoger su ropa y poder vestir a su bebé como quieran.
3: De eso se trata, porque no es lo mismo que te den algo que a alguien le sobra, que tú elijas algo bueno a tu gusto. Y bueno, también nosotros pedimos que cuando nos donen ropa en buen estado. No lo que uno no quiere. Lo que uno no quiere para sus hijos por viejo no nos lo debe donar. Nos deben donar cosas que se puedan poner de verdad, porque a veces perdemos mucho tiempo nuestros voluntarios en elegir las prendas correctas para poder darlas.
0: Vamos, si te parece, para allá.
3: Pues aquí es el puesto de control, que es una voluntaria recibiendo llamadas de toda España, dando información y teléfonos de otros sitios y dando citas para Red Madre Madrid.
0: ¿Cuántas llamadas puede recibir usted al día?
7: pues entre 8 y 10 llamadas de diferentes sitios. Llaman madres por un lado, personas que quieren donar, todas se las atiende aquí, se les redirige dependiendo de lo que soliciten.
0: O sea, que usted recibe la primera llamada a veces de madres que les han dicho que vengan aquí a Red Madre. ¿Y cómo llegan esas madres? ¿Qué es lo que dicen?
7: Pues que necesitan ayuda, que algunas pues te dicen que están con los embarazos incipientes y entonces que necesitan ayuda y que qué tipo de ayuda les podemos brindar aquí.
0: ¿Y qué les dice usted?
7: Pues nada, que aquí las acogemos, que su hijo va a estar bien atendido y que aquí las acogemos y las ayudaremos en lo que podamos y en lo que... Bueno.
0: Nunca estarás sola, es el lema que dice Fundación Red Madre, y con voluntarios como Amparo, de esto se trata, ¿no?, de acompañar a las madres. Gracias, Amparo. Pues estamos saliendo ya de esta Fundación Red Madre en la ciudad de Madrid con Amaya, que es su directora. Aquí han ayudado a 500.000 madres desde el año 2007. Consiguen que más de 8 de cada 10 madres que llegan aquí pensando si seguir adelante con su embarazo o no, pues que sigan adelante con su embarazo. Hay dos cosas, Amaya, ya para terminar, que llaman la atención, ¿no? Llama la atención que en un país como España, donde tenemos una crisis demográfica tan fuerte y de natalidad tan fuerte, donde la gente pues no se anima a tener hijos, a ser padres, por la inflación, por lo difícil que es llegar a fin de mes, porque los sueldos están estancados, por muchos motivos, ¿no?, por la soledad muchas veces, se saque pecho con campañas a favor del aborto y promoviendo el aborto. Esto no se entiende. ¿Qué hace falta en un país como España para que el aborto no sea la primera opción? ¿Qué hace falta?
3: Pues poner el foco en la maternidad. Porque sin madres no hay hijos, no hay ciudadanos. Y ver toda la problemática que nos rodea a las mujeres madres. Hace falta que la maternidad se considere un bien social. Y de ahí luego pues habrá muchas políticas. Una será ayuda económica a mujeres que no pueden, otra será conciliación, otra será mejorar todas las políticas de igualdad, etcétera. Pero fundamentalmente es poner la maternidad en el foco.
0: Amaya, directora general de esta Fundación Red Madre, gracias por estar en la tarde.
3: Muchísimas gracias.

6 y 28 de la tarde, 5 y 28 en las Islas Canarias. Vaya lugar, vaya labor la que hace desde la Fundación Red Madre, ayudando a tantas mamás a seguir adelante con su embarazo y a criar a sus bebés.

0: Y hoy con nuestros oyentes Rosa Rosado estábamos hablando de ese objeto antiguo que guardan en casa. Eso que siguen haciendo también a la antigua, si le gusta lo analógico o no, es lo que nos están contando Rosa.
1: Sí, porque, a ver, tenemos todo al alcance de un clic, pero ¿cuántas cosas seguimos teniendo o haciendo, no? Como tú bien decías, a la antigua. Por ejemplo, este es Alex.
2: Buenas tardes a la gente. Pues yo procuro estar al tanto de la tecnología y saber cómo sacarle el máximo provecho. Pero está claro que hay ciertas cosas que yo las prefiero como antes. La que más, yo soy de los que prefiere leer en papel antes que en una tablet o en un ebook. Y tengo tablet, ¿eh? Y he leído libros en tablet. Sí, sí, no digo que no se haga. Pero lo que siempre tengo y siempre hago y todos los años hago es comprar una agenda en papel para los temas de trabajo. Ni usar la aplicación del teléfono ni la del ordenador. Lo hago mucho mejor con mi agenda en papel. Venga, un saludo.
0: Está genial, porque luego mucha gente no sabe escribir.
1: Hombre.
0: O sea, a mí, por ejemplo, hombre, yo escribir sí que sé, yo creo, pero se me carga este músculo de aquí. ¿Ves este que hay entre el dedo gordo y el índice?
1: Sí.
0: Se me carga el escribir, pero escribo dos frases y lo tengo cargado.
1: Yo es que creo que estas generaciones de que tecleamos tanto, al final vamos a tener una artrosis en los dedos que no vamos a poder.
0: Al final y al principio.
1: Ni mover. Además, es que como sigamos este ritmo de tecleo, dentro de 10 años vamos a tener que firmar con la huella del dedo gordo porque no vamos a saber ni coger un boli.
0: Eso es verdad. Y esperamos mensajes.
1: En el 607-150602.
0: La última hora es la que te contábamos hace unos minutos. La empresa que gestiona la vivienda de Mari Carmen, esta mujer de 87 años desahuciada de su casa el pasado miércoles, le ha ofrecido al Ayuntamiento de Madrid la gestión de esta vivienda. Enseguida te ampliamos la información porque podría haber una solución para esta mujer, para Mari Carmen, para que vuelva a la casa en la que lleva viviendo 70 años.
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2: Pues 7 menos 25 de la tarde, 6 menos 25 en las Islas Canarias. Sigues en la tarde de COPE, la tarde de Pilar García Muñiz. Yo soy Israel Remuñán y nada, le voy a dar en nada el relevo a Espósito. Pero antes te recuerdo la noticia de esta tarde, ¿no? Una semana en la que hemos hablado de una mujer llamada Mari Carmen, 87 años, después de 70 viviendo en la misma casa en el centro de Madrid, pagando una renta de 500 euros religiosamente, porque no dejó de pagarla, cobrando una pensión de algo más de 1.300 euros, fue desahuciada de su casa el pasado miércoles con muchísimas protestas en el entorno de esa casa del centro de Madrid, de la calle Sáenz de Baranda. Bueno, la noticia ahora, de esta tarde, es que fuentes de la empresa municipal de vivienda y suelo de Madrid han confirmado a COPE que en estos momentos están reunidos para tratar este asunto, el del desahucio de Mari Carmen y su situación, después de que la empresa propietaria del piso, Urbagestión, haya presentado una propuesta al Ayuntamiento de Madrid para que Mari Carmen pueda volver a su casa. Y esta es la última hora. La propuesta de la empresa Urbagestión al Ayuntamiento de Madrid para que Mari Carmen pueda volver a su casa. La mujer que ha sido el centro de la actualidad de las últimas horas en España y que ha vuelto a poner encima de la mesa el debate sobre los desahucios. Ramón García Pellegrín, compañero de COPE, Redacción COPE Madrid. ¿Qué tal? Buenas tardes.
3: Hola, buenas tardes, Israel.
2: ¿En qué consiste esa propuesta? ¿Qué es lo que están ahora debatiendo en esa reunión de la empresa de vivienda y suelo de Madrid? ¿Y por qué Mari Carmen podría volver a su casa? ¿Qué es lo que sabemos?
3: Bueno, lo que sabemos, y además que también nos lo confirman fuentes del área de asuntos sociales del Ayuntamiento de Madrid, que también están directamente implicados y en la búsqueda de esa solución para que Mari Carmen no se quede en la calle después de, como decía, 7 décadas viviendo en su misma casa y pagando religiosamente la mensualidad, pues la propuesta que hace Urbagestión, que es la propietaria de su vivienda y la que ha forzado y la que tenía en su mano una solución que no ha querido ver porque no ha querido vender tampoco cuando ha habido propuestas de compra por parte del Ministerio de Vivienda o por parte de particulares. Por ejemplo, ahora se ha sabido también que el músico Jim Ross también le propuso comprarlo. No quisieron vender, no quisieron rebajar tampoco la escandalosa cantidad que pedían de dinero por la mensualidad de 2.500 euros.
2: Ellos niegan ahora, niegan que
3: sí,
2: lo hayan pedido,
3: por supuesto,
2: en algún momento.
3: Obviamente,
2: en el comunicado lo niegan.
3: Obviamente, ahora toca plegar velas. ¿Sabes por qué? Porque ahora le han visto las orejas al lobo. Ven que se están poniendo de acuerdo en los grupos parlamentarios para ir con una ley mucho más dura contra los desahucios de personas vulnerables, porque recordamos, no solo tiene 87 años, tiene una discapacidad del 50% y va en silla de ruedas. Entonces, lo de esta tarde, la sorpresa,
2: la propuesta.
3: Sí, Urbagestión le ha mandado un escrito, y esto no lo han confirmado fuentes municipales, le manda un escrito al Ayuntamiento de la capital para que le saque las castañas del fuego. O sea, una vez que ellos han prendido fuego al bosque, ahora lo que quieren es que lo apague el Ayuntamiento, incluyendo en el programa que tiene Reviva el piso de Mari Carmen, de tal manera que así pudiera volver a casa con un alquiler asequible y estable. La empresa propietaria de este edificio dice que no está en venta el inmueble en ningún caso, y fuentes de la empresa municipal de vivienda, como decías, confirman a COPE que ahora mismo están reunidos para abordar esta situación. La empresa ha negado también en otro comunicado lo que decíamos, ¿no? Haber exigido a Mari Carmen el pago de una renta superior a esos 500 euros, cosa que es absurda porque si no ella no se habría ido por capricho de su casa, como hemos visto todos, que creo que seguimos teniendo ojos y unas neuronas todavía en la cara.
2: Esa es la noticia de última hora, esa propuesta de la empresa Urbagestión al Ayuntamiento de Madrid para que incluya esta vivienda de Mari Carmen en el plan social, por así decirlo, ese sí. Reviva, ese plan social de alquiler asequible. Sigues en la tarde. Gracias, Ramón. Durante años, imaginar robots con forma humana participando en una guerra era cosa de películas. Pero fíjate que esto que te voy a contar es una de esas ocasiones en las que la realidad supera la ficción. Y es que hemos conocido que China ya se está preparando para que algún día puedan hacerlo de verdad, para que los robots vayan a la guerra. La agencia de información Reuters ha revisado más de 100 documentos del ejército chino, universidades, organismos públicos y empresas de defensa, y ha encontrado proyectos para entrenar robots humanoides en tareas militares, reconocimiento del terreno, vigilancia, logística, entrar en edificios junto a soldados. Bueno, Esto sigue estando en fase de investigación y pruebas, pero hay una razón por la que todo el mundo mira a China cuando hablamos de robots e inteligencia artificial. Y es que en 2025, aproximadamente 95 de cada 100 robots humanoides vendidos en el mundo fueron fabricados por los chinos. La verdad es que esto asusta un poco, teniendo en cuenta que hace no mucho un investigador de Anthropic dimitió y alertó del peligro de la IA, diciendo que puede matarnos antes de 2030, y señalando también a esas empresas chinas que llevan todo esto de la inteligencia artificial de forma bastante más opaca. En fin, quizás lo más interesante es que cuando viajas por China entiendes que todo esto de los robots militares no aparece de la nada, porque hay tecnologías que ya utilizamos también aquí, la inteligencia artificial, los pagos digitales, las cámaras o el reconocimiento facial, pero que en el país asiático están mucho más extendidas, están integradas, están normalizadas en el día a día. Alguien que ha podido ver esto con sus propios ojos es Sergi Unanue, periodista, viajero incansable, aventurero y colaborador de la tarde de COPE. Sergi, ¿qué tal? Buenas tardes.
0: Hola, buenas tardes. Muy bien, ¿qué tal vosotros?
2: Qué miedito esto de los robots, de la IA, sobre todo cuando vemos a investigadores de empresas norteamericanas, sobre todo estadounidenses, que dimiten por el miedo a que esto se descontrole. Pues si las norteamericanas, las estadounidenses dan miedo, pues las chinas, que es todo mucho más opaco, pues un poquito más, Sergi.
0: Sí, la verdad es que sí. La verdad es que sí. Cuando estás ahí te das cuenta de que están a otro nivel en cuanto a tecnología, especialmente en cuanto a robótica e inteligencia artificial, porque son unos tipos de tecnología que se ven ya en el día a día y que contrasta mucho con lo que podemos ver, por ejemplo, en Occidente.
2: ¿Qué es lo que más te sorprende de cómo utilizan allí la tecnología cuando has estado tú en China en el día a día? ¿Qué es lo que, en qué se nota la IA, por ejemplo?
0: Bueno, pues mira, la inteligencia artificial ya está prácticamente en todos los sitios. Por ejemplo, los semáforos van completamente con un sistema de inteligencia artificial que regula el tráfico de forma automática, pero lo he visto incluso también en cocinas, ¿no? Hornos que son capaces de ver con una cámara cómo está la comida que está dentro y es capaz de enviarte una notificación, avisarte cuándo está, pararse automáticamente y ya lo tienes listo, ¿no? Es decir, desde cosas muy normales del día a día como estas hasta otras que, como comentas tú, un poco más de miedo, que es a ver hasta dónde puede llegar esta tecnología y qué uso se le da.
2: Tú hablas de una ciudad china en particular que dices que es la ciudad que va a cambiar el futuro.
4: Marcaros el nombre de esta ciudad a fuego porque creo que la escucharemos mucho en los próximos años, Hangzhou. Aquí es donde suceden gran parte de las innovaciones tecnológicas del mundo.
2: Hangzhou, ¿qué te encontraste allí, Sergi? ¿Qué tenía esa ciudad que no habías visto en ningún otro lugar?
0: Bueno, Hangzhou es una especie como de Silicon Valley chino, ¿vale? Es allí donde se genera gran parte de la innovación tecnológica. De hecho, por ejemplo, de allí es una empresa que últimamente está en boca de mucha gente, que es Unitree, que bueno, son sobre todo especializados en robots humanoides y cuadrúpedos. Y por ejemplo, no sé si os acordáis, pero hace unos meses se hizo bastante viral la celebración del Año Nuevo Chino, el cual se veían allí como hacían unas coreografías espectaculares los robots, y esto se ha ido viendo año tras año una mejora espectacular, ¿no? Bueno, pues estos robots que vimos en el Año Nuevo Chino son de esta marca Unitree, y también tuve la ocasión, por ejemplo, de visitar otra empresa que es Robam, donde pues ahí pude ver, por ejemplo, lo que comentaba de las cocinas con inteligencia artificial. Hay muchas empresas allí que están ya avanzando muchísimo en todo lo que es este tipo de tecnologías, y por eso se habla de que en Hangzhou bueno, va a ser un sitio del que vamos a escuchar hablar en los próximos años, muy seguramente.
2: Sergi, es que en China te encuentras robots haciendo tareas que perfectamente podría hacer una persona, como por ejemplo el servicio de habitaciones de un hotel.
4: Mirad, aquí en China cada vez hay menos trabajo humano. Este de aquí es un robot que hace de servicio de habitaciones. Es el encargado de llevarte la comida o lo que sea a la habitación.
2: ¿Qué otro robot, Sergi, viste que te llamasen la atención allí en China?
0: Bueno, hay también robots policía, por ejemplo, se ven en centros comerciales, en estaciones de tren se pueden ver robots que están patrullando, ¿no? No hace falta ya que haya humanos patrullando por estas zonas, sino que ellos lo hacen directamente con este tipo de robots. También se puede llegar a ver, esto sería más anecdótico, pero se pueden ver personas que pasean perros, robots.
2: ¿Qué dices? Se puede ver. Robots sí, paseadores.
0: Sí, básicamente. Pero bueno, la utilidad que le quieren dar es sobre todo todo pensado pues para gente que no pueda llevar sus bolsas a la hora de ir a comprar, personas más mayores, pues estos robots con forma de perro pues pueden llevar las bolsas. Pero estos mismos robots, o prácticamente los mismos, que son así de forma cuadrúpeda, también pueden tener usos muy interesantes que ya se están aplicando en muchos sitios de China, que es, por ejemplo, en el cuerpo de bomberos. Son unos

0: Para ellos, que haya el servicio de habitaciones llevado por robots es un indicador de calidad del hotel. De hecho, ya muchos chinos no van a un hotel si saben que allí no hay este tipo de robots.
1: ¿Qué dices?
0: Por lo que se produce algo que a nosotros nos puede parecer sorprendente y según qué partes del mundo aún más, que es que prefieren el trato con robots que el trato humano, ¿no? En algunos casos. Que
1: vaya, claro, tela.
0: Muy sorprendente, sí, sí.
1: Oye, ¿y no tienen miedo? Que si cada vez hay más trabajos que los ocupan robots, ¿no tienen miedo a quedarse sin curro? Mira, que hay muchos chinos, ¿eh? Que necesitan curro, ¿eh?
0: A ver, ellos les gusta mucho todo lo que tenga que ver con la evolución tecnológica, les gusta mucho también el ver que son pues la vanguardia de lo que es el desarrollo de este tipo de tecnologías en todo el mundo, pero sí que es verdad que es una problemática real y que cada año ya se están perdiendo millones de puestos de trabajo tanto por los robots como por la llegada de la inteligencia artificial. Y el gobierno chino pues no mira hacia otro lado, sino que intenta pues aplicar alguna medida de, pues ya sea de formación o de algún tipo de subvención para estas personas que son susceptibles o que incluso han llegado ya a perder su puesto de trabajo.
1: Oye, y hay un tema ahí con las cámaras y el reconocimiento facial. Se nota mucho cuando estás allí que van por delante, porque hablan de más de 600 millones de cámaras de vigilancia en China y muchas incorporan este reconocimiento facial. Qué miedito, ¿no?
0: Sí, es algo que se ve muy fácilmente al llegar. Hay muchísimas cámaras en todos lados. No hay ningún rincón que no esté video vigilado. Eso, lógicamente, tiene todas sus partes, ¿vale? Porque si tú hablas también con alguien de allí, muchas veces te dirán, bueno, tenemos cámaras, no tenemos privacidad en espacios públicos, pero aquí no hay robos, aquí no hay violaciones, esto es un sitio extremadamente seguro. Pero claro, después está la otra contrapartida, ¿no? ¿Cómo se pueden utilizar todos estos sistemas por un Estado que, bueno, es una dictadura, puede tener intereses que no estén alineados con las libertades, lógicamente? Y entonces sí que, bueno, es un tema que está allí. Como extranjero, visitar este sitio pues es muy chocante. Yo he estado muchísimas veces, de hecho estuve ya mi primera vez en 2003, por lo que he visto toda la evolución de cómo han ido llegando todos.
1: Y ha cambiado mucho, ¿no? Ha cambiado mucho de 2003 aquí, una barbaridad, claro.
0: Una barbaridad. O sea, yo he tenido la suerte de viajar mucho, pero en ningún sitio he visto un cambio como este. Tenemos que pensar que China hace menos de 100 años era uno de los países más pobres del mundo, claro. Y ahora es como viajar al futuro. Es una experiencia cada año que se visita es distinto a la anterior, entonces sí que van a un ritmo totalmente incomprensible en el resto del mundo.
1: Estamos hablando con Sergi Unanue, colaborador de La Tarde, viajero incansable, aventurero por el mundo, que ha estado en muchísimos países, y una de sus especialidades es precisamente Asia y China, ese país que conoce bien y que nos está contando que va por delante, que ha cambiado muchísimo, que ya están integrados completamente esto de los robots, la IA en un montón de tareas habituales, servicio de habitaciones, semáforos inteligentes. Y también que hay muchísimas cámaras que vigilan las calles. ¿No te llegas a sentir un poco intimidado con tanta cámara, Sergi?
0: Sí, sí, por supuesto. Un poco lo que comentaba, las dos caras. Te sientes extraño porque te sientes totalmente vigilado en todo el momento, pero al mismo tiempo, pues yo que, por ejemplo, viajo siempre con mis cámaras, cuando estoy en China sé que las puedo dejar en un banco e irme a grabar alguna cosa a 2 minutos de allí o alguna cosa así, que sé que va a estar allí en la cámara.
1: Que no te las roban.
0: Sí, sí, eso está claro, porque allí si alguien hace algo, pues lo van a ver la policía, lo va a ver el Estado y se va a castigar. Entonces, en ese sentido, pues es un sitio muy seguro, pero claro, tiene la contrapartida.
1: Ahora que sabemos que China está probando robots humanoides también para tareas militares, después de haber visto hasta dónde ha llegado allí la robótica, ¿qué crees que puede pasar con esto?
0: Bueno, yo creo que no hay ninguna duda de que este es el futuro de la industria militar. Ya cuando se veían los primeros modelos, tanto de robots humanoides como de estos robots cuadrúpedos más parecidos a los perros, es muy fácil imaginarse que esto pueda tener un uso militar dentro de no mucho tiempo, por lo que es una noticia que nos sorprende.
1: Y aquí en España, vale que estamos muy lejos de China ahora mismo, es decir, que nos han adelantado por la derecha, porque en 2003, cuando fue la primera vez que tú fuiste allá a China, estaba muy por detrás, ¿no? Podríamos decir, y nos han pegado el sorpaso, ahora está muy por delante. Te quiero preguntar si en España en algún momento podríamos llegar hasta donde está China, que eso parece obvio que no, y segundo, ¿dónde está el tope de China? Es decir, van a parar en algún momento, ¿puede colapsar un poco el mercado este también de las inteligencias artificiales? O como es China y precisamente

0: es un país distinto a Estados Unidos, es una dictadura, no hay tanto control, no tienen tope hacia arriba.
1: Bueno, a ver, yo creo que España puede acabar llegando, seguramente todo el mundo tiene que acabar llegando más o menos a donde está ahora China, pero no sé si alcanzando, no sé cuándo llegaremos a alcanzarles o superarles. Eso sí que es algo que me parece prácticamente imposible, pero bueno, quién sabe, ¿no? En el futuro nunca se sabe. Y después, en cuanto al tope, es difícil de ver un tope, porque allí abrazan las tecnologías, allí están no solo los políticos o los empresarios o la gente que se dedica a ello, sino en general la ciudadanía está pues muy implicada con estos avances tecnológicos, los abrazan y, como decía, para ellos es un orgullo, ¿no? Y ya lo tienen muy interiorizado. Es algo que también sorprende cuando se está allí, que las tecnologías no son como para nosotros, que es algo sorprendente de ciencia ficción, sino que para ellos es su realidad, y entonces están como, tienen una capacidad de adaptación a estas nuevas tecnologías muy, muy alta.
0: Claro, a mí y con esto me viene a la cabeza un poco también lo que sucede con la contaminación, la polución y todo esto de las grandes industrias, ¿no? Como en los países de Occidente parece que esto intenta controlarse, bueno, ahora con Donald Trump es un poco distinto, pero intenta controlarse, mientras que China avanza casi sin ningún tipo de control. Con esto pasa un poco lo mismo. Cuando ves a los americanos, a los estadounidenses, mejor dicho, que ya dimite el Anthropic por miedo a que la IA se vaya de control y que, decía él, que nos aniquilase antes de 2030, caramba, joder, se te ponen los pelos de punta. Pero esto pasa en Estados Unidos, que más o menos hay un control. Joder, lo que puede estar pasando en las empresas chinas, nadie tiene ni idea. Entonces, pues normal que nos pongamos un poco nerviosos. Sergi Unanue, periodista, colaborador de La Tarde, viajero incansable. Gracias por estar con nosotros un día más.
1: Muchísimas gracias.
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0: Pues nada, 3 minutos y medio para las 7 de la tarde para que llegue Espósito con su linterna y sobre cosas antiguas. Hablamos hoy en la tarde con nuestros oyentes, Rosa.
1: Pues espérate, a ver qué te pongo. Te voy a poner a Miguel, venga.
2: Hola, gente, buenas tardes. Pues mira, yo soy un forofo de las sartenes de hierro. Aparte de que en casa tengo cocina de gas, pero a mí me gustan las sartenes de hierro porque se calientan antes, no me gusta cocinar con teflón. Y el hierro es más rápido, luego tienes, para limpiarlas, pues siempre tienes que dar un poquito de aceite para que no se oxiden, pero me gusta mucho. Como cocinaban mis abuelas.
0: Y en cazuelas de barro. Y en cazuelas de barro saben las cosas mucho mejor. Un arrocito caldoso.
1: El teflón, a los 3 meses se te desconcha, se te queda pegado en el filete.
0: Sí, aparte del teflón, bueno, en fin, no voy a comentar mucho más. Sí, más cosas.
1: Bueno, aquí un homenaje a la historia de la copla española.
3: Buenas tardes, gente. Yo no es que coleccione, bueno, lo que puedo sí que me gusta guardar, soy muy trastera, pero sí que tengo un baúl de esos grandes antiguos con los que viajaban en barco las artistas, estilo Concha Piquer, que mi vecina lo tenía de una tía artista y lo sacó un día fuera de casa para tirarlo. Lo restauramos en su momento y a día de hoy lo sigo teniendo en mi casa, precioso. Y no sabéis todo lo que guardo ahí.
0: Ese baúl.
1: Esto es muy nuestro, por favor.
0: ¿Y tu objeto antiguo, rápidamente, en 5 segundos?
1: Yo quiero uno de estos.
0: ¿Tu objeto antiguo?
1: Ay, espérame.
0: Es mío, una radio de 1943.
1: ¿En
0: una
1: serio?
0: Radio Iberia, si te lo he contado más veces.
1: ¿Cómo mola?
0: Tú te olvidas de las cosas.
1: Yo creo un CD de esos portátiles. Tengo en la mesita.
0: Un MP3, me vas a decir lo más antiguo que tienes.
1: No, MP3 no tengo, pero un CD.
0: ¡Venga, que viene Espósito! ¡Que viene Espósito! ¡Que viene Espósito! ¡Que viene Espósito!
1: Venga, adiós.
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6: León XIV ha hablado hoy ante la UNESCO desde el reconocimiento pleno a lo que esta institución representa. La Santa Sede comparte con ella la reflexión sobre la humanidad, su historia y su futuro. ¿Qué es el ser humano? Se ha preguntado León XIV en voz alta. La Iglesia ofrece su respuesta. Ser humano es ser hijo, ser necesitado, ser libre y ser parte de una memoria común en un contexto histórico concreto. Cultivar todas y cada una de estas dimensiones con la mente y con las manos es lo propiamente humano. Históricamente, ha recordado el Papa, el ser humano ha usado sus capacidades para construir, pero también para destruir. Y una de las peores destrucciones, ha enfatizado León XIV, es, sin lugar a duda, la guerra. La UNESCO, nacida de la experiencia destructiva de la Segunda Guerra Mundial, se propuso hacer lo posible para desterrar la guerra de la mente humana. El desafío es más actual que nunca, insiste León XIV, a medida que la mentalidad tecnicista va convirtiendo a las nuevas tecnologías en instrumentos de dominación, con los consiguientes riesgos para la vida humana. La Iglesia no tiene una solución técnica para afrontar estos desafíos, pero sí tiene una propuesta moral y religiosa. Hombres y mujeres de procedencias distintas pueden cooperar en una acción común para la protección de la vida humana. La Iglesia Católica coopera desde la verdad de la que es testigo, la fe en Jesucristo, que lejos de provocar divisiones contribuye a comprender mejor el significado de una experiencia humana compartida.
7: Son las 7, las 6 en Canarias. ¿Qué tal? Soy Ángel Expósito. Encendemos la linterna de este viernes 25 de septiembre.
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7: Enlaza estos titulares entre sí. Amenazas de guerra híbrida, terremoto en los canales de inteligencia europeos, el riesgo que analiza la CIA es real. Cazas de Finlandia y Suecia interceptan un escuadrón de aviones rusos en el Báltico. La patrulla estaba formada por un avión de transporte y cazas MiG-31 y Su-30. Activados 2 cazas F-18 españoles por la alerta de drones rusos en Rumanía. Mira, quiero que escuches este vídeo difundido por el Ministerio de Defensa en el que los pilotos españoles explican cómo vivieron el momento en el que tuvieron que activarse. Ocurrió la semana pasada, era un aparato no tripulado ruso que había vulnerado frente al lago Constanza, frontera de Moldavia, Ucrania, Rumanía. Había vulnerado el espacio aéreo rumano.
8: Yo ahí durmiendo tranquilamente y de repente digo, en un momento pensé que era un sueño. Calma, calma, ¿vale? Calma.
9: Y me voy corriendo rápidamente, casi me coño con la rejilla de Ford. Llegué al avión reserva dando mi mayor sprint. Yo realmente no sé qué ni dónde estaba.
8: ¿Estaba el contacto?
9: Después de un rato dando vueltas sin mucho éxito.
8: Joder, lo tenía ya, tío.
9: Entonces hoy el siguiente.
8: Positivo electrónico, DAD, drone, drone, drone. ¡Vamos!
7: Y lo derriban. Otro titular. Ceuta como frontera sur. Escucha a Juan Jesús Vivas.
10: Lo que está en juego en Ceuta es la soberanía y la integridad territorial de España. Seremos más fuertes si Europa se implica en el asunto, habida cuenta de que nosotros somos la frontera de España, pero por ser la frontera de España también somos la frontera de Europa. Una frontera estratégica para Europa.
7: Este fin de semana el Papa visita Francia y mira, el lunes estará en Metz. Y dirás, ¿eso dónde está? Pues es prácticamente un pueblo compartido entre Alemania, Luxemburgo, Francia. Allí nació Schuman, uno de los padres de la Unión Europea, y con la que está cayendo en el mundo, esta visita es clave. Porque volvemos a hablar de Europa, del origen de Europa, y volvemos a recordar como conclusión final que en juego está Europa. Empiezo precisamente en Francia, con el Papa. La parada de Metz era la última de este viaje que ha comenzado hoy en París. Tras la recepción del presidente de la República, Emmanuel Macron, León XIV ha visitado la sede de la UNESCO y esta noche participará en la vigilia de oración con los jóvenes en el estadio de Saint-Denis. Enviada especial, Eva Fernández, buenas tardes.
11: Buenas tardes, Ángel. El Papa tenía muy claro qué es lo que quería decir en este viaje y lo hemos ido comprobando a lo largo de los tres discursos que lleva ya pronunciados en esta primera jornada que concluirá en el estadio de Saint-Denis junto a 80.000 jóvenes. En su visita a la UNESCO, tal como estaba previsto, además de pedir que la inteligencia artificial esté al servicio de la persona humana en lugar de convertirse en un instrumento de dominación e injusticia, también ha condenado el poder destructivo de la guerra.
12: At this particular juncture, en este momento concreto, debemos reconocer que la más terrible de las obras humanas es la guerra, porque en ella la propia ciencia queda puesta al servicio de una voluntad inhumana de destruir y matar.
11: Por la mañana, en su discurso ante las autoridades delante de Macron, ha insistido sobre la necesidad de proteger la dignidad humana y ha alertado sobre el riesgo de la proliferación de las armas nucleares. En el reciente encuentro en Notre Dame ha pedido a la Iglesia francesa que sea custodia de una Iglesia abierta que no tema al futuro.
7: Gracias, Eva. Hablamos más tarde. Pedro Sánchez ha regresado ya a España tras su visita, menuda, a la Universidad de Harvard en Boston. No terminó como los fontaneros de Moncloa habían previsto, la verdad. Era un encuentro con estudiantes para hablar de los peligros de los tecnooligarcas. ¿Qué ocurre? ¿Qué es lo que tiene? En el turno de preguntas, como aquí no había límite, al presidente le sacaron el tema Pegasus, Begoña, el hermano y toda la corrupción de su entorno.
13: Me intriga preguntarte sobre el hecho de que tu esposa, tu hermano, tus exsecretarios de organización están entre nueve investigaciones sobre corrupción. ¿Cómo te ves a ti mismo y a tu gobierno en un momento en que muchos españoles piensan que eres una de las razones de la corrupción?
14: Hemos sufrido algunos casos de corrupción, pero existe otra vertiente que me lleva a hablar de mi familia. No siento decir que esos casos no son corrupción. Sufrir este ataque personal resulta aún más difícil de asumir porque un joven estudiante como tú ya los condena. Afirmas que mi hermano y mi esposa son culpables y eso no es justo, porque no lo son. Se trata de otra cuestión que me lleva a la política sucia, pero no a la corrupción.
7: Claro, dice, mi esposa y mi hermano son culpables y no lo son, eso no es justo. Perdóname, tu hermano está condenado. De Begoña ya veremos. Tu hermano está condenado. Por cierto, no ha devuelto la pasta. Uno de los casos judiciales que rodean a Sánchez es el de Zapatero. Hoy la defensa del expresidente ha enviado otro recurso a la Audiencia Nacional para negarse a que se realice una segunda tasación de sus joyas. Si el juez Calama mantiene esa diligencia, Zapatero anuncia que propondrá un perito de parte, o sea, que lo ponga él. Patricia Rossetti, buenas tardes.
15: Buenas tardes, Ángel. Zapatero se opone a una nueva tasación, la que tiene que hacer la joyería Llanes, y si no queda otro remedio, que se designe a otro perito que no sea de la joyería elegida, incluso él mismo lo propondría. No comprende el abogado de Zapatero qué utilidad tiene ni qué finalidad persigue. Señala en este nuevo escrito que Ansorena, que valoró las joyas en 1.300.000 euros, analizó pieza por pieza. Si el informe preliminar no incluye determinados detalles, será porque las piezas no los contienen y lo único novedoso, dice, es la antigüedad o el área de fabricación. Considera que la decisión del juez carece de motivación, solo afirma que la diligencia es útil, pertinente y necesaria. Tampoco entiende por qué no se pide una ampliación a Ansorena en lugar de designar a un nuevo perito. El letrado insiste en los motivos por los que recusó a la joyería Llanes, por las declaraciones de su director general en televisión en las que aseguró que las joyas eran auténticas y podrían estar valoradas en 2 millones de euros.
7: Novedades en el caso Mari Carmen, ya sabes, esa señora desahuciada en su piso en Madrid estos días. Hoy la empresa que compró la vivienda ha enviado una propuesta al Ayuntamiento de Madrid para buscar una solución que permita a Mari Carmen regresar a lo que fue su casa. Mientras tanto, este tema ha abierto otro enfrentamiento entre los ministros del PSOE y de Sumar. Ya sabes, el Consejo el martes va a ser una juerga. Los socialistas quieren aprovechar el caso para forzar a Podemos y a Junts a apoyar su decreto de autodesacios, pero los de Yolanda Díaz van más allá. Quieren expropiar el piso. Escucha a los ministros Pablo Bustinduy y Félix Bolaños, son del mismo gobierno, ¿eh?
16: Aquí ha habido un fondo buitre que ha desafiado a la sociedad española en su conjunto. Que el gobierno no puede dejar que esto quede así. Y tenemos formas y herramientas para restaurar ese daño y para fijar un precedente para que el próximo se lo piense.
17: Yo no soy partidario de fórmulas de expropiese que no lleven a ninguna parte y que no tienen encaje claro en la Constitución española. Yo creo que tenemos que buscar soluciones que sean soluciones integrales, que sean soluciones para la generalidad de la gente que tiene problemas para acceder a una vivienda.
7: Eso de la fórmula de expropiese, vamos, está citando a Hugo Chávez contra el descaro. Bueno, por su parte, Núñez Feijóo acusa al gobierno de hacer demagogia con el caso de Mari Carmen. El líder del PP dice que Pedro Sánchez está inhabilitado para hablar de vivienda porque durante su mandato se han multiplicado los problemas tanto para comprar como para alquilar.
18: Es descorazonador, obviamente, la imagen que hemos visto. Ahora bien, utilizar a Mari Carmen para hacer política, yo no lo voy a hacer. Para eso ya está el gobierno. El gobierno no puede responsabilizar de su falta de política de vivienda a nadie. Me gustaría hablar en serio de la vivienda y yo pido una oportunidad para arreglar un problema que el señor Sánchez no solo no lo ha arreglado, sino que lo ha agravado.
7: Y termino en Sevilla, donde un hombre está detenido tras asesinar a una mujer que ejercía la prostitución. Otra compañera ha logrado escapar del piso de Bormujos donde habían quedado los tres. Ha sido el propio asesino quien ha confesado el crimen en un bar cercano a los hechos. Yolanda Aguirado, buenas tardes.
19: Buenas tardes, Ángel. Se trata de un joven de unos 20 años que en estos momentos está a la espera de pasar a disposición judicial. El agresor es de nacionalidad española y origen dominicano y había concertado la cita con estas dos mujeres de nacionalidad colombiana en un apartamento que tenía alquilado en la localidad sevillana de Bormujos. Una vez allí apuñaló a una de ellas y la mató. Tenía 41 años. La otra mujer se ha salvado porque, como dices, conseguía escapar. La policía está investigando si esto forma parte de un plan que el detenido tenía para matar a prostitutas, como él mismo ha contado a los investigadores. En un estado de enajenación y con la ropa llena de sangre, se fue a un bar cercano y allí llamó a la policía para contarle lo ocurrido. También llamó a emergencias y él mismo facilitó su ubicación. En el momento de la detención, Ángel llevaba una carta que ahora están investigando.

0: esta hora llega Reyes Calderón para ofrecernos un apunte en femenino singular cuando estamos encendiendo la linterna. ¿Qué tal, Reyes? Buenas tardes.
1: Buenas tardes, Ángel. Comportarse de manera diferente cuando uno está en el extranjero, cuando se encuentra en otro entorno, es un fenómeno psicológico muy común y muy estudiado. A veces se trata del efecto del anonimato. Estar en un sitio donde nadie te conoce hace que nos liberemos de las expectativas de nuestro círculo social habitual y dejemos que salgan otras facetas de nuestra personalidad sin temer al juicio ajeno. A veces es que nos abrimos a la experiencia, a la exploración de lo nuevo, probamos comidas exóticas, participamos en actividades de aventura, pero en otras ocasiones podemos pensar erróneamente que por hablar en otro idioma podemos mostrar otra identidad, otra personalidad más parecida a lo que nos gustaría que a lo que somos. Ese también es un fenómeno común en muchos políticos que hablan mucho fuera de sus fronteras y poco o nada en su país. Pero la historia es tozuda y la historia de cada uno más tozuda todavía. Y cuando vas a Harvard te preguntan por la corrupción en inglés.
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0: Menuda movida con él. City en el Reino Unido. Charlie Sáez, buenas tardes.
4: Buenas tardes, Ángel. No sé si te acuerdas que el City tenía pendiente unos 115 juicios, 115 causas por haber infringido el fair play financiero de la Premier. Pues según ha adelantado hoy The Athletic, y han confirmado los medios británicos, el conjunto inglés habría sido declarado culpable en 114 de 115 de esas infracciones contra el fair play financiero de la Premier League. Pero de una no. Coño. Así que tienen motivos para recurrir. No hay sanción todavía, pero claro, ahora el escenario puede ser, Ángel, cualquiera. Multa económica, pérdida de puntos e incluso hay gente que habla de pérdida de categoría. Precisamente hacia Inglaterra está viajando la selección española. Mañana, ya lo sabes, el partidazo frente a Inglaterra en Wembley, donde estrenamos la segunda estrella. Hoy debuta Ángel, Zinedine Zidane lo hace con Francia a las 9:45, partido frente a Turquía en ese duelo entre Mbappé y Arda Güler. Hoy ha vuelto a jugar Brasil después del Mundial y lo ha hecho empatando a uno frente a Australia. No te puedes imaginar, Ángel, los palos que le están cayendo desde Brasil a Vinicius y a Carlo Ancelotti. Fuera del fútbol te cuento que tenemos Fórmula 1, la pole para Russell. Carlos Sainz, 14º, porque ha sido sancionado. Fernando Alonso, 21º, a las 7 o desde las 7 está jugando el Valencia frente al Besiktas y el Avirigin King Cup, que es esa Copa Divis femenina. Hoy hemos caído en semifinales, eliminados ante la selección de Chequia.
0: Venga, os espero, Carlos.
4: Hasta luego.
0: Hasta luego. Un minuto ya para tu COPE más cercana.
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5: Muy buenas tardes, actualizamos la información en COPE Canarias gracias al baño barato. Te saluda Héctor Fuertes y te cuento que continúa en el hierro la búsqueda de un pescador submarino desaparecido desde el pasado miércoles en las inmediaciones de Punta de la Paloma, en la frontera. El operativo coordinado por la Guardia Civil mantiene desplegados efectivos por tierra y medios aéreos con la participación también de Salvamento Marítimo y además del grupo de intervención del Cabildo del Hierro. Por el momento, la búsqueda continúa sin avances y respecto al tráfico, la situación mejora bastante en las principales vías de las islas, aunque algunas retenciones en la Gran Canaria 3 en sentido norte a la altura de Tamaraceite. Eso es todo, sigues informado en la linterna de COPE con Ángel Espósito.
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2: Estamos a las puertas del finde. Mucha gente haremos la compra, repostaremos el combustible, empezaremos a mirar las facturas que llegan con esto del cambio de mes. Todo malas noticias. Esta mañana, un amigo mío, que también se llama Gonzalo, por cierto, me recordaba aquella frase de la campaña de Bill Clinton. La economía, estúpido, es la economía. Gonzalo Zavalla, buenas tardes.
3: ¿Qué tal, Ángel? Buenas tardes. Hoy en La Linterna vamos a hacer un plan familiar. Vamos a salir de casa, vamos a llenar el depósito, vamos a comprar cuatro cosas y volver. El problema es que lo que antes se llamaba hacer unos recados, ahora se parece más a una prueba de supervivencia. El objetivo es volver a casa sin haber pedido un crédito o un aval. Aunque cuando comparas el precio del queso con el de una joya, te preguntas cuál de los dos te puedes permitir para cenar.
2: Bueno, empezamos dando clase. Conceptos básicos.
3: Primero, la compra no se ha encarecido porque de repente las gallinas que ponen huevos hayan decidido vivir por encima de sus posibilidades. Se encarece porque cada paso, desde la granja hasta el supermercado, cuesta un poquito más que el año pasado, salvo en rebajas. Si vas al supermercado cuando hay descuentos, genial por ti, pero te aviso que te juegas una avalancha.
4: Fui a un centro comercial madrileño. Yo no he estado nunca en Tokio, ni en Yakarta, ni en Shanghái, pero si juntas las tres ciudades, ya te digo yo que no había tanta gente como en el Isla Azul el sábado. Había un momento que digo, nos sueltan seis toros y nos empieza a llover calimocho por la cabeza, porque esto tiene que ser San Fermín, la madre que me parió.
2: Los más responsables entran al súper con una lista prudente: huevos, legumbres, carne, pescado.
3: Los huevos cuestan alrededor de un 13% más que hace un año.
2: Se dice pronto, ¿eh?
3: Y tanto que sí. Legumbres, un 16% más. La carne y el pescado, cerca de un 9% más. Dicho de otro modo, hacer la compra es una partida presupuestaria.
2: Además, la sociedad está cayendo en una trampa psicológica de la era moderna: el pasillo de los productos ecológicos.
3: Que es el pasillo de los productos más caros. Tomate de aspecto natural, zanahoria con tierra.
2: Ojo, aspecto.
3: Sí, sí.
2: Que no quiere decir que sea natural.
3: Claro, correcto. Y la que más me gusta, Ángel, huevos de gallinas felices. A muerte con esto de que sean felices, yo no quiero discutirlo, pero yo veo los precios y me pregunto si las gallinas han puesto el huevo en una finca con spa.
2: Eso al final se nota incluso en el restaurante.
5: Ahora vas a comer, te viene un metre empaquetado de Armani, un profesional como conoce el producto, ¿eh? Quería un pescadito para cenar y se le recomiendo la Lubina, un pez teleostio marino que desova 40 metros de profundidad con una puesta media de 40.000 huevos. ¿Cómo ha encontrado el caballero la Lubina? Digo, pues te voy a agradecer esta pregunta, hombre. Te voy a decir cómo la he encontrado. De milagro. De milagro debajo de una alcaparra. Esa es otra, te sacan unas raciones que te entra la risa. Luego te sacan la cuenta y se descojonan ellos, hay un momento para cada uno.
2: En el supermercado también está el que se acerca por una cosa y salimos con media tienda.
3: Ese entra por pistachos y vuelve con una alfombra, unas copas y un molde para el hielo con forma de piña. Yo el otro día fui a por huevos, que por cierto me gusta mucho cuando ponen un cartel que lee por higiene, se ruega no tocar los huevos. Bueno, fui a comprar estos huevos y salí con la sensación de haber financiado una explotación avícola de lo caros que estaban. Y por cierto, hablando de animales, mi espécimen favorito en el supermercado no es otro que el hombre medio español.
6: A veces es un poco como regalarle un cúter a un mono y dejarlo libre en el Museo del Prado. Arriesgado cuanto menos, y incluso en el caso del ser humano a veces sale más caro. Y luego no prestáis atención a lo que son las necesidades. Le dices a un hombre, mira, cógeme del pasillo ese de ahí el limpiador para la vitrocerámica. ¿Limpiador para la vitrocerámica? ¿Eso para qué? Hombre, pues para hacer un cohete espacial, no te jodes.
2: Hemos superado la compra, vamos a la gasolinera. La verdad es que te pones a echar y dices, oye, ya tenía que haber parado y voy a 60 pavos. Miras al cartelito y sales planteándote si no será mejor aprender a montar a caballo.
3: El litro de gasolina y diésel, de media, roza los 2 euros. Y una de cada 4 gasolineras en España, es decir, cerca de 3.000 gasolineras en España, tienen el precio de los surtidores por encima de esa barrera de los 2 euros. Yo, sinceramente, ya no miro el surtidor. Yo ahora miro el coche y le pregunto, ¿pero tú estás seguro de que necesitas tanto?
7: Y le digo, écheme 50 euros de diésel normal. Dice, ¿no quiere usted del caro? Digo, no, quiero del normal. Y me dice la tía, dice, es que ahora está más barato. Digo, ¿el caro? Y me dice, sí. Digo, más barato que el normal. Dice, sí, es cara, ha subido. Digo,
8: coño, pues cámbiale el nombre, hostia. Digo, tampoco. ¿Qué tal?
2: ¿Por qué sube tanto la gasolina?
3: Bueno, tú lo sabes bien, porque el petróleo y el gas no se mueven solo por lo que ocurre en España. Dependen de cuánto se produce, cuánto puede transportarse y cuánto riesgo asumen quienes lo transportan. Ahora mismo las interrupciones del tráfico marítimo en rutas como el Estrecho de Hormuz han encarecido el suministro. Si navegar se vuelve más peligroso, sube el coste de los seguros, hay barcos que se retrasan, etcétera, etcétera.
2: El surtidor funciona como un termómetro geopolítico. Tú vas a echar 20 euros y de paso te enteras de que hay problemas en la ruta marítima, del Golfo, del Mar Rojo, da igual.
3: Y no se queda ahí, ¿eh? Si lo piensas, el carburante pues mueve los camiones que transportan fruta, furgonetas, tractores, barcos pesqueros y todo lo que lleva productos hasta las tiendas. Por eso, cuando el combustible se encarece, sube el precio de todo.
0: Mira si se ha puesto la gasolina cara, que esta mañana he visto a mi compadre en el coche con dos vecinos. Le digo, compadre, ¿a dónde va? Me dice, a echar gasolina, llenarle el coche el depósito. Digo, ¿los dos vecinos para qué los lleva? Dice, porque me han pedido dos avalistas.
3: Es genial porque es que es totalmente cierto. Tú sales de la gasolinera con el depósito lleno y la cuenta corriente en reserva.
2: Tercera prueba. Llegas a casa y te pones a abrir cartas del banco.
3: Ojo con esto, ¿eh? La luz amenaza con volver a superar los 100 euros en la tarifa regulada y con el gas, octubre trae otro susto. La OCU, que no la UCO, aunque con estos precios cualquier día a mí me detienen, la OCU, la Organización de Consumidores y Usuarios, calcula que la tarifa regulada podría encarecerse alrededor de un 54% la factura. ¿Qué te parece?
2: Esto encima coincide con que llega el otoño y el invierno.
3: Sí, los meses de frío. Y ojo que cuando vuelve el frío, muchas calderas hay que ponerlas a punto.
4: Bueno, yo llamé al servicio técnico. Me dijeron, si va a tu casa, 50 euros de desplazamiento. Bueno,
3: claro.
4: Digo, vendrán un elefante camboyano. Y la primera media hora que esté el técnico en tu casa, 2,50 euros el minuto. Y a partir de la media hora, 1,80 euros el minuto. Digo, lo mismo es Constantino Romero, el técnico, porque como el tiempo es oro, la madre que lo parió. Claro, pero tú no tienes... O llamar a una línea erótica que te cuesta menos y también te calienta. No sé.
3: Yo propongo ponerse una chaqueta y que nos sentemos todos alrededor de la tostadora.
2: O la batamanta.
3: Está muy bien.
2: La batamanta. Una última prueba, la hipoteca.
5: Ahora, hay que reconocer que sois listos, la gente de Madrid tiene una capacidad de supervivencia, una adaptación. Claro, es el baile de aquí, el chotis. Dice, se baila una baldosa, digo, nos ha jodido, según está el metro cuadrado como para andar con pijadas.
3: El Euribor ronda el 3,2% de media para septiembre, por lo tanto, un abrazo a quien le toque revisar la cuota porque puede haber una subida de unos 64 euros al mes para una hipoteca media.
2: Piénsalo, 64 euros, podrías llenar un depósito de gasolina pequeño o hacer una compra modesta, no, muy modesta.
3: Podrías incluso comprar un mueble o parte de un mueble, pero tal y como están las cosas, yo creo que es mejor apostar por el minimalismo.
5: Ahora entras, hay un cristal translúcido, una caña de bambú, una piedra suelta, una flor seca. ¿Qué dices tú, esto qué es? Dicen, esto es minimalista. Digo, no, esto no es minimalista, esto está sin amueblar. Esto...
2: Bueno, para octubre no nos queda otra que ir al supermercado con una lista concreta y a la gasolinera, si es posible, andando. Gracias, Gonzalo.
3: Un abrazo.
2: Adiós. Nos damos un paseíto por las redes. Se está hablando mucho de las preguntas de los estudiantes de Harvard a Pedro Sánchez. Hola, Alba.
8: Hola, Ángel. Son preguntas que le han realizado los alumnos de esa universidad que tienen que ver sobre los casos de corrupción del gobierno, del PSOE y de la familia del presidente del gobierno. Sánchez ha intentado salir del paso y ha dicho que, bueno, que son dos cosas diferentes, que una son las causas judiciales de su partido y otro lo de su hermano y de su esposa, que dice que no son casos de corrupción. Y mensajes de los oyentes sobre este asunto. Uno nos dice que nada fuera de lo esperado, que ya hemos visto que Sánchez va a defender siempre a su familia por Cábalos y a Cerdán, ya no les conoce y eso que compartieron coche y varios miles de kilómetros. Y otro oyente se fija en este detalle, dice los calcetines de dibujos de un perro que lleva Sánchez durante esa conversación y te dice, Espósito, ya puedes tirar esos calcetines a la basura, los que llevabas ayer, porque dice que son parecidos, ¿no?, a los que te pones habitualmente.
2: Ayer era de perritos, ¿hoy? ¿Qué son? Como un perrito
8: café,
2: caliente, como
8: un croissant,
2: sí,
8: muy cafeteros.
2: Cosas de la cocina.
8: Sí.
2: Mensajitos.
8: Hasta las 10:30 te seguimos escuchando y leyendo, como siempre, en facebook.com/linternacope, también en X, que es el antiguo Twitter, y seguimos en @expositocope, en nuestro WhatsApp, que es el 600-544-555, y en Instagram, en exposito-cope.
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2: Siete y media, seis y media en Canarias.
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2: Llevamos 30 minutos contando la actualidad de este viernes, que te resumo en varias claves. Primera, Estados Unidos se estaría preparando para una acción militar en Cuba, según la CBS. Al parecer, la Reserva del Ejército está estudiando si puede proporcionar en los próximos 4 meses al Comando Sur refuerzos policiales, personal médico y otras unidades de apoyo. Se trataría de un mensaje interno en el que no se cita a Cuba expresamente. Segunda, muere un migrante argelino en un asentamiento ilegal en una antigua fábrica cerca de la playa del Trampolín, en Ceuta. Se investiga lo sucedido, pero la primera hipótesis apunta a un infarto. El hombre de 55 años se había sentido indispuesto cuando se estaba duchando y minutos después se desplomó. Tercera, el ayuntamiento de Lleida prohíbe el burka y el niqab en espacios públicos. Se impondrán sanciones de entre 400 y 750 euros por llevar el rostro totalmente oculto. La nueva ordenanza ha salido adelante con los votos a favor de los socialistas, el alcalde es del PSC, de Junts y de Vox. Han votado en contra PP, Esquerra y En Comú. Así son las alianzas. La norma habla de civismo y el derecho de las mujeres y no en la seguridad. Y la clave económica del día, que nos trae como siempre Iván Alonso. ¿Qué tal, Iván? Buenas tardes.
23: ¿Qué tal, Ángel? Buenas tardes. El gasto en pensiones, que se volvió a disparar en septiembre, marcó de nuevo un máximo histórico. Ya se destinan casi 15.000 millones de euros, cifra que refleja la presión para un sistema en claro déficit. Es un 6,3% más que hace un año, con la pensión media de jubilación alcanzando ya los 1.576 euros al mes. El agujero es ya de más de 30.000 millones de euros, si tenemos en cuenta lo que entra por cotizaciones y lo que sale en prestaciones. Obviamente, sigue sin bastar que el número de cotizantes por jubilado esté rozando máximos. Y esto es solo el comienzo porque, como contábamos por ejemplo ayer, la presión de la generación de los boomers va a elevar ese déficit por encima de los 42.000 euros. Con una reforma que no funciona, ese gasto añadido va a llevar a España a tener uno de los sistemas de pensiones menos sostenibles de toda Europa.
2: Gracias, Iván. A las 9:30 en clase de economía vamos a analizar cuánto ha subido la cesta de la compra en los últimos 5 años. Por ejemplo, los huevos, en 5 años, un 135%.

0: La música española genera cada año 154 millones de euros en los mercados mundiales, según un estudio del Observatorio del Instituto de Música. El informe no dice nada del dinero que ganaron los artistas que consiguieron llegar al número uno, cantantes y grupos que recuperamos en la sección musical de La Linterna. ¿Qué tal, Paloma Serrano? Buenas tardes.
1: Hola, Ángel. Hola a todos. Buenas tardes. Los viernes pienso muchas cosas. Pienso las cosas buenas de la semana, las regulinchis, las malas. Y oye, siempre llego a la misma conclusión. Lo mejor de estos 5 días, estos minutos musicales.
0: Arrancamos con Police. Y este éxito era un temazo, ¿eh? Uh-huh. So Lonely.
1: Ahí está, el único tema de la carrera de los ingleses que necesitó una segunda versión para entrar en la lista de ventas. En unos días, por cierto, Sting, el líder y cantante de Police, a sus 74 años, estrena en Londres el musical The Last Ship. El siguiente artista parece mucho mayor que Sting, pero no te creas, solo le lleva 2 años.

0: Inconfundible Stevie Wonder.
1: Sí, el gran Stevie ha anunciado gira para celebrar los 50 años de sus songs In the Key of Life, publicado el 28 de septiembre del 76. Las actuaciones arrancan el próximo lunes, el próximo 28, en Londres. Y mientras Stevie Wonder lo petaba en Estados Unidos, en Reino Unido, hace ya, fíjate, muchos años, se volvían locos con esto.
0: Me encantaban.
1: Los hermanos.
0: Totalmente. Es que hay que buscar los vídeos, ¿eh?
1: Es que eso
0: ¿cómo
1: es,
0: bailaban?
1: Eso es.
0: Maravilloso.
1: Esa es la otra parte de la música.

0: eran los cinco hermanos Tavares.
1: Sí, nacidos en Cabo Verde, empezaron a actuar juntos a finales de los 50, aunque el éxito les llegó una década más tarde. Los hermanos Tavares hicieron una fantástica versión del More Than a Woman de otros hermanos que también lo hacían muy bien. Ahí estaban los Bee Gees. El original y la versión aparecen en una de las mejores bandas sonoras de la historia del cine. No sé con cuál te quedas tú.

0: más que una época, la fiebre del sábado noche.
1: Sí, ahí está, es un referente cuando hablamos de del cine musical, con un inmenso John Travolta que a sus 23 años interpretaba a Tony Manero, ese chico de 19 años de Brooklyn que escapaba de su aburrida vida en una tienda de pintura los sábados en la pista de baile de la discoteca Odyssey 2001. 9 meses, casi un parto, le costó aprenderse las coreografías de la peli. La banda sonora fue la más vendida hasta que apareció el guardaespaldas de Whitney Houston. El siguiente éxito lanzó internacionalmente a este dúo británico.

0: Eran Eurythmics y la canción con la que se presentaron en Estados Unidos.
1: Sí, eran los primeros 80, tiempos maravillosos para la música. Otro día me preguntaba un amigo, dice, pero ¿de verdad os gusta tanto la música de los 80?
0: Sí.
1: De los viernes, yo le dije,
0: sí, amigo.
1: Bueno, mucho más. Bueno, cada vez descubríamos ahí un sonido, artistas que rompían con todo, como por ejemplo la imagen de Annie Lennox, o si la recuerdas, con ese pelo color butano. Mira, seguimos con algunos éxitos que levantan el ánimo al más pintado.

0: este Sujétame el Cubata eran californianos, llegaron a la música en el 94.
1: Sí, y allí ya se sabe, el solecito, la playa con sus vigilantes, las cervecitas, vamos, es imposible componer temas tristes. Todo lo contrario, que si estabas en Seattle, donde allí llueve todos los días, fíjate, ahí estaba el grupo Nirvana. Bueno, el ska de los Smallmouth regresan en forma de nuevo trabajo. Quien también ha regresado a los escenarios, pero para mantener una charla con su viejo amigo Alex Van Halen, es David Lee Roth.

0: was. David Lee Roth interpretando el clásico Just a Gigolo. El encuentro entre David y Alex Van Halen se produjo este verano en Dakota del Norte.
1: Sí, para encontrar a los dos artistas compartiendo escenario tenemos que remontarnos a octubre del 2015. A mí llámame loca, pero me da que estos no terminaron demasiado bien. Menos mal que el paso del tiempo ha convertido este tema en un clásico.

0: Inconfundible el sintetizador de Eddie Van Halen, la voz de David Lee Roth. Sí, sí, este es el de la letra.
1: El de la letra, el número uno en las listas de éxito de medio mundo. Y por cierto, que desde las 6 de la tarde están los compañeros de Rock FM buscando esas 500 mejores canciones de rock. Edición ya número 14, ahí están, con el pirata a la cabeza. Bueno, pues decía que era un triple mortal, porque para la sección musical de los viernes ya sabes que nada hay imposible. Es más, disfrutamos, nos da morbillo ciertos retos.
0: Desafíos como recuperar este éxito de Jackie Wilson.
1: Sí, un Jackie Wilson que acaba de dejar a su grupo, Los Dominos, y el tema regresó a las listas del 86 porque el cantante ya había fallecido, porque había una reedición con un vídeo con salían unas figuritas de animación en plastilina. Jackie Wilson hoy habría hecho 51 años, sufrió un ataque en el corazón en plena actuación del que nunca se recuperó. En la siguiente tanda descubrimos a una saga de artistas muy raciales. Mira, primero escuchamos al hermano.
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0: Pues no hay vez que salga en la tele que no digamos en casa. Joder, qué pena.
1: Qué pena, sí.
0: ¿Verdad?
1: Tenía una larga carrera, ¿sí?, por delante este muchacho.

0: Antonio Flores poniendo voz a un tema de Joaquín Sabina.
1: Sí, cuando Joaquín era un tímido artista de los 80, Antonio Flores, el hijo de Lola, no tardó en incluir en su repertorio esta versión un poquito más rockera. Hasta aquí el sello de Antonio. Ahora le toca el turno a la hermana. Escucha qué pareja musical, sí, tan agradable.

0: encanta.
1: Una pareja estupenda.
0: Preciosa la canción, Rosario y Juan Luis Guerra.
1: Sí, el tema es de Rosario. La Flores dice que representa el estilo gypsy funky, que no tenemos muy claro exactamente a qué se refiere. Hoy cumpleaños, sí, sí. Cumpleaños Adrián, nuestro compañero del equipo, y también el autor de esta increíble

0: italo-norteamericano Zucchero.
1: Sí, ahí he tenido mis dudas. El Senza una dona, Baila Morena, Diablo en mí, en fin, hoy cumple
0: Te ha sido por la más moña.
1: No, siempre. Me he ido por la mejor, que es la primera que conocimos de él. Tienen idea. Bueno, a lo que vamos. Zucchero cumple 71 años. Llegó el momento de escuchar el chimpún del último viernes de septiembre, primero de otoño. O ya sabéis, llega Julio César y su exclusiva.
2: ¿Dónde está nuestro error?
0: La canción ideal para escenificarla.
1: Ah, sí, bueno, claro. Porque...
0: Es imposible cantarla sin ponerte a hacer cositas con los dedos.
1: Esta invita a que todo el mundo haga lo mismo, es verdad.
0: Alaska y Dinarama, ni tú ni nadie de aquel deseo carnal.
1: Sí, Alaska recibirá el premio a la excelencia musical que entregan los Latin Grammy el próximo 26 de noviembre en Las Vegas. El jurado valorado, estilo irreverente y el espíritu innovador. Que a mí lo de la excelencia musical como que me suena un poquito raro.
0: Para excelencia, Julio César Herrero, buenas tardes.
3: ¡Qué bien, qué bonito, tío! ¿Qué pasa, Gelote? ¡Qué bonito! A ver si me pasan esta grabación, porque es la primera vez en 15 años.
0: Y la última.
3: ¡Hola, Palomilla!
1: ¡Hola, señor!
3: Oye, que tengo, que sí, que tiene razón, que tengo otra exclusiva. Y es que acabamos la semana en la que Zapatero se acordó por fin de quién le había dado el joyerío. Fue un muerto. Bueno, cuando estaba vivo... Le dijo al juez que no lo puede demostrar, que lo haga él. Y claro, tengo la respuesta que le ha dado el juez. Se la ha mandado en un audio para que la baile.

0: Y dar mucho.
1: Y dar mucho.
0: Cuadrado, macho. Hay que tener. Cuadrado.
2: Ser socialista es normalmente tener muy poco, estar dispuesto a dar mucho.
1: El mejor realizador, sí, el mejor realizador de radio del mundo.
3: Porque es un creador.
0: Sin duda.
1: Siempre al límite.
0: ¿Terminamos con la opción del jefe?
3: Con lo tuyo.
1: Venga,
3: venga.
1: Va, venga,
0: dale.
1: Va.

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13: Muy buenas tardes, son las 6:50 minutos de la tarde en Canarias. Te saluda Héctor Fuerte y vamos ya mismo a contarte lo que sucede aquí en las islas. Y la actualidad viene marcada por el calor y nos hacemos la siguiente pregunta y es: ¿nos dará una tregua a las temperaturas? Se supone que los mayores picos que se iban a registrar ayer jueves y la previsión no defraudó. El calor apretó mucho en Gran Canaria y Tenerife, sobre todo con tormentas en el norte de estas islas, tormentas que hoy se han trasladado con abundantes lluvias al sur. En cuanto a las temperaturas, fue de nuevo Tunte en Gran Canaria, la localidad que donde se registró casi 40 grados con una sensación terrible de bochorno.
14: Está haciendo calorcito, tras pasar la, el día de ayer y la noche, que fue bastante calurosa, sobre las 8:30 por ahí todavía se mantenían casi 35, 36 grados aquí en Tunte. Hoy en principio está a 30.
13: Es Guillermo, vecino de la localidad en Tunte, y así nos lo contaba cómo amanecía tras una noche de mucho calor. Sobre qué venía hoy, pues la previsión sitúa tormenta bien entrada la tarde en el sur de Tenerife, nubes de casi en todas las islas, esa sensación de bochorno y humedad alta y máximas de 32 grados en el sur de Gran Canaria y 31 en el área metropolitana de Tenerife, donde se registrarán mañana las máximas de cara a un sábado que continuará bajando de forma lenta esa bajada de temperatura anunciada para el fin de semana.

0: Hablamos también sobre vivienda, porque la crisis de vivienda en Canarias deja a decenas de personas mayores en riesgo inminente de desahucio tras la finalización de sus contratos de alquiler. Al finalizar los contratos o recibir notificaciones de incremento en el alquiler, la imposibilidad de asumir los precios actuales aboca a muchos mayores a procedimientos judiciales y al riesgo de quedarse en la calle. En COPE hemos estado con Alejandra Hernández, responsable de vivienda de Cáritas Tenerife, y nos cuenta casos terribles.
1: Cuando se te cae la vivienda, se te cae la vida. Más allá de que hemos visto a muchas personas perder la vida o quitarse la vida por una situación de riesgo de pérdida de vivienda, nosotros pues hemos acompañado a personas que se han quitado la vida porque no podían más o porque no podían soportar el riesgo de pérdida de la vivienda. Tuvimos un caso que le dio un infarto durante la noche antes del desahucio y falleció. Y en general tenemos gente que lo que siente es: esto me pasa ahora, yo me dejo ir.
0: Y es que el reciente caso de Mari Carmen en Madrid ha puesto el foco mediático en los desahucios de ancianos, una realidad que en el archipiélago se repite de manera constante con perfiles idénticos.
1: Estos días que estábamos pues todo el equipo pues sensibilizadas, ¿no? Mirábamos datos y yo les decía a las compañeras: vamos a ver cuántas Mari Carmen hemos atendido y acompañado este año, cuántas personas mayores solas con pérdida de vivienda, y este año habíamos visto 76, ¿no? Digo, bueno, tenemos 76 Mari Carmen dolientes perdiendo vivienda aquí cerquita.
0: Ante esta situación de vulnerabilidad, Cáritas urge a las administraciones públicas a aumentar el parque residencial protegido y a regular la proliferación de pisos turísticos. Alejandra propone medidas directas.
1: Hay que hacer una revisión del parque público de viviendas para recuperar viviendas que no tienen un uso adecuado, que están vacías o que están dañadas. Hay que comprar, adquirir, favorecer la adquisición de vivienda pública. Hay que cuidar y vigilar cuántas viviendas vacacionales estamos dispuestas a sostener.
0: Al final, estamos ante un escenario en el que la ampliación de la oferta protegida y la mediación social se consolidan como las principales herramientas en Canarias para evitar que los colectivos desfavorecidos pierdan su hogar. Y sobre este tema hay más opiniones, y es que el tope a los precios del alquiler podría reducir aún más la oferta de vivienda en Canarias, y todo eso en medio de la severa crisis habitacional que afecta al archipiélago desde hace 7 años. Francisco Ramos, catedrático de análisis económico de la Universidad de La Laguna y habitual en los micrófonos de COPE Canarias, ha explicado ¿por qué no funcionaría esta propuesta tan común entre muchos sectores políticos? Fijar límites máximos retira propiedades del mercado e incentiva la economía, según el experto sumergida.
2: Es algo que no funciona. Lo único que genera es falta de oferta y más demanda, y por lo tanto no soluciona el problema de fondo, que es que no hay pisos. Y si no hay pisos, por mucho que tú topes el precio, no va a haber más pisos, no vas a solucionar el problema. Tú tienes, cuando hay una oferta y demanda, un precio que más o menos el precio que es de equilibrio, a veces es muy alto. Lo que tienes que hacer es o poner más oferta o que disminuya la demanda, en este caso poner más oferta de vivienda.
0: Junto al límite a las rentas, en el debate público han surgido planteamientos dirigidos a frenar los desahucios mediante la expropiación de viviendas, una medida que, según Ramos, introduce una elevada inseguridad jurídica a los propietarios.
2: Lo que sí que no puede ocurrir es lo que están diciendo ya, que es la expropiación. Lo último, ya se te mete un ocupa, no lo puedes echar. Se te pende una persona que al final la ley te da la razón y te expropian el piso. Bueno, ya lo último.
0: La perspectiva técnica que señala Ramos apunta a que la solución pasa por incrementar la oferta disponible y aportar certidumbre a los propietarios. Y seguimos con más temas, y hablamos ahora sobre sanidad, y es que la huelga de médicos en Canarias, en la parte que afecta a la negociación con el Servicio Canario de Salud, ha sido desconvocada de forma unilateral por uno de los sindicatos, UGT. Ahora la pregunta es: ¿qué cambia? Pues la principal novedad es que las guardias, que actualmente pueden llegar a 24 horas, pasarían a un máximo de 17 entre semana y 12 los fines de semana y festivos, sin pérdida salarial. También se plantean mejoras para los MIR, atención primaria, y una novedad centrada en el descanso de los profesionales. Escuchamos a Daciel García, responsable del sindicato médico de UGT.
3: Se debería preservar el descanso, por lo menos eso es lo que consideramos nosotros, porque hay pacientes, estamos tratando con pacientes en la sanidad pública y en la sanidad privada. O sea, quiere decir que el médico tiene que estar descansado para tratar de manera adecuada a los pacientes.
0: Ahora piden al resto de sindicatos que se sumen al acuerdo, pero el Sindicato Médico de Canarias no lo respalda por ahora y mantiene su propia negociación con el gobierno regional. Escuchamos a Levi Cabrera, secretario general.
4: Nosotros estamos pidiendo que sean 15. La posibilidad de que a medio o largo plazo puedan haber jornadas de tarde en los hospitales, como hay en todos los centros de salud, es otra posibilidad que va ligada al aumento de las plantillas y que va a ser a medio o largo plazo, siempre y cuando en principio voluntariamente los servicios por la cantidad de especialistas que tienen y la actividad que hacen puedan organizarse para hacer esa jornada de tarde.
0: Y cambiamos completamente de tercio porque los cierres de playa se repiten en Tenerife y ponen el foco en un problema que sigue sin resolverse y es en los numerosos vertidos que pueden acabar contaminando el litoral. Desde el Consejo Insular de Aguas aseguran que los grandes sistemas que gestionan están vigilados y cuentan con autorización, pero la situación se complica con las instalaciones municipales y sobre todo con cientos de posibles puntos particulares repartidos por la costa, algunos ni siquiera inventariados, una contaminación que puede aparecer de forma puntual y ser suficiente para obligar a cerrar una playa durante uno o dos días. El técnico del Consejo Insular de Agua, Javier Dávara, explica que detrás de estos focos puede haber desde viviendas particulares hasta desagües de aguas pluviales y que corresponde a las administraciones competentes controlarlo.
5: Hay muchísimos puntos que son particulares, que esos son innumerables, y eso hay que controlarlo, eso lo tienen que controlar las administraciones pertinentes, ¿no? Son los ayuntamientos, o puede ser también la Dirección General de Transición Ecológica, ¿de acuerdo? Tienen que tener un inventario. Cuando hablamos de los inventarios de los vertidos al mar, y que hay muchos que no están inventariados y que no están bajo una autorización de control, pues me estoy refiriendo a esos y a otros que ni siquiera están inventariados. Cualquier vertido, por mínimo que sea, que salga por ahí, puede contaminar la playa durante un día.
0: Y nos vamos ahora hasta Gran Canaria, porque la transformación del Guiniguada vuelve a generar polémica en Las Palmas. La Asociación Custodio del Territorio Guiniguada pide al ayuntamiento que se paralice la contratación de este proyecto porque, según sostiene, antes de hacer las obras hay que aprobar un plan especial que determine qué se quiere hacer con todo ese entorno. Hablamos de un ámbito que va desde la desembocadura hasta el Batán y que afecta a barrios como Triana, Vegueta, San Juan o San Nicolás. José Fernández es portavoz de la asociación que reclama que primero se decida cómo debe ser el futuro del barranco y después se acometan las obras.
6: Nosotros lo que pedimos es que se paralice el procedimiento de contratación del proyecto para dar paso a que se tramite el plan especial, se puedan debatir varias alternativas, que se elija la que salga y entonces ya se puede hacer la obra, pero no se puede hacer la obra antes de hacer el plan especial.
0: Y abrimos ya la ventana a la información deportiva que nos llega como siempre de la mano de nuestro compañero Juanfra Cruz. ¿Qué tal? Buenas tardes.
7: Hola, ¿qué tal, Héctor? Buenas tardes. El Club Deportivo Tenerife recibe al Cádiz, mientras que la Unión Deportiva Las Palmas visita al Eibar. En la Liga Femenina de Fútbol, Valencia ante el Costa de Tenerife. Y arranca la temporada en baloncesto, donde la Laguna Tenerife juega ante el Zaragoza, partido de Liga ACB, y el Gran Canaria recibe al Oviedo en la primera FEF.
0: Muchísimas gracias, Juanfra. Y ya vamos a ir cerrando este programa con las últimas informaciones.
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0: Y parece que el tráfico ahora mismo en las islas Canarias avanza con fluidez y con eso cerramos esta información, esta ventana a la información de las Islas Canarias. Escucha la linterna de COPE, seguimos contándote todo lo que te interesa con Ángel Espósito.
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10: Mira, la semana se resume con lo sucedido en la despedida de Pedro Sánchez de Estados Unidos. Ya está aquí, ya está en España. El caso es que el último acto se fue a la Universidad de Harvard, en teoría para hablar de los tecnoligarcas y soltarle la chapa allí a los estudiantes. ¿Qué pasa? Pues que cuando está con periodistas españoles, el equipo limita y dice 3-4 preguntas a este y a este. Cuando estamos por ahí fuera, como pasó en Ucrania en la guerra, nos dicen pactar entre todos una pregunta. Yo me piré, pero el resto pactó y una sola pregunta. Se presenta en Harvard con los estudiantes y aparece un tío de tercero y mira, escucha.
12: Me intriga preguntarte sobre el hecho de que tu esposa, tu hermano, tus exsecretarios de organización, tu exjefe de personal, el asistente personal de tu esposa, están entre 9 investigaciones sobre corrupción actualmente en curso en su gobierno. ¿Cómo te ves a ti mismo y a tu gobierno en un momento en que, según las encuestas de la Comisión Europea, muchos españoles piensan que eres una de las razones de la corrupción dentro de España? Gracias.
10: Thank you. La cara, cuando se ponen a aplaudir los demás estudiantes, como diciendo, menudo zasca le acabas de pegar a Mr. President. Bueno, pues la cara era un poema y la respuesta del presidente.
13: We suffer some cases of corruption.
14: Hemos sufrido algunos casos de corrupción, pero existe otra vertiente que me lleva a hablar de mi familia, de mi esposa y de mi hermano, y siento decir que esos casos no son corrupción. Sufrir este ataque personal resulta aún más difícil de asumir porque un joven estudiante como tú ya los condena. Afirmas que mi hermano y mi esposa son culpables y eso no es justo, porque no lo son. Se trata de otra cuestión que me lleva a la política sucia, pero no a la corrupción.
10: Error. Dice, un joven estudiante como tú ya los condena. No, amigo. A tu hermanito, el brother artista, le condenó un tribunal de justicia. Condenado. No ha devuelto un puñetero duro, pero condenado. Y en cuanto a Begoña, oye, pues ya veremos. Para eso están los que han estudiado y los que saben. Pero no, no es un estudiante. Condenado. Siguiente asunto, y tiene que ver con lo anterior. ¿Te acuerdas del Tito Berni, el guarro ese? Caso mediador. La jueza manda al banquillo al Tito Berni, a su sobrino Taixet y a otros 12 encausados. Serán juzgados por la trama corrupta que operó desde el Congreso y una dirección general del gobierno canario. En un auto de esta semana, la jueza recuerda los delitos de cohecho, estafa, malversación, prevaricación, tráfico de influencias, delitos contra la administración pública, falsedad, pertenencia a grupo criminal y blanqueo. Y yo añado, guarros y puteros. En total son 14 los encausados, con el exdiputado socialista Tito Berni al frente, su sobrino Taixet Fuentes, el intermediario Marco Antonio Navarro, el general de la Guardia Civil ya jubilado Francisco Espinosa y las personas que, desde sus puestos, ofrecieron tratos de favor a empresarios a cambios de dinero y otras prebendas. Ya te puedes imaginar. ¿Te acuerdas de la foto de estos en calzoncillos ahí en un salón de un hotel? ¡Qué asco! Y el que faltaba para el duro, Zapatero. Rodríguez Zapatero ha presentado un recurso de reforma contra la decisión del juez Calama de encargar una segunda tasación de las joyas de su tesorito, ¿te acuerdas? ZP sostiene que el nuevo encargo del juez se solapa con el estudio elaborado por Ansorena, que ya cuantificó el tesoro en 1.300.000 euros. Bueno, dice Zapatero que no procede, que eso ya está hecho, y que si procediera, que él busca el perito. ¿Sabe lo que le va a decir el juez, no? Tururú. ¿Qué espectáculo un expresidente del gobierno? Y mi postdata, con la que está cayendo, merece la pena fijarse este fin de semana en algo importante, la visita del Papa a Francia. Sí, ya sé, una visita más, ¿por qué va a Francia? El lunes, el Papa visita Metz. Metz es una pequeña localidad entre Francia, Alemania, Luxemburgo. Allí fue donde nació Schumann, junto a Di Gasperi, Monet, uno de los padres de Europa. Y con la que está cayendo, con la guerra de Ucrania, con los terribles dramas humanitarios, con Rusia en el frontispicio y con los ultras de un lado y de otro ganando por Alemania y por cualquier sitio, esa visita es muy interesante. Lo que está en juego es el futuro de Europa.
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10: Repasamos con Nekane Fernández el resto de noticias de este viernes 25 de septiembre. ¿Qué tal, Nek? Buenas tardes.
16: ¿Qué tal? Empezamos por lo último. El Ayuntamiento de Madrid dice que la fórmula propuesta por Urbagestión para que Mari Carmen vuelva a su casa no es viable legalmente.
10: Anuncia una reunión el próximo lunes con los propietarios de la vivienda, esta compañía, para buscar una alternativa. El Ayuntamiento reitera que ha ofrecido una residencia municipal gratuita y asistencia de los servicios sociales para Mari Carmen. En principio ella los ha rechazado.
16: El gobierno espera aprobar el martes el decreto de vivienda y sigue negociando con los partidos.
10: Están en conversaciones con Junts, que exige tener en cuenta sus propuestas. El ministro Bolaños ha asegurado que están hablando con todos los partidos que desean acabar con el problema de la vivienda. Sumar exige expropiar esa vivienda del desahucio.
16: El Papa advierte de que la inteligencia artificial debe estar al servicio de las personas y que no sea un instrumento de dominación.
10: León XIV está en París en la primera jornada de un viaje de 4 días a Francia. Nada más llegar, se ha reunido con el presidente Macron. El Papa insiste en la necesidad de proteger la dignidad humana y alerta del riesgo de la proliferación de armas nucleares.
16: Cazas finlandeses y suecos interceptan aviones de guerra rusos en el espacio aéreo internacional sobre el Báltico.
10: Han identificado un avión de transporte, varios cazas rusos en el Golfo de Finlandia. El Báltico está en alerta tras varios incidentes que han involucrado violaciones del espacio aéreo y ataques a gasoductos desde que comenzó la invasión de Ucrania.
16: El gobierno acoge a 63 mujeres migrantes, algunas con menores a su cargo, en la hípica de Ceuta.
10: Vivían desde hace semanas en asentamientos a las puertas de ese recinto. Son plazas que han quedado libres después de que otros migrantes fueran trasladados al CETI. En los próximos días se acogerá a más mujeres en el acuartelamiento de Caballería.
16: El Ayuntamiento de Lleida prohíbe el burka y el niqab en los espacios públicos.
10: Ojo a cómo se han asociado las cosas. El PSC, Junts y Vox han votado a favor de esa normativa que prohíbe que estos elementos son los que ocultan totalmente el rostro de la mujer. Han evitado mencionar directamente estas prendas. Las multas van de los 400 a los 750 euros. En contra de la medida ha votado Esquerra Republicana, En Comú Podem y el PP.
16: Un joven de 20 años mata a una prostituta en un apartamento turístico en Bormujos, en Sevilla.
10: La víctima es una mujer de 41 años de origen iberoamericano que fue degollada. En el apartamento había una segunda prostituta a la que hirió, pero escapó. Tras el crimen, el joven tenía unos 20 años, tiró el arma a la basura y confesó el crimen en un bar próximo.
16: La justicia tailandesa mantiene la cadena perpetua para Daniel Sancho por el asesinato de Edwin Arrieta.
10: Ha desestimado los recursos presentados por la defensa de Daniel Sancho, que pidió que se repitiera el juicio. La familia de Arrieta, el fallecido, había pedido la pena capital. Sancho cumple condena desde agosto del 23 por el asesinato y descuartizamiento de este cirujano colombiano. Y nos quedan los deportes.
16: El City ha sido declarado culpable en prácticamente todas las acusaciones, 114 relacionadas con infracciones de las regulaciones financieras en la Premier. No hay sanción, pero se enfrentan, eso sí, a multas millonarias o incluso bajar de categoría. España prepara su partido frente a Inglaterra mañana en la Nations League. Se estrena además su segunda estrella, lo vamos a poder seguir en tiempo de juego a partir de las 9 menos cuarto. Hay Euroliga, está en juego el Besiktas Valencia Basket y este fin de semana también hay Gran Premio de Fórmula 1 en Azerbaiyán.
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17: Encaramos el último fin de semana de calor, aunque mañana sábado vamos a continuar con altas temperaturas en los valles del Guadiana, el Tajo y el Guadalquivir. Vamos a llegar a rozar los 40 grados en puntos de Sevilla y de Badajoz. Las máximas van a empezar a bajar en el litoral mediterráneo y en los archipiélagos con un descenso de más de 6 grados. Y las mínimas se van a mantener sin grandes cambios. Seguirán siendo más frescas las noches en la meseta norte y el sistema ibérico con 12 grados, mientras en las Islas Canarias van a marcar los 25 grados a altas horas de la madrugada.
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10: Ponemos el foco en la cultura.
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10: Menuda semanita, nos hace falta oxígeno. Jesús García Calero es el jefe de cultura de ABC. ¿Qué tal, Jesús? Buenas tardes.
20: Hola, buenas tardes. ¿Cómo estáis?
10: ¿Qué nos propones hoy que no nos podamos perder?
20: Pues mira, hoy yo creo que nos vamos a poner flamencos.

0: ¿Qué tendrá el duende que parece que se para el tiempo? La verdad es que impresiona. Cuéntame de dónde sale esta música.
1: Pues mira, esta música es parte de un espectáculo único. Lo presenta desde hoy el Centro de Danza Matadero y lo baila María Pajés. Es, digamos, el espectáculo basado en su vida, una vida dedicada a la danza, a la expresión de nuestra identidad compleja. Ella, que es sevillana, de estirpe catalana, que ha hecho de Madrid su corazón y su zapateado.
0: Es una de las grandes de la danza española, premio Princesa Asturias de las Artes, que lo compartió con Carmen Linares. ¿Por qué? Sí. ¿Por qué este espectáculo autobiográfico?
1: Pues mira, es algo muy curioso. Dejemos que lo cuente el Arbi, que es el director del espectáculo, poeta y además pareja del artista. Todo parte de una foto.
2: Tema, ¿vale? Porque es la foto de María con 15 años, con la madre y la abuela en las ventas. Y la foto fue hecha un día después de la llegada de María a Madrid. El espectáculo habla de una plaza, de una ágora donde la niña desarrolla lo que va a ser la Pajés, la María Pajés.
1: Pues mira, por eso se llama Bilbao Square o Glorieta de Bilbao. Ya sabes que las coreografías suelen llevar nombre inglés para eso de las giras fuera de España.
0: ¿Qué más? ¿Alguna cosita más?
1: Pues mira, vamos como estamos flamencos, pues mira, un minuto más. En la Bienal de Sevilla, perdona, que me estaba yo despistando. Entra en el Ecuador con el espectáculo que se estrena en la Maestranza de Israel Galván y se llama Bolero en Blanco y Negro. Ahí es nada.

0: maravilla el bolero de Ravel, se versione como se versione, siempre cabe algo más.
1: De verdad que sí. ¿Sí? En este caso lo hacen con dos pianos. Luego meten guitarra, el cajón. Es fabuloso. Un estreno absoluto este fin de semana. Casi dan ganas de recomendar luego irse de paseo a una cena tranquila por el Arenal para comer todo y comentarlo bien.
0: Hombre, claro que sí. Oye, cambiamos de tercio. ¿Qué recomiendas para terminar?
1: Pues un par de citas literarias que vienen y si hay que hacer planes hay que hacerlos ya. Recomiendo una vuelta por el Festival Ja de Bilbao, que siempre mezcla el humor y la literatura, y en esta edición la de ciencia ficción. Hagan planes porque es que quedan un par de semanas y viene Michel Houellebecq, el gran y polémico escritor francés. Uh-huh. Y antes, en Sevilla, la semana que viene, se hablará de la Guerra Civil. ¿Te acuerdas de la polémica de David Uclés?
0: Sí, bueno, el numerito que montó aquella espantada, ¿no? Pues al final se hace.
1: Claro que se hace, y a debatir la manía que tiene últimamente la gente de que no se sienta a hablar con alguien que no piense como él. Esa especie de inquisición que algunos quieren convertir en una decisión ética. Acaba de pasar en Granada esta semana con la escritora Ariana Hardwick, pero allí a los canceladores les ha salido el tiro por la culata. Al final John Bumble, que era el más importante que venía, dijo que si cancelaban gente, él no venía. Eso sí que me parece flamenco del bueno.
0: En fin, la cultura está para hablar, no para prohibir. Gracias, Jesús.
1: Muchas gracias. Buen fin de semana.
0: Adiós.

0: Hemos contado noticias, ahora escucha las voces del día. Mari Carmen, la mujer desahuciada en Madrid, habla desde el hospital Necane.
1: Allí la ingresaron el miércoles después de tener que dejar su casa después de 70 años viviendo en ella. Dice que va a seguir luchando para recuperarla.
2: No lo he logrado, defender mi casa, pero sí he luchado para que los demás aprendan a luchar por la suya. Mi casa ha sido mi vida y ahora tengo que dejarla claro. Y lo que quiero es que este problema que tenemos con todos los contribuyentes se divide entre una sola respuesta.
0: Javier García, no, nuestro técnico,
1: No.
0: Es bombero en Ceuta.
1: Es uno de los profesionales que encontraron una galería subterránea en la que se escondían decenas de migrantes. Ha explicado en Mediodía COPE qué perfiles habitan en estos lugares.
3: A través de las detenciones que han llevado la Fuerza y Cuerpo de Seguridad, se ha comprobado que las personas que se encuentran en estos lugares son, en muchos casos, aquellos que tienen ya órdenes de expulsión vigentes en España, aquellas personas que tienen antecedentes en Marruecos y no quieren ser descubiertas. Por eso, este tipo de lugares hay que inspeccionarlo y dar con ellos lo antes posible.
0: Saber lo que te encuentras ahí abajo, en fin. Tomás Quesada es el portavoz de Jucil en Baleares.
1: Continúa el goteo de pateras en las islas que ya supera el número de llegadas a Canarias. En las últimas horas, 90 migrantes han sido rescatados en 5 embarcaciones en Mallorca, Formentera y Cabrera. Esta situación está poniendo al límite los recursos de la Guardia Civil.
4: El día a día de nuestros compañeros en Formentera podríamos definirlo como estresante, evidentemente, por la cantidad de llegadas que se están dando y la logística que hay que desplegar en torno a estas llegadas. A todas las luces son insuficientes los efectivos que hay ahí y, bueno, les requiere prácticamente dedicación exclusiva en la atención a este fenómeno.
0: Mónica Pereira es psicóloga y alerta del aumento de los problemas en salud mental.
1: Una de cada 7 personas de entre 10 y 19 años vive con un problema de salud mental. Son datos de la Organización Mundial de la Salud. En España, el 41% de los adolescentes ha admitido que en el último año ha tenido algún problema y por eso es esencial el papel de los padres.
5: Si tú no le cuentas a tu hijo no te va a contar a ti. Empieza por contarle lo que has vivido en el día. No hace falta profundizar demasiado. Cuantas más respuestas incómodas nos den, más signos de salud es, porque me lo dice a mí porque puede, porque yo soy el lugar seguro, aquí me puedo desbordar. Vivirlo como yo soy, digamos, la persona que contiene sus desbordamientos, cambia todo.
0: Y el sonido musical, Leire Martínez.

0: Quédate en su voz, así se titula el himno de Cadena 100 por Ellas de este año que ha compuesto Leire Martínez. Es una canción en la que se habla de la red de seguridad que sostiene al paciente de cáncer de mama. La vamos a poder escuchar en directo en el concierto de Cadena 100 a favor de la Asociación Española contra el Cáncer. Todas las entradas, por cierto, están agotadas. Y además hoy en Cadena 100 nuestros compañeros están de celebración. Porque Buenos Días, Javi Mar, el programa que nos despierta cada día en Cadena 100 cumple 20 años.
1: Me voy a poner un poco tierno, pero es que hoy cumplimos 20 años, hoy este programa cumple 20 años y lo estamos haciendo pues muy discretamente, porque, pero es una fecha muy bonita.
2: Es como cuando tu cumpleaños es tan tan especial que el día del cumpleaños está la cosa serena para montar luego una gran fiesta.
1: Estaba aquí ahora con
0: una
1: Jimeno.
0: Una gran fiesta, lo han celebrado por todo lo alto, es lo que tienen que hacer. Hablaban Javi Nieves y Mara Mate de ese programa que nos despierta cada día a las 6 de la mañana y hablaban de que había mucho miedo el primer día. Yo creo que 20 años después ya lo tienen totalmente superado.
3: 20 años, Javi Mar en Cadena 100. Oh, enhorabuena, felicidades, pareja. Pero Javi, lo de mí va a poner un poco tierna, tía. No te pega ni con cola ponerte tierno. Javi, anda que no anda nada. Felicidades, vecinos. Impresionante lo que hacéis todos los días. Cuando cumplamos 20 años tú y yo aquí juntos en un programa, pues vamos camino,
0: espérate,
3: ¿eh?
0: Vamos a hacer el cálculo muy rápido. Pues llevamos 14. No nos queda nada en
3: calcula,
0: realidad,
3: Calcula. Gracias, Nick.
0: Hasta luego.
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3: Hay descubrimientos que narran la historia de emperadores, de épicas batallas, y hay otros que nos transportan a lugares más sencillos, como una cocina, pero una cocina romana. En Sasamón, Burgos, los arqueólogos han encontrado una posible cocina doméstica de hace 2000 años. Sí, una habitación modesta con muros de adobe levantados sobre piedras, suelos sencillos. Allí han aparecido carbones, ollas, jarras, cuencos, morteros y hasta el fragmento de un pequeño horno portátil utilizado para hacer pan. No parece gran cosa, pero debajo de esa habitación hay una gran historia, sí, la de la antigua Segísamo. Antes de convertirse en ciudad romana, estas tierras ya estaban habitadas por los turmogos, un pueblo de la Edad del Hierro, cuyo principal asentamiento en la zona se encontraba en el cercano Cerro Castarreño. Los arqueólogos llevan años intentando reconstruir qué ocurrió cuando aquel pueblo se encontró con Roma. Una respuesta que está asomando precisamente con los objetos más cotidianos. José Manuel Costa García es arqueólogo, profesor de la Universidad de Salamanca y ha dirigido la investigación de la antigua Segísamo.
6: Esos restos que se han conservado son importantes, como digo, desde el punto de vista de la tecnología, porque nos permiten ver una mezcla de tradiciones. Una tradición culinaria que viene de tiempos atrás, que viene antes de la llegada de los romanos, y luego con la llegada de los romanos parece que empezamos a ver elementos un poquito más curiosos que nos permiten, pues probablemente, hablar de del cocinado, de utilizando otros elementos como puede ser el aceite, y por supuesto eso es un cambio cultural muy importante.
3: En la misma excavación han aparecido recipientes de tradición indígena junto a piezas que siguen siendo modelos romanos, es decir, huellas de un asentamiento turmogo y también evidencias relacionadas con la presencia militar de Roma. Esta combinación de piezas pone de manifiesto la aportación cultural de la población autóctona al Imperio Romano, a la urbe. Las excavaciones no hablan solo de soldados que llegan, levantan una ciudad y se marchan. Los restos arqueológicos permiten asomarse a una población mucho más diversa.
6: Cuando empezamos a estudiar la ciudad, lo que encontramos, digamos, en los primeros niveles fundacionales de la ciudad, una mezcla de gentes que posiblemente eran los mismos turmogos que reasentaron en lo que luego será la ciudad romana, y la llegada de una serie de personas que vienen, pues, posiblemente de la península itálica o de otras partes de la península ibérica, ya de tradición cultural romana, y ahí empezamos a encontrar una mezcla, como digo, de elementos, ¿no?
3: Segísamo, ahora Sasamón, estaba situado en un paso estratégico para sus antiguos pobladores, una posición que convirtió este enclave en una pieza importante de las comunicaciones y de la organización del territorio. Ahora, las investigaciones del Instituto de Arqueología de Mérida están facilitando el descubrimiento de pequeños asentamientos rurales, zonas de actividad y nuevas evidencias que dibujan un paisaje mucho más ocupado y explotado de lo que se pensó inicialmente.
6: Es una zona de paso importante, comunicaba la meseta con lo que es el suroeste de Francia, Aquitania, los de los Pirineos, indica o implica que la explotación del territorio era bastante más extensa e intensa de lo que originariamente pensábamos. Por tanto, es una zona que, como digo, desde el punto de vista económico, debe ser bastante importante en la producción de estos elementos.
3: La historia de Roma no solo se narra en campos de batalla, templos o construcciones monumentales, también se reconstruye con la vida cotidiana, con los recipientes que utilizaban, con las personas que allí se asentaban y, sobre todo, con los que ya estaban allí. 2000 años después, una olla, restos de un pequeño horno encontrado en Sasamón, Burgos, permiten reconstruir una parte de aquella transformación. A veces, para contar la historia de un imperio, no hace falta descubrir un palacio. Basta con encontrar la cocina.

0: Nos damos un paseito por las redes. Zapatero propondrá un nuevo perito, quizás, para que valore sus joyas. Hola, Alba.
1: Hola, Ángel. Dice la defensa del expresidente del gobierno que hay falta de imparcialidad y un interés directo en ese proceso de la joyería Llanes, en la que ya valoró esas joyas en casi 2 millones de euros. Lo que proponen ese escrito es designar ellos mismos a un perito propio para que vuelva a hacer esa tasación por segunda vez. Y mensajes de los oyentes sobre este asunto. Dice que uno que sigue sin entender por qué tantas pegas en saber cuánto valen las joyas si en teoría el rey saudí se las regaló en el año 2007. Hay que meterse en la cabeza del expresidente para saber qué hay detrás de ese botín y por qué en su día no lo entregó a Patrimonio Nacional si dice que tampoco las usó.
0: En nuestro tema del día analizamos la cumbre entre Donald Trump y Xi Jinping en Washington, un encuentro que se enmarca en plena tensión por la carrera en la inteligencia artificial. Trump y Xi han mostrado buena sintonía en sus reuniones, apuestan por trabajar juntos para un futuro mejor y bla, bla, bla, pero ¿qué hay ahí debajo? A partir de las 9, las 8 en Canarias, te cuento lo último de esta cumbre y qué puede suponer para la toma de próximas decisiones en el mundo, decisiones que a buen seguro nos van a afectar a ti y a mí, que estamos en medio entre Estados Unidos y China. Y esperamos mensajes, Alba.
1: Hasta las 10:30 te escuchamos en facebook.com/linternacope, en x en @expositocope, en nuestro WhatsApp, que es el 600-544-555, y en Instagram, en exposito-cope.
0: Deportes en la linterna, nada, en 3 minutos. Charlie, ¿qué nos traes?
2: Pues te voy a llevar a Inglaterra para saber qué ha pasado con el Manchester City y esos cargos de culpabilidad por violar el fair play financiero de la Premier. Y, por supuesto, seguiremos en Inglaterra, Ángel, porque mañana partidazo España-Inglaterra a las 9:45 en el fantástico estadio de Wembley.
0: Que seguiremos aquí en COPE. Te escucho,
2: sí,
0: ahora.
2: Adiós.
0: Ahora.
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0: Ocho y media, siete y media en Canarias.
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0: Deportes en la linterna, Charly Sáez, todo tuyo.
2: Buenas tardes, Ángel. Mañana vuelve España, la campeona del mundo. Enseguida estamos en Londres, pero es que hoy Inglaterra también es noticia porque el Manchester City, Isaac Avilés, ha sido condenado por violar de forma repetida el fair play financiero de la Premier League.
26: Sí, declarado culpable de casi todas las acusaciones que tenía encima de la mesa, 114 de 115 relacionadas con infracciones de las regulaciones financieras del club. Para conocer esto un poco, hay que saber que la Premier le acusa de varias cuestiones. La primera, de no proporcionar la información precisa en los pagos a entrenadores y jugadores de la temporada 2009-2010 a la temporada 2017-2018. La segunda, de no cumplir con su fair play financiero durante dos años, entre la 15-16 y la 17-18. Y en tercer lugar, de no cooperar de ninguna manera en las investigaciones que hicieron entre diciembre de 2018 y febrero del 23.
2: Cuando esta investigación salió hace unos cuantos años, en 2023 concretamente, el Manchester City hizo un comunicado en el que decía que respetaba la investigación. Carlos Ganga, ¿se ha movido algo ahora mismo el conjunto de Manchester?
27: Siguen trasladando una aparente tranquilidad. El Manchester City se mantiene en la línea que ha mantenido en los últimos años de negar absolutamente los hechos. Un portavoz del club hoy ha reconocido que respetan el proceso y que confían en la justicia en la Premier League.
2: No hay sanciones, pero Avilés, la gran pregunta que se hace todo el mundo, ¿qué le puede pasar a este Manchester City?
26: Bueno, ahora mismo se desconoce cuándo va a ser el fallo de este caso, pero en Inglaterra se ve muy complicado que el Manchester City evite alguna sanción. Eso sí, las sanciones pueden ser muy diversas porque pueden variar de una multa económica, la deducción de puntos en esta temporada, el descenso de categoría o incluso la retirada de títulos conseguidos en temporadas anteriores, aunque esta parece la menos probable. Para hacernos una idea muy simple, Charlie, la Premier, que es muy contundente, ya sancionó con pérdida de puntos a equipos como Everton o Nottingham Forest por casos diferentes y en este caso era exceder las cifras de pérdidas a tres años, que es lo que dice su norma.
2: 8:33, ahora sí, de Manchester nos marchamos a Londres.

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1: Porque mañana regresa la campeona del mundo. Mañana luciremos la segunda estrella. Y 33, hasta ahora nos marchamos a Wembley, nos marchamos a Londres, nos marchamos a Inglaterra. Mañana partidazo entre Inglaterra y España. Noticias, Miguel Ángel Díaz, última hora del combinado de Luis de la Fuente.
2: La selección, Charlie, ya ha aterrizado en el aeropuerto de Luton, aquí en Londres. Están a punto de llegar a su hotel de concentración muy próximo a Wembley. Los 26 de la concentración están bien para jugar. Veremos a ver por qué apuesta mañana el seleccionador. El único de los que fue titular en la final que está fuera es Porro. Parece que ahí va a jugar Eric García. Y a partir de aquí, pues los debates habituales. Veremos a ver si Fabián sigue siendo titular o entra Pedri. Y si Fermín puede apartar del 11 a Dani Olmo. También Nico Williams va a apretar en su puesto en la banda izquierda, donde jugó durante el Mundial Alex Baena. Estrenamos la segunda estrella contra Inglaterra. Aquí con Del Bosque se perdió, con Lopetegui se empató y con Luis Enrique se ganó. El siguiente partido será el próximo fin de semana, el próximo martes, mejor, contra Croacia en el Sánchez Pizjuán.
1: Enfrente toda una semifinalista del Mundial, enfrente Gonzalo Carvajal, la selección inglesa.
3: Sí, que ha entrenado esta tarde en las instalaciones del Tottenham. Ha regresado Lewis Hall, así que en principio estarán todos disponibles, los convocados. La principal duda es quién ocupará el puesto de Declan Rice en el centro del campo. Podría ser Trent Alexander-Arnold. Veremos qué decide Thomas Tuchel, que ha dejado un recadito sobre el calendario.
4: Estamos recuperando la concentración y jugar mañana contra los campeones del mundo va a ser de gran ayuda, aunque no haya sido ideal para los jugadores tras haber tenido dificultades para hacer una buena pretemporada.
1: El partido, entre otras cosas, va a tener casi un duelo por el Balón de Oro. Nosotros presentamos a Lamine Yamal.
5: Ahora mismo en el fútbol, te pongo europeo porque Messi siempre va a estar ahí, siempre se va a disfrutar. En el fútbol europeo yo creo que hay pocos jugadores que jueguen como yo juego, que hagan disfrutar de esa manera. Y al final, el año pasado yo creo que me faltó esa Champions que se la llevó el Paris Saint-Germain, y este año pues tenemos el Mundial, entonces las posibilidades están, mi juego también ha estado, todo ha estado, ya no depende de mí.
1: Y los ingleses, Gonzalo, comparecen con Harry Kane.
3: Sí, el delantero inglés no se ha quedado atrás y se ha sumado a la campaña de Lamine y de Mbappé para conseguir el galardón. El delantero inglés, que es uno de los favoritos al trofeo, cree que es su mejor oportunidad para ganar el Balón de Oro y ha dejado claro en rueda de prensa que ha sido el mejor jugador del año a nivel individual, pero también a nivel colectivo con Bayern Inglaterra.
6: Sí, desde luego que es la mejor oportunidad en mi carrera de ganarlo. Desde mi punto de vista he tenido el mejor año sin duda, pero desde el punto de vista de equipo también en cuanto a trofeos y actuaciones personales. Así que sí, sería increíble y estaría orgulloso de ganarlo.
1: La campeona del mundo contra Inglaterra en Wembley con dos estrellas en el pecho. Una pelea bonita por el Balón de Oro. El partido, como siempre, lo va a contar Manolo Lama desde Inglaterra, desde Londres. Manolo, ahora mismo casi podemos decir que es el mejor partido que se puede ver a nivel mundial en selecciones.
7: Bueno, cuando juega un campeón del mundo ya se puede decir que es el mejor partido porque juega la mejor selección del planeta. Cuando además el rival es uno de los semifinalistas del mundial y tiene, como tú has dicho, a Harry Kane, candidato a ganar el Balón de Oro, y tiene a Jude Bellingham y se juega en Wembley, no se le pueden poner más peros. Estaba yo mirando la alineación y es que España podría presentar dos equipos titulares y cualquiera de los dos equipos posiblemente hubiera sido también campeonato del mundo. Por eso, mañana disfruten del espectáculo que va a dar España y esperemos que no lo dé Inglaterra.
1: Mañana arrancamos, por tanto, una nueva etapa post-campeones del mundo. Y Miguel Ángel, ¿tú crees que sigue habiendo las mismas ganas de ganar partidos y títulos en ese vestuario?
2: Eso dicen, Charlie, tanto Luis de la Fuente como sus jugadores. España lleva 39 partidos oficiales consecutivos sin perder, lo que es lo mismo, 3 años y medio. En este recorrido, España se ha enfrentado a todos los campeones del mundo y ha ganado una Nations, una Eurocopa y un Mundial. Lo primero que le decían sus jugadores a De La Fuente cuando levantaron la Copa en Estados Unidos es: ¿qué nos falta por ganar? El seleccionador sabe que seguir ganando va a ser difícil, pero no cree que el vestuario esté saciado de títulos.
8: Cuando un equipo gana tanto como estamos ganando nosotros, estás más cerca de perder, porque esto no se prolonga indefinidamente. Entonces,
9: seguro que nos va a tocar perder. Ahora, cuando llegue esa situación, pues se valorará, pero es que lo que es dificilísimo, es muy difícil, jugar de 4 finales y ganar 3.
1: 8:37 pesa esta España, la España de las dos estrellas con las mismas ganas de ganar y de conseguir títulos.
10: Tomás y Emilio.
11: Que usted hecho de aquí es impropio de una competición que quiere ser seria.
12: Muy bien. Vale, pues hablemos bien de eso, pero no nos adelantemos.
10: Emilio y Tomás.
12: No, si es una noche estupenda.
11: Ha sido el atraco más grande que yo he visto en los últimos años en las jornadas finales. Es vergonzoso.
10: Vaya pareja.
1: A ver, Tomás, ¿tú piensas que se nos puede quitar el hambre?
11: Sí, querido, de ganar no se cansa nadie. Hombre, nuestra locura, ni ellos, ni la afición, ni nadie del Mundial, como es natural. Pero, hombre, el aumentar el número de partidos invicto. Ahora mismo juega el primero del mundo contra el tercero, España e Inglaterra. No es una coña de estas que vendrá después de los torneos de clasificación para la Eurocopa y el propio Mundial. No, hombre, pues seguir haciendo historia, en definitiva. Sí, hombre, sí. Quédate con lo que te digo, de cansar. De ganar, digo, no se cansa nadie, ni el Comité Nacional de Árbitros.
1: ¿Tú piensas, Emilio, que alguien se puede cansar en esta selección de ganar títulos?
13: Mira, Charlie, ¿sabes qué creo yo? Que sí seguirán con hambre. Seguirán con hambre porque la columna vertebral de ese equipo, Joan García, Cubarsí, ¿no? Fermín, Pedri, Lamine Yamal, claro, yo creo que tienen en la cabeza los atómicos Iniesta, Xavi, Busquets, ¿verdad? Yo creo que quieren seguir esa senda. Y para esa senda, además también por un tema individual, a estos muchachos les gusta estar en la cúspide. Y ahora empiezan a tener que demostrar que todos los elogios que han recibido, todos ciertos, empieza la defensa. Y la defensa empieza en la catedral, en Wembley. No está mal, ¿eh?
1: Jesús Martín, ¿qué piensan nuestros oyentes a través de nuestra cuenta de Twitter? ¿Piensan que hemos perdido, que podemos perder el hambre de ganar?
14: Pues hemos preguntado en nuestra cuenta de X en Deportes Cope y bueno, la gente no lo tiene demasiado claro. Para el 60% de los copenautas no hemos perdido el hambre, obviamente, después de la segunda estrella, y para el 22% sí hemos perdido ese hambre.
1: Mañana juega la España absoluta. Hoy lo ha hecho Javi Gómez, la sub-21 lo ha hecho ante Finlandia. ¿Cómo nos ha ido?
15: Sí, con derrota en Tampere, Charlie, derrota en Finlandia para los de David Gordo, 2-1, es la primera en esta clasificación para la Euro del 27. Ahora el grupo queda con la rojita 2 puntos por delante de nuestro rival a falta de 2 partidos, en teoría. El siguiente rival es sencillo, San Marino, que es último de grupo con 0 puntos, y previsiblemente nos la jugaremos el próximo día 6 en Ibiza ante Rumanía, donde una victoria nos daría el pase.
1: Y este fin de semana, ojo, que tenemos otra grandísima cita. El domingo a las 6 de la tarde, final del Mundial Sub-20, España, Corea del Norte, Andrea Peláez. El rival es poco conocido, pero ¿tú crees que somos favoritas?
16: Creo que el cartel de favoritas, Charlie, no lo tenemos. Lo tiene Corea del Norte, no España, porque es la última y la vigente campeona. Las norcoreanas son casi siempre el rival a batir en categorías inferiores, pero desde luego España no está tan lejos. Nosotras ganamos en 2022 y tenemos una selección con muchísima calidad, desde la portería con Laia López, pasando por la seguridad en defensa, talento en el centro del campo con Irune Dorado, puñales por banda como Daniela Gote y sobre todo también a la máxima goleadora del torneo, Pau Comendador. Va a ser una final dura, pero desde luego no imposible.
1: Y en apenas 4 minutos arranca un menú futbolístico francamente interesante en esta Liga de Naciones. Por ejemplo, como digo, a menos cuarto, Turquía, Francia, Luis Millán con ese primer partido del conjunto galo de Zinedine Zidane.
15: Como dice Charlie, arranca la etapa de Zidane como nuevo seleccionador de Francia. Es ante Turquía, Mbappé titular en banda izquierda, con Olise en derecha y Dembélé en punta. Camavinga es suplente. En Turquía, Güler en el 11 inicial tendrá que tirar del carro ante las ausencias de Yildiz y Çalhanoğlu. Esto arranca en menos de 4 minutos en Coca-Eli.
1: Y también, Millán, arranca una nueva era para la selección italiana.
15: Sí, Roma es el escenario en la vuelta al cargo de Mancini como seleccionador italiano, sin grandes estrellas, con Donnarumma, Barella y Tonali como los nombres más sonados. Se ve las caras ante una Bélgica en la que se estrena Van Bommel, Sindoku y Trossard. Götze y Moreira ocupan las bandas y la retirada temporal de Courtois abre la portería Lammens. Todo preparado también aquí. Esto arranca menos cuarto.
1: 8:42, sin embargo, Brasil sigue sin arrancar.
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1: Empieza a ser noticia de nuevo Carlo Ancelotti tras el papelón en el Mundial. Hoy primer partido y no ha conseguido ganar la canariña a la selección australiana. Empate a uno frente a la selección australiana, Bruno Casar, y Ancelotti, que le pide a los seguidores brasileños un poquito de paciencia.
6: Después de otro papelón de la Brasil de Ancelotti, que esta vez no ha podido con Australia, empate por la mínima en el último minuto de partido, y eso que la canariña arrancó el partido con un 11 con varios titulares comandados por Rafinha y Vinicius. Marcó Endrick en la primera parte, pero el gol fue anulado. Australia se adelantó con un buen gol de falta y en los instantes finales Ryan hizo el gol del empate. En Brasil empiezan a cuestionar a Ancelotti, que se remite de momento a pedir paciencia.
20: Tienes que ser paciente. Cuando vamos a tener competición oficial, el equipo estará preparado. No es un inicio de un ciclo, es una continuación de un ciclo que empezó año pasado. Ahora la prioridad es dar minutos a los jugadores que juegan menos, jóvenes, que tienen potencial, como Endrick, Estevao, y vamos a seguir en esta línea.
1: Ancelotti pide paciencia, pero ¿tú crees, Evangelio, que en Brasil los medios y los seguidores van a tener paciencia con el míster italiano?
21: La verdad es que si te das una vuelta por las tertulias de televisión después del partido en Brasil, mucha pinta de paciencia no tiene. Le llegó a escuchar a un comentarista con mucha ironía que solo había visto dos cosas malas en el partido: Brasil con balón y Brasil sin balón, y que el resto había estado bien. Ese es el nivel ahora mismo. Tiempo tiene, pero no se caracterizan ni los medios ni el aficionado brasileño precisamente por la paciencia. Así que probablemente lo primero que hará Ancelotti es meter otro centrocampista y claudicar de ese 4-2-4.
1: Es evidente que también tiene prisa el Real Madrid de José Mourinho, que hoy Melchor Ruiz ha hablado de por qué y cómo fichó por el conjunto blanco.
22: Ha sido en un podcast inglés dentro de un vehículo, donde Mourinho viene contando muchos secretos de cómo se desenvuelve dentro de un vestuario con los jugadores, las normas que son innegociables, que hay que cumplirlas, que un futbolista tiene que serlo 24 horas, que siempre estará ahí para los jugadores, siempre y cuando no le traicionen. Y sobre lo que me pregunta Charlie de cómo se produjo su regreso, así lo explica en este podcast.
23: He vuelto porque el club quería que volviese. Al final de la última temporada, después de dos temporadas, el mejor club del mundo no obtuvo los mejores resultados. Y hubo un pequeño divorcio con los aficionados. El club me contactó y me dijo: te conocemos, nos conoces y te necesitamos.
1: Hablando de entrenadores, ayer la Holanda de Xavi rescató un punto ante la Alemania de Jürgen Klopp. Buen partido Avilés y reparto de puntos en ese Holanda-Alemania.
24: Sí, era el estreno de Xavi Hernández con Países Bajos y el de Jürgen Klopp con Alemania. Ambos trataron de probar jugadores, de empezar a crear y formar ese equipo, pero bueno, el que parece salió más satisfecho fue Xavi Hernández. Cree que mereció más y así lo dijo en los micrófonos de Televisión Española.
25: Bueno, resultado creo que es corto al final para nosotros. Hemos dominado, hemos sido, creo, mejores que Alemania, pero bueno, al final, pues cuando no entra el balón, hemos dominado, especialmente la segunda parte. Me voy muy contento y muy satisfecho. Tenemos que tener más ambición y personalidad, como hemos demostrado en la segunda parte, pero en líneas generales es un buen debut. Creo que hemos merecido los tres puntos.
1: Y también victoria ayer de la Portugal de Cristiano Ronaldo.
26: Escapa Nuno Mendes, João Félix, domina Portugal, João bateu.
1: Que venció por un gol a cero, Avilés. Eso sí, el bicho no marcó el gol portugués.
24: No, victoria por la mínima 1-0 ante Gales en el estreno de Jorge Jesús, también en el banquillo con Cristiano. Eso sí, fue titular y marcó, pero le anularon el gol. El gol de Portugal lo hizo João Félix. Eso sí, empieza ganando Portugal y empieza con el bicho en el 11.
1: Vamos con unos cuantos nombres propios que han sido noticia, nombres de fichajes que han sido noticia en este mercado de verano. Por ejemplo, Bajori Deco, que parece que zanja por fin de forma definitiva el asunto

0: El conjunto verde y blanco
1: viene con bastante humildad, Charlie. Dani Ceballos, que ha concedido su primera entrevista a los medios oficiales del club, habla muy bien de su relación en estos primeros días con Manuel Pellegrini, al que compara en su manera de llevar la plantilla en el día a día con Carlo Ancelotti. Y este es su discurso. Entiende que está en un buen momento de su carrera y que sabe perfectamente que llega al Betis para intentar hacer grandes cosas.
2: Con la idea de ayudar al equipo en lo que necesite y con la máxima humildad. Siempre lo he comentado, yo no vengo aquí de figura ni de estrella, vengo aquí a ponerme el mono de trabajo, de ayudar al equipo.
0: Y uno que va a ser noticia seguro en los próximos meses es Jesús Vázquez, el lateral del Valencia, y lo es por partida doble, por su rendimiento en el terreno de juego y porque Villarejo, su padre, Braulio Vázquez, va a tener que negociar o hacerle su contrato de renovación.
3: Así es, no es un tema cómodo, ni mucho menos. Hasta hace un mes negociaba Braulio con el club como representante de su hijo y ahora le toca estar en la otra parte de la mesa. Pero Braulio, anoche lo contaba en el partidazo con Juanma Castaño, le da total naturalidad porque cree que lo principal es que Jesús se lo ha ganado en el campo.
4: Yo vengo a un club donde está mi hijo, yo no traigo a mi hijo al club. Obviamente yo voy a salir no voy a estar yo, porque puede haber un conflicto de intereses. Y si el club quería renovarlo hace un mes, pues continúa queriéndolo renovar. Pero obviamente esa negociación no lo voy a hacer yo.
0: Vamos con las dos clásicas de líos que tenemos todos los días. La primera, Gonzalo Carbajo, las grandes ligas, entre ellas la española, se posicionan claramente en contra de Gianni Infantino, el presidente de la FIFA.
5: Sí, y van con todo. El comunicado firmado por los presidentes de cada liga va directo por Infantino y pide una reforma profunda de la FIFA, basándose en que los cimientos históricos del fútbol se han visto amenazados porque el presidente ha promovido iniciativas abusivas sin tener en cuenta la sostenibilidad económica de las ligas nacionales. Y atención, Charlie, porque piden la creación de un nuevo órgano que sea transparente con sus decisiones.
0: Y el segundo también es un clásico, el enfado de las peñas del Rayo con el conjunto vallecano. Un enfado, Carlos Langa, que parece que va a ir un poquito más y que se va a transformar incluso en una demanda.
6: Las peñas van a presentar una demanda judicial colectiva contra el club para reclamar la parte proporcional del abono de los tres partidos que no se han podido jugar en Vallecas. Se pueden sumar todos los abonados que no hayan ido a Butarque y además las peñas van a pedir al club una negociación para solucionar el problema.
0: Este fin de semana, evidentemente, no tenemos fútbol en Primera División, pero sí unos cuantos equipos están aprovechando estos días para jugar partidos amistosos. Pepe Torrente es el caso del Deportivo de La Coruña después de una semana, sobre todo, muy complicada en el aspecto de las lesiones.
7: Y que está ahora mismo en el descanso en el Estadio 25 de Abril portugués. Peñafiel 1-1, marcó Kevin Sánchez, delantero del filial, que precisamente, Charlie, puede tener protagonismo ante las lesiones de Aubameyang y Zakaria, que han tenido que pasar por el quirófano.
0: Lo que sí que tenemos es una apasionante nueva jornada en Segunda División, una jornada que ha arrancado a las 8:30, lo ha hecho en Montilivi, Albert Díez, con un buen partido entre el Girona y el Albacete.
8: Está ganando, Carlos, el conjunto catalán desde el minuto 6 con gol de Abel Ruiz después de una asistencia en el segundo palo de Javi Moñar, en la que ha sido la primera aproximación del Girona en este partido que abre la séptima jornada de la Liga de Segunda. Un Girona que está apretando, lo ha intentado equilibrar el partido el Albacete, y un Girona que se presenta con 10 bajas. Las últimas lesionados no están Fran Beltrán y también Cristian Estuani. Ecuador de la primera parte, minuto 21 de partido, vale el gol de Abel Ruiz, Girona 1, Albacete 0.
0: El plato fuerte lo tenemos este fin de semana, Pablo Acebo, porque regresa el derbi asturiano, regresa el Oviedo contra el Sporting.
9: Sí, el ambiente está asegurado. El partido no sé cómo va a salir porque los derbis ya sabemos cómo son, pero va a haber lleno a reventar en el Carlos Tartiere, con algo más de 1,000 sportingistas en la grada. Se prepara un tifo tremendo para el partido y, como siempre, las gaitas, como siempre, el himno de Asturias, todo lo que rodea a uno de los derbis más calientes de España. A las 9 de la noche, el domingo, ese Oviedo Sporting con algo más de 3 puntos en juego.
0: ¿Qué más destacamos, Javi Pascual, de esta jornada en Segunda División?
10: El Castellón, Charlie, único equipo invicto, defiende su liderato ante un Leganés a las puertas del playoff. El Eibar segundo recibe a Las Palmas en un partido clave de la jornada, y otro encuentro que tendrá muchas miradas será el Mallorca-Almería, es decir, tercero contra cuarto. Por abajo, el Ceuta busca la primera victoria ante la Real B, la Andorra visita un Granada con el objetivo de salir del descenso y el Cádiz, equipo que abre esos puestos, viaja hasta Tenerife.
0: También tenemos en marcha, Álvaro Frajero, la quinta jornada en la Primera Federación.
10: Sí, está en el tiempo de descuento el Atlético Madrileño 1, Villarreal B 2 y te voy a destacar dos partidos, Charlie. En el grupo 1, el Pontevedra-Ponferradina, ambos equipos igualados a puntos y con opción de entrar en puestos de playoff. Del grupo 2, me quedo con el partido que viene ahora a las 9.

0: cuarto, el Ibiza-Real Zaragoza, con el equipo maño que llega con la flechita para arriba.
1: Y tenemos buena noticia de Ubadía porque regresa Aitana Bonmatí.
2: Es la gran novedad para viajar a Logroño 4 meses después. Sí, Aitana vuelve a una convocatoria, no juega con el Barça desde el pasado 31 de mayo por unas molestias en el tobillo izquierdo. También ha entrado en la lista Claudia Pina tras dar el susto ante el París en la Champions. El técnico del Barça, Vero Romeu, ha dado descanso a la portera Cata Coll para jugar mañana ante el Logroño United.
1: 8 y 53, hasta aquí el fútbol.
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8: Vaya semana, vaya semanón que está echando el equipo español de ciclismo de los Mundiales de Montreal. Ayer, doblete para Benjamín Noval.
9: ¡Vamos! ¡Vamos! ¡Vamos!
8: Que luego con su medalla de oro atendió a Quique Iglesias.
10: Sí, sí que la verdad estaba reventado, pero no tenía la sensación de haber acabado y haber ganado un Mundial, porque la verdad que, como te digo, está siendo una semana muy loca y bueno, yo creo que con calma y así yo creo que lo iré asimilando. Cada vez que veo una foto sí que lo voy asimilando más. La crono ya lo tenía bastante asimilado, pero bueno, ahora esto la verdad que te rompe todos los esquemas. Sabía que era posible, pero bueno, una vez te pasa, la verdad que increíble.
8: Bueno, pues hoy otra medalla. Quique Iglesias, enviado especial de la cadena COPE a Montreal. Hoy hemos tocado otro metal.
11: Ya fue tercero en la crono y hoy Héctor Álvarez ha ganado la plata en la ruta sub-23. Solo le ha superado el americano Barry, que ha sido un avión, el mejor. Álvarez entró en meta llorando, muy frustrado, pero luego encontró el consuelo y un poco de sonrisa en el podio, haciendo buen balance, positivo evidentemente, de su paso por Montreal. Habla en COPE.
12: Cuando te sientes tan fuerte en carrera y ves que llegas a meta y eres el segundo porque ha llegado la fuga, es un poco frustrante, como dices tú, pero tengo que estar contento y es como lo demostró en el podium, que no se tiene siempre dos medallas en un Mundial sub-23 y tengo que estar contento.
8: Este fin de semana evidentemente tenemos las pruebas élite, mañana la femenina, nuestra baza, Paula Blasi.
11: Paula Blasi al ataque.
13: Sí, no lo descarto, la verdad que me funcionó, ¿no?, en Amstel, ahora esta vez va a ser un poco más difícil, pero bueno, también antes estaba hablando con mi entrenador y no descartamos que esa sea una posibilidad.
11: Firmamos top 5, ¿eh?
13: Firmamos top 5, sí.
8: Vaya fin de semana aquí que tenemos por delante, evidentemente el domingo con la carrera masculina.
11: Sí, con Ayuso que ha llegado al hotel, con Enric Mas que lleva 3 días por aquí y con Valverde que está medio enfermo en la cama. Esperemos que se recupere porque el domingo, después de que el sábado corra Paula, corren Ayuso contra Evenepoel y compañía.
8: Arauz, ¿le das alguna opción a los españoles este domingo?
14: Pues a ver, siendo honestos, tenemos pocas opciones. Ni mucho menos somos favoritos, pero cuidado, porque España cuando va de tapada suele hacerlo mejor. Nuestra principal baza, Juan Ayuso. Y mucho cuidado con el estado de forma que trae Enric Mas de la Vuelta, porque ya hace 2 años en Zurich hizo un Mundial espectacular.
8: De Montreal nos marchamos hasta Azerbaiyán, porque hoy, Carlos Miquel, hemos tenido la clasificación del Gran Premio.
15: Mercedes está en otro nivel en Bakú. Pole de George Russell con 8 décimas de ventaja sobre Charles Leclerc. Falló el compañero del británico. Decimosexto tendrá que salir el líder del Mundial, Kimi Antonelli. Noveno brillante de Carlos Sainz, que se metió en Q3 por primera vez en lo que va de año. Sin embargo, los comisarios le bajaron la 14ª posición, 5 puestos de penalización por no respetar las banderas amarillas. Y saldrá vigésimo primero un Fernando Alonso, que había sido 19 en la calificación y que también penaliza por cambio de motor. Escuchamos a Sainz antes de conocer la penalización.
16: Vengo conduciendo bien todo el año y a la primera oportunidad que se me ha presentado de brillar un poquito más y de enseñar.
8: En tenis, Ángel García, nos quedamos en semifinales en la Billie Jean King Cup.
9: Sí, lo peleamos, pero evidentemente las checas eran favoritas. Tiene la número 6 y la número 8 del mundo. Perdió Bouzas con Mukova, perdió Buxa con Noskova, las dos peleándolo. Y hemos sido semifinalistas de esta Billie Jean King Cup, nada menos que 18 años después. Así que gran nota para Carla Suárez y sus chicas.
17: ¿Cómo va la jornada de la Laver Cup?
9: Rafa Jodar debutando en la Laver, de momento ganando 3-2 a Bublik, de momento uno iguales. Ganó Ruta Cerúndolo para Europa, ganó Nakashima a Mensik para el resto del mundo. Ya sabes que cerrará la jornada hoy Alcaraz en el dobles junto a Mensik ante Bublik Fitch.
17: En baloncesto Euroliga, desde las 7, Besiktas Valencia, terminó el partido Fermín Rodríguez.
18: No, aún no ha acabado en Estambul. Después de estar 12 arriba, hará problemas para los valencianos. Buenos minutos de Mirotić en su estreno. A poco más de 2 minutos del final, Besiktas 94, Valencia Basket 94.
17: En balonmano Malbar, ¿qué tenemos o en qué tenemos que fijarnos este fin de semana?
19: Pues el Mundial de Clubes en Egipto, primera jornada. Piñeros de Brasil 33, Barcelona 44. En la Liga Sobal, tercera jornada disputada esta tarde. Además de León 33, Cangar de Morrazo 32. Y mañana destacan 3 partidos: Cuenca, Proín, Sevilla, Puente Genil, Torrelavega y Villa de Aranda, Vidasoa.
17: En fútbol sala Pascual, tenemos nueva jornada de Liga.
18: Sí, Charly, a las 7:30 comenzó el Xota Palma, recta final del partido con goleada visitante por 2-6. A las 8:30 arrancó el Barça Cartagena, de momento 2-1 para los locales.
17: Y jornada hoy de los campeonatos de Europa de boxeo, Jorge Pérez.
20: Sí, gran campeonato para España, que saldrá de Europeo de Bulgaria con 3 medallas en el casillero. El profeta Manolo Reyespla acaba de perder la final en menos 90 kilos por los puntos. Eso sí, ha igualado su mayor hazaña y se va con una merecida plata. Laura Fuentes ha hecho historia en lograr también la medalla de plata en menos 51 kilos. Y Eguard Marín se marcha con un bronce en menos 60.
17: Con esto llegamos a las 9, Ángel. Más deporte a las 11:30 en el partido con Joseba Larraña.
21: Gracias, Charlie. Son las 9, las 8 en Canarias. Seguimos contando la actualidad de este viernes, que te resumo en varias claves.
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21: Primera, Ada Colau, exalcaldesa de Barcelona, abre la puerta a volver a la primera línea política como candidata de esa coalición que pretende unificar los partidos a la izquierda del PSOE. La nueva formación baraja llamarse Frente Amplio y lo formarían Sumar, Izquierda Unida, Más Madrid, Los Comunes. Se espera que se unan también otros partidos como Compromís o la Junta de Aragón. Segunda, en Ceuta. La policía detiene a 3 migrantes acusados de intentar retener a 2 niñas, que también eran marroquíes, en la playa del Trampolín. Las menores denunciaron que los tipos intentaban aprovecharse de ellas y que después trataron de retenerlas. Ambas recibieron asistencia médica tras ser atendidas en el hospital de Ceuta. Tercera, Renfe informa que ha sufrido un ciberataque que había provocado la filtración de información limitada de usuarios, nombres, direcciones de correo. La compañía apunta a que el origen está en los servidores del gestor de la infraestructura ferroviaria ADIF. Por ahora no hay evidencias de acceso a datos bancarios o información sensible. Y cuarta, esta tarde se ha presentado en Madrid el Xacobeo 2027, una cita que va a congregar a miles de personas en Galicia el próximo año. Una gran fiesta internacional en una tierra de puertas abiertas. El presidente de la Xunta, Alfonso Rueda, ha explicado que llega en un momento histórico para la comunidad. En ese acto está Celia Andreu. ¿Qué tal? Buenas noches.
24: Buenas noches. Una réplica única del Botafumeiro ha viajado y bajado hoy en Madrid. Es la imagen con la que acaba de terminar hace apenas unos minutos la presentación del Xacobeo 2027. Ha sido un acto con representantes de la cultura, el deporte y la comunicación para hablar del Camino de Santiago y de lo que prepara Galicia para el próximo Año Santo. Es un Xacobeo que vendrá acompañado también de una amplia programación cultural y de conciertos que empieza ahora mismo al aire libre aquí en pleno centro de Madrid, en la Puerta del Sol, con artistas como Íñigo Quintero o Bayuca.
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21: Un águila calva es uno de los símbolos de Estados Unidos. Es una representación majestuosa que encarna el espíritu de la nación. Por eso Trump ha querido regalar a Xi Jinping una estatua de este animal durante la cena de gala en la Casa Blanca.
25: Es un honor para mí presentar al presidente Xi un regalo realizado por un extraordinario artista estadounidense, uno de los mejores del mundo. Está diseñada con la colaboración mía y de Melania. El águila calva es un símbolo nacional de los Estados Unidos y encarna el espíritu libre de nuestra nación. Esperamos que encuentre un buen lugar, un lugar maravilloso en Pekín. Es un honor.
21: Un detalle, un regalo diplomático, en un encuentro que vuelva a poner frente a frente a Washington con Pekín, las dos potencias mundiales que manejan casi todo. Una visita que empezó el pasado miércoles con la llegada de Xi a Estados Unidos. A bordo de un avión de Air China llegaba a la base aérea de Andrews a las afueras de la capital. Hasta allí se desplazó Trump para recibir a su homólogo. No es para menos porque se trata de la primera visita de Xi Jinping a Estados Unidos en 10 años, desde aquella que realizó a Barack Obama. Hemos visto estos días detalles de todo tipo, un Donald Trump encantado. La primera presentación de ambos pareció un combate de boxeo.
0: Ladies and gentlemen, the President of the United States, Donald J. Trump, accompanied by the President of the People's Republic of China, Xi Jinping.
21: No pilló de sorpresa a Xi Jinping el carácter de Donald Trump. El de Estados Unidos estaba empeñado en sorprenderle, así que lo intentó con el paso de los bombardeos B-1 y unos cazas F-22 Raptor. Con el estruendo quiso intimidar quizás al chino. Sin embargo, el propio Trump puso cara de asombro mientras mantenía la compostura. Sin embargo, le hizo lograr cambiar su gesto cuando caminaba por el paseo de la fama presidencial de la Casa Blanca. Se reía a Xi Jinping cuando Trump le dijo: esta foto es de Trump y este es el bolígrafo automático que representa a Biden. Mientras señalaba el cuadro que puso para el expresidente de Estados Unidos, en el que se puede leer: el dormilón Joe Biden fue de largo el peor presidente de la historia de Estados Unidos. Durante la cena, incluso vio cómo Trump rompió otra vez el protocolo.
25: Y si pudiera salirme del guión por un segundo, solo quiero decir que tenía que hacerlo, pero como detalle especial en honor al presidente y a su esposa, me gustaría invitar a todos a pasar por esa hermosa cortina del fondo. Por la puerta está toda iluminada y se ve preciosa.
21: Se refería al nuevo salón de baile, tuvieron que ir a visitarlo. Más allá de estas anécdotas, este encuentro tiene una especial relevancia teniendo en cuenta los temas que han tratado y que han ido desde la guerra de Irán a Taiwán, los aranceles, las tierras raras, la IA. ¿Qué se ha sacado en claro? Hoy analizamos la visita de Xi Jinping a Estados Unidos. La primera reunión duró 3 horas. Es la primera visita de Estado de Xi Jinping a Estados Unidos desde 2015, aunque se habían visto un rato, hace 4 meses, en Pekín.
1: La guerra en Irán.
21: Desde China aseguran que quieren que tanto Irán como Estados Unidos lleguen a un acuerdo. Trump ha llegado a una posición mucho más débil que en mayo. El conflicto permanece estancado. Y claro, hay elecciones en Estados Unidos, las de medio mandato.
25: Estoy convencido de que hay mucho que podemos conseguir juntos. A lo largo de la historia, la búsqueda de esos intereses comunes ha conectado a nuestros pueblos a través de los océanos, de esas grandes y enormes distancias y de muchas diferencias. E incluso nos convirtió en aliados durante la Segunda Guerra Mundial. Miren la grandeza que alcanzamos juntos luchando en la Segunda Guerra Mundial.
21: Hay que recordar que Pekín es el principal comprador de petróleo de Irán. Intenta que se sume al aislamiento económico de Teherán, pero Trump sabe lo importante de no cruzar por ahora la línea roja marcada por Xi Jinping, que pasa sobre todo por un tema muy delicado.
1: Taiwán.
21: Sí. Es quizá uno de los asuntos pendientes que existe entre ambos países. Poco se sabe del acuerdo alcanzado, sin embargo, se sabe que Xi pidió que Estados Unidos se opusiera a la independencia de Taiwán, que adoptara una posición correcta y prudente. Pidió que ambas potencias estén a la altura.
2: Los jefes de Estado de China y Estados Unidos han realizado visitas mutuas, creando así un hito histórico en los intercambios de ambos países. Hoy tuve una conversación con el presidente Trump y alcanzamos nuevos consensos que enriquecen la relación estratégica constructiva. Debemos asumir las responsabilidades que corresponden a las grandes potencias, responder a las expectativas y a la tendencia de la época.
21: Empezamos con el águila calva. Y casi terminamos la introducción con otro detalle de acercamiento.
1: La diplomacia de los pandas.
21: Puede parecer un simple gesto, pero tiene una connotación más allá. El anuncio por parte de China de mandar dos nuevos osos pandas al zoológico de Atlanta, reactivando la conocida como diplomacia de los pandas. Adrián Gil, buenas tardes.
3: ¿Qué tal, Ángel? Buenas noches. Pues se trata de un instrumento que Pekín lleva usando desde hace décadas como un termómetro para reflejar cómo están ahora mismo sus relaciones bilaterales. Los dos pandas llegarán a Atlanta próximamente, pero ¿por qué aquí? Pues porque ha sido durante años uno de los principales centros de cooperación panda entre ambos países. Sin embargo, hace dos años, Estados Unidos devolvió a sus cuatro ejemplares en un momento en el que se produjo un deterioro en los lazos entre ambos países.
21: Durante la reunión también ha sido protagonista la prensa, después del veto de Trump a la CNN, a Político, MSNBC, un juez federal le ordenó restablecer las credenciales. Corresponsal en Washington, David Alandete, buenas noches.
4: ¿Qué tal? Buenas noches, Ángel, ¿cómo estás?
21: Oye, ¿cómo ha sido el ambiente? Porque la visita, importante y rara, también es.
4: La visita ha sido, la verdad que muy llamativa, por toda la pompa de Donald Trump. Mira que él es dado a la pompa, pero yo nunca he visto algo así. Es que hasta subió trompetas al techo del despacho Oval para recibir a Xi e hizo un repaso a una selección de diversas unidades militares. Hubo sobrevuelo de cazas y de jets, ya sabes lo que le gusta exhibir todo el poderío militar. Cena, visita museos. Bueno, es que le ha puesto de verdad la alfombra roja como no se la ha puesto nunca a nadie. Nadie, ni siquiera visitas de Estado a la Reina de Inglaterra y demás. Le enseñó las obras y demás. Así que se ha visto a Trump estático, porque a él le encanta esto, ¿no? Le encanta lo de enseñar, mostrar las renovaciones y todo lo demás. Y luego el ambiente ha sido tenso a otros niveles que no se han visto, Ángel. Sobre todo el nivel séquito y prensa. El servicio secreto está acostumbrado a controlar férreamente el entorno del presidente Trump. Ha habido en la Casa Blanca estos días, yo lo he visto ayer y hoy, codazos. Casi se llega a las manos entre delegaciones de periodistas porque los que venían con Xi tenían el encargo de, imagínate, medios estatales chinos, no les dejaban espacio del servicio secreto y se plantó un fotógrafo chino. Imagínate tú que el fotógrafo de la agencia oficial china vuelve a Pekín sin la foto de Xi Jinping saliendo de la Casa Blanca. Esto es un problema grave para él, ¿no? Y ayer casi se llega a las manos, de verdad, ¿eh? O sea que ha habido mucha tensión entre las dos delegaciones más allá de lo que se ha visto en las cámaras.
21: ¿Podríamos sacar alguna conclusión? ¿Se sabe algo de los acuerdos de verdad?
4: Sí, sí podemos, porque sí que ha habido anuncios, ¿no? A ver, una prórroga de dos meses del acuerdo que vencía en noviembre, comercial, ¿no? Acuérdate que estaban con aranceles del 300% hace nada, ¿no? También, aquí en Estados Unidos ha habido tradicionalmente muchos estudiantes chinos. Trump ha estado cortando los visados. Ahora sí ha anunciado una invitación a 100.000 jóvenes estadounidenses para visitar China en intercambios durante 5 años. Esto es toda una novedad, ¿eh? El flujo ya va para allá. Mantener el diálogo y la cooperación según el relato oficial chino de la reunión. Y bueno, lo que anunciaba es lo que Adrián contaba ahora, que es algo realmente importante desde el punto de vista, los pandas. La diplomacia de los pandas es una realidad. ¿Tú no sabes el golpe que fue para el zoológico de Washington perder a los dos pandas en el pico de la pelea entre los dos países? Que al final se dejó que vinieran otros dos, porque los pandas China no los regala, te los cede y cuando quiere los devuelve. Y ahora pues va a haber dos nuevos que van a ir a Atlanta, que se llaman Ping Ping y Fuxuang. Van a ser los nombres de los nuevos pandas aquí en Estados Unidos.
21: Mira tú. Oye, no hablaremos más despacio otros días, pero menuda movida con los periodistas, ¿eh?
4: Claro, es que ahí tienes varias capas de tensión de la administración Trump, ¿no? Pero claro, un día Trump se levanta y una asesora le dice que han informado de tal o cual manera. Y yo he visto a los periodistas de tres medios, CNN, Político y MSNBC, que antes era MSNBC, que era parte de NBC, y han estado grabando los directos. Es bastante llamativo, ¿no? Que la prensa extranjera, los que estamos allí, podamos pasar y tener a la de la CNN haciendo el directo desde la calle, ¿no? Eso es lo que ha pasado. Lo que pasa que, Ángel, a Trump le ha salido muy mal, porque echó a la CNN, ¿sabes? Lo del pool, ¿no? Que es sí, que sí. Los medios nos rotamos para poder seguir al presidente.
21: Y luego se reparte, claro.
4: Pues claro, es que CNN le tocaba el pool cuando Trump inauguró el helipuerto este que tiene ahora montado allí. Las demás cámaras se negaron a hacer el turno y Trump tuvo imagen porque había alguien que lo estaba pagando, pero no había audio. Y empezó a hablar y nadie supo lo que dijo porque no lo tenían previsto. Y ayer, anoche, hubo otro intento de boicot de la cena de Estado porque no iban a dejar entrar a CNN, y ante el riesgo de no tener imagen, ya sabes lo que le gusta a Trump, salir en la televisión, pues al final cedió y han entrado, yo ya estaban en el campus. Es decir, esto sí, como mucho últimamente a Trump le ha salido el tiro por la culata, ¿eh?
5: Bueno, pues veremos cómo sigue, porque a saber cómo sale mañana. Gracias, David.
4: Gracias a ti.
5: Descansa un poco, amigo. Chao.
4: Hasta luego.
5: José Antonio Gurpegui es director del Instituto Franklin, catedrático de Estudios Norteamericanos en la Universidad de Alcalá. Profesor José Antonio, buenas noches.
6: Hola, Ángel, muy buenas noches.
5: Gracias por atendernos, como siempre. Profesor,
6: encantado, como siempre.
5: Las imágenes y tanto boato, ¿es verdad o un poquito fachada?
6: Un poquito fachada, Ángel, un poquito fachada. La suspicacia que existe entre los dos es muy llamativa, ¿no? La descripción que estaba haciendo David hace un momento, pues de todo el de este viaje, pues bueno, yo creo que ha sido magnífica, pero realmente las suspicacias que hay entre ambos son muy grandes, y yo pienso que esto ha sido más unos movimientos de imagen de los dos, sobre todo de Donald Trump, que ha aprovechado la visita de Xi Jinping en respuesta a la suya de hace un par de meses a China, pues para erigirse como el gran líder de la humanidad y el único que puede tratar con los chinos, ¿no?
5: ¿Qué han podido, no sé si acordar, pero qué han podido pedirse respecto a la guerra en Irán?
6: Yo creo que Irán y Taiwán probablemente han sido los dos puntos más importantes. Particularmente yo creo que el fin de la guerra de Irán está en buena medida en manos de China, en el sentido de que la supervivencia económica de Irán en estos momentos depende en tres cuartas partes de su actividad económica de China y de las exportaciones que continúa haciendo de petróleo a China, ¿no? Entonces, en ese sentido, es fundamental el bloqueo del que hablaba Donald Trump, ese bloqueo económico que solicitaba al resto de las naciones hace apenas un par de semanas. Sin el concurso de China es importante. Entonces, yo creo que en buena medida esta guerra tiene que terminar tarde o temprano con algún tipo de acuerdo. Eso es. No creo que vaya a haber un vencedor, claro, por más que Trump ya se haya autoproclamado vencedor de la guerra, pero China tendrá algo que decir y China presionará. Lo que pienso que Xi Jinping le tiene muy bien cogida la medida a Donald Trump, como se la tiene también cogida Putin. El dicho, no sé si es un dicho chino, pero si no, pudiera ser, cuando veas a tu enemigo equivocarte, no le hagas cambiar.
5: No le distraigas, ¿no? sí, es verdad. Sobre la guerra en Ucrania, sobre el papel de Rusia, ¿los dos tienen a Putin ahí en medio?
6: Sí, los dos tienen a Putin ahí en medio, pero obviamente yo creo que hay una proximidad mucho mayor de China también con Rusia que la de Trump con Putin, ¿no? Mira, recuerda que un detalle muy significativo, que fue la anterior visita de Trump a China, unos días después llegaba Putin, y la actitud de Xi Jinping con Putin era mucho más amigable, mucho más afable. Con Trump fue cortés, pero le dejó, claro, recuerda cuando nombró a Tucídides, ¿no? Diciendo, oye, la trampa de Tucídides, que para mí fue un aviso muy importante. Pues bueno, en menos de una semana, cuando llegó Putin después de Trump, se veía a un Xi Jinping mucho más amigable, mucho más próximo, mucho más cercano, mucho más humano, incluso te diría.
5: Y la última cuestión, elecciones a medio mandato. ¿Te atreves a hacer un vaticinio? Queda poco más de un mes.
6: Sí, yo ya sabes, hace que soy muy lanzado y que me tiro a la piscina sin ningún problema. Ya en alguna otra ocasión me has puesto en el mismo brete, pero sí. Yo pienso que Trump lo tiene difícil. La Cámara de Representantes, quiero decir, parece ser que eso se da por medio perdida, y en el Senado Lo tiene muy difícil, porque mira, de los 33 senadores, además hay una cosa que tiene en su contra, de los 33 senadores que se renuevan, 20 son republicanos y 12 son demócratas. Entonces es mayor el número de senadores republicanos que demócratas. Fue muy significativo en la convención que tuvieron hace relativamente, esa singular convención, ¿no? Porque fue algo realmente único lo que hicieron los demócratas. Hubo muchos candidatos que no quisieron ir a esa convención y que les identificaran o el verse al lado de Donald Trump.
5: Pues estaremos atentos y lo contaremos seguramente desde allí. Hablaremos antes. Profesor José Antonio Gurpegui.
6: Un tema, ya que has hablado antes de los pandas. No solo es que los pandas estén prestados por China a las naciones, sino que tampoco pueden reproducirse sin el permiso de China. Es otro tema interesante de la política del panda, no con Estados Unidos, Ángel, sino con todos los pandas que China va prestando por el mundo, son prestados, siempre China es el dueño de esos pandas, y si quieren reproducirlos también China tiene que dar el visto bueno y el permiso.
5: Qué curioso. Lo dicho, José Antonio Gurpegui, como siempre, gracias, buenas noches.
6: Un abrazo. Adiós. Un abrazo fuerte.
5: En vilo también los mercados por esta visita ante una nueva prórroga de la tregua comercial.
7: Los aranceles.
5: Finalmente han sido prorrogados hasta el 10 de enero para seguir negociando. Permite el acuerdo y es que se pueda contener parte de la escalada de los aranceles y suspender algunas restricciones como tierras raras o alta tecnología.
7: La inteligencia artificial.
5: Sin duda, la carrera más importante. Ha sido un tema clave en la agenda. No ha trascendido ningún acuerdo concreto, pero digamos que se ha abierto un diálogo entre ambas superpotencias.
25: Tecnología y superinteligencia, sí. Las decisiones que tomamos en estas áreas hoy en día pueden promover paz y prosperidad por décadas y décadas que vienen.
5: Estados Unidos ha propuesto a China una especie de teléfono rojo para evitar catástrofes en caso de que la IA se salga de control. Águeda Parra es analista geopolítica tecnológica de China y fundadora de China Geotech. Águeda, ¿qué tal? Buenas noches otra vez.
10: Hola, buenas noches.
5: Oye, en la carrera de la IA, ¿cuál de los dos va por delante?
10: Bueno, es que la carrera de la IA tiene muchas aristas y hay muchas partes a mirar. Hay que mirar cada una de ellas para ver la globalidad. Podemos decir que por la parte de los modelos de lenguaje, Estados Unidos va muy por delante de lo que es los modelos que han desarrollado los titanes tecnológicos chinos. Sí que es verdad que de cada vez que se hacen nuevos rankings, los modelos chinos aparecen cada vez más en la parte superior de los rankings. Por lo tanto, lo que estaríamos viendo es que China está acelerando rápidamente lo que es las prestaciones que cada uno de sus modelos, que cada una de las empresas que desarrollan los modelos están ofreciendo. Uh-huh. En el ámbito de los chips también, en los ámbitos de los chips, los chips que proporciona NVIDIA siguen siendo hoy por hoy los mejores del mercado. Pero sí que es verdad que hay empresas chinas que ya están haciendo nuevas incorporaciones para el ámbito de la IA, y el rendimiento de estos chips también está funcionándoles muy bien, sobre todo porque ya están adaptados a los modelos chinos. Por lo tanto, empiezan a tener ese par de modelo y de chips adaptados para ambos dos. Y en cambio, en el ámbito de la adopción, sí que es verdad que China ahí sí que va muy por delante, no solamente de Estados Unidos, sino de cualquiera de los países occidentales.
5: Con la polémica de las últimas semanas, digamos que ambos se oponen a cualquier límite de la IA. ¿Hasta qué punto puede avanzar la IA teniendo en cuenta, no sé si el pique entre ambos países?
10: Bueno, la IA va a seguir avanzando a gran escala y de manera muy acelerada. Ambos dos países tienen ese punto muy alto en la agenda estratégica. La IA va a ser transversal. Es ya transversal, lo que pasa que las capacidades todavía no se han empezado a desarrollar porque todavía falta esa integración, ¿no?, en todo lo que es los ámbitos productivos y de manufactura, y ninguno de los dos está dispuesto a renunciar. Sí que es verdad que el enfoque de cada uno de ellos es distinto, pero dentro de ese enfoque, en la agenda estratégica, está muy alto. Si vemos la parte de los titanes tecnológicos, pues hay esas bueno, pues eso de mirar de reojo, ¿no?, a qué es lo que están haciendo otros competidores, y ninguno de los dos quiere, ¿no?, encontrarse que un día pues la otra parte pues haga un anuncio, ¿no?, que les pueda dejar en una situación de debilidad. Por eso esta competencia que hemos visto estas últimas semanas, en la que, bueno, pues por parte de los titanes tecnológicos se solicitaba el relajar, ¿no?, la velocidad a la que se está desarrollando la IA, para que no haya movimientos de la IA que no estén controlados, y en cambio por parte de los líderes pues lo que se ve es que, bueno, pues ambos dos lo que promueven es que se siga desarrollando la IA. Sí que es verdad que teniendo en cuenta, ¿no?, que el control humano tiene que existir, y sobre todo, bueno, pues mirando esto que han acordado en la reunión del diálogo de la IA entre Estados Unidos y China, mirándolo más en el ámbito de, bueno, pues problemas que hubiera en el ámbito de la seguridad nacional. Por lo tanto, establecer, ¿no?, como decías tú, este teléfono rojo.
5: En líneas generales, claro, tal y como está el mundo, solo que se siente alguien con el otro, por muy alejado que parezca, ya es una buena noticia. ¿Eres optimista? ¿Te parece bien el encuentro y cómo se ha desarrollado, por lo menos aquí?
10: El encuentro se ha planteado para salir como ha sido, es decir, por ambas partes es propicio que haya una estabilidad en las relaciones, está muy directamente ligado a cómo responden los mercados internacionales. Ninguna de las dos partes está en un momento en el que una inestabilidad económica sea positivo, eso nunca lo es, pero evidentemente para una potencia exportadora como China es una mala noticia, y para un Estados Unidos que tiene en dos meses las elecciones de medio mandato, pues tampoco sería propicio. Se produce también en el año en el que Estados Unidos cumple los 250 aniversario. Bueno, pues al final son temas muy simbólicos que hacen que, bueno, que esa relación se mantenga dentro de ese estado de estabilidad y de fluidez. Tenemos por delante unas citas importantes, la PEC en noviembre y G20 en diciembre. Seguramente ahí se terminen de aclarar los acuerdos que no se han comunicado durante las sesiones de la visita de Estado, y se verá, ¿no?, cómo sigue esta relación en los próximos meses.
5: Y la última, las tierras raras. ¿Cuánto puede influir en el mundo un acuerdo entre Estados Unidos y China?
10: Bueno, el acuerdo, ya hemos visto que cuando las tensiones estaban en su punto más álgido y donde estaban las restricciones de las tierras raras, pues la relación ha sido muy tensa, porque Estados Unidos, aunque es autosuficiente en la producción, no lo es tanto en el refinado. Y esa es la parte en la que Estados Unidos está poniendo más interés en conseguir reducir esa distancia respecto de esas capacidades que sí que tiene China. Por lo tanto, aunque sean dos meses de tregua, es tiempo que se compra para que cada una de las partes vaya consiguiendo la competencia que cada uno quiere del otro y que el otro tiene en como liderazgo. Y en este caso, pues es los chips para China y las tierras raras, el refinado de las tierras raras para Estados Unidos. Esto le da una tranquilidad muy muy buena a Estados Unidos para seguir avanzando en la agenda estratégica, y mientras que las tierras raras no estén dentro de lo que es el ámbito de la discusión, pues eso es serán buenas noticias.
5: Pues ojalá. Estaremos atentos. Águeda Parra, fundadora de China Geotech, como siempre, gracias.
10: Muchísimas gracias a vosotros.
5: Buenas noches. Reunión en la cumbre, nunca mejor dicho, entre Xi Jinping en Washington con Donald Trump. La primera visita que hace el mandatario a la Casa Blanca desde hace más de 10 años. Irán, Taiwán, el comercio, la inteligencia artificial o las tierras raras sobre la mesa. Ambos se sientan frente a frente y lo que está en juego no solo es su relación, seguramente el equilibrio del mundo. Como siempre, el lazo a nuestro tema del día lo pone el maestro Luis del Val. ¿Qué tal, Luis? Buenas noches.
11: Hola, Ángel. Buenas noches. En cuanto se reúnen los mandatarios de Estados Unidos y China, o al revés, se comienza a hablar de la maldición de Tucídides, que nunca estuvo en Estados Unidos porque Tucídides murió hace más de 2.400 años, cuando Estados Unidos no existía. En realidad, el que puso de moda en esta época Tucídides fue el profesor de Harvard, Graham Allison, que asesoró en aspectos de defensa a los presidentes Reagan, Clinton y Obama. Sostenía el historiador griego que cuando una potencia observa que otro país va camino de convertirse en otra potencia que será rival, se desata una guerra entre el poderoso establecido y el emergente. Así explicaba que la guerra del Peloponeso se produjo porque Esparta, ante el crecimiento y poderío de Atenas, temiendo que al final le superara, declaró la guerra a los atenienses. En el panorama internacional de hoy, la potencia asentada es Estados Unidos y la emergente China. ¿Y qué piensa Graham Allison a sus sabios 84 años y siendo presidente de Estados Unidos un tipo tan, dijéramos, pintoresco como Donald Trump? Pues mira, es algo optimista y cree que el pintoresco y fanfarrón presidente no es tan tonto como a algunos nos parece. No lo sé. Tengo mis dudas porque se equivocó con Irán y se puede equivocar con China, aparte de que nada es eterno, ni siquiera un presidente. Más que en la astucia del grosero fanfarrón, creo en la astucia de los chinos. En estos momentos la bolsa de Nueva York no va mal y un porcentaje importante de las acciones que siguen subiendo en la ciudad del capitalismo mundial son propiedad de comunistas chinos. En cuanto estalle un conflicto, las acciones irán a la baja y la ruina se extenderá. Luego está Taiwán. Los chinos están convencidos de que Taiwán no puede ser independiente porque forma parte de China, y los Estados Unidos defienden su independencia. Pero hay un detalle último, y es que Taiwán había comprado un lote de armamento a Estados Unidos, y fuera por la visita del mandamás chino o por otras causas, las armas no han llegado y el contrato está en el aire. En el aire de la incertidumbre se encuentra también a escasas millas Corea del Sur, un país capitalista y próspero que tiene como vecino al gordo comunista de Corea del Norte, que siempre anda jugando con cohetes nucleares. Desde luego, si comienza una tercera guerra mundial, será por Taiwán. Y está lejos, sí, pero la próxima guerra mundial llegará hasta el rincón más olvidado de este viejo y siempre tenso planeta.
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2: Entramos en clase de economía. El gobierno ultima contrarreloj el nuevo decreto antidesahucios. El caso de Mari Carmen ha acelerado las negociaciones, aunque ni el propio seno del gobierno se ponen de acuerdo. Todo depende de los votos de Junts. Los de Puigdemont lo tumbaron la última vez. Ahora negocian incluir medidas como desgravaciones fiscales. Yolanda Gómez, subdirectora de ABC, buenas noches.
3: Hola, buenas noches.
2: Le ha entrado la prisa al gobierno, digamos que hay elecciones el año que viene. ¿Cuáles son los puntos que complican su aprobación?
3: Bueno, pues aquí lo que vimos el pasado mes de marzo es las fuertes divergencias, claro, entre Podemos y Podemos y Junts, ¿no? Porque Junts pide pues incentivos fiscales a los propietarios y eso por ahí no pasa Podemos. Lo que pasa es que es verdad que, bueno, las propuestas que hemos conocido hoy de Junts, hay algunas medidas sorprendentes para ser Junts, ¿no? Como puede ser, pues sí que está de acuerdo en que se apliquen desahucios cuando los propietarios son fondos, o incluso prohibir que los fondos temporalmente puedan comprar viviendas que no sean para alquiler asequible, con lo cual pues imagino que en esas medidas sí que está de acuerdo Podemos. Lo que no le hace gracia son otros como incentivos fiscales tanto a la compra como al alquiler.
2: Hablando de crisis, la compraventa de casas volvió a caer en julio. Se realizaron más de 69.000 operaciones, un 5% menos. Vuelve la tendencia de bajadas tras un junio donde habría repuntado algo. Victoria Ballestero, buenas noches.
4: Buenas noches. Es la sexta bajada en lo que llevamos de año. En julio se registraron 61.000 operaciones y las compraventas descendieron en 11 comunidades autónomas, sobre todo en Asturias, Baleares y País Vasco, con caídas por encima del 12%. No es un cambio de tendencia, es una moderación del mercado, sobre todo por los precios, como explica Julián Salcedo del Colegio de Economistas de Madrid.
5: El aumento de los precios provoca que desciendan las ventas. La oferta sigue siendo la mitad de la creación de nuevos hogares. Y la reciente subida de los tipos de interés por el Banco Central Europeo y la que se avecina, que tendrá lugar antes de final de año, más una inflación que no para de crecer, hacen que la capacidad adquisitiva de los españoles cada vez se aleje más de la evolución de los precios de la vivienda.
4: Con este ajuste, las compraventas de vivienda acumulan un descenso del 3% en lo que va de año, en un contexto marcado por esa falta de oferta para atender a una demanda creciente. Y de cara a los próximos meses, veremos cómo se pone con el encarecimiento de la financiación, que puede reducir la capacidad de compra de los hogares que más dependen de una hipoteca, que son 7 de cada 10.
2: Esta cifra llega cuando el Banco de España asegura que el déficit de vivienda se agravará hasta el millón de casas en 2028. Esto es casi dentro de un año, Yolanda.
3: La verdad es que es un problemón, porque efectivamente no ni se están construyendo las casas al ritmo que necesitamos y luego los precios están tan disparados que, aunque hay mucha necesidad de vivienda, por lo que estamos viendo es que está disminuyendo esas ventas porque no hay capacidad para poder hacer frente a esos precios tan altos, y más en este momento donde no solo son los precios altos sino que la hipoteca también te está subiendo, ¿no? ¿Qué esperanza puede haber aquí? Pues bueno, que el hecho de que se venda menos pudiera al menos frenar los precios, pero mientras siga habiendo demanda, eso también es complicado, ¿no? Entonces, bueno, pues veremos a ver, porque sin duda yo creo que esto no es el problema de Mari Carmen, es el problema fundamentalmente de los jóvenes españoles y bueno, y en general es la principal preocupación que hay en España en este momento.
2: Los ingresos por IVA superaron la barrera de los 100.000 millones de euros el año pasado. El gobierno batió otro récord y había alcanzado la cifra histórica con el IRPF. Esto se llama recaudación, ¿no?
3: Pues efectivamente, esto se llama afán recaudador. Y fíjate que si estos son datos del año pasado, pues este año, con la subida de precios que está habiendo, pues claro, cuando tú subes los precios, lo que se hace es que automáticamente recaudas más, ¿no? Entonces, bueno, pues tiene toda la lógica, que veremos a ver qué nos aprueban el martes que viene, pero bueno, tiene toda la lógica que buena parte de esa recaudación extra nos la devuelvan. Lo que ya tengo pocas esperanzas es en eso del impuesto sobre la renta, que, como hemos repetido aquí en múltiples ocasiones, ocasiones pues llevan sin actualizarlo con la inflación desde el año 2015, con lo cual se nos está comiendo buena parte de nuestros salarios.
2: Sin duda. Otro dato, la economía española creció un 2,6% hasta junio, esquivaría así el impacto de la guerra en Oriente Medio. Las sombras del dato son la desaceleración del empleo y la baja productividad. ¿Qué te dicen estas cifras? Porque es verdad lo de que por un lado va la macro y por otro la realidad, ¿no? Uh-huh.
3: Pues sí, efectivamente, y es verdad que nosotros, pues mira, mañana cuenta mi compañero Bruno Pérez un poco la revisión tan inusual que ha ocurrido con esta cifra, porque este es el dato definitivo. Hace un par de meses se publicó el dato adelantado y resulta que el crecimiento es el mismo, pero la composición del crecimiento varía absolutamente. O sea, lo que reflejan estos datos es que por un lado el sector exterior pues se ha hundido porque al aumentar los precios del petróleo con la guerra de Irán, pues las importaciones han encarecido muchísimo y hemos pagado un montón, con lo cual la aportación del sector exterior es muy negativa. Sin embargo, lo que ha pasado es que ha subido muchísimo la aportación del consumo y de la inversión. Y aquí, bueno, pues mi compañera está hablando con expertos y dicen que, o sea, que es rarísimo esta revisión tan al alza de unas cosas para cuadrar la caída de las otras. Veremos a ver.
2: Las pensiones se vuelven a disparar en septiembre. Nuevo máximo histórico. Ya 15.000 millones de euros a este pago, un 6,3% más que hace un año. Marta Ruiz, buenas noches.
1: Buenas noches. Ya se destinan casi 15.000 millones de euros al pago en pensiones. Son datos de septiembre que reflejan la presión para un sistema en déficit. Faltan 30.000 millones de euros en términos contributivos si se tiene en cuenta lo que entra por cotizaciones y sale en prestaciones. Y no basta con que el número de cotizantes por jubilado esté rozando máximos. Enrique Devesa, experto en pensiones de la Universidad de Valencia.
6: Todos los nuevos inmigrantes que entran en el mercado laboral nuevamente no suelen tener salarios muy altos. El número no tiene tanta importancia como cuánto recaudo por cotizaciones.
1: Los recién jubilados ya cobran de media más de 1.700 euros y en 20 años la presión de los boomers elevará el déficit por encima de los 42.000 millones. La reforma se ha quedado corta.
6: Ha ido más por la vía de intentar incrementar los ingresos, pero sin tocar prácticamente los gastos. De jugárselo todo a una carta.
1: Eso llevará a España a tener un sistema de pensiones menos sostenible que países de nuestro entorno, como Alemania, Países Bajos, Francia o Suecia.
2: Y llega la generación boomer, Yolanda.
3: Uh-huh. Efectivamente, que cuando están empezando ya a llegar algunos, a otros nos queda poco, pero es verdad que cuando lleguemos pues lo que se va a hacer es acentuar esos problemas de sostenibilidad que tiene el sistema, ¿no? Y como decía el economista Enrique Devesa, el problema es que la reforma de las pensiones que ha aprobado este gobierno solo ha actuado por un lado en el incremento de las cotizaciones sociales, en la subida de las cotizaciones, que además afecta directamente al empleo y a lo que pagamos nosotros en nuestras nóminas. Se une a eso que decíamos del IRPF, pagamos más por eso, las empresas pagan más por contratar a sus trabajadores y, sin embargo, a pesar de todo eso y a pesar de estar el empleo en máximos, pues vemos como el agujero de las pensiones es cada vez mayor. Entonces, bueno, pues habría que actuar por los dos lados, no solo por el lado de los ingresos.
2: Mira, hablando de economía real que decíamos antes, la cesta de la compra se ha disparado un 40% en los últimos años. Según la OCU, el café, los huevos o el chocolate cuestan más del doble que hace 5 años. Iván Alonso, buenas noches.
7: Buenas noches, Ángel. Y es que hay datos en ese informe que sorprenden y mucho, sobre todo cómo se han encarecido estos productos de los que estás hablando, destacando los huevos. Pagamos por ellos un 132% más que en 2021. Si miramos solo en este 2026, vemos que hacer la compra cuesta de media unos 6.600 euros al año. Son más de 300 euros que en el año 25. Los productos frescos son los que más están tirando de los precios. Frutas, verduras, carnes, pescados han encarecido de media casi un 5% en el último año. Entre los productos que más han subido, por ejemplo, los tomates un 33%, los plátanos un 23% o algunas verduras como la berenjena un 20% y la coliflor un 23%. Son incrementos que se relativizan dependiendo de la región donde vivamos, también en qué supermercado compremos, porque podemos pagar menos. Comparar establecimientos puede suponer un ahorro de hasta 1.300 euros al año y es la diferencia que, según la OCU, hay de comprar en el supermercado más caro y en también el más barato de España.
2: Es impresionante el dato, ¿eh, Yolanda?
3: Sí, sí, bueno, son impresionantes los dos que habéis dicho. Por un lado, el 40% que se han incrementado los precios de los alimentos en 5 años, que es una barbaridad. Y es una barbaridad fundamentalmente porque, como también hemos comentado muchas veces en este programa, al final la subida de los precios de los alimentos afecta fundamentalmente a las clases más vulnerables, ahora que hablamos, ¿no?, de eso, la gente con rentas más bajas, porque son los que destinan más porcentaje de sus rentas a hacer la compra, con lo cual es especialmente sangrante, ¿no? Y luego es verdad que ante esto, pues la recomendación, oye, pues mirar mucho, yo creo que no hace falta que lo digamos aquí, ¿no? Pues que es verdad que hay que estar mirando las ofertas, que hay unas diferencias bastante grandes entre unos supermercados y otros, y oye, para ahorrarnos un poquito, pues está muy bien acogerse a esas ofertas y mirar dónde compramos.
2: Hablando de ahorro, con la gasolina y el gasoil en máximos anuales, ojito a Donald Trump, que amenaza con cortar las exportaciones de diésel desde Estados Unidos. Esto ha desatado el pánico en la Unión Europea. Claro, nos acordamos del inicio de la guerra de Ucrania. ¿Estaríamos ante un escenario parecido, Yolanda?
3: Hombre, hasta ahora no hemos llegado a esos niveles, pero es verdad que hay miedo a este posible desabastecimiento, ¿no? Sobre todo de diésel, porque no es solo que los precios del crudo o que no llegue el petróleo, sino que en Europa, bueno, en España alguna tenemos, pero que no hay refinerías, y entonces como no nos llegue el diésel refinado, pues podemos tener problemas de abastecimiento, ¿no? Hemos visto en Europa algún problemilla, como en el caso de Francia, aunque en este caso lo que nos dicen es que no es tanto porque no haya en general en el país gasolinas o gasóleos, sino porque Total aplica precios más bajos, y entonces son estas gasolineras las que se quedan sin combustible, porque todo el mundo, lógicamente, lo que decíamos de los supermercados, gasolineras con precios más bajos en un momento con los precios tan altos, pues lógicamente la gente lo está buscando, y esto está provocando en nuestro país vecino algunos problemas de desabastecimientos.
2: Hablando de energía, disparó España en julio un 17% las importaciones desde Rusia en plena escalada de tensión Moscú-Bruselas. Claro, la guerra continúa. En los 6 primeros meses del año, la compra de empresas españolas de gas ruso creció un 42%. Hay que recordar que hasta el año que viene no entraría en vigor el veto total, pero nos lo estamos pasando por el forro. Es una barbaridad.
3: No, ya te digo. Bueno, es que en teoría es verdad que en un principio, cuando se empezaron a aplicar las sanciones, lo que nos decían cuando hablábamos con el gobierno, cuando hablábamos con las empresas, bueno, son contratos a largo plazo que claro, entre empresas privadas que hay que cumplir, pero la historia es que estamos, fíjate, que estamos a las puertas de octubre, el veto total es el 1 de enero, y en fin, estas cifras no dejan de sorprender.
2: El coste de la energía y los autónomos no salen las cuentas. Los gastos se han disparado hasta 7 de cada 10 trabajadores, pues cobran menos del salario mínimo. Lorenzo Amor, presidente de ATA.
8: La mayoría de los autónomos están en este momento en una situación muy compleja. Cada día más burocracia, cada día más obligaciones, cada día más trabas. Más costes, incremento de costes, lo estamos viendo, lo que está ocurriendo en estos momentos con el IPC, la inflación, y lo corrobora los datos de la Seguridad Social.
2: La verdad es que siempre decimos lo de los autónomos en España son superhéroes, pero ahora ya empiezan a ser santos.
3: Pues sí, porque al final esta subida de los combustibles, por ejemplo, es que afecta prácticamente a todos los sectores, desde el sector agrícola, que son autónomos, casi todo el transporte, ahí hay muchísimo autónomo, afecta prácticamente a todo, ¿no? Y esto lo que hace es complicar todavía más el levantar la persiana cada mañana, ¿no? Y es verdad que yo

0: poco la imagen de que las empresas alemanas, bueno, y Volkswagen, Audi, pues que son buenos coches, que son coches de fiar, quizás pues una de las principales ventajas competitivas frente a coches más baratos que vienen de Asia y en concreto de China son precisamente que dices, bueno, son coches buenos. Entonces, bueno, este reconocimiento, bueno, mejor que lo hayan detectado y que lo arreglen a tiempo, ¿no? Antes de que se produzca pues algún problema o accidentes, pero desde luego para su imagen pues no les viene precisamente muy bien.
1: Y la última noticia, que no se entiende sin la anterior: los coches chinos dispararon sus ventas en Europa un 6% más de 9 millones de vehículos. Esta es la respuesta a la crisis de las marcas europeas. Uh-huh. El mercado es el que es.
0: Bueno, es la respuesta a la crisis de las marcas europeas y fundamentalmente a que son precios mucho más baratos. Y estamos como estamos en Europa, estamos como estamos en España, y por muy buenos que sean algunos coches alemanes o algunos coches europeos, la competencia es feroz, sobre todo en lo que se refiere al mercado eléctrico, que China ha sido capaz de poner en el mercado coches muy asequibles, ¿no? Y eso pues está haciendo una competencia enorme a los coches europeos, que no somos capaces de fabricar a esos costes, y eso es lo que está provocando la grave crisis del sector. Es verdad que los chinos pues están dopados, ¿no? O sea, al final al gobierno chino pues no le importa, aparte de que los sueldos sean más bajos, pues no le importa dar ayudas a sus, claro, a sus empresas para, bueno, infiltrarlos aquí, luego ya veremos, ¿no? Entonces, en fin, yo creo que aquí Europa debería intentar defenderse, lo intenta, pero por lo que estamos viendo, pues cada vez hay más cuota de mercado, tienen más cuota de mercado estos productos, y las empresas europeas, muchas alemanas, lo que las estamos viendo es dedicarse ahora metiéndose en el sector de la defensa o intentando buscar otras áreas para poder sobrevivir.
1: Interesante termómetro. Yolanda, como siempre, su directora de ABC, gracias.
0: Gracias a vosotros, buenas noches.
1: Adiós, adiós.
0: Adiós.
1: Como cada viernes, hablamos los próximos minutos de hechos, situaciones, movimientos que se están convirtiendo en tendencia a nivel mundial. Lo hacemos con Ana Samboal, nuestra vecina de arriba. ¿Qué tal, Ana? Buenas noches.
2: ¿Qué tal, Ángel? Buenas noches.
1: ¿Con qué tendencia nos asustas hoy?
2: Una tendencia y un dato que dibuja una tendencia.
1: Venga, empezamos por lo segundo. ¿Cuál es el dato?
2: La inversión en inteligencia artificial. En menos de 5 años, en 2030, la inversión en infraestructura de inteligencia artificial va a alcanzar el $1 billón. Eso supone multiplicar por 5 las cifras que se están manejando hoy en día. Objetivo, según la consultora IDC, que al término de la década las empresas operen 1.000 millones de agentes de inteligencia artificial.
1: Agentes que van a hacer, no sé, por ejemplo, nuestro trabajo.
2: Están en ello. Morgan Stanley, por ejemplo, va a introducir un agente de IA en su canal de gestión de patrimonios, va a mantener relación con los clientes de banca privada, gestionará carteras, ejecutará operaciones. ¿Eso significa despidos? Pues según San Alman, sí, millones de despidos. Lo comentábamos hace unas semanas, pero Apollo, que es uno de los grandes gestores de internacionales de inversión, dice que está ocurriendo todo lo contrario. ¿Sabes por qué? Pues porque según PricewaterhouseCoopers, te sale más rentable potenciar al equipo que tienes con inteligencia artificial que reemplazarlo por otro.
1: Caramba. Bueno, visto el dato, la tendencia y el tiempo, ahora mismo, ¿cuál es hacia dónde vamos?
2: Iba a hablarte de la computación cuántica, es el futuro, porque los plazos para implantarla se están acortando con muchísima rapidez y todas las tecnológicas tienen ya sus chips cuánticos. Pero si te soy sincera, todavía estoy tratando de entenderlo para poder explicarlo. Así que, para que te hagas una idea, hace millones de operaciones en los que un ordenador de IA hace una. Pero cuando lo entienda te lo explico, y si te parece te hablo de la fuente de alimentación de todos esos ordenadores y chips, que también es tendencia.
1: Esa es otra, la energía.
2: Con el gas no llega, con el carbón menos, y además son sucios. Así que prepárate para asistir a un nuevo florecimiento, además de las renovables, de la energía nuclear, sobre todo. Las tecnológicas en Estados Unidos no necesitan enchufarse a la red. Están firmando acuerdos con centrales para que suministren directamente sus centros de datos.
1: Pero esto sí que es tendencia. Esto no se hace de un día para otro. Esto va para largo.
2: Ese es el riesgo, que los plazos de construcción

0: son largos, pero el suministro no se interrumpe, no hay emisiones, es decir, es una opción segura a medio plazo. Así que en bolsa las empresas nucleares están subiendo como la espuma, también las cementeras, las de maquinaria de construcción, las de estructuras metálicas. Cada data center o centro de datos son años de trabajo, una gran obra de ingeniería industrial, y obviamente suben también las productoras de uranio.
1: Uranio. ¿Se van a construir, sí o también, nuevas centrales nucleares?
0: Este año entran en funcionamiento 15 nuevos reactores. En capacidad suponen 12 gigavatios adicionales. Son muchos, pero es que en 2025 fueron muy pocos, fueron solo dos reactores, de 2 a 12. El sector considera que el año pasado fue uno de los peores de su historia.
1: Oye, el resurgimiento este año, ¿es una corrección técnica o es un cambio de ciclo a largo plazo?
0: Es una tendencia al alza, un cambio de ciclo, no solo una corrección, o eso es lo que dice el sector, ¿eh? La generación de electricidad que necesitan los centros de datos o la IA no puede dejarse solo al albur de las renovables o de la meteorología. Eso es lo que piensan las empresas. Dicen que la industria de la energía nuclear está entrando en una nueva fase estructural. Están construyendo reactores, están reiniciando otros que estaban parados, y empresas como Meta, Microsoft, Google, Amazon están firmando acuerdos de compra de energía a largo plazo con nucleares. El objetivo de Estados Unidos como país es multiplicar por 4, es una orden ejecutiva, la capacidad nuclear de aquí a 2050.
1: ¿Esa tendencia, ese objetivo es solo en Estados Unidos?
0: Es muy ambicioso, pero no es solo de Estados Unidos. Hasta 40 países están trabajando para elevar la capacidad nuclear. China, por supuesto, que quiere triplicar su capacidad con los nuevos reactores para superar a Europa, y también Estados Unidos antes de que acabe la década. Invierten también Polonia, República Checa, Eslovaquia. La inversión mundial ahora ronda los 65.000 millones de dólares, calcula el banco BNP Paribas, se va a doblar.
1: Madre mía, ¿y qué tipo de centrales nucleares son?
0: Las de nueva generación se denominan SMR, tecnología nuclear avanzada. Son, a diferencia de las centrales que conocemos, que están en funcionamiento, reactores mucho más pequeños, pueden ubicarse en la proximidad de las industrias que demandan esa energía. Algunos se van a instalar en antiguas centrales de carbón, porque ya está la infraestructura disponible y porque ya están conectadas a la red.
1: Oye, ahora mismo, ¿qué porcentaje en general, a nivel mundial, de suministro eléctrico es nuclear?
0: A escala mundial, en torno al 10%. Y lleva anclada ahí unas dos décadas. Pero después de batir récord de producción el año pasado, el sector espera que crezca a un ritmo cercano al 3% de aquí al final de la década, que es el doble de lo que ha crecido hasta ahora.
1: Pero para eso hace falta mucha generación. ¿Cuánta? Hemos hablado muchas veces del agua, pero ¿cuánta energía demanda un centro de datos?
0: Uf, y más. De aquí a 2030, la demanda eléctrica de los centros de datos va a crecer un 50%, según calcula la Agencia Internacional de la Energía. Y Goldman Sachs tiene cálculos mucho más ambiciosos. Espera un crecimiento del 160% de aquí al 2030. Un centro de datos necesita, y es que esto es fundamental, energía sin cortes, constante, durante 24 horas, 365 días.
1: Oye, para los opuestos clásicos a la energía nuclear, el tema de fondo es los residuos nucleares.
0: Para los antinucleares, sí, sin duda. Para los convencidos, el riesgo o el reto es que la producción de uranio está demasiado concentrada. Solo Kazajistán concentra más del 40% de la materia prima, y la capacidad de enriquecimiento también está muy concentrada. El riesgo real para el sector es la cadena de suministro.
1: Qué interesante. Gracias, Ana.
0: Gracias, buen fin de semana.
1: Chao, chao.
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0: Son las 10, las 9 en Canarias. Nos queda media horita con la linterna encendida de este viernes.
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0: El Papa León participa a esta hora en una multitudinaria vigilia de oración con los jóvenes franceses en el estadio de Saint-Denis, en París, lleno de 80.000 personas.
3: Nous accueillons le Saint-Père.
0: El Santo Padre acaba de responder a las preguntas de los jóvenes, a los que luego dirigirá un discurso sobre la importancia de la búsqueda de la virtud, la justicia y la libertad. En París está el director de la mañana del fin de semana de COPE, Fernando de Aro. ¿Qué tal, Fernando? Buenas noches.
4: Buenas noches, Ángel. Pues seguro que estoy mejor que tú, porque estoy en este momento en el Boulevard de Montparnasse. O sea, qué mejor que tú.
0: Qué bueno. Oye, hace unos meses estuvimos con el Papa aquí en Madrid, un poquito antes en África. Haznos una foto del ambiente, no sé si de las diferencias.
4: Oye, pues vamos a ver, yo conocía el París frío en el que hay que trabajar mucho para salir adelante, el París de la gente guapa, el París de las devociones tristes, y hoy he conocido, Ángel, otro París, el París que se ha volcado con el Papa, un ambientazo aquí, por aquí, por este bulevar ha pasado el Papa y había gente que estaba 5 horas esperándolo. O sea, hay diferencias, pero se ha respirado hoy en París una calidez parecida a la que se vivió en España. Sorprendente, porque esta es la Francia secularizada, la Francia en la que la mitad de las personas no creen en Dios. Pues hoy estaba buena parte de París en la calle, en un ambientazo. Ahora mismo en Saint-Denis, la reunión con los jóvenes está siendo también una cosa muy cálida, con lo cual la acogida del Papa está siendo impresionante.
0: Llevas todo el día recorriendo París, has hablado con mucha gente, ¿qué te cuentan?
4: Pues me he encontrado gente, católicos de toda la vida, y luego me he encontrado, esperando al Papa, conversos. Hay gente que acaba de abrazar el catolicismo. Me contaba esto un chaval que estaba de voluntario.
5: Pero realmente me sentía vacío en mí y necesitaba seguir el camino de Jesús.
4: Esto es muy interesante. El Papa viene a una Francia donde la gente busca sentido, donde la gente que no sabía nada del catolicismo se acerca, escucha y busca un sentido a la vida en la fe.
0: Oye, la visita, la verdad es que la de España fue interesantísima y esta tiene toda la pinta también. Mañana va la Maison Vaquita. ¿Tú has estado allí? ¿Qué es?
4: He estado allí y te lo hubieras pasado fenomenal. Mira, en uno de los barrios pues bastante marginal de París, o sea, tú vas por la calle y hay muchos sudafricanos, hay muchas mujeres musulmanas con velo, pues esta es una casa en la que se acoge a la gente, se acoge a los migrantes que llegan a París, se les enseña a leer, hay un salón de estupendo donde las mujeres que no tienen otro sitio donde ir para socializarse, porque está el París de la gente guapa, pero está luego el París de la gente que sufre muchísimo. Bueno, pues en esa casa que mañana visitará el Papa, lo que hacen es esto: acoger a la gente, ayudarle a que salgan adelante, ayudarle, enseñarle informática y enseñarle francés, y sobre todo darles un lugar en el que estar, que es una gran cosa en la zona periférica de París, donde ya digo que la vida es dura, difícil y muy complicada para el que ha llegado con la intención de abrirse un futuro.
0: Pues aquella zona de Saint-Denis fue donde llegaron los españoles republicanos tras la Guerra Civil. O sea que la zona tiene nuestro marchamo. Oye, Fernando, permíteme el guiño. ¿Alguien te ha mandado saludos para mí?
4: Te lo cuento, ¿no? Lo cuento. Estaba por la calle con este micrófono que estoy utilizando ahora, delante del Instituto de la Cultura Católica Francesa. Un sitio muy serio y tal. Y se me acerca un tipo y me dice: ¿tú qué eres, de COPE? Y digo: bueno, que te reconozcan con el micrófono de COPE en París tiene mérito. Bueno, más mérito tiene todavía que el tipo me habla en español, pero vive en París, pero es italiano. O sea, a mí lo que me gusta de la COPE es el programa de Ángel Expósito. Bueno, pues ya está, oye, mándale saludos. Bueno, nada, he conocido a un admirador tuyo frente del Instituto de Cultura, pero un tipo además que me ha hablado, me ha contado toda la programación de COPE, después de Expósito en la red y tal. Y a ti también me parece que me suenas. Bueno, pues esto es lo que me ha pasado en las calles de París.
0: Luego con Gonzalo Zavalla vamos a escuchar el saludo, no te lo pierdas. Fernando, te escuchamos todo el fin de semana. Gracias.
4: A ti.
0: Cuídate, adiós, adiós. El Papa pondrá mañana el foco en los migrantes antes de celebrar la misa en la Plaza de la Concordia. Luego se irá a Lourdes. Enviada especial de COPE, Eva Fernández. Buenas noches.
6: Buenas noches, Ángel. Mañana León 14 deja atrás las citas institucionales y entra en la Francia de los migrantes, de los nuevos bautizados y de los peregrinos. Antes de la misa multitudinaria en la Plaza de la Concordia, visitará un lugar que queda muy lejos de los grandes escenarios parisinos. Entrará en la Maison Vaquita, una casa de acogida donde se encontrará con migrantes, personas sin hogar y madres. Después, en el Instituto Católico, conversará con catecúmenos y recién bautizados. Allí recibirá además las conclusiones de una consulta en la que participaron miles de fieles. Y después, cuando caiga la tarde, pondrá rumbo a Lourdes. Allí le espera la gruta de Massaville, el lugar donde la Virgen se apareció a Bernadette Subirú.
0: Esta tarde te hemos contado ya aquí en casa que el Ayuntamiento de Madrid ha rechazado la propuesta de Urbagestión para que Mari Carmen, esa señora desahuciada, vuelva a casa. El consistorio dice que el plan no cumple la ley. El lunes van a reunirse con los propietarios de la vivienda y la mediación de la empresa municipal para encontrar una solución. Mamen Vizcaíno, buenas noches.
7: Buenas noches. No cumple los requisitos legales del programa Reviva del Ayuntamiento. Esa es la razón por la que el consistorio no puede aceptar la propuesta de la empresa que es la propietaria de la vivienda, aunque en el comunicado no se especifica qué requisitos concretos no cumple. Y es que para que una vivienda pueda estar incluida en este programa municipal, tanto propietario como inquilino están sujetos a unas condiciones particulares. Es un programa por el que los servicios municipales se hacen cargo de una vivienda vacía que recibe en usufructo y por la que le hace llegar una cuota mensual al propietario, esté o no al alquilada. Lo que se ha hecho el consistorio a través de la empresa municipal de vivienda y suelo, servir de intermediario entre Urbagestión y los representantes de Mari Carmen, han quedado en verse este lunes por la tarde para tratar la cuestión de un posible alquiler. Lo conseguido va en línea de lo que están haciendo los servicios sociales y es lo que lleva al alcalde Martínez Almeida a no admitir críticas del gobierno central.
8: Lo que no hace el Ayuntamiento de Madrid son lágrimas de cocodrilo, lavarnos las manos y desentendernos y echarle la culpa a los demás. No lo hacemos, pero ellos sí. Esa es la diferencia. Que para ellos, Mari Carmen no es una persona que está viviendo un drama, sino un señuelo electoral.
7: Mari Carmen ha recibido la noticia en el Hospital Gregorio Marañón. Allí sigue ingresada por un cuadro clínico de agotamiento severo con estrés y ansiedad.
0: El caso de Mari Carmen ha provocado que el gobierno haya sacado del cajón el borrador del decreto de vivienda olvidado hace meses. Intentará llevarlo el martes al Consejo de Ministros con el apoyo de los socios. Ricardo Rodríguez, buenas noches.
9: Buenas noches. El impacto del desahucio de Mari Carmen ha roto el guión de un gobierno falto de resultados tras 8 años en el poder. Los socialistas buscan contener el desgaste y aspiran a ablandar a marchas forzadas a los socios de investidura. Sobre la mesa ha desempolvado un borrador con la moratoria antidesahucios para hogares vulnerables o la prórroga de los contratos de alquiler. El texto incorporaría medidas como la regulación del alquiler de temporada, además del aumento de la tributación de los pisos turísticos. También contenía una reforma de la ley del suelo. El decreto queda al albur de negociaciones, encajes de bolillos y concesiones. Junts lleva sus demandas en materia fiscal y se abre a validar una suspensión de desalojos limitada a viviendas propiedad de fondos buitre. Al otro lado de la balanza, Podemos duda del resultado y recela de un parche. Las expropiaciones son rechazadas por un PSOE temeroso de asustar a su propio electorado. Toda vez el 80% de las casas en alquiler, recuerdan, son de pequeños propietarios.
0: Y un asunto más, el juzgado de Vieja acusa de homicidio a la pareja del arquitecto catalán Josep Juan Pera, fallecido la pasada Navidad. Quedará en libertad si paga la fianza de 80.000 euros. En un principio se consideró una muerte natural por una indisposición cuando estaban de vacaciones en Baqueira. Los Mossos sospecharon de ella y la han detenido esta semana. Silvia Fernández, buenas noches.
10: Buenas noches. 3 días le ha dado el juez a Belén López, la pareja del arquitecto Josep Joan Pera, para pagar la fianza de 80.000 euros y evitar la prisión. Durante estos 3 días estará en libertad, sin pasaporte, con prohibición de salir del país. Si una vez cumplido este plazo no ha depositado la cantidad, entonces sí que tendrá que entrar en la celda. La mujer ha salido del juzgado sobre las 4:30 de la tarde después de haber entrado por la mañana para declarar y reiterar su inocencia. Está acusada de un delito de homicidio por la muerte del arquitecto barcelonés en su segunda residencia de Baqueira las Navidades pasadas. Una muerte que inicialmente se consideró provocada por causas naturales, concretamente por un ataque de corazón. No obstante, la policía catalana abrió una investigación que culminó este miércoles con la detención de López en Madrid. Ahora el caso continúa bajo secreto de sumario.

0: El lago Ness, en las tierras altas de Escocia, es uno de los más famosos del mundo gracias a las leyendas surgidas a principios del siglo pasado, que hablaban de la presencia de un monstruo en sus frías, oscuras y profundas aguas. Con el tiempo, este paraje natural se ha convertido en uno de los grandes atractivos para el turismo, también para los nadadores, aunque apenas 40 han logrado cruzarlo de orilla a orilla. Ojo, 36 kilómetros, ¿eh? La última persona en conseguirlo ha sido un nadador español que ha completado la difícil travesía a pesar de su discapacidad en una cadera. Una limitación que le acompaña desde niño y le afecta a la movilidad. Bueno, pues aún así, en 13 horas 40 minutos ha completado el recorrido. El protagonista de nuestra historia es un verdadero monstruo en el lago Ness. Esta noche ponemos el lazo en la linterna con Paloma Serrano en nuestra historia bonita y de esfuerzo del día. ¿Qué tal, Palo? Buenas noches.
1: Hola, Ángel, buenas noches. Se llama Juanjo Casillas, tiene 45 años y es de Orihuela, Alicante. Y desde los 17 la natación es parte muy importante de su vida. Juanjo padece en displasia en la cadera, una malformación que limita su movilidad y le obliga a utilizar muletas para andar. Bueno, pues ni su discapacidad ni las dudas iniciales le han impedido afrontar este gran reto.
2: Al principio tenía un poco de miedo porque no tenía muchas referencias del lago y es verdad que a primera hora pues el agua estaba fría, un agua muy oscura, claro, no veías nada, agua dulce que normalmente flotas menos, te cuesta más nadar. Entonces los primeros momentos eran un poco de duda y el frío también, el frío en las manos, en los pies, en la cara. Los primeros 5 o 6 kilómetros los pasé un poco ahí de saber si vas a poder terminar o no porque claro, era una travesía muy larga.
0: Pese a unas circunstancias tan adversas, Juanjo nunca llegó a pensar en abandonar. La lluvia, el fuerte oleaje provocado por el viento y las aguas gélidas de un lago que durante todo el año mantiene una temperatura media de 5 grados, esto no iba a privarle de completar un desafío para el que llevaba meses preparándose.
2: Primera parte del invierno nuestro, que el agua está más fría, intenté un poco mentalmente prepararme para lo que iba a ser el lago Ness. He hecho más o menos unos 600-700 kilómetros de entrenamiento, que es muchísimo. Luego la parte final, que era verano, en Orihuela hacía entrenamiento a lo mejor de 6 horas, 8 horas, 20 kilómetros, 25 kilómetros de entrenamiento, con mucho calor, que luego, claro, era totalmente diferente a lo que me iba a encontrar en el lago Ness.
1: Juanjo entrena a pesar de la displasia que los médicos le diagnosticaron hace casi 30 años. Antes jugaba al fútbol, pero tuvo que dejarlo por culpa de esta malformación. En el hospital le dijeron que nunca más volvería a correr. En cambio, le ofrecieron otra opción para no dejar el deporte. Una decisión que le cambió la vida para siempre.
2: Me dijo, mira, tienes que empezar a nadar, te va a venir bien para no coger peso, para el tema de la espalda, tal. Pero yo en ese momento no lo enfocaba como la competición y todo eso. En ese momento no habían piscinas aquí en Orihuela, pero bueno, mi padre me llevaba a y empecé a nadar y a partir de ahí vi que, pues, que se me daba bien, que me gustaba, que me sentía libre en el agua. Retomé, gracias a la natación fui retomando la vida que tenía, que había perdido 5 años atrás o 4 años atrás.
0: La natación pasó rápidamente a ser una parte fundamental de su día a día. Con el tiempo fue mejorando la técnica, la condición física, hasta que un día sus amigos le animaron a enfrentarse a distintos retos. Su buena preparación y la admiración que siente por David Meca, su gran referente, pues eso le empujó también. El deportista español medallista en múltiples mundiales, conocido por completar retos como atravesar el estrecho de Gibraltar, sirvió de inspiración a Juanjo para dar el paso definitivo.
2: Había una travesía que era Tabarca Alicante. Yo nunca había nadado, me daba miedo nadar tanta distancia, pero la nadé y me sentí tan bien que a partir de ese momento ya dije, pues a lo mejor puedes dedicarte a hacer este tipo de pruebas. Claro, el lago Ness lo veía como algo imposible porque por el frío, por no sé, hay que tenerle mucho respeto. Me ilusioné, dije, pues después de tantos años igual sí que puedes hacerlo.
1: Este primer reto fue el primero de una impresionante lista de desafíos que Juanjo ha ido completando. Ha nadado 46 kilómetros para completar la vuelta a la isla de Manhattan, en Nueva York. Ha recorrido los 38 kilómetros de la travesía Alicante-La Mata e imitó a su ídolo cruzando el estrecho de Gibraltar. Una relación de hazañas que ahora completa con su último gran logro en el lago Ness.
2: Pues nada, yo estaba emocionado, lloré, me acordé de, pues eso, de mi padre que bueno, había fallecido hace muchos años, de toda mi familia y sobre todo de todas las personas que siempre me han apoyado, pero bueno, sobre todo muy emocionado y bueno, se me saltaron las lágrimas del esfuerzo que había hecho y la verdad que muy feliz de haberlo conseguido.
0: Con sus retos, Juanjo también busca dar visibilidad a las personas que, como él, sufren algún tipo de discapacidad. A través de la natación, su gran pasión transmite un mensaje para que aquellos que sufren logren imponerse a sus dificultades y ser felices.
2: y sobre todo también para las personas con discapacidad, que se den cuenta de que es verdad que pues en algún momento podemos sufrir pues algunas situaciones, pero que pues podemos hacer muchas cosas. Al final cada persona tiene que encontrar lo que le gusta o lo que le realiza, que vean que a pesar de que tienes una discapacidad, pues que puedes hacer retos o puedes hacer una vida totalmente normal.
0: Juanjo Caselles, todo un ejemplo de superación, no solo para las personas con discapacidad, que ha logrado imponerse a las limitaciones de su displasia de cadera, cruzando a nado el lago Ness en 13 horas 40 minutos. Este es verdad. Sí, sí, había un verdadero monstruo. Gracias, Palo, por poner el lazo a la interna con esta historia bonita y de esfuerzo del día.
1: Hasta el lunes.
0: Adiós. La postdata en la linterna la firma Juan Fernández Miranda. Hola, Juan.
3: ¿Qué tal, Ángel? Esto del WhatsApp es algo absolutamente transversal, que dirían los políticos. Lo digo porque me he enterado y he podido cotejar que los exministros de Zapatero tienen un chat en el que comentan la actualidad. Es un chat de exministros que se llama, como la mayoría de los chats de los viejos amigos, cena/ex. Es decir, a alguien se le ocurrió intentar montar una cena de viejos exministros y lo llamó cena. Y así se ha quedado. En ese chat hubo mucha indignación cuando saltaron las primeras noticias sobre la investigación a José Luis Rodríguez Zapatero. ¡Cierre de filas! ¡Vamos, presidente! ¡Esto es un ataque! Etcétera. Sin embargo, a medida que han ido pasando los meses y las explicaciones del expresidente, sobre todo con las joyas, han sido no solo tardías, sino insuficientes y estratégicas para su defensa, el chat se ha ido quedando mudito. Ya nadie escribe. Ya nadie reflexiona sobre los ataques al faro moral de la izquierda. Ya nadie se preocupa por ir a una cena común. Por cierto, son 30 de 39 ministros que montó Zapatero. Algunos han fallecido. A otros ni siquiera los han llamado. Por ejemplo, a César Antonio Molina, ministro de Cultura con ZP, al que no se le considera ex porque tiene esa insana costumbre de criticar lo que le parece mal. Se llama libertad de expresión. En el chat y en la realidad. Y en ese plan.
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0: Como cada viernes, te resumimos a través de los sonidos de COPE las noticias y las voces que han marcado la semana. Y para ello, Gonzalo Zavalla.
1: Buenas noches, Ángel.
0: ¿Qué pasa?
1: Yo estoy un poco asustado hoy, ¿eh?
0: ¿Por?
1: Yo voy a hacer, para que te hagas una idea, cerca de 10 años en la radio, efectivamente nadie se lo explica, pero hoy estoy sintiendo cierta presión.
0: ¿Por qué?
1: Porque yo ya sabía que este programa lo escuchaba mucha gente, pero es que ahora me he enterado de que nos escuchan también fuera de España.
2: Chao, Expósito.
3: ¿Qué pasa, tío?
2: Gracias, te escucho mucho.
3: Qué lástima.
2: Gracias por tu información, muy importante.
4: Yo no tengo la culpa de ser el mejor.
2: De verdad, un querido saludo.
5: Por nada, oye.
2: A todos los de Radio COPE y sus...
6: ¡Trata de arrancarlo, por Dios!
2: Las personas que escuchan. Gracias.
0: ¿Qué?
1: Italiano, ¿no?
0: En París.
1: Pero es italiani.
0: Sí, pero tío, ha visto el micrófono de Fernando y ha dicho, perdón, mi ídolo es Expósito, normal.
1: Porque escucha la COPE.
0: Perdona, tú me has visto en acción.
1: Totalmente.
0: Correcto.
1: Pero no sabía que también en el mercado internacional.
0: Es lo normal.
1: Dos cosas saben hacer bien los italianos, ¿eh? Las pizzas y quitarnos a las chicas. Porque nosotros somos graciosos, pero es que los italianos son muy guapos.
7: Muy injusto.
1: El día viene con un claro acento internacional, porque por un lado...
0: Amenazas de guerra híbrida, terremoto en los canales de inteligencia europeos, el riesgo que analiza la CIA es real.
8: Un desastre.
0: Cazas de Finlandia y Suecia interceptan un escuadrón de aviones rusos en el Báltico.
9: ¡Os cagamos todo de miedo!
0: Activados dos cazas F-18 españoles por la alerta de drones rusos en Rumanía.
10: Pico pala.
0: Estados Unidos se estaría preparando para una acción militar en Cuba.
11: Pum, pum.
0: Se trataría de un mensaje interno en el que no se cita a Cuba expresamente. Qué buen rollito, ¿no?
1: Totalmente. Y además, por otro lado, tenemos a los dos hombres más poderosos del mundo reuniéndose. Usease Xi Jinping.
12: ¿Pero usted quién es?
1: El presidente chino. Presidente chino. Y Donald Trump.
13: Cuidado con este que está loco.
1: José Antonio Gurpegui es catedrático de estudios norteamericanos en la Universidad de Alcalá y Águeda Parra, analista geopolítica y tecnológica de China.
14: Irán y Taiwán probablemente han sido los dos puntos más importantes. El fin de la guerra de Irán está en buena medida en manos de China. La supervivencia económica de Irán en estos momentos depende de tres cuartas partes de su actividad económica de China y de las exportaciones que continúa haciendo de petróleo.
15: El encuentro planteado para salir como ha sido. Es propicio que haya una estabilidad en las relaciones. Está muy directamente ligado a cómo responden los mercados internacionales. Se produce también en el año en el que Estados Unidos cumple los 250 aniversario.
1: Bueno, pues a ver si se llevan bien estos dos.
0: Ojalá.
1: Mientras tanto, en España... Ustedes ya saben que a Sánchez no le suele gustar que los medios le hagamos preguntas comprometedoras. Por eso no se junta demasiado con algunos de nosotros. Pero se ha vuelto de Nueva York con un rapapolvo de un estudiante de Harvard que le ha preguntado que por qué todo su alrededor está hasta arriba de corrupción.
0: Fue a la Universidad de Harvard, en teoría, para hablar de los tecnoligarcas y soltarle la chapa allí a los estudiantes.
16: Tu esposa, tu hermano, tus exsecretarios de organización, tu exjefe de personal, el asistente personal de tu esposa.
17: Uno detrás de otro.
0: Cuando se ponen a aplaudir los demás estudiantes como diciendo, menudo zasca le acabas de pegar.
18: Sufrir este ataque personal resulta aún más difícil de asumir porque un joven estudiante como tú ya los condena.
0: No, amigo.
19: Tú te confundías.
0: A tu hermanito le condenó un tribunal de justicia. Condenado. No ha devuelto un puñetero duro, pero condenado. ¿De verdad?
1: Estuvo bien el tío, el estudiante, ¿eh?
0: Sí, pero dice, no, uno como tú ya les condena, ¿no,
1: sí,
0: macho?
1: Yo flipé también.
0: Sí.
1: Y hablando de corrupción, ¿se acuerdan del exdiputado socialista conocido como el Tito Berni?
0: Qué asco.
1: Pues va para adelante junto a compañía de otros 13 amigotes.
0: Serán juzgados por la trama corrupta que operó desde el Congreso.
20: Impresionante.
0: Cohecho, estafa, malversación, prevaricación, tráfico de influencias, delitos contra la administración pública, falsedad, pertenencia a grupo criminal y blanqueo.
21: Un desfile.
0: Y yo añado guarros y puteros.
22: La cosa clara.
0: Y el que faltaba para el dul, Zapatero.
23: No, por Dios.
0: Ha presentado un recurso de reforma de encargar una segunda tasación de las joyas de su tesorito.
23: Sutil.
0: 1.300.000 euros. Bueno, dice Zapatero que no procede y que si procediera, que él busca el perito.
24: Oye, la suelto y si cuela tú.
0: ¿Sabe lo que le va a decir el juez, no?
23: Sí.
0: Tururú.
1: No les queda un delito a lo del Tito Berni,
0: ¿eh? No, continuará.
1: O sea, es que, vamos, le falta tirar del bolso a una señora, porque todo lo demás ya lo han hecho.
0: Solo las fotos aquellas dan
1: asquerosas.
0: Asco.
1: Totalmente. Sí. Y este es el colofón a una semana que ha tenido, pues, un poco de todo. Recordemos, la semana que viene, Ángel, se cumplen 2 meses de la invasión de Ceuta. Y precisamente hace un mes, un día como hoy, estabas haciendo el programa desde allí.
25: Si somos los mejores, bueno, ¿y qué?
1: De momento la situación no mejora, más bien todo lo contrario.
0: Ceuta, que está aún bastante lejos de recuperar la normalidad.
5: Pues así estamos, amigos.
0: Hoy el ministro Ángel Víctor Torres le ha dicho a un grupo de vecinos que a mediados de octubre deben tener desalojadas las playas. Vete tú a saber.
6: ¿Eso quién se lo cree?
0: Una veintena de sanitarios están a la espera de saber si se han contagiado de tuberculosis.
6: Inseguridad subjetiva.
0: Los bomberos han encontrado un asentamiento de migrantes en condiciones imposibles, insalubres, en una galería de túneles.
7: Joder, qué miedo, macho.
0: Es una instalación militar que conecta con la playa y que estaba tapiada. Al parecer habría unas 50 personas ahí adentro.
1: La semana ha estado marcada también por un spray de pimienta que una iluminada metió en el Congreso.
8: ¿Somos tontos o qué?
1: Por el desahucio de Mari Carmen, con la que se va a reunir el ayuntamiento el lunes. Y por un beso. El beso que le dio Delcy Rodríguez, la que era el yorkshire de Maduro que luego le vendió, a Pedro Sánchez. Y sinceramente, que te relacionen con esta señora no es bueno.
0: Llega, le pilla hablando por teléfono. Pedro cuelga, se dan la mano, dos besitos, charlan unos minutos. Oye, que tenemos que hablar de Venezuela, que cuánto tiempo, te veo estupenda. Pedro le pone en contacto con Álvarez y Delcy se marcha.
9: Una call surrealista.
0: De todos los mandatarios presentes allí, Delcy...
1: Y por terminar con algo bueno, ¿tú te imaginas aguantarme, Ángel, durante 20 años?
0: No.
1: Se puede, ¿eh?
0: No sé.
1: Se puede, hay precedentes. Hoy el programa... Hoy no me lo aguanto durante 20 años. El programa de Buenos Días, Javi Mar, ha cumplido 2 décadas en antena.
10: ¡Guau! Wow.
1: Como presentador estrella, podría preguntarte qué es lo que hace falta para mantenerse en antena 20 años.
0: No lo sé.
1: Yo es que prefiero...
0: Yo que no he estado nunca 20 años.
1: Prefiero saber qué opina la gente como yo, es decir, los niños.
12: Pongan una canción y luego otra. Si ponen todas a la vez, no se entiende nada. Si pasa algo, el trineo de Papá Noel se ha estrellado, por ejemplo, eso hay que contarlo.
13: ¿Es que alguna vez seremos sustituidos por la inteligencia artificial?
19: No, en la radio no hay mucha inteligencia.
1: Correcto. Este es un visionario.
0: Estoy completamente
1: de acuerdo. Es una máquina. Y mientras llega la linterna de la iglesia, cerramos la semana recordando que un día como hoy del 64, Roy Orbison lanza Oh, Pretty Woman.
0: En 30, nada, en minutos, la linterna de la iglesia con Irene Pozo. ¿Qué tal, Irene? Buenas noches.
20: Vamos a intentar hacer algo inteligente, ¿eh?
0: Bueno, vosotros sí, pero imagínate el rato que llevo yo con esta tropa aquí. Digo, Irene, que... Mirando a Francia, que es lo mismo que sí, mirar señor. A Europa.
20: Sí, señor, sí, señor. Vamos a ver cómo ha transcurrido esta primera jornada del Papa en París en un viaje, pues que mira ya hacia las siguientes etapas en Lourdes, es el corazón espiritual del país, que recordemos, es uno de los más secularizados de Europa, y además allí el Papa se va a reunir con enfermos solo un par de meses después de la aprobación de la ley de la eutanasia. Pero como decías, Ángel, también visitará Metz, que es el lugar donde creció Robert Schuman, uno de los padres fundadores de la Unión Europea, y donde precisamente el Papa va a participar en un encuentro llamado En las raíces de Europa por la paz y la unidad. Habrá que estar muy pendientes de sus palabras. Y además esta noche vamos a poner la mirada en Santiago de Compostela, que prepara ya el Año Santo 2027, y vamos a hablar de todo ello con su arzobispo, Francisco Prieto.
0: Pues venid cargaditos. Gracias.
20: Hasta ahora.
0: Hasta ahora, Irene.

0: buen fin de semana.
1: Igualmente.
0: Chao, Gonzalo.
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0: 10:30, 9:30 en Canarias.
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0: Buenas noches. Qué palabra tan hermosa es la libertad y qué responsabilidad tan grande tenemos cuando la utilizamos para hablar de decisiones que cambian una vida para siempre. Estos días el Ministerio de Sanidad ha lanzado una campaña para transmitir que abortar también puede ser una decisión vivida con alivio, sin culpa ni estigma. Y es verdad que toda mujer merece respeto, merece ser escuchada, acompañada, acogida, especialmente cuando atraviesa uno de los momentos más difíciles de su vida. Nadie puede frivolizar con un embarazo inesperado, con el miedo, la incertidumbre, la presión económica o la soledad que muchas mujeres experimentan. Pero precisamente porque hablamos de libertad, debemos preguntarnos si es realmente libre una decisión cuando no se conocen todas las opciones y todas las consecuencias. Decirle a una mujer, tú decides, es importante, pero no basta. La libertad no consiste solo en poder elegir, consiste en poder hacerlo con toda la información y con la certeza de que no está sola. Una mujer tiene derecho a conocer cómo es un aborto, pero también tiene derecho a saber qué ayudas existen para seguir adelante con su embarazo, qué recursos sociales, psicológicos, económicos tiene a su alcance y qué alternativas hay cuando siente que no puede más. Aquí hay un dato que hemos conocido estos días y que invita a la reflexión. Red Madre, una de las principales redes de apoyo a mujeres embarazadas en situación de vulnerabilidad, muestra que 8 de cada 10 mujeres que acudieron con dudas sobre continuar o no su embarazo decidieron seguir adelante después de recibir acompañamiento personalizado. Ojo, no es un dato sobre todas las mujeres que abortan, es un dato sobre las mujeres que llegaron con dudas y encontraron a alguien que caminó con ellas. Y eso nos dice algo muy importante, que el acompañamiento cambia vidas. También tiene derecho a conocer toda la realidad, porque el aborto no deja la misma huella en todas las mujeres. Algunas hablan de alivio, otras cuentan que con el paso del tiempo aparecieron el duelo, la culpa, la ansiedad o una profunda tristeza. Cada historia es distinta. Precisamente por eso, reducir una experiencia tan compleja a un único relato tampoco hace justicia a las mujeres. Hay otro dato que tampoco debería dejarnos indiferentes. España registra alrededor de 33 abortos por cada 100 nacimientos, una proporción superior a la de varios países de nuestro entorno europeo como Alemania, Bélgica, Suiza o Irlanda. Quizá deberíamos mirar más allá de ese dato y preguntarnos cuántas mujeres sienten que no tienen otra salida. El aborto no nos puede dar igual, no porque queramos señalar o juzgar a nadie, sino porque hablamos de una vida y de una mujer que necesita ser cuidada. Y cuidar nunca es ofrecer una única salida. Cuidar es ampliar el horizonte, es sostener, es acompañar. Y una sociedad que de verdad cuida no se conforma con decir eres libre para decidir. La libertad sin verdad ni acompañamiento corre el riesgo de convertirse en abandono y ninguna mujer debería sentirse abandonada cuando está tomando una de las decisiones más difíciles de su vida. 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Te saluda Irene Pozo en este viernes 25 de septiembre. Comenzamos ya el repaso de la actualidad de este viernes y lo primero que vamos a hacer es irnos directamente a Francia, hasta París, donde el Papa León XIV acaba de terminar el encuentro con los jóvenes en el Estadio de Saint-Denis. En el centro de la ciudad está Fernando de Haro. Fernando, muy buenas noches.
3: Muy buenas noches, Irene.
0: Para entender el escenario de este viaje, Fernando, ¿qué Francia visita León XIV?
3: Pues es una Francia marcada por las paradojas, Irene, pues es una Francia evidentemente secularizada, o sea, la mitad de la población confiesa que no tiene religión, la participación en los sacramentos es muy baja, el 5% de la población es la que va a misa. Luego, bueno, pues se acaba de aprobar una ley de eutanasia, gana fuerza el partido Le Pen de extrema derecha, que evidentemente es fruto de la secularización, pero junto a ese fenómeno, bueno, hay otros acontecimientos que son muy relevantes. Mira, yo que he estado recorriendo las calles hoy, que he estado hablando con los voluntarios, me he encontrado con un converso, un nuevo bautizado, que me contaba esto.
4: Realmente ha sido un camino a lo largo de mi vida. He conocido a gente, ha habido cambios en mi vida, pero realmente me sentía vacío en mí y necesitaba seguir el camino de Jesús.
3: ¿Qué pasó? Pues esta es la otra Francia o la otra cara de la misma moneda. O sea, una Francia que, o unos franceses, unos parisinos que buscan sentido a su vida, que lo encuentran en la iglesia y de hecho, bueno, ha habido en el último año 13.000 bautizos de adultos. Esta es la Francia y el París de las paradojas, Irene.
0: Claro, de hecho tú estás en la calle, no sé si te sorprende de alguna manera el ambiente que estás viviendo, Fernando.
3: Absolutamente, Irene, vamos a ver, lo de hoy ha sido muy llamativo. Es decir, ha habido gente que ha estado 4 o 5 horas esperando al lado de una valla para que pasase el Papa móvil, es decir, para poder saludar de lejos al Papa. Yo he asistido cuando el Papa avanzaba, el Papa móvil por el Boulevard de Montparnasse, de cómo la gente ha celebrado con una gran alegría poder estar cerca del Papa. La calle estaba abarrotada, el Papa se ha dado un baño de multitudes que el primero que me ha sorprendido es a mí, porque yo creía que París iba a ser diferente que Madrid. Hay muchas diferencias.
0: Bueno, es una de las ciudades, además, allí en París, más secularizadas de toda Europa.
3: Bueno, pues la calle era un hervidero de gente que quería ver al Papa. Mira, te voy a dar una clave. Yo he estado charlando con unos chavales en la Sorbona que salían de la biblioteca de estudiar y me han dicho algunos, mira, nosotros no somos católicos, pero hemos estado hablando entre nosotros y queremos seguramente ir a verlo. Es decir, la presencia del Papa como líder espiritual, como referente, uh-huh, ha hecho que mucha gente haya querido verlo pasar por la calle y haya querido escuchar lo que él dice.
0: Bueno, acuérdate, ¿no? Hace apenas unos meses le teníamos aquí en España con esa movilización enorme en torno a toda la visita, ese domingo del Corpus, con millones de personas que se echaron a las calles, que el impacto que tuvo fue pues muchísimo más allá de lo que se esperaba y la propia iglesia, ¿no? ¿Ves en Francia una expectativa parecida o el contexto es completamente diferente, Fernando?
3: Yo creo que el contexto es bastante diferente. O sea, perviven, como el propio Papa ha dicho, las raíces cristianas, pero bueno, nosotros no estamos tan secularizados como aquí en Francia. Hay una cosa muy interesante que me contaba también otro voluntario. Está muy bien estar en la calle, porque en la calle hablas con mucha gente, sí, que me decía, mira, la gente que está llegando ahora a la iglesia no sabe absolutamente nada de la iglesia, de los sacramentos, y comienza desde el principio. Bueno, es una cosa muy interesante en un contexto de secularización. Los prejuicios que quizá había hacia la iglesia por muchas cosas ahora ya no están, y entonces la gente busca a la iglesia como un referente. Bueno, en medio de una situación pues muy complicada económicamente, socialmente, aquí hay unos retos en París brutales. Estuve en la Casa Vaquita, que va a visitar el Papa, que es una casa que está en pie por la diócesis, uh-huh, y los problemas de los migrantes, las dificultades para el trabajo, para la integración, son grandísimos. Pero es muy esperanzador esto que de lo que he podido ser testigo, ¿no? De cómo gente que no tiene ni idea de lo que es ser católico se acerca a la iglesia, y eso es una cosa interesante y bonita.
0: Brotes verdes, Fernando, brotes verdes que los
3: vemos. Pues sí, ¿no? Pues es eso. Que es una historia que se renueva, en efecto, como Notre Dame, que reabierta con su brillo y con su luz después del incendio.
0: Muchísimas gracias, compañero Fernando. Seguiremos muy pendientes a lo largo de todo el fin de semana de lo que suceda en Francia y de todo lo que nos vayas contando desde allí. Un fuerte abrazo.
3: Gracias, Irene.
0: Eso este fin de semana, pero la semana que viene se reúne la Comisión Permanente de la Conferencia Episcopal Española. Será el 29 y 30 de septiembre en Madrid. Un encuentro para evaluar proyectos educativos, el sínodo y las ayudas por los terremotos de Granada. Ana Palacios, buenas noches.
5: Buenas noches, Irene. Los obispos españoles van a reunirse en Madrid para trazar su hoja de ruta, en la que van a tratar temas tan importantes como el legado del Papa en su viaje a España, la reconstrucción de los templos de Granada. En cuanto al viaje del Papa a nuestro país, los obispos quieren que los mensajes mensajes no se queden en simples declaraciones de intención. La comisión va a establecer líneas de acción concretas para todas sus instituciones, acompañado de materiales específicos para las diócesis. Por otro lado, y sobre la mesa, estará también la creación de un ministerio laical instituido al servicio de la caridad, una medida que busca regular y dar mayor peso a los fieles que asumen de forma estable la acción social y asistencial en el día a día de las parroquias. Y en el apartado económico, la Comisión Permanente estudia la solicitud de ayuda financiera para rehabilitar los templos dañados por los terremotos de agosto en Granada.
0: Atrás para el Año Santo Compostelano 2027. El próximo 31 de diciembre se abrirá la Puerta Santa de la Catedral en un jubileo que llega además en un momento histórico. El Camino de Santiago vuelve a batir récords de peregrinos y nunca habían sido tantos los que llegan hasta la tumba del apóstol. Este jueves se han presentado las principales novedades del jubileo, que supone una gran oportunidad para la Iglesia, que se prepara ya para acoger a todos aquellos que se pongan en camino durante el Año Santo. Francisco Prieto es el arzobispo de Santiago de Compostela. Don Francisco, muy buenas noches.
6: Muy buenas noches a todos los oyentes.
0: Estamos ante un Año Santo que viene con un lema muy sugerente, a mí me lo parece, ¿eh? Inspirado en ese relato de los magos. Al ver la estrella se llenaron de inmensa alegría. Claro, yo le pregunto, ¿por qué mirar a los magos para explicar el Camino de Santiago y qué tiene que ver esa estrella, ¿no?, con los peregrinos del siglo XXI?
6: Pues tiene que ver y mucho, porque ciertamente estos primeros peregrinos de la historia, como son los magos, que se ponen camino hacia Belén, yo creo que nos muestran algo que podemos comprender también en el siglo XXI. Y es que aquellos magos que habían hecho un camino largo, que habían conocido el cansancio y a lo mejor la tentación de preguntarse si merecía la pena de ponerse en marcha, pero al ver la estrella se dieron cuenta que su búsqueda tenía sentido, que no caminaban sin rumbo y que la meta estaba cerca. Yo me gusta recordar que con la estrella de Belén, la estrella de los magos, la noche no desapareció, pero les permitió atravesarla y les permitió llegar allí donde ellos seguramente ni imaginaban.
0: Fíjese, usted ha escrito además una carta pastoral con motivo del Año Santo, donde habla de una sociedad llena de posibilidades, pero también habla de mucha incertidumbre, de soledad, de búsqueda de sentido, ¿no? ¿Cree que el éxito del camino también habla de esa necesidad de encontrar respuestas?
6: Sin lugar a dudas, porque yo creo que el camino es una oportunidad para hacerse preguntas importantes, ¿eh? Cuando uno se pone a hacer el Camino de Santiago, dejas atrás tus ritmos cotidianos, descubres aquellos compañeros de camino que a lo mejor no contabas con ellos, y sobre todo van asomando preguntas que el día a día van permitiendo, ¿no? Preguntas que no son abstractas, sino que son preguntas fundamentales. ¿Quién soy? ¿Qué sostiene mi vida? ¿Qué puedo esperar? ¿Hacia dónde me encamino? A ver, el Camino de Santiago yo creo que tiene una gran realidad que hoy la humanidad comparte, y es que somos hombres y mujeres sin camino, como los magos en aquel momento, y como nosotros en el siglo XXI, y descubrimos que no estamos instalados, que vivimos en búsqueda. Y yo creo que eso es fundamental. Y eso es lo que hace el Camino de Santiago, muestra una verdad profunda de nuestra existencia, al creyente, al no creyente, al que busca o al que está esperando encontrar algo en su vida.
0: Y eso es verdad, ¿eh? Yo que lo he hecho varias veces, y uno dice, cuando llega allí, dice, es que realmente necesitamos ese espacio, ¿no?, para darnos cuenta, pues precisamente, de todo lo que usted nos está diciendo, ¿no? Y luego hay un tema también, don Francisco, porque la verdad que yo siempre me he encontrado con una hospitalidad y una acogida que a uno le reconfortan, porque al final el camino también tiene sus cosas duras y sus etapas duras, ¿no? Eso es algo que este jueves, durante la presentación del Año Santo, también ha estado muy presente. ¿Qué importancia tiene esa acogida al peregrino y, en particular, esa acogida cristiana, ¿no?, que la Iglesia quiere ofrecer a quien llega a Santiago? Porque no es lo mismo recibir turistas que acoger peregrinos, ¿no?
6: Pues tiene su matiz, y yo creo que muy importante, porque vamos a ver, decir Camino de Santiago es decir peregrinación, meta, tumba y memoria del apóstol Santiago. Pero junto a ello hay una actitud de fondo que recorre todo el camino, durante el camino y cuando se llega a Santiago, que es la hospitalidad. Bueno, ahí tenemos un texto del Evangelio, Mateo 25, donde fui forastero y me acogisteis. Uh-huh. Y el mismo Códice Calistino, ayer recordaba en la presentación, precisamente, que recuerde el peregrino, o aquel más bien que acoge, que cuando recibe al peregrino no solamente recibe a Santiago, sino al mismo Señor, por tanto. Entonces la acogida cristiana, además de actitudes elementales de sonrisa, acogida, escucha, aquel que llega como peregrino es recibir a Cristo mismo y por lo tanto acoges fragilidad, acoges cansancio, pero ofreces esperanza, ofreces alegría y ofreces horizonte con un nombre propio, que se llama Cristo, en el que llega y en el que está esperando al que llega.
0: Sí, sí. Hoy mucha gente llega a Compostela por motivos religiosos, pero también hay gente que llega, bueno, pues por deporte, por cultura, por vivir una experiencia personal, ¿no? ¿Cómo preservar el origen cristiano del camino sin cerrar la puerta absolutamente a nadie?
6: Pues ciertamente, las motivaciones del camino son muy diversas, pero también es cierto que a lo largo del camino las motivaciones se van matizando. Hay quien camina por una fe explícita, y evidentemente la peregrinación es una expresión precisamente de nuestro caminar como cristianos al encuentro con Cristo. Pero hay quien camina porque se lo han dicho, le han invitado, le han sugerido, pero yo estoy convencido que el camino a la gran parte de los caminantes, vamos a llamarle así, los convierte en peregrinos cuando llegan a Santiago. Y por lo tanto hay una experiencia que transforma, hay una experiencia que yo creo que puede ser inclusiva en el sentido de que todas las motivaciones se encuentran, y de ahí la inmensa alegría que queremos compartir en el Año Santo 2027, que la vida tiene sentido, que puedes encontrar un sentido a tu vida que tenga el nombre propio de Dios. Uh-huh. Que en el camino descubres que no vas solo, que caminas en fraternidad. Y por lo tanto es un camino abierto a la fe cristiana, que acoge la fe cristiana, que es horizonte y meta, y eso es la red misma del camino. Pero desde la fe se pueden iluminar otras actitudes profundamente humanas y humanizadoras. Y el vino de Santiago acoge, pero no olvidemos la raíz de lo que es y la meta a la que conduce. Porque cuando uno llega a la Plaza del Obradoiro y contempla la fachada de la catedral, en esa catedral te está esperando el discípulo del Señor que te dice, pasa y entra, y tú también tienes un destino de plenitud.
0: Totalmente, mira, se me ponen los pelos de punta de los brazos, porque es que, claro, la catedral es mucho más que un monumento. O sea, ¿qué descubre un peregrino cuando entra en ella y llega al sepulcro del apóstol?
7: Pues descubre, además de la belleza de una catedral, ¿verdad?, construida con el paso de los siglos, de las manos de los artistas y maestros de obra que la pusieron en pie, descubre un espacio que le acoge y que le espera, que cobija la memoria y los restos del apóstol Santiago, y que también, como cuando llega el peregrino y visita la tumba del apóstol y da el abrazo a la imagen del apóstol Santiago, descubre un abrazo también que se le da el de esperanza, de inmensa alegría, como queremos compartir en este Año Santo, y que le recuerda que aunque el camino de Santiago haya hecho los que lo haya hecho, ha concluido ahí, de manera, diríamos, física, geográfica, comienza un camino en su vida. Uh-huh. Y Santiago y su catedral del apóstol le recuerdan que ahora se abre un camino donde la esperanza... Me permitís que cite, porque siempre lo hago, la hermosa frase de Dante, en el Cántico 25 del Paraíso, la Divina Comedia, hablando de Santiago y de Galicia, en boca de Beatriz, dice, aquí, en esa Galicia donde está el apóstol Santiago, aquí renace la esperanza. Yo creo que es lo que se llama el peregrino, hay una esperanza que habita en su corazón, a lo mejor es algo como una semilla, como un germen, que igual va poco a poco y va tomando el nombre propio de Dios en su vida. Uh-huh. Eso es lo que Santiago da.
0: Antes nos daba usted alguna pista, ¿no? Pero también lo pudimos escuchar ayer durante la presentación del Año Santo, cuando señalaba usted que el éxito del jubileo no se mide por el número de actos, sino por la capacidad de mostrar el rostro de Cristo. ¿Qué espera don Francisco de las parroquias, de las comunidades, de los voluntarios durante este Año Santo?
7: Pues espero fundamentalmente dos realidades que son, primero, que las propias parroquias y comunidades, las de nuestras propias diócesis de Galicia, empezando por Santiago de Compostela, las diócesis más cercanas y todas aquellas comunidades, parroquias y diócesis de la Iglesia Universal que se pongan en camino hacia Santiago, que lo vivan con una experiencia de peregrinación, compartir, hacer camino, orar en el camino, ese ultrella que les va a decir

0: un camino universal. Para la propia Iglesia tiene que ser una experiencia. Primero, la Iglesia que peregrina, hablábamos de parroquias, diócesis, grupos, comunidades, colegios, pero al mismo tiempo la Iglesia que acoge, porque las etapas del camino, hay parroquias, hay comunidades, hay albergues donde están congregaciones y órdenes religiosas, hay voluntarios cristianos que están acogiendo. Tiene que ser una experiencia y un espacio evangelizador, que encuentren en nosotros esa Iglesia abierta de corazón, que lo que hace no es mostrarse a sí misma, sino el rostro de aquel que quiere mostrar que es el rostro de Cristo. Por eso la acogida, la hospitalidad. Yo creo que es una oportunidad evangelizadora y es un espacio de encuentro extraordinario, donde tenemos que dejar que la gracia actúe y que Dios vaya tocando los corazones. ¿Qué somos ahí? Pues como los cántaros de barro, y vemos el agua de la acogida, el agua de la esperanza, y vertámosla en el corazón del peregrino.
1: Don Francisco, desde hace meses muchos peregrinos están haciendo la misma pregunta. ¿Veremos al Papa León XIV en Santiago durante el Año Santo?
0: Pues al Papa León XIV, a comienzos de este año, tuve la oportunidad en audiencia privada precisamente ya de mostrar el anticipo del Año Santo, invitarlo, y yo estoy muy convencido que su corazón alberga venir como peregrino a Santiago de Compostela. Hay que esperar el tiempo oportuno. Como el peregrino sabe esperar,
1: es
0: que el camino tiene una meta, yo creo que también el Papa León XIV sabrá ponerse en camino en el momento oportuno, y aquí Santiago, a mí me gustaba decirle ya tanto al Papa Francisco como he dicho al Papa León, que aquí está su amigo Santiago esperando a su amigo Pedro, que hoy es León XIV.
1: Pues ahí lo dejamos también. Muchísimas gracias, don Francisco Prieto, arzobispo de Santiago de Compostela. Queda poco para que se abra esa puerta santa en la tarde del 31 de diciembre. Ojalá que este Año Santo pues suponga pues lo que venimos hablando, toda una invitación, como ustedes también han propuesto, a levantar la mirada, a descubrir la estrella y a recordar que el camino pues no termina en Santiago, ¿no? Que empieza muchas veces allí ante la tumba del apóstol. Un fuerte abrazo, don Francisco.
0: Un fuerte abrazo, buenas noches, y que todos nos pongamos en caminos con una inmensa alegría, como aquellos magos del Oriente.

0: Incluso uno solo de estos pequeños. Ese es el lema de la Jornada Mundial del Migrante y del Refugiado de este año 2026. Y es que la Subcomisión Episcopal para las Migraciones y Movilidad Humana de la Conferencia Episcopal pone su mirada en los niños y niñas migrantes por su especial vulnerabilidad. Ana Medina, muy buenas noches.
1: Muy buenas noches, Irene. Esa jornada se celebra este domingo 27 de septiembre y nos invita a mirar a cada niño, a cada niña, a cada adolescente y joven, viendo en ellos a una persona con un nombre, una historia y un futuro, no un extraño, sino un hermano al que acoger y acompañar. Muchos de esos menores llegan solos a nuestro país y siempre su protección e integración debe ser una prioridad. Hoy conocemos a uno de ellos, que llegó a España desde Cuba. Se llama Juan Carlos Riverón y hoy vive en la diócesis de Mondoñedo Ferrol. Juan Carlos llegó a Galicia siendo un niño para reencontrarse con su madre.
2: Llegué a España a los 12 años en compañía de una amiga de mi madre. El proceso de adaptación fue toda una odisea. Tuve que adaptarme al clima, el instituto fue un gran reto, a pesar de que tuve muchísima ayuda de los docentes. Pero lo que sin duda supuso un punto de inflexión fue el sentimiento de no ser de aquí ni de allá. Solo la mitad de dos mundos. Sentimiento que a día de hoy perdura, pero se sobrelleva mucho mejor.
0: Fíjate, la mitad de dos mundos, dice, la adaptación a la nueva realidad, Ana, la escolarización, el tener que afrontar irregularidades administrativas no debe resultar pues nada fácil en esta etapa de la vida.
1: Así es, encontró Juan Carlos, gracias a Dios, ayuda externa que le movió a poner en marcha la fuerza interior para salir adelante, como nos cuenta.
2: La necesidad de sentirse aceptado o acompañado a menudo se percibe como una especie de debilidad. Pero para un crío, que es lo que era cuando llegué, supuso la diferencia entre quedarme o volverme a mi país. Sentirme aceptado contribuyó en gran medida a mi felicidad, que es un ingrediente primordial. En esto tuvo mucho que ver mi madre, que al fin y al cabo era mi única familia aquí.
0: ¿Cómo le ha acompañado a la iglesia, Ana?
1: Bueno, pues Juan Carlos, como muchos niños y adolescentes migrados, Irene, tienen que enfrentar grandes retos en nuestra sociedad. Él encontró apoyo en Cáritas para su regularización, para crecer como persona, y llegó a hacer hasta el Camino de Santiago con sus educadores de Cáritas. Patricia Filgueira, técnica del programa de Infancia y Familia de Cáritas Diocesana Mondoñedo Ferrol, nos explica cómo acompañan esta realidad.
3: Desde el programa de Infancia y Familia, lo que queremos es sobre todo que los jóvenes encuentren un espacio seguro, un lugar donde sentirse acogidos, escuchados y parte del grupo. Buscamos crear vínculos, compartir experiencias, que conozcan el entorno, que hagan nuevas amistades, ¿no? Y que disfruten de su tiempo de ocio.

0: entendiendo pues la diversidad cultural como una riqueza, ¿no? Que puedan crear espacios donde apoyarse mientras que van construyendo su camino.
1: Qué grande,
2: Juan Carlos,
1: ¿no?
2: Se encontró, sí, sí,
1: porque
2: totalmente.
1: Cuánto, no, decía, hizo el Camino de Santiago, digo, cuánto enseña el camino, ¿eh?
2: Mucho, mucho, ¿verdad? Es toda una metáfora de la vida.
1: Totalmente.
2: Que es caminar. Pues sí, y Juan Carlos encontró pues apoyo en esos grupos de jóvenes que Cáritas le ofreció, y luego, fíjate, él mismo se convirtió en voluntario de actividades para otros como él, ofreciendo en esos grupos pues un espacio de encuentro semanal con adolescentes para fomentar espacios seguros y habilidades sociales. Hoy, Juan Carlos tiene ya 28 años.
1: Anda.
2: Y quiere mandar un mensaje a quienes tienen aún que recorrer el camino por el que él va avanzando.
3: Todos necesitamos sentirnos parte de algo. La soledad solo es sana cuando se elige. Y hay muchas personas que dedican su tiempo y su trabajo a afrontar este problema social. Si pudiera destacar solo una cosa de todo esto, diría que busquen redes de apoyo y que se informen. Yo como voluntario de Cáritas siempre me alegra ver caras nuevas en nuestros grupos motores. Me hace sentir parte de la solución a un problema que afronté de niño, cuando me sentía solo en un país que no era mío.
1: Hombre, a ver, ya sé que es suyo este país, Ana.
2: Completamente, completamente. Desde aquí se lo decimos. Habrá, Juan Carlos, como muchos jóvenes españoles, compagina ese voluntariado con su vida laboral. Nos contaba que ahora busca mejorar con una ocupación centrada en su formación, que es la informática. Uh-huh. Patricia Filgueira nos ayuda a descubrir la lección detrás de historias como la suya.
0: El testimonio de Juan Carlos nos habla de empezar de nuevo, de ese proceso migratorio que también viven muchos jóvenes, ¿no? Y de ese concepto de soledad no deseada que puede aparecer en diferentes momentos de la vida. Para mí, su historia es un ejemplo muy valiente de adaptación y que además nos recuerda la importancia de crear vínculos, de contar con redes de apoyo. Esa importancia de acompañar a los jóvenes en su proceso personal, ¿no? Y en ese proceso de transición a su vida adulta.
1: Valentía, fraternidad, apoyo, una mirada integral en la acogida, especialmente fijada en los más jóvenes, de quien no solo es el futuro, sino también el presente. Buenas Así noches, es. Ana. Gracias por esta historia.
2: Muchísimas gracias a vosotros.
4: Juré por siempre no frenar y acelerar.
1: Habitualmente a estas horas nos vamos hasta el Vaticano, pero este viernes nos vamos a ir hasta el Estadio de Saint-Denis en París, donde el Papa ha presidido la vigilia con los jóvenes en este histórico viaje del Papa León XIV a Francia. Te lo contamos todo enseguida.

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0: Las 11, las 10 en Canarias.
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0: como cada viernes a esta hora ponemos el foco de la linterna de la Iglesia en la actualidad del Vaticano, aunque hoy vamos a hacer pues una pequeña excepción, porque nos vamos hasta París, donde está el Papa León XIV en su primer viaje oficial a Francia, siguiendo todo muy de cerca. Nuestra compañera Eva Fernández, muy buenas noches.
1: Muy buenas noches, Irene. Me imagino que podréis estar escuchando lo que supone el Estadio de Saint-Denis de Francia a punto de despedir al Papa, porque acabamos de celebrar una vigilia impresionante y por eso estáis escuchando este ruido.
0: Eso te quería preguntar, Eva. Impresiones, ¿cómo ha recibido París al Papa? ¿Qué nos está dejando esta primera jornada del viaje a Francia, allí en París?
1: Sí, pues mira, la verdad, Irene, es que el país está recibiendo al Papa con mucho cariño, París en concreto. Es verdad que, claro, me lo preguntas, y tenemos muy reciente el viaje a España.
0: Claro.
1: Se puede decir que nosotros hemos jugado en una liga mayor, ¿no? Digamos, pero realmente lo que estamos presenciando a lo largo de estas horas en este estadio de Francia, que ha sido de momento el encuentro más numeroso que ha presidido el Papa en este viaje a Francia, la verdad es que es apoteósico, mucho cariño. Imaginaros cómo ha sido este estadio, que se ha puesto a reventar cuando el Papa, al terminar su discurso, les ha repetido que la Iglesia de Francia os necesita. En fin, que el Papa en esta vigilia, Irene, que me ha recordado mucho, era inevitable no pensar en el Paseo de la Castellana,
0: sí,
1: con nuestros jóvenes en aquella vigilia, pero el Papa ha estado refiriéndose sobre todo porque ha escuchado dos testimonios de dos jóvenes, y el Papa les ha dedicado unas palabras no solo a los franceses, sino a una generación marcada por la ansiedad, por la soledad, y les ha puesto en el centro unas metas muy ambiciosas, la libertad, la fraternidad tan francesas, pero además añadiendo una vida entregada a los demás, ¿no? Les ha estado explicando pues uno de los asuntos que a él más le preocupan y que ha aparecido también, Irene, en el discurso, tanto en la UNESCO como a las autoridades, ¿no? Les ha recordado que una sociedad llena de estímulos puede acabar dejando al hombre solo consigo mismo, y que en esta vida no basta con huir del mal, sino que lo que hay que hacer es elegir el bien, y que la verdadera libertad no consiste en hacer lo que uno quiere, sino en encontrar la verdad en Cristo. Y luego, Irene, en los discursos de esta mañana, efectivamente, ha lanzado una advertencia sobre los peligros de las nuevas tecnologías y de la inteligencia artificial, y precisamente en el país que ha hecho gala de considerarse la cuna del laicismo moderno, ha defendido la justa laicidad, ¿no? Que no debe excluir la religión. Luego, en la sede de la UNESCO también ha centrado su discurso en subrayar que las nuevas tecnologías deben seguir estando al servicio de la persona humana en lugar de convertirse en un instrumento más de dominación y de injusticia. Por supuesto, Irene, que en los discursos ha vuelto a recordar los principios de la defensa de la vida y claro, bueno, pues en un país en el que, aunque no lo haya citado, acaba de aprobar una ley que regula la eutanasia y el suicidio asistido, pues ha repetido el Papa con fuerza que la tutela del derecho a la vida constituye el fundamento imprescindible de cualquier otro derecho humano. O sea, que como ves, Irene, las impresiones de hoy son muchas.
0: Esto no ha hecho más que empezar,
1: largo,
0: ¿eh?
1: Efectivamente, sin duda.
0: Esto no ha hecho más que empezar, porque mañana el Papa continúa su agenda en París y a última hora será cuando ponga rumbo a Lourdes. Podemos decir, bueno, pues en una segunda etapa del viaje, ¿no? Que terminará el próximo lunes en Metz. ¿Qué le espera al Papa estos días, Eva?
1: Sí, la verdad, bien lo decías, mañana, desde mañana, el Papa, el viaje es como, digamos que como que cambia de piel, ¿no? Deja atrás la Francia de las instituciones y entra en otra Francia, la de los nuevos bautizados, los enfermos, los peregrinos, la Europa que nació de una guerra y que necesita la paz. Mañana por la mañana, todavía aquí en París, lo primero que va a hacer el Papa es un encuentro con personas con pocos recursos, de la Maison Vaquita, una pequeña casa de acogida donde le van a esperar unas 40 personas y escuchará también testimonios en concreto de un joven afgano. Y después llegará otro encuentro muy significativo con catecúmenos y recién bautizados. Lo recordábamos, Irene, la semana pasada, el viernes pasado, ¿no? Que, por ejemplo, en las diócesis de París y su región, ahora mismo, en estos instantes, unas 50.000 personas en total están preparándose para o quieren o han solicitado o están viendo si se apuntan a cursillos para recibir un bautismo en el futuro. O sea que es algo increíble. Y luego después, a las 3 de la tarde, creo que va a llegar la gran fotografía de París, que va a ser la misa en la Plaza de la Concordia. Sí. Han superado todas las expectativas, más de 600.000 personas inscritas. Y luego el Papa efectivamente no va a dormir en París, por la tarde tomará un avión rumbo a Lourdes y apenas llegue va a ir directamente a la gruta de Massaville, a la de las apariciones. Allí va a rezar ante la imagen de la Virgen, tocará la pared de la gruta, beberá el agua de Lourdes y digamos que aquí incluso seguro que el lenguaje del viaje cambia, ¿no? El Papa en Lourdes va como peregrino y como pastor y el domingo además de reunirse con religiosas de clausura en el Carmelo de Lourdes, se va a reunir también con víctimas de abusos cometidos dentro de la iglesia. El sábado por la noche llegará una de las imágenes que no pueden faltar de Lourdes, el rosario y la procesión de las antorchas. Y bueno, y nos quedará la última etapa. Como ves, es un maratón, lo estoy contando rápido para, pero imaginas,
0: o para hacerte la idea más bien, ¿eh? De lo que te espera.
1: Efectivamente, exacto, porque luego ya el lunes el Papa madrugará para volar a Metz y allí pasaremos a la ciudad de Robert Schuman, en una ciudad que fue escenario de guerras y que escucharemos también grandes mensajes en torno a la Europa que necesita como nunca la paz.
0: Está claro. Muchísimas gracias, Eva. Te dejamos allí en esa vigilia que acaba de terminar, pero que todavía creo que hay mucha fiesta con los jóvenes, ¿eh?
1: Seguimos. No se apuestan hoy, te lo aseguro.
0: Seguimos muy pendientes, compañera, de este viaje, de todo lo que ocurre en Francia. Te escuchamos, un abrazo y buen trabajo.
1: Un fuerte abrazo. Muchísimas gracias, Irene.
0: Y 7 minutos de la noche, 17 en Canarias, arranca nuestra tertulia que hoy viene de la mano del director de la revista Vida Nueva, José Beltrán. Muy buenas noches.
2: Muy buenas noches.
0: Y de la profesora y experta en doctrina social de la Iglesia, Teresa Conte. Muy buenas noches.
3: Buenas noches, Irene.
0: Escuchaba, me daban ganas de irme a dar un salto a París y meterme
3: totalmente,
0: en esa final de fiesta de esa vigilia de jóvenes, ¿eh? Bueno, la noticia está en Francia, en ese viaje que está realizando el Papa a un país que hoy es uno de los grandes laboratorios de la secularización en Europa. Fue recibido por el presidente Emmanuel Macron, con el que mantuvo un encuentro privado. Después pudimos escuchar al Papa en sus primeras palabras dirigidas a las autoridades y donde abordó, bueno, pues algunos de los grandes desafíos de nuestro tiempo, ¿no? Empezando por la paz, donde ha dicho que no puede sostenerse solo el equilibrio de fuerzas. Llamaba a construir desde el diálogo la justicia, la fraternidad de los pueblos y bueno, pues estamos sin duda ante un mensaje que mira a Europa, ¿no?
2: Bueno, yo creo que mira a Europa y mira a la propia Francia, ¿no? Yo creo que es un mensaje clarísimo, ¿no? De cómo la Iglesia se resitúa en una sociedad laica como la francesa y en la que le recuerda claramente cuáles son los principios fundamentales del Estado francés, ¿no? Esa igualdad, libertad y fraternidad entendidas en su esencia y no con ningún tipo de manipulación ni con ningún tipo de matiz, ¿no? Y lo hace además consciente de que la Iglesia ya está desarmada, ¿no? Ahora que el que habla mucho de una paz desarmada y desarmante, la Iglesia es minoría en el Estado francés, desde ahí habla con una total libertad y sin ningún tipo de presión de una ideología o de otra, y es desde ahí desde donde yo creo que el Estado francés tiene que valorar ese papel de la Iglesia como una compañera de camino precisamente para defender esa igualdad, esa libertad y esa fraternidad.
3: Sí, yo creo que José lo dice bien, ¿no? La Iglesia francesa en ese sentido está desarmada, aunque algunos quizás sigan creyendo que es un poder simbólico, pero está desarmada, quiero decir. pero es una fuerza importante también, ¿eh? A veces sí que es verdad que se habla mucho del modelo francés como casi de un modelo prototípico, y lo es, pero el resurgir de lo católico y de lo cristiano en Francia también arraiga en lo más puro de la tradición francesa, ¿no? Yo hoy, bueno, como Irene decía, que soy experta en doctrina social de la Iglesia, pues claro, pensaba hoy viendo al Papa en Francia, ¿no? Que, por ejemplo, León XIII, algunas de sus cartas dirigidas a los católicos franceses empezaban siempre hablando de Francia como la hija más amada de la Iglesia, ¿no?
4: Sí.
3: Quiero decir, el corazón de Francia, decía, ¿no? Y algunos de sus de políticos y además de espectros ideológicos distintos, quizás unos más contrarios, más cercanos y otros mucho menos al cristianismo, el hecho religioso cristiano es constitutivo del ser de Francia, ¿no? Entonces, sí que es verdad que eso le permite a la Iglesia probablemente situarse en una posición quizás de mayor libertad también, ¿no? De mayor autonomía. Y tener una presencia pública, es que creo que lo has dicho muy bien, desarmada, ¿no? Aunque, bueno, para muchos sigue siendo, insisto, un poder fáctico, ¿no? Francia también nos da todos los años en Pascua noticias que son realmente esperanzadoras, ¿no? El número de bautizos, de administración del sacramento de la comunión, de la confirmación a adultos.
0: Hablaba con Fernando de Aro hace unos momentos, ¿no? Que además ahora hay muchos brotes verdes en ese sentido, ¿no?
2: Bueno, yo hablaría de brotecillos, es decir, tampoco hablo. Hombre, a ver, estamos bueno. hablando ya, pero es que estamos intentando vender, lo siento, es que yo con esto me pongo un poco enfermo. Estamos hablando de resurgir del catolicismo en Francia, son 13.000 bautizados en medio de 69 millones de habitantes. Es decir, yo hablaba, mira. A mí me puso los pies en la tierra un sociólogo muy potente cuando empezamos a hablar de ese resurgir católico en España y los datos de los jóvenes, y me dijo, hombre, es que teniendo en cuenta la situación de secularización que vivimos y el rechazo que ha habido a la religión en los últimos años, pues 13.000 pues está muy bien, pero que no empecemos a hablar ahora que eso nos lleve a confundir y a pensar que la sociedad francesa se ha vuelto católica.
3: No, yo no hablaba ni de...
0: Pero si hay un aumento, igual que está pasando en España, ¿eh? O sea, que no es una cosa que está pasando solamente en Francia.
2: Que sí, pero que lo resituemos, no nos vayamos a pensar que de repente...
3: No, y además no, o sea, ni pretendo minusvalorarlo, ni tampoco recibir esto con alaracas y con triunfalismos, para nada. Pero me parece significativo, o sea, a mí sí me parece significativo que hoy haya un encuentro con la tradición cristiana en las franjas de edades adultas. En cualquier caso, es un incentivo y apunta a una dirección, probablemente donde hay que insistir, hacia dónde hay que caminar, que no hay que dar nada por perdido, que no hay que pretender conquistar ni reconquistar nada. No, porque además todo lo demás a mí también me parece realmente a veces peligroso, flor de un día. Es decir, todo esto hay que mirarlo con mucha mesura y con mucha seriedad.
0: Hay un elemento que a mí me ha parecido, bueno, especialmente interesante, ¿no? En este primer discurso a las autoridades, al cuerpo diplomático, además delante de Macron, etcétera, ¿no? Y es la relación entre la secularización, la laicidad y la presencia del cristianismo en la sociedad, ¿no? El Papa reivindicaba la aportación histórica del cristianismo a la cultura francesa y defendía lo que ha denominado una justa laicidad, es decir, que no excluya la dimensión religiosa del espacio público y permita la colaboración entre las instituciones y las confesiones al servicio del bien común, ¿no? O sea, ¿qué entendemos por justa laicidad? ¿Qué lugar puede seguir teniendo el cristianismo en el espacio público de una sociedad tan secularizada como es la francesa?
3: Pues mira, yo creo que también lo ha explicado, lo ha dicho muy bien delante de Macron y lo ha explicado muy bien también en su discurso a la UNESCO, ¿no? Cuando decía, ¿qué ofrece la tradición cristiana? Pues la fe en Jesucristo. Y esa fe en Jesucristo ilumina también un dato de la realidad que no podemos negar, y es que somos participamos de una historia común, de una humanidad común, de una tradición común, ¿no? Yo creo que lo humano nos aproxima también y nos permite dialogar. Me acuerdo siempre mucho, me estaba viniendo ahora a la cabeza, perdonadme, que era esto una de las insistencias de don Fernando Sebastián, ¿no? Del cardenal Sebastián. Lo verdaderamente humano es cristiano, ¿no? ¿Cuántas veces se lo oí decir en conversaciones normales como una constatación y una convicción, ¿no? En lo humano nos encontramos. Y encontrarnos en lo humano permite más fácilmente iluminar desde la fe. Esa es la tarea, ¿no? No en plan competición, exclusión, guerras, quién controla qué o quién domina qué, ¿no? Yo creo que en estos momentos entender la tradición cristiana y la Iglesia Católica desde esa perspectiva es estar francamente trasnochado, ¿no?
2: Y yo ahí veo dos elementos, ¿no? Uno que ha estado especialmente en el discurso de la UNESCO, ¿no? Es decir, que es de nuevo, y volvemos a la cuestión de la inteligencia artificial, pero no tanto por el hecho, es decir, si Magnifica Humanitas, el discurso del Papa con respecto a la inteligencia artificial, hubiese sido desde el primer momento catastrofista y apocalíptico, hubiese generado un rechazo en medio de la sociedad, ¿no? De una Iglesia que de nuevo busca dar moralinas y decirle al hombre por dónde tiene que ir de eso, desde el miedo y desde el temor, ¿no? Y resulta que ese mensaje es el que ha llegado hace dos semanas por parte de los propios desarrolladores de la inteligencia artificial, ¿no? Eso que ha hecho que, haciendo ese uso de la fe y la razón que viene haciendo León XIV, tenga y se le reconozca con autoridad. Y es ahí donde voy, es decir, por eso no era tanto, era el pretexto de la inteligencia artificial, es decir, la Iglesia tendrá autoridad y en medio de una sociedad laica y laicista como la francesa, en la medida en la que sepa aportar desde esa defensa de los valores y de los derechos humanos, que son los valores del Evangelio, ¿no? Y que hay que recordarlos en medio del relativismo, de la sociedad líquida y demás, pero insisto, no como una moralina temerosa, ¿no? Que lleve a los infiernos a quien no lo cumple, sino, oiga, que es que lo que nosotros presentamos es sensato y coherente, es que el Evangelio es sentido común.
0: Efectivamente. ¿No? Por cierto, habéis visto al Papa en Notre Dame, decías Teresa, ¿no? Que dice, sí, creo que se está emocionando,
3: sí,
0: ¿no?
3: Sí, bueno, yo he visto las imágenes así y me ha dado la sensación, quizás es que lo he querido ver así, pero tampoco lo he visto de cerca, no estoy allí, ves las imágenes, mucha gente y tal, pero se le veía emocionado. Es lógico, ¿no? Es lógico por lo que Notre Dame significa, por la imagen de María, porque, bueno, Notre Dame ha estado sometida a, bueno, a un riesgo real de, bueno, a un daño más que real, ¿no? Uh-huh. Que hemos comprobado todos. Sí, bueno, se le veía también hoy al llegar al estadio para la celebración de la vigilia, se le veía emocionado, ¿no? Lo que pasa es que es un hombre como contenido, ¿no? Es como muy prudente, pero sí, yo he creído verle o he identificado en su rezo de la salve ante la Virgen, iba a decir frente a la Virgen, no ante la Virgen, yo creo que le he visto emocionado, sí.
0: En Notre Dame se dirigía a la Iglesia francesa, ¿no? Decía, bueno, pues que la comunidad cristiana no constituye un refugio en el que replegarse, ¿no? Para proteger su época. Es decir, que toca responder a los cambios sociales y que uno no puede encerrarse en sí mismo, ¿no? Que hay que salir al encuentro, tú decías antes esa palabra, Teresa, ¿no? Salir al encuentro de quienes están lejos. A mí me recordaba al Papa Francisco, ¿no? Cuando decía salir a las periferias, ¿no? Y es que, bueno, pues estamos ante esa realidad.
2: Mira, desde ahí, ¿no? Yo creo que es muy interesante que León XIV haya utilizado ya el término periferia y el término en salida,
0: sí.
2: Sin que haga una referencia directa a Francisco. Es decir, que ya se ha acuñado tanto
0: totalmente
2: la periferia como el ser Iglesia en salida como algo propio, ¿no? Uh-huh. Es decir, propio del lenguaje, no de un papa, sino propio ya del magisterio eclesial. Y a mí, fíjate, pues rascando un poquito más y releyendo el discurso, hay un momento en el que él habla de la importancia de la liturgia, ¿no? Y habla de cómo las celebraciones tienen que realizarse con dignidad y decoro, ¿no? Pero inmediatamente, justo después, para que eso no se malinterprete o se resitúe como se tiene que resituar, hace una alabanza al Concilio Vaticano II y a Sacrosanctorum, ¿no? Concilium, perdón. Es decir, de cómo esa liturgia debe celebrarse de acuerdo a la reforma del Concilio Vaticano II. Y no se queda ahí, ¿no? Sino que hay un momento que es donde más me ha llamado la atención, precisamente en una Francia que es donde se encuentra el mayor cupo de lefebrianos de todo el planeta, ¿no? Aunque es de origen suizo, es el movimiento cismático que el Papa ha excomulgado, pues, a sus responsables, pero evidentemente a todo aquel que lo secunde. Ha dicho literalmente el Papa: antepongan, por tanto, la comunión con el sucesor de Pedro y con la Iglesia a sus sensibilidades personales. Creo que más claro no lo puede decir.
0: Le hemos visto con los jóvenes. Ha dicho que les necesita. Me recordaba mucho también aquí, ¿no?, a la experiencia que he vivido con los jóvenes aquí en España. Y bueno, mañana sigue en París, pero por la tarde se va a trasladar a Lourdes, donde, fijaros, se va a reunir con enfermos solo un par de meses después de la aprobación de la ley de la eutanasia. Pero también va a visitar Metz, que es el lugar donde creció Robert Schuman, uno de los padres fundadores de la Unión Europea. Yo estoy deseando escucharle, ¿no?, y sobre todo más teniendo en cuenta las palabras que ha dicho hoy, ¿no? ¿Qué esperáis de este viaje?
3: Bueno, como de todos los viajes, creo que los efectos son a medio largo plazo. Malos si fueran inmediatos, ¿no? Son a medio largo plazo y hay que ir viendo. Lo que pasa es que yo insisto, es que la tradición, o sea, es que el alma cristiana de Francia es innegable. Y Francia ha ofrecido al mundo, desde su tradición cristiana, grandes intelectuales, grandes políticos. Schuman es uno de ellos, pero no es el único. Y a quienes nos interesa la vida pública, especialmente, y las cuestiones públicas o sociales, pues evidentemente lo que León XIV pueda decir con la mirada puesta en ese gran político, gran cristiano francés, ¿no?, que fue Robert Schuman, es interesante. Lourdes es un lugar muy significativo, de mucho sufrimiento y de mucha esperanza. Uh-huh. Lourdes no solo es el encuentro con los enfermos, Lourdes también es un mosaico tapado en un acto muy valiente de la Iglesia francesa.
0: Va a recibir a víctimas, ¿eh?
3: Quiero decir, creo que va a haber, como en todos los viajes, como en todos momentos que son muy significativos, muy profundos, muy intensos, que creo que, como venimos diciendo desde el principio del programa, no pueden quedar en una simple explosión, ¿no? Explosión de júbilo, de conmoción, de alegría. No, o sea, serán momentos muy intensos, pero esa intensidad creo que es una intensidad que tiene que ser interiorizada, muy meditada, porque es que estamos en un momento que algunos viven repletos de temor y otros, sin embargo, vivimos como una de las grandes oportunidades del cristianismo y de la Iglesia católica en el primer mundo. Yo os lo digo en serio, o sea, cuanto peor se pone la cosa, cuanto peor se pone la cosa, creo que más podemos y debemos hacer, más oportunidades tenemos. Tú decías lo de los 13.000 y yo siempre pienso lo mismo y parece como que es un poco así tal, pero digo, pues que si eran 12 y eran 12 matados, con perdón de la expresión, que vamos, o sea, quiero decir que, ¿no?, que conocemos, sí, la vida de los apóstoles y que los evangelios no se ahorran ninguna de sus mediocridades. Sin embargo, ¿no?, y esa es nuestra historia. De ahí viene todo, ¿no? Y luego, oye, que creemos en uno que acabó en una cruz. Digo, uno con todo el respeto y el amor, sí, del mundo, ¿eh? Pero, entonces, cuanto peor, en serio os lo digo, mejor. Mejor digo, más oportunidades tenemos.
2: Bueno, pues yo, fíjate, yo con que la gente, y vuelvo a la reflexión en Notre Dame, ¿no? Me parece también muy significativo que la única referencia que haya hecho en Notre Dame haya sido una mujer, ¿no?, más allá del Evangelio, y haya sido a Madeleine del Brel, ¿no? Es decir, una mujer profundamente orante, es decir, que lo hace en la Catedral de Francia por excelencia, sí, y me atrevería a decir en una de las catedrales del mundo por excelencia, mujer profundamente orante y profundamente periférica,
3: sí,
2: ¿no? Es decir, que ella sea el modelo que presenta el Papa de francesa, es una llamada de atención. Y no solo llamada de atención, sino propuesta para todo el catolicismo francés, cómo ha de presentarse hoy en medio de esa sociedad.
0: Bueno. Bueno, pues estaremos muy pendientes, ¿eh?, todavía de lo que tiene que pasar y de lo que tiene que decir el Papa en Francia. Escuchar esto antes de despediros, por favor.

0: Pues esto que escucháis es Envíame a mí, la canción con la que Obras Misionales Pontificias ha querido calentar motores para el próximo Domum, que será el número 100. Y para ello tenemos esta nueva canción liderada por Viva Fe, la comunidad de música católica que acerca a los jóvenes a Dios, impulsada por Ábside Media. 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Es que tenemos el Domum ya a la vuelta de la esquina, chicos. ¿Os acordáis de las huchitas, no?
1: Oh, por Dios.
2: ¿Qué me vas a decir? ¿Qué?
1: O sea, yo he salido con la hucha.
0: Y tú también, y yo bueno, también.
2: Sí, ¿no? He salido y salgo, hombre, pues ¿qué me vas a decir años. Con la pequeña,
1: yo
2: con la
1: no
2: grande,
1: salgo, pero
2: pequeña,
1: he salido
2: grande,
1: con
2: mediana.
1: La hucha del Domum.
0: Bueno, pues 100 años, ¿eh? Cumple el Domum y lo celebramos pues con esta canción, Envíame a mí.

0: José Beltrán, Teresa Conte, muchísimas gracias.
1: A ti, Irene,
0: Hasta pronto. Hasta aquí la Linterna de la Iglesia. Volvemos el próximo viernes. Gracias por acompañarnos. Te quedas con el partidazo de COPE y Joseba Larrañaga.

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0: Las 11:30, las 10:30 en Canarias. ¿Qué tal? ¿Cómo están? Muy buenas noches. Bienvenidos, bienvenidas a esta edición del viernes del Partidazo. Muchísimas gracias por estar ahí un día más en el arranque de un fin de semana. Un fin de semana en el que ya saben que no tenemos fútbol de primera, pero sí que tenemos fútbol de selecciones y un montón de disciplinas deportivas. Tenemos un montón de deporte que les iremos contando durante todo el fin de semana en tiempo de juego, como es habitual. Por ejemplo, la cita con la Fórmula 1, no lo olviden, se lo recordaremos durante el programa 10 o 15 veces. Mañana a la 1 de la tarde, sábado a la 1 de la tarde, es el Gran Premio de Azerbaiyán. No hagan planes para el domingo al mediodía, porque si no, se habrán encontrado con que el Gran Premio se ha disputado una hora, un día antes, mejor dicho. Y ya saben que cuando hay compromisos de selecciones, en los clubes siempre se enciende la luz de alarma con el temor de que algún jugador pueda volver lesionado, sobre todo jugadores importantes de clubes importantes. Bueno, pues a la primera de cambio ya tenemos el primer caso, porque atención, sobre todo seguidores del Real Madrid, a la situación de Kylian Mbappé. Se ha jugado el partido entre Turquía y Francia, en Turquía, y en el minuto 55, ha ganado Francia 0-1, en el minuto 55 Kylian Mbappé marcaba el único gol del partido. Él solo, cuando ha realizado el disparo que ha supuesto el gol del partido, se ha quejado de un dolor pierna izquierda, en la rodilla izquierda, que es la rodilla que tuvo lastimada la pasada temporada. Ha salido del terreno de juego, ha vuelto y al minuto se ha tirado al suelo y se ha marchado. Hola Ganga, ¿qué tal? Muy buenas.
1: ¿Qué tal, Joseba? Muy buenas noches.
0: Con una cara de mucha preocupación, desde luego no tenía muy buena cara Kylian Mbappé.
1: Y la preocupación va a más, Joseba, porque acaba de hablar Zinedine Zidane, el nuevo seleccionador de Francia. Palabras textuales. Dice Zidane: no va bien, por desgracia, creo que tendrá que volver a casa, no vamos a arriesgar. Hizo una hipertensión en la rodilla al golpear y no es del todo alentador que pueda continuar. Así que tiene toda la pinta de que Mbappé va a regresar a Madrid para que le hagan pruebas médicas. Mucha preocupación, han saltado las alarmas porque el disparo de Mbappé es con la derecha, el dolor es con la izquierda.
0: Es el apoyo, es la pierna con la que apoya.
1: Correcto,
0: el golpeo, sí.
1: Lo siente inmediatamente porque al dar dos o tres pasos para iniciar la celebración, él ya se da cuenta, se lo dice a sus compañeros para que la celebración no pase nada más y no vaya a más. Como tú dices, se ha retirado del terreno de juego, ha vuelto para intentar seguir, pero enseguida ha visto que no podía, se ha tirado al suelo. Gestos de dolor, gestos de preocupación, las manos a la cara, se ha levantado para marcharse. Es cierto que ha abandonado el terreno de juego por su propio pie, pero la cara de Mbappé lo decía todo, no tenía buenas sensaciones y lo acaba de confirmar Zinedine Zidane. Así que tiene toda la pinta de que Mbappé va a abandonar la concentración de Francia.
0: Mañana por la mañana se le realizarán las pruebas oportunas para saber cuál es el alcance de esta lesión. Esperemos que no sea gran cosa, pero desde luego los síntomas han sido bastante preocupantes, insisto, sobre todo por la reincidencia de ser en la misma rodilla que tuvo lastimada la temporada pasada y que lo obligó a parar durante varios partidos. Turquía 0, Francia 1, pero la mala noticia ha sido la lesión de Mbappé en el debut de Zinedine Zidane en la selección francesa, en la que no hemos visto grandes cambios a la hora de juego. Sí, alguna modificación en el once inicial, pero desde luego, en cuanto a la forma de jugar, no ha habido demasiadas modificaciones. Estreno de Zizou en Italia y estreno de Mancini con la selección de... Estreno de Zizou en Francia y estreno de Mancini en la selección de Italia. Y aquí, desde luego, que no cambia absolutamente nada. Italia 0, Bélgica 2. O sea que la selección transalpina sigue demostrando que está muy lejos de las mejores selecciones a nivel mundial. Y 68 días después, la selección española estrena la condición de campeona del mundo, doble campeona del mundo. Lo va a hacer a las 9 menos cuarto de la noche en el mítico estadio de Wembley. No se prevén grandes cambios en el lateral derecho, seguro, porque el habitual o el titular está lesionado y el suplente anunció que dejaba la selección, y a partir de ahí ya veremos. ¿Qué estímulos puede tener una selección campeona mundial? Pues los tiene, y muchos. Luis de la Fuente.
2: Es que seguro que no. Nosotros no nos conformamos con lo que hemos hecho hasta ahora, te lo garantizo. Queremos seguir caminando, queremos seguir haciendo cosas importantes, seguir haciendo registros tan históricos como los que se están consiguiendo. Eso te garantizo que no. Ahora, si el partido de mañana es contra Inglaterra, la tercera en el ranking FIFA, una super selección, grandísimos jugadores, que os voy a decir, los conocéis exactamente igual que yo. Entonces, mañana puede pasar de todo, pero no será, te lo garantizo, ni por comodidad, por dejadez, por complacencia, para nada, eso te lo garantizo.
0: Será el encuentro entre la selección campeona del mundo y la selección que fue tercera clasificada en el último Mundial de Estados Unidos. Y todavía nos queda más de un mes de turra con el dichoso Balón de Oro. Falta un mes para que se entregue y en todas las selecciones, en todas las concentraciones, se está hablando de quién será el ganador y se siguen postulando los jugadores, muchos de ellos como diciendo que son los mejores y que por lo tanto son los merecedores de ese Balón de Oro. Rodri, si recuerdan, es el penúltimo ganador del Balón de Oro. Hoy le han preguntado si le gustaría ganarlo, pero fíjense qué diferencia con respecto a lo que dicen Kylian Mbappé y Lamine Yamal.
3: ¿Tú crees que no quiero ganarlo? No, yo sé que es un premio que no depende de lo que uno salga a decir. Depende de lo que hayas demostrado en el campo y depende de un jurado particular formado por 100 periodistas que deciden. No creo que nada de lo que diga pueda servir para influir en su decisión. Así que, evidentemente, por preferencia, yo siempre dije que me encantaría que lo ganara un español. Pero, lógicamente, claro que me gustaría ganarlo. Pero no depende de mí, por eso no salgo a reivindicarlo.
0: Rodri es una de las alternativas a Lamine Yamal y a Kylian Mbappé, y otra de las alternativas fuertes para la de Harry Kane, el delantero del Bayern de Múnich, que mañana va a ser el rival a vigilar para la defensa española en el partido de Wembley. No se quiere quedar atrás en las reivindicaciones, aunque lo hace también de otra manera.
4: Sí, desde luego que es la mejor oportunidad en mi carrera de ganarlo. Desde mi punto de vista he tenido el mejor año sin duda, pero desde el punto de vista de equipo también en cuanto a trofeos y actuaciones personales. Así que sí, sería increíble y estaría orgulloso de ganarlo.
0: Resultados que tienen que tener en cuenta. En segunda división se ha jugado un partido de la jornada, el Girona 2, Albacete 0. Y además hemos tenido un amistoso internacional, el que ha enfrentado esta mañana a Australia a Brasil. Australia 1, Brasil 1. Ha empatado Brasil en el minuto 95, gol de Ryan Rocha, para salvar los papeles para un equipo que sigue igual que las selecciones que lo han hecho mal en el Mundial, demostrando que el nivel ahora mismo es muy inferior al que se espera. Carlo Ancelotti, el seleccionador brasileño, pide tranquilidad, pide calma ante las críticas.
5: Hay que ser paciente. Cuando vamos a tener competición oficial, el equipo estará preparado. No es un inicio de un ciclo, es una continuación de un ciclo que empezó año pasado. Ahora la prioridad es dar minutos a los jugadores que juegan menos, jóvenes, que tienen potencial, como Endrick, Estevao, y vamos a seguir en esta línea.
0: Me han pasado ya algunos meses y Carlo Ancelotti sigue pidiendo paciencia. Y ojo a lo que está pasando en Inglaterra. Informa The Athletic. El Manchester City va a ser declarado culpable en el caso de las acusaciones relacionadas con infracciones de las regulaciones financieras de la Premier. Lo decide una comisión independiente y dice este medio, el The Athletic, que el City va a ser declarado culpable en 114 de los 115 cargos que pesan sobre el equipo inglés. Y ahora la pregunta que se hace todo el mundo es: ¿qué va a pasar? ¿Sanciones económicas? ¿Sanciones deportivas en forma de puntos? ¿Exclusión de las competiciones incluso? Son las tres posibilidades que hay. Enseguida vamos a Inglaterra para que Manu Sánchez nos cuente qué es lo que se prevé en este caso, que puede ser muy importante. Y al margen del fútbol, Euroliga de baloncesto, buen debut del Valencia, Besiktas 94, Valencia 96. Ojo a los mundiales de ciclismo. Alejandra Neira, campeona del mundo sub-18 en la prueba en línea. Héctor Álvarez, en la prueba de sub-23, ha sido segundo. Medalla de plata. Mañana, recuerden, la prueba absoluta femenina y el domingo la prueba absoluta masculina. Y en Fórmula 1, Gran Premio de Azerbaiyán, recuerden la carrera mañana a la 1 de la tarde. Russell saldrá desde la pole, Alonso saldrá desde el puesto 21. Carlos Sainz ha terminado noveno, pero ha sido sancionado con 5 puestos, aunque él, después de la calificación, no se lo esperaba.
6: No habrá sanción, ya que he hecho todo lo que me han pedido, y además justo cuando llegaba yo a la frenada, Lando ha salido de la bandera amarilla, y justo la bandera amarilla se ha acabado cuando yo entraba ya a la curva 3, así que no creo que haya ningún problema, y me penalicen o no, hoy hemos hecho lo que tocaba, que era meter el coche en Q3, o más de lo que tocaba incluso. Así que por lo menos hoy me voy a disfrutar eso y ya mañana intentaré puntuar.
0: Pues sí, te han penalizado, Carlos. 5 puestos, del noveno al 14º en la salida de mañana. Y tenemos deporte en directo. Yo diría que es la juerga un poco de los tenistas, de los mejores tenistas del mundo. La Laver Cup que organiza Roger Federer. Europa, resto del mundo, se está jugando en Londres. Y hasta ahora se está jugando el partido de dobles. Y hay presencia española. Hola, Angelito, ¿qué tal? Muy buenas.
7: Hola, Joseba, muy buenas. Sí, Europa está a punto de poner el 3-1 a su favor contra el resto del mundo. Y dos de los puntos llevan firma española, porque Rafa Jodar ha ganado hace un rato muy claramente a Alexander Bublik, al kazajo, 6-2, 6-3, y ahora mismo está en juego el punto de dobles en el que Carlos Alcaraz y Jakub Mensik están ahora mismo a punto de poner el 5-3 en el segundo set, con el que, mira, justo una volea extraordinaria de Carlos Alcaraz pone el 5-3 en el segundo set después de ganar el primero 6-4, así que están a un juego de poner el 3-1 para Europa y de que España firme los dos puntos que han jugado hoy tanto Rafa Jodar como Carlos Alcaraz.
0: Es una juerga tal, Angelito, que hasta las puntuaciones son diferentes. Hoy creo que la victoria vale un punto mañana sí, sábado las victorias valen 2 puntos y el domingo las victorias valen 3 puntos.
7: Y el domingo 3, para que esto se mantenga. A ver, esto es una juerga que, evidentemente, si te llama Roger Federer, pues claro, es más fácil decir que sí. Claro. Si te pagan una pasta, es más fácil decir que sí. Y a partir de ahí, pues es verdad que generan un muy buen rollo, están todo el día de vacile, se hacen coaching entre unos jugadores y otros. Es decir, el espectáculo mola, es un buen espectáculo, pero vamos, que no le pasa de una exhibición y de un torneo de WhatsApp.
0: Sí, además que se están partiendo de risa todo el rato. Sí, entonces sí, el banquillo y están jajajajaja. Bueno, pues nada.
7: Por cierto, sí que quiero destacar, aunque hayamos perdido, Joseba, lo que han hecho nuestras chicas de la Billie Jean King Cup, porque nos hemos metido en semifinales, ya sabes, ya te lo conté el otro día, 18 años después, y lo hemos peleado. Mira que...
0: contra la República Checa.
7: Sí, los grandes favoritos, porque tenían a las 6 y a las 8 del mundo, pero primero a primera hora en el primer punto... Jessica Bouzas, que lo llevó hasta el 5-7-4-6, y luego Cristina Buxa, que estuvo a punto de ganar el primer set. Las dos han peleado a las checas. Es verdad que se ha perdido, pero que oye, que hay mérito, hay base, y que hemos hecho algo que nos hacía 18 años, y sin Paula Badosa, que a priori es tu mejor tenista.
0: Muy bien. Hasta ahora, Angelito, gracias.
7: Abrazo, Joseba.
0: Aumentamos la información, ampliamos información con respecto a la situación de Kylian Mbappé, porque Ganga hay comunicado de la Federación Francesa de Fútbol.
1: Parte médico en este momento de la selección francesa. Kylian Mbappé se ha lesionado la rodilla. Sufre una lesión tendinosa y está descartado para el resto de la concentración. Así que confirmado, Kylian Mbappé vuelve a Madrid, lesión en la rodilla izquierda, la que ya se lesionó con el Real Madrid pasado marzo, fue cuando el club blanco sacó comunicado de esa lesión, pues ahora vuelve a sufrir otra lesión Mbappé en esa rodilla, lesión tendinosa.
0: Muy bien, ya saben que la Liga no volverá hasta dentro de 2 semanas, pero parece que es poco tiempo, como para que se recupere, sobre todo porque ahora mismo no conocemos el alcance real de la lesión, tampoco lo saben los médicos, se conocerá mañana cuando se le realicen todas las pruebas al jugador francés, que ha resultado lesionado en ese disparo que ha supuesto la victoria de Francia en Turquía. Turquía 0, Francia 1. Nos vamos a donde los compañeros de Rock FM, sí. 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Nos metemos de lleno en la programación que están ahora mismo llevando a cabo. ¿Quién? Sí, ¿no? Son ellos, sí. Rodri, ¿no? Rodri Contreras y el Mariscal Romero.

0: ha tocado ahora mismo el Don't Get Me Wrong de Pretenders, que no es precisamente un tema muy rockero, pero es como es elegido por los oyentes, pues estará en el puesto 400 o algo así, o 420, más o menos. Pues hasta ahí, hasta el 1, fíjese, todo el fin de semana que tenemos de música con los compañeros de Rock FM. Una de las buenas noticias que nos ha dejado el día, sobre todo a última hora, ha sido esa medalla de oro que ha conseguido Alejandra Neira en los campeonatos del mundo de ciclismo, categoría sub-18, la prueba en línea que se está disputando en Montreal. Nos pide paso con urgencia nuestro querido Quique Iglesias desde allí con la protagonista. Hola Quique, ¿qué tal? Muy buenas.
1: Hola, Joseba, ¿qué tal? Buenas noches desde Montreal, buenas tardes desde aquí. Aquí estamos pues con la ganadora del día, que es Alejandra Neira, gallega de Santiago, 18 años, que es campeona del mundo junior. ¿Por qué dices que no te lo crees? Si llevas una medalla colgada aquí del cuello.
2: Pero no me lo creo, si pienso que esto es un sueño, es que no me creo lo que está pasando.
1: Llegabais 5 al final a jugarse el oro. ¿En qué momento dices, tengo que ir a por ellas porque si no, no gano?
2: Pues no, en el momento en el que llegaron las otras dos corredoras, la verdad que perdí un poco mi confianza, porque claro, cuando éramos 3 dije, bueno, no sé si seré la más rápida, mi sprint tampoco es mi punto fuerte, y cuando llegaron 5 dije, bueno, pues a lo mejor seguramente me quede fuera de los metales, pero vamos a coger la rueda de María porque es la más rápida del grupo y a ver si por lo menos puedo intentar meterme lo más adelante posible. Y en el momento que vi al final que las podía pasar, es que no me lo creo, ha sido el sprint de mi vida, la carrera de mi vida, las piernas de mi vida, así que increíble.
1: ¿Es el triunfo del ciclismo español?
2: Es el triunfo en primer lugar, de todas mis compañeras, porque sin ellas no hubiera sido posible, de Gema, de toda la Federación Española, de Movistar, de Baqué, de mi familia, de mi entrenador.
1: ¿De tu padre, que te has acordado de él?
2: Sobre todo de mi padre.
1: ¿Y el momento más emotivo es el de la mano en el pecho en el himno o cuando te has tumbado aquí en el suelo a llorar con tus compañeros?
2: Buah, pues yo creo que cuando me he tumbado aquí en el suelo a llorar con mis compañeros, porque es que no me lo creía. Dije, seguro que ha pasado alguien antes, yo no puedo ganar.
1: Lleváis 5 medallas ya, la de la Federación Española, y falta el fin de semana. Esto es una fiesta, ¿eh?
2: Y las que quedan aún. Yo confío que el fin de semana van a caer más y ahora vamos al europeo y que siga la fiesta.
1: Gracias, a disfrutar.
2: Muchas gracias.
1: Después del éxito de Héctor Álvarez y de Alejandra Neira, mañana el turno para las chicas con Paula Blas y compañía.
0: Muy bien, gracias, Kiki. El domingo la prueba para la élite masculina. Qué serenidad desprendía esta chica, Alejandra Neira, con tan solo 18 años, campeona del mundo. Así que enhorabuena para toda la familia ciclista, porque lo están haciendo realmente bien en esos campeonatos del mundo. Vamos a ir con rapidez hasta Inglaterra, hasta Londres, porque ya les hemos contado esa información que publica el The Athletic, que en la que se asegura que el Manchester City va a ser declarado culpable en 114 de los 115 cargos que se le imputan por irregularidades en el fair play financiero. Manu Sánchez, ¿qué tal? Muy buenas, Londres, ¿cómo estás?
3: Hola, ¿qué tal? Buenas noches.
0: Si podemos recuperar mejor esa comunicación. Hola, Manu, que te oigo fatal.
3: Sí, hola, ¿qué tal?
0: Ahora,
3: buenas noches.
0: Ahora sí, hola, Manu. Antes de que nos cuentes qué es lo que se prevé desde allí, esto es lo que ha dicho Rodri en la concentración de la selección. Rodri, como saben, es jugador del Manchester City, acerca de este asunto.
4: Ojalá se pueda hacer justicia, salga lo que salga, evidentemente, pero yo confío en la impunidad de ese club que conozco muy de cerca. Y que nos transmitieron en su día la tranquilidad de que ellos habían hecho todo correctamente.
0: Manu, me imagino que esta información ha provocado un impacto grande en el fútbol de Inglaterra, ¿no?
3: Yo creo que es la noticia más importante de los últimos 3 años y medio, prácticamente desde que se anunció la investigación de la Premier League en febrero de 2023, la denuncia al City por estas 115 irregularidades financieras. Pues hemos estado durante todo este tiempo esperando un veredicto, esperando una sanción. Hoy hemos conocido que el equipo es culpable, que el Manchester City va a ser culpable de 114 de esos 115 cargos. Y en los próximos días o semanas una comisión independiente va a decidir cuál es la sanción. Hay muchas opciones, desde la pérdida de puntos al descenso a categorías inferiores, a que se le quiten algunos de los títulos que ha conquistado este club en los últimos años, como las 3 Premier League, 2 FA Cup, 4 Copas de la Liga. Es decir, hay varios escenarios abiertos. Lo más lógico y lo más normal y lo que va a hacer el Manchester City es que apele. Cuando se conozca la sanción, el Manchester City apele. Entonces esto es un tema que tiene todavía bastantes meses por delante, pero está claro que, bueno, que el Manchester City va a recibir una sanción, que va a ser una sanción muy dura y que no va a tener pues algunos de los recursos de los que hablaba Rodri al comparar este caso con el 2020, cuando en 2020 el Manchester City fue sancionado por la UEFA con 2 años sin poder competir en Europa. En ese caso pudo llevar el caso al Tribunal de Arbitraje Deportivo. Esta vez eso no va a ser posible. La única apelación que va a poder hacer lo va a tener que hacer ante una comisión independiente de 3 abogados y esa va a ser su última opción en caso de que que no esté contento con la sanción que reciba, que probablemente no lo vaya a estar porque va a ser la sanción más grande de la historia del fútbol inglés.
0: Manu, no sé si se rumorea algo, se barrunta algo sobre cuál puede ser la sanción. Me imagino que será muy complicado aventurarse a decir algo de lo que le puede pasar al City a partir de ahora, ¿no?
3: Sí, es que al final una de las cosas que ha intentado la Premier League es no dejar claro cuáles son las posibles sanciones ante problemas económicos para que no haya clubes que digan, vale, pues puedo violar la ley si luego me sale bien pagar la multa. Entonces la Premier League ha intentado no ser demasiado...

0: en Inglaterra, lo iremos contando. Manu, gracias, que vaya bien, un abrazo, buen fin de semana.
1: Un abrazo, buenas noches.
0: De Londres a Londres, vamos a hacer mucho programa hoy desde Londres, porque Angelito ha terminado ya el partido de dobles de la Laver Cup con Alcaraz.
2: Eso es, lo cerró Carlitos con su saque, 6-4, 6-4, así que 3-1 para Europa, ya sabes que hay que llegar a 13 puntos, y que sí, dicen que es la Ryder Cup del tenis, pero aquello es el mayor torneo de tenis del mundo, de golf del mundo, y esto es, pues bueno, pues una exhibición.
0: Vale. Que descanses, Angelito, gracias.
2: Un placer. Otro
0: para ti. Y nos quedamos en Londres porque mañana a las 9:15 en Wembley se juega ese Inglaterra-España y allí ya están Manuel Lama. Hola, Manuel, ¿qué tal? Muy buenas.
3: Muy buenas, Joseba, aquí estamos, señor, en Londres.
0: Y está Miguel Ángel Díaz. Hola, Miguelito. Miguelito debería estar, no está.
3: Miguelito normalmente ha venido, ¿eh? Yo le he visto porque sí, estaba a mi lado en el avión, pero bueno.
4: ¿Qué tal, Joseba? Buenas noches.
0: ¿Dónde andas, Miguelito? ¿Dónde andas?
3: Un poquito de
4: ¿qué tal, Joseba?
0: Andas disperso. Que sí, que estoy bien. ¿Y tú?
3: No. Que tiene delay.
0: Tiene delay, sí.
3: Un retraso. Un retraso que tiene, pues claro, hay que estar. Sí. Eso, hay que estar en la habitación, sí, claro. Con el Quantum bien preparado.
0: Claro, pero mira, en este caso tú que estás en la calle se te oye estupendo y él que está en el estudio de COPE ahí en el hotel no se le oye nada, ¿ves? Es que son las contradicciones.
3: Aquí, yo, fíjate, aquí en el estudio COPE este que me he montado yo por mi cuenta, fíjate cómo suena este.
0: Sí, señor.
3: Como un tiro.
0: Que está ya, Miguel.
4: Hola, aquí llevo un rato, lo que pasa que no sé si había acumulado delay.
0: Ya.
3: Un poquito.
0: ¿Dónde estás, Miguel?
4: Pues estoy al lado de Wembley. Tengo a Wembley a 30 metros.
0: ¿Y qué haces en Wembley a estas horas?
4: Pues acabo de terminar de cenar, el hotel está muy próximo, me estaba dirigiendo hacia el hotel y aquí estamos, pendiente de la lesión de Kylian y del partido de mañana España-Inglaterra, partidazo.
0: Eso es lo que os iba a comentar, lo primero antes de hablar de la selección española, la lesión de Mbappé. Manu, no sé si has tenido la oportunidad de verlo.
3: La cara
0: con la que ha salido del campo ha sido decir...
3: Ya cuando golpea y mete el gol, ya nota, pega un pequeño salto como algo me ha pasado en la rodilla.
0: Sí.
3: Es más, vienen sus compañeros a celebrarlo, viene Cherky, si te das cuenta, y ni dice, le abrazan, del miedo se deja caer, y luego para mí la escena que es tremenda es cuando es cambiado y tiene gesto de dolor, gesto de preocupación, y es que no se atreven ni a tocarle, o sea, le están ahí mirando, vamos a ver, esperemos que no sea nada por el bien del chaval lo primero y del Madrid después.
0: Sí, pero no tiene buena pinta, ¿eh? Hombre, no quiero decir que vaya a ser una lesión muy grave, ni mucho menos, pero sobre todo a mí el hecho de que sea reincidente en esa rodilla, dices, cuidado.
3: Sí, hombre, no es, afortunadamente, yo no soy médico, pero no tiene pinta de ser ligamento. He oído ahí a Ganga que te ha dicho lo de una lesión tendinosa.
0: Sí, eso es lo que dice el comunicado de la Federación Francesa.
3: Sí, claro, pero luego hay que hacerle pruebas, ¿eh? Luego hay que hacerle resonancia, hay que hacerle eco, hay que mirar, que como tú bien dices, esa es la rodilla que tantos problemas le dio la pasada temporada.
0: Sí, señor. Pues estaremos muy pendientes de todo ello. Y la selección campeona del mundo que se estrena mañana, con esa condición, Miguelito, ¿cómo está?
4: Pues están todos bien. Yo creo que va a ser un 11 muy continuista al del pasado Mundial, aunque entre comillas De La Fuente pues ha hecho fichajes como el de Fermín, que se perdió el torneo por lesión. Vamos a ver si Pedri sigue en el banquillo y Fabián sigue siendo titular. Nico, que tuvo muchos problemas la pasada temporada, aunque al final acabó asistiendo en el gol de la final a Ferran, si vuelve a ocupar su demarcación en la banda izquierda. Pero bueno, ya te digo que aquí, como tú decías al principio del programa, pues los únicos problemas en el lateral derecho, ¿no? Renunció a la selección Llorente, Porro se ha lesionado en el isquio para un mes, así que en principio Eric García, y a partir de aquí pues igual son los mismos, ¿no? Se le ha insistido mucho a De La Fuente esta semana si esto de haber ganado 3 títulos casi consecutivos, Nation, Eurocopa y Mundial, puede hacer que sus jugadores ya tengan el estómago lleno, que sean menos competitivos, pero asegura que no el seleccionador, que ha vuelto a quejarse hoy del formato. Joseba, ya sabes que va a haber 4 partidos ahora entre septiembre y octubre, luego volverá la selección a escena en noviembre para jugar otros 2, pero a De La Fuente esto de que haya tantos partidos juntos no le hace ninguna gracia.
5: No, a mí no, desde luego. Yo creo que en la reunión que tuvimos no se planteó nada de esto. Pero creo que es comprensible. Es que en 10 días jugamos 4 partidos, perdón. Entonces yo creo que es una exigencia muy alta y con viajes, etcétera, etcétera. Entonces, bueno, hay que hacerlo, aceptamos y jugamos felizmente, pero entenderemos que no es lo más adecuado en 10 días, insisto, jugar 4 partidos, ¿no?
0: Es que, Manolo, esto tiene mala solución, hagas lo que hagas, porque antes que se hacía.

0: Empezaba la liga el 15 de agosto y a las dos semanas parón por la selección, el primer fin de semana de septiembre. Tres semanas parón en octubre. Tres semanas parón en noviembre, claro, dices. Y ahora lo concentras y mala solución febrero, en cualquier caso.
1: Luego marzo, claro. Al seleccionador no le gusta, a mí sí me gusta.
0: Yo prefiero que se concentre más aquí y ver cuatro partidos y ya.
1: Yo también prefiero que se concentre, y si en 10 días nos quitamos cuatro partidos, pues en 10 días. Es verdad que realmente ocupas dos semanas y media, pero a mí sí me gusta que durante dos semanas se hable de la selección. Posiblemente, como dice el seleccionador, para los futbolistas tenga mucho tute, pero también hay que pensar que estos jugadores vienen prácticamente de jugar Champions domingo, sábado, o sea, Liga domingo, sábado, martes, miércoles Champions, y que están acostumbrados. Y que además ha traído 26 futbolistas para poder rotar en caso de necesidad.
0: Claro.
2: Y luego, igual 3 y 3 hubiera sido ideal, ¿no? O sea, al final te quitas una ventana, en vez de septiembre, octubre, noviembre, lo comprimes, pero esto de 4 y 2. Yo creo que ni a De La Fuente le gusta, que a lo mejor 3 y 3 hubiera sido más lógico.
0: Somos gatafloricos en este asunto, Miguelito. Somos gatafloricos.
2: Sí, está claro.
0: Si pones 2-2-2, pones 4-2, si pones 3-3, siempre va a haber...
2: Y si hicieras todos los partidos a final de temporada, imagínate,
0: pues igual, España igual.
2: Si España si llega a la final de la Nation, si hace los 10 partidos seguidos, sí, después de la final de la Champions, tampoco gustaría.
1: si pone, han puesto ahora 4-2, si pones 2-4... Dice la gente que no, que es que al principio te pilla. Entonces, esto todo es una milonga. Nunca estamos contentos con nada.
0: Bueno, luego está el asunto del hambre. Evidentemente, si eres campeón del mundo, pues te sacia mucho el hambre. Pero evidentemente son jugadores profesionales, son jugadores ambiciosos, y todos los retos que se les vayan poniendo por delante, pues van a tener que ser ambiciosos al respecto. Eso, hombre, está clarísimo. Además, son futbolistas, claro.
1: Oye, y aparte, Joseba, que hay una cosa muy grande, que está el milongón este del Balón de Oro.
0: Sí.
1: Y quieras o no quieras, mañana es un escaparate. Mañana juegan dos candidatos muy importantes a ganar el Balón de Oro: Lamin Yamal,
0: incluso
1: y
0: tres.
1: Kane.
0: Sí. No, y luego aparece, también, sí.
1: Claro, y luego aparece, yo diría, no digo actores secundarios, pero en segunda fila, ya con la letra un poco más pequeña, aparece Bellingham, aparece Cuarsí, aparece Rodri. Que bueno, pero ahí hay un Harry Kane que él ha pedido el balón para sí mismo, al igual que Lamin Yamal y al igual que Kylian Mbappé, que para todo el mundo, junto posiblemente con Kvaratskhelia, pueden ser los tres grandes candidatos a ganar el Balón de Oro. Y luego juega España, campeona del mundo, contra Inglaterra, tercera en el Mundial.
0: O y sea en que, Wembley, fíjate qué escenario además.
1: Y en Wembley, es que, y Miguelito con delay, o sea, es que lo tenemos todo.
2: Sí, tercera en el Mundial y finalista de las dos últimas Eurocopas. La selección inglesa, o sea, que es un partidazo, se mire por donde se mire, y España, Joseba, que lleva, que es una barbaridad, 3 años y medio sin perder un partido oficial. España lleva 39 partidos oficiales consecutivos sin perder. O sea, es que es una barbaridad, 3 años y medio.
0: Muy bien. Bueno, pues os voy a pedir 3 minutos, porque, Miguelito, yo supongo que habrás peinado ya el once inicial, ¿verdad?
2: Sí, sabía que me lo ibas a preguntar.
0: Vale.
2: No lo tengo claro, pero la apuesta sí la tengo decidida.
0: Vale, pues vete apuntándolo para que no se te olvide. Y en cuanto empiece el Oasis, como son unos expertos en la selección y van a estar encantados, quiero que la primicia de la alineación de mañana se la des a ellos, ¿vale?
2: Vale, perfecto. Se abre con la selección en el Oasis, ¿no?
0: Hombre, por supuesto que sí. Como tiene que ser, no puede ser de otra forma. Esperadme un segundito, por tanto, Manolo y Miguel, porque tengo un par de minutos para hablar de Fórmula 1. Hola, Carmichael, ¿qué tal? Muy buenas.
3: ¿Qué tal? Muy buenas, Joseba. ¿Cómo estamos?
0: Gran Premio de Azerbaiyán. Recordamos, mañana 1:00 p.m. lo damos, ¿verdad?
3: Por supuesto, en tiempo de juego y con todo el equipo de comentaristas. Y bueno, vamos a disfrutar de un gran premio en el que siempre pasan cosas. De hecho, hoy han pasado muchas cosas en la pista de Baku, que es siempre muy complicada para los pilotos, ¿sí?
0: Sí, va a ser un gran premio que va a ganar Mercedes. No sé cuál de los dos, porque creo que el principal aliciente está en ver la carrera de Antonelli, que va a salir desde el 15, ¿no? El 16.
3: Sí, o sea, bueno, que me quieres llevar la contraria, que no hay ningún interés, pues nada, no pongan la radio. A ver, me parece...
0: ¿Cómo que no hay ningún interés? Te estoy diciendo que yo mañana vería la carrera, toda la carrera onboard de Antonelli.
3: No, va a ser muy divertido.
0: Que va a salir desde el 16 y que recordemos, en Italia salió el último y ganó. O sea, que mañana puede ganar perfectamente también.
3: Exacto, ese es un grandísimo aliciente de la carrera, claro. A ver cómo puede remontar, porque el mejor coche de lejos, que en eso también te doy la razón, es el Mercedes. Es increíble hoy cómo han gestionado, cómo gestionan la electricidad, que es una clave de este Mundial, cómo Russell en la vuelta de calentamiento va más despacio que nadie, también lo hace Antonelli, en vez de ir a tope, van un poquito más despacio, pierden una décima cuando llegan a la primera curva, pero eso hace que tengan mucha más energía cuando hacen toda la recta de atrás, que ahí ganan cuatro. Y cada punto de la pista lo tienen perfectamente estudiado y están por encima de los demás. Ocho décimas la ha sacado Leclerc y también Piastri está a esas ocho décimas, que es una burrada. Y efectivamente ha fallado el niño Antonelli con un fallo garrafal, porque no puedes en la Q1 ir tan al límite y cometer ese error. Pero desde luego lo puedes, puede remontar seguro, a ver qué puede hacer. Y también nos queda por ver efectivamente esos errores, qué puede hacer Verstappen, que sale octavo. Pero también tengo que decirte que enfado mayúsculo de Carlos Sainz.
0: Nos ha fastidiado. O sea, para una calificación que sale bien, se ha metido en la Q3, ha sido noveno, joder, decíamos, menos mal, ya las mejoras en el coche van surtiendo efecto y resulta que las han sancionado con cinco puestos.
3: Sí, además es que también aprovecha un poco que efectivamente es un circuito muy Mercedes, si todos los motores, los motorizados por Mercedes, lo hubieran hecho bien, hubieran estado entre los 11 primeros, pero bueno, circuito favorable a su coche, muy aligerado, por fin tiene el lastre, hace dos vueltones, se pone noveno en parrilla, pero resulta que la FIA la ha sancionado por no respetar las banderas amarillas. Tanto es el enfado que ha hecho un comunicado Williams diciendo que Carlos entiende y respeta la importancia de las banderas y más un circuito como Baku, pero que es una sanción severa, porque lo que pasa es que hay dos zonas con bandera amarilla. Hay una primera zona que es en la recta hacia la curva donde se sale Norris, que ahí hay bandera amarilla y ahí Carlos no levanta. Y Carlos lo que dice es ya, pero cuando llega a la curva, es decir, siguiente zona de comisarios, que ya no está Norris en la escapatoria, levanto cuatro décimas. Es decir, Sainz lo que hace es que va cuatro décimas más lento en la zona más difícil. Pero ¿qué da rabia? ¿Y qué le da rabia a William y a Carlos Sainz? Que, si te acuerdas, hizo una pole con una levantada muy breve George Russell en Austria, con un coche estampado en la curva. Bueno, pues eso aquí no ha valido. Es decir, levantar en la zona crítica no ha valido, porque en la zona justo anterior, que ponía amarilla, sí que había ido deprisa. Por eso consideran que es demasiado severa y están muy molestos, pero bueno, es lo que toca. Ahora le toca remontar el 14, le había metido cuatro décimas a su compañero y ahora sale detrás de Alex Albon, que está duodécimo.
0: Vale, y donde no hay sorpresas es el rendimiento de Aston Martin de Alonso. Eso sigue siendo una chufla y adiós, muy buenas.
3: Bueno, es que la chufla increíble es el motor Honda. Es increíble. Lo que están perdiendo, estamos hablando de un segundo y medio por vuelta, solo de motor. Y en un circuito de motor, eso es fundamental. Ha hecho aún así buena vuelta, porque ha terminado decimonoveno en un circuito donde lo normal, con ese hándicap tan grande, es que acabe 21. Pero como cambió piezas del motor, bueno, casi medio motor de cara al viernes, bueno, pues eso le penaliza y saldrá 21º por delante de su compañero Stroll. Ojo mañana que no tengamos una sorpresa. Acuérdate que siempre ha habido muchos adelantamientos en el rectón de Bakú. Han avisado los dos pilotos de Ferrari que a lo mejor el hecho de no tener energía eléctrica al final de esa larga recta motiva que veamos menos adelantamientos que nunca. Vamos a ver, esperemos que no sea así. El año pasado hubo 55 adelantamientos en Bakú. Vamos a ver si mantiene esa media de ser una de las carreras más entretenidas del Mundial.
0: Ojalá sea así, porque además se lo vamos a contar en directo desde la 1:00 p.m. aquí en la sintonía de la cadena COPE. Carmichael, pues mañana lo contamos, mañana te escuchamos. Gracias, un abrazo, buen fin de semana.
3: Abrazo fuerte.
0: Hasta luego, chao. Gonzalo Carbajo, ¿qué dicen los oyentes en las redes sociales? Muy buenas.
4: ¿Qué tal, Joseba? Buenas noches. Pues muchos mensajes nos están llegando, sobre todo de Mbappé, del tema Balón de Oro. Uno nos dice: drama en la Casa Blanca, si ya han empezado mal, como Mbappé le des por estar unos meses fuera, Mou no se come el turrón. Otro dice: que tomen nota los médicos de cuál es la rodilla mala, a ver si le van a tratar el codo. Otro dice: lo pide de otra forma Kane, ¿por qué? Dice lo que se lo merece, como lo dicen los otros dos, uno con razón y el otro por ganar el Terres Herrera. Otro dice: joder, si mantiene esa cabeza, está llamando
0: muy a ser... ecuánime el mensaje,
4: sí,
0: ¿eh?
4: Muy ecuánime.
0: Está muy bien, está muy bien, señor.
4: Otro de tenis que nos dice: joder, si mantiene esa cabeza, está llamado a ser número uno. No tardará mucho. Muy ambicioso este oyente. Y otro que nos dice, este le va a gustar a Guas, ¿eh? En Italia y en Inglaterra sancionan y quitan títulos. Si el Barça en España, por el caso Negreira, aún le van a dar un premio.
0: Pues Guas no va a estar hoy de inicio. Luego le llamaremos porque está en un sarao. No sé muy bien dónde está, pero enseguida le llamamos porque arranca ya el Oasis.
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0: Vamos a ello, vamos al Oasis de Libertad. Voy a hacer la presentación rápido porque tenemos a la May Miguelito esperando a darnos la gran exclusiva del once inicial de España en su debut como campeona, doble campeona del mundo en el estadio, el mítico estadio de Wembley. Luego saludamos a Tomás Guas, que ¿sabéis dónde está? ¿En qué pueblo está? No sabéis, ¿no?
1: Brihuega.
0: Hola, Gato.
2: Buenas noches.
0: Brihuega. ¿Y eso es provincia de?
2: Guadalajara.
0: Ah, vale. Ah, o sea que está aquí cerca.
2: El pueblo de las lavandas.
0: ¿De las?
2: De la lavanda.
0: ¿De la lavanda de la planta?
2: Sí, otra cosa, sí, sí.
0: Perfume de lavanda, antes había mucho, se usaba mucho el perfume de lavanda. Sí, es verdad.
2: Es de lavanda de Puig, ¿no?
0: Claro.
3: Es la banda inglesa de Gal.
0: Es morada la flor, ¿no? De, sí. De lavanda. Sí, Gato, es que me mira Gato con una cara como diciendo, ¿de qué estás hablando?
2: No, que sabes de perfumes y todo, es que eres tremendo tú.
0: Perfumes no, oye, la vida hemos utilizado colonias, perfumes y
2: estas cosas. Dilo en pasado, hemos utilizado ya.
0: No, yo sí, también utilizo, lo que pasa es que yo soy un poco clásico para eso.
2: ¿Eh?
0: Hay una...
2: Bueno, hablando de lavanda,
0: Bueno, voy a presentar a la persona, que si no empezamos con las tonterías. Víctor Fernández, Sevilla, hola, Víctor.
4: ¿Qué tal, don Joseba?
0: ¿Qué tal, buenas don noches. Víctor? ¿Qué tal estás, hombre?
4: Balón de oro.
0: Sí.
4: Lesión de Mbappé.
0: Sí.
4: Liga de las Naciones.
0: Sí.
4: Y Fórmula 1.
0: Y Laver Cup de tenis.
4: Son los temas que has tocado en el programa. Sí. Eso me incita a salir corriendo por el botiquín eutanásico con celeridad.
0: Qué va. Y en la situación del Manchester City, que no es broma, ¿eh?
4: Sí, está echando las cuentas porque al Sevilla le deben una Supercopa, ¿no?
0: Ah, bueno, si le quitan los títulos, sí. Pero vamos, ha dicho Manu que sobre todo las sanciones cree que van a ir mirando hacia el futuro y no mirando hacia el pasado.
4: Ah, vaya, hombre, que
0: no van
4: gasolina.
0: A tener carácter retroactivo, sino...
4: No, entonces los mangazos que han pegado atrás no valen.
0: Bueno, ya veremos. Ah, bueno, eso ya lo tendrá que decir. Lo decide, además me gusta mucho porque lo decide una comisión independiente.
4: Independiente y sí. Paralela.
0: Sí, y el resto de las comisiones no son independientes.
4: No son independientes.
0: Este sí, claro. Es independiente, pero las demás no son independientes. ¿Qué tal estás?
4: Yo bien. Bueno, un poco aquí, que no sé cómo voy a salir vivo de esto.
0: ¿Por qué?
4: De Mbappé, Balón de Oro, Liga de las Naciones, parón de Liga, una cosa insufrible, absolutamente insufrible.
0: Y si luego le metemos nuestras historias, pues ya más todavía.
4: Sí, además tenemos una historia y tenemos un gran protagonista.
0: No, eso viene después, digo, de las que te la arrastramos de esta semana, las nuestras.
4: Yo ahí no me voy a meter para nada. Ya lo que me faltaba, amigo. Ya lo que me faltaba, amigo. Soy el candidato número uno para salir escopeteado. Candidato, vamos, es que tengo no la caretita, la tengo puesta.
0: No te voy a preguntar nada al respecto.
4: Nada.
0: Ni mucho menos.
4: Ningún concepto.
0: Ninguno. Germando Barro Curulla, voy a cambiar rápido. Germando,
5: sí.
0: Hola, Germán, ¿qué tal? Muy buena.
5: ¿Qué pasa? Yo sí que me presto a todo, ¿eh?
0: Bueno, o sea, sí, ya lo sé. No, y además,
5: ya lo sabes, tú tira adelante, que ya verás cómo meto, ¿eh? No tengo problema.
0: Además, los adjetivos calificativos van aumentando de intensidad, ¿eh? Y al final...
5: No, cero problema.
0: O sea,
5: si quieres que toquemos tema, a mí me da exactamente lo mismo. Mira, lo primero que quiero decir es que quiero felicitarme, sumo la felicitación a Alejandra Neira, a esa campeona del mundo, esa chavalita.
0: Qué serena ha estado además.
5: Santiaguesa, que ha estado fantástica.
0: Sí.
5: Y luego hoy, ¿cómo no voy a estar bien si el Depor ha jugado un amistoso en Portugal contra el Peñafiel y parece, eso me dicen, de momento no se ha lesionado ninguno? Y eso es una noticia
0: esta
5: increíble.
0: Semana es novedoso esto, es verdad.
5: Ostras,
0: es verdad,
5: claro, que si Casado, que si Aubameyang, que si Zakaria de Shuri, que si tal, que si no sé qué. Y hoy parece que no se ha lesionado ninguno. O sea que, si es así, es motivo de celebración.
0: Muy bien, me alegro. ¿No tienes partido este fin de semana o sí?
5: No.
0: Nada.
5: Le dejo todo ahí a...
4: No, hay parón de liga, hay liga de
5: la
4: Naciones.
5: A la gente que lo hace bien y a Manolo Lama con la selección española.
4: Hay un Eslovenia-Escocia, hay un Costa Rica... Madagascar.
5: Sí, mira tú la broma como le salió a Mbappé.
0: Sí, esa es buena.
4: Qué cosa más espantosa.
0: Hugo Ballester, Valencia, Lauguito, ¿qué tal? Muy buena.
6: ¿Qué tal, Joseba? Muy buenas.
0: ¿Qué tal estás, güey?
6: Muy bien.
0: Muy bien, ¿todo?
6: Se me ha bloqueado el teléfono, estoy esperando el código PUC.
0: ¿Y por qué no tienes el código
6: PUC? Mañana madrugo.
0: El código PUC hay que apuntarlo.
4: El código PUC no lo tiene nadie. O sea,
0: sí, yo sí.
4: No, es imposible, eso no lo tiene nadie.
0: Sí, el aguantera del coche lo tengo.
6: Eso no tiene nadie, el código PUC
0: yo
6: no
0: sí.
6: Lo tiene nadie. Me dicen, ¿el código PUC qué es, señorita? No, el código PUC solo lo tiene nadie, jamás.
0: Yo lo tengo porque me ha pasado lo que le ha pasado a Hugo en dos o tres ocasiones y dije, ya no quiero que me pase más. Y ya guardé el código PUC. Pero sí, las tres ocasiones anteriores, pues no lo tenía. ¿Y estás sin teléfono entonces, Hugo?
6: Sí, bueno, con el
0: ¿pero la clave te ha fallado tres veces? Porque ha sido los críos, ha sido tú. ¿Cómo es esto?
6: He sido yo, pero ha sido una cosa un poco absurda porque tenía el móvil en el sofá, de repente me ha dado bloqueado y he ido a ponerlo y no sé por qué, pues las tres veces juraría que lo he puesto bien, parece que no. Y
5: ¿a qué hora era? ¿A qué hora era cuando
6: no,
5: lo
6: viste? No, ha sido viendo Toy Story 5, o sea, quiero decir, una noche pues, apasionante.
5: No, escucha, puede ser para metérselo en vena, lo de Toy
6: pero,
5: Story 5.
6: Pero como además es el de la radio, pues no tengo yo el código PUC. Y hasta que aparezca el señor código PUC, pues estamos...
0: Ni en la radio ni nadie.
6: No
0: hay nadie en la radio.
6: No tiene la más apuntado de todo.
3: Yo no tengo ni código PIN. Yo no tengo... Yo, ¿sabes qué le he quitado a los móviles? Yo le he quitado a los móviles el PIN.
0: ¿Se lo puedes quitar?
3: Sí, claro, ¿se puede quitar?
0: Ah, no sabía eso.
6: Sí, bueno, ten en cuenta que Mago tiene un Nokia.
3: Yo, por ejemplo, yo me monto en el avión y no apago el móvil.
5: ¿Cómo?
3: No apago el móvil, el Nokia. Me contó un piloto que no hace interferencia.
0: A saber quién te contó eso.
6: Un piloto se ha dado cuenta que puede que haya dicho una burrada y entonces ha recogido cable con un piloto de Nepal.
3: Es como
6: me ha dicho.
3: Cuando hubo el apagón famoso, acuérdate, que se fueron todos los móviles y el mío funcionaba.
6: No tiene. Yo no apago el móvil. Lo ha dicho
1: por eso no hay turbulencias.
6: Lo ha dicho con la boca pequeña y luego ha dicho, no, me dijo un piloto de Nepal. En un vuelo a Kazajistán.
3: Un piloto que no pasa nada con los Nokia.
0: ¿El piloto vive, Barolo?
3: El piloto sí, es el
6: sí, pero no pilota. Lo echaron.
3: Lo echaron.
6: Lo que pasa, don Joseba, que nos basamos mucho siempre en el Nokia de Manolo, pero a mí lo que más me llama la atención es los casquitos con los que lleva. Los casquitos son los de siempre, Manolo, los cambio de vez en cuando.
3: Pues, nada, de vez en cuando me pego tirones y se me rompan. Tengo ahí al bar que por internet me pide paquetes de 20 casquitos y ahí los tengo guardados.
0: Hugo, ¿en Valencia todo bien?
6: Todo bien, la verdad es que todo bien.
0: Bueno, has dicho que madrugas mañana, ¿qué sucede?
6: No, me voy con un amigo a pasar el sábado, que es su cumpleaños.
0: ¿Casa rural? Qué jodido, ¿eh?
6: No.
3: ¿Casa rural? Yo pensaba que ibas a ver a Aguirre.
0: Yo también, tenías un partido a las 8 de la mañana o así. Para irte de juerga con un amigo que cumple
6: años. No, de juerga no, vamos a
0: comer y tal.
6: Multiaventura.
0: Vale. Tampoco hace falta entrar en más detalles. Eri Frade, hola Eriki.
7: Buenas noches.
0: ¿Qué tal, hombre?
7: Bueno, depende con quién me compares. Yo bien, creo.
0: Bueno, contigo mismo hace una semana.
7: Bien. Está aquí una semana tranquilito, viendo mucho deporte, mucho ciclismo, sorprendidísimo de...
0: Del nivel, ¿eh?
7: Sí, porque pensé que lo de Ruanda pudo ser un hecho aislado, pero es evidente que no, que las cifras de Ruanda pueden ser incluso superadas este fin de semana del Mundial pasado. Y bueno, vi un poco el partido de Francia, coincidí, vi el latigazo este que le pegó a Mbappé en el apoyo. Bueno, vi un poco de todo.
0: Muy bien, fenomenal. Y aquí está Juan Gato, la Gatuna otra vez, ¿qué tal?
8: Buenas noches, ¿qué tal?
0: ¿Qué haces dándole al móvil ahí con las gafas puestas?
8: Ahí mirando cositas ahí.
0: Mirando qué estás
8: como,
0: mirando.
8: Como tengo el PUC ese, pues no hay problema.
7: Claro. Yo también lo tengo ¿sí? aquí a mano. Sí.
6: Hoy es el cumpleaños del maestro.
0: ¿82? ¿Maestro César Lujo? Sí. ¿Felicidades el viernes o sábado ya?
6: Ayer.
0: Ayer viernes. Ayer. Pues con un poco de retraso, maestro, muchas felicidades. Sí,
6: pues a las 8:00 A las 8:00 dice que salió, que salió de las entrañas de esa buena señora. Que
0: ocho,
6: parió
0: 8:00 de la tarde de la mañana.
6: 82 años.
0: ¿Vosotros sabéis a qué hora nacisteis?
3: Yo sí.
6: Sí, y te voy a explicar por qué.
3: 10 de la tarde.
6: Hay una página a la que no le hacemos mucho caso hasta que no nos hace falta, que se llama Portal del Ciudadano, que todos tenemos uno. Y te puedes descargar incluso, te puedes descargar hasta la edición facsímil de tu propia partida de nacimiento. O sea, yo tengo la mía de puño y letra de...
3: Yo tenía un diploma.
6: Yo le pregunté a mi madre, pero vamos, que también...
3: Bueno, pues yo tenía un diploma que me regaló. Yo tenía un diploma, yo soy más viejo que vosotros, yo tenía un diploma donde ponía el niño tal, además con una cigüeña, el niño tal, nació a tal hora... En tal sitio, el día tal.
6: ¿Y tú cuándo naciste?
3: Tengo ese diploma. Lo tengo.
0: Manolo, a las 3 de la tarde dijiste.
3: 3:10
0: Yo a las 2:20
3: Hoy, de un domingo.
8: Yo creo que fue de noche y me imagino después de mi vida.
5: Yo creo que fue de noche.
6: De noche y con humo.
0: Y altas horas.
8: Y cachimas.
6: De noche con humo y con vaso de tubo.
8: Total.
6: Un parto, sí, un parto bien aprovechado.
8: Lo hablo alguna vez con mi madre y me dice que yo creo que fue pues, de noche.
0: De casta le viene al galgo, ¿no?
3: Sí,
0: sí, claro.
6: Gato 12 y 5 nací yo de la noche.
0: ¿Sí?
6: 5 menos cuarto. Sí.
0: Y Eri, 5 menos cuarto de la tarde.
6: De la tarde, sí.
0: De la tarde. Vale, vale. ¿Tú, Víctor, lo sabes?
4: No tengo ni idea, no he preguntado eso en mi vida.
0: Pero eso en el libro parroquial seguramente
6: Portal
0: lo tienes.
6: Portal del Ciudadano.
0: En mi pueblo hay...
3: En el libro familia no viene.
0: No, en la parroquia sí.
6: En la parroquia...
0: ¿Cómo que no? Oye, que yo soy monaguillo, muchos años. Ojo.
6: ¿Cómo?
0: Ojo, hombre, por favor.
6: Yo se va a venir a partir de bautismo, no viene la hora que naciste.
0: No. Hay en la parroquia de mi pueblo, en la iglesia de San Pedro, hay un libro grande donde se registraban todos los nacimientos de toda la gente. Y entonces ese día pone, escrito por el cura a mano, por don Ramón, entonces ponía nacido a la tal del día tal en el hospital de no sé
6: qué. ¿Pero a qué hora?
0: Yo 2 y 20 de la tarde.
6: Muy bien.
3: Hoy es el cumpleaños de mi hermano, para que lo sepan.
0: Hombre, Juanchito, muchas felicidades.
3: De Juanchito.
6: Qué
0: bien.
3: Día 26.
0: Tipo. Muy bien. Ah, mira, encima es el sábado, fenomenal.
6: Un abrazo.
0: Estaba aquí, Gato, con los acusos de recibo, Manolo, porque sobre todo te quería agradecer tu presencia.
6: Sí, ayer, sí. Yo,
0: por cierto, la foto es pavorosa.
6: La foto es...
0: Es una foto con de Manolo Lama con una pistola en la mano.
6: Tiene más peligro. Tiene más peligro. Manolo Lama con la pistola y Paco González con el cuchillo.
3: Es la primera vez en mi vida que cojo una pistola, aunque no es mentira.
0: ¿Y te sentiste bien?
3: Me acojoné, te lo juro. Me llega el hombre y me dice: mira, coge la pistola y apunta.
0: Bueno, explica por qué, claro, porque la gente va a decir que hay que hacer esto.
6: Cuéntalo porque ha sido apoteósico.
3: En el colegio.
6: Una pistola y un colegio, vamos bien.
3: Colegio Tajamar de Madrid, hacen una carrera.
5: En Estados Unidos pasa mucho eso, ¿eh?
3: Escúchame, Colegio Tajamar de Madrid, hacen una carrera de familias de 500 kilómetros. 500 kilómetros. Salieron el jueves y llegan mañana a las 10:30 a Torreciudad. Creo que es de Huesca ese pueblo.
6: Sí,
3: creo.
6: Sí.
3: Y lo que me dejó flipado es padres, madres, soldados que vinieron de no sé qué regimiento, municipales. Todo el mundo se apunta ahí con sus hijos y es increíble. Hacen relevos de 10 kilómetros, van muchos, y el pistoletazo de salida, que lo di yo, tuve la gran suerte porque Gato me invitó, y flipé porque el primer testigo lo llevaban los niños de primero de
6: primaria. No le pongas apellido.
3: En mi época se llamaba EGB.
0: Sí, ahora es primaria.
3: Primero de primaria, los chavales hicieron 100 metros corriendo, espectacular. Estaba el doctor Villalón.
0: Estaba el doctor Villalón.
6: He de decir que de todos los invitados...
0: ¿Te quedaste con la pistola, Barolo, o te la devolviste?
3: Bueno, la he metido con el móvil en el avión y no ha pasado nada.
6: Villalón no ha visto un niño en su vida, ¿no?
0: ¿Cuántos tíos? 8.
6: ¿Tiene un colegio en casa?
0: 8.
3: Es un encanto.
0: Más de 8.
6: Es un fenómeno.
0: Joder, qué bárbaro. Y luego lo que sí me ha dicho Gato es que estuvo muy pendiente de ti hasta el final, Manolo.
3: Sí.
6: Le dejé colocado y a buen recaudo. Pero te voy a decir una cosa.
0: ¿Le dejaste colocado? Le encaló mal asunto. Lo veo allí y se marcha. Y se
6: larga.
3: Conocí al padre de Juan Gato, que no puedo entender cómo de ese padre ha salido este hijo tan desastroso.
6: Un milagro absoluto.
0: Y además, es que eso sí, tenía una cita...
6: ¿Que tenías café ni qué?
0: No, te va a gustar más. Te va a gustar más.
5: Leyendas.
0: Sí. Cuenta, Gato.
6: Estuvimos en la Universidad Francisco de Vitoria para presentar la marca exclusiva de ropa deportiva de Leyenda.
0: Y os tenéis que ir a la universidad.
6: Sí, no. ¿Sabes por qué? Porque
4: estaba conteniendo.
0: No había una tienda.
6: No. Seguramente firmamos un acuerdo de colaboración.
0: Una sastrería, una tienda.
6: O sea, hicimos el primer partido de la selección española del Mundial, lo hicimos allí.
0: En la universidad.
6: Sí.
0: Y vais a presentar la ropa a
5: por los pasillos, ¿no?
0: No, le da enjundia a la presentación. Sí, tú haces en la universidad una presentación de ropa.
6: No fue
0: el gañotazo de la ropa.
6: Además, imagínatelos en fila: Salva Ballesta, Iván Campo, Paco Gémez.
0: Ilustres, todo.
6: La verdad es que tiene un tirón aquello. Los chavales escondiéndose en las aulas. ¿Quién viene aquí a atracarnos?
4: Pues te voy a decir una cosa. ¿Sabes quién estuvo? Que además es su cumpleaños hoy. Adelardo Rodríguez, que fue uno de los fundadores de
6: España. Hombre, Adelardo se tirarían todos a la puerta con el boli en la mano.
4: Escucha, lo voy a decir porque si no me muero.
7: A ti se te puede caer el puck, pero la mala leche no te la quita nadie, Huguito, tío. Es así, tío. Ni puck, ni pin, ni
6: pero por... que habi... O sea,
7: sí, ahora me llamaste, la arreglar.
6: Llamasteis a la policía para el cordón policial y demás, de seguridad.
3: Sí. La universidad, al cordón
6: la universidad, ni cuando iba Pablo Iglesias. O sea, aquello sería una cosa de locos.
7: No, cordón qué policial guapo. Había que poner la mano, porque no lo dejamos.
6: Había menos polis y los scratches.
5: No toquemos temas ni de scratches ni de desahucios ni de nada.
7: Vamos a salir
5: por favor.
7: De la noche.
6: Bueno, por, vale, por la megafonía de la universidad, de... por favor, hagan pasillo, que viene Catania.
7: Vamos al once inicial, don Joseba.
3: Joseba, yo creo que sería mejor que colgáramos Miguelito y yo.
7: Así no salpica esto.
3: No, digo, claro, como un tío que a los jefes, por lo menos que quedemos para el día siguiente a hacer programas unos pocos. Claro, cuando echen de una tacada 20, por lo menos que quedemos otros 20.
6: A Miguelito. No, lo llevamos intentando años, hermano, no hay manera. No lo tiene que escuchar nadie.
7: A ver, en este programa hay diferentes formas de meterse en un lío. Nosotros tenemos esta los viernes, hay otros que tienen otras de lunes a jueves. Son diferentes.
3: Es
7: un charco barro todo el rato continuamente igual.
6: Es más sana la nuestra.
3: Sí.
7: Por ejemplo, nosotros aquí nos ponemos de rodilla cuando aparece don Florentino, ¿no? Vale, eso te pones tú.
3: Bueno, yo me pongo, he contado mil veces la anécdota, ¿no? Me pongo a su entera disposición, don Florentino.
7: En la boda de Sergio Ramos.
5: Tú, Víctor, lo tienes claro, ¿no?
7: Sí. Claro.
6: Miguelito,
7: sí, yo me puse a sentir. Tiene pinta que va a ser la última temporada, seguro.
6: Miguelito, arréglalo. Arréglalo.
1: Yo nací a las 5 y cuarto.
6: ¿De qué?
5: Enhorabuena.
1: De la tarde.
6: De la tarde. Pues
5: ah, igual que yo.
6: Del día anterior.
5: 5 y cuarto, igual que yo, Miguelito.
7: Que conste que yo estoy callado, ¿eh?
1: Sí, casi. Como Eri. Eri nació media hora antes.
6: No, aquí vamos en equipo, ¿eh? O caemos todos o todos indebles. Aquí.
7: Por
6: media hora, Miguelito. Por media hora, qué mal repartido.
1: Hay equipo vespertino y equipo nocturno.
6: Por media hora, jodida. Maldita genética.
5: Cuando uno está en racha.
6: Quiero esperarse media horita más y mira.
1: Están los diurnos.
6: Y 1.90, ¿eh? Cago en la leche.
7: Oye, Joseba, escúchame usted cuenta. Pida al 11 y despide. Por lo menos no lo aguanté.
3: Porque aburre todo, José
7: Maraya. Dos o tres meses más.
3: Claro, te digo, por lo menos que haya gente para hacer mañana. Claro.
6: Miguelito, dispara.
1: Venga.
6: Unai Simón.
7: No es la mejor frase. Unai Simón.
3: No le des pistas, Joseba, no le des pistas.
1: Eric García.
6: Apunta.
1: Eric, lateral derecho.
6: Apunta y cuidado con la leyenda.
7: Hostiga, Miguel.
1: Mujurella, lateral izquierdo.
6: Hostiga,
7: empieza otra vez.
1: Que García, no, Eric García.
7: Empieza otra vez.
5: Vale.
7: Perdón.
1: Unai, Eric García.
7: Sí.
1: Cubarsí, Laporte, Cucurella.
7: Se lo está inventando.
1: Rodri.
7: Manipula.
1: Rodri, Fabián, Olmo.
5: Y miente.
1: Lamín, Baena y dudo entre Oyarzábal y Ferran.
7: ¿Cómo? ¿Cómo?
6: ¿Cómo vas a dudar?
7: ¿Cómo puede ser?
1: Dudo entre Oyarzábal y Ferran.
7: Hay que mojarse.
1: Voy a decir Oyarzábal, pero tengo dudas.
7: La dice Oyarzábal porque está aquí Joseba.
3: ¿Cómo sería para Ferran?
5: Vamos a ver, Miguelito, o lo dices claro,
7: tiburón siempre.
5: O lo dices claro o te hostigamos.
7: Está el país entero pendiente del once.
1: He dicho que voy a decir Oyarzábal, pero que tengo dudas.
6: Hombre, Oyarzábal, después del Mundial, merece seguir siendo el titular de
7: Ferran, ¿no? Selección.
6: Después del Mundial. Hombre, Oyarzábal marcó bastante más goles que Ferran. Sí.
7: ¿A ti quién te dice campeón?
6: ¿A mí?
7: Nadie, ¿no?
6: Barrenechea y Oyarzábal.
5: Oyarzábal.
6: Claro.
7: Con estos toros hay que lidiar. Visto, ¿qué te parece? Es que es alucinante, ¿eh?
6: Bueno, vamos a dejar a los de Londres que se vayan a descansar, que es una hora menos.
3: El pobre y lo está pasando mal.
6: Sí, porque se le está calentando la pinta que había pedido justo antes de entrar. Tiene que estar ya hirviendo, Miguel.
7: Miguelito no le gusta los líos.
3: Mira, Víctor, es que quiero explicarlo. Miguelito tiene que pagar todavía una hipoteca, le quedan 5 años.
6: Sí, algunos también.
3: Y ve que va en el paquete de los que echan.
7: Claro, mañana.
6: No, yo vivo en el río. Te jodes.
3: Y está el tío ahí que está dando la alineación, pero... Claro. Si de verdad es cuenta, cambia hasta la voz para que nunca que
5: fue él. Ha sido una alineación muy dubitativa, ¿eh?
6: Sí. Sí.
1: No, yo no he dudado, solo he dudado en un puesto.
6: Ha sido como cuando Manolo ha dicho que no apagaba el móvil en el avión. Ha sido la misma voz.
1: Yo no sabía eso, ¿eh? No me ha gustado.
3: Aquí lo tengo
1: encendido.
0: Pues viajas con él desde hace muchos años.
3: Él viaja siempre Sergio. Atrás. Él siempre viaja atrás.
6: Sergio, yo. En la bodega.
1: Pero a partir de ahora le vamos a requisar el móvil.
5: No. Sergio y tú con el móvil encendido también.
3: Sí, es que no. Sí.
7: Pero, Manolo, ¿es verdad, Manolo, que alguna vez ha entrado Miguelito antes que tú al avión o no?
3: No. Es imposible. Lo tiene prohibido. Las líneas aéreas se lo prohíben.
0: Y más vale que no lo haga y que no lo intente. Vamos, por la cuenta que me trae.
6: Eso es imposible.
0: Bueno, aquí nos quedamos con nuestras cosas. Adiós, Manuel. Adiós, Miguel. Que descanses.
7: Muchas gracias, Manolo. Bien,
3: Hombre,
7: gracias,
3: me alegro Manolo. El detalle este para que no nos echen.
5: Gracias. Manolo, gracias por todo. Un placer, ¿eh?
7: Aguanta.
5: Venga, un abrazo muy grande.
3: Gracias, Manolo.
6: Manolo, no pierdas la ilusión por viajar, ¿eh?
7: No, 3 meses más, Manolo.
3: Bueno, yo, oye, tampoco, porque haga uno un par de viajecitos al año no pasa nada.
0: Adiós, Manuel, adiós, Miguel, gracias. 12:29, hora menos. ¿Tenéis acusas de recibo? No. Lato no tiene ninguno. Bueno, yo tengo que hacer uno de Pedro, que es un oyente que ayer nos dijo en Málaga que teníamos que decir que hay 8 rotondas ahí al lado del Edgar Neville, donde hicimos el programa, que sí. Serían muy adecuadas para coger el oasis. Sí.
5: También triunfó el oasis en Málaga.
6: El viernes no paseamos.
0: Del viernes,
6: o sea, pasean de lunes a jueves.
0: Sí. Sí, ¿no? Bueno, pues el acuse de recibo este deportivo. Gracias a toda la gente de Cope Málaga, ¿eh? Súper majos y encantadores. Muy bien. El trato dispensado.
7: Y yo, taxista desconocido, que ayer me trajiste a casa, después de una cena que estuvo muy bien, por cierto. Muy fan de Joseba y del Oasis, pero especialmente de Joseba. No pude despedirme como se merece, porque me llamó justo mi hija desde Boston y tal, y me bajé pronto del taxi casi sin decir adiós, pero...
0: Claro, le preguntaste ni el nombre, para uno decente que hay...
7: Ni pagaste. No, porque me dijo mi mujer al bajarse del taxi, que la dejé pagando, por supuesto, dice, me preguntó si tú eras él y tal, y me dijo que saludos para el Oasis, que era muy tuyo, muy de Joseba, sobre todo Joseba, que le encanta, ta. Y entonces, taxista desconocido, perdóname mi poca educación y un abrazo desde aquí. Que
0: bueno,
7: seguro que
0: pues
7: estás
0: muy bien.
7: Escuchando.
0: Claro muy que bien, sí, por supuesto.
6: Muy bien.
0: Y el resto nada, no habéis trincado nada, ¿no?
6: ¿Has visto Victorio Seba que ha dicho, oye, un abrazo a los compañeros de Cope Málaga, ¿eh? Qué gente de provincias, ¿eh? Que te tratan bien. Increíble.
7: Sí, increíble. Será porque en Málaga ya también, en Valencia no.
6: Es increíble.
0: No, hombre, yo he dicho a los compañeros de Cope Málaga porque ayer estuve en Málaga, por otra cosa.
6: Y te sorprende, ¿no? Que te tratan bien la gente.
7: Bueno, yo te diría que
6: salís de Madrid.
7: En ese aspecto hay clases, ¿eh? En ese aspecto hay clases. Hay sitios que te tratan mejor cuando vas y sitios que te tratan peor.
6: Totalmente.
7: ¿Supiste volver? ¿O tuviste que llamar a la Guardia Civil?
0: ¿A dónde?
7: No, que salisteis de la capital y que llegasteis a Málaga. ¿Y allí tuviste que acudir a la Guardia Civil para volver o encontrasteis el camino a Madrid de nuevo?
0: No, hombre, claro. Si te
7: ¿O creíais que era el fin del mundo?
0: Pero si te trae el tren, ¿cómo no vas a saber llegar?
7: Pero cuando llegasteis a Málaga, hay vida, ¿no? O sea, o pensabais que era una plataforma
0: en Málaga,
7: de arte.
0: En Málaga hay mucha vida, ¿eh?
7: Bueno, ya.
5: Hombre, eso,
0: pasada.
5: Vaya ciudad.
0: La cantidad de gente que hay.
7: Sí, eso lo sé yo. Estás cortito.
0: A mí, te voy a decir una cosa. Me pasa con otras ciudades, como por ejemplo la capital de mi provincia, cuando os dije, son ciudades que cada vez se van ya dedicando, yo creo que en demasía, al turismo y al...
7: Málaga es una gozada, Málaga.
0: ¿Eh? Málaga es una gozada, está muy bien, está muy bonito, pero ya estaba de gente hasta arriba.
7: Ya te empieza a molestar la gente,
0: de
7: ¿no?
0: turismo hasta arriba. Veías terrazas y era imposible sentarte en la zona céntrica de toda la cantidad de gente que había. Y a mí me parece que si se exagera eso, se desnaturalizan las ciudades. Pero eso es una opinión muy mía, ¿eh?
7: Sí,
0: se desnaturalizan las ciudades. Y con Donosti me ha pasado lo mismo desde hace bastante tiempo.
7: Eso está claro. Pues yo espero que el próximo martes en Sevilla la gente de Cope Sevilla nos trate bien, porque hay un evento de leyenda.
6: ¿Vas a Sevilla?
0: Oh, de leyenda.
7: Cuidado. La barra de Plaza de Cuba a la 1. Te espero, Víctor, ¿eh?
6: La barra de Plaza de Cuba.
7: Ya me llamó un negro el otro día.
0: ¿Y de qué hacéis allí?
5: ¿Y qué le has dicho? Que pues no.
7: Hay una comida oficial de leyendas. Es posible que vengan autoridades.
0: ¿De qué autoridades hablamos y cuál es el porcentaje de
7: posibilidad? Las autoridades políticas te dicen que van y luego...
0: Autoridades políticas, locales...
6: Así estamos con Luzán.
0: Provinciales, autonómicas...
6: Pregunta sería, cuando dices comida oficial de leyendas...
7: Sí,
6: en la barra de la Plaza de Cuba.
7: No, ese es el sitio.
6: Pero sí, pero ¿qué, por qué? ¿Comida oficial de qué?
7: No, se hace una convocatoria para todas las leyendas de la selección española, leyendas de España.
6: Sí, pero que vosotros siempre tenéis una causa social
9: que está muy bien y que por eso os movilizáis y demás.
5: No, pero en este caso
9: esta
5: no,
9: es comida
5: solo
9: oficial, ¿no?
5: Comida oficial.
9: Esta es comida oficial.
5: Esto es como si hacemos comida oficial.
9: El tema solidario, o sea, y benéfico comida, lo hacemos con Vito Fernández a posteriori. Y, o sea que vais a Kentucky en Sevilla el domingo.
5: El martes.
9: El martes. Y por cierto, y el viernes.
0: Y que van todas las leyendas.
9: Y el viernes en Oviedo.
10: No, ya verás como para esta comida no van todas.
9: Que se va a ser muy buena.
10: Para es esta comida vais todas o cuántos vais? Cuatro. Salva, tú.
0: Sí.
9: Víctor.
10: ¿Quién más?
9: Víctor y.
10: ¿Quién más?
9: Y traemos a.
10: Capel.
9: Y Poli Rincón.
10: Capel.
9: Y Poli Rincón.
0: Pero no va toda la plantilla.
9: Sí, claro.
0: Todos.
5: Cataña.
0: ¿Quién paga la juerga esta?
9: Eso.
10: La leyenda.
0: El viaje, el hotel, la comida. ¿Quién paga la jornada?
9: Los patrocinadores.
10: La universidad.
9: Patrocinadores, claro.
0: ¿Patrocinadores de qué patrocinan? ¿Una comida patrocinan?
9: Claro. ¿Tú de qué mundo vives?
0: No, patrocinas un partido.
9: ¿Una rotonda quién lo hace?
0: No, patrocinas. No, yo no hago rotondas.
9: Bueno, cuando vais a Málaga, ¿qué hacéis? ¿Quién
0: patrocinas un partido?
9: ¿Lo paga la radio?
0: Sí, pero patrocinan un programa de radio.
9: Muy bien. Pues esto patrocina una comida, sí, con leyenda.
0: Pero tú patrocinas un programa de radio y entonces a la gente que va a hacer el programa, pues se le lleva a comer.
9: ¿Qué pocos eventos habéis hecho?
0: Si patrocinas un partido, dices, patrocina un partido y pues hay que ir a comer a cenar y al hotel. Aquí se patrocina una comida.
9: Pregúntale a Víctor que tuvo el gran honor.
0: No, te pregunto a ti.
9: No, para que vea lo que se hace. Lo hicimos el año pasado.
10: Muy serio.
9: En la final de la Copa del Rey.
10: No entre. Estamos en otro nivel de leyenda.
0: ¿Y para qué es la comida todo esto?
10: Mira, Gato, lo voy a decir yo para que no tengas que decir tú.
9: Venga, no entres.
10: Hay gente que mata por vivir esos momentos con Cataña, con Salva Ballesta, claro, con Noli,
9: Dimas.
10: Como yo, con cualquier internacional, con cualquiera que se haya puesto la camiseta de la selección española. Con cualquiera.
9: Pero entonces
10: se nos va a dormir
9: Julio Salinas.
10: Los patrocinadores
0: ya estamos llamando.
10: Sí,
9: que se duerme.
0: Ya estamos llamando.
10: Y hay gente que tiene dinero, pero no tiene la capacidad de acceder a esos momentos, y eso es lo que hace Gato.
9: Hay partido en la cárcel.
10: A esa gente que tiene dinero, esos momentos.
0: ¿Está? Pues coño, si lo explicara así, pues lo entenderíamos.
9: No entre, Gato.
0: Ahora Gonzalo va a leer los mensajes de los oyentes.
10: Gato, ¿qué necesidad tiene?
9: Nolito, José Mari, Juan Sandoval, Juan José, Poli Rincón, Juanito, Rafa Paz, Montero, Manolo Jiménez, Ito, Dani Huiza, Diego Rodríguez, Antonio Álvarez, Ricardo López, Rafa Gordillo, Adolfo Aldana, Cardellos. Mar Bartra y Pablo Fornal.
0: ¿Cuántas Eurocopas y Mundiales hay entre todos?
9: Bueno. Vale, pero escucha, es una leyenda. Ahora viene aquí el de Oyarzabal.
0: Oyarzabal, te recuerdo que es campeón de Europa marcando el gol de la victoria, sí, y es campeón del mundo marcando 5 goles en el Mundial. Si quieres, lo comparamos con los 25 que has dicho.
9: Pero es que Adolfo Aldana, por ejemplo, que no gana nada.
5: Sí. Adolfo Aldana es amigo mío. O sea, con Adolfo
9: es leyenda que no te metas. Y tiene el mismo derecho que todo, porque se ha vestido la camiseta de la selección absoluta.
0: A todo el que viste la camiseta ya es leyenda.
5: No, Adolfo Aldana sí que es leyenda porque es mi amigo. Yo ahí sí que.
9: O sea, la infinidad de.
5: No sé cuántos.
9: ¿Cuántos futbolistas de la selección española han jugado un solo partido en las internacionales?
10: Me has hecho reflexionar.
5: Va Arizmendi.
10: Las marcas estarán matando, ¿no?
9: Con gente como tú, con el PUC, desde luego que no. Eso no aporta nada.
10: Claro, ahora entiendo lo de los patrocinadores.
9: Ahora te digo, la Oviedo va a ser mundial, ¿eh?
0: Mundial, ahora no lo cuentas. Pero primero, Gonzalo, mensajes a los oyentes.
11: Pues ha dado mucho de sí el tema del código PUC. Dice uno, que Hugo llama a Pedro Martín. Seguro que tiene apuntado el código PUC de cada uno de vosotros. Otro dice, en el libro parroquial de mi pueblo pone que me llamo José Francisco en vez de Juan José, como para fiarme de la hora. El cura andaba con Gato, dice.
9: Para fiarme de la hora.
11: Una pregunta para Víctor por aquí. Le preguntan, ya que la selección visita al Sánchez Pizjuán la semana que viene, que si verá el partido.
9: Bajo ningún concepto.
0: Estaría bueno.
9: Allí
0: irá.
9: No tengo entrada.
0: Ya te conseguirá.
11: Una pregunta para todos. ¿Habéis probado el café asiático de Cartagena? Por si en algún futuro hubiera algún regalo para que Gato deje de tomarse el café en el IKEA.
0: Café asiático capuchino de Cartagena.
11: Sí.
9: ¿Qué? No, que nos envíen.
10: ¿Qué quedamos? ¿Asiático de Cartagena?
11: No,
5: le pongamos, pero
0: que
5: nos estamos dispuestos a probarlo.
0: Pero no había oído hablar de ese café.
10: No, un asiático es tocadito, ¿no? Yo creo que sí.
0: No sé, no tengo ni idea. De Cartagena.
10: Yo creo que es uno. Ahora te confirmo porque además creo que tengo uno ahí para hacer.
9: Venga.
4: Que el mandín, Cope Sevilla.
11: Claro, claro. Y un último de música, que dice: buenas noches, ayer 25 de septiembre fue el 50 cumpleaños de un grupo como U2. Por si lo queréis comentar, ya que hablamos de
0: más. Han estrenado alguna cosa, vi en la tele, sí, algún single han
4: se han sacado varios temas, cuatro, sí.
0: O sea, vas volviendo un poco a los orígenes.
4: Un grupo fetiche.
0: Sí, señor. Las 12 y 38, hora menos en Canarias. Nos espera un protagonista interesantísimo, ¿eh? Vamos a aprender mucho los siguientes minutos. Espero.
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0: Aquí estamos en el Oasis de Libertad, en el partidazo de la cadena COPE, y vamos a hablar con una persona de la que Víctor nos lleva hablando muchas semanas y nos decía, tenemos que hablar un día con él.
1: ¿Más florentino? Este es muy de florentino, ¿eh?
0: ¿También? ¿También?
2: Oye, sí, hombre, por supuesto.
0: ¿Es futbolero?
1: Bueno, muchísimo.
0: ¿Sí?
1: Muchísimo.
0: ¿Pero con qué?
1: ¿Y del Real de Madrid?
0: Caramba. Es una persona que lleva, supuestamente, él nos lo confirmará, años reflexionando, leyendo y estudiando sobre la vida, la felicidad, la fortaleza, el miedo y la paz interior.
3: Hugo Ballester, adelante.
4: Hola, gato, buenas noches.
3: No, Hugo Ballester, adelante. Es que te conozco, yo estoy parido.
1: Anda, que lo he dicho poco.
0: Tiene dos libros, Las 48 reglas de la disciplina y Nunca renuncies a ser feliz. Y es mentor de... Lo que pasa es que esto creo que hay que mantener en el anonimato. De deportistas de alto nivel, de empresarios y de profesionales de...
4: Pues nada, yo voy a cerrar el micro y así no metemos la pata, ¿vale?
0: Pues es Joan Gallardo, del que, insisto, Víctor, bueno, ha hablado mucho. Hola, Joan, ¿qué tal? Buenas noches.
5: Hola, Joseba, buenas noches, ¿qué tal? Hola a todos y hola a mi queridísimo amigo Víctor.
0: Sí, señor.
5: Un placer estar.
1: Buenas noches.
0: Nos lleva hablando mucho de ti, pero no sabíamos esa faceta de ser futbolero, madridista y florentinista.
5: Bueno, y muy aficionado a la radio. A ti, Joseba, de hecho, te tengo fichada la matrícula desde que estabas en Real Madrid Televisión.
0: ¡Caramba!
4: ¿Cómo? ¿Los vídeos?
3: Sí.
4: Ahora ¿cómo? Todo está... Ahora se explica todo.
3: El hilo... Conductor llega hasta es que salud.
4: Caretas fuera.
6: Toma, por, en la frente.
0: Por ahí es donde. Bueno, no, y me voy a meter en un lío.
4: No.
3: Póngale
6: ahí vaya, empezó
3: ya,
6: todo.
3: Esto ya parece.
0: Oye, perdona.
3: Ha empezado fuerte.
0: Sí.
3: ¿Esto qué es?
0: Yo hice el primer programa de la historia de Real Madrid Televisión.
5: Pues sí, yo lo vi.
0: Sí, porque se hizo una retransmisión, era entonces el primer director de Real Madrid Televisión fue Javier Ares, y se hizo una retransmisión de baloncesto por la tarde y al día siguiente a mediodía se hizo el primer programa y lo hice yo.
3: Yo colaboré
0: cinco
3: contigo.
0: 5 años.
3: Yo colaboré contigo en ese
0: porque
3: canal.
0: Tú entonces ibas por el buen camino.
3: Hicimos una entrevista sanchista, ¿te acuerdas? En frente del Retiro.
0: Sí.
6: O sea, pusisteis la primera piedra de la actual Real Madrid Televisión.
4: Sí, retransmitiendo entrenamientos
0: los entrenamientos se retransmitían íntegramente. Si duraban 2 horas y cuarto, 2 horas y cuarto de entrenamiento. No había ni un corte. O sea, era todo transparente. Joan, bienvenido al Oasis. Gracias por estar esta noche con nosotros para tratar de encauzar un poco nuestra...
3: Ilústranos, por favor.
0: Nuestra vida.
5: Gracias a vosotros. Es una ilusión tremenda.
0: Oye, Víctor, ¿por qué es una persona a la que tienes en tan buena consideración?
1: Porque es una bestia. Es decir, es alguien que se, aparte de que escribe como los ángeles y que ha escrito 2 libros que hay que metérselo en la cabeza, pero vamos, entero, porque son una auténtica maravilla, es que Joan, además de ser buena persona y llevar a Dios siempre en el corazón, pues se dedica a ayudar a la gente. ¿Tú sabes lo que es eso? Y ayudar a la gente en todos los... Es mentor. Yo no sabía que esa figura existía hasta que conocí a Joan Gallardo. Joan es mentor e intenta arreglarle la vida a mucha gente, ¿no? Se dedica a eso y me parece que eso tiene un valor extremo. Además de que en las redes sociales, en canal de YouTube, tiene un montón de podcast y un montón de vídeos colgados que te ayudan muchísimo de forma gratuita, y creo que eso hay que agradecerlo.
4: Otra opción era idolatrar a Ocaña. Entonces, claro.
1: Ocaña, si consigue enderezar a Andrés Ocaña, ya sería un milagro, ¿no? Eso ya sería un gran trabajo.
6: Pues te voy a decir
1: pero que lo explique
6: Víctor,
1: él.
6: No. Antes de que hable Joan, yo admiro profundamente, pero además lo digo de verdad, profundamente a la gente preparada, versada, uh-huh, y que utiliza las redes para divulgar,
0: sí,
6: y para mejorarnos. Además, no como infinidad de pedorros y pedorras que presumen de casas, de coches, de lo guays que son y que no nos aportan nada en absoluto. Son un coñazo absolutamente insufrible.
0: Yo he visto
6: así que viva la gente que de verdad aporta cosas.
0: Esta semana sobre todo he visto varios vídeos de Joan en YouTube y la verdad es que son muy, muy recomendables. Pero Joan, ¿qué diferencia hay entre mentor y psicólogo, por ejemplo?
5: Pues no tengo ni idea.
0: ¿Podemos decir que la función es similar?
5: Sí, o sea, yo no hago un trabajo tan siquiera similar al de la psicología o la psiquiatría. Yo, de hecho, he tenido y tengo muchos clientes que son psicólogos o psiquiatras. Mi trabajo consiste básicamente en acompañar a gente durante determinados tramos de su vida, gente que cree que mi opinión le puede ser de ayuda y que mi compañía les puede también traer esa tranquilidad, esa paz, esa seguridad y esa confianza.
0: Gente que está atravesando malos momentos, básicamente, claro.
5: Sí, o que se enfrenta a situaciones difíciles, ¿no? En toma de decisiones o incluso elecciones que tienen que hacer en la vida y que quieren saber qué opino yo al respecto.
0: Ostras.
3: Te necesito.
1: No, claro. Y dónde radica la felicidad.
0: Pero esa es la teoría, no, pero luego ya nos encargamos nosotros de tirar por tierra toda esa teoría y de meternos en los barrios.
1: Por eso,
0: en los que nos metemos,
1: por eso claro. Don Juan, buenas tardes, aquí estoy. Deme usted una cita, claro.
0: Claro, claro.
5: ¿Qué pasa, querido?
0: Hablas mucho de la felicidad. ¿La felicidad permanente se puede conseguir?
5: Sí, deberíamos
0: aspirar a conseguirla, porque yo soy de los que piensa que la felicidad es un momento puntual y luego vuelves un poco a tu ritmo normal, ¿no? Y claro. De repente aparece un pico y dices, ah, qué bien. Pero no sé si es

0: parezcan, pero los problemas de mi vida no se llevan mi felicidad, ni muchísimo menos.
1: Ostras, pues eso es difícil, ¿eh? Diferenciar, ¿eh?
0: Sí.
1: Hay que ir a hablar contigo.
2: Sí, claro.
1: Porque es muy difícil de diferenciar. Claro.
3: Lo están intentando sacar gratis con preguntas.
2: Están intentando
3: saltarse el libro.
2: Cierra el micrófono. Escucha,
4: felicidad 24-7 me parece imposible. O sea,
1: a mí también.
4: Es alucinante.
1: Sí, pero cuando Joan lo dice con esa seguridad, claro, y si se dedica a esto, pues claro, alguna razón tendrá para decirlo, claro.
0: Claro, es que mira, hace un par de semanas falleció mi querida abuela, la única que me quedaba.
4: Vaya por
0: y claro, durante...
2: Eso es muy de gato.
0: Claro, pues fue una situación triste, pero si alguien me hubiese preguntado, oye, ¿esta situación se ha llevado esa felicidad de tu estado del ser, esa paz, esa paz interior que sientes dentro? Yo os he dicho, no, eso sigue ahí, pero ahora mismo estoy triste, ¿no? Es normal, pero mi tristeza no se lleva a mi felicidad ni mi paz interior.
1: Uy, pues es muy interesante esto.
2: Está muy bien explicado.
5: Hay una imagen, una escena en The Chosen... no sé, Juan, si te acuerdas de Chosen, cuando en las bodas de Caná le preguntan a María, dice, bueno, ¿cómo está Jesús? Y dice María, Jesús siempre está bien. Y esa es la filosofía de Joan Gallardo.
1: Claro, es un poco lo que nos está diciendo él. Hay una cosa en la que creo que incides mucho, y es una frase que a mí me comentaron mucho desde hace mucho tiempo, que me decían, la libertad de la persona empieza cuando aprende a decir que no.
0: Ah, sí, fundamental. Cuando una persona no puede, se enfrenta a situaciones que poco a poco le pueden ir quitando mucha felicidad, mucha paz interior, incluso mucha confianza en sí mismo, ¿no? Y mucha sensación de libertad de decir, no sé qué vida me he montado en la que yo quiero decir no y no puedo decir no, o me creo que no puedo decir no. Eso es un tema que afecta a mucha gente. Yo creo que pronto será un libro eso. Tendré que escribir uno al respecto, me parece.
6: Come 5.
4: No. Yo te entiendo, Eric, es difícil, ¿eh? O sea, la típica situación que te dicen, oye, vamos a tal sitio porque no sé qué, ha surgido esto, y tú, que a ti no te apetezca un carajo y que digas, no, yo no voy, es que cuesta.
2: O eso lo bordo yo.
4: Pues por eso, a mí me cuesta.
1: Por eso ensalzas tanto el papel de Joan, ¿no?
2: ¿Víctor? Eso lo bordo yo.
1: Claro. Uf. Bueno, pues.
2: El problema es que han aficionado a la radio, ¿eh? O sea, el paje está muy serio con sus cosas, pero.
6: El problema que hay en esto de decir no, o por lo menos el que yo tengo, es que pienso que mi catalogación como buena o mala persona, que es lo único que me preocupa, que la gente piense que soy buena gente.
1: Ahí está.
6: Que sea el libro. Decir siempre que sí.
0: Claro, o sea, es que sí. Yo lo veo desde el lado contrario. Si yo, por ejemplo, le pidiese a un amigo para ir a cenar y mi amigo me dijese que sí, y yo algún día me enterase de que realmente no quería venir, y él sintiese un compromiso o una obligación de decirme que sí, yo me sentiría triste. Porque esa persona ha venido quizás sin ganas. Yo no le quiero hacer eso a la gente que quiero. Yo creo que la gente que quiero sea dueña de sus síes y de sus noes y que tengan esa confianza suficiente como para decírmelo. Yo no voy a pensar que es una mala persona o una buena persona.
1: Pero, Joan, ¿quién es más libre? ¿Una persona que siempre dice, o más libre o más prisionera? ¿La persona que siempre dice sí o la persona que siempre dice no, como Víctor?
0: La persona
2: que... No, yo digo, no, cuando me apetece decir no.
1: Que siempre, claro.
2: Muchas veces.
1: Claro, pero eso siempre. Por eso
6: no, pero los amigos de Víctor sabemos que va a decir que no. ¿Y qué estoy diciendo que no?
0: Pueden ser igual de esclavas. O sea, el libre es aquel que hace lo que debe porque quiere. O sea, esa sería una buena definición. Y lo que uno tiene que ser dueño de sus síes y de sus nueves y aceptar el precio que hay que pagar por ello.
1: Oye, cuando hablamos de deportistas de alto nivel que te llaman y que recurren a tu sabiduría, me imagino que hay que mantener el secreto profesional, ¿no?
0: Por supuesto.
2: Jugadores de primera división.
1: Pero esto es el oasis, ¿eh?
7: Puedes contar alguna, hombre. El oasis de libertad puede ser Tarragona.
1: Sí, claro. Sí. Ah,
3: bueno, ¿hay alguna leyenda?
0: Hay uno que es bastante sabido, hombre. Hay uno que es muy leyenda, que es mi querido Abdon Prat, el del bigote.
1: Abdon Prat, hombre, Abdon Prat. Anda, el jugador del Mallorca. ¿Oh? Sí, señor.
0: Sí, este lo puedo decir porque nos hemos hecho fotos juntos y hemos salido en...
1: Bueno, tú eres mallorquín, ¿no, John?
0: Sí, yo soy de Manacor.
1: Ah, de Manacor. Oh. Ah, mira, muy bien. Bueno. ¿Y Rafael Nadal Parera no ha ido a verte todavía?
0: No, se ve que no me necesita y menos mal. Pero yo contra Rafa Nadal he llegado a jugar a fútbol cuando era chaval.
1: ¿Ah, sí?
0: Él jugaba a fútbol también, sí.
1: ¿Pero sois coetáneos?
0: Sí, somos casi quintos. Creo que le llevo dos años mayor.
1: Mira, ¿por dónde? Y luego cuando viste que empezaba con la raqueta, ¿no te dio por...? Dije, pues voy, yo también voy a empezar con la raqueta. No, ¿no?
0: Nada, o sea, yo dije, ha hecho bien, porque nos encontramos una vez en un partido y le metí un zurriagazo que un poco más y os dejo sin tenista. Bueno, pues. Mejorar.

0: Estamos así, no sé, nos hemos puesto en un
1: sí, estamos en un estado zen.
0: Sí, zen, sí. Está muy bien mirarse para adentro un poco de vez en cuando. Y por eso, antes de despedirte, quiero que escuches también a nuestro particular guía espiritual.
1: Guía zen.
0: Guía zen, que está... ¿En dónde has dicho?
1: Brihuega.
0: Querido Guas, hola. Hombre, grande, ¿qué Guas? Tal? Muy buenas.
2: Estoy en un momento de serenidad.
0: De paz.
2: De paz.
0: Has oído a Joan y te has venido al placer espiritual.
2: Entonces aprovecho para amenazar con bastantes males a todos los servicios de correos insulares, porque debía de haber recibido los libros de Joan desde Baracor a Menorca y no llegan los libros, con lo cual se producirán diferentes maniobras en contra de toda esta organización terrible.
0: Muy bien. ¿Qué haces en Brihuega, Tomás?
2: Pues mira, he venido a la inauguración. Juan Cato está guapo. Juan Cato por ahí, ¿verdad?
0: Sí, está aquí, sí.
2: Es que he vivido una cosa tremenda. Una inauguración de una peña del Atlético de Madrid.
0: ¿En serio?
2: Pero, sí, pero tan rara, que han hablado diciendo que al Madrid lo atracaron salvajemente el otro día. Y digo, coño, qué peña. Joan, qué peña, qué gente tan como te diría yo, tan íntegra. Pero bueno, demasiado. Y dice, tú vas a ver a Juan Gato, porque hay uno que se ha tirado toda una cena diciendo, Horacio de libertad. Y digo, déjate, tranquilo, no te vuelvas. Y digo, pero bueno, ¿qué hubo? Y dice, no, es que le robamos al Madrid. Una cosa terrible.
0: ¿Y has sido partícipe de esto, tú?
2: He sido partícipe, sí. He llegado esta mañana aquí. Magnífico Brihuega. Yo no conocía, bueno, conocía los follones de las guerras y demás, tremendo, pero lo de la lavanda creo que es una cosa magnífica. Y el pueblo es de una belleza tremenda, ¿no? Veniros para acá.
0: Vale. ¿Has sido agasajado como mereces?
2: Sí. No entiendo cómo el pueblo sigue. No sé. ¿Qué era yo así? Dice un tipo. No sé cómo nos siguen dando bola.
0: Pues sí, pues es verdad. Del derbi, por cierto, no has dicho nada, Gato.
1: ¿Derbi qué?
2: ¿Hubo robo?
1: Mangazo.
0: Sí, sí. Pero lo hice con una cara de satisfacción.
1: Sí, claro.
2: Sí, ¿verdad?
1: No, es que para los madridistas que hablan de los laces de juego, como el de. O sea, vamos a ver, el madridista te dice que en el derbi anterior. Una entrada de Ceballos a Pablo Árez son lance de juego. La de Carvajal, terrible, criminal a Llorente, lance de juego. Y si me habla de Cuti Romero...
3: Pero escúchame una cosa, Gato. ¿Por qué te arrugas? Presume del mangazo, si no pasa nada. Vamos a ver. La de Cangueli, claro. Tenía que haber sido roja. Pues sí, ¿y qué más da? Se ha ganado el Atleti.
4: Como Gonzalo el otro día, que dijo, o sea, que es esto lo que se siente, dijo.
3: Claro,
0: la felicidad. Sí. Oye, Joan, tú con lo que sabes y con lo que escribes y con lo que enseñas, ¿tú te encabronas viendo fútbol?
2: Mucho.
1: ¿Y eres feliz con el fútbol o no, Joan?
4: Increíble el fútbol.
1: O sea, ¿te da felicidad el fútbol?
0: ¿De verdad que
1: no?
0: ¿Te saca de las casillas?
2: No me quita la felicidad, pero me pego unos cabreos importantes.
0: Pero bueno.
2: Y más pero tú años que los anteriores. Claro, pero oye, tú te ves capaz de temas, por ejemplo. Hablar contigo, saber toda esta gente que nos dirige, un árbitro conociendo el otro día y hacer una maniobra ahí humana.
5: A mí me gustaría más hablar con Vinicius. Me gustaría.
2: Sí, lo ves recuperado.
1: Irreconducible.
5: En un mes estaba arreglado.
0: Ojo ahí. Ahí queda la invitación, ¿eh? A ver si va a aparecer por ahí.
4: No, podemos tender un puente por ahí, mira.
0: Sí, señor.
1: Sí, no estaría mal tampoco que acudiera a COPE Madrid, ¿no? No estaría mal arreglado tres cosillas.
0: Sí, de la semana, ¿no?
1: En general.
0: Estaría bien, sí. Aquí tendrías demasiado trabajo, yo creo, Joan. Tendrías demasiado. No sé si no te llegaría a afectar demasiado el estrés. Joan Gallardo, las 48 reglas de la disciplina y nunca renuncies a ser feliz. Son los dos libros que recomendamos,
1: sí, señor.
0: Porque nos hace falta.
4: Bueno, y está preparando un tercero que no sé si puedo decirlo.
0: Sí, claro que puedes decirlo.
4: Claro que sí. ¿Puedo
0: no pidas permiso, no. Tú ya dilo.
2: Claro que lo puedes decir, Víctor.
4: O sea, este tío va a escribir un libro sobre Dios.
1: Qué bueno.
0: Ostras.
4: O sea, cuidado, ¿eh? O sea, que hay que tener mucha...
1: Víctor, ¿ese es el libro que hay que presentar en la Feria del Libro en Madrid o no?
4: Bueno, habrá que hacer el hueco, ¿no? Bueno, es que exactamente. Yo espero que Penguin, Don Penguin, esta magnífica editorial, lleve a Don Juan a la Feria del Libro de Madrid, porque yo creo que sí, que va a coincidir.
1: ¿Eso con quién hay que hablar? Para que tenga un hueco en la Feria del Libro, ¿con quién hay que hablar? ¿Con Almeida? ¿Con quién? ¿Con Ayuso?
0: Tú sabrás, que tú no andas con las altas esferas.
4: Y después, si no, hablaremos con el alcalde, ¿no? Si hace falta.
1: Claro, Almeida dirá algo, ¿no?
0: ¿Eh?
1: Almeida, que...
0: Bueno, no, si es el retiro, lo organizará, supongo, el ayuntamiento.
4: Y si no, hablaremos con Doña, ¿no? Si hace falta, ¿no?
2: Claro.
4: Con Doña Comunidad, ¿no?
0: ¿Quién es Doña? Doña Comunidad.
1: Yo también he entendido perfectamente.
0: Yo no lo había entendido, digo, con Doña, digo, ¿quién es Doña? Joan, te mandamos un abrazo muy grande, muchísimas gracias, ¿eh?
2: Muchas gracias.
0: Seguiremos aprendiendo.
1: Te llamo seguro.
0: Sí, llámale. Grande, ¿mañana ya vuelves a tus orígenes?
2: Sí. Tengo que... Sí, pues estos son toquecitos.
0: Vale, está bien. Joan,
2: mira, tiene que escribir el libro definitivo. Negreira ese hombre. Debe de escribirlo.
0: Qué barbaridad. Un abrazo grande, gracias. Bueno,
2: hombre, bien. ¿Y mañana juega España?
0: Mañana a las 9:45 en Inglaterra.
3: ¿Te parece?
1: Toda España juega mañana.
2: Y Kylian ha caído, ¿no?
0: Sí, Kylian ha caído, sí. Ha caído y preocupante, ¿eh?
2: Sí, pobrecillo la rodilla.
0: El gesto ha sido feo y la Federación Francesa ha dicho que ya se acabó, que no va a seguir la concentración y que mañana se sabe el alcance de la lesión. O sea,
2: está bien, el fútbol llegará a un momento que ha liquidado a todos los mejores futbolistas, sí, solo el fútbol. Está bien, juegan cada día, jugando.
0: Un abrazo, Tomás, gracias.
2: Adiós.
0: Gonzalo, los últimos mensajes del día, ¿qué dicen?
6: Pues nos han explicado que lleva el café asiático, dicho que os va a encantar.
0: Café asiático lleva, de Cartagena.
6: Sí. Lleva leche condensada y licor 43.
0: Sí,
7: forma parte de estos cafés tipo barraquito canario y tal, que luego van coronados con una ralladura de limón, sí.
0: Ya, yo pensaba que era un café, o sea, que era el grano de café, que era una
7: es un
0: café elaborado ya, vale.
1: Los ojos rasgados.
6: Otro dice, hola Oasis, hoy acaba de nacer mi hijo Bruno, otro que será fiel oyente del Oasis, aparte de catalán y madridista. Te lo hubiera gustado. Bueno.
0: Pues Bruno, bienvenido a este mundo de locos.
1: Hasta locura.
7: Mala elección, pero...
0: No, pero...
6: Y un oyente nos pide que en el tercer Oasis de la temporada vuelva a sonar Cibeles, que es verdad que ya no la estamos poniendo.
0: Es verdad. Es que no sabemos nada de Sergio. Víctor, nos tienes abandonado con Sergio.
1: Por cierto, Sergio, hemos invitado a Sergio Ramos a la comida, a ver si...
0: Y va a ir.
4: Y nos tiene abandonado.
0: Porque además, Sergio...
4: Hombre, es mal.
0: Sergio todavía no se ha retirado oficialmente del fútbol, ¿no, Víctor?
4: No. Que yo sepa, ¿no?
0: No ha anunciado, oye, dejo el fútbol.
4: No.
7: De hecho, ni de la presidencia.
4: Ni de la presidencia, exactamente.
7: Próximamente el segundo.
0: Pero esta
7: hit.
0: No es de la.
7: Sí, lo que pasa es que lo que nos ponemos así un poco melancólicos es con el principio de todo.
4: Teníamos abandonado, ¿verdad? Es verdad.
0: Así no, ¿eh?
1: Esta era la prueba, Joseba, que no hemos pasado nunca en el estribillo.
0: La 1:03, 12:03 en Canarias, las preguntas y cerramos el Oasis.
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2: un montón de boca. Terminamos este Oasis de Libertad con las preguntas y vamos a dejar a Ganga que se vaya a dormir, gato. Está Ganga con la boda.
3: La boda la tiene
2: 21 de noviembre, ¿no, gato? 21 de noviembre.
3: Ah, bueno.
2: En Cuenca.
3: Ah, yo creía que era mañana.
4: Preparad los chaques.
2: No, hombre.
3: Hoy se va. No voy a dormir, que la boda, digo, será mañana.
2: Vamos a ir todos en los rubio cara y.
4: ¿Se te ha dormido Joseba también o qué?
2: ¿Quién, Ganga?
4: Sí.
2: No, hombre,
4: está a puntito, ¿eh?
2: No, hombre, no, pues a dormir. No se duerme. Eri, ¿es mucho soñar en Benjamín Noval peleando por una gran vuelta?
4: Sí.
2: ¿Es mucho soñar? ¿Por qué?
4: Sí, hombre, porque hay que ver a qué rompe y de qué manera. Si
2: bueno,
4: es que
2: pero
4: tiene...
2: no es soñar, es campeón del mundo.
4: Bueno, es un campeón del mundo que es una carrera de un día. Bueno, una vuelta, es una gran vuelta, de tres semanas con sus cosas.
2: Por la forma en la que ha ganado, oye.
4: Sí, hombre, pero vamos a ver cómo se traduce.
2: Que luego se puede torcer la cosa, pero vamos.
5: Ha pegado tres estacazos.
4: El año que viene va con los mayores y ahí veremos cosas. Hombre, si sirve como referencia, es el primero que hace este doblete después de Renko Evenepoel.
2: Por eso digo. Y sobre todo la forma. A mí la forma en la que ganó, más allá de ganar, que ya es la leche, la forma en la que ganó me pareció extraordinaria.
4: Mola porque cuando gana, le entregan un reloj, el podio, el himno. Mano al pecho, por cierto.
5: ¿Y ni watch?
3: Ojo que están en camino. Ojo que están
5: en camino, de verdad.
3: Doy fe de ellos porque los he visto. Los he elegido yo.
5: Como el aceite.
3: No, los he elegido yo, Hugo, que lo sepas.
4: Mano al pecho, como muchos jóvenes ahora, que más me di cuenta en el Mundial y me parece muy bien, y le entrega el reloj al padre mientras se hace unas fotos y tal. A Benjamín Noval senior, y dice el padre, abre el reloj y dice, venga, y es de mujer.
2: Germán, ¿has perdido las esperanzas de entrar en puestos europeos después de la lesión de Aubameyang?
6: Nunca las tuve.
2: Pues no le haces caso a Cañete.
3: Se lo dejo muy claro.
2: Si le hicieras caso a Cañete,
6: desde que Siro y Cañete dijeron lo de Europa, se caen como moscas. Vamos, o sea, vamos a mantener la categoría con calma.
2: Ebrios y sobrios. Hugo, ¿te gusta aún más el tequila desde la llegada de Aguirre?
5: Aguirre, ¿eh? ¿Quién lo diría?
2: Sí, señor.
3: Sí. No lo dijo usted aquí.
4: Te lo vas a pasar bien.
3: Primero un cope.
2: ¿Aquí?
3: Lo dijo usted aquí, ¿no?
5: Aquí no se dan noticias.
2: Yo no lo dije,
5: aquí
2: Víctor.
5: Aquí no se dan noticias.
3: No, Hugo Ballester. Rompiendo todas nuestras leyes de no dar ni una noticia, porque ignoramos la noticia, no nos interesa.
4: Tú sabes que Hugo es un verso libre, hace lo que quiere.
3: En realidad, Víctor no lo dio como una noticia. Le preguntamos a quién pondría él y dijo Aguirre.
4: Pues fíjate si tiene fuerza.
2: Joder, señor. Ahí está. Ostras, estás con mala leche. Gato, ¿quién es el miembro del Oasis que más miente, manipula, señala y hostiga?
5: Vámonos rápido que tengo sueño.
3: Vamos, el de la chufa.
5: Vámonos rápido que tengo sueño.
3: Hombre.
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3: No te preocupes, Hugo, que
4: te
3: cuando
4: elegido
3: vayamos...
4: uno especial para ti, Hugo.
2: Mañana puedes sacar un vídeo recopilatorio de la...
5: ¿Quién es mujer?
3: Hugo, cuando vayamos todos para allá, tranquilo, tenemos a don Joan Gallardo que aguante.
5: Menos mal.
3: Psicológicamente el paro.
5: Oye, te agradezco mucho la invitación, me lo he pasado muy bien.
2: Víctor, ¿podrías explicarnos cómo se utiliza una air fryer?
3: Sí, la manejo yo perfectamente.
5: Cuidado, ¿eh? Si sabes utilizarla, le sacas partido, ¿eh?
3: La manejo, bueno, yo la verdad es que siempre pongo la misma temperatura, le di al botón y punto, pero luego un aparato, meto ahí el material y la verdad es que no sé manejarlo.
6: Muy bien.
3: Le doy al aparato, nada más, solo tiene una posición, que es manual, 180 grados.
6: ¿Y los gatos se siguen llamando Carmen y...?
3: No, uno se llama Harvard. Harvard.
6: No será por las preguntas que le formularon al presidente de gobierno.
3: Harvard es un oasis de libertad. Universitario, sí, señor. Sí.
2: No sé qué es lo de Harvard.
3: Explícaselo, Víctor, que se ha quedado fuera de combate aquí.
4: No sabe lo que es Harvard. Tú pon en Don Google Don Pedro Sánchez Harvard.
6: Harvard, ¿lo sabes? Yo sé.
2: No lo sé, no.
6: Te lo digo yo.
3: Tú lo pones en YouTube.
6: Fue a dar una conferencia y había estudiantes de la Universidad de Harvard y lo primero que le preguntaron fue, vamos a ver, usted tiene a su mujer no sé qué, a su hermano no sé cuánto, al otro no sé qué, papá, ¿usted no cree que es verdaderamente el responsable de que en España la situación esté tal, tal, tal, tal? Y otro le preguntó cuál fue la segunda, pero vamos, todas así, ¿eh? Sí. Fueron al de huello.
2: En Harvard.
6: De ahí el nombre del gato.
5: Del queso.
2: Vale.
3: Oye, ¿qué os ha parecido don Joan? Enorme, ¿no?
7: Estamos todavía...
6: Sí. Muy bien, muy bien.
2: Sí, sí, ostras, es interesante la historia.
7: Brillante, brillante. Debería meter de colofón a lo mejor una reflexión de Joan Gallardo cada programa.
2: Oye, pues si quieres dejarnos hay 20 segundos de reflexión en el aire.
7: Una joyita ahí, estaría bien, ¿no?
3: ¿Quién? Sí. ¿Don Joan?
7: Sí. Sí.
5: Golpe bueno, igual excesivamente culto para el programa, ¿no?
3: Lo que pasa yo con...
2: Para los burros que son.
7: Así no dejas a la gente así reflexionando.
2: Ala, iros a descansar, que vienen aquí los de Campo de Gracia.
3: Como una despedida que hacía Pepe Domingo, ¿no?
5: Claro, sí, claro, sí, con musiquita. Sí. Bueno, te digo una cosa, hoy es el último, Víctor.
3: Tiene mucho nivel para nosotros, ¿eh?
2: Sí, igual demasiado. Sí, queridos, sí, os quiero mucho. Hasta el viernes que viene. Gracias, ¿eh?
6: Beso. Adiós.
2: Vamos al campo del gas.
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3: Un Campo del Gas especial porque tenemos dos fines de semana realmente espectaculares para nuestro boxeo. Y con una ausencia destacada, pero con la presencia de mucha gente aquí en el estudio. Hola Jaime, ¿qué tal? Muy buenas.
4: ¿Qué tal? Muy buenas noches.
3: Porque no tenemos al director.
4: Tenemos hoy en las Islas Baleares, ahí en Mallorca, con el bueno de Chencho Arias, haciendo una cosa, ¿te acuerdas? Que nos comentaba que es una preciosidad, al parecer, bueno, pues una orquesta. Ponen banda sonora de película y tal, y luego ellos pues paran y lo comentan, y el público, la verdad que es una mezcla muy bonita, ¿no?
3: Sí, señor.
4: La música y cine, y encima la chachara que tienen aquí.
3: La verdad es que la gente, yo creo que tiene que conocer que cuando nos dijo, oye, es que el viernes que viene no voy a poder estar porque voy a estar aquí, si me dais el permiso, y le dijimos, bueno, te damos el permiso solo con una condición, de que el espectáculo que haces con Chencho Arias lo hagas en Madrid, que no lo han hecho nunca.
4: Sí, eso sí.
3: Y su respuesta fue tajante, dijo, no. Y no lo va a hacer.
4: No, pues si no, no va al 90% de las cosas que le... está cansado.
3: Bueno, Jaime, que tenemos dos fines de semana realmente espectaculares porque hay dos campeonatos de Europa, no, tres campeonatos de Europa incluso. Este fin de semana uno en Bilbao y el siguiente dos en Boadilla, aquí en Madrid. Y siempre nos habéis hablado tanto el director y como tú de los campeonatos de Europa como combates que han pasado luego a la historia.
4: Sí, el campeonato de Europa, mira, es una organización seria para el boxeo español, siempre ha sido la gran referencia, es el paso previo hacia el Mundial, o sea que ser campeón de Europa, primero campeón de España, luego campeón de Europa y a partir de ahí, si tienes fortuna, pues irá por el título del mundo, o sea que ha sido siempre nuestro gran referente, ¿no? Y encima, por ejemplo, mañana, como dices, en Bilbao, o sea, dos españoles otros dos haciendo un título de Europa, pues yo creo que indican un poco que la salud del boxeo español, con lo que tenemos, con lo que viene, es muy buena. Luego, como siempre, ¿no? Pues hay que acertar. Aquí, lamentablemente, bueno, no tenemos una super televisión como pasa en Estados Unidos o en esos sitios en donde, bueno, pues se apoya mucho las promociones. Tenemos la materia prima y lo que tenemos también es algo que somos muy cabezones. Y no tiramos la toalla y seguimos en la pelea hasta que llegue el momento adecuado de dar el gran salto. Ya te digo, fíjate, mañana por ejemplo en Bilbao, es que es un peleón.
3: Es Joaquín García contra Salvi Jiménez.
4: Un campeonato de Europa, fíjate, entre dos
3: del
4: españoles. Sí, del peso ligero. ¿Sabéis por ejemplo quién ha sido campeón de Europa del peso ligero? Por ejemplo, Pedro Carrasco, Miguel Velázquez, Poli Díaz. O sea, que estamos hablando de...
3: Sí, claro, de historia de
4: palabras mayores, ¿eh? Claro. O
5: sea, Chupete.
3: Es que, es que está Jero, que no se puede aguantar. Hola, Jero, ¿qué tal? Muy buenas. Estabas tú queriendo
6: pero,
3: decir...
6: Pero,
3: se ha hecho muy bien. Esto es una tribuna libre. Aquí te puede...
6: Los boxeadores de mi época también, ¿no? Que no haya llegado...
4: Aquí, tirando de esto lo que escribió nuestro colega Emilio Marquí, que en el Marca, el que gane mañana... Será el campeón número. Campeón de Europa. 64.
3: 50, iba a decir.
4: 64 campeones. Y la siguiente semana tendremos otro más.
6: Claro.
4: Y el primero fue Antonio Ruiz, nuestro Antoñito. Pero
3: hubiera sido campeón del peso pesado.
6: Como speaker lo hace bastante bien.
4: Sí.
3: Pero pesado no por el peso, sino por su.
6: Y por el peso.
3: Por el peso también.
6: Está mejor.
3: También. Sí, es verdad. Ahora está fino. Joaquín García contra Salvi Jiménez. Mañana, la pena es que Jonfer se lesionó y no va a poder defender su título.
4: También
3: ha sido un doble campeonato de Europa también.
4: Exacto, pero bueno, aún así ya es que solamente con eso vamos. Además en la casilla, ¿no? Que es como un templo del boxeo vizcaíno, ¿no? Ahí fui yo cuando fíjate, Xavier Pitar, que en paz descanse, organizaba cosas tan raras como la matinal de Reyes.
3: ¿De boxeo?
4: Sí, señor. El día de Reyes
3: por la mañana.
4: Por la mañana, el boxeo parece que va unido a la noche, a que tiene que ser por la noche y tal. Y yo, la matinal, digo, este tío... Y era una espera, porque peleaba un Pacheco, Horacio Rego, una cosa de locos, es reventado. Y había muchos chavales, muchos niños, claro, porque era la matinal de Reyes, los padres, vamos, al boxeo. Y no hemos salido tampoco ningún tonto ahí, o sea...
3: Oye, por cierto, ¿los niños pueden ir al boxeo?
4: Sí, ahora sí.
3: Ahora sí.
4: Ahora sí. Madrid, sí. En Madrid costó, ¿eh? Pero...
6: Uy, no costó.
4: Uf.
6: Sangre, sudor, lágrima. Damián, nos tuvimos que hacer media España para poder boxear cuando tenía 14, 15 años, ¿te acuerdas?
3: Hola, Damián, ¿qué tal? Buenas noches. ¿Qué tal? ¿Cómo estás? Que pueden entrar solo en Madrid o en toda España.
6: No, en casi toda España. Si el último, el último reducto fue Madrid.
4: Era Madrid. Nos contaba, creo que fue una vez con Garci, que fue con nuestro añorado David Gistau, y creo que el niño no pudo entrar a una velada de esas del Palacio de los Deportes y se tuvieron que volver para casa.
6: Exactamente, en el Palacio de los Deportes, cuando hizo el campeonato de España Rasilla con
2: Rubén Nieto.
3: Es verdad. Pues está también, acércate al micrófono. Luis Miranda, que es el promotor de la velada del próximo sábado. Hola, Luis, ¿qué tal? Buenas noches, ¿qué tal? Bien, todo bien. ¿Qué querías decir?
5: No, eso, estaba diciendo que no hay límite ahora. Muchas veces cuando vienen, llama muchísima gente siempre. Oye, que voy con los niños, se puede entrar, no sé qué.
4: Ahora decimos, sí, ¿no?
5: Sí, no hay límite, no hay límite de edad.
3: Pues mira, nos alegramos.
4: Sí, siempre hemos dicho, nunca ha pasado nada. Si es que en el fútbol tienes que ir, que sea a la zona de los rivales, aquí o aquí, vamos, comparte todo el mundo. Hemos visto peleas entre madrileños, entre todos y tal, y cada uno anima al suyo. Y luego es un deporte como que reconoce muy bien, primero, el esfuerzo de los deportistas, y luego se gana uno u otro, bueno, por discuten o lo que sea. Yo creo que, pero, joder, siempre dentro de unas normas. No hay nunca problema, pero ¿no? Sí, están los de que vengan de Córdoba a animar a José Luis Navarro, van a estar en aquí, apartados allí. No, ahí están todos juntos, y además se conocen casi todos.
3: Mañana ambientazo, me imagino, en la casilla.
4: Sí, ¿no? Ambientazo. Me gustaría saber así rápido qué pensáis de esa pelea, Gaba, antes de entrar. Jero, Joaquín Salvi.
6: Yo confío mucho en Joaquín. Yo creo que Joaquín ha ido un poquito más hacia arriba que Salvi. Salvi teniendo esos problemas que tuvo con el peso y demás, no sé si...
4: Ahora ha subido,
6: claro. pero eso psicológicamente siempre afecta...
4: Hablé con él y me dijo que estaban muy contentos porque habían entrenado con Ryan Garner, habían ido al Reino Unido allí, y el otro también iba a entrenar a Kazajistán, o sea...
6: Es un choque de trenes, ¿eh?
4: Sí, es una magnífica pelea. ¿Tú, Damián?
2: Yo pienso que va a ganar Salvi ese combate.
4: ¿Salvi? Sí. ¿Luis?
5: Yo, pues estaré complicado, pero hoy mañana voy a verlo.
4: Bueno,
5: estoy invitado por Joaquín y voy a verlo. Y
3: hombre, si te invita Joaquín, sería feo que dijeras que vas a pasar.
5: ¿No? Creo y espero, porque Joaquín lo que tiene es que es muy completo, o sea, es muy polivalente, no sé.
4: Es un chico carismático también, ¿eh?
6: Sobre todo la evolución que ha tenido.
4: Sí.
6: De sus primeros combates profesionales, yo le he seguido, o sea, la evolución que ha ido dando.
4: Sí.
6: Y sobre todo que ha tenido alguna derrota y le ha servido de acicate para seguir.
4: No, y pelea
6: una mentalidad de campeón total.
4: Sí.
3: Oye, nos falta la otra parte, José Luis Navarro Jr., que es el que va a pelear
4: para preguntarle
3: para
4: por lo de Joaquín.
3: También, va a pelear con Damián el próximo sábado en Boadilla. Hola, José Luis, ¿qué tal? Muy buenas.
7: Buenas noches, señores.
3: ¿Qué tal estás?
7: Bien, estamos bien, no estamos mal.
3: Oye, antes de preguntarte por vuestro combate, lo de mañana entre Joaquín y Salvi, ¿cómo lo ves tú?
7: Pues yo me decanto por Joaquín, aunque va a ser una pelea complicada, me parece a mí. Salvi va muy preparado.
3: Bueno. Pues mira, hay diferencia de criterio.
4: Pero estamos todos de acuerdo en una cosa, que tiene que ser una gran pelea.
6: Pelea igualada.
4: Una pelea igualada y a ver quién se impone, ese factor un poco cancha que pueda ayudar a Joaquín García, pero que es una pelea que Salvi está muy bien, que es talentoso, por eso decía Damián que él cree que puede ganar Salvi, porque tiene argumentos, te hace lío Salvi, ¿eh? Lo que pasa que el otro es un non-stop. Joaquín García mete la directa y...
3: Pues eso será mañana en la casilla y el próximo sábado, Luis, habéis decidido que en Boadilla.
5: En Boadilla.
3: Y en concreto en el polideportivo de Boadilla o donde están
5: desembarcando. Sí, el polideportivo Rey Felipe, con una capacidad entre 3.500 y 4.000 personas aproximadamente. Vamos a hacer sold out seguro, vamos a venderlo todo. Ojalá algún día consigamos que cuando vaya la gente ese día por su entradita diga, la tenía que haber cogido antes. Pero bueno, no lo sé, siempre es muy difícil eso, ¿no? Porque en el boxeo la gente es de último momento, es del último momento.
6: De última semana.
5: Pero bueno, metiendo estas peleas tan antes...
3: Bueno, vamos a recordar, tenemos el Campeonato de Europa de Damián y de José Luis Navarro y tenemos otro Campeonato de Europa.
5: Sí, Aaron Alhambra. Hacer la revancha
3: con Aras Mesaldi.
5: Sí.
3: Y luego tenemos un título Silver europeo también.
5: Exactamente, sí, Brian
3: y Antonio Collado.
5: Antonio Collado, ahí.
6: Revancha.
5: Va a haber revancha ahí.
4: Otro velador.
5: Te decía que antes estabas comentando los campeones que había habido y... Y la semana que viene vamos a tener el primer campeón de supermedio de la historia.
4: Correcto,
5: en España,
4: correcto.
5: Porque hasta ahora iba a ser español, seguro. Uno sí, u otro. Sí. Yo, lo siento, Damián, pero sabes hacia quién me decanto, pero bueno, ahí está Jero y tal.
4: Sí, pero Damián no está de acuerdo.
6: No estamos de acuerdo.
4: No están de acuerdo.
3: Y resolverán sus diferencias en el ring.
5: Efectivamente. Ah, claro, eso, exacto, es, eso. Exacto. Pero con Pepe.
4: Sí, en eso estamos de acuerdo. Con Pepe.
3: Damián, que este es... una pelea es un campeonato de Europa entre dos amigos, ¿no?
2: Sí, la verdad es que Pepe y yo tenemos muy buena relación de siempre, pero bueno, al final, por suerte o por desgracia, practicamos el mismo deporte. Y
3: queremos, en el mismo peso, en la misma categoría.
2: Y queremos, claro, lo mismo, ¿sabes? Entonces, bueno, pues se ha dado así y al final...
3: Porque yo muchas veces he hablado con Jero y, no, pues también, ¿qué tal? Y pues mira, va a entrenar, va a aguantear hoy con José Luis Navarro y tal. Sí. Yo, mira, pues sí, pero, sí, entrenan juntos muchas veces tal y de repente ves el cartel y dices, ostras.
6: Bueno, pero esto es boxeo profesional.
4: Sí, sí, sí. Ha pasado y pasa en el mundo mucho, ¿eh?
6: Claro.
4: Creo, aquí alguna vez en el campo del gas hemos comentado... Que la gente a veces dice, bueno, es que esto ha sido sparring. Yo, pero si luego era campeón del mundo. El sparring era campeón del mundo.
2: No, es verdad. Y, por ejemplo, nosotros siempre decíamos que no competiríamos a menos que no fuese por un título de esta magnitud, claro.
5: Sí, yo creo que...
3: Eso lo teníais así establecido, ¿eh? Si no, sí, hay un campeonato de Europa, no peleamos.
5: Se ha cancelado. O sea, ha habido varias posibilidades de pelea. Por el Ebu Silver, por ejemplo.
2: Por el Ebu Silver, por el Campeonato de España también.
5: Y no han estado de acuerdo. Por ahí está José Luis, ahí Pepe. A ver qué...
3: Pepe, ¿qué dices tú? Desde Cantabria. Hoy, por cierto, ¿por qué estás en Cantabria?
7: Hemos llegado hoy, así que ya estamos aquí, en Madrid.
3: Ah, ¿ya estás en Madrid? Ah, bueno, fenomenal. Sí. Vale.
4: ¿Pero qué has estado haciendo el campamento allí en Cantabria?
7: Sí, hemos estado en el gimnasio del niño, en el Tron, el gimnasio de Vito.
3: Sí.
7: Y encantado. Ha estado muy bien.
3: Bueno, oye, y lo de que peleéis dos amigos, ¿eso es mejor o es peor que pelear?
7: Pues yo pienso que es peor.
2: Sí, totalmente. Es una putada, es algo agridulce porque es como...
3: No, pero ya dejando lo sentimental, me voy más a lo técnico, ¿no? Es decir, o sea, os conocéis tan bien, sabéis cómo pelea el otro tan bien, ¿y eso es una ventaja o es una desventaja?
2: Puedes verlo como tú quieras.
6: Es para los dos.
7: También cambia mucho una pelea, un sparring.
2: Sí, eso es
6: totalmente
7: diferente.
6: Claro. No tiene nada que ver.
4: De todas maneras, Jero, o sea, como desde fuera está un poco claro que diríamos que el boxeador un poco más cadencioso, con más talento, con posibilidades de hacer lío, eso que decimos, es que Damián, y que Pepe Navarro Jr. es un poco más explosivo, más, diríamos, más vertical, ¿no?
6: Sí, ¿no? Y en teoría, por el rigor, más potente. Por supuesto, sí. Nosotros en teoría somos más técnicos, somos los finos estilistas, sí. y tenemos a Navarro como duro fajador, ¿no? Y pegador. Yo creo que eso es lo que ha faltado en el cartel, ¿no? De poner como antiguamente.
4: ¿No?
6: Creo que la pelea está en todo lo alto, creo que hay un 50% de posibilidades para cada uno. Como dice Pepe, no tiene nada que ver un sparring con una pelea con 10 onzas, no tiene absolutamente nada que ver, y ahí arriba se verá.
4: Sí, una pelea, si me permitís, encima con un campeonato de Europa, porque no sé, otra, pero es que el campeonato de Europa, insisto, es un cinturón que es para siempre, ¿eh? Ahí aparecerás. Entonces, otros, con todos los respetos para otros cinturones, no aparecen, pero cuando eres campeón de Europa, ahí, ¡crash! Ahí para la historia.
3: Oye, quiero saber, ¿la vida también te cambia en algo si eres campeón de Europa o no?
2: Yo pienso que a día de hoy no, y menos aquí en España, la verdad, pero bueno, seguramente que a gente sí. A nosotros yo creo que va a ser igual, pues un combate de una buena magnitud, pero que, pues sin más, otro día más y el lunes descansarás y el martes irás a
3: entrenar. Pero te abre otra perspectiva de futuro, decir, ostras, pues a lo mejor ahora puedo pensar ya en otras cosas más,
2: eso
3: más
2: sí,
3: importantes.
2: Eso sí,
3: ¿no?
2: A ese nivel sí.
3: Luego ya se tiene que fructificar todo eso, que eso es otra historia luego, claro. Exactamente,
2: pero sí, en ese sentido sí, que te pueden llegar otras llamadas y puedes tener otras oportunidades más grandes, está claro que sí.
3: José, ¿a ti te cambia mucho la vida o no?
7: Es lo que ha dicho Guinea, gana... Y al día siguiente ya se te ha pasado el subidón y el lunes o el martes sigue siendo el mismo pringado, ¿sabes? tampoco te cambia mucho. Pero sí, te abre muchas puertas, claramente te abre puertas, y siendo campeón de Europa la gente ya te mira con mejores ojos.
6: Claro, no, y hay más opciones de optar a cosas más importantes, claro, o sea, claro, pero... ser campeón de Europa, lo principal es que entras en los rankings de los organismos ya serios, ¿no?
3: Claro, lo que pasa es que estamos tan asqueados de que tengamos a tantos boxeadores bien rankeados, sí, y que no les den ninguna oportunidad.
6: Bueno, pero
3: que
6: porque...
3: nos da mucha rabia.
6: Pero claro, porque no teníamos a Luis. Pero ahora tenemos a JHM. Tenemos una promotora en serio que apuesta por los boxeadores. Que no se nos olvide. Que hemos estado muy carentes. Porque, a ver, ¿yo qué soy? Soy profesor, monitor, entrenador, manager y promotor. ¿Y eso no? Necesitamos promotores de verdad, como él, como el Luis, y echábamos de menos esto, porque realmente estamos en un momento del boxeo nacional,
4: jamás.
6: O sea, tú vas a un campeonato de España amateur y tú ves un nivel, pero claro, ¿qué ocurre? Que la punta de la pirámide sigue siendo muy bajita porque nos están faltando las promociones.
3: Las oportunidades, claro, es verdad, es verdad. Ahora los snobs suelen decir que ¿habías visualizado el partido? ¿Un boxeador visualiza el combate o no?
2: Yo personalmente no, yo llega el día y hay que boxear y ya está.
3: Ya está. José, ¿tú?
7: Yo lo mismo, tú piensas una cosa y después pasa otra cosa, ¿sabes? Ya te puedo decir ya de nada.
2: Exactamente.
3: Bueno, para que sea un combate diferente, porque claro, no vais a discutir aquí ni os vais a insultar, ahora tenéis que decir que, bueno, ya que no lo gano yo, si no lo gano yo, que lo gane mi amigo, ¿no? Que será lo bonito de esto, ¿no?
2: Hombre, yo creo que lo más bonito del combate es eso, que al final uno de los dos va a ganar. Uno de los dos va a ser el primero en la historia del boxeo español en ser campeón de...
4: Que no se os ocurra hacer combate nuevo, vamos.
6: Claro, esa es otra.
3: Bueno, revancha. Ahí está Luis, sí, para hacer la revancha. O sea, que está todo...
2: No.
3: ¿Y habéis dicho el que gane paga una cena al otro o no?
2: No, la verdad es que no, pero es que nosotros, como muchas veces quedamos para entrenar o guanteamos y demás, luego pues o él me da bollos, yo le doy bollos a él.
6: Qué bonito.
2: La vida de unos chavales.
3: Bueno, pero os comprometer
6: ahora. Las palmeras,
7: claro.
3: El que pierda elige el restaurante y el que gana lo paga. Eso puede ser un buen reto, ¿no?
2: Eso está bien, sí.
3: Está bien. Pepe, vale, ¿aceptas? Pepe. Este ya sabes que es de Morrofino, ¿eh? Damián es de Morrofino.
6: O sea, no lo sabes tú, no lo sabes
7: yo
6: tú
7: también,
6: bien.
7: Yo también.
3: Ah, tú también.
6: Pepe, como buen cordobés. Como buen cordobés, bueno.
3: Oye, pues un placer que hayáis estado esta noche en el campo del gas, Jaime. Les dejamos aquí bendecidos, como se suele decir habitualmente,
4: sí,
3: ¿no?
4: Sí, pues para nosotros siempre es una maravilla, ¿no? Hemos demandado tantas veces este tipo de peleas. Luego, cuando se producen, te da un poco de cosita, pues les conoces a los dos,
3: claro,
4: y
3: estás
4: tal,
3: ahí.
4: Te da ahí y tal. Y luego dices también bien, ¿no? Porque el que gane, bueno, pues ha ganado, pues ha ganado. Al final, gente que sabes que se lo merece, ¿no? Y luego lo importante, lo que ha dicho Jero, que es muy importante que haya un promotor como Luis, pues que coja... pues el testigo de los grandes promotores, porque lo que dice Jero es que es verdad, es que casi todos en España hacen de todo. Entonces es muy, muy difícil. Hay que tener esa paciencia y ese rigor y luego darle a la gente los combates que ellos quieren ver. Pero claro, también los combates que ellos quieren ver tienen unos precios y tal, pero por lo que comentabas, ¿no? Dices, yo la pelea, Pepe Navarro Jr. con Damián Biacho, el Campeonato de Europa, esa la quiero ver. Y no me extraña que vaya a haber una grandísima entrada.
5: Confiamos que sí, vamos, ya no solo por esta pelea, sino que también Aaron Alhambra...
4: hasta demasiado. O sea, ahí solamente sí que va a haber con
5: una,
4: eso.
5: Una revancha del nulo del hipódromo.
4: Del hipódromo.
5: Y bueno, y luego pues...
4: Y es cubierto además.
5: Sí, aquí ya la... Bueno, dan lluvia fijo.
3: Después del presidente del hipódromo.
5: Nos han dado lluvia fijo.
4: Sí, fijo pero cubierto.
3: Ah, encima de lluvia, sí, para
5: sí,
3: el todo.
5: Sí, pero bueno. Ahí
6: vamos a estar bien cubiertos.
5: Puede llover, que diluvie. Bueno, tampoco. Sí.
3: Pero bueno, que la gente va a estar ahí metida y no le va a afectar. Pepe, que vaya todo muy bien, que tengan mucha suerte y sobre todo que lo disfrutéis, que es de lo que se trata.
7: Muchísimas gracias.
3: Muchas gracias, que vaya bien. Damián, pues nada, lo mismo, que disfrutes del combate. Ahí está el Campeonato de Europa. ¿Cuántos años para llegar a esto, Jero?
6: Pues empezó con 12 años, llevamos 23 años, ¿no?
3: 23 años esperando este momento,
6: Él empezó con 12 años, hizo con 13 su primera Interclub, ¿no? Más o menos.
2: Sí, por ahí. Por ahí,
6: unos cuantos años, ¿no?
3: Bueno, pues mira, pues muy bien. ¿Tú qué tal estás, Jero? ¿Bien? ¿Estás bien?
6: Bien, yo, si me dejáis decir solamente una cosa...
3: ¿Qué quieres decir?
6: Yo quiero dar las gracias a Luis. ¿Por qué? Porque llevo muchos años en el boxeo, llevo muchos años con una fundación de la cual salió Damián.
3: Sí.
6: Y jamás nadie en el mundo del boxeo me quiso ayudar. Ni Federación Española, ni Federación Madrileña, ni nadie. No me ha hecho falta. Y Luis, cuando me conoció, lo primero me dijo, ¿cómo te puedo ayudar? Y Luis hizo una donación a mi fundación, de la cual hemos ido ya a 5 centros educativos, por la campaña de Sport vs. Bullying, y quería públicamente agradecer a JHM Production y a Luis por lo que ha hecho. No por ser el primero, sino por haberlo hecho con tanto cariño.
5: Muchas gracias.
3: Pues hala, qué bonito nos ha quedado,
4: ¿eh? Joder, qué bonito.
3: Ganas de llorar
4: y todo.
6: Es que soy así.
4: Cuando te pones dramático,
3: iros a vuestra casa ya. El libro y todo bien, ¿no?
6: Bien, estoy contento, muy contento. El feedback maravilloso, es un libro, ya lo sabes tú, para, que es para valientes, pero mira, esta mañana han venido a comprar 20 libros de un centro educativo, así que estoy encantado.
3: Jo, estás que lo bordas, eres bueno. el rey Midas de todo esto, ¿eh?
6: Y tú que lo veas con los ojos.
3: Gracias, Damián, gracias, Jero. Gracias, Luis, que vaya bien, ¿eh? Y enhorabuena por todo. Jaime, hasta el viernes que viene.
4: El viernes que viene,
3: tendremos
4: sí.
3: campeón de Europa ya confirmado y estaremos a las puertas
4: la
3: de tener
4: que
3: otro,
4: viene estaremos
3: otros
4: ya a estas horas, ya, bueno, ya habrá sido pesajes, todo el rollo, ya estará, bueno, ya sabremos, ya nos lo dirá Luis, toda la situación y tal, pero bueno, y efectivamente darle las gracias a Luis, que no sé, ¿quieres comentar alguna cosa?
5: Sí,
4: ¿no?
5: Solamente, yo quería darle las gracias al Ayuntamiento de Boadilla, que la verdad es muy que bien. Se ha portado con nosotros de maravilla, nos ha cedido gratuitamente las
4: instalaciones. Muy bien, qué gusto.
5: Y porque son las fiestas de Boadilla y tenían bastante compromisos con muchas otras cosas, pero... Muy agradecido con su alcalde, con David Mesa, el concejal de deportes.
4: A ver cuándo va a salir tanto Boadilla, como con el campeonato de Europa que van a hacer
5: y
4: aquí.
5: Que, y si sale cuidado, bonito, se van repetirá. A repetir en Boadilla porque ellos creo que están...
4: Les gusta, ¿no? Bien, pues fantástico.
3: Bueno, bueno. Pues nada, con los agradecimientos nos vamos ya.
4: Eso es.
3: Hala, adiós a todos. Que vaya bien. Adiós. Estamos a punto de irnos. Nos vamos, lo dejamos aquí, pero descansamos menos de lo habitual, porque a la una en punto de la tarde arranca ya el tiempo de juego y es que arranca el Gran Premio de Fórmula 1 de Azerbaiyán. Ya saben, la cita es ya hoy sábado y no mañana domingo como suele ser habitual. Y estaremos como siempre hasta la una en punto de la madrugada. Así que vengan cuando quieran, que para eso están en su casa. Gracias por estar ahí un día más. Hasta mañana. Adiós.
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0: ¿Qué tal, ponedor? ¿Cómo va la madrugada? Gracias por estar escuchando la radio, por seguir aquí después del partidazo antes de Carlos Herrera. Aquí estamos con los currantes, con la gente que tiene cosas que hacer, los que están en una cama tranquilamente escuchando la radio. Aquí no hablamos de política, siempre nos fijamos en historias humanas, que son las que nos demuestran que a pesar de todo la vida mola. Te mando un abrazo bien fuerte si estás pasando por un mal momento y lo que quiero es que escuches esta historia que te va a poner un poco las pilas para que te des cuenta de la magia de los archivos sonoros. Para comprender el presente, es verdad que es necesario conocer nuestro pasado, que es un pasado, bueno, pues al que podemos recurrir gracias a las grabaciones de un particular archivo sonoro, digamos, ¿no? Hay testimonios que abarcan desde finales del siglo XIX hasta los años 50 y que han quedado registrados en cilindros de cera y también en los discos de pizarra o incluso de 78 revoluciones por minuto. Bueno, pues este valioso patrimonio ha sido recopilado por Carlos Martín Ballester, el hombre que posee la mayor colección particular de archivos sonoros de toda España, y su pasión por el flamenco pues le llevó a comprar su primer disco a los 18 años por 700 pesetas. Bueno, pues desde entonces suma 30 años de una labor que va más allá del arte, del arte jondo. En su colección, por ejemplo, de más de 100.000 discos, también podemos disfrutar de momentos y voces que han marcado la historia de España. Por ejemplo, podemos escuchar a uno de los integrantes de la generación del 98, incluso al auténtico, al real, a don Ramón María Valle Inclán, impresionante voz.
1: 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En el combate de tantos años ya mi aliento cede y al orgulloso pensamiento abate la idea de la muerte que lo obsede. 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
0: Es que es impresionante que acabamos de escuchar la voz de don Ramón María Valle Inclán. Es increíble, es como magia. Además, Carlos está atesorando una colección donde conviven perfectamente el flamenco y un archivo de grabaciones históricas. También podemos encontrar algunas sin aparente valor, pero que nos ayudan a conocernos.
2: Las grabaciones domésticas, por ejemplo, esas grabaciones que la gente hacía en su casa, en el que se dedicaban a grabar a lo mejor pues sus propias reflexiones o discursos o mensajes. Hay veces que te encuentras de personalidades muy destacables de nuestra cultura, pero también de seres totalmente anónimos y que a través de lo que ellos grabaron podemos llegar a entender mejor la sociedad española de la época, ¿no?
0: Este guardián de nuestra historia sonora ha digitalizado todas estas piezas para que no se pierdan. De momento esta labor la realiza de forma autónoma y también de forma voluntaria.
2: Con el volumen de documentos que se han ido adquiriendo, con el nivel de investigación que se ha venido realizando, eso ha permitido llegar allí donde nunca antes se había llegado, ¿no? Entonces es necesario que antes o después que tengamos un acompañamiento, ¿no?, a través de alguna institución y demás que sea sensible a este patrimonio, que es un patrimonio español, que está en Madrid.
0: El experto en patrimonio sonoro es verdad que ha tenido que habilitar tres espacios distintos para guardar todos los archivos. Ya necesita dos locales y su propio domicilio particular. Y claro, el siguiente paso es agrupar todo el material en un solo lugar.
2: En el futuro lo lógico será que se conserve en una institución pública, ¿no?, para que se pueda seguir consultando por investigadores y que no sea un material que, a pesar de todos los años que han transcurrido y toda la labor de recopilación, pues que no se acabe de nuevo disgregando, ¿no? Que sería verdaderamente trágico.
0: Claro, su dedicación ha llevado a Carlos Martín Ballester a construir la mayor colección particular de archivos de audio de nuestro país, los más de 100.000 discos con grabaciones flamencas, con voces de personajes históricos y también con testimonios anónimos, pues lo que hacen es permitirnos tener muy presente todo aquello que es nuestro pasado sonoro.
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0: September, es como se llama esta canción que estás escuchando en Poniendo las Calles. Gracias por escogernos para pasar tu madrugada. Yo soy Carlos Moreno, el Pulpo. Tú por escucharme eres un ponedor. Es verdad que ya se acaba el verano, lo tenemos súper asumido. Ya estamos todos en la vuelta al trabajo, con los horarios, bueno, damos la vuelta como siempre, la vuelta al colegio, los nietos, los hijos, la vuelta al gimnasio, la vuelta a la rutina, en definitiva. Y claro, ese mes, o este mes en el que todos nos proponemos hacer algo, bueno, pues es perfecto, digamos, ¿no? Que si a partir de ahora ni una gota de azúcar, ni una copita de vino, que voy a dormir 8 horas, que la comida va a ser impecable y todos los días voy a ir al gimnasio. Pero claro, esto ya no tiene nada que ver. Rosa Rosado, ¿cómo está? Muy buena madrugada.
1: Ay, madre mía, Pulpo, si es que nos pasa siempre. Nos vestimos de espartanos y el tercer día la reunión de trabajo se alarga, terminas comiéndote un sándwich de mala manera y te entra un bajón terrible porque he dicho, madre mía, los planes al fresco.
0: Al garete.
1: Es así, es que septiembre es un mes trampa, no es de fiar. Volvemos con...
0: esto pasa todos los años, ¿eh?
1: Claro, volvemos con ganas de hacerlo todo perfecto porque venimos de un verano en el que hemos vivido como salvajes en la jungla y todos son remordimientos. Y entonces llega septiembre y dices, ya está, desde el 1 de septiembre. Y claro, estamos ya a mediados casi ya, que esto se va en un pispa a septiembre. Sí. Y estamos un poco deprimidos porque realmente no nos están saliendo las cosas como nos habíamos propuesto.
0: Totalmente.
1: Pero
0: totalmente.
1: Es que, vamos a ver, ponedores, cuidarnos no va de hacerlo todo perfecto, sino de encontrar una rutina que podamos mantener. Entonces vamos a ser prudentes, vamos a ser objetivos y realistas.
0: Vale.
1: Y vamos hoy a aprender a volver a la rutina, pero con cabeza, con calma y sin culpa. Y nos va a ayudar la doctora Isabel Viñas, que es médico experta en suplementación, divulgadora y autora del libro Pon tus hormonas a funcionar. Y vamos a ver si podemos poner nuestro cuerpo ya a funcionar, porque como os decía, siempre caemos en la misma trampa. Claro. Pasamos del chiringuito a la hamaca, ¿eh? Y luego queremos dejar la hamaca y volver al entrenamiento de élite en 24 horas.
0: Totalmente.
1: Y no funciona. Esto no es así. ¿Por qué nos cuesta tanto empezar poco a poco?
2: Porque creo que en el fondo, y esto es un reflejo de un poco hacia dónde va la sociedad, vivimos en una sociedad de extremos, todo o nada. Estoy todo el verano con helados, con el mojito, a de repente ahora vuelvo septiembre y me quiero apuntar a gimnasio, ir a clases, ir a pádel, a la misma vez tomar brócoli en todas las comidas, un jugo verde. Entonces creo que priorizamos un poco la perfección puntual y infravaloramos la consistencia imperfecta. Entonces creo que una buena manera de tomar una rutina es, en vez de nosotros integrarnos en esos 5 días de gimnasio, esas verduras, esas frutas, integrar poco a poco eso en nuestro estilo de vida, que en cada persona se ve diferente. Entonces, a mí me gusta mucho explicar todas las alternativas que hay para que tú, cada uno, como un buffet libre. Yo, de todas estas opciones, elijo este tip que me ha dado Isabel. No hay que aplicar todos. Lo importante es integrarlo para que una vez que nosotros, como cuando tú te levantas, te limpias la cara, bebes un vaso de agua y te limpias los dientes, pues integrar un poco las cosas buenas en nuestro día a día.
0: ¡Qué bueno! ¡Qué bien! Oye, pues tomemos nota, Rosa.
1: Hombre, Pulpo, es que una cosa es lo que tú te propongas cuando llega septiembre y otra cosa es la vida real. Porque hay días de estrés, días que no te da la vida para ir al gimnasio, que comes peor porque no te da tiempo a preparar nada, o simplemente es que te apetece un trozo de chocolate.
0: Claro, totalmente.
1: Entonces, ¿para qué vamos a ser infelices? Vamos poco a poco. Tenemos que aprender a darnos cierto margen. Así que paciencia, ponedores. Vamos a ver totalmente cómo integramos, como decía Isabel, los buenos hábitos en nuestra vida. Y vamos a empezar por el deporte. ¿Cómo retomamos el ejercicio si venimos de estar prácticamente parados durante las vacaciones?
2: Justamente, estamos todo el día parados. Solo con empezar a caminar ya suma algo. De hecho, la evidencia científica actual te dice que frente a 2.000 pasos, andar 7.000 pasos al día ya te protege frente a enfermedades cardiovasculares, enfermedades metabólicas, enfermedades pues derivadas de procesos oncológicos, mejora el estado de ánimo. Entonces, no necesariamente, a mí me encantaría que todo el mundo se apuntara a hacer deporte, pero solo con andar 7.000 pasos, que equivalen aproximadamente en un ritmo normal en el que tú y yo estamos conversando, aproximadamente 30-45 minutos espaciados a lo largo del día, pero no solo funciona un poco, sino que es que tiene una evidencia sólida de mejoría notable en todos los parámetros de salud. Es más, yo me sentiría tan satisfecha de que alguien que nos escuche hoy solo, y digo solo entre comillas, camine 30 minutos al día de aquí hasta diciembre. Solo con que haga eso, para mí ya será una victoria de salud.
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1: Caminante, que se hace camino al andar, que tenemos que andar. Que ya lo decía Serrat. Bueno, ahora que volvemos a la rutina, cuidado con querer ponernos de en forma de golpe, ¿eh? Que no podemos pasar del sofá a correr una maratón.
0: Claro.
1: No, ponedores, no.
0: Claro.
1: Lo importante es golpe a golpe, verso a verso, paso a paso, ¿eh? Caminante no hay camino, como dice Serrat, que es maravillosa.
0: Qué bonito.
1: Claro, lo importante es empezar poco a poco, encontrar una actividad que podamos mantener y ser constantes, como por ejemplo andar. Porque como dice Isabel, más vale hacer 30 minutos 3 días a la semana que matarnos un día y no volver a hacer gimnasio nunca más hasta que lleguen las Navidades, nos entre el remordimiento y volvamos a empezar a ir al gimnasio para nada. Entonces, caminar es muy sano, caminar poco a poco, el primer día media hora, el segundo un poquito más. Eso yo creo que está al alcance de cualquiera, ¿no?
0: Sí, hombre, y al principio apetece y al principio te vas ilusionando porque te crees que lo puedes conseguir.
1: Claro.
0: Pero hay que tomárselo en serio.
1: Sí.
0: Si luego continuamos, pues mejor que mejor.
1: Y además todavía no hace mucho frío, todavía las tardes son un poquito largas, podemos, pues eso, antes de meternos en casa, pues ir andando al curro, a casa o al trabajo, claro, por la mañana. En fin, sacar 30 minutitos al día y empezar por ahí. Con la alimentación pasa algo parecido. En septiembre nos entra la prisa por compensar todos los excesos del verano. Entonces vamos a ver cuál es la mejor forma de retomar la buena alimentación sin caer en dietas ni en agobios.
2: Sabiendo que tenemos que priorizar el consumo de fibra, porque 9 de cada 10 personas en España no tomamos la cantidad de fibra que necesitamos, y el consumo de proteínas, yo diría, por ejemplo, asegúrate que en tu comida o en tu cena tengas una porción extra. Cuando lo que te vayas a poner en el plato, añade un poco más de la verdura que quieras. Tomate, pepino, pimiento, champiñones, lo que sea, o una pieza de fruta. Y que en todas tus comidas haya una porción de proteínas, solo con eso. Mira que no te hablo de calorías, no te hablo de quitar alimentos, te hablo de añadir alimentos. Yo estoy bastante en contra de esa cultura de menos, menos, menos. No, yo prefiero darle la vuelta y posicionarlo en positivo. ¿Qué puedo añadir para que me sume salud? Incorpora una pieza más de verdura y incorpora en todas tus comidas proteínas. Solo con eso y 30 minutos andando hasta diciembre te garantizo que serás no solo más ágil, más funcional, te sentirás mejor, sino que tus análisis y todos los parámetros de salud reflejarán mayor estado de forma.
1: Bueno, fácil, ¿no? En vez de ponernos a dieta estricta, pues vamos a y a quitarnos alimentos sin ton ni son, pues vamos a cuidar un poquito más lo que ponemos en el plato, como nos dice Isabel, más verdura, más fibra, suficiente proteína, buscar una alimentación que podamos mantener en el tiempo, porque si el lunes ya te quitas hasta el pan, el azúcar, el queso y la alegría, pues el jueves estás otra vez con la bolsa de patatas fritas.
0: Claro, estás amargado, claro.
1: Eso no se puede mantener, entonces vamos a ser un poquito realistas y vamos a ir poco a poco. Más verdura, más fruta en las comidas, ¿queremos un poquito más de fibra? Pues legumbres, cereales integrales, frutos secos, verduras y fruta también la tienen incorporada. ¿Proteína? Pues comamos más huevos, un poquito más de pescado, carnes magras, lácteos, por ejemplo, bien, también, ¿no? Incluso legumbres, que decíamos antes de la fibra, pues también dan proteína. Y no hace falta convertir ningún alimento en enemigo. Podemos reducir ultraprocesados, alcohol, el exceso de azúcar, sin entrar en prohibiciones absolutas. Vamos a ir poco a poco.
0: Bien, me parece muy bien.
1: Claro, y si hay un pilar del que hablamos menos cuando pensamos en cuidarnos, pero que es fundamental, es el descanso.
0: Claro.
1: Porque volvemos a los horarios. Madrugamos otra vez, que ya vamos con las ojeras, que madre mía, qué pintas tenemos ya. Se nos ha ido el moreno y estamos de un color verde que parecemos
0: cetrinos,
1: marcianos.
0: Estamos cetrinos.
1: Entonces, claro, muchas veces pretendemos recuperar en unos días todo el descanso perdido y no puede ser. ¿Cómo volvemos a dormir bien y a recuperar unos horarios de sueño saludables? Vamos a ver qué podemos hacer

0: más importante que obsesionarnos con el número sería obsesionarnos con la regularidad. De hecho, conoces a mucha gente que con 8 horas está cansadísima y gente que dice, si yo con 6 horas estoy muy funcional. Es que el tema de querer acotar la salud y nos empeñamos en un montón de cosas con un número para todo el mundo, es que la ciencia no refleja eso. Y lo que nos dicen actualmente es, obviamente, 8 horas es mejor que 3. Pero cuando haces doble clic y estudias e indagas, lo realmente importante es mantener una regularidad del sueño, que tu hora de acostarte y de levantarte sean en una franja de en torno a 30-45 minutos siempre la misma. Y eso es la clave.
1: Es interesante esto, ¿eh?
2: Pues yo esto no lo sabía, Pulpo. Fíjate, yo estaba más preocupada por las horas de dormir que realmente por mantener esa regularidad del horario de sueño, de acostarnos y levantarnos aproximadamente a las mismas horas. Bueno, hasta cierto punto te puedes imaginar que ayuda a mantener sincronizado el reloj biológico y que favorece al sueño de calidad.
1: Claro.
2: Pero claro, la cantidad importa, pero cada uno necesita sus horas para estar bien al día. Cada uno tiene su ritmo, como decía Isabel. Uh-huh. Tú puedes necesitar 4 y yo necesitar 8.
1: Tal cual, es verdad. Hay mucha gente que con 4 le va bien, ¿eh?
2: Claro, el caso es darle importancia a eso, a la regularidad del horario de sueño. Intentemos acostarnos y levantarnos más o menos siempre a la misma hora, porque eso nos va a ayudar mucho a volver a la rutina. Y algunos consejos más que nos da Isabel, fijaos.
0: Exacto. Y, por ejemplo, Isabel, yo puedo hacer deporte por la noche. Eso puede ser que me active, que me excite, que mucha gente que le pasa... La realidad es que depende del tipo de ejercicio. Generalmente un paseo y una actividad cardiovascular suelen ayudar a favorecer el sueño. Actividades de mucha fuerza que generen pues, pesas en mucha gente, especialmente en gente que tiene problemas del sueño, no sería lo ideal. Así que si podemos, yo hablo un poco de nutrición, crono-entrenamiento, y si queremos fomentar el sueño, no solo hay que cenar, que esto es importante, mucha gente salta a la cena, hay que cenar y hacer una actividad física ligera que permite que nuestro cuerpo entre en un estado de relajación.
3: Hoy no me puedo levantar.
1: Ya te digo, ¿eh?
2: El fin de semana que nos deja fatal, los lunes son malísimos, la verdad que... La verdad es que sí. Bueno, yo es que, por ejemplo, si me salto la cena, me empiezan a sonar las tripas y no hay quien duerma. Yo no me puedo meter en la cama con el estómago vacío. O sea, la gente que dice, yo es que ceno. Me como algo a las 6 de la tarde, luego me acuesto y ya hasta el día siguiente digo, pues yo no puedo, chico. Yo ceno con cierta antelación, evito una cena pesada, pero tengo que meterme un bocata de tortilla, un bocata de jamón...
1: Sí, hay gente que no se puede meter en la cama con el estómago vacío y yo creo que sería interesante estar un poco como en ayuno de madrugada, ¿no?
2: Yo no lo sé, si acostumbras de tu cuerpo al ayuno, a lo mejor sí, pero yo te digo que yo acostarme sin cenar me pone de mal humor, ¿qué quieres que te diga? Tampoco hace falta acostarse con hambre, una pequeña ingesta puede ser mejor que meternos en la cama pensando en la comida y que no nos deje dormir.
1: Claro.
2: Luego también lo decía Isabel, hacer ejercicio ayuda al sueño, pero no un ejercicio intenso justo antes de acostarnos. Uh-huh. Reducir el alcohol y la cafeína, especialmente esta última, desde pues, varias horas antes de dormir, bajar revoluciones por la noche, una rutina tranquila, la luz más tenue, lectura, música. La luz natural por las mañanas es muy importante porque ayuda a poner en hora el reloj biológico, al igual que cuando llegues a casa, esa luz tenue, esa rutina tranquila favorece a bajar revoluciones y sobre todo mantener horarios regulares a la hora de levantarnos por las mañanas y a la hora de acostarnos. Y sobre todo algo fundamental, no convertir la cama en un campo de batalla. Si llevamos mucho rato despiertos y estamos cada vez más pendientes de que no dormimos, pues puede ser mejor levantarnos un rato, hacer algo tranquilo y volver cuando aparezca el sueño.
1: Claro.
2: Yo creo que son pequeños hábitos que nos pueden ayudar a conciliar mejor el sueño, según nos cuenta Isabel. Y fíjate, vamos a hablar ahora de otra de las grandes tentaciones de septiembre, que son los suplementos que se han puesto tan de moda.
1: Sí, es verdad. Están muy de moda ahora eso, Rosa.
2: Parece que volvemos a la rutina y tenemos que comprarnos 17 botes. Que si el magnesio, las vitaminas, el omega 3, la creatina, como si no hubiera mañana, hay botes y botes en la cocina. Yo es que no lo concibo. Entonces, ¿cómo sabemos realmente qué necesita nuestro cuerpo y cuánto tiene sentido tomar un suplemento?
0: Yo te diría que más no es mejor, mejor es mejor. Y volvemos a lo mismo que os he dicho al principio. Yo prefiero la consistencia imperfecta que al final la perfección puntual. Entonces, en este sentido, yo te diría, ¿son necesarios suplementos? En general, como toda la vida. Obviamente, lo mejor será que con la alimentación y el ejercicio lo suplamos. Ahora bien, sí que es cierto que actualmente la calidad nutricional de los alimentos no son la que eran. Nuestra verdura es peor, el estilo de vida, el estrés al que estamos sometidos, la contaminación ambiental, la presencia de sustancias como los disruptores hormonales que afectan, aunque nosotros no lo veamos, al funcionamiento normal, estamos sometidos a un ambiente que nuestro cuerpo no

0: asume como real o como lo habitual. Por tanto, sabiendo que no son necesarios, sí que es cierto que poblacionalmente hay ciertos complementos que nos pueden ayudar a suplir esas faltas que, por el ambiente, el estilo de vida actual, pues no llegamos. Los más comunes, la vitamina D, clave y controla entre el 3 y el 11% del genoma, implica tanto salud cognitiva, salud ósea, salud muscular, metabolismo de la insulina, metabolismo de las grasas. Entonces, la vitamina D, en torno al 60% de la población española lo tiene bajo, incluyendo en verano. Luego también los ácidos grasos omega 3, que son esenciales, no, nuestro cuerpo no los puede producir y tenemos que incorporarlos con la alimentación, y cada vez es más complicado, por los pescados no tienen la calidad que tienen, están muy contaminados con metales pesados, con restos de fármacos. Entonces, el omega 3, y quizá por el tema de relajación, de recuperación de ritmos del sueño, el magnesio me gusta mucho. Si me tuviera que quedar con 3,
1: Bueno, pues, esto es importante, ¿eh?
2: A ver, esos nutrientes son importantes. No significa que todo el mundo tenga que suplementarlos, pero es verdad que lo suyo es que nos lo recomiende un especialista, pues que te vea, te haga un seguimiento, vea tus analíticas y tus hábitos. Siempre que esto mejor supervisado. Pero es verdad que todos andamos escasos de vitamina D. Esto basta con hacerte una analítica, que siempre nos sale a todos y te mandan el pastillón ese naranja para que te lo vayas tomando al mes, que es un nutriente importante para huesos, músculos, sistema nervioso. En fin, esto es necesario para todo el mundo. Ya hablaba del omega 3 porque ya el pescado ya no tiene tanta calidad, está muy contaminado, los frutos secos, las semillas, todo esto forma parte también de una alimentación saludable. Y destacaba el magnesio, que está muy de moda, que también es verdad que es un mineral esencial que participa en muchísimas funciones, pero mejor que te lo recomiende un especialista y te concrete cuál, porque ahora mismo es que hay mil en el mercado y no todos son iguales, no todos tienen la misma función.
1: Claro.
2: Pero bueno, que para dormir bien sigue teniendo mucho más peso los horarios regulares, el ejercicio, la alimentación, la gestión de la activación y la rutina nocturna, que empastillarnos todos como si no hubiera mañana.
1: Muy bien.
2: Pero dicho esto, como decía Isabel, es que si comemos bien, ¿para qué queremos tantos suplementos?
1: Claro, porque en los propios alimentos encontramos todo lo que tienen esos suplementos.
2: Claro, si es que el arroz con bacalao puede ser un plato bastante completo y nutritivo, sobre todo porque además lleva verduras. El bacalao, la proteína de buena calidad, el arroz, hidratos de carbono que te dan energía, si es integral además te da más fibra. Las verduritas, que no nos falte, el tomatito, el pimiento, la cebolla, te dan fibra, vitaminas, antioxidantes, un buen aceite de oliva, ¿eh? Incorporamos ahí grasas saludables y no hay que complicarse mucho más la vida para comer bien. Claro, una buena comida. Claro. Y estos hábitos que nos ha dicho Isabel respecto al ejercicio, la alimentación lo hemos visto también, y el descanso, yo creo que nos viene muy bien. Un poquito
1: es fundamental.
2: De sentido
1: con
2: común.
1: Con el descanso,
2: ¿no?
1: Ya va todo bien, cuidado, ¿eh?
2: Claro, pero sobre todo sentido común, no queremos hacerlo todo bien desde el primer día, no seamos perfectos desde el primer día, vamos a ir poco a poco porque esto no va de eso, ¿eh? Hay que intentar mantener todo lo que nos estamos proponiendo este mes de septiembre y que la cosa no decaiga, porque tenemos que tener en cuenta que no se trata de hacerlo todo perfecto cada día, sino de ir construyendo hábitos que podamos mantener durante todo el año.
1: Desde luego.
2: Que es que septiembre se nos hace bola. Entonces,
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5: Son las 2, es la 1 en Canarias.
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5: El Papa León XIV ha cerrado su primera jornada en Francia ante 80.000 jóvenes en una multitudinaria vigilia de oración en el Estadio de Francia, en Saint-Denis. Ante la Santa Túnica presente durante el acto, el pontífice ha pedido a los jóvenes que hagan de su vida testimonio de fe y esperanza y les ha animado a vivir en santidad.
6: Queridos jóvenes, para crecer en santidad y mejorar nuestra sociedad, sean testigos luminosos de este Evangelio, es decir, de la buena noticia que es Cristo mismo, nuestro Salvador. A Él honor y poder eterno. Amén.
7: Y la puissance pour toujours. Amén.
5: Antes del discurso, el Papa ha respondido cara a cara a las inquietudes de los jóvenes y ha hecho hincapié en la necesidad de vencer la ansiedad y el miedo a través del servicio y la fe. León XIV va a continuar este sábado su agenda en el país dentro de una visita que también le llevará a Lourdes y Metz y que se prolongará hasta el próximo lunes. Y en Madrid, el Ayuntamiento ha rechazado la propuesta de Urbagestión para asumir el piso de Mari Carmen, la mujer de 87 años.